0: dificultades, una mujer joven, es latina, tiene un sueño que podría parecer que está muy lejos, y no me he encontrado con una persona que ha persistido, ha golpeado puertas y ha seguido insistiendo en el fondo en ese sueño. Nos parece muy importante visibilizar su caso porque es excepcional, pero también porque queremos que deje de ser una excepción. Claro. Y en ese sentido, el caso de Matilde muestra que ojalá todas las personas tuvieran las oportunidades y tuvieran la fuerza para poder despejar esos no, porque los no van a estar siempre. Y como te decía al inicio, nosotros a través de la implementación y todo lo que hacemos con nuestros programas, tenemos el privilegio de conocer personas a lo largo de todo Chile, emprendedores, mujeres que trabajan en el fondo, que buscan, por ejemplo, becas, etcétera, y nos encontramos con muchos no, y siempre van a haber más no que sí en general, pero cuando somos capaces de ir luchando por eso, por despejar en el fondo esos no, ir saliendo adelante, ir encontrando oportunidades, ir buscando también esas oportunidades, todo va cambiando. Entonces Matilde para nosotros es como un ícono de esa fuerza y también la importancia de que deje de ser una excepción.
1: Así es. Y bueno, hay pocas, como comentábamos, mujeres en carreras STEM, a pesar de que las mujeres se titulan más, desertan menos. ¿Dónde, a tu parecer, Fernanda, se pierde ese talento? ¿Cuándo ocurre la fuga finalmente?
0: Pasa mucho, nosotros lo hemos estudiado tanto desde la experiencia como un poco lo que dice la evidencia. Bueno, en STEM, en general las mujeres hemos accedido mucho más a la educación superior estos últimos años. Hoy día cerca de un 53% de la matrícula de educación superior corresponde a mujeres. Entonces, eso es algo que ha ido como en el camino, se han ido reduciendo las brechas. Pero sí existe una brecha grande en STEM aún, en el mundo universitario y aún más grande en el mundo técnico profesional. Y en ese sentido, nosotros creemos que tiene que ver con varias cosas. Primero, con un tema de expectativas. Personales en el fondo de los referentes también a los que pueden acceder las mujeres, porque si yo en el fondo no conozco casos de mujeres que son científicas, una mujer por ejemplo que quiere aspirar a llegar al espacio o no sé, no está dentro de lo que yo imagino como posible, no voy a verlo como una posibilidad. Por otro lado también están todos los no que se dan en la vida cotidiana. Nosotros tenemos un programa de becas que está asociado a la campaña de Mujeres que Todo Lo Pueden, donde tenemos el privilegio todos los años de poder becar a 100 mujeres, y ahí nos hemos encontrado con muchas historias de mujeres que, no sé, por ejemplo, quieren entrar al mundo de la minería y las familias les dicen como, ¿cómo tú vas a entrar al mundo de la minería? Increíble. ¡Qué extraño! Pero tú, o no sé, el miedo a las matemáticas, que es algo que también abordamos en el podcast, cuando muchas veces las mujeres en el fondo creemos que tenemos más ventajas para ciertas cosas que están vinculadas al cuidado por lo general y no al mundo de la ciencia, la tecnología, la ingeniería y las matemáticas. Entonces ahí creemos que hay mucho que se puede como ir construyendo en el fondo socialmente de poder cambiar en el fondo ciertos como paradigmas que están instalados en nuestra sociedad, y por otro lado también poder mostrar estos referentes que visibilizan al final un camino a seguir, y que eso nosotros creemos que es súper, súper importante porque en el fondo abre nuevas posibilidades.
1: Sin duda. Bueno, justamente íbamos a hablar de eso, de estas becas Más Mujeres en STEM que tú mencionabas, que entregan y llegan a más de 300 mujeres en este instante, ¿no? Hace unos días también anunciaron las 100 ganadoras de esta beca 2026, y hay un dato interesante a destacar, 53% trabaja además de estudiar y el 30% son madres.
0: Tal
1: qué
0: cual.
1: Importante esas cifras, ¿no? Cuéntanos un poquito en qué consiste este apoyo, en qué se traduce, cuándo son las postulaciones ya del próximo año, me imagino. ¿Y qué cambia en la vida de una mujer y de su entorno, de la familia en general, cuándo recibe esta beca? ¿Qué es lo que ustedes van percibiendo también?
0: Sí, nosotros, bueno, esta beca, este es el tercer año que la entregamos. Estamos en alianza con 4 instituciones de educación superior técnica que tienen alta matrícula, que es el Duoc, AIEP, Santo Tomás y NACAP. Y son becas que damos año a año en el mes de marzo, en el fondo es para mujeres que estén matriculadas en carrera STEM de título, o sea, que estén buscando un título técnico de nivel superior. Y todos los años en el fondo nosotros abrimos esta convocatoria, nos aliamos con estas IES para que nos puedan ayudar a llegar a ellas, y es muy significativo porque en el fondo esta beca nos permite llegar a mujeres muy variadas. Nosotros tenemos becadas que tienen 18 años y que esta es su primera carrera y es su primera exploración en el fondo en el mundo de la educación superior. Otras mujeres, por ejemplo, que han estudiado o no han estudiado muchas veces y que están buscando una segunda oportunidad en la vida. Tenemos becadas que tienen 53 años, 56, y es muy variado en el fondo el grupo, y en ese sentido esto nos ha permitido a la vez tener un grupo tan variado, no sé, el 63% son de regiones, por ejemplo, que no son Santiago. Tenemos mamás, como tú decías, en el fondo mujeres que distribuyen su tiempo y que están con todo el desafío que implica como poder equilibrar los tiempos. Y claro, estudiar y trabajar también en vespertino, por ejemplo, es un gran desafío. Y nos ha permitido ir generando también un grupo de mujeres que nos permite hacer intercambios como muy virtuosos entre ellas, porque que tenemos encuentros regionales además de la beca, nos encontramos con ellas algunas veces al año, virtual o presencial, siempre pensando muy en sus tiempos. Y también es muy positivo ver, la otra vez me acuerdo, por ejemplo, un encuentro regional donde una de nuestras becadas les decía a las demás, ella era una de nuestras becadas más grandes, les decía, chiquillas, aprovechen esta oportunidad, como estudien, júntense con gente, si tienen dudas, pregunten, porque a veces pasa que nadie te dice cómo moverte en este mundo de la educación superior, sobre todo cuando no tienes familiares o, qué sé yo, personas cercanas que hayan pasado por la educación superior. Y ese encuentro yo lo encuentro muy virtuoso, como alguien que ya está en el fondo en otra etapa, que tiene hijos grandes, que le diga a una persona que está saliendo del colegio y que es su primera experiencia, como, oye, mira, acá hay una oportunidad grande, tómala, aprovéchala, es muy, muy significativo. Y además conectamos estas becas con todas estas referentes, hemos tenido la oportunidad de que nos acompañen en algunos encuentros regionales, donde nos ha permitido como contarles las historias, etcétera, e inspirarlas al final, a seguir con fuerza adelante, a entender que las barreras están, que el mundo, que la realidad a veces es compleja, que las condiciones estructurales no siempre acompañan, pero que hay que como seguir adelante, hay que buscar la fuerza, hay que apoyarse en otros también, pedir ayuda, etcétera. Así que nada, es una maravilla en el fondo tener esta oportunidad de poder becar a estas mujeres y también ir generando como una masa crítica en torno al mundo de mujeres en STEM.
1: De todas maneras, muy bonito e inspirador además. Bueno, aprovechemos entonces la pantalla de CNN Chile para quienes nos acompañan hasta ahora, hacer la invitación a que se sumen a la campaña. ¿De qué forma? Compartiéndola, por ejemplo, en las redes sociales, sumándose a la página web de la campaña mujeresquetodolopueden.cl. Hay muchas historias bonitas ahí de chilenas en carreras STEM, como tú bien mencionabas, y además un datito extra que tú nos puedes comentar.
0: Sí, la Fundación Luxit siempre tenemos muchas oportunidades porque, como contaba al principio, nuestro foco es aportar al bienestar de los chilenos en el fondo, y tenemos distintas iniciativas a lo largo de la vida de las personas, y una de ellas es nuestra iniciativa Conversemos Mamá, que es un programa que busca acompañar a mamás desde que están embarazadas y que tienen hijos recién nacidos hasta durante los primeros 1,000 días de vida de los niños, y tenemos una convocatoria hoy día abierta para mujeres que estén embarazadas y con hijos recién nacidos en www.fundacionluxich.cl. ahí van a encontrar las bases del fondo concursable, el link de inscripción, y nada, pues todos quienes nos estén escuchando que conozcan a mujeres embarazadas, tengan hijos recién nacidos y también que sean, como claro, los invitamos a postular y también a revisar otras oportunidades que tenemos ahí disponibles para las personas.
1: Te queremos dar las gracias, Fernando Orellana, gerente de formación de Fundación Luxic, por acompañarnos hoy día en CNN Chile, y bueno, ya nos encontraremos en una nueva instancia para seguir conversando de las distintas aristas que hacen ahí en la Fundación. Así que felicidades. Super. Y que estés muy bien.
0: Muchas gracias a ustedes por la invitación.
1: Y nosotros volvemos a encontrarnos, como ustedes bien saben, en una próxima entrevista CNN. Gracias por la compañía. Que estén bien.
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3: Hola a todos, muy bienvenidos a una nueva edición de Entrevistas CNN. Hoy día me encuentro con Alfonso Herrera y Nicolás Contreras, parte del elenco de La Casa de los Espíritus. ¿Cómo están, chiquillos?
4: Bien. Gracias por venir.
3: ¿Cómo se sintió ver la serie ya completa después de haber sido parte, verla como desde afuera?
4: Muy bien, yo la disfruté enormemente y además me la aventé de principio a fin, así, de una.
3: Es que está muy bonita igual.
5: Sí, bueno, Poncho tiene el privilegio de estar en todas las décadas, pero yo que estoy interpretando en algunas décadas, es bonito ver cómo las historias del pasado y luego las historias del futuro. Creo que fue lindo ver en todos los capítulos ya la historia desarrollada completamente.
3: ¿Y cómo se trabajó eso también con los otros actores, el traspaso de las décadas?
5: Tuve la suerte de que mi personaje que me interpreta ya de grande es Pablo Macaya, que yo, mi primer proyecto fue con él, era mi papá y ahora...
4: Mira, nada más, no hay casualidades.
3: Sí, ajá, bandito.
5: Algo nos parecemos. Entonces, claro, yo de Pablo inconscientemente, igual que de Mariana Loyola, que también fue mi mamá en la serie anterior, aprendí muchas cosas, porque literalmente fueron como mis padres de escuela, de actuación. Entonces, ya cuando supimos de que íbamos a estar en este proyecto juntos, fue como volver a reencontrarnos, de tocar mucho la guitarra juntos, de compartir. Cada vez que viene a Chile nos juntamos y compartimos. Entonces, nada, fue... Yo creo que tengo mucho de él.
3: Se reactivó, sí, el grupo de WhatsApp.
5: Claro.
3: Poncho, ¿y para ti cómo fue el proceso también, tener la posibilidad de interpretar a un villano desde todas las aristas también, en todas las décadas, en toda su plenitud?
4: Fue un gran reto y es algo que yo le agradezco mucho a Javier Balmaceda por confiar en mí para interpretar a este personaje, que es un ícono de la literatura latinoamericana, de principio a fin. Entonces hubo muchos apoyos, apoyos de vestuario, apoyo de prostéticos, y pues había que hacer un trabajo de corporalidad, un trabajo de voz, el trabajo de acento, y tratar de no perderme en este mapa generacional tan amplio, ¿no? Porque, como siempre lo he dicho, en esta carrera, en estos espacios, no se filma de manera cronológica. Entonces, pues, de repente estás con el viejo, y luego al día siguiente estás con el joven, y luego estás con el viejo de 50 años. Entonces, aplicar la energía, la corporalidad, el trabajo de voz en cada momento fue un gran reto, y al mismo tiempo humanizar a este ser, ¿no?
3: Que... Eso, te quería preguntar también, ¿cómo se enfrenta desde lo energético también y desde lo más íntimo un personaje como Esteban Trueba, que es un villano, pero es el villano de La Casa de los Espíritus igual?
4: tratando de empatizar con él. Y creo que lo interesante es encontrar contradicciones. Cuando encuentras esas contradicciones es cuando los personajes se vuelven más ricos. Porque si no, se vuelven monótonos. Y pues sí, o sea, sí es un villano y ya está. Pero ¿qué pasa cuando tomas en cuenta que es un padre de familia que intenta hacerlo lo mejor posible? Porque a pesar de ser un lisiado emocional, un analfabeta emocional, perdona, intenta desde sus herramientas hacerlo lo mejor posible. Es un hombre lleno de dolor, es un hombre con muchos lutos y que no supo manejar esos dolores y esos lutos de manera responsable. Entonces, por eso, ese dolor lo está transmitiendo constantemente, no solamente a su familia, sino también a su país. Porque lo que él también representa es el sistema político latinoamericano. Un sistema que está corrompido, que es desigual, que es corrupto, que es peligroso, que miente. Entonces, humanizar esto fue un gran reto. Pero vaya, tuvimos también un gran apoyo, sí. Que en este caso fue Andrés Wood, Francisca Alegría y también con Fernanda Urrejola ahí apoyando.
3: Nico, ¿y para ti cómo fue también interpretar a este personaje que, si bien tiene también algunas carencias al igual que el personaje de Esteban, las maneja desde otros lugares también?
5: Es muy heavy porque creo que él viene de un linaje familiar en donde siempre se les llamó a callar, a obedecer, y creo que lo valioso y lo resignificativo que tiene este personaje es levantar y decir que no le parece. Y creo que muchas veces pasa eso en la familia, de que el pequeño logra ver el panorama completo de cómo funciona su familia y cómo funciona la lógica en donde se sitúa su familia. Y creo que el gran labor era ese, era ser el joven rebelde, pero con causa y con derecho y con lógica, con justicia. Y además, traspasarlo al área artística que tiene Pedro III fue algo muy bonito, porque claro, era un

0: personaje revolucionario que revolucionaba a través de la palabra, a través de llamar a la gente a accionar, a levantarse de la palabra, al escribir sus canciones. Creo que es algo que conectamos mucho con ese personaje, como el amor hacia la palabra y hacia el poder que tiene, el poder saber cómo decir las cosas.
1: Y para ustedes como actores, ¿cómo fue también inmiscuirse en esta historia, que además de ser una historia muy social, es también una historia muy política, que claro, está situada en Chile, pero siento yo que en esas épocas en particular la historia política social de Latinoamérica es la misma?
0: Sí.
1: Pienso en tu caso que eres mexicano, pero...
0: No se menciona en el libro que estamos en Chile,
1: Claro,
0: lo cual sería muy
1: pero...
0: buenísimo.
2: Y fíjate, se menciona un país de una manera muy ambigua.
0: En algún lugar
2: Y
0: del mundo.
2: dentro de esa ambigüedad, pues ahí cupimos todos, ¿no? Y ahí está toda América Latina, lleno de dolores, de cicatrices que de alguna forma compartimos, de muchas maneras lúdicas de ver la vida. Hay una anécdota que me parece muy interesante. La madre de mis hijos estaba haciendo una maestría en España y empezaron a hablar del realismo mágico. Entonces, de repente, una estudiante de América Latina levanta la mano y dice: es que eso no es un realismo mágico, esa es nuestra realidad. Entonces el maestro dice: ¿quién está de acuerdo con esta alumna que acaba de levantar la mano? Y curiosamente todos los alumnos de América Latina, los mexicanos, los colombianos, levantaron la mano porque, claro, eso es lo que compartimos. Y Casa de los Espíritus es qué pasa desde el Río Bravo hasta la Patagonia, todos esos sincretismos. Yo interpreto un patrón de fondo, pero al final de cuentas en México eso puede ser visto como un hacendado, como un cacique.
1: Claro.
2: Y eso también ocurre en Colombia. Entonces, y también la manera tan lúdica y tan divertida y tan peculiar de ver la muerte. Porque, por lo menos en mi país, nosotros no lo vemos como un fin, lo vemos también como un principio de algo más. Y eso también está presente en esta historia. Entonces, de alguna manera, es Casa de los Espíritus, es un collage, es un mural, es un crisol muy complejo de lo que somos como latinoamericanos.
1: Y además es un retrato de un momento histórico que tiene mucho que decirle al contexto actual, lo que hace que la serie y la novela como tal sean tan contemporáneas, ¿no? Como son los clásicos.
0: Sí, es como un libro que hay que volver a repasar, que volver a estudiar.
1: Claro. Y oigan, ¿y cómo vivieron también ser parte de este proyecto, pero con la venia también de Isabel Allende?
0: Un disfrute, una alegría. Creo que una de las como grandes y bonitas noticias que se me dio cuando me dijeron que iba a ser parte de este proyecto fue que iba a estar Isabel Allende dentro. Es lindo, uno se siente con mucha libertad y con mucha como gratitud poder ser parte y pertenecer de alguna u otra forma en el imaginario de Isabel Allende, ¿no es cierto? Como interpretando a un personaje que ella escribió hace tanto tiempo y que hoy día puedo ser yo y que mañana puede ser otro y que en el pasado fue Antonio Banderas. Creo que es muy lindo, es una riqueza para uno como actor muy grande.
1: ¿Y han recibido comentarios de ella?
2: No, pero esperamos que lleguen
1: Eso.
2: pronto.
1: Yo escuché que ella dijo
2: Ella está muy contenta.
1: que era que estaba contenta y que
2: Ella
1: era lo más fiel al libro.
2: vio los 8 capítulos y dicho por ella es dicho por ella cómo debió de haber sido desde un inicio. Una historia hablada en español, filmada en Chile, con creativos chilenos, con un cast iberoamericano, con un crew chileno. Entonces, es muy lindo eso, ¿no?
0: Sí.
1: Perfecto, Poncho, Nico, muchas gracias por la conversación, por las reflexiones
2: Gracias a
1: y
2: ti.
1: felicidades por la serie.
2: Gracias.
0: Gracias.
2: Muchísimas gracias.
1: Nosotros dejamos hasta aquí esta nueva conversación. Como siempre, los dejamos más que invitados a seguir en la programación de CNN Chile.
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7: Hola, ¿cómo están? Muy buenas noches. Soy María Luisa Carrión y los voy a acompañar en la revisión de las noticias en los próximos minutos en una jornada que estuvo marcada por la conmemoración de las glorias navales y el desfile al que asistió por primera vez como presidente de la República José Antonio Kast en la región de Valparaíso. Vamos a comenzar esta edición de CNN Prime, como ya es habitual, con la revisión de los titulares. El presidente José Antonio Kast llamó a los líderes políticos a recuperar el amor por Chile tras encabezar en Valparaíso su primera ceremonia de glorias navales como mandatario, participando del tradicional desfile en homenaje a los héroes del combate naval de Iquique junto a autoridades de las Fuerzas Armadas, ministros de Estado y más de 2.000 efectivos desplegados en la Plaza Sotomayor. Codelco anunció sanciones contra 7 ejecutivos, incluido el despido de un alto directivo, luego de detectar irregularidades en el reporte de producción de cobre de 2025. Una auditoría interna estableció que más de 26.000 toneladas informadas no cumplían con los estándares para ser consideradas producción terminada. El directorio además presentará antecedentes ante el Ministerio Público para investigar una eventual comisión de delitos. Los 4 ciudadanos chilenos que integraban la flotilla humanitaria Global Sumud arribaron a Estambul luego de permanecer 3 días detenidos por autoridades de Israel tras el operativo contra la embarcación que buscaba llegar a Gaza. El caso generó nuevas críticas luego de que el ministro de Seguridad israelí difundiera imágenes del trato recibido por los activistas durante su detención. Y partimos esta edición de CNN Prime con el hecho que ha marcado al menos la jornada acá en nuestro país, y es la ceremonia, la conmemoración del combate naval de Iquique y la ceremonia y el desfile que se realiza en la región de Valparaíso, que en esta oportunidad encabezó por primera vez el presidente José Antonio Kast. Por primera vez, ya lo decíamos, concurrió a este tradicional desfile de las glorias navales. El mandatario llegó al monumento a los héroes de Iquique, pasa el mediodía, donde pasó revista a las fuerzas de presentación mientras entonaba el himno nacional, para posteriormente realizar un saludo protocolar a los cerca de 2.000 uniformados que rinden honores. Más tarde, el presidente hizo un llamado a los líderes políticos a recuperar el amor por Chile. Escuchemos.
8: Siguen plenamente vigente la lealtad, el patriotismo, el honor, el compromiso. No solamente están presentes en nuestras fuerzas armadas, en nuestras fuerzas policiales, sino en cada chileno. Y hoy día lo vemos en la ciudadanía, que reconoce y agradece la labor de nuestras fuerzas armadas y sobre todo de nuestra armada. Hoy día los poderes del Estado están aquí representados. Está el Poder Legislativo, está el Poder Judicial, está el Ministerio Público, está el Tribunal Constitucional. Y es un llamado a todos los líderes políticos a que recuperemos ese amor por Chile en todas las instancias. Todos tenemos que tener ese compromiso profundo, como lo tuvo Arturo Prat, para sacar adelante nuestra nación.
7: Bueno, y a la ceremonia concurrieron diversas autoridades de nuestro país, y entre ellas la presidenta del Senado, Paulina Núñez, quien se refirió a la discusión que tendrá en la Cámara Alta el proyecto de reconstrucción del gobierno.
9: Evidentemente tenemos mucha urgencia respecto del proyecto, pero también hay que decirlo, en el Senado se va a dar una discusión distinta que la que se vio en la Cámara. Me explico, con mucho diálogo, escuchando a todos los actores relevantes, ojalá tratando de lograr el mayor acuerdo posible. Y en esto yo quiero incluso asumir como presidente del Senado una especie de meta que me puse, ¿no? Que ojalá en el Senado el proyecto no se apruebe con uno o con dos votos más de los necesarios. Ojalá que tengamos un acuerdo mayoritario, porque es una señal importante al país, sobre todo en este tema.
7: Lo siguiente también se lo comentábamos en titulares, y son las sanciones y las medidas que ha adoptado Codelco y que fueron dadas a conocer a la ciudadanía en las últimas horas. La estatal anunció el despido, por ejemplo, de un ejecutivo y sanciones disciplinarias contra otros 6 profesionales, luego de una auditoría interna que detectó irregularidades en el reporte de producción de cobre correspondiente a 2025. La investigación, encabezada por el Comité de Auditoría, Compensaciones y Éticas, concluyó que más de 26.000 toneladas informadas como producidas no cumplían con los estándares internos para ser consideradas producto terminado. Esto obligará a corregir la cifra oficial de producción desde 1.334.000 a poco más de 1.307.000 toneladas de cobre fino. El ejecutivo desvinculado sería el gerente de producción y control de gestión, César Márquez, mientras que las responsabilidades también alcanzarían a un ex vicepresidente de operaciones y a personal de Casa Matriz, además de las divisiones Chuquicamata y Ministro Jales. Desde la empresa aseguraron que la situación no afectará a los estados financieros, ya que se trata de una corrección en las cifras de producción y no en las ventas. Sin embargo, deberán recalcular y recuperar bonos e incentivos pagados sobre la base de los datos erróneos. El directorio además presentará una denuncia ante el Ministerio Público para investigar una eventual comisión de delitos. La alerta se originó tras una denuncia anónima ingresada el pasado 3 de marzo. Tras conocerse el caso, el viceministro de Economía y Minería, Daniel Mas, afirmó que Codelco está fuera de control y señaló que el gobierno del presidente José Antonio Kast buscará recuperar la transparencia y decirle la verdad a la ciudadanía.
10: El directorio considera especialmente relevante destacar que fue la propia institucionalidad de Codelco, a través de sus mecanismos internos de control, supervisión y gobierno corporativo, la que abordó e investigó estos hechos, siguiendo lo dispuesto en su modelo de prevención de delitos. Codelco reafirma ante los trabajadores de la empresa, ante las autoridades y ante el mercado y todos sus grupos de interés que actuará con la máxima firmeza frente a cualquier desviación de sus normas y controles internos, resguardando siempre una gestión basada en la responsabilidad, la transparencia y el estricto apego a sus estándares corporativos. La auditoría interna estableció también responsabilidades individuales respecto de un grupo de 7 ejecutivos y un ex ejecutivo de Casa Matriz y de las divisiones Chuquicamata y Ministro Jales.
11: No estamos hablando de un error menor ni una diferencia contable. Estamos hablando de otra falla grave en los controles, en la gestión y la responsabilidad con que debe administrarse Codelco. Quiero ser muy claro. Esto no es culpa de los trabajadores de Codelco. Los trabajadores son quienes sostienen día a día a esta empresa, muchas veces en condiciones difíciles, con compromiso, experiencia y orgullo minero. A ellos hay que cuidarlos, respetarlos y respaldarlos. Pero precisamente por respeto a esos trabajadores y por respeto a todos los chilenos, no podemos normalizar una conducción que permitió que se llegara a este punto. Codelco no pertenece a un directorio, no pertenece a un gerente, no pertenece a un gobierno. Codelco pertenece a Chile. Y cuando se alteran cifras, cuando fallan los controles, cuando se compromete la confianza pública, se afecta el patrimonio de todos.
12: Lo ocurrido en Codelco es muy grave porque no es un simple error contable. Es una sobreestimación de una producción que tiene mecanismos muy estrictos de auditoría, de control y de gestión. Lo peor es que como esto va asociado a incentivos y bonos al personal por metas de producción, esto tiene una cascada de implicancias que llaman a la sospecha. Y eso no puede obnubilar que Codelco es la empresa estatal más grande que tiene Chile, que tiene una historia, que tiene una capacidad de generarle al país muchos ingresos, sobre todo con el alto precio del cobre, pero no puede pasar por situaciones bochornosas, graves como las que estamos viviendo.
7: Lo siguiente es una noticia que ha mantenido conmocionado al país y también muy preocupados a las autoridades, particularmente de relaciones exteriores de nuestro país, porque los 4 ciudadanos chilenos que integraban la flotilla humanitaria Global Samud llegaron a Estambul luego de haber sido detenidos y posteriormente deportados por autoridades de Israel cuando intentaban dirigirse hacia la Franja de Gaza. La información fue confirmada por el Centro de Información Palestina, que difundió imágenes de Víctor Chanfrú, Claudio Cayossi, Carolina Eltit e Ignacio Ladrón de Guevara tras su arribo a territorio turco, asegurando que se trata de la primera confirmación pública de su estado tras permanecer 3 días bajo custodia israelí. Desde Cancillería, en tanto, señalaron que mantuvieron contacto permanente con las familias de los activistas y que personal diplomático chileno en Turquía les brindará apoyo y asistencia consular. La flotilla fue interceptada el pasado martes por fuerzas israelíes en un operativo que terminó con más de 400 activistas detenidos y trasladados a Israel antes de ser deportados. La situación se conoce luego de que el ministro de Seguridad israelí difundiera un video en redes sociales donde se observa integrantes de la flotilla recibiendo un trato considerado denigrante y violento.
13: Se registraron múltiples lesiones, algunas de ellas lo suficientemente graves como para requerir hospitalización. Sabemos que 6 embarcaciones en total fueron atacadas con estas armas menos letales y una embarcación fue embestida por un bote militar de las fuerzas israelíes. Es que hemos iniciado procedimientos legales en múltiples países. El equipo legal de la GSF está completamente preparado para emprender acciones legales incluso a nivel de la Corte Penal Internacional, lo cual ya se está preparando.
7: ¿Qué duda cabe de que la infraestructura digital ya ha alcanzado buena parte del país y aunque aún hay sectores donde puede haber todavía algunas brechas de infraestructura, lo cierto es que la cobertura ya casi llega al 100%. Sin embargo, en Chile aún hay personas que no se sienten parte de esta inclusión. ¿Por qué? ¿Qué es lo que nos falta? ¿Cuáles son los desafíos que siguen en cuanto a inclusión digital y cuáles son los grupos que todavía no se sienten parte de la digitalización? Lo revisamos en el siguiente informe. Los últimos datos que tenemos a la mano hablan de que nuestro país superó los 10 millones de conexiones 5G. Si ya está la infraestructura, si las antenas cumplen su trabajo, ¿por qué aún hay personas en Chile que no se sienten conectados, excluidos de la conectividad?
14: El habilitante de la conectividad ya se logró técnicamente un 100%. El desafío es educacional. Y es educacional en todos los segmentos. Y no porque yo haya nacido en el año 2020, por así llamarlo, entonces yo soy nativo digital, como lo dicen muchas veces, el 2015 o el 2010, eso me significa que yo entienda cómo funciona la tecnología y que yo entienda cómo funciona una economía digital que no tiene nada que ver con la economía del siglo.
7: Así, los desafíos son varios y para todos. La educación digital es el pilar que abre oportunidades. Esto es algo que han entendido las empresas de telecomunicaciones.
15: El haber llegado a Juan Fernández, el llegar a Isla de Pascua, el llegar a comunas donde antes no tenían conectividad, para nosotros es un habilitador para que toda esa gente pueda consumir un tutorial en YouTube o donde, en la plataforma que desee para formarse, para educarse, hasta poder publicar lo que hace y tener una exposición que le permita acceder a oportunidades. Para nosotros la conectividad no es conectividad en sí mismo, sino es la generación de oportunidades de educación y oportunidades de desarrollo.
16: Las cifras entregadas por la Subsecretaría de Telecomunicaciones dan cuenta del auge constante de la quinta generación. A comienzos de este año y en los últimos 12 meses había crecido más de 60%. La brecha digital y lograr una verdadera inclusión fueron temas de debate en un panel durante la entrega del último reporte de sostenibilidad de WOM. El foco está en que la infraestructura sea un habilitador para el desarrollo social y económico del país. De allí que haya importantes

0: al mundo digital. Otro desafío reconocido por todos y que también se abordó en el panel de conversación de WOM es la inclusión de las personas mayores, desde entregarles aparatos actualizados, incorporarlos a las dinámicas familiares y acompañarlos y educarlos para esta nueva dimensión.
1: Hay una necesidad de un cambio cultural con respecto a las personas mayores, porque se piensa que a partir de una cierta edad, que tiende a coincidir con lo que dice el carnet de identidad, una persona puede retirarse a descansar cuando todavía puede que tenga 40 años por delante. Y eso no es sensato. Es interesante decir que aquí no se libra nadie, que no es un grupo específico el que va a ser, al que se va a quedar atrás si es que no hacemos lo correcto, sino que somos todos.
0: Porque además los trabajos son cada vez más intergeneracionales, por lo que se hace cada vez más necesario que todos estemos viajando en el mismo bus con las mismas herramientas, para que la infraestructura como habilitador del desarrollo no quede como letra muerta y pueda impactar en la educación, la productividad y un sinfín de otros ámbitos necesarios para el país.
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0: ¿Le gusta la cerveza? ¿Se encuentra en el sur del país, quizás cercano a la región de Los Ríos? Bueno, le contamos que Valdivia lanzó oficialmente la segunda versión de la Semana Capital Cervecera 2026, una instancia que busca poner a Valdivia precisamente como capital del polo cervecero y también turístico, no solo acá en Chile, sino que también a modo internacional. ¿Cuáles son los detalles de esta iniciativa? Vamos a establecer contacto para que nos cuente sobre esta verdadera fiesta y semana de la capital cervecera con Pablo Matamala de Lagos TV.
11: ¿Cómo están? Muy buenas noches. Así es, porque Valdivia nuevamente se prepara para vivir una de las celebraciones que más representa parte de su identidad histórica y cultural. Y es que hablar de Valdivia también es hablar de tradición cervecera, una herencia ligada a la colonia alemana y al desarrollo de una industria que por décadas ha marcado la vida social, turística y económica de la región de Los Ríos. En ese contexto, durante estos últimos días se realizó el lanzamiento oficial de la Semana Capital Cervecera 2026, evento que se desarrollará entre el 13 y el 19 de julio bajo el lema Valdivia, donde la cerveza cuenta su propia historia. La actividad reunió a autoridades, productores y representantes del rubro, donde además se confirmó una programación que contempla competencias internacionales, seminarios especializados y actividades abiertas a la comunidad en distintos

0: distintos puntos de la ciudad, incluido el Parque Zaval. Desde la organización destacaron que esta iniciativa busca fortalecer el turismo del invierno y consolidar a Valdivia como un referente nacional de la cultura cervecera. Pasamos a revisar declaraciones de la alcaldesa de Valdivia, como así también otras autoridades regionales.
1: Estamos súper contentos, la invitación es a que no solo la gente de acá de Valdivia participe en esta Semana Capital Cervecera, sino que difundan y ayuden a que esto se posicione en los ojos de Chile y el mundo, enfatizando que tenemos la mejor cerveza, que tenemos además la mejor semana cervecera en invierno además, y que además para llegar a Valdivia hay que ocupar el pasaporte cervecero, que es parte también de lo que permite mostrar nuestra identidad local y los comercios que existen vinculados a la producción cervecera.
2: Porque no solamente el municipio, aquí estamos haciendo socios en este sentido, porque está participando Cercotec, está participando el Centro de Desarrollo de Negocios, está participando Cernatur, está participando el gobierno regional, por lo tanto somos muchos los actores público-privados que estamos apoyando esta iniciativa, que sin duda va en total sentido de lo que nosotros queremos como gobierno, que es crecimiento, empleo y por lo tanto impacto para la economía de nuestra región.
3: La Semana Capital Cervecera, junto con otros eventos que ocurren en la temporada desde marzo a diciembre, vienen a levantar. Vienen a ser más competitivos a la macrozona sur, al destino Lago y Volcán y por supuesto la región de Los Ríos. Esta semana trasciende Valdivia, vamos a impactar también en Panguipulli, vamos a estar haciendo un tour cervecero, en un bus cervecero que lleva a los jueces, que desarrolla también una actividad con los empresarios locales de Panguipulli en Liquiñe, vamos a estar presentes por allá, así que esperamos que esto siga potenciándose, siga creciendo, que siga aumentando el impacto en visitas concretas de todo tipo de viajeros a la región de Los Ríos.
0: Uno de los ejes principales de esta nueva versión apunta al impacto económico que genera la industria cervecera en la región, especialmente durante la temporada invernal. La Semana Capital Cervecera contempla nuevamente la realización de la Copa Capital Cervecera, instancia que reunirá exponentes nacionales e internacionales del rubro, además de seminarios técnicos y espacios de encuentro entre productores, emprendedores y visitantes. Desde la Asociación Gremial Capital Cervecera señalaron que el evento no solo fortalece la identidad local, sino que también impulsa el trabajo colaborativo entre pequeños cerveceros y servicios vinculados al turismo y gastronómicos. Pasamos a escuchar y revisar declaraciones durante este encuentro.
4: Tenemos el Festival Capital Cervecera, que el festival lo que busca es ser una fiesta ciudadana donde la gente pueda disfrutar de la cerveza valdiviana, donde hay más de 20 cervecerías con stand y donde el año pasado recibimos más de 30.000 turistas y este año esperamos más de 40.000 participantes que vengan a probar a Valdivia, la mejor cerveza del país.
5: Comunicar y a invitar a que todas las personas de nuestra nación y de la región vengan para acá, prueben nuestra cerveza y se den cuenta de cómo el ecosistema cervecero de nuestra región sigue avanzando para posicionarse como la capital cervecera.
0: De esta forma, Valdivia busca seguir posicionándose como la capital cervecera de Chile, apostando por una estrategia que mezcla turismo, patrimonio, identidad local y desarrollo económico. La invitación ya está hecha para participar entre el 13 y el 19 de julio en esta segunda versión de la Semana Capital Cervecera 2026, evento que espera nuevamente convocar a miles de personas en la capital de Los Ríos. Muy buenas noches.
6: Y en materia deportiva queremos compartir con ustedes una historia de esfuerzo, disciplina y también de coraje. Con solo 15 años, Ian Tapia ya destaca a nivel mundial, no solo acá en nuestro país, en uno de los estilos más exigentes del karate. Y además enfrenta nuevos desafíos fuera de nuestras fronteras, particularmente en Bulgaria. Catalina Ojeda nos cuenta esta historia. Veamos. Ian Tapia, con 15 años, hoy es campeón mundial. Su disciplina del karate Kyokushin, uno de los estilos más extremos y exigentes del planeta. Una modalidad de arte marcial que se caracteriza por combates de contacto pleno y en la que busca ganar por knockout con ataques que no están permitidos en el karate más tradicional.
7: Comencé a los 4 años entrenando esta disciplina, gracias a mi padre, que lo vi entrenando y haciendo clases a muy temprana edad. Y tengo pocos recuerdos de mi primera competencia, pero hay una foto que recuerdo mucho que me la sacó mi mamá, que estoy pequeñito con el karateki puesto en un ring, arriba de un ring, con una actitud muy, muy de campeón.
6: Arriba del tatami, Ian pelea solo, pero fuera de él siempre ha entrenado junto a la misma persona, su papá, hoy también su sensei, que lo prepara para competir con los mejores del mundo.
8: Todo partió cuando él era pequeñito, que se acercaba al dojo donde yo hago clases, a ver, a mirar, y nunca lo obligamos. Y de poquito empezó a meterse a las clases, después quiso competir, y veo que lo disfruta. Entonces eso es lo que más reconforta a uno como papá. Como sensei, uno es un poquito más disciplinado, pero como papá, verlo que él es feliz, y además quedando a todos lados con él. Así que eso, imagínate qué cosa más linda ver a tu hijo hacerlo algo que ama.
9: Un trabajo conjunto que ha traído resultados. Hace pocas semanas se coronó campeón en cinturón café del torneo internacional Kiwayu Sensei en Japón. Una victoria que le dio un cupo para la Copa del Mundo, que se desarrollará en julio en Bulgaria.
8: Ahora ya es una figura conocida y connotada a nivel mundial en karate, campeón mundial, 4 veces campeón de Copa América, campeón sudamericano, 15 veces campeón nacional, tiene torneo internacional en Canadá, en Bulgaria, en Grecia, o sea, en Turquía, en Grecia, y eso hasta el momento, una muy buena carrera a sus cortos 15 años.
7: Detrás de todo hay una planificación, la planificación en el tema de los entrenamientos es muy importante. Mientras más lejos estoy de alguna competencia importante, entreno 2 veces en el día, en la mañana y en la tarde, jornadas de 1 hora y media aproximadamente, y cuando ya me acerco a las competencias como el mundial, competencias de ese tamaño, ya dejo de ir al colegio y me dedico 100% a entrenar.
9: Para competir a este nivel también tiene otra pelea que se desarrolla fuera del ring.
8: Es súper difícil financiar la carrera de un deportista como Ian, porque las competencias son en Europa, en Brasil, en Norteamérica, en Asia. Entonces, el pasaje ya es un tema. Alguna empresa quiere apoyar a Ian. Ian va en una carrera en ascenso, van a tener muchas visualizaciones y en ese sentido en las redes sociales.
10: Tenemos que ser completadas, vender tecito, vender café, hacer rifa, y así empezamos a costear las cosas. Nosotros no tenemos los medios de repente como para que Ian pueda viajar. Y ahora ya viene Bulgaria para que él vaya a reafirmar su título. No sabemos si va a poder ir.
7: Seamos más empáticos con el deporte chileno, que hay muchos deportistas que, como yo, que de repente no tienen los recursos, que no pueden cumplir sus sueños, no pueden lograr sus metas, y que hay que velar por el deporte chileno, que es lo que nos va a hacer crecer.
9: Un deporte chileno que tiene un nacional entre los más destacados en este estilo de karate, con más de 40 millones de participantes en el mundo. Un atleta que a su temprana edad ya mira a futuro.
7: Mi sueño desde muy pequeño fue ser campeón del mundo en el karate, en la disciplina que más amo. Y ya, gracias a Dios, lo cumplimos. Dentro del karate Kyokushin me gustaría seguir obteniendo títulos mundiales, y ya mi meta a largo plazo es hacer la transición a las MMA y, si Dios quiere, poder entrar a la UFC y ser campeón de esa promotora.
9: Las metas de un niño que conquista medallas para el país en el karate Kyokushin, o la verdad infinita, como se traduce al español, un chileno que en julio buscará dar un gran golpe en el Mundial de Bulgaria.
6: Y en el espectáculo, escuche bien, 60 millones de euros deberá devolverle la hacienda española a la cantante colombiana Shakira. Tras años de una batalla judicial, finalmente la colombiana logró desacreditar y ganar una querella a la hacienda española. ¿De qué se trata? ¿Cuáles son los detalles de este caso que ha marcado la carrera de Shakira en los últimos años? Lo vemos en el informe de Pablo Figueroa.
11: 30 meses han pasado desde estas imágenes. Así es, Shakira rumbo a la audiencia en Barcelona, donde aceptó un acuerdo con la fiscalía para evitar la presión tras enfrentar los cargos de evasión de impuestos.
12: ¿Cómo ha ido, Shakira?
13: ¿Por qué te has escondido? ¿Por qué has entrado por el parque?
12: ¿Por qué me vas a matar a Shakira?
11: Por ese entonces se pagaron 7,3 millones de euros cubriendo la totalidad de una cuota defraudada. Ese dinero no volverá. Shakira, Shakira. Lo que sí volverán serán casi 60 millones de euros, porque en las otras aristas de estas denuncias en su contra, finalmente la artista colombiana le ganó el juicio a la hacienda española.
14: ¿Qué es lo que le decía el fisco español a Shakira? Le decía: usted en el año 2011 hizo una gira de conciertos por varios países. Usted tenía que pagar impuestos, y lo que ha decidido ahora el tribunal es que básicamente ha dicho: mire, Shakira no era residente fiscal en España en ese año, básicamente porque no había permanecido más de 6 meses en España.
11: Además, la artista a través de un comunicado manifestó lo duro que fueron estos 8 años donde, según ella, fue apuntada con el dedo por un crimen que nunca cometió.
15: Después de más de 8 años soportando un señalamiento público brutal, campañas orquestadas para destruir mi reputación y noches enteras sin dormir que terminaron afectando a mi salud y al bienestar de mi familia, por fin la Audiencia Nacional ha puesto las cosas en su sitio. Nunca hubo fraude y la propia administración nunca pudo demostrar lo contrario, sencillamente porque no era cierto.
16: Eventualmente puede prestarse para la suspicacia. ¿Qué puede pensar uno? Quizás que las grandes estrellas de esta envergadura siempre van a tener los abogados suficientes y la calidad de abogados para poder salir surfeando este tipo de situaciones. Y tenemos ejemplos relativamente recientes. Hace poco a Julio Iglesias también se le hicieron graves acusaciones respecto de eventuales abusos y finalmente todo quedó en nada, también por una intervención legal.
11: Si bien Shakira ganó un litigio contra la Hacienda Española, la pregunta es su carrera, su imagen pública. ¿Ganó o perdió?
17: Ganó porque finalmente la justicia falló a su favor y le va a devolver parte del dinero que Shakira ya había tenido que pagar. Pero yo creo que a grandes rasgos perdió. ¿Por qué? Primero porque ya por una lista esta causa ya tuvo una condena de 3 años que finalmente cumplió cárcel, pero tuvo que pagar una multa. Es decir, para efectos judiciales, de alguna forma la imagen de Shakira se manchó por una sentencia judicial. No. Ella logró de alguna forma zafar, no aparecer esposada ni nada de eso, lo que habría sido peor. Pero de alguna forma ya hay una mancha que se va a quedar ahí porque esta nueva sentencia no borra la anterior.
11: Así se cierra una década de luces y sombras para un artista que ahora vive en Miami y que se pronta a vivir uno de los grandes retos de su carrera, ser uno de los rostros del Mundial de Fútbol que se realizará en Estados Unidos.
6: Y con esto cerramos esta edición de CNN Prime. Por supuesto, los dejamos más que invitados a que siga con toda la programación de CNN Chile y a retomar mañana en nuestro horario habitual toda nuestra programación y todos nuestros noticieros con nuestros compañeros a lo largo de la jornada. Me despido para ustedes y sigan en la compañía de CNN Chile.
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1: Buenas noches, bienvenidos y bienvenidas a CNN Tiempo. Estamos terminando casi este día jueves feriado. En los próximos minutos les dejo extendida la invitación a que se queden con nosotros porque vamos a revisar la evolución de las temperaturas para mañana viernes, para quienes tengan que volver al trabajo o para quienes se lo hayan pedido libre y están planificando alguna actividad. Pero también vamos a observar sábado, domingo y parte importante de la próxima semana. ¿Vuelven las lluvias a la capital? Se los cuento en los próximos minutos en CNN Tiempo. Para partir, quiero proponer un tema de conversación que nos va a llevar directamente al norte de Chile. Les cuento que más del 80% de las especies del género Copiapoa están actualmente clasificadas como amenazas, según la lista roja de la UICN, que es la Unión Internacional para la Conservación de la Naturaleza. Esto refleja un escenario crítico para estos cactus endémicos del desierto de Atacama. Aunque están adaptados más bien a condiciones extremas, hoy enfrentan cambios acelerados en su entorno. ¿Cuáles son esos cambios? ¿Cuál es la responsabilidad de nosotros, los humanos, frente a esta situación? Lo conversamos ahora en CNN Tiempo. Y lo vamos a hacer, ya lo vemos en la pantalla, con el doctor Pablo Guerrero, investigador del Instituto de Ecología y Biodiversidad y además participante muy activo en el programa XPP Copiapoa. Doctor Pablo Guerrero, gracias por su tiempo. Muy buenas noches.
2: Muy buenas noches. Gracias a ustedes por la invitación.
1: Lo primero que quisiera preguntarle, Pablo, ¿cuáles son estas especies en concreto cuando hablamos de Copiapoa? ¿A qué nos referimos en concreto?
2: Nos referimos específicamente a un género de cactáceas que son 32 especies, es decir, es un grupo bastante rico en su diversidad biológica y tiene una distribución más o menos desde Tocopilla hasta el sur de Coquimbo. Son hartas especies, sí.
1: Sí, ¿y qué rol cumplen dentro de todo el ecosistema del desierto, particularmente focalizándonos en el territorio que usted señalaba anteriormente?
2: La verdad es que cumple muchísimos roles. Uno de los roles principales es ser un recurso no solo para los humanos en términos de generar un atractivo para el turismo, por ejemplo, la zona del desierto florido, pero también son recursos muy relevantes para una gran variedad de fauna como guanacos, aves, reptiles. Entonces tiene un rol ecosistémico muy relevante.
1: ¿Y por qué hablamos, lo decíamos en la introducción, de que hoy enfrentan un escenario crítico? Porque uno tendería a pensar que este tipo de especies, por el lugar donde están, ya están acostumbradas a, comillas, escenarios más críticos. ¿Qué está pasando? Sí. ¿Por qué están dentro de esta denominada lista roja?
2: La verdad es que son varios factores que están generando la situación de amenaza. Es verdad que son especies que están muy adaptadas a las condiciones extremas del desierto hiperárido de Atacama. Pero a su vez, al vivir ahí, viven una situación como de margen de sobrevivencia, donde pequeños cambios son muy relevantes para la reproducción y la sobrevivencia de estas especies. Además, los humanos, por nuestro accionar, ¿cierto?, modificamos el paisaje y podemos generar también cambios en la calidad del hábitat o también impactos muy directos como es la extracción ilegal de estas plantas.
1: Mire, ese es un punto súper relevante, ya lo vamos a abordar, pero focalicémonos primero en los factores naturales o en factores que genera, por ejemplo, el clima cambiante, tal vez en este territorio del país, o un factor que pueda tener que ver también con climatología propiamente tal. ¿Cuáles son esos factores del entorno? Y luego profundicemos, doctor Guerrero, también en los factores humanos. Comencemos con el entorno.
2: El entorno es muy interesante, como decía recién, es un entorno que es muy vulnerable a cualquier oscilación, incluso global. Cualquier cambio global tiene un impacto local muy agudo y muy fuerte. Son especies que viven en el margen de la sobrevivencia, donde, por ejemplo, la neblina costera, llamada Camanchaca, tiene un efecto muy importante en la sobrevivencia y el reclutamiento de estas plantas. Cualquier cambio de ello genera un impacto muy importante en la población.
1: Mira, acá yo pude anotar rápidamente un resumen de lo que usted señalaba recién cuando hablamos del entorno. Podríamos entonces concluir en esta primera parte de la conversación que parte del escenario crítico o parte de las razones que justifican esta denominada lista roja cuando hablamos del entorno son disminución de las precipitaciones, alteración de la camanchaca, clave para la hidratación de esta especie, que están afectando directamente la supervivencia, aumentando la mortalidad de plántulas y ejemplares adultos. A esto se suma, y aquí nos vamos al factor humano, tráfico ilegal y fragmentación del hábitat. Quiero que profundicemos ahora cuál es la responsabilidad de nosotros, de los humanos, para que esta especie esté dentro de la denominada lista roja. ¿Hablamos derechamente de contrabando, doctor Guerrero? ¿O qué pasa, por ejemplo, con los proyectos como la construcción de una carretera o grandes faenas que se desarrollan en el norte de nuestro país?
2: Exacto. Bueno, las obras civiles, al modificar el paisaje, genera un deterioro en la calidad de los hábitats, pudiendo incluso llegar a la completa destrucción de un hábitat. Muchas de estas especies poseen distribuciones muy acotadas, algunas viven solo en una quebrada, en una cima de un cerro, y por lo tanto son muy vulnerables a cualquier cambio de ese hábitat, inmediatamente puede generar una extinción de la especie. Y también hay otros factores que tienen que ver con la extracción ilegal, como comentábamos, que puede ser bastante dañino porque es muy dirigido. Y no, normalmente hay mayor presión sobre aquellas especies que están más amenazadas, las que son más raras, poco conocidas, son las que tienen un mayor valor comercial en el mercado ilícito. Hay que pensar que estas son verdaderas mafias que organizan la extracción, el traslado a otros países y una venta ilegal, sin regulación clara y permisos.
1: ¿Y qué tan masificado está ese mercado ilícito?
2: Como es un mercado negro, es difícil tener una cuantificación precisa de la magnitud, pero con los datos que nosotros tenemos, creemos que estamos observando la punta de un iceberg, en el sentido de que al año son entre 3 a 5 decomisos que se realiza por parte de Frontera, la Policía de Chile o incluso la Interpol, y la magnitud puede ser de incluso de miles de individuos que se encuentran en otros países y realmente aparece como recolectados y traficados distintas especies, aquellas que están más amenazadas, entonces genera un tremendo perjuicio sobre la persistencia de estas especies.
1: Bueno, vamos, hecho el contexto, vamos a las iniciativas que buscan revertir esta situación. En ese sentido, quiero preguntarle por XPP Copiapoa, usted me dice si se pronuncia de otra manera, ¿cómo aborda el problema? ¿Cuál es el gran objetivo para hacer frente a todo lo que ya relatábamos anteriormente?
2: Claro, como hemos conversado, las amenazas son diversas y además actúan de manera sinérgica entre ellas. Por lo tanto, lograr resolver y responder a esta crisis de biodiversidad es bastante complejo. Y para ello tenemos este enfoque que es del XPP, que está muy bien pronunciado, así se dice.
1: Muy bien, perfecto.
2: Que tiene un aporte, digamos, un enfoque integrado, ¿ya? Esa es una de las virtudes, que no es solo un único sector que está abordando esto, sino que es una combinación de academia, sector público y privado, donde realizamos investigación, pero también buscamos entregar a través de lo que surge desde la investigación científica más dura, ¿cierto?, con mucho dato, entregar soluciones, ¿ya? Porque no solo nos quedamos con el diagnóstico, sino que buscamos respuestas a través de restauración, propagación de plantas y también algo que es totalmente muy importante, un trabajo territorial con las comunidades. Porque las comunidades se identifican con estas plantas.
1: Eso le quería preguntar, ¿qué plazos han establecido? ¿Cuál es el compromiso de la autoridad, de la academia? ¿Cómo hacer parte a las comunidades también en esta gran misión que me imagino es de largo plazo?
2: Exacto. Puede revertir estos escenarios, son bastante complejos y por lo mismo requieren un plazo importante. Sin embargo, nosotros nos hemos propuesto encontrar y soluciones rápidas en el sentido de que sean concretas y que apunten directamente a los cuellos de botella que perjudican las dinámicas poblacionales de estas especies. Hay mucho interés en esto porque son muchas especies, el norte costero de nuestro país, ¿cierto? Nuestra zona desértica, hay una enorme identificación de las personas con estas plantas, ¿no? Muchas de ellas no se visualizan viviendo en sus comunidades sin estas plantas porque es parte muy esencial de las comunidades. Y por lo mismo también las autoridades, sobre todo a nivel regional, tienen un altísimo interés. ¿Ya? Chile tiene compromisos internacionales para resguardar la biodiversidad y a nivel de regional, como se sabe que es un patrimonio fundamental para la identidad de estas comunidades, es necesario protegerlo y evitar que se extingan. Porque hay que pensar que la extinción es algo que es muy difícil de revertir. Nosotros ahora vemos que están amenazadas y que podemos actuar, pero una vez que se extinguen, revertir es muy complicado.
1: ¿Y ese interés que han manifestado las autoridades es algo que se ha mantenido independiente de la administración que esté liderando una determinada repartición?
2: Claro, en este caso nosotros trabajamos sobre todo con el personal técnico de los ministerios y de las seremías que tienen un altísimo interés. A nivel de gobierno central, probablemente no ha pasado el suficiente tiempo para tener un diagnóstico claro de cómo se comprometen a estas actividades, pero yo prefiero ser optimista en ese sentido, porque como es parte de nuestra identidad nacional...
1: Obvio, es parte de la identidad del norte del país.
2: Claro, vería muy extraño que no hubiese un interés. Porque
1: ¿y con qué ministerio particularmente, medio ambiente, ciencias, con qué ministerio trabajan?
2: Sí, bueno, la investigación científica es fuertemente apoyada a través del proyecto FONDECID, a través del Fondo Basal también del Ministerio de Ciencias y también en el sentido ya la bajada territorial con el Ministerio de Medio Ambiente y fuertemente con CONAF y creo que también con el nuevo sistema SBAP, ¿no? que está recientemente inaugurado.
1: Perfecto, entonces deducimos de sus palabras que los canales de comunicación con la autoridad se mantienen abiertos, como señalaba anteriormente. ¿Cómo podemos conocer más sobre XPP Copiapoa?
2: Tenemos nuestra página web, perfecto, que es www.xppcopiapoa.cl. Ahí tenemos bastante información y vamos a seguir actualizando constantemente. Y también tenemos una cuenta en Instagram, @xppcopiapoa.
1: Perfecto, para que puedan conocer más sobre la importancia de esta especie en el desierto, en el ecosistema y en todo lo que sucede en el norte de nuestro país. Usted nos definía anteriormente el territorio, la segmentación geográfica que es ocupada por esta especie que la podríamos calificar como verdaderos fósiles vivientes del desierto de nuestro país. Lo último que quisiera preguntarle, doctor Guerrero, en su experiencia y considerando también realidades que se viven en nuestro diverso país, consideremos también, por ejemplo, las especies que habitan el centro sur, bueno, la Patagonia, para qué decir. ¿El modelo que ustedes están llevando adelante con XPP Copiapoa eventualmente podría llegar a replicarse a otras zonas de nuestro Chile en otros escenarios críticos que puedan estar enfrentando otras especies?
2: Eso es totalmente factible y es lo que buscamos, porque una de las virtudes, como mencionaba, es el enfoque integrado, ¿no? Poder hacer consorcios entre la investigación científica por parte de la academia, pero también con un trabajo muy cercano y muy estrecho con el sector público y privado.

0: XPP Copiapoa. Doctor Guerrero, gracias otra vez, que tenga buenas noches.
1: Muy buenas noches, que esté muy bien.
0: Que esté muy bien, muchas gracias. La conversación con el doctor Guerrero, que pueden revivir en nuestras plataformas digitales y que sostuvimos con este especialista hace algunos días en CNN Tiempo. Nos vamos a una pausa breve. Al regreso vamos a responder todas las dudas, todas las preguntas respecto a la proyección meteorológica. Ya estamos de vuelta en CNN Chile.
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4: Estamos de vuelta en esta noche de CNN Tiempo, día jueves feriado. Ya miramos el fin de semana y lo que pasará este viernes. Vamos rápidamente a la pantalla interactiva para hacer la proyección de CNN Tiempo. Comenzamos en la región de Arica y Parinacota con cielo cubierto. Ha sido la tónica durante esta semana. Para variar, en la jornada PM, es decir, en la tarde, a cielo despejado, máxima de 22 a 23 grados. Misma proyección en Iquique con nubosidad potente, densa durante las primeras horas del día. Eso sí, donde las temperaturas serán inferiores, más bajas, es en la costa de la región de Antofagasta, donde vamos a tener en la mañana cielo cubierto y camanchaca matinal. Hacia la tarde, de las nubes pasamos a cielo despejado. Sobre el viento

entre 25 y 40 kilómetros por hora. Suben levemente las temperaturas en Copiapó y en Vallenar, pero no alcanza, no es suficiente para cruzar el umbral de los 20 grados, 7 y 19 las extremas. Y los conceptos, cielo cubierto variando a parcial, todo eso en la mañana, la tarde, permanece bajo las mismas condiciones meteorológicas. Es muy probable que el fin de semana también sea en estos términos. Y sobre la costa de Atacama y la costa de La Serena, cielo cubierto, algo de llovizna por La Serena para iniciar el día viernes y hacia la tarde, nubosidad parcial. La máxima en La Serena y Los Vilos entre 16 y 18 grados. ¿Qué pasará con las temperaturas en el centro de nuestro país? Vamos allá, vamos a partir hablando de los Andes y San Felipe. Novedad en este territorio de nuestro país. Proyección de helada matinal en el punto de congelación, la temperatura mínima para la mañana del día de mañana, de este viernes, en el sector alto de la región de Valparaíso. La tarde mucho más templada. Cielo nublado, variando a cubierto, Valparaíso, Viña del Mar y gran parte de las playas del centro de nuestro país. Las temperaturas no ceden. Y desde la región de O'Higgins, pasando por el Maule, pasando por el Ñuble, para llegar finalmente a la región del Biobío, temperaturas más bien bajas, con mínimas no necesariamente extremas, pero sensación térmica baja y tardes más bien frías. El sol se va, por ejemplo, en Rancagua o en Machalí, y bajan rápidamente las temperaturas. En tanto, desde el Maule y hasta el Biobío, predominio de las nubes sin proyección, al menos hasta ahora, de las precipitaciones. ¿Y por qué no habrá precipitaciones en esta zona o en buena parte del sur de Chile? Todavía permanece un fortalecimiento de las altas presiones que conversamos en el capítulo de ayer a la noche con la meteoróloga Laura Batista. Lo que les acabo de decir se comprueba, por ejemplo, en Temuco o en Valdivia, donde si bien las temperaturas se mantienen relativamente altas para la época y para esta zona geográfica, el cielo despejado predominará y por las altas presiones que yo les decía recién, se aleja la posibilidad, al menos para el día de mañana y sábado, de precipitaciones. ¿Cuándo podría llover en esta zona de Chile? Hacia el domingo y avanzar, iniciado el día lunes o iniciada la próxima semana, hasta la región de Los Ríos. Sobre mañana, sol en Puerto Montt, en Puerto Varas, en general en la región de Los Lagos, y sol por Puerto Aysén, Puerto Chacabuco y Balmaceda, pese a las temperaturas que serán más bien bajas. Por debajo del umbral de los 10 grados, Punta Arenas, Puerto Natales y Puerto Williams, con permanencia de nubes todo el día. El viento podría rondar los 80 kilómetros por hora en Tierra del Fuego. Y del sur de nuestro país nos vamos a las islas, nubes que permanecen en el archipiélago de Juan Fernández. ¿Qué pasará en la Polinesia chilena? Ahí está la proyección. Respecto a la Polinesia chilena, 15-24, algunos chubascos ocasionales podrían caer la tarde del día de mañana. Y en el caso del territorio antártico chileno, la isla Rey Jorge, cielo cubierto, lluvia débil y neblina. Un pronóstico que se mantendrá durante toda la jornada. El viento podría alcanzar los 70 kilómetros por hora en Villa Las Estrellas. Y de las islas a nuestra capital, ¿qué pasará con las temperaturas? Les adelanto, mientras se forma la gráfica, que nos vamos a mantener en parámetros similares a lo que han sido las últimas jornadas. 20 grados proyectados en Santiago Centro y comunas cercanas, un poco menos hacia el poniente, entre 19 y 20 Las Condes y Vitacura, y en rangos similares en Puente Alto, La Florida o Peñalolén. El Cajón del Maipo podría alcanzar entre 16 y 17 grados con nubosidad parcial. Hacia Pirque también vamos a tener una máxima de 18 grados. Y a propósito de Pirque, quiero saludar a Juanita Muñoz, de 83 años, que nos ve todos los días en CNN Chile. Te abrazamos desde acá, Juanita. Gracias por estar en la sintonía. Revisemos ahora la proyección de CNN Tiempo. Nos vamos al sábado, domingo, lunes, martes y miércoles. Temperaturas a la baja, entre los 17, 16, a lo más 18 grados, con nubosidad parcial hacia el miércoles y nubes que van a predominar gran parte de las próximas jornadas, independiente de algunos claros de sol, sin proyección por ahora de precipitaciones en nuestra capital. Cualquier novedad se las voy a contar oportunamente en CNN Tiempo. Que estén muy bien, que tengan una buena noche. A quienes trabajan el día de mañana, a abrigarse durante las primeras horas del día, y a quienes descansan, que lo disfruten. Buenas noches, gracias por estar ahí.

0: Matías Azul. Matías, ¿qué es Greenpeace?
1: Greenpeace es una organización internacional de campañas que busca el cuidado del medio ambiente, la protección de la naturaleza. Y es una organización política y económicamente independiente que no recibe financiamiento ni de partidos políticos, ni de gobiernos, ni de empresas. En estos 30 años hemos podido participar de campañas tremendamente relevantes, Selco, Hidroaicén, la oposición al proyecto Dominga y a otros tantos más que han permitido que Chile hoy día sea un país líder en energías limpias, que esté dejando atrás el carbón, aunque tendríamos que apurarnos mucho más, y que también puede proteger mucho más nuestra naturaleza.
0: Matías, cuéntanos, ¿de qué trata la campaña Gracias por Nada y qué tan importante es la independencia y la autonomía para Greenpeace en Chile?
1: Gracias por Nada es porque no le debemos nada a partidos políticos, gobiernos y empresas. Greenpeace se financia exclusivamente con la donación de personas particulares para sostener de manera autónoma e independiente, sin importar quién está al frente, sin importar su signo político, para denunciar los conflictos medioambientales y permitirle a la ciudadanía tomar acción por el cuidado de la naturaleza. Por eso es que la campaña remata con un gracias por todo, porque es la gente la que nos permite esa independencia.
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5: Hola, ¿cómo están? Bienvenidas y bienvenidos a un nuevo capítulo de Influyentes aquí en CNN Chile. Hoy día vamos a partir analizando cómo ha sido la instalación del gobierno del presidente José Antonio Kast en estos 2 meses y medio y preparándonos, por supuesto, para su primera cuenta pública. Y por eso conversaremos con Rodrigo Álvarez, ex parlamentario, abogado y muy cercano a José Antonio Kast desde sus años universitarios. Y luego conversaremos con Alejandra Misala, profesora y candidata a rectora de la Universidad de Chile, que sacó la primera mayoría en la primera vuelta de las elecciones por suceder a Rosa Debes al mando de la Universidad de Chile. Parte entonces Influyentes. Rodrigo, muy bienvenido al programa.
6: Muchas gracias a ti por la invitación. Y me permites una pequeña reflexión política inicial.
5: Por supuesto.
6: La última vez que tuve la oportunidad que me entrevistaras personalmente fue precisamente para la Convención Constitucional.
5: Exactamente.
6: Y ayer se cumplieron 5 años de la elección de los convencionales constituyentes.
5: Claro, fuiste convencional.
6: Claro, que fui. Y quiero comentar algo bien notable para entender la locura que ha sido la política chilena en los últimos años. Hace 5 años, la centro-derecha chilena, de la cual yo formo parte, tuvo el peor resultado en 60 años de historia. 60 años.
5: Y que fue muy comentado, ¿no? Un resultado que nunca se esperaron.
6: Desastroso, absolutamente. E incluso no alcanzábamos aquel mínimo porcentaje que permitía objetar materias o llevarlas eventualmente ante la Corte Suprema. Pero apenas 4 años y medio después, y eso para un país no es nada en su historia, la centro-derecha tiene, en cambio, el mejor resultado en 80 años. Entonces, no lo digo por una reflexión sobre la centro-derecha, lo digo como una reflexión política para el país, de la locura de cambios que hemos vivido en apenas 5 o 6 años, en la verdadera montaña rusa, que es una imagen que uso en muchas conversaciones, y sobre todo en insistir en la responsabilidad política que debemos tener todos como habitantes de este país mirando el futuro.
5: Y la volatilidad de los votos, ¿no? La volatilidad de que a veces se vota por un grupo y luego se pierde esa adhesión muy rápido.
6: Pero absolutamente, si incluso amplías solo un poquito el plazo del tiempo, 7 años atrás habías logrado la reelección del presidente Piñera, como su sector, estoy solamente mostrando mi sector exclusivamente para ver la volatilidad. A los 2 años, después del estallido social, tienes el peor resultado. Tienes previamente, ¿te acuerdas?, un plebiscito para definir el modelo de cambio constitucional donde toda la centro-derecha, además, va dividida. O sea, y esto también, esta misma reflexión te lo podría hacer alguien de centro-izquierda viendo lo que ha ocurrido, la votación en su momento del presidente Boric y lo que ocurre apenas 4 años después. Entonces, yo hago este recuerdo, a mí me encanta la historia, hago este recuerdo sobre todo para un llamado a la responsabilidad política de todos los sectores.
5: Exactamente. Dijiste un gobierno de centro-derecha, pero la centro-derecha no ganó la elección porque la candidata de centro-derecha era Evelyn Matthei, que salió quinta.
6: No, claro, pero te decía como sector, porque si tú tomas a los 3 candidatos que se identificaban, tienes que ir a 1946 para encontrar un resultado similar. Y por lo tanto, es mucha más la responsabilidad, y por supuesto es la responsabilidad aún más que tiene el gobierno después de los 7.200.000 votos que ocurrieron apenas el mes de diciembre para enfrentar lo que es su mandato, que apenas lleva, como bien decías tú, 60 y tantos días, que es como, usaba esta imagen ya que estamos en un año del Mundial de Fútbol, es como 3 minutos y medio del partido.
5: Exactamente.
6: Así que estamos comenzando.
5: Claro, pero con electores bien exigentes, y vamos a conversar también porque ha bajado bastante su popularidad en este tiempo.
6: Muy exigente.
5: Partamos por lo más básico, Rodrigo. Se decía en el momento en que ganó la presidencia el presidente Kast que tú ibas a ser parte de su elenco, que ibas a ser ministro, justamente por la cercanía y la confianza que te tiene a ti desde el primer día de clases en la Facultad de Derecho de la Universidad Católica, donde se conocieron y empezaron una amistad y una afinidad política muy grande. ¿Qué pasó?
6: A ver...
5: ¿Por qué no estás en el gobierno?
6: No, esto yo creo que es una pregunta que solo interesa a mí, en el sentido
5: pero de... Pero te la hacen, me imagino.
6: Eso te voy a decir, que me la hago y me la hacen muchas personas. Quería decir que es más irrelevante para efectos del Estado, pero me la hacen muchas personas. No, a ver, yo defiendo y valoro profundamente, porque es muy difícil gobernar, que un presidente tiene que elegir absolutamente a su equipo, a las personas que él quiere que lo acompañen en estos años. La verdad es que el presidente Kast, y yo lo valido y lo legitimo absolutamente en esta decisión, consideró que no me necesitaba para ningún cargo de la administración del Estado o ningún cargo público. Es su derecho, es su privilegio por haber ganado una elección. Así que esa es la razón. Sencillamente él no estimó que me necesitara para alguna responsabilidad política.
5: Ya. Vamos a quienes sí eligió para que lo acompañaran a esta responsabilidad política. Analicemos cómo ha sido esta instalación. Y vamos a partir por un tema que ha sido muy comentado, que es errores de diseño. Eso digamos que en los analistas hay bastante consenso en eso, en que un segundo piso muy protagónico, un equipo político que se desempodera frente al rol del segundo piso liderado por Alejandro Larrazábal. ¿Cómo ves eso tú? ¿Ese diseño no funcionó definitivamente?
6: A ver, déjame solamente hacer un comentario de justicia política, porque era lo que aludía al principio, la necesidad de responsabilidad. Las instalaciones son súper difíciles, son complejas. Hay que pensar que los últimos 8 gobiernos, imagínate 3 gobiernos, su ministro de Interior no duró ni siquiera un semestre. Y eso sí que es un problema de instalación grave. Entonces, cuando uno analiza los primeros 60 días del gobierno del presidente Kast, yo considero que hay cosas muy positivas. Hay algunos despliegues de ministros notables, por ejemplo, Martina Raúl, en el caso del Ministerio de Obras Públicas, pero también con la misma justicia hay que darse cuenta que ha habido errores. Algunos errores son menores, frutos probablemente de la falta de conocimiento político, de la falta de experiencia, algunos también un poco de criterio en algunas declaraciones, pero también ha habido errores que al mismo ver son y deben corregirse. Y yo creo que ha existido un error de diseño. Lo pongo solo un ejemplo. Hace una semana y media, y te escuchaba a ti y a otros periodistas discutiendo precisamente que durante casi 10 días el debate político era quién tenía la conducción política. Y terminaban diciendo el ministro Interior, lo que es lógico, incluso la ley 20.502, su artículo 3, lo mandata. Entonces, cuando tienes que explicar eso, es que tienes
5: claro,
6: un problema.
5: Y cuando hay que tratar como de apoyarlo, lo desempodera eso
6: cuando,
5: también.
6: Cuando hay que tratar de apoyarlo, y más allá de que Claudio Alvarado es un ministro excepcional y con un conocimiento de la política y al mismo tiempo con una experiencia gigantesca, como muy pocos en Chile, que tengas que estar aclarando esto, muestra una falla de diseño. Yo creo que el gobierno tenía dos líneas muy claras, una línea económica, empresarial, que yo veo, la gente puede tener más o menos coincidencia, yo tengo muchísimas coincidencias con el ministro Quiroz y lo respaldo plenamente, pero tenías una visión clara. Pero cuando tienes una segunda torre de poder, que es la decisión política muy concentrada en el segundo piso. A mí me parece que hasta ahora, y estamos muy poco tiempo, siempre se puede mejorar, hasta ahora no ha funcionado adecuadamente e incluso ha provocado conflictos y con el propio partido del presidente. Y acá nuevamente estamos en esta manía que han tenido los últimos gobiernos de inventar la rueda, ¿no? O sea, nuevo diseño político, nuevo rol del segundo piso. Yo creo
5: que este diseño no tiene precedente, ¿no?
6: Este diseño, a ver, desde el presidente Lagos que se instala este tipo de discusiones sobre el diseño político, sobre el rol del segundo piso, etcétera, es él el que lo marca en esa presidencia tan relevante para nuestra historia, y lo digo desde la oposición en ese caso, pero se ha ido cambiando. Este es un diseño en que tuvo mucha influencia el segundo piso, pero también mucha influencia política. Ha habido otros con mucha influencia técnica, por ejemplo, el segundo piso de Cristian Larroulet es mucho más técnico en la toma de decisiones de políticas públicas. Este ministerio, o este segundo piso, que no es un ministerio, por tanto, hay un cierto análisis futuro que hay que hacer sobre la responsabilidad política que tienen los segundos pisos, tiene muchísima influencia en la estrategia, muchísima influencia en el desarrollo de la políticas públicas, y hasta ahora no ha cumplido o ha sido incluso criticado por los más cercanos, que son los que están trabajando desde el Congreso.
5: Claro, y del mismo Partido Republicano, debieran cambiar el diseño y a la persona que lo encabeza hoy día, a tu juicio.
6: No, o sea, primero es una decisión que usted decía que yo respeto plenamente del presidente. Lo que sí me da la impresión de que lo que sí tienen que darse cuenta es que a 60 días no ha funcionado de manera absolutamente adecuada, como se espera, sobre todo en un gobierno que llegue con tanta fuerza y con tanto apoyo. No ha funcionado adecuadamente, según lo que aparece en los diarios, los medios, se están introduciendo las correcciones necesarias. Yo reivindico absolutamente el rol del Ministerio de Interior, liderado por Claudio Alvarado y Esexpress por José García, pero es evidente que ha habido ciertas contradicciones políticas. Yo creo que el gobierno tiene algunas cosas que definir todavía en su diseño. Imagina, lo conversábamos el otro día con algunos senadores y diputados, no está claro si esto es una coalición o no. Entonces, de repente, hay diputados que votaron en contra de Renovación Nacional, que votan en contra de alguna norma muy importante del proyecto de reconstrucción. Y cuando tú les preguntas, te dicen, bueno, si esto no es una coalición, no está normado como una coalición.
5: Claro, tampoco como en el gobierno pasado, que terminó, no era una, era como una alianza de gobierno, pero se desarmó, ¿no?
6: Y te recuerdo ese inicio del gobierno pasado, que también fue muy problemático. Si uno compara este gobierno con estos mismos días del gobierno del presidente Boric, al presidente Boric ya le había pasado el desastre de Temucuicui, ya había asociado su gobierno a algo que iba a ser un fracaso, que era precisamente la Convención Constitucional, ya había levantado esta tesis tan equivocada de la superioridad moral generacional. O sea, cuesta. Y además, en punto de vista de diseño, para que veas cómo los gobiernos van cambiando los diseños, ¿te acuerdas que hablaban del modelo de los círculos concéntricos del presidente
5: Boric? Esa fue
6: Boric.
5: La idea de Giorgio Jackson. ¿No?
6: Claro, la idea original de Giorgio Jackson, que terminó también totalmente descartada. Entonces, los gobiernos van produciendo estos ajustes. A mi modo de ver, este gobierno que partió con la votación más alta de la historia de las democracias chilenas va a tener que hacer sin duda algún ajuste. Yo veo algunos de ellos ya en desarrollo, pero no solamente están relacionados con el segundo piso.
5: Sí, eso quiero preguntar.
6: Con el despliegue probable, ministro,
5: claro,
6: etcétera.
5: Exacto. Pero vamos a digamos, sé que consideras que hay cosas muy positivas, pero vamos a aquello que necesita cambios, como el diseño de la relación entre segundo piso, ministros, partidos políticos, es uno que hay bastante claridad y tú has dicho lo mismo. Pero probablemente es en seguridad donde está el vacío, o incluso yo diría la incerteza más grande para los mismos partidos oficialistas. Esta semana la exposición de la ministra Steiner en el Congreso realmente dejó a muchas personas muy inquietas, y ha reconocido además que ella no pensaba que era necesario tener un plan concreto de seguridad. ¿Cómo reaccionas tú a una declaración así, siendo seguridad la principal promesa de campaña, ¿no?, del presidente Kast, y siendo además seguridad la primera preocupación de los chilenos? Este es el país, uno de los países donde el miedo y la angustia por la violencia y por el crimen es de los más altos del mundo.
6: Están instalados, como dices tú, y al mismo tiempo fue en esa larguísima campaña presidencial que tuvimos el año pasado, que si uno lo piensa, fueron muchísimos meses de debate y discusión, fue uno de los puntos centrales. A ver, yo creo que el gobierno tenía dos grandes materias en las cuales logró conquistar profundamente la aspiración de la inmensa mayoría de los chilenos. Uno era crecimiento económico, desarrollo, etcétera, mejorías laborales. Yo creo que ahí hay un plan. Hay personas que pueden ser más críticas o no. Yo te decía, soy muy partidario, pero creo que hay claridad. Pero tanto como votante o como persona que analiza la política, a mí me parece que en seguridad a los 60, 70 días, es donde precisamente el gobierno debería dedicarse mucho más en las próximas semanas a presentar un plan sólido.
5: Sí, yo pero creo, te sorprendió, creo, me imagino, que no hubiera plan.
6: A mí, más que no haya plan, a mí me ha sorprendido hasta ahora que uno no ve, porque probablemente tiene que haber plan y tiene que haber decisiones, ya te he dicho, yo no estoy participando en el gobierno, pero tiene que haber pensadas una serie de estrategias y elementos. Yo espero que eso sea una de las grandes soluciones. Insisto, llevamos poco tiempo, pero yo hubiera esperado, así como uno ve una claridad en muchas materias económicas, de obras públicas, de defensa, de otros, yo esperaría en materia de seguridad una mucha mayor claridad. Entiendo que se ha comentado que se va a presentar un plan en las próximas semanas, espero que así sea, porque creo que es una de las urgentes necesidades de los chilenos y al mismo tiempo uno de los compromisos del presidente con el país.
5: Pero ¿cómo se puede explicar un déficit que, digamos, ojalá previo a la cuenta se sepa cuál es el verdadero plan, digamos, cuál es un plan concreto? Porque lo que leyó la ministra en el Congreso fueron un PowerPoint que además leyó con bastante incomodidad, podríamos decir, y esto lo comentan parlamentarios oficialistas, o sea, tú también lo sabes, Rodrigo, en que no son ejes así como prevenir el delito, atacar el crimen organizado, pero ¿cuál era el plan concreto que iba a ser distinto del gobierno anterior, al cual siempre acusaron de que le faltaba voluntad, le faltaba realmente creer con urgencia que había que hacer esto, y además frente a la expectativa de que aquí realmente iba a haber resultado luego?
6: Déjeme, solo va a ser un tema menor, pero yo creo importante. Yo también espero que en estos meses, en estos primeros meses, la actitud de la oposición hubiera sido un tanto más constructiva que a veces comentarios bastante desaforados o extremos que se hacen, sobre todo sobre distintas actuaciones de diferentes ministros y ministras. Yo creo que ha habido una crítica y en esa sesión me pareció que también había escasa voluntad de escuchar. Dicho eso, sí comparto la crítica de que uno espera un plan muchísimo más concreto y sólido. Y yo espero que eso surja antes del primero de junio, antes de la cuenta presidencial, o si se espera ese momento que tenga mucha claridad en medidas concretas. Yo no soy, nunca lo he sido, ni pretendo serlo, un especialista en materia de seguridad, pero también he visto de voces que sí saben esta materia esperando medidas mucho más concretas o un plan mucho más detallado, tanto en tiempo como en acciones en temas de narcotráfico, en temas de delincuencia, en temas de inmigración irregular. Y al menos también me soy de las personas que tiene un grado de sorpresa y que espera que ese plan esté mucho más desplegado en las próximas semanas.
5: Rodrigo, también se comenta, a raíz de lo que ha pasado en el Ministerio de Seguridad, que en realidad entre el despido de la subprefecto Consuelo Peña en la PDI y todo esa polémica, sumado a esto y sumado a otros episodios, la verdad es que no ha dado ninguna noticia relacionada con su cartera, ¿no? Ha consumido el ciclo político, el ciclo noticioso con este tipo de situaciones. Entonces se discute, bueno, habría que hacer un cambio de gabinete, siempre se hacen cambios de gabinete, habría que hacerlo luego, habría que poner a una persona que la ciudadanía perciba como mucho más empoderada y clara de lo que quiere hacer. ¿Es conveniente hacer más temprano que tarde un cambio de gabinete o eso refleja o revelaría debilidad, que es lo que se piensa en la contraparte?
6: Como todo en política, siempre hay distintas posiciones y de los efectos que tiene. Todo tiene algún grado de consecuencia y, por supuesto, tendrá algún grado de adhesión o de crítica de parte de la opinión pública. No soy yo el llamado a aconsejar al presidente, pero a mi modo de ver, y lo prueba la realidad política de, ya te citaba, tres gobiernos, pero son muchos más, y uno agrega otros y vas a darte cuenta que antes de un año se producían cambios de gabinete. Yo lo veo eso como una situación políticamente normal, que se hagan los ajustes del caso. El momento tiene que estimarlo el presidente y sus asesores con mucho detalle y con mucho análisis. Lo que sí creo que es evidente, lo que tú señalabas hace un rato, que es la adhesión de las personas se pierde con una rapidez enorme en este momento, con una velocidad enorme. Hablábamos de la elección de los convencionales. A mí una de las cosas que más me sorprendió es que yo había sido elegido tres veces como diputado y ahora era candidato a convencional y en pocos años la vida política había cambiado totalmente. Bueno, hoy día ha cambiado aún más y la gente reacciona muy rápido y la gente, por tanto, pierde adhesión o genera adhesión con una gran rapidez. Y yo creo que las personas en materia de seguridad, más aún cuando es un tema que aparece prácticamente en todos los diarios y prácticamente en todas las reflexiones, en todos los canales, en todas las radios, bueno, la gente también está esperando esa claridad conceptual.
5: Ahora, también el presidente tuvo una declaración que fue bien polémica sobre que había sido una metáfora lo de las expulsiones de 300.000 migrantes irregulares. más allá que después dijo que en realidad más bien era una hipérbole. Dejaremos toda la discusión
6: gramatical
5: digamos, y de la Real Academia a un lado. Pero el punto que se pone ahí es la duda de, bueno, ¿cuánto de lo que se dijo? Porque esa pregunta de los 300.000 fue reiterada, sí, claro. Lo mismo que el recorte de 6.000 millones de dólares, ¿cierto? Porque había mismo economistas de centro-derecha que decían no se puede recortar tan rápido, no se puede recortar esa plata. El tema de los 300.000 también fue muy discutido, ¿no? Que no se podía. ¿Cuánto eso debilita la promesa, ¿no? Que es la razón por la cual la gente votó en segunda vuelta por el presidente Kast. Y eso también todo el mundo lo dice. En primera vuelta está la votación que tú, en segunda vuelta se agregan votos que son votos de personas que no necesariamente lo hubieran hecho en primera.
6: A ver, yo creo que el presidente aclaró la figura y evidentemente era una mala expresión, tanto gramatical, el usar la metáfora, como yo creo que también el parte del fondo de esa respuesta. Yo vuelvo a un punto que te comentaba hace un rato atrás. Creo que estamos en una etapa todavía muy inicial. O sea, medir un gobierno por 60, 70 días es absolutamente injusto. Más aún cuando todavía falta mucho despliegue de sus autoridades, incluso la llegada de todas las autoridades que quieren. Mi consejo para el gobierno sería, evidentemente, que acá sí tiene un tema en que tiene que preocuparse de una forma muy profunda. No solamente preocuparse por un tema comunicacional, sino que preocuparse porque es una de las expectativas de la ciudadanía más marcada. Y además porque fue un compromiso real de campaña.
5: Claro, ¿verdad? Eso no era una metáfora.
6: Exactamente, y es un compromiso que desarrollo, que yo creo que la gente puede entender tiempos, puede entender momentos, puede entender la forma en que se va concretando, pero quiere tener con claridad aquello que en un momento dado fue, porque tú lo señalas muy bien, tan discutido en la campaña, si esto fue el gran tema. Así como la gente puede decir, mire, a ver, ¿qué me dijeron que iba a ocurrir en economía? Y pongo tres cosas. En economía me dijeron, vamos a ahorrar. De hecho, era imprescindible. Una de las cosas más curiosas, Paula, en la campaña del año anterior, si tú lo piensas, es que habitualmente las campañas se discute sobre en qué voy a gastar el dinero. La campaña anterior es la primera de las campañas en que todos discutían en
5: el recorte.
6: ¿Quién va a ahorrar más? Incluso los candidatos de la derecha, yo a mi modo de ver, hicieron una cosa muy curiosa, que es discutir entre ellos quién ahorraba más y más rápido. Entonces tú en economía sabías que iban a ahorrar, y lo están haciendo. Sabías que iban a hacer una activa agenda de mejorar todo lo que es permisología, y lo están haciendo, y lo vemos en el gran trabajo que está haciendo la ministra de Medio Ambiente. Y sabían que iban a tener una reforma tributaria que, insisto, a mí me gusta, pues entiendo que otras personas que pueden no gustarle, pero el plan está no solamente en desarrollo, sino que totalmente, si usted fija, en total coordinación con lo que fue la campaña.
5: Y está en sede legislativa ya tramitándose.
6: Y en total coordinación con lo que fue la campaña. Yo creo que una de las cosas que los políticos nunca deben olvidar es que, sobre todo cuando estás en el gobierno, que es muy distinto estar en la oposición o estar en el Congreso, es que la realidad te alcanza. En un momento dado la realidad te alcanza. Y hoy día creo que la realidad en materia de seguridad es la petición de la ciudadanía de tener claridad sobre planes, fechas, medidas, etcétera. Y espero que aquí a la cuenta presidencial tengamos mucha más certeza en esos temas.
5: Vamos a la ley de reconstrucción, sí. La gran reforma económica, reforma tributaria, como le llama la oposición. Tú que fuiste un parlamentario tantos años, ¿no? Y conoces tan bien la política y cómo se negocia en el Parlamento y las dinámicas que hay. ¿Crees que es un error apuntar a los votos del PDG como el sostén de este proyecto? Porque es un voto que también es bien volátil. De hecho, pasó ahora que para abrirse a aprobar en general, Franco Parisi puso unas condiciones, después no le gustaron, dijo que se bajaban. La misma diputada Giles plantea, bueno, ojalá que esto no se caiga. ¿Es un error apostar a esos votos y no buscar, por ejemplo, los del socialismo democrático, más allá del pirquineo de votos, que también sabemos que es bien débil?
6: A ver, primero parto de la base de la imprescindible necesidad de este proyecto desde el punto de vista tributario, desde el punto de vista económico. Y lo hago desde un intento que sea al mismo tiempo un proyecto limitado. Mira, la única constante en mi vida laboral es haber sido en los últimos 32 años profesor de Derecho Comercial y Derecho Tributario en la Universidad Católica. Y a mí me sorprende que no nos demos cuenta que en los últimos 16 años hemos tenido 7 grandes reformas tributarias, un intento que fue el presidente Boric que no se logró ni siquiera la idea de legislar y este no lo entiendo. Entonces yo les pido a todos que vayamos a cosas específicas, concretas en materia tributaria, porque hemos tenido en la peor década de crecimiento económico, por algo también está relacionado con estos vaivenes tributarios que son similares a los vaivenes políticos. El gobierno quiere un proyecto y tiene que sacarlo adelante. Y no tiene mayoría, al menos no tiene una mayoría completa, sólida. Yo creo que necesariamente tiene que conversar con todas las fuerzas políticas y con el Partido de la Gente ha habido la posibilidad de hacerlo y de alcanzar ciertos acuerdos. Me da la impresión de que también va a haber conversaciones con parlamentarios independientes, también pensando en el Senado, con parlamentarios del antiguos del PPD, de la Democracia Cristiana, del Partido Socialista. Yo al menos por personalidad, y me tocó tanto en un lado de la discusión, 12 años en la Comisión de Hacienda, como en otro lado, subsecretario de Hacienda, soy partidario de buscar sin duda alguna votos, pero en una materia en que es difícil, porque pensamos muy distinto. Sí, hay que pensar que la reforma tributaria más grande de los últimos años, que es la ley 20.180, que es la ley de la presidenta Bachelet, prácticamente no está nada vigente, porque después fue modificada al menos en dos ocasiones, porque pensamos muy distinto. Entonces, yo no creo que sea muy posible en todas las materias llegar, en temas tributarios, a grandes acuerdos y por tanto creo que el esfuerzo del ministro Quirós y el esfuerzo del ministro Alvarado, del ministro García, es encontrar los votos suficientes. Me parece que las conversaciones con el Partido de la Gente, que pueden tener un grado de debilidad, son necesarias, también son necesarias con los independientes, con la Democracia Cristiana, con el Partido por la Democracia, y creo que esto va a ser mucho más desplegado en el Senado, porque lo digo con pena, porque mal que mal fui presidente de la Cámara de Diputados, es una institución que le tengo mucho cariño, cuando la discusión partió presentando 1.700 indicaciones, era casi la garantía de que todo lo importante se va a discutir en el Senado.
5: Ahora, hay esa posibilidad, Rodrigo, te lo digo porque tú sí. También cultivaste vínculos transversales sí. en la Cámara, bueno, como además con el expresidente Boric son los dos de
6: Coterráneos magallánicos
5: también, tiene un vínculo.

0: esa época en que se podía conversar desde distintos lados, se podía llegar a acuerdo. En el caso ahora del proyecto de ley de reconstrucción, el Consejo Fiscal Autónomo ha también hecho ver sus reparos, ¿no? No es solamente la oposición diciendo que a todo lo rechaza. O sea, hay también elementos para tomar en cuenta, ¿no? Que son importantes respecto de cómo se compensa, de evitar que se profundice el déficit fiscal. Son temas que no son menores, que son importantes. ¿Tú crees que es importante que el gobierno trate de restaurar ese espíritu de conversación a lo largo de los distintos sectores políticos? O si no, más bien se va a caer en un lado, otro lado, y el PDG como bisagra permanente.
1: Yo creo que tu pregunta es mucho más esencial incluso que la discusión meramente tributaria. Primero, el respeto a ciertas instituciones, y voy a partir por el Consejo Fiscal Autónomo. Así como mi sector aplaudió a rabiar declaraciones del Consejo Fiscal Autónomo a finales del año pasado, claro, que eran muy críticas, y correctamente muy críticas, en materia de déficit del gobierno del presidente Boric y en la administración de su política fiscal, ahora tenemos el deber de contestar correctamente aquellas objeciones. No significa que ni uno ni otro caso tengan toda la razón, pero es la autoridad que hemos dado como
0: claro,
1: país.
0: Una autoridad autónoma.
1: Claro, una autoridad autónoma, y creo que es muy bueno así sea. Sin duda alguna, al final es la política la que tiene que tomar las decisiones. E incluso con advertencias de unos y otros, es la política la que tiene que tomar responsablemente las decisiones. Esto es una vieja discusión de filosofía política. Segundo, el espíritu de conversar. A mí me parece imprescindible, pero es, y sin duda alguna, es un estilo más que un resultado. Si cuando yo recuerdo los 12 años que fui diputado, yo no llegué a muchos acuerdos con la Concertación. De hecho, mi rol como opositor era enfrentarme a muchas de sus materias. Pero sí ocurrían tres cosas. Nunca nadie transgredía normas constitucionales. Nunca nadie entendía, todos entendíamos que había ciertos límites a los cuales llegaba. Y en las materias realmente esenciales sí uno podía llegar a acuerdos. Entonces, primero, recuperar eso yo creo que es esencial para el país. Yo te decía la locura que hemos vivido en los últimos años, porque fue precisamente locura de saltar de una posición a otra totalmente distinta. Hay que pensar solamente en los proyectos constitucionales. Somos el único país que ha tenido dos procesos constitucionales y los dos fracasaron en poco tiempo. Entonces, volver a conversar a mí me parece esencial. Lo que sí solo te quiero hacer el matiz, que me parece que en materia tributaria tenemos posiciones válidas distintas. Tenemos visiones de que te dicen, acuérdate la discusión, especialmente en la presidenta Bachelet, de la discusión sobre la integración, si era totalmente integrado, totalmente desintegrado, que son materias muy, muy técnicas. Pero que tenemos diferencias y nos cuesta mucho ponernos de acuerdo. Y el ponernos de acuerdo al final muchas veces lleva a una fórmula equivocada, como creo que fue esa reforma tributaria. Acá intentemos al máximo buscando normas que yo creo, que me parece que hay bastante evidencia en materia de disminución de impuestos de primera categoría, de reintegración del sistema, de sistemas de ahorro, de invariabilidad tributaria para ciertos proyectos, tratemos de llegar, aunque sea a ciertas mayorías que permitan dar solidez a un proyecto.
0: Veremos qué pasa en la tramitación del proyecto. Rodrigo Álvarez, muchas gracias por esta conversación.
1: No, muchas gracias a ti por invitarme, encantado.
0: Y vamos a ir a una pequeña pausa y ya seguimos con más influyentes. Viene Alejandra Misala, candidata a rectora de la Universidad de Chile. Espérennos.

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0: Ya estamos de vuelta acá en Influyentes con nuestra siguiente invitada, la profesora Alejandra Misala, candidata a rectora de la Universidad de Chile y quien sacó la primera mayoría en la primera vuelta de esas elecciones que se van a resolver el 2 de junio. Alejandra, muy bienvenida al programa.
1: Muchas gracias por la invitación, encantada de estar aquí.
0: Bueno, partamos hablando de tu preparación para ser rectora de la Universidad de Chile, por supuesto un cargo muy importante. Tú fuiste la prorectora todo el periodo de la rectora Rosa Debes, a quien hoy se está buscando su sucesor. ¿Qué fueron las lecciones más importantes que aprendiste como número dos de la universidad durante todos estos años, en que pasaron muchas cosas, por supuesto?
1: Sí, bueno, muchas lecciones. Primero que nada, conocer la universidad completa, porque yo había estado como académica en ingeniería, bueno, la Facultad de Ciencias Físicas y Matemáticas, muchos años. También me había tocado armar el Instituto de Educación de la Universidad de Chile, me lo había pedido el rector Vivaldi. Entonces había estado ya en distintos espacios, pero es distinto cuando tú estás ahí en la Casa Central y miras toda la universidad. Además, a mí me tocó liderar el proceso de acreditación institucional, que es un proceso largo, dura más o menos un año y medio, y ahí también conocer como todos los espacios de la universidad me permitió entender mejor cómo son las distintas facultades, las distintas comunidades académicas, también la interacción con los estudiantes,
0: claro,
1: con los funcionarios.
0: Porque hay mucha diversidad en la Universidad de Chile, ¿no? En cada, digamos, cada escuela, cada facultad, es bien distinta entre sí.
1: Son distintas. Hay una cosa general, digamos, del ethos de la Universidad de Chile, de los principios, de la misión, pero obviamente es distinto de lo que pasa en ciencias sociales, de lo que pasa en derecho, de lo que pasa en ingeniería también. Y yo creo que eso es bueno entenderlo y conocerlo, sobre todo cuando uno piensa después dirigir la universidad, porque ese diálogo con las comunidades es muy importante, entendiendo cuáles son sus necesidades, cuáles son las cosas que ellos lo están guiando, y también cómo apoyar los proyectos que ellos tienen.
0: En un momento más muy desafiante para todas las universidades en el mundo, también para la Universidad de Chile, y vamos a hablar de eso, Alejandra, pero viendo todo el periodo de la rectora Rosa Debes, llama inmediatamente la atención los famosos acampes que tuvieron ustedes en la Casa Central, de alumnos que se instalaron, que no era fácil sacarlos, que instalaron lienzos, ¿no? Algunos bastante insultantes de la rectora. Y lo que todos supimos, la opinión pública supo, de que habían tenido que quedarse la rectora, tú también y parte del equipo, a dormir en la Casa Central para impedir que se la tomaran. Desde ese punto de vista hubo hartas alabanzas al equipo directivo de la universidad, es decir, no permitieron que hubiera una toma, pero por otro lado también se piensa cómo no es posible imponer el orden sin tener que recurrir a tener que dormir ahí. ¿Qué lecciones sacas tú? ¿Qué piensas de eso? ¿Fue bueno quedarse a dormir allá? ¿Fue de alguna manera también no tomar una decisión que hubiera sido quizás más ordenadora, como desalojar a las personas que estaban acampando?
1: Bueno, lo primero que quisiera decir es que este fenómeno del acampe es un fenómeno internacional. Había acampe en muchas universidades muy prestigiosas de Estados Unidos y también de Europa. Y yo te voy a decir que yo creo que nosotros tuvimos la actitud correcta en el sentido de nunca dejar de dialogar con los estudiantes, de evitar, digamos, una toma, por cierto, pero también de hacer mucha pedagogía. Déjame hacer un contraste con lo que pasó, por ejemplo, en Columbia y en la Universidad UCLA, que efectivamente lo que pasó ahí es que tomaron la decisión de que entrara la policía. Finalmente se quebró la comunidad académica, los rectores salieron, tanto la rectora de Columbia como el rector de UCLA. Entonces fue una situación muy conflictiva al interior de la universidad, no solamente de la rectoría respecto de los estudiantes y la comunidad externa, digamos. Entonces yo creo que nosotros tuvimos ahí la intuición y la convicción de que había que conversar con los estudiantes, porque lo que ellos pedían era quebrar los convenios que la universidad tenía, que por lo demás eran pocos y algunos estaban incluso en activo, con universidades de Israel.
0: Claro, que fue algo que pasó en otras universidades del mundo también, que se pedía cortar todo lazo, y la rectora Debes decía, bueno, en Chile también se pedía lo mismo y era tú y ella eran académicas de la Universidad de Chile, hubiera sido un daño para los académicos que estaban contra la dictadura que se hubiera cortado el lazo, ¿no?
1: En la época de la dictadura. Acuérdate que nosotros tuvimos rectores delegados. O sea, era todavía una situación más compleja. Entonces, lo que nosotros le decíamos a los estudiantes, en las universidades es donde se cultiva el pensamiento crítico, es donde sale. Nosotros, no era que nosotros estábamos de acuerdo con lo que estaba ocurriendo en Gaza, obviamente que no, obviamente que nosotros decíamos que ese era un genocidio. No obstante eso, decíamos, esa es la universidad donde el pensamiento crítico se cultiva y donde las opiniones en contra de este gobierno iban a surgir. Y efectivamente eso ocurrió, porque sí, hubo un movimiento de académicos de la universidad que juntaron firmas académicas para, contra lo que estaba ocurriendo en Gaza, y hubo rectores de universidades de Israel que le escribieron a este académico diciéndole que agradecían mucho eso y que ellos también estaban en esa misma política, digamos, de levantar la voz respecto a lo que estaba ocurriendo.
0: Sí, hablemos de lo que se viene al futuro, si es que en la segunda vuelta que enfrentas con el profesor Francisco Martínez ganas. Bueno, sacaste la primera mayoría, así que hay una probabilidad bastante alta de que seas la rectora. ¿Cuáles son los desafíos más importantes en términos de aquello que probablemente a la rectora o rector de la Universidad de Chile la va a desvelar este año?
1: Bueno, hay varias cosas. O sea, no tanto del desvelo, sino que lo que uno tiene que hacer como Universidad de Chile. Yo creo que nosotros tenemos que fortalecernos institucionalmente, porque lo que tú dijiste al principio, las universidades en general estamos desafiadas porque hay tanto temas de financiamiento, como en el caso de la Chile, de todas las universidades públicas, temas que tienen que ver con el marco regulatorio que nos rige y que es muy difícil gestionar con ese marco regulatorio, pero también lo que está pasando a nivel societal, ¿no es cierto? Nosotros tenemos ya la inteligencia artificial llegó, está acá, ¿qué hacemos con ella? ¿Cómo la aprovechamos positivamente tanto en términos de investigación como docencia, como también la responsabilidad que tiene una universidad pública como la Chile de evitar que se aumente la brecha digital respecto de la población en general?
0: Claro. ¿Y qué es lo que se está pensando que va a pasar, ¿no? Que va a aumentar brechas de desigualdad ya en lo digital. Desde esa perspectiva, Alejandra, se habla de acortar las carreras. ¿Pero es suficiente acortar las carreras? ¿Cree que es bueno acortar las carreras? ¿O hay que repensarlas justamente para una era en que el conocimiento está cambiando por la inteligencia artificial, dejando obsoletas profesiones completas, pero también repensando qué es lo que va a mantener el empleo humano?
1: Claro, yo creo que esta conversación sobre el acortamiento de carreras es muy importante que exista, y yo creo que no es la discusión acortar las carreras, porque cuando nos comparan, por ejemplo, con Estados Unidos, que dicen el bachelor es de 4 años y la persona ya está lista, la verdad es que si tú quieres tener un título profesional en Estados Unidos, tienes que estudiar bastante más que el bachelor de 4 años. Entonces, estamos comparando cosas que no son comparables. Yo creo que hay varios elementos aquí a tener en cuenta. Uno, los estudiantes que estamos recibiendo de enseñanza media están menos preparados por distintas razones. Algunos de ellos todavía están con el efecto de la pandemia y de haber estado con clases online o con muy pocas clases. Y por tanto, nosotros tenemos que preparar a esos estudiantes, y muchas veces el primer año nos dedicamos mucho a eso, porque nosotros estamos comprometidos a que todo estudiante que ingresa pueda egresar de la universidad.
0: Se tienen que hacer cargo de los déficits que traen.
1: Nos hacemos
0: de la
1: cargo de los
0: media.
1: Déficits. En segundo lugar, lo que te decía, nosotros formamos integralmente a los estudiantes y además les damos un título profesional, excepto, digamos, las licenciaturas que son terminales como licenciatura. Entonces, eso no es lo mismo que un bachelor. Las personas están realmente, por ejemplo, te digo, la formación de un médico, de un abogado, efectivamente, si tú lo miras en Estados Unidos, también dura mucho más tiempo. Y yo creo que eso nos tiene que hacer pensar más bien de lo que tú decías. ¿Cómo repensamos nuestra educación, nuestra formación? ¿Con qué recursos pedagógicos hoy día que está la inteligencia artificial? Nosotros hicimos una encuesta el año pasado de los estudiantes que estaban ingresando. El 81% de ellos utiliza inteligencia artificial. está aquí.
0: Hay que repensar las evaluaciones de partida.
1: Entonces, ¿cómo los evaluamos? Y también cómo aprovechamos la inteligencia artificial para el aprendizaje. Y ahí lo que yo estoy planteando, nosotros tenemos una vicerrectoría de tecnología e información hace harto tiempo, y ahí la idea es que ya se está instalando una oficina de inteligencia artificial que pueda generar recursos pedagógicos para que los profesores, y formación para los profesores y para los estudiantes, para que efectivamente todos podamos aprovechar eso. Y esa formación tiene que tener también lineamientos éticos y críticos, porque nosotros tenemos que estar muy claros que la inteligencia artificial también tiene sesgos.
0: Sí, por supuesto.
1: Y nosotros tenemos que estar conscientes
0: de eso. Y todo lo que se debate,
1: eso,
0: ¿no? La posibilidad de regular esto, porque tiene que haber finalmente una decisión humana y no una decisión autónoma de la inteligencia artificial. Alejandra, hay también un debate en Chile instalado respecto de la utilidad del conocimiento, la utilidad de la ciencia base versus la ciencia aplicada, la innovación, y eso quedó muy reflejado en esta frase del presidente Kast de que había investigaciones muy interesantes que terminaban en libros muy bonitos, empastados, pero que no habían generado empleo. ¿Qué te pareció a ti esa frase cuando la escuchaste?
1: Yo la encontré que está completamente equivocada, para serte franca. Y de hecho reaccionaron el fin de semana pasado todas las sociedades científicas y desde la universidad hay muchas columnas mostrando que efectivamente el conocimiento es fundamental. ¿Qué habríamos hecho sin conocimiento en la pandemia? O sea, estoy pensando en las vacunas que se generaron en la pandemia precisamente por todo un conocimiento acumulado. Pero aquí en Chile, la Universidad de Chile, la Facultad de Medicina y la Facultad de Ciencias Físicas y Matemáticas apoyaron mucho al Ministerio de Ciencia y al Ministerio de Salud en términos de la vacunación, cómo hacer la vacunación, cuándo repetir la vacunación, cómo hacer la distribución de las camas. ¿Te acuerdas de la discusión de la
0: claro.
1: última cama? Bueno, cómo se distribuían las camas y salvó muchas vidas. De hecho, ellos tuvieron un premio internacional, no sé si te lo recuerdas, premio muy importante de investigación de operaciones. Entonces, eso salva vidas. O sea, ya no estamos hablando de un libro en un... Y así puedo dar ejemplos de muchas otras áreas donde efectivamente el conocimiento, y no solamente el conocimiento científico, sino también pensando de nuevo en la inteligencia artificial, cómo no hacer cada vez más importante las ciencias sociales,
0: las humanidades, ¿no?
1: El arte, para efectivamente desarrollar en nuestros estudiantes, en nuestros jóvenes, en la población en general, diría yo, una capacidad de pensamiento crítico, pensamiento científico, pensamiento que efectivamente pueda ser apoyar el uso adecuado de estas nuevas herramientas tecnológicas.
0: Alejandra,
1: y eso, entonces,
0: sí.
1: Cuando me dicen, a mí a veces me han dicho, oye, pero las universidades están en cuestión porque con la inteligencia artificial la gente va a aprender sola. Cada vez más no, porque tenemos todos estos desarrollos donde la gente se forma integralmente, en las universidades.
0: Sí. Si uno ve las declaraciones de la ministra de Ciencia, Ximena Lincolao, se ve un énfasis justamente en la innovación, el emprendimiento.

0: quizás después o quizás nunca, ¿no? ¿Te preocupa ese ambiente político respecto del conocimiento y su financiamiento?
1: Sí, sí, porque yo creo que hay que financiar la ciencia básica, así como la ciencia aplicada, ambas. Y así como las ciencias sociales, que a veces cuando uno dice ciencia, se le escapan las ciencias sociales y las humanidades, pero también, todo. ¿Por qué? Por lo que te decía antes. Yo no sé, cuando estás financiando ciencia básica, como tú dices, dónde va a terminar. Pero muchas veces eso es lo que permite los emprendimientos, es lo que permite las aplicaciones. Y yo creo que eso uno no se le puede olvidar. O sea, la ciencia aplicada es muy importante, pero la base científica de esa ciencia también. Y lo mismo cuando estamos hablando, por ejemplo, esta la necesidad, y volviendo al ejemplo de la inteligencia artificial, a veces decimos cómo lo usamos, pero también qué impacto tiene la inteligencia social en nuestras sociedades. Necesitamos investigar sobre eso, necesitamos entender eso, necesitamos tener conversaciones sobre eso. Y eso es muy importante porque si no va a ser una cosa muy, muy vacía.
0: Sí.
1: Déjame ponerlo así, como muy vacía de sustancia. Y necesitamos sustancia. O sea, emprender es muy importante. Nosotros queremos que nuestros estudiantes emprendan y que nuestros académicos emprendan, y eso yo creo que es valiosísimo. Pero también que haya una base sólida en términos científicos.
0: Alejandra, tú, como decías, fundaste el Centro para la Investigación en Educación de la Universidad y eres una experta muy reconocida en términos de educación. ¿Crees que la política de gratuidad, que también se está cuestionando mucho, que el Estado de Chile gaste tantos recursos en una política como la gratuidad, versus no haber gastado esos recursos o empezar a gastarlos en educación preescolar, que todos los estudios muestran que es la clave, porque ahí es donde parte la brecha que después no se cierra nunca más?
1: Bueno, yo creo que la educación preescolar es básica. Yo creo que la sala cuna también es básica. Déjame pasar
0: aviso. Y que está parada la ley, ¿no?
1: La sala cuna es básica no solamente para que las madres trabajen, sino que también para lo que ocurra con los niños. La educación preescolar, no hay ninguna duda. Hay muchos estudios que muestran la importancia de la educación preescolar en términos de la trayectoria de las personas. No solamente para que aprendan en primero básico, en segundo, sino la trayectoria de las personas. Pero también es muy importante la gratuidad, y yo estoy de acuerdo en dejarla en 60%, para ser bien clara, porque nos permite, mire, yo tengo un estudio que mira estudiantes talentosos medidos por variables académicas, o sea, CIMSE, en ese momento PCU, que no ingresaban a universidades, y no ingresaban a universidades selectivas por no tener acceso a los recursos. Es un estudio que yo hice pre-gratuidad. Y uno de los datos que encontramos es que había un 35% de estudiantes que eran muy talentosos, medidos, como te digo, por cosas bien objetivas, y no ingresaban.
0: Ya. Había y una pérdida de talento ahí.
1: Una pérdida, ¿no?, de talento. Entonces, nuestro país no se puede dar el lujo de perder talento. ¿No es cierto? Necesitamos ese talento. Ahora, claro, tú dices seguir creciendo hasta el 90% gratis, no.
0: Claro. Y también revisar los casos, porque digamos hasta el 60% es la gratuidad, pero el quintil siguiente desapareció, ¿no?
1: Claro.
0: Hay sospechas de que hay personas que han bajado.
1: Yo creo que eso hay que revisarlo, está súper bien revisarlo, y también creo que hay que darle una solución a los estudiantes que están en esos deciles que digamos que probablemente sus familias no tienen los recursos, pero sí pueden, por ejemplo, tener el CAE está muy cuestionado, ¿no es cierto? Pero hay muchos sistemas en otras universidades, por ejemplo, en Australia hay un sistema que es un crédito contingente al ingreso, que además, al ser contingente al ingreso, si a ti te va mal en el mercado laboral una vez que tú egresas y no tienes o estás desempleado, tú no pagas nada. Y pagas un porcentaje razonable de tu ingreso.
0: Claro. Entonces, y esa solución tendría mucha más transversalidad probablemente.
1: Claro, claro, claro, exactamente. Sí. Sí. Pero efectivamente yo estoy convencida que la gratuidad sí permitió a estudiantes talentosos ingresar a universidades en general y a universidades selectivas en particular.
0: También en términos del debate educacional, que tú conoces muy bien, está esta pausa que ha anunciado la ministra de Educación, María Paz Arzola, a los servicios locales de educación, a los SLEP.

0: ¿no? Que ha gatillado todo tipo de reacciones en términos de alcaldes que están muy de acuerdo, no quieren traspasar sus colegios a los SLEP, que tienen para ellos un desempeño muy malo. Para otros expertos en educación es un problema porque el sistema debiera evaluarse cuando estén todos en régimen y vamos en la mitad de los servicios locales de educación. ¿Te preocupa este anuncio de pausa?
1: Sí, me preocupa porque efectivamente este es un proceso que fue gradual, fue pensado gradual, y de hecho el año pasado, y creo que es del año 2026, hubo una evaluación internacional del sistema, y hay propuestas ahí de mejora, porque la gracia, cuando tú haces este tipo de política, y siempre debiera estar en las políticas que son grandes, digamos, que abarcan a toda la educación que recibía subvención del Estado, uno tiene que hacerlo gradual y uno tiene que poner hitos donde se evalúa. Y de hecho, hubo una evaluación, y como te digo, una evaluación internacional, donde efectivamente decían, mira, estas son cosas que se pueden mejorar, que tienen que ver con muchos temas de administración, sí, de los SLEP. Pero efectivamente yo creo que no es buena idea pausarlo porque genera mucha incertidumbre, y yo creo que sin ninguna duda, voy a defender además la política, cuando estaban pensando conversarse sobre esta política, yo me acuerdo que yo miré lo que pasaba con los municipios. Y claro, no estoy hablando de Vitacura, no estoy hablando de Las Condes, no estoy hablando de Ñuñoa, pero había un 20% de municipios que no tenían una persona dedicada a los colegios y a los liceos que estaban encargados del municipio. Porque esa persona además veía salud y además veía educación. Entonces, claro, uno piensa en los municipios que hoy día están diciendo, oye, yo no quiero que me saquen los establecimientos educacionales, pero hay muchos municipios que realmente se aliviaron de tener una entidad intermedia que efectivamente tenga además lo que se llama giro único, solo dedicada a educación, que pueda efectivamente darle un buen servicio a los establecimientos educacionales. Claro que ha habido problemas.
0: Claro, el SLEP Atacama es como el icono de un SLEP funcionando mal.
1: Pero hay otros SLEP que funcionan súper bien. Nosotros en el Centro de Investigación Avanzada en Educación hemos estado apoyando a varios SLEP, y en muchos SLEP, por ejemplo, ha habido una mejora sustantiva en términos de la asistencia escolar y la no repitencia, que son temas que están presentes en nuestra educación. Entonces, yo creo que además los SLEP tienen la ventaja de que tú puedes trabajar en red con los establecimientos. Entonces, ¿hay cosas que hay que mejorar? Sí, ya, sin duda.
0: ¿Pero no te parece una buena idea esta pausa anunciada?
1: No, porque además lo que me parece buena idea es ir haciendo ajustes a la política. Sin duda hay que ir haciendo ajustes a la política, para eso son las evaluaciones. Porque efectivamente, cuando uno lo piensa en el papel y lo va empezando a implementar, surgen cosas que a lo mejor no habías pensado, y eso hay que ir ajustándolo. Que lo mismo que pasó con el sistema de admisión escolar, claro, que también se identificaron problemas, y ahora hay un proyecto, no sé si está la ley ya o proyecto ley, va a ser ajuste al sistema de admisión escolar.
0: Sí, Alejandra, se acaba de elegir la nueva directiva de la FECH, Laura Mlinars, del Partido Comunista, salió electa. ¿Qué relación esperas tú tener con la FECH? ¿A qué tipo de diálogo aspiras y qué quisieras que no hicieran en la universidad?
1: Bueno, si yo soy elegida rectora, voy a tener la mejor relación con la FECH, porque creo que nada mejor para una autoridad que tener una federación de estudiantes constituida que represente a los estudiantes. Votaron el 50% de los estudiantes y sacó alrededor del 60%, o sea, es representativa.
0: ¿Y les había costado tener quórum?
1: Había costado bastante, y por tanto, primero yo me alegro de la participación estudiantil, porque creo que es muy importante que haya alta participación estudiantil. Segundo, me alegro de que haya habido dos listas, que no haya habido una lista única, que haya sido competitiva, y creo que para una autoridad, como te digo, siempre es bueno tener una FECH elegida, de forma que tú puedas conversar, porque muchos de los problemas que surgen es porque falta la conversación, falta el diálogo, falta identificar prontamente cuáles son los problemas y darle una solución y darle ese seguimiento. Entonces, muchos de los problemas que ocurren de pronto con los estudiantes es que se sienten no escuchados, que no se atendieron a tiempo sus problemas. y eso se puede resolver. Y hay ejemplos bien buenos en la Universidad de Chile de eso. Por ejemplo, en la Facultad de Economía y Negocio, nunca los estudiantes se van a paro, nunca. Y tiene que ver con que hay una dirección de asuntos estudiantiles que está en todas las facultades, que se junta periódicamente con los dirigentes estudiantiles y van viendo cuáles son los problemas. Hay problemas con el casino, no hay problemas con el casino. Hay problemas con algún tipo de problemas académicos, de algo, y se van resolviendo. Y el otro ejemplo que te puedo dar es la Facultad de Arquitectura y Urbanismo, que hace unos años atrás, tú pasabas por Diagonal Paraguay con Portugal y estaban las sillas puestas hacia afuera, con las patas hacia afuera. Hace 5 años que no tienen ningún paro. Y eso ha ocurrido porque las autoridades de la universidad convocaron a los estudiantes a conversar y trabajar juntos. Y hoy día tienen un casino que no tenían, han mejorado los espacios comunes, mejoraron el edificio de la escuela de diseño. Entonces, de verdad, cuando eso ocurre, uno dice, ese es el camino de la conversación, el camino del diálogo, el camino de detectar prontamente cuáles son las dificultades.
0: Muy bien. Alejandra Misala, muchas gracias por esta conversación. Veremos qué pasa en la segunda vuelta de la elección de rector o rectora de la Universidad de Chile.
1: Muchas gracias, Paula, por la invitación.
0: Y a ustedes, como siempre, muchas gracias por su sintonía y nos encontramos la próxima semana.

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2: ¡Qué vergüenza! Y no se puede decir ajena, porque es chileno. Me refiero a Germán Naranjo, que en un vuelo con escala en Brasil atacó a uno de los tripulantes, comillas. Tienes la piel negra, le decía, olor a negro. Para mí es un problema que seas gay, mono. Manchan a Chile y contravienen los valores de una república que tiene en su escudo la fuerza del cóndor, pero acompañada por la humildad del huemul. Brasil se toma en serio el tema. Desde 2023 creó un delito que en Chile no existe, debiera, la injuria racial, y se castiga con 2 a 5 años de cárcel. Nos gustaría pensar lo contrario. En Chile no es un caso aislado. Antes fueron los peruanos, luego los haitianos. Nuestro racismo muta. Demasiados no quieren al amigo cuando es forastero, a menos que venga de Europa o Estados Unidos. No se valora como debiéramos a nuestros pueblos originarios. Basta decir que mapuche es usado como ofensa muchas veces. El abogado del empresario dice que no se acuerda de nada, capaz tampoco de que tiene una causa en el registro civil por gritar y ofrecerle plata, según la fiscalía, para que le agilizaran el pasaporte de su hijo. Sí recuerda que no se perseveró en otro proceso donde era imputado por amenazar en un hotel con haber dejado una bomba para matar musulmanes. Le molestan los gays, los negros, los musulmanes. Le molesta ser uno más y acatar reglas que si otros no acataran, se indignaría. Según la tripulación, después de intentar abrir una puerta del avión, se manda el numerito xenófobo. Puso en riesgo a todos y además es de una prepotencia infinita. Como les decía, no cumple reglas que de seguro espera que todo el resto acate. Y sí, es más grave porque tuvo la mejor educación posible. A mayor poder, a mayores recursos, mayor responsabilidad para él y para todos nosotros.
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2: El cachipún, la escondida, la pinta, el tombo, el zoo. Cada cierto tiempo recordamos historias de la niñez, en las que jugar era la ocupación del día, y atesoramos esas memorias como si el juego fuera algo exclusivamente reservado para niños. La verdad es que el juego, además de ser una gran herramienta de aprendizaje, es un espacio perfecto para encontrarnos con el otro. Es la simulación de eventos, de contextos y realidades la que permite desarrollar y ejercitar nuevas capacidades que en otras circunstancias podrían parecernos riesgosas e incluso adquirir herramientas de lógica y estrategia para una difícil tarea del mundo de hoy, la resolución de conflictos. De hecho, estudios científicos establecen que el juego simbólico, en el que se adoptan roles y crean situaciones imaginarias, ayuda a desarrollar la creatividad, la flexibilidad cognitiva y la capacidad para enfrentar situaciones adversas. Además, en espacios de trabajo, potencia la cohesión grupal y el trabajo en equipo, ayuda a entrenar las habilidades sociales en las personas menos acostumbradas a comunicarse y contribuye a derribar prejuicios en condiciones de igualdad de oportunidades. Ya sabes, la piedra angular que nos permitirá seguir evolucionando y proyectarnos hacia el futuro podría estar más cerca de lo que crees. En una consola, al aire libre, con cartas o tableros, juntarse a jugar es mucho más que una cosa de niños.
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0: Después de disfrutar esta maravilla, los invito a que veamos los nuevos lanzamientos acá en nuestro país.
1: La industria automotriz en Chile marca un hito esta semana con el debut del New e-Vitara, el primer SUV global 100% eléctrico de Suzuki. El conocido Vitara, que ha acompañado a las personas a lo largo de los años siendo un vehículo para las aventuras, ahora proyecta una imagen robusta y moderna, donde destaca su firma lumínica LED y llantas de 18 pulgadas con insertos aerodinámicos.
2: Tenemos dos versiones, una versión 4x2 y una versión 4x4, partiendo en los 27.990. Un auto que tiene una batería de 61 kWh y una autonomía de más de 400 kilómetros.
1: La versión GL de tracción delantera entrega 171 caballos de fuerza y 193 Nm de torque, mientras que la variante GLX 4-Wheel Drive suma un segundo motor trasero para alcanzar una potencia combinada de 181 caballos de fuerza y un torque máximo de 307 Nm. En tecnología, integra una consola flotante con pantallas de 10,25 pulgadas para instrumentos y 10,1 pulgadas para el infoentretenimiento, sumando un paquete de seguridad con 7 airbags y asistencias avanzadas a la conducción de nivel 2. En el mundo de las dos ruedas, Kawasaki retoma el enfoque de aventura con la nueva KLE500. Su corazón es un motor bicilíndrico en paralelo, refrigerado por líquido, que permite gestionar la fuerza a través de una transmisión de 6 velocidades. La parte ciclo destaca por un bastidor de acero de alta resistencia y una rueda delantera de 21 pulgadas, ideal para sortear obstáculos fuera del pavimento. Para la seguridad, incorpora frenos de disco en ambos ejes con sistema ABS seleccionable, permitiendo desactivarlos según la necesidad del piloto. En el ámbito tecnológico, ofrece iluminación LED, instrumentación LCD y conectividad con el smartphone a través de una aplicación, además de un sistema que permite ajustar la ergonomía del usuario.
3: Una moto de rally, ¿cierto? Una big trail, que es un 60% para off-road y un 40% para calle. O sea, es tan rica como para la ciudad, como para salir en una aventura importante. 451 centímetros cúbicos, suficiente, con 51 caballos de fuerza, suficiente para lo que tú quieras hacer, tanto en la aventura como en la ciudad.
1: Continuamos con la democratización de la deportividad de la mano de la nueva Kawasaki Ninja 300 ABS. Esta deportiva de cilindrada media-baja conserva la estética agresiva de la familia Ninja, pero con una postura de manejo amigable para el uso diario. Está equipada con un motor que entrega 39 caballos de fuerza y un par motor de 27 Nm. Incluye una transmisión de 6 velocidades y un embrague asistido y antirrebote, que facilita las transiciones rápidas. Es una moto

0: diseñada para la agilidad urbana. Su sistema de frenado cuenta con discos en ambos ejes apoyados por ABS, mejorando la respuesta en frenadas de emergencia.
1: Hicimos traer esta moto para un poquito, en el fondo, a amortiguar el bolsillo del cliente como una moto de velocidad de entrada y con 300 centímetros cúbicos de cilindros paralelos, bicilíndrica, que olvídate lo rico que es.
0: Volkswagen renueva su presencia en el segmento SUV con el Tiguan micro híbrido, introduciendo esta tecnología a la familia.
2: Nuestra fábrica obviamente tiene un gran plan, tiene planificado un lanzamiento de más de 18 modelos de aquí al 2030. Justamente con la coyuntura internacional que estamos viviendo, este auto va a ser una excelente alternativa para aquellos clientes que buscan también energías limpias y una combinación también de eficiencia.
0: Cerramos el repaso con el nuevo Volkswagen Taos, un SUV que equilibra potencia y funcionalidad para el día a día.
2: El nuevo Taos tiene grandes novedades, ahora viene de la fábrica de México, ¿verdad? Una renovación completa de este producto, interior y exterior, así que realmente yo creo que los clientes van a estar muy contentos de verlo, porque en realidad mantiene sus características de la agilidad y de la excelente eficiencia de la versión anterior.
0: Detalles como el asiento del conductor con ajuste eléctrico y soporte lumbar, sumado al sistema Start and Stop con recuperación de energía, cierran una propuesta diseñada para maximizar la comodidad en cada trayecto.
3: Muy distinto a este deportivo es una pickup. Por eso quiero invitarlos al siguiente test drive del JMC Grand Avenue.
4: Estamos acá para conocer la JMC Grand Avenue. Esta es la versión Limited, que es la última versión que sacaron. Motor 2.3 diésel. Vemos una parrilla que es totalmente moderna. Podemos ver los faros LED con esta línea que cruza toda la máscara y también con estos colores cromados que hace que se vea bastante elegante. Esta es una camioneta que puede ser usada para el trabajo, pero también para viajes familiares. Por lo tanto, tiene todavía esa estética un poco elegante. También lo podemos ver acá al costado. Si nos fijamos, no tiene ningún detalle, es negro. Todo es completamente de un solo color, lo que hace que la estética sea más limpia. Esta es una camioneta que tiene el pickup más cortito porque justamente le han dado espacio a la parte trasera, que la vamos a ver más adelante, haciendo que esta sea una camioneta súper cómoda y muy ideal para la familia y para las vacaciones. Y acá atrás tenemos la función Easy Lift, que es básicamente que amortigua la caída de la carga cuando uno la saca. Y también tenemos esta parte que es para poder subirse de manera muy cómoda arriba del pickup. Y bueno, capacidad de carga, 870 kilos de capacidad de carga. La sensación de conducción es bastante ágil. Es verdad que es una camioneta grande, pero la posición en la que está en la cabina y todas las posiciones que uno puede tener por la regulación de asientos eléctrica hace que tú puedas ver muy bien el horizonte y la punta del vehículo, lo que hace que no sea tan estresante manejarlo si uno no está tan acostumbrado a las camionetas. No se siente así como gigante a pesar de que tiene un buen tamaño. Algo que quiero destacar mucho son los compartimentos interiores que tiene este vehículo. Tiene muchos lugares en donde tú puedes guardar un montón de cosas. Incluso tenemos acá algunos compartimentos para guardar, por ejemplo, llaves, monedas, etcétera. En términos de tecnología, una pantalla de 12 pulgadas que es pivotante. Entonces esto me pareció súper entretenido e interesante por si el copiloto quiere ahí estar poniendo la música. Siento que es muy útil. Acá podemos encontrar el selector de 2H, auto, 4H y 4L que te ayuda obviamente a llevar la tracción a las distintas ruedas según lo que tú quieras llegar.
5: Como les contaba, acá atrás hay un montón de espacio. Hay amplia distancia para la cabeza y también para las rodillas, muy cómodo en los asientos, también acá en la parte del medio, muy amplio, muy cómodo. Súper cómoda la inclinación también de estos asientos de atrás, entonces realmente aquí invirtieron en el espacio trasero y el espacio de toda la cabina en general.
3: Por supuesto que para comprarme un auto como este, La mayoría de las personas necesitan financiamiento. 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
6: Y para los que andaban en busca o andaban cotizando un nuevo vehículo, les tenemos muy buenas noticias, porque este fin de semana se viene un evento importante en el Movie Center, donde en colaboración con Mercado Libre y Forum van a tener muchas sorpresas y también novedades y ofertas. De esto estaremos conversando con Rubén Méndez, él es gerente de marketing de Movie Center. ¿Cómo estás, Rubén?
7: Muy bien, Natalia, gracias. ¿Y tú?
6: Bien, también, muchas gracias. Buenas noticias para los que andan cotizando vehículo.
7: Estamos muy entusiasmados porque hemos podido juntar a través de esta alianza el mundo digital de los portales como Mercado Libre, tan grande, y el mundo físico, en Movie Center, donde hay más de 55 marcas disponibles. Entonces, este fin de semana vamos a tener una venta especial con ofertas especiales, con herramientas de financiamiento también especialmente diseñadas para esta ocasión, para poder otorgar al público las mejores opciones de compra de automóviles.
6: Perfecto. ¿Cuántas marcas van a poder cotizar aquí en Movie Center las personas?
7: En Movie Center están presentes 55 marcas y la mayoría ya está adherida a esta promoción.
6: Perfecto. La mayoría van a estar ahí entonces con financiamiento especial, promociones. ¿Cómo es esta alianza también que tienen con Mercado Libre?
7: Bueno, la difusión ha sido, digamos, muy grande a través de Mercado Libre, a través de su portal, que lo visitan más de 14 millones de personas, y esperamos mañana y el domingo tener muchos visitantes.
6: Perfecto, vamos mostrándole también a las personas porque ya están instalados acá en el centro de Movie Center, se ve acá la carpa donde van a estar aquí brindando asesoría, brindando información también a las personas que quieran cotizar un vehículo.
7: Sí, está todo preparado para que las personas vengan con tranquilidad, puedan ver los vehículos, compararlos, ver las opciones de financiamiento, de compra de su vehículo anterior, para que todo sea más fácil y fluya.
6: Muchas gracias, Rubén. Muchas gracias a ti. Vamos a conversar también, estamos con Jorge Gatica, el gerente de retail de Forum, que nos va a estar contando todas las novedades de financiamiento que van a tener durante este fin de semana. ¿Cómo estás, Jorge?
8: Muy bien, Natalia, gusto en saludarte.
6: Igualmente. Jorge, ustedes están con Forum aliados especiales para este fin de semana. ¿Cuáles son las ofertas que van a poder ver, la asesoría también que van a poder encontrar las personas que estén cotizando un vehículo?
8: Así es. Bueno, este fin de semana vamos a estar junto a Mercado Libre y Movie Center con presencia exclusiva en financiamiento en todas las marcas y en todas las campañas que van a estar sucediendo con ganchos y diferenciaciones al cliente final.
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6: Perfecto. Muchas gracias entonces, Jorge Gatica, gerente de retail de Forum, por conversar con Agenda Motor.
8: Encantado, Natalia. Buen día.
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7: Seguimos en Agenda Motor para mostrarles más novedades que nos dejó el Auto Show de Beijing, donde uno de los principales fabricantes de China nos sigue sorprendiendo con su tecnología y también muy apuntado hacia la electromovilidad y también la rapidez y autonomía de sus autos.

Zhengzhou en China es la casa y centro de innovación en bases de producción y experiencia más grande y avanzado del gigante automotriz BYD, un ecosistema integral de movilidad que conocimos para Agenda Motor. Y estamos en el centro de pruebas más importante para BYD, donde pondremos a prueba los vehículos también de forma extrema. Llegamos hasta Zhengzhou, China, centro de prueba de BYD, donde estaremos viviendo esta experiencia totalmente off-road, donde con esta lluvia y con este barro estaremos probando el Denza V5, vehículo que podremos ver

0: 2026 en nuestro país. Vehículo SUV todoterreno híbrido enchufable de lujo, desarrollado por BYD con una gran capacidad de off-road y una autonomía conjunta superior a los 900 kilómetros. Por supuesto que pasó la prueba.
1: En Densa tenemos dos líneas de producto, o tres líneas de producto. Tenemos un vehículo como el Sina EGT, que es un vehículo que prácticamente encarna el claim de la marca, que es Technology Drive Elegance. Después tenemos los vehículos off-road, el Bao 5, el Bao 8, que son vehículos 4x4, donde te traen una experiencia superior premium al concepto off-road, que sirve perfecto para el sur de Chile o el norte. Y además tenemos el nuevo Densa C. Hoy día vimos un approach, y espero que ustedes lo puedan ver en imágenes, un convertible, el primer convertible del grupo y de Densa, y que espero llegue a Chile porque es un auto increíble, maravilloso, y que vamos a lanzar mundialmente en julio en UK.
0: Densa es la marca de vehículos premium de BYD, que esperamos ver este 2026 en Chile. Uno de sus últimos lanzamientos fue el Densa Z9 GT, sedán de lujo de alto rendimiento, con tres motores eléctricos y carga ultra rápida del 10 al 97% en tan solo 9 minutos.
2: Es el escogido por BYD para participar en este tipo de pruebas porque tiene un buen compromiso entre desempeño del chasis y desempeño de la electrónica. Es un auto que tiene una distancia entre ejes muy larga y por lo tanto la ubicación muy en los extremos de las ruedas permite que siempre tenga mayor estabilidad. Además, este auto cuenta con dirección en las cuatro ruedas y eso hace que obviamente sortee obstáculos mucho más complicados que otros autos de mucha mejor forma.
0: Seguimos con las pruebas. Llegó el turno del Yanguan U8. En metros de altura, 6.200 toneladas de arena, rompió el récord Guinness como la duna artificial más grande del mundo, donde la estaremos probando y pondremos a prueba el U8. Seguridad lista, vamos a ver si el U8 se la puede. Superada, pero no es la final. Y para demostrar que el U8 realmente es a todo terreno y no solamente puede subir casi 30 metros de altura, sino que también puede sumergirse hasta 2 metros de profundidad. Y es justamente lo que haremos ahora poniendo la prueba. Y nos vamos a sumergir 2 metros. Todo esto y más puede hacer el U8. Hasta 30 minutos puede permanecer abajo el agua este vehículo que efectivamente quema todo terreno. El Yanguan U8 es un SUV eléctrico fabricado por BYD y que destaca por su plataforma E4 con cuatro motores eléctricos independientes, capacidad de anfibio, rendimiento y potencia, tecnología que esperamos ver en Chile.
1: Seguimos avanzando y el público chileno sigue entusiasmándose con la idea de que pueden ahorrar dinero con un vehículo eléctrico o híbrido, de que puedes mejorar la calidad de vida a través de descontaminar y tercero, tener la experiencia de conducción tan increíble que antes uno pensaba que era parte del futuro y que hoy día es parte del presente. Un vehículo de BYD es tecnología pura, es innovación. Hay más de 120.000 ingenieros detrás de todo el trabajo de innovación y desarrollo. No hay nadie en el mundo que tenga la capacidad de poder tener este know-how técnico y tecnológico. ¿Por qué? Porque BYD es una empresa de tecnología que además hace autos.
0: Y hemos llegado hasta la fábrica de BYD en Yeongju, lugar donde se fabrican cerca de 600.000 vehículos al año en una producción continua las 24 horas. Y ustedes están viendo quiénes realizan esta función continua. Son cerca de 300 brazos robóticos que están operando día y noche para poder llevar a cabo la función de la soldadura. De esta forma el trabajo es mucho más eficiente y se evitan también lesiones en los trabajadores. Aquí se producen cerca de 3.000 vehículos al día y proyectan superar el millón de fabricaciones al año. Por ahora está en su primera fase, pero una vez que entre en su capacidad total, será la fábrica automotriz más grande del mundo, siendo más grande que ciudades como Barcelona. Estos son los cuatro modelos que se producen de origen a fin en esta fábrica en Zhengzhou, China. Esta ya ustedes la conocen, BYD Shark, que llega a nuestro mercado chileno directamente desde China. Con esta mega fábrica, BYD busca posicionarse entre los tres mayores fabricantes de automóviles del mundo y dentro de los líderes del mercado global de vehículos eléctricos. Y este es el punto final en esta fábrica en China. Ya con la BYD Shark totalmente terminada, está lista para irse a comercializar a otros mercados.
1: BYD ha crecido de manera sostenida, trayendo la mejor innovación y el mejor desarrollo para nuestros clientes. E incluso nosotros hemos dado un paso más y no solamente estamos hoy día presentando vehículos, que es lo que cada una de las marcas hace, sino que estamos presentando tecnología. Tú incluso puedes ver la unidad de flash charging, que es la unidad de cargadores súper rápido, única en el mundo, que en 5 minutos tú puedes cargar el auto.
0: Y como muestra de la tecnología de lo que puede llegar a ser BYD, estamos en el Denza N9, vehículo que se estaciona completamente autónomo.

0: 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Muestra de la tecnología, innovación, lujo y electrificación que nos dan un vistazo de lo que esperamos próximamente ver en Chile.
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12: Hola, ¿qué tal? ¿Cómo están? Bienvenidas y bienvenidos a otro capítulo más de Bienestar. Un gusto nuevamente encontrarnos en las pantallas de CNN Chile, además de la multiplataforma digital, donde también podemos compartir distintos contenidos que tienen, ustedes ya lo saben, un solo objetivo: encontrar ciertos pasos, dar ciertos pasos, encontrar un camino para simplemente vivir mejor. Y en ese camino es que hemos fracasado. Hemos fracasado porque el impacto de la vida moderna nos trajo muchos beneficios, en buena hora, porque realmente yo también aprovecho mucho de ellos, pero también nos trajo unas consecuencias. Uno de ellos es que hacemos cada vez menos actividad física. Claro, porque el ascensor en vez de la escalera, porque el scooter en vez de la caminata, nos ha dejado un poquito alejados del movimiento, que es un factor protector de la salud. ¿Para qué hablar de las pantallas, cierto? Y todo esto que nos ha dejado sin juego. Por otro lado, los ultraprocesados, esta comida que dura muchísimo tiempo en las góndolas de un supermercado y que tiene distintos tipos de ingredientes, conservantes, preservantes y muchos de ellos que son calorías vacías, se han transformado en nuestra primera fuente de energía en esta máquina que tenemos, que es la única y reemplazable, que es nuestro cuerpo. Todo esto ha hecho que además durmamos peor y es clave lo sabemos en la medicina, el estilo de vida, el poder tener descansos reparadores para que toda nuestra función biológica ande bien. Porque cuando dormimos no solo soñamos, sino más bien ocurren muchísimos procesos de reparación celular, es el momento donde crece nuestro músculo, es el momento donde los niños crecen. Por lo tanto, también es un espacio que hay que cuidar. Nuestro día hace nuestra noche hace nuestro día. Y en este fracaso es que nosotros vamos a entrar en la senda del positivismo y de la esperanza, porque es posible cambiar hábitos, por difícil que sea, es una lucha constante que damos. Y yo quiero saludar con especial cariño a Ricardo Chávez, especialista de la ciencia de la actividad física, profesor de educación física, experto, además tiene un postítulo en medicina del deporte, pero además es un conocedor de la ciencia. Lo conozco personalmente, él también ha impactado en muchos de mis hábitos y por eso es que no quería negar esta posibilidad de compartir su conocimiento con toda nuestra audiencia de bienestar. Con esta tremenda introducción, Pollo Fit, conocido en redes sociales. ¿Cómo estás?
13: Gracias, Maca. Sí, tú dijiste, exageraste un poquito con esa presentación. Un pequeño alcance, no es medicina del deporte, son ciencias de la actividad física.
12: Eso.
13: Sí, y nutrición deportiva.
12: Y nutrición deportiva.
13: Otras cosas más como neurociencia, que me encanta.
12: ¿Sabes qué pasa? ¿Sabes cómo yo te presentaría? Como un autodidacta y un entusiasta del conocimiento de la ciencia.
13: Que deberíamos ser todos, por lo demás.
12: Que deberíamos ser todos, pero finalmente es como que siento que tu título no te define, porque eres mucho más que eso, y lo conozco personalmente, porque sabe muchísimo, por ejemplo, nutrición, cáncer y movimiento. Acompaña a personas que han sido diagnosticadas con cáncer, acompaña a deportistas de alto rendimiento, acompaña a personas como yo, a personas comunes y corrientes que queremos impulsar un cambio de hábitos. Por eso siento que es mucho más que eso. Y en esa lógica, tú me compartiste contenido y decías del fracaso mundial, el impacto negativo que tenemos para la salud. ¿Cuál es el diagnóstico?
13: Sí, esa es una imagen que te mandé que la estaba confeccionando porque me invitaron a hacer una presentación a la Municipalidad de Peñalolén, una iniciativa muy buena, ya había estado anteriormente en la Municipalidad de Quinta Normal, en una capacitación a monitores y profesores, que desde mi punto de vista es muy significativo. La persona que va a motivar, que va a generar esa pedagogía en el otro, que básicamente es una triada, ¿no es cierto? Conocimiento, el que enseña y el educando. Y como tú bien decías, lamentablemente hemos entrado en un ciclo que por un lado es muy fascinante de producción de conocimiento, que el Sapiens nunca había generado tanto como ahora, ¿no es cierto?, en los últimos 50 años, la posibilidad que tenemos todos de acceder a ese conocimiento, pero al mismo tiempo eso ha ido incrementando la mala nutrición, el tiempo que pasamos en pantalla, la mala higiene del sueño que generan esas otras dos situaciones que anteriormente nombré, y por supuesto la inactividad física. Básicamente son situaciones cómodas porque nuestro cerebro va aprendiendo y va privilegiando, va deseando, se va motivando, y por eso es tan importante. Como dice la gran neurocientífica Nazaret Castellano, tener al cerebro como aliado y conocer. Y desde ese punto de vista, creo yo que todos tenemos esa necesidad de conocer cómo funciona nuestro sistema.
12: Bueno, no quiero hablar del diagnóstico porque todos sabemos que las cifras de obesidad van en crecimiento. La obesidad hoy día es una enfermedad en sí misma, detonadora de otras enfermedades no transmisibles, principal causa de muerte en Chile y el mundo. Me imagino que muchos de ustedes también están preocupados porque o que tengo la insulina, el azúcar en sangre, que el hígado graso. O la verdad, todos sabemos el diagnóstico y todos sabemos que el camino es cambiar hábitos. Pero el tema es cómo damos ese paso que parece tan complejo. Y por eso es que me gusta mucho eso que dices tú, que hay que ocupar el cerebro como aliado.
13: Claro.
12: ¿Cómo podemos nosotros entonces cambiar hábitos?
13: Sí.
12: Así, mira, de simple.
13: Es una enorme pregunta y al mismo tiempo fascinante, porque la ciencia, que ha estado últimos días vilipendiada, ¿no es cierto?, es muy necesaria. Paréntesis, la ciencia se equivoca, no tiene la última palabra, pero reaprende, ¿no es cierto?, de ella misma, es fundamental. Y la ciencia nos ha dado una herramienta fantástica que tiene que ver con el conocimiento del funcionamiento de nuestro cerebro. Ya sabemos, por ejemplo, que nuestro cerebro no es inmutable. Hasta 1920 se pensaba que como nacía el cerebro, se iba desgastando y no había posibilidades de lo que conocemos ahora, la plasticidad sináptica, ¿no es cierto?, que son esas conexiones entre neuronas, la neurogénesis hipocampal, que tiene que ver en áreas tan importantes como la memoria. Entonces, cuando nosotros generamos un hábito, el que sea, bueno o malo, va a tener una respuesta neurobiológica importante. Por ejemplo, veníamos conversando en antes, tú despiertas y independiente de todas las cosas que tienes que hacer, sabes que te hace bien y te gusta y deseas y te motivas para ir al gimnasio.
12: Exacto.
13: O para hacer ejercicio en tu casa.
12: Mi irrenunciable.
13: Claro, o eso, o vas en el metro y vas a subir la escalera.
12: Exacto.
13: Porque tu cerebro ya aprendió en áreas profundas, como te comentaba, el hipocampo, con los circuitos dopaminérgicos mesolímbicos que te generan, entre otras cosas, placer y bienestar. Pero pasa lo mismo con una persona que está frente a la pantalla en estado sedentario y comiendo un ultraprocesado. Entonces, nosotros tenemos que observar esa conducta, tenemos que aprender de que si hago B, obtengo, o si hago A, obtengo B, y ese camino, ¿qué es lo que genera en mí? Y para eso es fundamental conocer cosas del cerebro. Entonces, por ejemplo, hace poco hablaba en la mañana con una alumna y me decía, Pollo, la fuerza de voluntad, sí, la capacidad volitiva la podemos entrenar.
12: Ya, es que eso es los tips que tenemos que entregar.
13: Pero
12: todos sabemos que tenemos que hacer ejercicio, todos sabemos que tenemos que comer sí. más sano, pero ¿cómo lo hacemos?
13: Pero ya, pero por ejemplo, mira, una cosa que parece tan básica, pero que cuesta mucho. Cuando yo voy a hacer ejercicio, ¿estoy realmente conectado con ese proceso? ¿Estoy viviendo eso? Porque ese tiempo que voy a destinar a hacer ejercicio no va a volver. Esa experiencia humana no va a ser la misma pasado ni mañana. Por lo tanto, yo tengo que vivir ese proceso. Y si lo vivo con conciencia y estoy entendiendo lo que está pasando en mi cuerpo, no significa que un día, al segundo, al tercero va a suceder. Pero a la larga va a ir sucediendo. Por lo tanto, cuando yo hago un estímulo, en este caso la actividad física, y vuelvo a repetirlo y vuelvo a repetirlo y a conciencia, se generan esta plasticidad sináptica, el cerebro se empieza a reacomodar, empieza a reaprender, porque esas conexiones, esos circuitos se van solidificando. Si yo voy un día al gimnasio y pasan 15 días y no voy, y cuando voy con lata, el cerebro ya está captando que ese estrés no está siendo beneficioso. Por eso es tan importante, y vuelvo a repetir esta frase que la encuentro alucinante, que no es mía, de Nazaret Castellano, el cerebro como aliado. Nosotros tenemos que aprender, tenemos que saber que sabemos, como decía Kant. ¿Cierto? Saber que sabemos, esa metacognición es fundamental para crear hábitos. Ahora, no es fácil.
12: No. Está,
13: todo tiende a que...
12: Estamos en la lucha...
13: Al revés, ¿no es cierto? A movernos menos, a pasar... A generar, claro, esa dopamina, ese deseo, esa motivación de la pantalla que es más fácil, de ese espacio sedentario. Lo fundamental, como te digo, primero es romper la inercia, ¿no?, de ser sedentario. Ahora, es muy interesante, y aquí me callo, que el sedentarismo es muy distinto de hombros hacia arriba a hombros hacia abajo. ¿Por qué? Porque el sedentarismo activo, desde el punto de vista cognitivo, no es malo para el cerebro. O sea, por ejemplo, si yo me estoy sentado y estoy haciendo scroll, ese sedentarismo es malo para mis conexiones sinápticas. En cambio, si estoy haciendo un sedentarismo en que estoy leyendo un buen libro, estoy haciendo desafíos cognitivos desde el punto de vista de un idioma, haciendo operaciones de matemáticas,
12: es muy bueno.
13: Y el sedentarismo per se, de hombro hacia abajo, es pésimo. O sea, en el fondo, el movimiento es fundamental y nosotros lo más probable es que después de esta media hora que estamos sentados nos vamos a levantar y vamos a hacer, entre comillas, un snack de ejercicio que va a ser movernos, subir escaleras, y eso es fundamental, agregarlo durante el día. No necesitamos tener momentos específicos e ideales que la pinta, que el gimnasio, que el reloj. O sea, si lo podemos hacer, lo agregamos. Pero tampoco sirve mucho moverme media hora en la mañana y estar 8 horas sentado.
12: Claro, porque efectivamente hemos aprendido que estos bocadillos, snacks de movimientos son claves, ¿cierto? Claro. Para toda la...
13: En el fondo tenemos que estar conscientes de lo que estamos haciendo, de nuestro día a día. Es la única manera de partir, de generar esos nuevos hábitos. El saber que sé que lo tengo que hacer.
12: Y en estos nuevos hábitos hay un dicho bien... A ver, ¿cómo decirlo? Bien como pedestre, pero la gente generalmente llega a esto por un sobrepeso, ¿cierto? Es decir, yo quiero perder kilos. Todos sabemos que los kilos no importan, sabes que el músculo pesa más que la grasa, que es la composición corporal y que lo que buscamos es la salud. Pero yo digo que si la llave y la motivación fuese en buena hora para poder entrar a un cambio de hábito que impacte en la salud. Y como siempre dice el Pollo, de pasadita te va a achicar. Sí. Es que no quiero decir peso porque el kilo... Sí. No sé, la gente que entrena...
13: Tú dijiste composición corporal, es muy distinto al peso.
12: Exacto.
13: Propiamente.
12: Y ahí quiero saludar a Paulo Valderrama, también otro aliado de bienestar, que me enseñó en la senda de esto, es cambiar, modificar la composición corporal. Y en ese sentido, Uno siempre dice como el cuerpo se hace un 80% en la cocina y un 20% en el gimnasio. Es una mala frase, no la copien, pero para hacer la analogía. Y por lo tanto, pareciera ser aún tan importante como el movimiento aquello que comemos. Y ahí también hay que hacer una ruta para poder tener al cerebro como aliado, porque me decías, pues el cerebro siempre va a elegir aquello que me da placer, ¿cierto?
13: Hay un Levi Strauss, un antropólogo antiguo, decía que habían alimentos buenos para pensar y alimentos malos para pensar. Y claro, lo que ya sabemos, por ejemplo, es que centrémonos en el cerebro y luego vamos a ir al cuerpo. Ojo que ya es bidireccional, o sea, lo que le impacta de buena manera al cuerpo influye en el cerebro y el cerebro también impacta en el cuerpo. De hecho, tú has hablado mucho sobre el eje microbiota, ¿no es cierto? O sea, cerebro. Y hay otros ejes que ya se están empezando a estudiar, corazón-cerebro, útero-cerebro, que es alucinante, que todavía no está muy expandido. Entonces, por ejemplo, de lo que comamos, ¿no es cierto? Lo que comemos se degrada y lo vamos a utilizar como energía. Entonces, hay alimentos que generan, perdón por lo técnico, más especies reactivas de oxígeno, que es un agente superoxidativo. Por lo tanto, cuando hablamos de oxidativo, imagínense una manzana que la dejamos y que se empieza a poner café, ¿no es cierto?
12: Sí.
13: Está oxidando con interacción con el oxígeno. Y hay alimentos que generan menos especies reactivas en su combustión. Voy a poner un ejemplo. Si yo me como una palta y me como 10 cucharadas de azúcar, va a generar mucho más especies reactivas ese azúcar.
12: Me las imaginé.
13: ¿Ya? Ahora, eso genera una serie de señalizaciones moleculares, ¿no es cierto? Respuestas del sistema inmunitario, genera también aumento de la inflamación sistémica de bajo grado, que ya sabemos que es el piso de la mayoría de las enfermedades que conocemos.
12: Sí,
13: o sea, siempre que hay una enfermedad o neurodegenerativa o metabólica, hay una inflamación. Por lo tanto, es fundamental lo que nosotros ponemos y no ponemos en el plato, como también es fundamental en el momento que lo hacemos, porque tú hablaste del sueño. O sea, no es lo mismo comer a las 10 de la noche, la comida que sea, versus comerla pudiendo 6 y media o 7. Lo que pasa es que como hemos modificado tanto nuestra estructura, nuestra evolución cultural, hemos tenido que modificar nuestra biología, se ha tenido que adaptar a aquello.
12: Oye, y avanzando en esto, aquí hay una conversación súper importante que tiene que ver con aquello que a mí me hace bien y lo que a ti te hace bien. Y ahí entramos en el mundo de los mitos, el mundo de los estándares. Que conversaba con una persona, me decía, es que su desayuno es lo más importante. Claro. Sí, le decía yo. Porque me dijo, ¿pero usted qué hora desayuna? Yo desayuno todos los días. Sí. ¿Me podrás preguntar a qué hora rompo mi ayuno? Sí. Que no es lo mismo, porque ahí también hay otra confusión. Claro. No, es que no hace bien ayunar. No, es que ¿sabes lo que pasa? Mira, le dije, ¿sabes qué? Esta discusión es tan personalizada, es tan individualizada, y voy a decir lo que yo hago personalmente. A mí me gusta ayunar, últimamente lo hago poco y no pasa nada, y lo que siempre hago, rompo mi ayuno, siempre con proteína de calidad. Claro. A mí me resulta y me sale bien, pero esto es un camino muy personal. Porque hay gente que es intolerante a la leche. Bueno, pero generalmente sabemos que usted se come algo líquido, que será un café con leche con un pan con algo. Y claramente sabemos que no es la mejor decisión. Por lo tanto, ¿cómo podemos avanzar a tomar conciencia respecto de aquello que a mí me hace bien?
13: Mira, hay una máxima que no recuerdo, era un genetista, Dobzhansky, no recuerdo muy bien el nombre, pero que decía que nada en biología tiene sentido si no es a la luz o a los ojos de la evolución. En el fondo nosotros tenemos que, sin ser viudos del paleolítico, pensar que seguimos siendo muy similares, ¿no es cierto? Por lo tanto, si yo estoy en una comunidad o los cazadores-recolectores actuales se despiertan, si hay comida y tienen hambre, lo más probable es que lo van a hacer. Y de hecho, la gente que lo ha estudiado, cito dos grandes científicos, Pontzer y Lieberman, de la Universidad de Duke y de la Universidad de Harvard, son biólogos evolucionistas. Ellos señalan que la mayoría de esas culturas generalmente despiertan y van a caminar a recolectar o a cazar, por lo tanto hay un gasto energético para conseguir comida, cosa que nosotros no tenemos, ¿no es cierto? Fantástico, tenemos la comida a 2 metros, dependiendo de la estructura de nuestra casa.
12: La despensa,
13: ¿no? Entonces, pero a eso es lo que yo voy, que decían antes, el tema de la conciencia. Si yo me despierto y tengo hambre, ¿por qué tendría? No, tengo que ayunar tanto. ¿Cómo, po? Pero hago una buena elección. Si hago una buena elección, lo más probable es que mi cuerpo, mi cerebro-cuerpo, se va a adaptar y va a generar una serie de respuestas neuroendocrinas, neurotransmisores, hormonas que me van a señalar, en manera perfecta cuando yo pueda volver a comer. Pero si como cosas, cuando tengo hambre, para las cuales mi cerebro o cuerpo no está adaptado, lo más probable es que voy a andar hambriento todo el día.
12: Ahora, ¿qué opinas de aquellos que están en esta corriente del hambre emocional y que esta corriente que dice que no hay alimentos buenos ni alimentos malos y si que tengo que escuchar a mi cuerpo? Si yo escuchara a mi cuerpo, comería chocolate todo el día.
13: A ver, en el fondo, citemos a la ciencia nuevamente. Claro. O sea, efectivamente hay alimentos que... Yo no los llamaría alimentos porque un alimento te alimenta. Claro. Valga la redundancia, ¿no es cierto? Son compuestos que están... y ya tenemos... Está recontra estudiado, son compuestos de una relación ominosa perfecta entre el crunchy, el azúcar, la grasa, la sal, que es una mezcla ominosa que no se encuentra en la naturaleza y que te hace, te motiva a seguir comiendo más. Entonces, eso no significa...
12: Este ejercicio es bueno y es bueno entender, que sea crunchy, que sea crujiente, sí, que tenga sal, que tenga azúcar.
13: Mira, hay un ganador del Pulitzer, se llama el libro Adictos a la comida basura, Michael Moss, y él, bueno, hay otros también que han hecho esta investigación, pero entrevistan psiquiatras que están trabajando en la industria, y no tiene nada malo, es su pega, y ellos investigan esto, que por otro lado lo encuentro alucinante, y han logrado esa mezcla. ¿Te acuerdas tú la publicidad esa, imposible comer uno, porque uno, el olor, sí, es crunchy, y efectivamente están diseñados para no comer uno? Entonces, no significa aquí que tú no lo puedas comer, tú eres dueño, y eso es lo maravilloso de la democracia que habitamos, ¿no es cierto?, mientras no le hagas daño a otro, de tomar esa elección. Pero sabemos que si esa cuestión no es que no sea malo, te genera mayores especies reactivas, te va a generar inflamación. Ahora podremos discutir si me comí esa galleta, no creo que me vaya a dar cáncer ni que me vaya a generar un problema neurodegenerativo. Pero sabemos, y hay una correlación positiva, que la gente que está con obesidad, que está con problemas metabólicos, tiene más, es más propenso a generar esa enfermedad. Entonces, si hay combinaciones que son nefastas para nuestro organismo porque nunca existieron. Ahora, el saber que sabemos es fundamental para ver en qué momento entro a consumir eso y si es que me conviene o no. Porque hay una periodista sueca que tiene hizo una disertación en un congreso y algo de lo que recuerdo señalaba que Ana Karin Palm señalaba que nuestro cuerpo... pues es la morada del yo, la casa del alma, pero también puede ser nuestra mochila y puede ser nuestro karma. Entonces, en el fondo, si es lo único que tenemos, este envase, ¿no es cierto?, y que es tan maravilloso y cuando lo conocemos realmente, ¿por qué lo tendría que dañar? Es que me da placer. Sí, pero yo puedo aprender a generar placer por otro lado. No estoy diciendo que no se pueda entrar ni comer esas cosas, pero efectivamente son cosas que te van a hacer comer más de lo que necesitas.
12: Lo que pasa es que estamos mal en el balance, porque nosotros aquí también ponemos ciertas reglas porque sabemos que a la gente le gusta, a todos nos gusta esto medio estandarizado, ¿cierto? A pesar de que la vida no es estandarizada y ningún cuerpo es igual a otro. Entonces decimos que somos lo que comemos el 80% del tiempo.
13: Es que somos más de 8.000 millones de personas en la Tierra, entonces no podemos estandarizar nada, pero sí somos la misma especie. Claro. Entonces es complejo. Oye, un estudio, por ejemplo, estaba leyendo ayer un paper, disculpa que te interrumpí, que hicieron en 12 mujeres posmenopáusicas relacionados con snack de ejercicio. Y vieron que si hacían un paralelo entre el snack de ejercicio y un HIIT, o sea, entrenamientos de alta intensidad, versus ese snack de ejercicio repartido durante el día, una de las preguntas que era cómo lo había sentido. Entonces, la mayoría de las mujeres se sentía mejor haciendo el snack de ejercicio. Eso no significa que lo pueda extrapolar a todo, pero te crea una luz de que, oye, a lo mejor ese camino, para la persona que no tiene la posibilidad o no le gusta ir al gimnasio, a lo mejor si yo le digo que haga 4 veces tal ejercicio, puede ser bueno. Pero fue un estudio en Estados Unidos con 12 mujeres bajo ciertos requisitos. Entonces, pasa lo mismo con la comida. Oye, cierta población pasó tal y cual cosa. ¿Lo podré extrapolar? Bueno, lo que yo veo y hago con la gente con la que trabajo, mira, pasó tal cosa. ¿Te parece que experimentemos? Veamos lo que resulta. Reflexionemos. Oye, hice tal cosa, obtuve esto, me gustó, reflexiono. Oye, salí con una amiga y me comí una torta, me tomé, no sé, unas piscolas. Bueno, y no, me siento pésimo. Bueno, esa es tu reflexión. No hay castigo, no debe haber castigo en el error, entre comillas error, solamente reflexión, aprendizaje. Y eso se trata. Tú decías, oye, a mí me acomoda a lo mejor no ir de la cama a la cocina, sino moverme antes y después... evalúo, valoro si puedo comer o no, o puedo comer, si después voy a tener una pega de entrevista, entonces a lo mejor me va a dar hambre y ya, salgo de la casa con comida. Pero eso no puede ser. Es como cuando de repente los influencers dicen, oye, el desayuno debe ser, y yo digo, qué poca sorpresa para la vida. O sea, yo me voy a morir en 50 años más, voy a estar todos los días tomando desayuno a las 8, a las 9, a las 10.
12: Yo desayuno más o menos todos los días lo mismo, pero ese es mi...
13: Pero eso es lo que hoy en el fondo tiene que haber una conexión más profunda.
12: Sí, digo porque en el fondo mi elección es aprovechar el tiempo, entonces voy con los huevos. Pero respecto a esa reflexión que tú haces y utilizar el cerebro en favor nuestro de poder mejorar hábitos, tú hablabas de algo que es re importante y te escuchaba atentamente, porque... lo más importante tampoco es lidiar con esa culpa, porque no pasa nada. Pero lo cierto también entender que hay relaciones sociales. Yo por ejemplo, y te lo digo súper personalmente, tú me conoces muchos años, durante muchos años yo fui súper estricta y salirme era un problema, pero porque bueno, uno transita por sus propios viajes y de repente te encontrás en la vida social y no pasa nada si me como algo distinto, porque entreno y como dices tú hago mi ejercicio y tengo calma en eso y soy lo que como el 80% del tiempo y trato el 80% de elegir algo que a esta máquina no le haga mal. Lo intento. ¿Cuál será el resultado? No lo sabemos. Pero respecto a esa importante reflexión, también las relaciones humanas nos protegen, son factores protectores de la salud. Por los pilares del bienestar aquí los recalcamos, la alimentación, el movimiento, el descanso reparador y las conexiones sociales. Y ahí también hay algo que nos genera a nosotros, porque cuando yo me vinculo con alguien, cuando yo hablo con el pollo, que es amigo mío, lo paso bien cuando nos juntamos una vez al año ahí, ¿cierto? En ese café que nos tomamos en la playa, lo paso bien. Porque algo pasa físicamente. ¿Cómo ves tú, en términos integrales, que estamos como sociedad? Y quiero poner el énfasis en algo que nos cuesta mucho, porque hay baja percepción de riesgo de no movernos y de comer mal y de vincularnos a través de las pantallas. Lo vamos a ver en el impacto cuando nuestros niños se mueran antes, cuando nuestros niños desarrollen enfermedades no transmisibles a más temprana edad. Yo tengo la alerta, pero hay poca percepción de riesgo. ¿Cuál es tu diagnóstico?
13: Mira,
12: ¿cómo ves?
13: Tú dijiste, no sé, la gente se está escuchando, o para los que no están viendo, cuando tú recién me hablabas y nos mirábamos a los ojos y tú sonreíste, yo también sonreí.
12: Exacto.
13: Ya, entonces, hay un estudio muy bonito que se hizo hace un tiempo con resonancia magnética en que metían a dos personas

0: a la resonancia magnética, y esto se hizo en Estados Unidos porque, como todos saben, Estados Unidos es uno de los países que más obesidad tiene. Por lo tanto, tuvieron que construir máquinas de resonancia magnética muy grandes y aprovecharon para meter a dos personas juntos, sincronizar cerebro. Entonces, cuando nosotros nos miramos a los ojos y yo y tú vemos la emoción del otro, en este caso que estamos hablando sobre temas que nos encantan, se produce una conexión, ¿no es cierto?, entre nuestros cerebros. También está sucediendo entre los corazones. Esto no es esoterismo ni nada, se ha medido en humanos. Uh-huh. También sucede por las pantallas, es menor grado. Entonces, esta vinculación es fundamental. Y de hecho, volvemos a lo mismo, al tema evolutivo. Nosotros tuvimos que tener esta conexión y nuestro cerebro se tuvo que adaptar en estas situaciones para lograr armar comunidad y para lograr evolucionar, ¿no es cierto?, llegar a ser como sapiens sapiens, en el fondo, dentro de todo. Porque si nosotros pensamos, somos un animal que no tiene colmillos grandes, no tiene garras, o sea, desde el punto de vista de supervivencia, sobrevivencia, somos...
1: Tenemos
0: esto otro que nos hace gregario, ¿no es cierto? Entonces, es fundamental y es un tremendo desafío como sociedad cómo vamos a lograr que nuestros niños vuelvan a generar esa motivación, ese deseo de jugar en la calle, de mirarse a los ojos, de que le produzca más placer jugar a la pelota, a los países, al elástico, no tengo idea si ya sucede, ¿no es cierto eso?
1: No tengo idea.
0: Versus estar jugando en la pantalla. Ahora, ya sabemos que los países que siempre miramos, los nórdicos generalmente, ya vienen de vuelta, o sea, ya están metiendo nuevamente el lápiz, el papel a la sala de clases, están quitando los celulares... Que es fundamental.
1: Mira, no me queda más tiempo, pero lo importante y el único punto bueno es que en el uso de las pantallas la evidencia no ha tardado en llegar, porque en el cigarro tardaron más de dos décadas en darse cuenta, en el alcohol, etcétera. Sí. No me queda más tiempo.
0: Maca, dame un segundo. José Luis Trejo, Neuronas en Marcha. Extraordinario libro, un tremendo neurocientífico, investigador. Por favor, léalo. Fascinante. Gracias por invitarme y tú sabes que yo feliz cuando pueda.
1: Siempre te molesto con ideas, con datos y todo lo demás. Así que gracias a ti por acompañarnos. ¿Y sabes qué? Yo creo que el capítulo de hoy tiene un título principal. Gracias por invitarnos a reflexionar. Gracias a invitarnos a crear conciencia respecto de las elecciones que estoy tomando en el día a día. Porque ese es el primer paso. No es hacer la dieta el lunes cambio. No, es hacer un acto reflexivo, tener conciencia de que esta máquina que nosotros tenemos es la que nos tiene que durar toda la vida. Ustedes cuando piensan qué aceite le compran al auto, dicen, ¿cuál le hace mejor? ¿Qué bencina le sirve más? Bueno, porque es la energía que le entregan. Y cada vez que tomamos una elección respecto de lo que estamos comiendo, es la energía que también le estamos entregando a esta máquina, que a diferencia de los autos, no es reemplazable. Gracias por acompañarnos en un nuevo capítulo de Bienestar. Como siempre, será hasta la próxima.
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9: Hola, ¿cómo están? Bienvenidos y bienvenidos a este espacio de entrevista a CNN. En esta oportunidad vamos a conversar sobre un tema bastante sensible que afecta no solo a nuestro país, sino que a todo el mundo. Vamos a hablar sobre una campaña de prevención del abuso sexual infantil que ha dado a conocer la ONG Corporación Opción en conjunto con el Servicio Nacional de Protección Especializada de la Niñez y Adolescencia y también en patrocinio con la UNICEF de nuestro país, UNICEF Chile. Para ello, vamos a tomar de inmediato contacto con Milagros Negme. Ella es directora ejecutiva de la Corporación Opción, encargada de dar a conocer y de difundir esta campaña tan importante en nuestro país. Vamos a tomar contacto entonces con Milagros para conocer todos los alcances que tiene esta iniciativa. Milagros, muchas gracias por conversar con Entrevista CNN.
10: Muchas gracias por este espacio. Doy el agradecimiento formal tanto a UNICEF por el patrocinio, al Servicio de Protección Especializada y a ustedes por querer difundir esta campaña.
9: Esta es una campaña de sensibilización de un tema que lamentablemente no es un hecho aislado. Las cifras son devastadoras, han ido en aumento, incluso desde 2019 a 2025 en casi un 50%. Es bastante la violencia sexual contra nuestros niños, niñas y adolescentes en nuestro país, no solo en Chile, sino también en el mundo. De hecho, tengo acá cifras a la mano de la UNICEF, donde se habla de la existencia de 50 millones de niñas y 40 millones de niños en el mundo que han tenido una victimización por una victimización sexual en algún momento de su vida. ¿Qué es lo que se busca a través de esta campaña? Me imagino que sensibilizar, pero ¿de qué forma y a quiénes en particular?
10: Sí. Efectivamente, como lo señalas, la violencia sexual hacia niños y niñas ha ido en ascenso. No es una cifra que no se detiene. Tal como tú lo explicas, es Chile uno de los países, pero también en el mundo. La Corporación Opción, que es una institución privada sin fines de lucro, nacimos en el año 90. Y al ver transcurrido ya 36 años de la aplicación de la convención, esta cifra no se detiene. La Fiscalía Nacional, hace unos días atrás, dio a conocer que el aumento de las tasas de violencia sexual hacia niños y niñas es cerca más del 39.000 niños y niñas afectados, siendo que 50.000 son de todas las personas. Entonces, el porcentaje es alto. ¿Qué queremos con esta campaña? Queremos contribuir a la sensibilización, a prevenir el abuso sexual y que no quede en el espacio privado, que se pueda escuchar, creer y proteger a los niños, niñas y adolescentes.
9: Claro, y ese es el mensaje. Escucha, cree y protege. Escuchar a los niños, creer en su relato y, por supuesto, prevenir que esto no llegue a ocurrir nunca. Lamentablemente, esta cifra, cerca de 40.000 niños que han sufrido algún tipo de violencia sexual en nuestro país. ¿Por qué las cifras no han logrado bajar? Y es más, ¿por qué creen ustedes que ha ido en aumento casi un 50%, más de un 46% entre 2019 y el 2024?
10: Chile ha avanzado harto en cambios normativos. La ley de violencia de protección de género, la ley de garantía, protege a los niños. Pero nos cuesta avanzar hacia un cambio cultural. Es decir, ver a los niños y niñas como sujetos de derecho, no como situaciones, cosas que se pueden manipular, actuar y agredir. Nos interesa sensibilizar a la comunidad a que el abuso sexual no es normal, ocurre, y ocurre en todas las familias. Ocurre con todos los niños y niñas, y niñas pueden estar expuestos a esta vulneración. Por lo tanto, nosotros decimos, escucha, cree y protege, porque un niño cuando habla, hay que cuenta algo, hay que escuchar. Cuando un niño da un síntoma, hay que escuchar. Y hay que creer lo que está diciendo y después proteger. Nosotros consideramos, y a través también de lo que atendemos en los niños, atendemos más, de 15.000 niños, niñas, adolescentes víctimas de violencia de otro tipo, por supuesto, pero incluida el abuso sexual y la violencia sexual, nosotros vemos que las familias a veces es difícil darse cuenta, y para ellos no es tan fácil la denuncia, porque la mayoría de los casos son intrafamiliares. La Corporación Opción, dentro de la atención directa, tiene una metodología que es una metodología de cuando un niño y niña ha pasado por esta situación, desde el ingreso nos hace una carta. Y en esa carta da cuenta de su mundo, desde lo que le pasó y de cuáles son sus resultados y sus cambios. Y esas cartas las pusimos a disposición de esta campaña para que de las propias voces de los niños y las niñas pudiese verse de que el cambio es posible y que si a alguien le tocó pasar por esta situación, ya sea a nivel de la familia o de un niño o niña, hay posibilidad de que se resignifique la vivencia. No se olvide, porque no hay posibilidad de olvidar, pero sí de resignificar en forma distinta y poder seguir viviendo con esta experiencia.
9: Y es precisamente lo que estamos revisando en pantalla, aparte de las imágenes de los dos spots que están circulando a través, por ejemplo, de redes sociales con reconocidos actores, donde ahí están precisamente las cartas que usted mencionaba hace unos minutos con estos testimonios de los pequeños, y la verdad es que cada una de las cifras que uno va revisando, ¿cuál es más desgarradora que la otra? Por ejemplo, tenemos que el 67% de las víctimas de delitos sexuales en Chile son menores de edad. O sea, de todos los delitos sexuales que hay en nuestro país, más del 60% son con niños, niñas y adolescentes en nuestro país. La verdad es que es una cifra que duele. ¿Dónde pondría usted los puntos sobre las IES, los objetivos más a corto plazo quizás, o el debe que tenemos como sociedad, ya sea como sociedad todos, como familia, o también en el ámbito penal, por ejemplo?
10: Primero, la obligación del Estado frente a lo que es la prevención. Esto no es un problema privado, no es un problema social, es un problema colectivo. Y desde el Estado tiene que haber prevención del abuso sexual. Por eso esta campaña, nosotros nos interesa prevenir. Y para prevenir no basta solamente una ley diciendo que hay una pena frente a este delito, sino que falta que se sensibilice a lo que es el abuso sexual y que se conozca que no es tolerable. Por una parte, entonces, el Estado. Por otra parte, todo lo que es la familia y la comunidad. La escuela tiene un rol importante en lo que es la educación y la familia, por supuesto, y también en lo que es la denuncia.
9: Y allí...
10: Fíjate que nosotros en Chile...
9: Continúe.
10: Fíjate que en Chile nosotros logramos el cambio de no fumar. Se logró, o sea, una cantidad de años se logró que no se fumara en los espacios privados, encerrados, y tiene que fumarse, hay ciertas normativas para fumar. No hemos logrado influir o determinar que la violencia hacia los niños se detenga, porque está pensada más que ocurre dentro de la familia, y como que la familia es permitido ciertas cosas y se transgrede ciertos límites. Y esto es colectivo, es social. Y agradezco a los actores que se comprometieron con nosotros y participaron en esta campaña para hacerla visible.
9: Milagros, ¿cuál es el cambio que hay que hacer como sociedad para dejar de entender los abusos sexuales como algo privado, algo que está dentro de las cuatro paredes de la familia, y entenderlos como algo colectivo, algo social, en el sentido de la prevención, de estar más atentos quizás a las señales que puedan estar entregando los amiguitos de nuestros hijos, compañeritos de curso? ¿Cuál es el cambio allí que se tiene que hacer como sociedad para dejar de tener esto encapsulado dentro de las familias?
10: Escuchar a los niños y niñas. Cuando un niño quiere expresar una situación, el dar el espacio a la escucha. Pero la escucha no solamente es lo verbal, lo escucha también también pasa por síntomas que los niños expresen. Por ejemplo, más decaimiento, menos ganas de jugar, situaciones de dormir mal en la noche, ciertas señales que los niños dan. Y eso es el escuchar. El niño a veces quiere contar su experiencia, pero la familia, los adultos, como es tan difícil esa experiencia, nos negamos a escuchar. Y el negarse a escuchar es decir, no quiero que me lo cuentes, inconscientemente. Después está el creer. El creer cuesta el creer, porque generalmente, como esto es intrafamiliar, el creer pasa que el niño lo puede estar inventando, no puede ser, no es posible esto, esto no puede haber pasado en mi familia, entonces no te creo. Y tampoco no es un creer consciente, es que no quiero creer en el niño, es que es muy difícil creer situaciones de este tipo de violencia. Y además también en los otros estamentos, educación, salud, también es importante escuchar y creer. Y después viene el proteger, que también es un tema como de prevención, porque si ocurre un episodio y nosotros escuchamos, creemos y protegemos en forma inmediata, no va a haber un segundo episodio de abuso sexual o de violencia sexual. Pero si nosotros no escuchamos, no creemos y no protegemos, ese episodio va a ocurrir más de una vez. Y los daños, cuando ya es reiterado, son mucho mayores que cuando es un episodio único.
9: Milagro, ya decíamos al comienzo de esta entrevista que esta campaña también es patrocinada por la UNICEF. No sé si hay algún ejemplo mundial, ya para ir cerrando también esta conversación con Entrevista CNN, algún ejemplo de algún país donde podamos mirar y decir, se están haciendo tal cosa, podríamos adoptar ciertas medidas acá en Chile, a propósito de lo que también decíamos, esta no es solo una realidad que afecta a nuestro país, sino que también se da en todo el planeta.
10: Mira, no sé si habrá algún país que tenga una experiencia más exitosa en este aspecto, pero sí UNICEF ha señalado que este es un problema mundial y que además es histórico, ¿ya? Esto surge antes de la Convención de los Derechos de los Niños. Es como un tema tan cultural que se permite la situación de abuso sexual que la misma UNICEF ha señalado que esto es bien globalizado. Por lo tanto, no tiene que ver con situaciones de desarrollo de los países o de pobreza de la familia, sino que es transversal.
9: Muchas gracias, Milagros. Muchas gracias por poner este tema en conversación acá en Entrevista CNN. Quedamos muy atentos también a que estas cifras puedan. Ojalá, si todos lo esperamos, ir mejorando y no tengamos que en otros años más estar de nuevo conversando sobre que ha aumentado la violencia sexual contra nuestros niños, niñas y adolescentes. Muchas gracias por conversar con Entrevista CNN.
10: Muchas gracias a ustedes.
9: Y con la invitación entonces a estar atentos, a escuchar, creer y proteger a nuestros niños, cerramos esta conversación en Entrevista CNN y por supuesto usted siga con toda la programación de CNN Chile.

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0: pregunta, no para nuestro entrevistado, sino para usted. ¿Se imagina qué puede simbolizar un camión? Sí, un camión, lo vemos en las imágenes. No solamente el trabajo de una corporación, de UNICEF, que viene haciendo de manera importante durante tantos largos años, sino también la esperanza de millones de niños. El camión de UNICEF es el símbolo de la nueva campaña de esta organización y el día de hoy en Entrevista CNN le damos la bienvenida a Carlos Heredia, quien está con nosotros en el estudio de Entrevista CNN, gerente de recaudación y movilización de fondos de UNICEF Chile. Está bien el cargo, ¿verdad?
1: Muy bien, gracias Nicolás. Un placer estar contigo conversando esta tarde.
0: El placer es todo nuestro y hablar de este símbolo, ¿no? El camión de UNICEF y lo que genera. Lo veíamos en las imágenes, las caras de los niños esperándolo y la cara también de los padres al momento de recibir la ayuda de este camión en tantas partes del mundo.
1: Sí, lo contaste mejor que yo. Digo, para nosotros el camión simboliza eso, la esperanza, la solidaridad y el trabajo que hacemos día a día en el frente de tantos conflictos y crisis simultáneas que perjudican y afectan la vida de millones de niños y niñas, ¿no? Detrás de ese camión está el trabajo de una organización, de sus trabajadores, pero también de millones de donantes que tiene UNICEF y muchos de esos aquí en Chile que hacen posible que ese camión llegue con asistencia humanitaria que se traduce en vacunas, en kits de primera necesidad, en kits de higiene, en alimento terapéutico para salvar vidas.
0: UNICEF tiene algo que es tan bueno como tal vez negativo para ustedes, ya me lo vas a responder. Uno la da por sentada, uno sabe que funciona UNICEF hace tantos años y evidentemente me imagino eso al momento de las donaciones no ayuda tanto. La gente sabe que UNICEF va a servir, va a seguir haciendo su trabajo de manera permanente, pero lo viene haciendo desde hace décadas en más de 190 países. Es necesario que la gente siga aportando, ¿no?
1: Sí, más de 190 países. De este año cumplimos 80 años siendo una agencia de Naciones Unidas que tiene como foco la garantía de derechos de niñas, niñas y adolescentes y en el país 76 años. Sigue siendo relevante porque las múltiples crisis que afectan a la niñez afectan de manera significativa a millones de niños y niñas que sufren contextos de crisis, de conflictos armados, desastres naturales, consecuencias de afectaciones del cambio climático y diferentes privaciones. Pero yo te diría también que es muy positivo, positivo en el contexto de que sabemos que la solidaridad es un valor que está muy arraigado en Chile y que la gente cuando tiene que sumarse a las campañas que hace UNICEF y que hacen otras organizaciones, lo hace con voluntad y con cariño, así que eso nos inspira y nos motiva a seguir trabajando.
0: Qué lindo lo que dices acerca de la solidaridad del chileno, una que tiene que estar presente nuevamente en esta campaña. Si nos ayudas con el sitio web es unicef.cl/dona. Muy simple, ¿no?
1: Muy simple, un canal muy fácil donde uno puede hacer su aporte de manera segura. unicef.cl/dona, uno entra, puede mirar un poco más de información de lo que está haciendo UNICEF en Siria, en Sudán, en Líbano, en Gaza y también hacer un recorrido por el maravilloso trabajo que UNICEF hace aquí en Chile, hacer su aporte, conectarse de manera segura cumpliendo todos los requisitos de compliance y seguridad de datos y también yo creo con esa seguridad de saber que su aporte marca la diferencia y que llega de manera segura a millones de niños que hoy lo necesitan, Nicolás.
0: Para que va a ingresar en cuanto termine de ver esta entrevista en CNN Chile, ¿hay algún monto mínimo que para aportar? ¿Lo pueden hacer una sola vez? ¿Tiene que ser con un compromiso por un tiempo?
1: Generalmente llamamos a un compromiso recurrente porque los problemas en los que trabaja UNICEF o trata de solucionar son de mediano y largo aliento, ¿no? Si bien en los contextos de emergencia nuestro primer acercamiento es para salvar vidas, luego tienes que reconstruir, rehabilitar, reinstalar. Por ejemplo, la educación de los niños se ve seriamente afectada en un conflicto, en un contexto de crisis o de conflicto armado. Y lo primero que trata hacer UNICEF después de salvar vidas es reinstalar el sistema educativo para devolver a los niños algo de tranquilidad a su vida cotidiana que está afectada por una guerra, bombas, sufrimiento, entonces es un trabajo de mucho aliento y muy largo plazo.
0: Un trabajo intenso entonces el que hace UNICEF desde hace tantos años, lo decíamos, unicef.cl/dona, en este momento cualquier persona puede ingresar a la página, hacer su aporte que luego se refleja en una cadena inmensa de trabajo muy intensa en ese camión que llega a lugares como cuál, por ejemplo, actualmente.
1: Actualmente estamos trabajando fuertemente en Gaza en el contexto de un conflicto que lleva ya 2 años, Ucrania, Sudán, Siria, que es un conflicto que ya lleva 10 años, ¿no?

0: y que se ve mucho más afectado por lo que está pasando en Medio Oriente. Entonces, el camión simboliza toda esa cadena logística que tiene que hacer la asistencia humanitaria y UNICEF a través de gobiernos, de aportes privados, de aportes individuales, para poder trasladar ese camión desde un centro de logística y transportarlo a estas zonas, tomando en cuenta que tenemos que sortear diferentes dificultades como el conflicto, ¿no?, como tal, y tal vez también ciertos accesos que son difíciles cuando hay un alto al fuego.
1: Acá estamos hablando de alimentos, educación,
0: vacunas, kits de higiene, kits de primera necesidad, agua, ¿no? Tomamos en cuenta que en esos países las redes de instalaciones de agua fueron seriamente afectadas, entonces llevamos agua de consumo humano, muchas veces pastillas potabilizadoras de agua. Entonces son kits de verdad que salvan vidas.
1: Tal cual, que salvan vidas, y no solamente ante la emergencia propiamente tal, y es que los lugares que mencionabas recientemente son sitios donde la emergencia se ha prolongado casi de una manera permanente. Estamos hablando de niños que se han tristemente acostumbrados a vivir así, ¿no?
0: Sí, sí, consideramos que se están perdiendo generaciones y actualmente estamos viendo que estas crisis son permanentes, dejaron de ser emergencia, y lo que busca esta campaña es nuevamente visibilizar que en estas zonas en conflicto hay millones de niños que están sufriendo las consecuencias y volver a poner en ese espacio público la solidaridad y las necesidades de estos niños, niñas, adolescentes y sus familias.
1: En Chile, el trabajo de UNICEF, lo decías tú, lleva bastante tiempo también en nuestro país, pero a diferencia de estos lugares tan puntuales, ¿no?, es más vinculado con trabajo gubernamental, ¿no?
0: Sí, 76 años aquí en Chile. Nuestro trabajo también partió, por ejemplo, a 70 años con la colaboración al gobierno para traer la penicilina, por ejemplo, o vacunas, armar todo el calendario de vacunas que hoy son ya una garantía de derechos de todos los niños y niñas en Chile. Actuamos también en las emergencias, como te comenté, pero ha evolucionado también a medida que el trabajo y la garantía de derechos de los niños también va avanzando, y hoy estamos concentrados mucho en un foco de prevención de violencia, en un foco también de acompañar a adolescentes con habilidades para la vida y empleabilidad, y también estamos haciendo un fuerte trabajo en lo que es política pública, en el diseño, en la ejecución y en la implementación de las leyes que tienen que garantizar los derechos de niños, niñas y adolescentes aquí en Chile.
1: Ha pasado el tiempo, el terremoto del 2010, un momento donde también estuvo UNICEF haciendo un trabajo importantísimo a lo largo y ancho de nuestro país, pero no ha pasado tanto desde los incendios, ¿no?, los últimos años. Ahí también UNICEF ha tenido un papel clave.
0: Sí, hace 2 años, creo que fue un poquito más, hicimos una campaña también para apoyar a las familias damnificadas de los incendios en Viña. Junto a la municipalidad hicimos campañas, movilizamos apoyo psicoemocional para las familias, guías de cuidado, porque hay que entender también que hay diferentes afectaciones y diferentes aristas de trabajo. Entonces, nuestro trabajo era más complementar la ayuda psicoemocional para los niños y las familias que estaban sufriendo pues la pérdida total de sus viviendas y de sus pertenencias.
1: Claro, lo repetimos entonces, el sitio web es www.unicef.cl/dona, entonces, para que los chilenos, que lo decías tú, tienen un espíritu solidario, sigan siendo parte del trabajo maravilloso que hace UNICEF en más de 190 países.
0: Así es, Nicolás, repetir la invitación, llamar a la gente a que pueda entrar a la página web www.unicef.cl/dona y hacer su aporte de manera solidaria y confiar en que UNICEF va a estar trabajando arduamente en estas zonas en conflicto para ayudar a millones de niños, niñas y adolescentes que lo necesitan.
1: Perfecto, Carlos. Le pedimos a nuestra directora si nos puede volver a mostrar las imágenes de lo que simboliza ese camión, ¿no?, que ayuda también, tan bien, refleja tan bien, de manera tan perfecta, el trabajo que hacen ustedes con los niños, esas caras de esperanza al momento de lugares como ese que vemos en la pantalla. Estamos hablando de lugares realmente golpeados desde hace años, y esos camiones que toda ayuda comienza, ¿no?, en el momento en que una persona ingresa al sitio unicef.cl/dona, termina materializándose en atención médica, comida, vacunas, educación para miles y millones de niños a lo largo del planeta. Realmente un trabajo fantástico que funciona desde hace tantos años a nivel mundial. Lo decía, uno muchas veces a instituciones como UNICEF las da por sentada. Han estado siempre, en el caso de quienes somos más jóvenes, han estado siempre y da la sensación que van a estar siempre ayudando, dando una mano. Pero es importante no olvidarse de que es necesario ingresar al sitio y también poner de parte de uno, ¿no, Carlos?
0: Sí, lo has dicho de manera perfecta. Nosotros en UNICEF creemos que en un futuro ojalá el trabajo de UNICEF no sea necesario y podamos cerrar las oficinas, y eso significa que los niños ven cumplidos sus derechos y hay la garantía de que estos derechos son una realidad. Mientras tanto, vamos a estar ahí trabajando junto a gobiernos, junto a aliados del sector privado,

0: y junto a millones de donantes que creen en este trabajo.
1: Perfecto, entonces, Carlos Heredia, gerente de recaudación y movilización de fondos de UNICEF Chile. Te agradecemos por este diálogo con Entrevista CNN, con CNN Chile. La invitación está más que hecha. unicef.cl/dona y seguir aportando, ¿no?, a esta causa que tiene tantos años. Van camino, acercándose poco a poco a un camino centenario y en más de 190 países ayudando a millones de niños en el planeta. Carlos, muchas gracias por este diálogo.
0: A ti, Nicolás, muchas gracias.
1: La invitación, entonces, cerramos, iniciamos de una manera distinta y cerramos de una manera distinta. unicef.cl/dona, ya lo sabe. Yo también lo haré. Chao.

0: 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Para llegar a la meta, un equipo de remo necesita que todos sus miembros trabajen por igual y que cada uno cumpla su rol. Al centro de esta colaboración está el grupo, que es un elemento vital para el desarrollo de la especie humana. Estar en grupo ha sido la clave para superar tareas complejas, ser más eficientes e incluso para saber quiénes somos realmente. La psicología social señala que estar en grupo nos ayuda a desarrollar nuestro sentido del yo. Al observar a otros, podemos definir mejor los límites, gustos y posibilidades de nosotros mismos. De hecho, esta misma disciplina señala que las personas no se definen solo por sus rasgos, preferencias, intereses y aversiones, sino también por sus amistades, roles sociales, conexiones familiares y, en definitiva, por sus grupos. Cuando decimos yo, no solo es un yo, sino también un nosotros. Pero eso no es todo. La ciencia ha demostrado que el sentido de pertenencia a un grupo tiene un impacto directo en nuestra salud física y mental e incluso en la calidad de nuestro envejecimiento. Ya sea para enfrentar misiones imposibles, pasar un buen rato o descifrar los misterios de nosotros mismos, estar en grupo nos trae grandes beneficios.
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3: Buenas noches, bienvenidos y bienvenidas a CNN Tiempo. Estamos terminando casi este día jueves feriado. En los próximos minutos les dejo extendida la invitación a que se queden con nosotros porque vamos a revisar la evolución de las temperaturas para mañana viernes, para quienes tengan que volver al trabajo o para quienes se lo hayan pedido libre y están planificando alguna actividad. Pero también vamos a observar sábado, domingo y parte importante de la próxima semana. ¿Vuelven las lluvias a la capital? Se los cuento en los próximos minutos en CNN Tiempo. Para partir, quiero proponer un tema de conversación que nos va a llevar directamente al norte de Chile. Les cuento que más del 80% de las especies del género Copiapoa están actualmente clasificadas como amenazas, según la lista roja de la UICN, que es la Unión Internacional para la Conservación de la Naturaleza. Esto refleja un escenario crítico para estos cactus endémicos del desierto de Atacama. Aunque están adaptados más bien a condiciones extremas, hoy enfrentan cambios acelerados en su entorno. ¿Cuáles son esos cambios? ¿Cuál es la responsabilidad de nosotros, los humanos, frente a esta situación? Lo conversamos ahora en CNN Tiempo. Y lo vamos a hacer, ya lo vemos en la pantalla, con el doctor Pablo Guerrero, investigador del Instituto de Ecología y Biodiversidad y además participante muy activo en el programa XPP Copiapoa. Doctor Pablo Guerrero, gracias por su tiempo. Muy buenas noches.
4: Muy buenas noches. Gracias a ustedes por la invitación.
3: Lo primero que quisiera preguntarle, Pablo, ¿cuáles son estas especies en concreto cuando hablamos de Copiapoa? ¿A qué nos referimos en concreto?
4: Nos referimos específicamente a un género de cactáceas que son 32 especies, es decir, es un grupo bastante rico en su diversidad biológica y tiene una distribución más o menos desde Tocopilla hasta el sur de Coquimbo. Mire. Y son hartas especies, sí.
3: Sí, ¿y qué rol cumplen dentro de todo el ecosistema del desierto, particularmente focalizándonos en el territorio que usted señalaba anteriormente?
4: La verdad es que cumple muchísimos roles. Uno de los roles principales es ser un recurso no solo para los humanos en términos de generar un atractivo para el turismo, por ejemplo, la zona del desierto florido, pero también son recursos muy relevantes para una gran variedad de fauna como guanacos, aves, reptiles. Entonces tiene un rol ecosistémico muy relevante.
3: ¿Y por qué hablamos, lo decíamos en la introducción, de que hoy enfrentan un escenario crítico? Porque uno tendería a pensar que este tipo de especies, por el lugar donde están, ya están acostumbradas a, comillas, escenarios más críticos. ¿Qué está pasando? Sí. ¿Por qué están dentro de esta denominada lista roja?
4: La verdad es que son varios factores que están generando la situación de amenaza. Es verdad que son especies que están muy adaptadas a las condiciones extremas del desierto hiperárido de Atacama. Pero a su vez, al vivir ahí, viven una situación como de margen de sobrevivencia, donde pequeños cambios son muy relevantes para la reproducción y la sobrevivencia de estas especies. Además, los humanos, por nuestro accionar, ¿cierto?, modificamos el paisaje y podemos generar también cambios en la calidad del hábitat o también impactos muy directos como es la extracción ilegal de estas plantas.
3: Mire, ese es un punto súper relevante, ya lo vamos a abordar, pero focalicémonos primero en los factores naturales o en factores que genera, por ejemplo, el clima cambiante, tal vez en este territorio del país, o un factor que pueda tener que ver también con climatología propiamente tal. ¿Cuáles son esos factores del entorno? Y luego profundicemos, doctor Guerrero, también en los factores humanos. Comencemos con el entorno.
4: El entorno es muy interesante, como decía recién, es un entorno que es muy vulnerable a cualquier oscilación, incluso global. Cualquier cambio global tiene un impacto local muy agudo y muy fuerte. Son especies que viven en el margen de la sobrevivencia, donde, por ejemplo, la neblina costera llamada Camanchaca, tiene un efecto muy importante en la sobrevivencia y el reclutamiento de estas plantas. Cualquier cambio de ello genera un impacto muy importante en la población.
3: Mira, acá yo pude anotar rápidamente un resumen de lo que usted señalaba recién cuando hablamos del entorno. Podríamos entonces concluir en esta primera parte de la conversación que parte del escenario crítico o parte de las razones que justifican esta denominada lista roja cuando hablamos del entorno son disminución de las precipitaciones, alteración de la Camanchaca, clave para la hidratación de esta especie, que están afectando directamente la supervivencia, aumentando la mortalidad de plántulas y ejemplares adultos. A esto se suma, y aquí nos vamos al factor humano, tráfico ilegal y fragmentación del hábitat. Quiero que profundicemos ahora cuál es la responsabilidad de nosotros, de los humanos, para que esta especie esté dentro de la denominada lista roja. ¿Hablamos derechamente de contrabando, doctor Guerrero? ¿O qué pasa, por ejemplo, con los proyectos como la construcción de una carretera o grandes faenas que se desarrollan en el norte de nuestro país?
4: Exacto. Bueno, las obras civiles, al modificar el paisaje, genera un deterioro en la calidad de los hábitats, pudiendo incluso llegar a la completa destrucción de un hábitat. Muchas de estas especies poseen distribuciones muy acotadas, algunas viven solo en una quebrada, en una cima de un cerro, y por lo tanto son muy vulnerables a cualquier cambio de ese hábitat, inmediatamente puede generar una extinción de la especie. Y también hay otros factores que tienen que ver con la extracción ilegal, como comentábamos, que puede ser bastante dañino porque es muy dirigido. Y no, normalmente hay mayor presión sobre aquellas especies que están más amenazadas, las que son más raras, poco conocidas, son las que tienen un mayor valor comercial en el mercado ilícito. Hay que pensar que estas son verdaderas mafias que organizan la extracción, el traslado a otros países y una venta ilegal, sin regulación clara y permisos.
3: ¿Y qué tan masificado está ese mercado ilícito?
4: Como es un mercado negro, es difícil tener una cuantificación precisa de la magnitud, pero con los datos que nosotros tenemos, creemos que estamos observando la punta de un iceberg, en el sentido de que al año son entre 3 a 5 decomisos que se realiza por parte de Frontera, la Policía de Chile o incluso la Interpol, y la magnitud puede ser de incluso de miles de individuos que se encuentran en otros países y realmente aparece como recolectados y traficados distintas especies, aquellas que están más amenazadas, entonces genera un tremendo perjuicio sobre la persistencia de estas especies.
3: Bueno, vamos, hecho el contexto, vamos a las iniciativas que buscan revertir esta situación. En ese sentido, quiero preguntarle por XPP Copiapoa, usted me dice si se pronuncia de otra manera, ¿cómo aborda el problema? ¿Cuál es el gran objetivo para hacer frente a todo lo que ya relatábamos anteriormente?
4: Claro, como hemos conversado, las amenazas son diversas y además actúan de manera sinérgica entre ellas. Por lo tanto, lograr resolver y responder a esta crisis de biodiversidad es bastante complejo. Y para ello tenemos este enfoque que es del XPP, que está muy bien pronunciado, así
3: muy
4: se dice.
3: Bien. Perfecto.
4: Que tiene un aporte, digamos, un enfoque integrado. ¿Ya? Esa es una de las virtudes, que no es solo un único sector que está abordando esto, sino que es una combinación de academia, sector público y privado, donde realizamos investigación, pero también buscamos entregar a través de lo que surge desde la investigación científica más dura, ¿cierto?, con mucho dato, entregar soluciones, ¿ya? Porque no solo nos quedamos con el diagnóstico, sino que buscamos respuestas a través de restauración, propagación de plantas y también algo que es totalmente muy importante, un trabajo territorial con las comunidades. Porque las comunidades se identifican con estas plantas.
3: Eso le quería preguntar, ¿qué plazos han establecido? ¿Cuál es el compromiso de la autoridad, de la academia? ¿Cómo hacer parte a las comunidades también en esta gran misión que me imagino es de largo plazo?
4: Exacto. Puede revertir estos escenarios, son bastante complejos y por lo mismo requieren un plazo importante. Sin embargo, nosotros nos hemos propuesto encontrar y soluciones rápidas en el sentido de que sean concretas y que apunten directamente a los cuellos de botella que perjudican las dinámicas poblacionales de estas especies. Hay mucho interés en esto porque son muchas especies. El norte costero de nuestro país, ¿cierto? Nuestra zona desértica, hay una enorme identificación de las personas con estas plantas, ¿no? Muchas de ellas no se visualizan viviendo en sus comunidades sin estas plantas porque es parte muy esencial de las comunidades. Y por lo mismo también las autoridades, sobre todo a nivel regional, tienen un altísimo interés, ¿ya? Chile tiene compromisos internacionales para resguardar la biodiversidad y a nivel de regional, como se sabe que es un patrimonio fundamental para la identidad de estas comunidades, es necesario protegerlo y evitar que se extinga. Porque hay que pensar que la extinción es algo que es muy difícil de revertir. Nosotros ahora vemos que están amenazadas y que podemos actuar, pero una vez que se extinguen, revertir es muy complicado.
3: ¿Y ese interés que han manifestado las autoridades es algo que se ha mantenido independiente de la administración que esté liderando una determinada repartición?
4: Claro, en este caso nosotros trabajamos sobre todo con el personal técnico de los ministerios y de las seremías que tienen un altísimo interés. A nivel de gobierno central probablemente no ha pasado el suficiente tiempo para tener un diagnóstico claro de cómo se comprometen a estas actividades, pero yo prefiero ser optimista en ese sentido porque como es parte de nuestra identidad nacional...
3: Obvio, es parte de la identidad del norte del país.
4: Claro, vería muy extraño que no hubiese un interés. Porque
3: ¿y con qué ministerio particularmente, medio ambiente, ciencias, con qué ministerio trabajan?
4: Sí, bueno, la investigación científica es fuertemente apoyada a través del proyecto FONDECID, a través del Fondo Basal también del Ministerio de Ciencias y también en el sentido ya la bajada territorial con el Ministerio de Medio Ambiente y fuertemente con CONAF y creo que también con el nuevo sistema SBAP, ¿no? que está recientemente inaugurado.
3: Perfecto. Entonces deducimos de sus palabras que los canales de comunicación con la autoridad se mantienen abiertos, como señalaba anteriormente. ¿Cómo podemos conocer más sobre XPP Copiapoa?
4: Tenemos nuestra página web. Perfecto. Que es www.xppcopiapoa.cl. Ahí tenemos bastante información y vamos a seguir actualizando constantemente. Y también tenemos una cuenta en Instagram, @xppcopiapoa.
3: Perfecto, para que puedan conocer más sobre la importancia de esta especie en el desierto, en el ecosistema y en todo lo que sucede en el norte de nuestro país. Usted nos definía anteriormente el territorio, la segmentación geográfica que es ocupada por esta especie que la podríamos calificar como verdaderos fósiles vivientes del desierto de nuestro país. Lo último que quisiera preguntarle, doctor Guerrero, en su experiencia y considerando también realidades que se viven en nuestro diverso país, consideremos también, por ejemplo, las especies que habitan el centro sur, bueno, la Patagonia, para qué decir. ¿El modelo que ustedes están llevando adelante con XPP Copiapoa eventualmente podría llegar a replicarse a otras zonas de nuestro Chile en otros escenarios críticos que puedan estar enfrentando otras especies?
4: Eso es totalmente factible y es lo que buscamos, porque una de las virtudes, como mencionaba, es el enfoque integrado, ¿no? Poder hacer consorcios entre la investigación científica por parte de la academia, pero también con un trabajo muy cercano y muy estrecho con el sector público y privado. Y esa es la esencia de lo que nosotros buscamos en nuestro plan.
3: Ya, pues lo vamos a dejar invitados entonces a una próxima edición de CNN Tiempo, cuando ya tengan resultados que mostrarnos y nos vaya contando si la comunicación ha sido fluida entre todos los actores que están involucrados. Usted lo decía, la academia, con las autoridades, una conexión fundamental, pero también las comunidades que habitan los alrededores y todas las localidades que están en el norte grande de nuestro Chile. Le quiero agradecer, hemos hablado con el doctor Pablo Guerrero, investigador del Instituto de Ecología y Biodiversidad y además participante en el programa XPP Copiapoa. Doctor Guerrero, gracias otra vez, que tenga buenas noches.
4: Muy buenas noches, que esté muy bien.
3: Que esté muy bien, muchas gracias. La conversación con el doctor Guerrero, que pueden revivir en nuestras plataformas digitales y que sostuvimos con este especialista hace algunos días en CNN Tiempo. Nos vamos a una pausa breve. Al regreso vamos a responder todas las dudas, todas las preguntas respecto a la proyección meteorológica. Ya estamos de vuelta en CNN Chile.
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3: Estamos de vuelta en esta noche de CNN Tiempo, día jueves feriado. Ya miramos el fin de semana y lo que pasará este viernes. Vamos rápidamente a la pantalla interactiva para hacer la proyección de CNN Tiempo. Comenzamos en la región de Arica y Parinacota con cielo cubierto. Ha sido la tónica durante esta semana. Para variar, en la jornada PM, es decir, en la tarde, a cielo despejado, máxima de 22 a 23 grados. Misma proyección en Iquique con nubosidad potente, densa durante las primeras horas del día. Eso sí, donde las temperaturas serán inferiores, más bajas, es en la costa de la región de Antofagasta, donde vamos a tener en la mañana cielo cubierto y camanchaca matinal. Hacia la tarde, de las nubes pasamos a cielo despejado, sobre el viento entre 25 y 40 kilómetros por hora. Suben levemente las temperaturas en Copiapó y en Vallenar, pero no alcanza, no es suficiente para cruzar el umbral de los 20 grados, 7 y 19 las extremas. Y los conceptos, cielo cubierto variando a parcial, todo eso en la mañana, la tarde permanece bajo las mismas condiciones meteorológicas. Es muy probable que el fin de semana también sea en estos términos. Y sobre la costa de Atacama y la costa de La Serena, cielo cubierto, algo de llovizna por La Serena para iniciar el día viernes y hacia la tarde, nubosidad parcial. La máxima en La Serena y Los Vilos entre 16 y 18 grados. ¿Qué pasará con las temperaturas en el centro de nuestro país? Vamos allá, vamos a partir hablando de los Andes y San Felipe. Novedad en este territorio de nuestro país. Proyección de helada matinal en el punto de congelación, la temperatura mínima para la mañana del día de mañana, de este viernes, en el sector alto de la región de Valparaíso. La tarde mucho más templada. Cielo nublado, variando a cubierto, Valparaíso, Viña del Mar y gran parte de las playas del centro de nuestro país. Las temperaturas no ceden. Y desde la región de O'Higgins, pasando por el Maule, pasando por el Ñuble, para llegar finalmente a la región del Biobío, temperaturas más bien bajas, con mínimas no necesariamente extremas, pero sensación térmica baja y tardes más bien frías. El sol se va, por ejemplo, en Rancagua o en Machalí, y bajan rápidamente las temperaturas. En tanto, desde el Maule y hasta el Biobío, predominio de las nubes sin proyección, al menos hasta ahora, de las precipitaciones. ¿Y por qué no habrá precipitaciones en esta zona o en buena parte del sur de Chile? Todavía permanece un fortalecimiento de las altas presiones que conversamos en el capítulo de ayer en la noche con la meteoróloga Laura Batista. Lo que les acabo de decir se comprueba, por ejemplo, en Temuco o en Valdivia, donde si bien las temperaturas se mantienen relativamente altas para la época y para esta zona geográfica, el cielo despejado predominará y por las altas presiones que yo les decía recién, se aleja la posibilidad, al menos para el día de mañana y sábado, de precipitaciones. ¿Cuándo podría llover en esta zona de Chile? Hacia el domingo y avanzar, iniciado el día lunes o iniciada la próxima semana, hasta la región de Los Ríos. Sobre mañana, sol en Puerto Montt, en Puerto Varas en general, en la región de Los Lagos, y sol por Puerto Aysén, Puerto Chacabuco y Balmaceda, pese a las temperaturas que serán más bien bajas. Por debajo del umbral de los 10 grados, Punta Arenas, Puerto Natales y Puerto Williams, con permanencia de nubes todo el día. El viento podría rondar los 80 kilómetros por hora en Tierra del Fuego. Y del sur de nuestro país nos vamos a las islas, nubes que permanecen en el archipiélago de Juan Fernández. ¿Qué pasará en la Polinesia chilena? Ahí está la proyección. Respecto a la Polinesia chilena, 15-24, algunos chubascos ocasionales podrían caer la tarde del día de mañana. Y en el caso del territorio antártico chileno, la isla Rey Jorge, cielo cubierto, lluvia débil y neblina. Un pronóstico que se mantendrá durante toda la jornada. El viento podría alcanzar los 70 kilómetros por hora en Villa Las Estrellas. Y de las islas a nuestra capital, ¿qué pasará con las temperaturas? Les adelanto, mientras se forma la gráfica, que nos vamos a mantener en parámetros similares a lo que han sido las últimas jornadas. 20 grados proyectados en Santiago Centro y comunas cercanas, un poco menos hacia el poniente, entre 19 y 20 Las Condes y Vitacura, y en rangos similares en Puente Alto, La Florida o Peñalolén. El Cajón del Maipo podría alcanzar entre 16 y 17 grados con nubosidad parcial. Hacia Pirque también vamos a tener una máxima de 18 grados. Y a propósito de Pirque, quiero saludar a Juanita Muñoz, de 83 años, que nos ve todos los días en CNN Chile. Te abrazamos desde acá, Juanita. Gracias por estar en la sintonía. Revisemos ahora la proyección de CNN Tiempo. Nos vamos al sábado, domingo, lunes, martes y miércoles. Temperaturas a la baja, entre los 17, 16, a lo más 18 grados. Con nubosidad parcial hacia el miércoles y nubes que van a predominar gran parte de las próximas jornadas, independiente de algunos claros de sol. Sin proyección por ahora de precipitaciones en nuestra capital. Cualquier novedad se las voy a contar oportunamente en CNN Tiempo. Que estén muy bien, que tengan una buena noche. A quienes trabajan el día de mañana, a abrigarse durante las primeras horas del día, y a quienes descansan, que lo disfruten. Buenas noches, gracias por estar ahí.

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Para llegar a la meta, un equipo de remo necesita que todos sus miembros trabajen por igual y que cada uno cumpla su rol. Al centro de esta colaboración está el grupo, que es un elemento vital para el desarrollo de la especie humana. Estar en grupo ha sido la clave para superar tareas complejas, ser más eficientes e incluso para saber quiénes somos realmente. La psicología social señala que estar en grupo nos ayuda a desarrollar nuestro sentido del yo. Al observar a otros, podemos definir mejor los límites, gustos y posibilidades de nosotros mismos. De hecho, esta misma disciplina señala que las personas no se definen solo por sus rasgos, preferencias, intereses y aversiones, sino también por sus amistades, roles sociales, conexiones familiares y, en definitiva, por sus grupos. Cuando decimos yo, no solo es un yo, sino también un nosotros.

0: Pero eso no es todo. La ciencia ha demostrado que el sentido de pertenencia a un grupo tiene un impacto directo en nuestra salud física y mental e incluso en la calidad de nuestro envejecimiento. Ya sea para enfrentar misiones imposibles, pasar un buen rato o descifrar los misterios de nosotros mismos, estar en grupo nos trae grandes beneficios.
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1: ¿Cómo están, amigos de CNN Chile? Bienvenidos a una nueva edición de Entrevistas CNN. Hoy día nos vamos a sumergir en una gran novela de una tremenda escritora española, Tamara Molina, que está a mi lado y que, bueno, ella lanzó su primera novela en 2024. Tiene apenas 26 años, imagínense, y ahora está ya con su tercera novela que se titula Cuando te atrevas a sentir. Es una historia sobre el amor propio, también el miedo al fracaso y la valentía de mirar hacia adelante. La novela más personal, según ella misma ha contado, que ha escrito hasta ahora. Bienvenida, Tamara, a CNN Chile. ¿Cómo estás?
2: Muchas gracias. Pues estoy muy bien, muy emocionada de estar aquí, sin duda.
1: Primera vez en Chile, me comentabas.
2: Primera vez en Chile, sí. Así que ya te puedes imaginar.
1: Qué maravilla. Bienvenida, entonces. Cuando quieras nos puedes visitar y te puedo ahí recomendar hartas cositas y lugares para visitar.
2: Uy, sí, por favor.
1: Bueno, naciste en Barcelona, entiendo, ¿no? Creciste entre las redes sociales, la literatura, la escritura, más bien. ¿Cómo fue ese camino desde creadora de contenido hasta ahora ya ser escritora y con tres novelas?
2: Bueno, pues es un poco cosas que se han conectado porque la vida lo ha decidido, no era algo que tuviera planeado. Yo siempre he sido una niña muy soñadora, muy creativa, y la escritura siempre ha formado parte de mi vida desde bien pequeña, igual que la lectura, gracias a mi madre. Y nada, pues crecí, se sucedió el fenómeno de las redes como algo que pasó sin pretenderlo, ¿no? Al fin y al cabo, claro, todo el mundo tenemos redes, simplemente tuve la suerte de que tuve un poquito de visibilidad y aproveché esa visibilidad para poder dar a conocer esa faceta mía de la escritura. Entonces lo compagino ahora un poquito, pero no son cosas que realmente hayan tenido que ver desde un principio, sino que como persona muy camaleónica, pues lo he complementado.
1: Sí, hemos visto que ese concepto lo has usado también en la portada,
2: sí,
1: ¿no?
2: Sí,
1: el
2: sí,
1: tema
2: sí,
1: del
2: sí.
1: camaleón, que entiendo llevas tatuado además.
2: Exacto, sí, lo llevo tatuado precisamente por esta novela.
1: Maravilloso. Bueno, en poco tiempo llevas estas tres novelas, decíamos. ¿Cómo describirías, antes de entrar de lleno a esta novela en particular, tu evolución como autora en este corto tiempo, ¿no?
2: Pues intensa, y es que al fin y al cabo todavía me estoy redescubriendo, ¿no? Tengo solo tres novelas, que son tres novelas, pero al fin y al cabo acabo de empezar. Entonces estoy todavía conociéndome como autora ya más profesionalizada, y esos procesos creativos que son muy increíbles, pero también drenantes e intensos. Para cada novela tengo como nuevos aprendizajes, y con esta última he aprendido mucho.
1: Qué bonito. Bueno, hablemos de tu novela, ¿Cuándo te atrevas a sentir? Entonces, has dicho en distintas ocasiones que esta es tu novela más personal hasta ahora.
2: ¿Sí?
1: ¿Qué te llevó esta vez a escribir una historia tan cerca a quizás tu propia experiencia?
2: Bueno, a mí me gusta escribir romance porque como consumidora, como lectora, me encanta leer romance, pero sí que es cierto que me gusta darle como ese pequeño toque más profundo, más reflexivo, sobre todo para ayudar en cierta forma, ¿no? Entonces, la problemática de este libro es la crisis existencial tanto de la protagonista como el protagonista, dos crisis completamente diferentes. Ella, que se siente completamente perdida, sin una vocación, que no se cree lo suficientemente buena en nada, y por otro lado tenemos al chico, a Bruno, que es todo lo contrario. Él siempre ha seguido el camino correcto, lo que todo el mundo te dice que debes de hacer, y él está igual de perdido que ella. Entonces, es una problemática que no solo ves mucho a tu alrededor, además, a medida que vas creciendo, te das cuenta que todos los adultos en algún momento pasamos por esa faceta, sino que yo misma, evidentemente, como cualquier otra persona, he pasado por esa etapa. Entonces, ya una vez medio superada, porque yo creo que es algo que te va surgiendo a medida que creces cada dos por tres, sentí un poquito la necesidad de desprenderme de esa vivencia y a la vez compartirla con un enfoque de esperanza, ¿no? Un rayito de luz, esa semilla que implementar en las lectoras y lectores para que sientan que ellos también pueden avanzar y que no, las cosas no son tan graves.
1: Qué lindo. Lindo mensaje, sin duda. Bueno, claro, ahí está los protagonistas de esta novela, Niala Bruno, y en general los pensamientos intrusivos de los protagonistas están retratados con bastante precisión aquí, ¿no? ¿Cómo trabajaste esa voz interior de los personajes? Y también que es algo tan reconocible para tantas personas.
2: Pues yo quería, como dices bien, remarcar mucho que esa voz interior era una vocecita que realmente no le pertenecía a su voz narradora. Los dos protagonistas narran en primera persona y dan su punto de vista, y de repente te encuentras con esas frases bastante crudas, bastante esclarecedoras, digamos, de sus verdaderos pensamientos, que mayoritariamente son negativos. Quería como plasmar muy bien esa idea de que siempre tenemos esa vocecita que no queremos que nos hable, pero que siempre nos intenta mantener en el miedo, en la zona de confort, y cada vez que queremos hacer algo que realmente nos hace sentir, el miedo a sentir eso hace que quiera retenernos, ¿no? Esa vocecita de no hagas esto, no se te dará lo suficientemente bien, tú no estás hecha para esto. Entonces la he como diferenciado mucho de su voz narradora con la vocecita que todo el mundo tenemos y que no tenemos que hacer caso a ella.
1: Tal cual. Bueno, la novela se enmarca en el género de New Adult, este tipo de literatura que se dirige principalmente a un público joven adulto, uh-huh, entre 18 y 30 aproximadamente, que aborda temas más cercanos a los primeros problemas de la edad ya adulta, ¿no? ¿Cómo ves el boom que se ha dado también con este género a nivel mundial?
2: Pues lo veo, la verdad que... yo encantada, ¿no? Ya no solo como escritora, sino como lectora. Siento que, por ejemplo, cuando yo era más jovencita, que no estaba en las redes sociales, que al fin y al cabo es esa ventana y ese escaparate para poder compartir más el hábito de la lectura. Yo cuando era más joven yo no tenía estas experiencias tan compartidas de comunidad entre lectoras, y verlo ahora me parece súper gratificante y muy bueno, porque se está dando a conocer la lectura, y sobre todo lecturas como por ejemplo esta novela, que no solo es un romance, sino que siento que puede ayudar y puede aportar a las lectoras de temprana edad que sientan que están perdidas o que no son lo suficientemente buenas en nada. Pues algo como es un libro de herramienta de entretenimiento, también puede ser una herramienta de aprendizaje.
1: Y bueno, los capítulos de la novela también se dividen por fases lunares.
2: Sí.
1: Es algo que has hecho también con tus otras dos novelas también, con distintas cosas. En esta particularidad son fases lunares. ¿Y cómo llegas también a esa idea para estructurar la historia?
2: Un poquito, he de decirte que principalmente es una manía que por el momento tengo, que es que a mí me gusta estructurar las novelas. Mi primera novela, que va sobre el duelo tras una ruptura, está estructurada en las fases de ese duelo, y esta novela quería estructurarla no solo por mi pequeña manía, sino porque realmente quería como visualizar mucho esos cambios, esas evoluciones de personaje, tanto cada uno por separado como la evolución con su romance. Entonces pues pensé varias formas de hacerlo, y al final llegué a que la luna era la mejor forma de representar esa complejidad de su evolución, y quien se lea la novela se dará cuenta de que las fases lunares no están en orden, sino que cada fase tiene mucho significado con la parte del libro que le procede.
1: No, bonito, va a ser un sello ese.
2: Sí.
1: Parece. Parece que se va a mantener como un sello. Pues bien, la novela habla del miedo a retroceder, a fracasar según los estándares sociales, ¿no? ¿Crees que tu generación carga con una presión especial en ese sentido?
2: Creo que todas las generaciones en sí cargamos con muchas cosas, pero sí que es cierto que la actual es un poco esa promesa del futuro que nos habían dado y que al llegar a la adultez nos damos cuenta de que poca gente la consigue, ¿no? Yo recuerdo perfectamente en mi adolescencia cómo el mayor objetivo era tener una carrera universitaria, porque ten esta carrera universitaria, sé una persona de bien, sé una persona productiva y vas a triunfar en la vida. Y a medida que te vas haciendo adulto te das cuenta pues que tal vez esa carrera no te lleva donde querías, o tal vez sí te lleva, pero te das cuenta que ese punto no es para ti. Pero claro, llevas toda tu vida trabajando para llegar hasta esa meta que todo tu entorno y toda la sociedad te dice que es a donde tienes que llegar, que cómo vas a abandonarla, ¿no? Entonces es un poco esa temática que trato de el sentirse un fracasado por no encajar en lo que tanto los demás como tú mismo esperabas de ti.
1: Así es, mucho como de estructuras, de ir quemando, sí, etapas, y de la presión, sin duda.
2: Totalmente.
1: Que está presente, la presión social. Bueno, la amistad también ocupa un lugar bastante importante en tu libro, incluyendo los vínculos que nos hacen daño. ¿Por qué quisiste incluir esa dimensión junto, o por supuesto que al romance?
2: Pues quería también tratar que las relaciones tóxicas no solo están en los vínculos románticos, como ya podemos saber, sino también familiares y de amistad. Y en este caso, en el punto en el que se encuentran los protagonistas, es ese punto también de intercambio entre la adolescencia y la adultez, en el que ya empiezas, como se dice entre la juventud, a desarrollar tu personaje, y claro, te das cuenta que esas amistades que has tenido durante mucho tiempo pues tal vez ahora no tienen cabida. Sin embargo, te aferras a ellas porque son tu zona de confort, son las personas que te conocen desde hace mucho tiempo, las personas que crees que sí te van a querer pase lo que pase. Entonces, ese miedo a salir, el miedo a conocer a nuevas personas, el miedo a abandonar lo ya conocido, hace que a veces esos vínculos terminen quemándose hasta tornarse tóxicos. Entonces, quería tratar ese intercambio también de cómo evolucionan los vínculos, no solo románticos, sino de amistad.
1: ¿Crees que esta novela, Cuando te atrevas a sentir, ha marcado un antes y un después en tu vida?
2: Totalmente. Sinceramente creo que cada novela que escribo marca un antes y un después, ya tan solo por el proceso escritor, que son muy intensos y beben mucho de mí, pero sin duda es una novela en la que he rascado mucho, en la que he profundizado en temas que yo misma me sentía identificada, en la que he explorado temas en los que, si bien empatizaba, no conocía tanto esa perspectiva, como puede ser la perspectiva de Bruno, ¿no? El llevar un camino recto, porque yo jamás he llevado un camino recto. Y sí, sin duda me siento una persona completamente diferente antes y después de leerla, y creo que es una sensación que también podrán compartir muchas lectoras y lectores después de leer la novela.
1: Y bueno, te hemos visto ahí, me imagino que el feedback ha sido intenso, entretenido, inspirador, de todo un poco. Te hemos visto en distintos países, encuentros sí. con jóvenes. ¿Cómo se ha dado también esa relación con quienes te leen?
2: Yo siento que tengo una relación muy estrecha con mis lectoras. Al fin y al cabo, como te comentaba, las redes sociales son esa manera también de conectar. Ya no solo ven el libro, sino que se ve la escritora, el proceso escritor detrás y todo lo que conlleva y lo que engloba la novela. Entonces, al final de ese camino es como un trabajo en equipo, digamos, es algo compartido. Y es muy bonito para mí ir a las firmas o a las presentaciones, es como reunirme con amigas, ¿sabes? Me siento en confianza, me siento a gusto. Son, además, compartir vivencias como esta hace que también no solo te ayude a leer el libro, sino que te ayude a compartirlo en comunidad.
1: Debe ser muy gratificante. Hay sí. gente que se te acerque diciendo que gracias a tu libro, por ejemplo, claro. pudieron salir adelante.
2: Sí, sí, sí.
1: ¿Qué nos puedes comentar, Tamara, respecto a lo que va quedando de este 2026, ya el segundo semestre? ¿Qué planes tienes? Me imagino que también vas a continuar promocionando esta novela. ¿Y qué también planes se vienen para el 2027?
2: Pues mira, ahora lo que se viene es llegar a mi casa después de esta gira por Latinoamérica y descansar, porque ha sido maravillosa pero súper intensa, y evidentemente yo no estoy acostumbrada a tanto trote. Al final, la vida de escritor es estar delante de una pantalla en casa. Evidentemente estoy trabajando en otra novela, que pronto, cuando ya le dé el adiós a esta y ya le dé su huequito, pues ya empezaremos a hablar de siguientes proyectos, pero es uno que sin duda me tiene muy emocionada. También es muy diferente, todas mis novelas en sí son muy diferentes, pero he disfrutado mucho escribiéndola, como hacía tiempo que no disfrutaba, así que tengo muchas ganas de compartirla también con mis lectoras y lectores.
1: Buenísimo, vamos a estar esperando entonces esa próxima novela y por ahora disfrutar Cuando te atrevas a sentir. Tamara Molina, muchas gracias por acompañarnos hoy día en CNN Chile.
2: Gracias a ti, ha sido un placer.
1: Igualmente. Y nosotros, por supuesto, que volvemos a encontrarnos en una nueva edición de Entrevistas CNN. Muchas gracias por la compañía.

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3: Hola, ¿cómo están? Bienvenidas y bienvenidos a esta nueva edición de Entrevistas CNN. En esta oportunidad, para hablar de otro de los temas internacionales que ha estado marcando la agenda internacional, particularmente en nuestra región, la situación, cuál es la relación entre Cuba y Estados Unidos por estos días, teniendo en cuenta las sanciones que han sido anunciadas desde la Casa Blanca, también algunos señales de tono amistoso de parte de Washington hacia el régimen de la isla, al tiempo que también hemos visto esta crisis energética en Cuba producto del bloqueo sobre el petróleo y las posibles acciones judiciales contra Raúl Castro. De este tema vamos a estar hablando precisamente a esta hora con Mijail Bonito, docente del Magíster en Gobierno de la Universidad Autónoma, a quien vamos a ver allí en pantalla. Muchas gracias, Mijail, por acompañarnos aquí en Entrevistas CNN.
4: Hola, muchas gracias por la invitación.
3: Mijail, ¿cómo podemos entender la actual relación entre Estados Unidos y Cuba viendo señales en mixtas? Por un lado, cierto tono amistoso de parte de la Casa Blanca con Trump, que ha señalado que está dispuesto a hablar con el castrismo, con la visita del director de la CIA durante estos últimos días, pero al mismo tiempo también con un Estados Unidos que ha anunciado sanciones contra algunas figuras del régimen. ¿Cómo lees tú esas señales y esa relación que hay por estos días entre Estados Unidos y Cuba?
4: Okay. Yo creo que, en primer lugar, yo creo que hay mucha gente que sigue atrapado en el tema de la Guerra Fría y eso ya no corre, digamos. El régimen cubano por primera vez está en una especie de crisis casi terminal, diríamos que básicamente el régimen cubano

0: Yo entiendo que la idea de Estados Unidos es justamente darle un golpe final, pero el golpe final ya no tiene el estilo de los golpes que se daban en años anteriores, que eran golpes militares, etcétera. Ahora esto solamente depende de la incompetencia absoluta del régimen. Le hace que el régimen comenzó a colapsar simplemente a menos de un mes después de haberse de que los Estados Unidos arrestaran a Maduro en territorio venezolano o tomaran preso a Maduro en territorio venezolano. Y eso demuestra que a estas alturas ya no hay mucha posibilidad para el régimen. Por lo tanto, lo más sensato que pueden hacer es conversar con Estados Unidos para evitar el colapso definitivo.
1: Claro.
0: Pero lo que Estados Unidos está haciendo es una suerte de colapso estructurado, ¿no? Lo único que ha hecho Estados Unidos realmente es evitar que le llegue oxígeno geopolítico a Cuba, en el fondo que alguien le regale petróleo a Cuba, que es lo que ha pasado todo este tiempo. Y el régimen, por ende, ha ido colapsando solo porque es incapaz de mantenerse por él mismo.
1: Mijail, sí, y en esta misma línea, ¿qué crees que estaría buscando aquí Estados Unidos? ¿Una Venezuela 2.0, que es la situación en la que está el país sudamericano tras la captura de Nicolás Maduro a inicios de este año? ¿Un cambio de régimen, una reforma al sistema? ¿Cómo ves tú cuáles podrían ser esas opciones que pueda estar barajando Estados Unidos respecto del régimen en la isla?
0: Mirándolo desde el punto de vista de las similitudes y las diferencias que tienen ambos, que tienen ambos regímenes, en Venezuela hay una crisis y hay una suerte de transición que ha sido abierta desde el 3 de enero, pero hay una gran diferencia entre ambos países. Si bien Venezuela es un país signado por un régimen dictatorial que se ha robado las elecciones, etc., es una dictadura autoritaria, ¿no? Pero Cuba es una dictadura totalitaria. En Cuba, el Partido Comunista controla todas las esferas de poder, todas las esferas de la sociedad civil y todas las esferas de la vida socioeconómica nacional. Por lo tanto, la forma en que se trata uno y otro tiene que ser distinta. En Venezuela se ha abierto una suerte de transición que puede resultar o no, puede ser más rápida o más lenta, según algunos. Pero básicamente es una suerte de transición de cómo ese Estado puede reacomodarse como un Estado, como un gobierno democrático, digamos, y con luces de democracia. Pero en Cuba eso es imposible. En Cuba habría que desmantelar totalmente la estructura sociopolítica cubana, básicamente porque la estructura que se ha dado el país desde el año 59 a la fecha es una estructura que está asignada en su propia constitución, que señala que el Partido Comunista es la fuerza dirigente superior de la sociedad y del Estado. Por lo tanto, no solo es que controlen el Estado, sino que controlan la vida social. Y la única forma de que eso cambie es desmantelando el sistema completamente. Por lo tanto, la estrategia de Estados Unidos, que se usó en Venezuela y que está teniendo ciertos resultados en Venezuela, que es más lenta, etcétera, tiene visos de cómo se puede intervenir una dictadura de tipo totalitario para lograr algún cambio, pero en Cuba no puede funcionar así, básicamente porque es otra estructura la estructura de poder y es otro control el que tiene el partido gobernante sobre la población y las actividades socioeconómicas, digamos.
1: Claro, porque en Venezuela vemos el caso precisamente de Delcy Rodríguez, ¿no? Que finalmente toma el poder y hace una especie de transición tutelada por Estados Unidos. Pero en esa misma línea, no sé si tú lo sabes, Mijail, ¿hay o se sabe, por ejemplo, de opciones de disidencia dentro del mismo régimen de la isla? ¿Hay alguna figura opositora que haya trascendido de reparte de informes de inteligencia en este último tiempo o al menos que exista esa posibilidad dentro del régimen cubano?
0: A ver, figuras opositoras propiamente tal, hay varias y hay planes que han salido de estas figuras opositoras. Basta ver el plan del Acuerdo por la Liberación que se firmó en Miami hace un tiempo y que además hoy día están trabajando varias comisiones planificando cómo enfrentar y cómo crear una nueva Cuba futura. Pero desde el régimen es muy difícil que se despierte una suerte de disidencia u oposición, básicamente porque yo no sé si lo puede, si se logra entender, ¿no? En el occidente, si se logra entender el país.

0: Chile como el nuestro. Básicamente porque es un país que está gobernado por una familia. No, nadie tiene una cuota real de poder que no sean los Castro. Nadie tiene poder que no sea Raúl Castro. Díaz-Canel ni siquiera es el presidente, digamos nominalmente, ni siquiera participa en las conversaciones. Cuando va el director de la CIA, cuando viaja a alguna delegación, cuando se van a reunir en terceros países que han habido, o se dice que ha habido ciertas reuniones, ni siquiera la estructura nominal del Estado cubano participa, básicamente porque la estructura nominal del Estado cubano no tiene ningún poder. El poder radica en la familia Castro. De la familia Castro ese poder desciende y se va delegando, pero siempre se va ejerciendo en pro de lo que ellos llaman la revolución, de lo que ellos llaman el sistema actual, pero que todo depende de esa familia, todo depende de los cercanos a esa familia. Por lo tanto, me vas a disculpar, pero un general más o un general menos que tenga una u otra opinión no tiene cómo manifestarla, mucho menos tiene cómo manifestarla con la fuerza suficiente para sacar adelante algún tipo de transición. Hasta el momento yo a lo menos no veo ninguna figura. Probablemente hayan alguna figura después que venga un cambio que puedan participar de esto, debido a que evidentemente el Estado no puede quedar, tiene que continuar, ¿no? Claro. Por lo tanto, tienen que haber ciertas figuras que continúen haciendo rodar el Estado, pero no hay ninguna figura porque la estructura no lo permite.
1: ¿Mijail?
0: Tendría que ser una figura, porque no hay colegiaturas en el gobierno cubano.
1: Y hablando precisamente de la figura de Raúl Castro y esta información de que la justicia de Estados Unidos está precisamente en contra de él, para ti, ¿qué tan significativo podría ser que efectivamente la justicia estadounidense busque imputarle precisamente algunos delitos a Raúl Castro, teniendo en cuenta la figura en la que se ha convertido precisamente dentro del castrismo durante todas estas décadas?
0: Mira, la acusación penal contra Raúl Castro se basa en el derribo de dos avionetas, de aviones a rescate, en febrero del año 1996, si no me equivoco, me recuerdo en esa época, yo estaba en la universidad en La Habana, creo que fue el 24 de febrero, que además es un día muy importante porque fue uno de los hitos, ¿no?, de la guerra de liberación de independencia cubana. Raúl Castro efectivamente dio la orden de derribar estas avionetas. Se sabe hace muchos años, a través de investigaciones que se siguieron en la Agencia de Aviación Civil, en la Agencia Internacional de Aviación Civil, se sabe que las avionetas además fueron derribadas en aguas internacionales, digamos. Por lo tanto, lo que está haciendo Estados Unidos es derechamente estableciendo una orden de investigación o incluso probablemente en breve puedan establecer una orden de captura en contra de Raúl Castro. Y la verdad que si eso se lleva a cabo, no, el régimen no tiene salida, no tiene salida ninguna, porque Raúl Castro es la única figura que queda de la parte de los antiguos del régimen y es el que contiene el poder, es claro, el real detentador del poder. Entonces, mucha gente me ha preguntado, ¿no? Bueno, ¿por qué sacarlo ahora, después de 30 años? Bueno, es simple, los crímenes de lesa humanidad y los asesinatos de ciudadanos de terceros países, incluso a partir de órdenes de esta naturaleza, no prescriben. Y dentro de esas avionetas había tres ciudadanos norteamericanos y había un ciudadano cubano, pero además, incluso ya ha habido un juicio civil en Estados Unidos donde fueron indemnizadas las familias de estas tres personas de dicha nacionalidad a partir de congelamientos de cuentas del régimen hace varios años que se traspasaron a estas personas.
1: Mijail, ya
0: por lo tanto, hay un caso,
1: claro.
0: Pero además, hoy día Cuba está apagada, por lo tanto, y no tiene ningún respaldo geopolítico.
1: Sí.
0: En ningún gobierno, ni siquiera en los gobiernos más de izquierda de la región. Por lo tanto, hoy día esto sería casi como el golpe de gracia y que fracturaría el poco apoyo interno que le podría quedar a la dictadura también.
1: Sí, y de todas formas, también considerando lo que ha estado atravesando la isla, sobre todo en este último año, con la crisis del petróleo por el bloqueo precisamente para poder acceder a eso, y las protestas que también han surgido y que han salido a las calles a desafiar precisamente al régimen cubano. Muchas gracias, Mijail Bonito.
0: No, a mí me gustaría, si es posible, hacer una pequeña distinción.
1: Sí, por favor.
0: Hoy día, en términos de bloqueo, no existe ningún bloqueo. Lo que pasa es que Cuba no tiene la capacidad de pago.
1: Claro.
0: Y recibía petróleo hasta el otro día que nadie le pagaba. El que le quiera vender petróleo a Cuba, le puede vender. El problema es que no se lo puede regalar y nadie se lo regala.
1: Claro.
0: Es distinto a un bloqueo, porque técnicamente el bloqueo es un acto de guerra que resulta en el cerco material a través de barcos de una zona marítima. Y en Cuba lo que hay es un embargo, que es una ley de Estados Unidos que parte justamente porque hubo una confiscación masiva en los años 59 al 62 de todas las empresas norteamericanas sin ningún tipo de compensación.
1: Claro, de todas formas, Trump ha lanzado esta advertencia, ¿no?, a los países que le quieran vender precisamente a Cuba petróleo, ¿no?, que pueda acceder hasta ese país.
0: A ver, no es que sea una advertencia, es que básicamente, con la consideración que tiene Cuba hoy, si alguien le quiere vender petróleo, se lo puede vender. De hecho, México no ha recibido ninguna sanción y ha regalado petróleo a Cuba, ¿ya? Pero nadie tiene la capacidad de hacerlo. Lo que no se puede hacer es que empresas que estén vinculadas con Estados Unidos puedan tener relaciones comerciales con Cuba, que eso es parte del embargo comercial que rige desde el año 61.
1: Muchas gracias, Mijail Bonito, docente del Magíster en Gobierno de la Universidad Autónoma, por esta entrevista, también por este análisis en medio de lo que ha estado atravesando por lo demás Estados Unidos y Cuba en estas últimas semanas. Muchas gracias, que estés muy bien.
0: No, muchas gracias a ustedes.
1: Bueno, y así finalizamos Entrevistas CNN. Muchas gracias por acompañarnos en este segmento. Continúe la sintonía de nuestro canal.

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1: Hemos escrito las mejores historias, compartido el conocimiento para enviar a los humanos a la luna o construir los monumentos más bellos de la Tierra gracias al lenguaje. 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
1: ¿Cómo están? Bienvenidos a un nuevo capítulo de Futuro 360 aquí en las pantallas de CNN Chile. Muchas gracias por acompañarnos. Tenemos un entretenido programa nuevamente. Vamos a estar revisando las noticias de la semana, el ser fantástico del día de hoy, entre otras cosas. Comenzamos con nuestra edición de hoy. Vamos a comenzar esta versión de Futuro 360 con el punto de vista editorial que queremos plantear esta semana y nos vamos a zambullir en la discusión en el denominado proyecto de reconstrucción del gobierno, pero no desde la perspectiva impositiva, como ha sido la tónica del debate, sino en un artículo en específico que ha generado bastante preocupación y también rechazo, claro, en diversas organizaciones como la SCD, ARCHI, ANATEL y la Asociación Nacional de Prensa, entre otros. Bueno, estamos hablando de la moción que buscaba permitir a los sistemas de inteligencia artificial utilizar, reproducir y entrenarse con obras que están protegidas, como textos, música e imágenes, sin necesidad, este es el detalle importante, de autorización de los autores y sin necesidad de un pago de remuneración a los mismos. Si bien fue rechazado en la Comisión de Hacienda este artículo, quedan todavía varias inquietudes. ¿Por qué agregar una normativa de esta envergadura? ¿Por qué quitarle los derechos a los autores para darle un espacio tan libre a las gigantes tecnológicas que se podrían beneficiar de este artículo? ¿A quién beneficia realmente entonces este planteamiento? Son algunas de las preguntas que hasta ahora no han tenido una respuesta clara de parte de la autoridad. Sobre esta discusión y otras, seguiremos atentos acá en Futuro 360. Pero vamos a pasar a otras materias que tenemos para esta jornada. Hay conductas que durante mucho tiempo pensamos que eran exclusivamente humanas. Las alianzas, las disputas por poder e incluso las guerras. Pero hay nueva evidencia, esta vez en base a un estudio, que vuelve a poner todo eso en duda después de documentar cómo una comunidad de chimpancés terminó dividiéndose en dos grupos que están completamente enfrentados dentro de la selva africana. ¿Cómo se originó esta disputa? ¿Qué es lo que podemos aprender además de este proceso? Es lo que vamos a ver en la siguiente nota, de Francisco Verdejo y Matías Sandoval.
2: Muchos hemos escuchado esta famosa frase de la película El planeta de los simios.
3: ¿Simio? No. Asesina. Simio.
2: Pero sabemos que a veces la realidad puede superar con creces la ficción. En el corazón del Parque Nacional Kibale, en Uganda, una de las comunidades de chimpancés más grandes está viviendo un verdadero conflicto letal entre ellos. Esto mediante ataques coordinados, persecuciones y muertes violentas.
4: Pero lo que pasó justamente a partir del año 2018, se formaron dos, habían ya ciertas como diferenciaciones, pero hubo un quiebre, ¿ya? Y con el resultado que quedamos con un grupo que se conoce como grupo central y un grupo occidental, ¿ya? Y lo interesante es además, este grupo central tiene mucho más individuos que el grupo occidental.
2: Los investigadores comenzaron a notar pequeñas señales. Machos que dejaban de interactuar, grupos que evitaban cruzarse, patrullajes separados. La comunidad lentamente comenzó a dividirse. Y luego llegó la violencia. Ataques coordinados, emboscadas, muertes de chimpancés adultos e inclusive de crías. Excompañeros que comenzaron a enfrentarse como enemigos. Pero este conflicto no es nuevo. Los chimpancés son los parientes vivos más cercanos del ser humano. Comparten cerca del 99% de nuestro ADN y viven en sociedades increíblemente complejas. Forman alianzas, construyen jerarquías, cuidan vínculos y también pueden desarrollar rivalidades profundas. Durante décadas, los investigadores observaron cómo estas comunidades funcionaban casi como pequeñas sociedades organizadas.
5: Los chimpancés tienen lo que se denominan comunidades abiertas, que son comunidades que pueden ser desde algunas decenas de ejemplares, hasta más grandes, pero que se pueden fraccionar. Por eso se les llama también comunidades de fisión-fusión. O sea, pueden separarse, pero pueden unirse temporalmente o en ciertos rangos de tiempo razonables. Por ejemplo, se separan grupos de cacería, grupos de patrullaje del territorio. De repente se separan grupos de madres con crías o de hembras con crías. Y así después se vuelven a juntar. Pero forman parte de una comunidad que tiene jerarquía.
6: Lo que se ha documentado a lo largo de la historia es que incluso tienen la capacidad de transmitir cultura de unos a otros. Entonces puede que un grupo tenga una forma de abordar los conflictos, como así otro también sea de otra forma. Hay llamados, en el fondo hay sonidos, que nosotros lo llamamos vocalizaciones, que también son diferentes por grupo. Entonces sí, hay diferencias que ellos van a conocer muy bien.
2: A partir de los 70, las investigaciones de Jane Goodall permitieron entender mejor a estos animales. Desde Tanzania, la etóloga documentó por primera vez enfrentamientos letales entre chimpancés. Grupos que antes convivían comenzaron a atacarse sistemáticamente, en lo que después sería conocido como la Guerra de Gombe. El hallazgo fue tan brutal como inesperado, porque hasta ese momento muchos creían que la violencia organizada hacia miembros de la misma especie era una característica exclusivamente humana.
6: En los años 70, Jane fue la primera en documentar este tipo de conflicto letal entre chimpancés, y en ese caso, por ejemplo, llegó hasta aniquilar al otro grupo.
5: En relación a lo que Jane Goodall descubrió, podríamos decir que ella visualizó el potencial de agresividad que tienen los chimpancés y que pueden llegar a destruirse entre ellos. Y ahí ella hace la relación con las similitudes que podría haber con esta tendencia humana que también tenemos muchas veces a destruir a miembros de la misma especie.
7: Frente a un estímulo hay dos tipos de respuesta. Una es la huida o la otra es la agresión. Y funciona también con nosotros. Tenemos ese mecanismo biológico que está en nuestra historia evolutiva.
2: Volviendo al presente, los científicos creen que detrás del conflicto podrían existir múltiples factores. Competencias por territorio, acceso a recursos, liderazgo e incluso la ruptura de antiguos vínculos sociales.
4: Pero en este caso particular, tenemos lo interesante es que ahí en los últimos 6 años, se formaron dos grupos distintos, que eran un grupo grande con esta particularidad de la fisión-fusión, que quiere decir que los grupos se separan y luego se juntan las alianzas entre los distintos individuos.
5: Habitualmente puede que haya algún ejemplar un poco más joven que otro que está desafiando a otro ejemplar y los grupos se fraccionan y, ¿no es cierto?, empiezan estas peleas que pueden ser claramente mortales.
2: Pero hay algo que hace este caso especialmente importante. La división del grupo de primates de Ngogo es una de las pocas veces en la historia donde investigadores lograron observar, paso a paso, cómo una comunidad de chimpancés de más de 200 ejemplares se separó hasta transformarse en facciones rivales. Lo que lleva a diversas hipótesis de lo que pudiese ocurrir en el futuro para esta población de chimpancés.
6: Va a depender mucho de los liderazgos que estén a cargo de esos dos grupos, en caso que, por ejemplo, puedan llegar a un lugar donde decidan, oye, este territorio es mío, este territorio es tuyo, y poder, en el fondo, tener una convivencia pacífica.
5: Y este desplazamiento de espacios, de territorios, de recursos, les permitiera convivir con una cierta armonía y probablemente con conflictos esporádicos. No es que lleguen probablemente a tener relaciones tan amigables posteriormente, pero sí podrían coexistir. El peor de los escenarios, entre comillas, sería que un grupo exterminara al otro, ¿no es cierto? Y que en el conflicto que describió Jane Goodall, que duró 10 años, terminó prácticamente en eso. O sea que un grupo exterminó al otro. Ya, pero podría darse esta instancia intermedia.
7: Yo creo que van a seguir pasando estos altercados, van a seguir habiendo bajas y va a deber también tener cierta letalidad. Van a quedar ejemplares que no van a fallecer, pero se van a quedar con lesiones y van a ir generando y cavando en esa sociedad una memoria histórica. Entonces, finalmente van a resolverlo, pero a través del conflicto y la pelea.
2: Y para muchos expertos, este fenómeno podría ayudar a entender algo mucho más profundo: el origen evolutivo de la guerra. Porque aunque solemos pensar la violencia organizada como algo intrínsecamente humano, quizás sus raíces comenzaron mucho antes que nuestra propia especie.
1: Nos vamos a ir a otro tema, nuestra sección, ya un clásico a estas alturas de Futuro 360, para presentarles el ser fantástico de esta semana. Es un testigo gigante, es silencioso e imponente y tiene miles de años de historia. A ver si ya se imaginan quién puede ser. Vive en el sur de Chile, muchas veces está oculto entre la niebla y la lluvia. Y aunque suena a un ser de fantasía, es muy real. Y bien podríamos considerarlo incluso un personaje legendario de los bosques chilenos. Estamos hablando del alerce patagónico, una especie perteneciente a nuestro ecosistema y que para muchos es en realidad el símbolo de sabiduría, de resistencia y sobre todo, ya van a entender muy bien esto, de memoria. Este árbol nativo del sur de Chile y Argentina es una de las especies más longevas del planeta. Pongan atención, puede vivir miles de años. Y algunos ejemplares, como el gran abuelo que está en el Parque Nacional Alerce Costero, ubicado en la región de Los Ríos, han sido datados en más de 5.400 años. Eso ya lo convertiría en el árbol no clonal más antiguo conocido del mundo. Incluso por sobre otros que son bien famosos, por ejemplo, el pino Matusalén de California. Es otro récord que nos hace sentir que somos, como dicen en las redes sociales, el mejor país de Chile, ¿o no? A simple vista, es imponente. Mira, puede superar los 50 metros de altura y además tiene un diámetro que puede alcanzar fácilmente los 4 metros. Su tronco es bien recto, macizo, con una corteza gruesa y de un color rojizo. Su copa es alargada, de forma más bien piramidal, que lo distingue en los bosques del sur de nuestro país. Pero no es solo su tamaño o su edad lo que lo hace tan especial. El alerce crece extremadamente lento. Puede tardar entre 15 a 20 años en aumentar apenas un centímetro de diámetro. Por eso entonces sus anillos funcionan como una suerte de registro natural del clima de miles de años en la práctica, convirtiéndolo en un libro vivo del acontecer climático de nuestro territorio. Mira, y hay algo más. Sus bosques son grandes aliados contra el cambio climático. Claro, porque son capaces de almacenar hasta 500 toneladas de carbono por hectárea. Es uno de los sumideros más importantes del hemisferio sur. Sin embargo, su historia también está marcada por la explotación. Su madera, liviana, rojiza, como les contábamos, y muy resistente, fue intensamente utilizada en la construcción de tejuelas también. E incluso llegó a funcionar como dinero en el sur de Chile, así de valioso era. Durante la época colonial se hablaba del Real de Alerce y en zonas como la costa de Osorno, a causa del aislamiento geográfico que sufrieron por mucho tiempo, se usaron también tejuelas como medio de pago de algunos productos, harina, corderos, bienes básicos, entre otros, hasta bien entrado el siglo XX, 1990. Esto llevó a que hoy día sea entonces una especie protegida. En Chile ya fue declarado monumento natural en 1976, prohibiendo la tala de ejemplares vivos. Porque más allá de su altísimo valor ecológico, el alerce es también un símbolo. Para los pueblos originarios del sur, es un guardián del territorio y un testigo también del paso del tiempo. Y quizás por eso, frente a un alerce, la pregunta que más nos estremece no es cuánto mide, lo que ya es imponente, o cuánto pesa, sino cuánto ha visto ese alerce a lo largo de su vida. Ahora que sabemos todo esto de ellos, bien podríamos cambiar el refrán y empezar a decir si los alerces hablaran. Y es que este árbol milenario se merece ser reconocido, respetado y considerado también como un verdadero ser fantástico. Nos vamos a otro tema. Cámaras trampa, vuelos sobre la Patagonia y también días enteros en zonas aisladas. De esa forma, está trabajando la Fundación Rewilding Chile para seguir el rastro del huemul. el ciervo más austral de una especie de la que quedan apenas 1.500 ejemplares. Conoceremos más sobre esta iniciativa en la siguiente nota, preparada por Sebastián Quileña.
8: Solo a través de helicópteros los equipos de la Fundación Rewilding Chile pueden acceder a zonas remotas en las regiones de Los Lagos y Magallanes para cumplir un objetivo: la protección de huemules. Estas expediciones, conocidas como Heli-Huemul, permiten instalar cámaras trampas y monitorear su presencia en territorios complejos y reunir información clave para su conservación.
9: Es una enorme ventaja llegar con el apoyo de un helicóptero, ¿no es cierto?, a estos sectores altos, y desde ahí nos permite, digamos, llegar con toda la energía para hacer recorridos extensos ocupando los sectores altos, que es donde de alguna forma proyectamos que se concentra la actividad de huemule en esta zona.
8: La instalación de estos equipos permite la observación y protección del ciervo más austral del mundo, el huemul, símbolo nacional que enfrenta una situación crítica. Quedan apenas 1.500 ejemplares, o sea, el 1% de su población original. Pero para lograr su protección, primero hay que encontrarlos, y en la Patagonia eso significa volar.
9: Estas búsquedas, estas prospecciones y el monitoreo de estas áreas son bastante dirigidos, no es que se elija al azar, punto, sino que son una serie de lugares que reúnen ciertas características que a nosotros nos hace pensar que es muy alta la probabilidad de presencia de huemule en esos lugares.
8: Estas campañas les permitieron hace unos meses, por ejemplo, confirmar las subpoblaciones de huemules más austral registrada en el Parque Nacional Cabo Froward en Magallanes. Las cámaras también captaron pumas, zorros culpeo y aves, generando un registro inédito de la fauna.
10: La experiencia que tuvimos trabajando en Cabo Froward, además de lindo, tiene un montón de cosas nuevas, porque son ambientes totalmente distintos a otros que en donde también viven los huemules, como, no sé, Nevados de Chillán, Puelo, que tienen se han adaptado a otras condiciones los huemules.
8: Pero no todos los resultados han sido positivos. A 1.800 kilómetros al norte, en el Parque Nacional Pumalín Douglas Tompkins, no se registraron huemules. En cambio, apareció una alerta: híbridos entre jabalís y cerdos domésticos. Desde el equipo explican que incluso la ausencia de registros entrega información clave. Y advierten: ver huemules no es fácil. Viven en grupos pequeños y en territorios extensos.
9: Acá las cámaras han permanecido alrededor de un año, lo cual nos da, digamos, una información valiosa de sitios en los cuales se cuenta con muy poca información. Además, digamos, de relevar información sobre presencia o ausencia de huemules, también se está relevando de la fauna en general presente en estos lugares.
8: Hoy, nuevas rutas de monitoreo buscan ampliar la información. Todo como parte del proyecto Corredor del Huemul, que busca recuperar la especie conectando sus hábitats. Así sigue la carrera por salvar al ciervo más austral del mundo y símbolo patrio, el huemul.
1: De esta forma nos vamos a ir a una pausa. No se vayan, al regreso volvemos con la entrevista de hoy aquí en Futuro 360.

0: 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Para llegar a la meta, un equipo de remo necesita que todos sus miembros trabajen por igual y que cada uno cumpla su rol. Al centro de esta colaboración está el grupo, que es un elemento vital para el desarrollo de la especie humana. Estar en grupo ha sido la clave para superar tareas complejas, ser más eficientes e incluso para saber quiénes somos realmente. La psicología social señala que estar en grupo nos ayuda a desarrollar nuestro sentido del yo. Al observar a otros, podemos definir mejor los límites, gustos y posibilidades de nosotros mismos. De hecho, esta misma disciplina señala que las personas no se definen solo por sus rasgos, preferencias, intereses y aversiones, sino también por sus amistades, roles sociales, conexiones familiares y, en definitiva, por sus grupos. Cuando decimos yo, no solo es un yo, sino también un nosotros. Pero eso no es todo. La ciencia ha demostrado que el sentido de pertenencia a un grupo tiene un impacto directo en nuestra salud física y mental e incluso en la calidad de nuestro envejecimiento. Ya sea para enfrentar misiones imposibles, pasar un buen rato o descifrar los misterios de nosotros mismos, estar en grupo nos trae grandes beneficios.
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5: Ya estamos de vuelta, seguimos aquí en Futuro 360 en CNN Chile. Y vamos a conversar sobre un ranking de aquellos de los que no nos sentimos muy orgullosos probablemente como país. Hay otros donde destacamos y destacamos las buenas noticias, por supuesto, cuando Chile se posiciona como líder mundial en algún área en la que efectivamente se está haciendo una contribución, pero este no es el caso. Estamos hablando de un ranking que muestra que 3 rellenos sanitarios chilenos están en el top 10 de mayores emisiones de metano a nivel mundial. Y esto, evidentemente, que supone un tremendo problema del que hay que hacerse cargo desde distintas formas. Vamos a conversar de este asunto, del ranking, de lo que está ocurriendo con el manejo del metano acá en Chile, junto al exministro de Medio Ambiente y CEO de Global Methane Hub. Además, es académico de la Pontificia Universidad Católica de Valparaíso. Marcelo Mena está con nosotros. ¿Cómo estás, Marcelo?
6: Bien, encantado.
5: Gracias por estar con nosotros, aunque sea por una noticia que no es muy alentadora, digamos, ¿no? El tener que hablar de esta posición de Chile en este ranking. Partamos por el ranking, el instrumento en sí mismo. ¿En qué consiste esto, Marcelo?
6: Sí, hay el año 2023... vino acá una misión de NASA que era para calibrar un instrumento nuevo que iban a lanzar un satélite que iba a ser capaz de poder rastrear las fuentes de metano, tanto de rellenos sanitarios como la extracción de petróleo y gas o las minas de carbón. Entonces, por lo tanto, ya sabíamos, ya habían medido los rellenos acá y algunos pozos petroleros de NAP en el sur y cosas por el estilo. Este satélite fue lanzado al espacio el año 2024 y lleva un año entero de medición. Y lo que hizo tanto la UCLA, la Universidad de California de Los Ángeles, más Naciones Unidas, ambos sacaron ranking más o menos en el mismo tiempo, como dos semanas de diferencia, en la cual estos rellenos sanitarios, dos en Santiago y uno en Concepción, aparecen como de los más altos. Ahora, esto, habiendo sido profesor por muchos años, habiendo llevado a mi alumno a estos rellenos sanitarios, desde el punto de vista ambiental, juntar la basura en un lugar, capturar el lixiviado para que no contamine las napas, tenerlos cerrados para que no sean abiertos, todas esas cosas son cosas positivas. Lo que ocurre es que ahora, con esta mirada nueva de cambio climático, somos capaces de poder ver antes lo que era invisible. Entonces, si bien éramos capaces de capturar 50% de ese gas, ese otro 50% es una verdadera chimenea de emisiones que puede significar emisión equivalente a lo que es una termoeléctrica, a carbón que se enciende cuando estas emisiones ocurren.
5: Eso te iba a decir, es tremendamente dañino para el medio ambiente y un factor súper importante a la hora de analizar el cambio climático hoy día.
6: De todas maneras, pero también por otro lado, la misma empresa han ido poniéndose como al día en este contexto. Entonces, por ejemplo, la misma, una de las grandes empresas que está ahí, ella ya está a través de bonos de carbono que hizo el gobierno saliente, va a recibir financiamiento para poder mejorar la captura, para tener más turbinas de generación. Hay otra empresa que está pensando comprar baterías de almacenamiento, porque hay un problema que está ocurriendo, que hay tanta energía solar de día que no se despacha ninguna fuente

0: que no sea solar. De día estamos a puro solar, básicamente. Y si se requiere más energía, se prenden otros tipos de centrales. Y estas centrales que quedaron apagadas son las de gas natural. Y como no tienen cómo acumular este gas, porque si no se ventila, entonces está ocurriendo este problema. Entonces también esto se puede ajustar en forma bastante rápida, simplemente alterando el despacho para que estas fuentes estén priorizadas. Porque si no se despacha la energía solar, no pasa nada.
1: Es un tema que hemos abordado acá en los especiales del mercado eléctrico, acá en el futuro 360. ¿Por qué hay un problema con el tema del despacho, Marcelo?
0: En este caso es porque, como tiene un costo variable, y la forma en la cual nosotros hacemos este despacho tiene que ver con el costo marginal, y el costo marginal de energía solar es cero, entonces cualquier otra fuente no compite. Entonces, si uno mira la cantidad de horas en las cuales ellos no generan, son justamente en verano y justamente en día, durante el día, y durante la noche es donde están generando. Entonces, acá es una novedad, porque nunca había ocurrido que se ocurriera un fenómeno de un deterioro ambiental por no despachar. Entonces, yo creo que hay que cambiar el paradigma de cómo el coordinador eléctrico ve el problema, porque en la práctica está generando un problema que es visible por el satélite y por el mundo entero.
1: Claro, y un problema bien profundo, ¿no?, que tiene que ver con el diseño ahí del sistema. Ahora, volviendo al tema del metano en particular, ¿es posible entonces desarrollar soluciones para poder darle utilidad a ese metano?
0: Sí, y esto se puede aprovechar, esa es una de las cosas, o también uno podría separar la basura, porque ¿qué es lo que pasa? Si yo estoy tapando esta basura orgánica que se descompone y genera el metano con tierra, evidentemente no es condiciones óptimas. Entonces hay lo que se llaman digestores anaerobios, que básicamente si yo separo estrictamente la parte orgánica, saco las bolsas plásticas, saco todas las otras cosas, y me quedo solamente con lo orgánico, entonces al final puedo aprovechar mucho más rápido. Entonces, si bien se demora quizás 5 o 10 años en descomponerse la materia orgánica en el relleno sanitario, si yo lo hago en el digestor anaerobio, se puede pasar en un mes o dos meses. Y por tanto, si yo, como solución, si se me está acabando mi relleno sanitario en su espacio, también es una forma de poder acelerar el mejor uso y detener que esté básicamente esta basura ocupando espacio y contaminando por muchos años por delante.
1: Ahora, te preguntaba por las soluciones porque el factor económico aquí puede ser súper relevante, ¿no? O sea, si se le puede dar una utilidad y eventualmente generar un buen negocio a partir del uso de ese metano, se abren más caminos de solución para tratar estos vertederos, ¿no?
0: Exactamente. Y acá hay un ejemplo que me gustó mucho de México, porque anticipándose los problemas que tenemos hoy día. Santiago hacia el sur va a tener problemas de que se le acaba la vía útil a este relleno. La región de O'Higgins y la quinta región, mi quinta región, también el relleno del Molle le queda muy pocos años de vida útil, especialmente porque recibió gran parte de los escombros del incendio forestal. Entonces le quedan 3-4 años con suerte. Entonces, ¿qué es lo que va a pasar? Va a pasar lo mismo que pasó con Ancud y Temuco. Van a empezar a tirar el basura a un lugar cada vez más lejos, lejano. Sí. Entonces, me tocó ver como un poco el futuro de lo que viene con México.
1: ¿Qué hacen ahí?
0: Hace poco. Y era una cuestión que se dio el último 6 meses, una cuestión espectacular. Que tienen un relleno sanitario lejos, a 100 kilómetros, y tienen otro que queda cerca, a 20 kilómetros, pero está lleno y abandonado, pero ahí están haciendo compostaje. Entonces, separan la mitad de la basura, 60% de la basura, se va, que es el orgánico, lo llevan a este lugar que queda más cerca. Y el solo ahorro de distancia permite que se compense el costo adicional de lo que significa el compostaje. Entonces, por lo tanto, cuando empezamos a visibilizar los costos reales, la solución del compostaje más local se hace evidentemente más costo efectiva. Y esto también te permite suplir a los parques, ¿no es cierto?, de los mismos municipios para poder hacer mejor paisajismo. Se puede utilizar para poder luchar contra la desertificación. Entonces, hay todo un beneficio adicional. Y hay otro proyecto chileno que es muy bonito, que está en el sur de Chile, que se llama hacer las moscas soldados. Food for the Future, que es un proyecto en la región del Maule, que recibe residuos de la zona y transforma esa basura orgánica en mosca soldado, larvas de mosca, que se pueden cosechar y utilizar como suplemento de alimentos salmón, de perros, de gallina. Entonces, por lo tanto, puedes transformar este problema ambiental en un activo, algo positivo hacia la economía local, ajá, que es lo que significa esta proteína de origen de insecto.
1: Y es importante, pensando en esas soluciones, por la vida útil que tienen estos vertederos, ¿no? ¿Estamos en un periodo crítico en ese sentido?
0: Yo creo que estamos en una bomba de tiempo de los vertederos. Uh-huh. Imagínate lo que significa para un municipio como Ancud tener que gastar $300-400 por tonelada, uh-huh, versus lo que cuesta 15 o 20 para otros lugares. Entonces, claro, los municipios ya tienen problemas con su financiamiento, pero gran parte de ese financiamiento es la basura. Entonces, si nosotros no somos capaces de mirar adelante y aprovechamos para bajar los costos de disposición, uh-huh, vamos a causar problemas que tienen efecto, que va a haber basura que van a botar en otros lugares, en la calle,
1: claro,
0: y también va a tener menos plata los municipios para poder dedicarse a los temas de seguridad.
1: Marcelo, ¿y cuánto tiempo tenemos antes de que explote esta bomba?
0: Yo creo que menos de 5 años. En este caso, para lo que es la quinta y sexta región, uh-huh, ya la novena explotó el tema. Temuco manda su basura a Los Ángeles, uh-huh, Ancud y la región de Chiloé también, porque imagínate, en Chiloé, autocrítica tenemos que ver todo, rechazó un relleno sanitario para sus residuos.
1: Claro.
0: Y decidió empezar a mandarlo a Los Ángeles, al continente. No tiene mucha racionalidad lo que estamos haciendo. Entonces, no imagínense lo que el camión que ya cuesta que vaya a pasar a sacar la basura, ya, uh-huh, su última ronda termina y en vez de irse para el basural, se manda 600 kilómetros en carretera, sí, cruzando por una balsa para resolver algo que se podía haber hecho localmente.
1: Marcelo, ahora volviendo al tema del ranking, ¿por qué Chile tiene estos vertederos que generan tantas emisiones de metano? ¿Hay características locales, geográficas, de radiación? ¿Qué es lo que influye para estar en este top 10?
0: Es una cuestión que obviamente como académico me empecé a meter, porque en términos de métrica, de kilos de metano por kilo de residuo generado, es significativamente más alto. Uh-huh. Ocurre lo siguiente, Europa no tiene este problema porque no tiene mucho relleno sanitario y los que tiene, los tiene más dispersos. Uh-huh. Los países en vía de desarrollo más pobres no tienen la plata para la disposición final y muchas veces queman la basura, hay relleno, hay basurales abiertos, mucho más dispersados. Acá tenemos un sistema en que nosotros concentramos la basura, tratamos de aprovecharla, pero por la razón que te comentaba, entre que no se puede despachar la energía, que no somos tan eficientes en capturarlo, que los mismos mercados de carbono que algún momento gatillaron que se llegara a cargo la inversión, uh-huh, se debilitaron, uh-huh, por un tiempo. Ahora están volviendo. Pero esas son las cosas y es seco. Entonces, paradojalmente, cuando llueve, se inhibe un poco el movimiento del gas,
1: yeah,
0: se va como tapando, en cierta forma sellando, entonces, claro, bajando las emisiones. Entonces, esta combinación entre seco y alta temperatura causa que Chile tenga estas mayores emisiones al resto del mundo.
1: Fatal. Ahora, ¿cómo enmarcamos esto en la discusión global respecto al metano? Hoy día se está trabajando en este tema, tú encabezas precisamente una alianza que busca tomar más conciencia sobre este asunto, trabajar en disminuir la generación de metano al ambiente. Bueno, ¿de qué forma nos podemos articular como país con esa iniciativa a nivel global?
0: El gobierno pasado, y yo creo que este próximo gobierno también va a seguir lo mismo, lideró un movimiento de Latinoamérica para sacar los orgánicos del relleno sanitario, uh-huh, y abordar el metano en forma urgente, porque lo que nos pasa también, el número 2 en el ranking está Brasil, está México, entonces, y Colombia a la vuelta de la esquina. Entonces, tenemos una gran cantidad. Argentina es el número 1 en cuanto al relleno sanitario, uh-huh, más contaminante. Entonces, hay un desafío común que tenemos, esta cosa de los ingresos medios, de que tenemos plata para juntar la basura, pero no toda la plata para poder tratarla como corresponde.
1: Claro.
0: Entonces, eso es lo que habría que hacer. Y eso significa que el trámite de la ley de orgánicos que está haciendo hoy día el Congreso debería acelerarse, uh-huh, porque eso permite sacarle la mitad de la basura y disponer de ella en la forma más eficiente y más descentralizada. Esto también mucho más inclusivamente, porque acá también los recicladores de base, que son parte importante en nuestro sistema, sí, de gestión, también pueden ser parte de esta solución. Yo creo que esto no va a parar, porque la cumbre climática de la COP31, el champion de la COP, uh-huh, viene de la Fundación Cero Residuo. El, uh-huh, próximo junio vamos a estar junto a él en el foro de Cero Residuo. Tenemos un convenio firmado Y, por lo tanto, la agenda del metano y residuo va a ser absolutamente muy potente estas próximas cumbres que vienen.
1: ¿Y qué bajada local puede tener eso desde el punto de vista, por ejemplo, de temas como el compostaje, que son mucho más domésticos?
0: Sí, o sea, básicamente uno espera que lo que encontremos en el gobierno con el financiamiento que tiene ya, por ejemplo, el royalty minero, que viene con una glosa de economía circular, que seamos capaces de diseñar sistemas que permiten separar lo orgánico, tratarlo en forma mucho más deliberada. Eso hace que el resto de la basura que se trate también sea mucho más eficiente. El reciclaje se hace más fácil.
1: Sí, claro.
0: Si es que no tiene un residuo que está sucio por lo mismo orgánico. Entonces, yo creo que tengo toda la esperanza de que este problema que hemos permitido que se ponga el foco en él, hay una intención, yo creo, de abordarlo. He conversado esto con la ministra Toledo y tiene muy pendiente de esto como un problema a trabajar, y estamos avanzando para que este tipo de iniciativas lleguen a puerto.
1: Claro que sí, para salir de este ranking eventualmente, ¿no? Que al final la síntesis de lo que está ocurriendo con el metano acá en Chile. Marcelo, gracias por haber venido al estudio de CNN Chile.
0: Encantado.
1: Gracias por acompañarnos en Futuro 360. Con esta entrevista nos vamos a ir a una pausa y ya volvemos. Seguimos con más aquí en CNN Chile. No se vayan.

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6: El cachipún, la escondida, la pinta, el tombo, el zoo. Cada cierto tiempo recordamos historias de la niñez, en las que jugar era la ocupación del día, y atesoramos esas memorias como si el juego fuera algo exclusivamente reservado para niños. La verdad es que el juego, además de ser una gran herramienta de aprendizaje, es un espacio perfecto para encontrarnos con el otro. Es la simulación de eventos, de contextos y realidades la que permite desarrollar y ejercitar nuevas capacidades que en otras circunstancias podrían parecernos riesgosas e incluso adquirir herramientas de lógica y estrategia para una difícil tarea del mundo de hoy, la resolución de conflictos. De hecho, estudios científicos establecen que el juego simbólico, en el que se adoptan roles y crean situaciones imaginarias, ayuda a desarrollar la creatividad, la flexibilidad cognitiva y la capacidad para enfrentar situaciones adversas. Además, en espacios de trabajo, potencia la cohesión grupal y el trabajo en equipo, ayuda a entrenar las habilidades sociales en las personas menos acostumbradas a comunicarse y contribuye a derribar prejuicios en condiciones de igualdad de oportunidades. Ya sabes, la piedra angular que nos permitirá seguir evolucionando y proyectarnos hacia el futuro podría estar más cerca de lo que crees. En una consola, al aire libre, con cartas o tableros, juntarse a jugar es mucho más que una cosa de niños.
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6: De acuerdo a la neurociencia, cuando estamos peleando, entender la postura del otro es imposible. Cada cerebro está enfocado en defender su punto y trabaja para crear respuestas que nos permitan ganar. En este choque, la generosidad o la compasión se evaporan y parece no haber otra salida que ganar o morir. Pero hay una manera de lograr el encuentro. La académica de bioética en la Universidad de Berkeley, Jodi Halpern, nos propone ejercitar lo que ella llama curiosidad empática. Significa ver al otro como alguien de quien necesitamos para aprender y utilizar la genuina curiosidad para tratar de entender la perspectiva del otro y hacer preguntas que nos ayuden, como cuéntame más, ¿qué es lo que estoy haciendo que te molesta tanto? La clave está en que, a diferencia de la simpatía o compasión, la curiosidad empática, además de activar la parte emocional del cerebro, también involucra la racional, un segundo sistema cerebral que nos ayuda a imaginar lo que la otra persona está tratando de decir y comprender por qué alguien hace lo que hace. Ya sabes, la misma característica que ha ayudado a la humanidad a viajar a la luna o descubrir medicamentos que extienden la vida, nos puede ayudar a salir de los atascos en las peleas y explorar el vasto mundo del otro.
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1: Ya estamos de vuelta, seguimos en Futuro 360 y queremos hablar en esta edición del cuerpo humano, que es una de las máquinas más extraordinarias que existen. Y aunque funciona de una manera interconectada, hay órganos que son sumamente importantes para su funcionamiento. Pensemos en el cerebro, por supuesto, en el corazón y en los pulmones, eso es bien evidente. Pero hay uno que tiene más de 500 funciones vitales y que una falla, solo una falla, podría desencadenar un efecto dominó. Estamos hablando del hígado. Un nuevo estudio realizado en Europa reflejó que uno de cada 60 adultos sufre de fibrosis hepática, revelando un escenario crítico y que enciende las alertas sobre cómo estamos cuidando entonces este motor biológico. Constanza Pérez nos cuenta más sobre esto.
8: No es el corazón ni el cerebro, pero es igual de vital. Si comes, bebes o exageras, todo lo procesa. Tiene más de 500 funciones, filtra cerca de 1,5 litros de sangre por minuto, produce la bilis para digerir grasas y elimina las sustancias tóxicas para la salud. Es el hígado.
10: Es un órgano vital, muchas veces olvidado, y recibe toda la sangre que llega del intestino y se encarga de filtrar y purificar esa sangre que después va a venir, va a pasar por el pulmón, se oxigena, corazón y llega al resto del cuerpo. Por lo tanto, el hígado tiene ahí una función, por un lado de filtrar, purificar, y por otro lado también colabora en la síntesis de proteínas, apoya el sistema inmunitario y además es nuestro banco energético.
8: Y aunque el órgano sólido más grande del cuerpo puede regenerarse, no es invencible. Cuando el daño se acumula, comienza a cicatrizar. Así aparece la fibrosis hepática.
11: Son cicatrices dentro del hígado que básicamente lo que es que aumenta el contenido de colágeno. Cuando uno tiene una herida y se produce una cicatriz, eso mismo altera las funciones de los hepatocitos, de las células del hígado. Ahora, el problema es que esto es asintomático. Si uno no hace exámenes como muy específicos, pasa completamente desapercibido.
12: Y puedes tener complicaciones cuando recién se hace sintomático, ¿ya? Y es ahí cuando el paciente puede debutar por retención de líquido, puede debutar por una encefalopatía hepática, cuando hay una alteración neurocognitiva, una hemorragia digestiva, o sea, complicaciones ya de la cirrosis. Pero en la etapa de fibrosis temprana y fibrosis avanzada, la verdad de las cosas es que el paciente puede estar totalmente asintomático. Por eso es tan importante los chequeos preventivos, ¿cierto?, que podemos hacer.
8: Un estudio en Europa analizó cerca de 30.000 personas mayores de 40 años en 9 países, utilizando FibroScan, una técnica no invasiva para detectar daño hepático. Una de cada 60 personas presentaba signos de fibrosis hepática, muchas de ellas sin diagnosticar. Además, los investigadores observaron que el 80% de los pacientes evaluados presentaban al menos un factor de riesgo de enfermedad hepática.
10: Si el paciente, además de ser de tener hígado graso, es obeso o diabético o hipertenso, mientras más uno le sume a esto, más porcentajes de fibrosis habían en esos grupos. O sea, este número varía de 1.6 a 20% según qué tanta patología, qué tan enfermo esté la persona.
11: Los factores de riesgo que se llaman cardiometabólicos hace que la frecuencia de la fibrosis aumenta en forma significativa y esta sea la causa más importante. De hecho, en muchos estudios así que se ha hecho fuera de Chile,

0: vez más comunes: sobrepeso, mala alimentación y consumo de alcohol, entre otros malos hábitos.
1: Para desarrollar la fibrosis necesitamos 2 a 3 décadas para llegar. Entonces, antiguamente decíamos que la mediana de edad a la que el paciente presentaba la cirrosis era los 60 años. Pero hoy día, como la enfermedad y estos factores de riesgo están partiendo más temprana edad y no están siendo modificados, es esperable que la cirrosis hepática la empecemos a ver en población mucho más joven, pericuarenta.
0: La buena noticia es que detectarlo a tiempo puede hacer la diferencia. Hoy existen herramientas no invasivas como el FibroScan que permiten identificar el daño en sus primeras etapas. La clave está en llevar un chequeo médico constante. Pero en el día a día podemos hacer mucho más por cuidarlo.
2: Los pilares principales y los que determinan realmente el pronóstico a largo plazo es el estilo de vida saludable, ¿ya? ¿Y qué significa estilo de vida saludable? Alimentación. Una alimentación baja en ultraprocesados, en azúcares refinados.
0: A ello se le suma la actividad física.
2: La actividad física, y aquí es súper importante, y quiero hacer énfasis en esto, hacer pesas, ¿ya? No es solamente, siempre le digo a los pacientes, no necesito que corras una maratón, ¿ya? Pero hacer pesas y combinar con cardio, con poca actividad de cardio. Ya con 150 minutos de actividad física a la semana hay beneficio.
0: Aunque el hígado no nos avise con tiempo, no significa que no sufra consecuencias. Cuidarlo no es una opción, es una necesidad.
3: Nos vamos ahora a revisar las últimas noticias, las más importantes de esta semana aquí en Futuro 360. Un avance muy importante se ha dado en la salud sexual y reproductiva de la mujer. Un consorcio global de 56 organizaciones médicas y de pacientes acordó cambiar el nombre del síndrome de ovario poliquístico, que pasará a llamarse síndrome ovárico metabólico poliendocrino. Este no es solo un cambio de conceptos, es en realidad un paso muy importante que permitirá comprender mejor la condición y trabajar en un mejor diagnóstico y tratamiento. Este avance, publicado en la revista The Lancet, surge además de un hallazgo clave. La investigación confirmó que en esta afección no existe un aumento real de quistes ováricos anormales, lo que hacía aún más urgente renombrarla. El proceso de investigación tomó 14 años y su implementación completa del nuevo nombre está prevista para el año 2028. Lo que busca mejorar es el diagnóstico, reducir también el estigma asociado y fortalecer el acceso a tratamientos que sean más adecuados para esta enfermedad. Los expertos explican que la condición puede provocar ciclos menstruales irregulares, resistencia a la insulina, infertilidad, mayor riesgo de diabetes tipo 2, enfermedades cardiovasculares, depresión y ansiedad. Además, estiman que cerca del 70% de las mujeres que tienen esta condición no sabe que la tiene, en parte debido a la confusión generada por el antiguo nombre. Esta es una condición que afecta a más de 170 millones de mujeres en el mundo y que durante años ha sido mal comprendida y subdiagnosticada. Vamos a cambiar de tema. El complejo volcánico Laguna del Maule, en la región del Maule, registra un aumento de actividad sísmica que ha sido monitoreado por las autoridades, aunque los organismos técnicos llaman a la calma al tratarse de un comportamiento habitual en este tipo de sistemas volcánicos. El Servicio Nacional de Prevención y Respuesta ante Desastres, el SENAPRED, mantiene, eso sí, una alerta temprana de carácter preventivo desde agosto de 2025, en el marco de esta actividad sísmica que tiene el macizo, que en los últimos días registró además un enjambre de más de 150 eventos volcanotectónicos asociados al fracturamiento de roca. Pese a esto, el Servicio Nacional de Geología y Minería mantiene el volcán en alerta técnica verde, correspondiente a un estado de reposo con actividad menor. Desde el organismo señalan que estos enjambres son esperables en sistemas volcánicos activos y que no implican necesariamente una erupción. Las autoridades mantienen además un perímetro de seguridad de 2 kilómetros alrededor de la zona de mayor emanación de dióxido de carbono. El complejo abarca cerca de 500 kilómetros cuadrados, con más de 130 centros de emisión y parte en territorio argentino. Estudios científicos han detectado inflación del terreno.

0: desde 2007, asociada a movimientos de magma en profundidad, sin que esto haya derivado en erupciones recientes. Sobre este llamado a la calma se refirió el vulcanólogo Felipe Aguilera, director del Instituto Milenio Celar Volcanes.
1: Mal que se ha vivido durante varios episodios en los años anteriores a este, corresponde principalmente a eventos sísmicos que se llaman volcanotectónicos y que responden principalmente al movimiento de fallas. El complejo Laguna de Maule es una caldera que está limitada por diversas fallas que configuran dicha zona y que el movimiento de ellas es la que genera una gran cantidad de sismos. En ocasiones, estos sismos se concentran en eventos que duran muy poco tiempo, pero también en una poca cantidad de días. Entonces, a veces pueden alcanzar sismos de más de 100 en un par de horas, pero que responde, como indicaba anteriormente, al movimiento de fallas. Muchas veces también esto se combina al movimiento de fluidos a través de las fallas. Lo importante es que este tipo de actividad no reviste un problema en el sentido de que no significa que vaya a haber una actividad eruptiva a futuro, sino que corresponde precisamente a la dinámica interna de un volcán que es activo en este caso.
0: Nos vamos ahora hasta Rapa Nui, donde se mantiene la alerta amarilla por dengue. Esto tras un nuevo brote que afecta a la zona y que ya ha sumado al menos 24 casos. El Servicio Nacional de Prevención y Respuesta ante Desastres, el SENAPRED, informó que la medida vigente desde abril de 2024 sigue activa por la persistencia de contagios en la provincia de Isla de Pascua y también en los Andes, donde se declaró una alteración sanitaria. El organismo precisó que la alerta se mantendrá mientras persistan las condiciones del brote, sin fecha de término definida. Actualmente no hay personas hospitalizadas. Las autoridades sanitarias han realizado labores de desinsectación en sectores donde se ha detectado contagios, con intervenciones en un radio cercano a los 200 metros alrededor de los casos positivos. El dengue es una enfermedad viral transmitida por mosquitos que puede provocar fiebre alta, dolores musculares y complicaciones graves. Las autoridades recomiendan en ese sentido extremar las precauciones tanto a residentes como a turistas que visiten esta isla. Un estudio publicado en la revista científica Nature advierte que la Amazonía podría comenzar con una transición gradual hacia un ecosistema degradado, similar a una pradera, si es que continúan la deforestación y el calentamiento global. Pero también revela que proteger el bosque puede marcar una diferencia decisiva. La investigación analizó cómo la deforestación y el calentamiento global se potencian mutuamente. Al perder árboles, disminuyen las lluvias, lo que agrava entonces la sequía, favorece los incendios y provoca finalmente nuevas pérdidas de bosque. Según el estudio, si la deforestación supera el 22% y la temperatura global aumenta más de 1,5 grados Celsius, gran parte de la Amazonía podría quedar vulnerable a un colapso ecológico. Sin embargo, los investigadores destacan que proteger el bosque cambia radicalmente ese escenario. Sin deforestación, esta zona podría resistir aumentos de temperatura de hasta 3,7 grados Celsius. Además, advierten que frenar la tala y recuperar zonas degradadas podría evitar un punto de inflexión durante este siglo y ayudar además a restaurar el ciclo natural de lluvias. Actualmente el planeta ya se ha calentado cerca de 1,5 grados Celsius y alrededor del 17% de la Amazonía ha sido degradada. Los autores estiman que si las tendencias continúan, la zona de riesgo podría alcanzarse en unos 25 años, por lo que consideran urgente avanzar hacia la deforestación cero y la restauración de grandes extensiones de bosque. Vamos a otro tema. La Organización Mundial de la Salud declaró una emergencia internacional por el brote de ébola que está afectando a la República Democrática del Congo y también a Uganda. Esto por el aumento de casos y el riesgo de propagación transfronteriza. El brote está asociado al virus Bundibugyo, una variante para la que actualmente no existen vacunas y tampoco tratamientos específicos que estén aprobados. Además de los casos detectados en el Congo, Uganda confirmó también infecciones vinculadas a personas que viajaron desde el país vecino. lo que ha elevado la preocupación internacional por la movilidad en la zona y la posible expansión de este agente patógeno. La OMS advirtió que el alcance real del brote podría ser incluso mayor al detectado hasta ahora y llamó a reforzar la vigilancia, el rastreo de contactos y las medidas de prevención en centros de salud. También pidió fortalecer el trabajo con líderes comunitarios y religiosos para apoyar la identificación de casos y la educación sobre los riesgos de contagio. El ébola se transmite por contacto con fluidos corporales y puede provocar fiebre alta, debilidad intensa y hemorragias graves. La tasa de mortalidad puede alcanzar entre un 60 y un 80%. Un estudio internacional advierte que entre un 7 y 16% de las especies de plantas del mundo podrían enfrentar un alto riesgo de extinción hacia el año 2100, debido al cambio climático, por cierto. La investigación publicada en la revista científica Science concluye que la principal amenaza no es la incapacidad de las plantas para desplazarse, sino la pérdida de hábitats adecuados causada por el aumento de las temperaturas. El análisis liderado por investigadores de la Universidad de California en Davis estudió casi 68.000 especies vegetales, que son equivalentes al 18% de la flora a nivel mundial. Los científicos proyectaron entonces cómo cambiará su distribución hasta fines de siglo y detectaron que regiones como el sur de Europa, el oeste de Estados Unidos y el sur de Australia concentrarían las mayores tasas de extinción. El estudio señala que muchas plantas sí lograrán desplazarse hacia nuevas zonas, especialmente a regiones más húmedas como el sudeste asiático, India y parte de Sudamérica. Sin embargo, advierten que eso no evitará la desaparición de especies si es que los ecosistemas adecuados dejan de existir por el efecto de la sequía, del calor extremo y la degradación ambiental. Si bien se ha planteado la estrategia de mover las especies de zona, los investigadores concluyen que lo más efectivo será reducir drásticamente las emisiones contaminantes producidas por los combustibles fósiles. Además, destacan la importancia de establecer refugios climáticos, restaurar ecosistemas y fortalecer bancos de semillas y jardines botánicos para así conservar especies con valor ecológico, cultural y medicinal. De esta forma estamos cerrando esta edición de Futuro 360. Muchas gracias por acompañarnos. Recuerden que si ustedes quieren compartir parte del contenido que han visto en este capítulo, pueden hacerlo desde nuestras redes sociales directamente. Nos vemos a la próxima. Chao.

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1: Hemos escrito las mejores historias, compartido el conocimiento para enviar a los humanos a la luna o construir los monumentos más bellos de la Tierra gracias al lenguaje. Es una herramienta de creación para el desarrollo de nuestra sociedad, pero también un arma de doble filo. Con él somos capaces de esparcir el odio, de forjar palabra a palabra la distancia con el otro y de destruir nuestros mayores logros. Según la UNESCO, los discursos de odio atacan la inclusión, esparcen la violencia y disminuyen la tolerancia, deshumanizan al otro y debilitan la cohesión social. El mismo organismo ha manifestado su preocupación por el aumento de estos discursos en redes sociales y fuera de ellas. ¿Cómo podemos evitar el odio? La primera recomendación es tomar conciencia del poder de las palabras y analizar lo que decimos para luego decidir si estamos aportando al problema. No aceptes el uso de este tipo de lenguaje en tu entorno y recuerda a otros que siempre estamos hablando de personas. Cuida no pisar el palito del odio y contagia a otros de empatía, cuidado y amor para retejer palabra a palabra lo que el odio rompió.
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3: Hola, mi nombre es Juan Francisco Melo Miquel, más conocido como Pancho Melo. Yo me declaro actor, soy actor. Me gusta el mundo de las comunicaciones y en esa búsqueda constante por conectar con nuevas audiencias he estado jugueteando con muchos medios. Básicamente, en una búsqueda incansable por la felicidad. Ese soy yo. Gracias.
2: Bueno, ustedes ya lo vieron, quién es el invitado de esta edición de CNN Íntimo, así que solo me queda darte las gracias, Pancho Melo, Francisco Melo, pero te va a decir Pancho, todo el mundo te dice Pancho, así que gracias por el tiempo en esta agitadísima agenda que estás teniendo por estos días y afortunadamente, ¿no es cierto?
3: Sí, bueno, antes que nada, gracias a ti también por esta invitación, me siento profundamente honrado y, no sé, emocionado de poder conversar contigo. De verdad, te lo digo con cariño, me encanta el CNN Íntimo. Cuento que el solo hecho de que hayan pensado en la posibilidad de conversar conmigo me llena de orgullo. Así que nada. Y sí, esas agendas agitadas, a veces yo creo que la gente tiene la sensación de que uno está como loco. Sí, uno anda corriendo un poco para arriba y para abajo. Y hay que, pero con el tiempo he aprendido a respetar esos espacios de tranquilidad, especialmente en mi casa, que es mi motor. Ahí está como mi cargador de batería.
2: Sí. Sí. Y me encanta que hayamos podido partir en esta, que también es tu casa, o fue tu casa.
3: Sí.
2: Porque estamos en el Teatro de la Universidad de Chile, donde te formaste, y quiero saber qué significa este escenario para ti.
3: Bueno, claro, esta es la Escuela de Teatro de la Universidad de Chile, aquí en Morandé, 750. Mi generación tuvo la suerte, o sea, el primer año tuvimos la suerte de inaugurar esta nueva escuela de teatro en el año 87. Se abrió esta escuela y nosotros entramos por primera vez a usar este espacio que solamente estaba en este primer patio. Después se fue reparando más al fondo y apareció la sala Agustín Siré y todo eso. Y esta sala en particular, que tuvimos la suerte que nos prestaran, que hoy ya es un escenario, que es la sala Sergio Aguirre, era la sala 1 en nuestra época. Y aquí yo inicié mi carrera como actor. Este fue mi primer año con Fernando González, ahí guiándolos,
2: o sea,
3: como
2: en
3: maestro.
2: Este escenario tú dijiste, soy actor.
3: Y en este escenario, más que decir soy actor, empezó mi viaje de descubrimiento. Yo creo que es un viaje largo, un viaje de mucha inseguridad. Yo creo que todos los artistas siempre tenemos las dudas si tenemos o no tenemos dedos para el piano. Es como la pregunta, ¿seré o no? ¿Tendré o no tendré? Parte un poco este descubrimiento.
2: Porque tú antes, o sea, ni de lejos
3: no,
2: habías
3: ni
2: pensado
3: de lejos.
2: En teatro.
3: No, ni
2: es
3: de
2: que
3: lejos.
2: ¿Cómo llegó la iluminación?
3: Bueno, yo creo que es un poco una iluminación. Yo te juro que no he logrado responder el punto en que yo dije teatro. En el colegio,
2: si recordando bien, que estabas estudiando ingeniería.
3: Ingeniería y en Lausach, ingeniería mecánica, y por alguna razón algo entró en mí o me dio la posibilidad de decir un cambio radical. Insisto, no existían antecedentes ni familiares ni personales como en el colegio haciendo así, participando en obras de teatro importantes. Hacía, pero hacía, siempre digo,
2: el árbol
3: 5, la piedra 3, el tipo que pasaba. No era importante, ni mucho menos, porque no me sentía muy cómodo. Pero por alguna razón me atreví. Hubo un acto de valentía que tenía una valla a pasar, que era comentarle eso a mi padre, padre ingeniero, que estaba feliz con el hecho de que yo también fuera ingeniero. Y yo le agradezco profundamente porque, pese, yo creo, a todo lo que él quería, me aceptó el desafío. Con muchas dudas, con muchos miedos, pidiéndome que tratara de estudiar una carrera paralela, como una carrera segura, y que no fue posible. Y partió este recorrido extraño, muy extraño, pero lleno de luces. Poco a poco se fueron prendiendo luces en mi camino, donde me fueron asegurando. No fue fácil, ¿eh? Yo recién tuve la oportunidad de entrar a conversar con los del primer año y les dije, me imagino todos los miedos que tienen, pero inténtenlo, equivóquense, tropiécense, vuelvan a pararse, practiquen. Yo creo que de eso se trata, de una perfección bastante eterna, constante más que eterna.
2: ¿Y cómo, tú dices, ya fue difícil esos primeros años? ¿Qué fue lo más difícil? Porque yo veo que tu carrera ha estado marcada por el éxito, pero, o sea, tiene que haber fracasos. ¿Cuáles han sido esos fracasos? ¿Y cómo se levanta uno de esos fracasos?
3: Sin duda está lleno de fracasos, y fracasos que no solamente es como cuando una película o una obra o una teleserie no funciona, sino que son fracasos personales donde uno siente que no está, que no lo logró, y esos son los más potentes. Creo que, y aprender que en rigor esos fracasos son los que más te enseñan, porque el éxito está lleno de luces, lleno de, ¿cómo se llama?, de aplausos, lleno. Entonces también ahí entra un poco lo que hablábamos antes, el tema del ego. El ego también te confunde, te marea, te embriaga en relación a decir, yo soy bueno, yo puedo hacerlo todo. El fracaso no. Entonces hay que atreverse también a decir, ¿por qué no? ¿Qué fue lo que pasó? ¿De dónde viene? ¿Por qué yo no me sentí cómodo? Hay muchos personajes. Yo siempre pongo el ejemplo de, hay personajes que tú te pones, es como ponerse esa chaqueta o esa camisa y dice, ¡oh, esto es! Y empiezan a correr solos.
2: Tú
3: y
2: le prestas tu cuerpo al personaje.
3: Exacto. Y hay otros que no. Y uno está luchando durante la temporada de teatro o durante la temporada de la película o de la serie con algo que está a contratiempo. Y eso sucede y forma parte. Yo no creo que exista el mejor actor del mundo, el mejor actor. Yo no, nunca me ha gustado eso. Yo sí creo que hay artistas que tienen grandes trabajos y a veces se repiten en el tiempo.
2: ¿Y qué aprendiste aquí de lo que significa ser un actor? ¿Qué es ser un actor?
3: Yo creo, a mí, la palabra que más me gusta dentro de eso tiene que ver con la disciplina. Porque uno relaciona el tema del arte con algo que tiene que ver como con la bohemia o con la inspiración divina o de los ángeles o de las musas. Pero me di cuenta que tiene que ver con la disciplina que conlleva trabajo, rigor y valentía. Hay otra palabra que surgió aquí, me acuerdo, con Fernando, que hablamos del coraje. El coraje como elemento fundamental del actor. El coraje, el actor debe ser corajudo, debe ser valiente. Cada entrada de escenario, incluso cuando uno ya tiene muchos años de experiencia o ya tiene muchas funciones, cuando uno sale a escena o parte o dice en acción o cualquier, uno está con el nervio, está con la duda, y hay que aprender a adquirir las herramientas necesarias para controlar todas esas variables que te distraen de una buena actuación. Pero eso tiene relación con la disciplina, el coraje, la valentía, el respeto y la escucha. Otra cosa que yo creo que fue un regalo que nos dio la posibilidad de hacer nuestra experiencia aquí, porque me he acordado mucho de unos ejercicios que nos hacía Fernando, que tenía que ver con que no podíamos hablar, sino que solamente escuchar. Solamente, uno siempre relaciona el teatro con decir grandes textos, grandes monólogos, pero en rigor, la esencia del teatro es aprender a escuchar, que es lo más difícil. El escuchar te obliga a estar en tiempo presente. Yo estoy presente escuchando lo que tú me estás diciendo. O estoy presente atendiéndote a ti, no atendiéndome a mí. Entonces, cuando uno de verdad logra entender y luchar o ¿cómo se llama?, pasar esa barrera de dejar de pensar ni en el futuro o en el pasado, uno empieza a encontrarse con la magia de lo que es el arte de la representación, que tiene que ver un poco también con la vida, esto de aprender a escuchar más que aprender a decir.
2: Es que eso te iba a preguntar. Tú partiste haciendo teatro y estudiando teatro el año 87, donde teníamos un país muy distinto, donde la respuesta que tenía que dar el teatro o la respuesta que ofrecía el teatro a esa sociedad ha ido transformándose. ¿Cuál es el rol social que ves tú en el arte de la representación?
3: Es divertido porque, claro, a mí me tocó un periodo de transición, ¿eh? Yo tuve la suerte también de vivir aquí el periodo del sí y el no en esta escuela.
2: O sea, la protesta y la cosa épica.
3: Claro, porque antes de eso yo veía tuve la suerte también de compartir con colegas mayores o que sin duda habían convivido con el riesgo de hacer teatro, claro, de atreverse a poner temas peligrosos que podían incluso, o sea, estaba en riesgo su integridad, su vida. Yo, claro, siendo novel y joven, intuía eso, tenía el miedo. Ahora, debo admitir que venía de una cierta burbuja. Yo conocí un poco la violencia política porque estando en el San Ignacio había una suerte de burbuja. Ya la conocí en lo que pasaba en Lusach, que era realmente violento. Y aquí...
2: Porque a los entraste en 84.
3: El 84.
2: La época...
3: Carmen Gloria de Quintana. O sea, todo ese tipo de violencia...
2: Lo viviste...
3: Lo vivíamos ahí in situ. O sea, hablábamos, me acuerdo, de los silones, que eran como los que tenían unos cascos, se parecían a una época de una ciencia ficción. Se hablaba de los silones cuando entraban los pacos, los carabineros ahí a la... Bueno, aquí, en rigor, claro, yo descubrí porque había un cierto fervor. Si bien estábamos separados de lo que era la Facultad de Arte, que está allá en compañía, pero sí éramos partícipe de este movimiento juvenil y este movimiento artístico que quería decir. Y recuerdo que hacíamos acciones de artes, caminando por Morandé, yendo a la facultad, juntándonos con la gente de danza, con la gente de música, a generar el ruido necesario, un ruido peligroso. Pero cada vez... Se iban botando vallas para poder llegar finalmente a ese gran plebiscito del sí y el no, donde sucedió la magia. Y eso fue maravilloso. Y en rigor nos tocó aquí, nos tocó vivirlo aquí. Pero claro, yo creo que, o sea, la responsabilidad social que tiene cualquier actividad artística es bastante, ¿cómo llamarlo?, diversa e inmensa. Porque yo creo que el arte, si bien esencialmente debe ser un provocador. Provocador en todo ámbito de cosas. A mí la palabra provocador es la que más me gusta para decir cuál es la función de lo que yo hago. O sea, yo logro formar parte de un grupo de teatro o de una serie. Lo que yo pretendo es provocar al espectador, a quien lo mire, a quien forme parte o participe de esta experiencia, más que de ser un observador, forme parte de una experiencia artística. Y esa experiencia puede o debe tener connotaciones sociales, políticas, emocionales, artísticas, lo puede tener todo. Entonces uno tiene una tremenda posibilidad cuando hace un evento artístico. Y en ese sentido, cada obra es distinta. Si uno hace una comedia en algún soporte, televisión, cine, teatro, donde sea, está súper claro. Ahora, también puedes usar para hacer una crítica social.
2: Bueno, las teleseries en las que comenzaste a participar tuvieron un rol social muy importante porque hablaban de minorías.
3: Exacto.
2: Me acuerdo, no sé, Romané. Era la época en que se ponían distintos tipos de personas. Bueno, te tocó, no era tu teleserie, pero era la misma época, en que Machos hizo una transformación también de la masculinidad.
3: Maravillosa.
2: Entonces, no es menos... O sea, siempre se mira con un poco de prejuicio la teleserie, pero no es así.
3: No, y en esa época tuve la suerte, que volví al ejemplo de Macho, porque Macho fue, por ejemplo, para nosotros que hacíamos Puertas Adentro, que trataba sobre el mundo de los basureros. Y fue una teleserie que fracasó con 27 puntos en esa época. Imagínate el fracaso de hoy en día, era absurdo. Pero fue un fracaso, y también aprendimos. Pero claro, volviendo antes, o sea, toda la apuesta hecha por Vicente Sabatini en relación a hablar de temas de la minoría, el mundo del circo, el mundo de los gitanos, el mundo de los pascuenses, el mundo del salitre, dio la oportunidad de instalar, claro, instancias de entretención donde la gente, como que no existían todos los streaming y todas las alternativas de entretención, sino que la teleserie formaba parte como de una experiencia cultural, no solamente de entretención, y generaba las discusiones. Y al fin y al cabo gustaba mucho que los cicenses se enojaran, no, que eso no es verdad, que no, eso no es así. En rigor de eso se trataba, de generar la discusión y, por último, que la gente conociera el mundo del circo.
2: Y de ir derribando prejuicios.
3: Y derribar prejuicios. Bueno, y también se lograba instalar el tema del SIDA, el tema de la homosexualidad. Tuvimos la oportunidad de a poco de ir instalando temas para que esta imagen de la conversación post-teleserie en la comida era muy grata para uno, saber que, por último, el papá y el hijo, o la hija, o la madre, por último discutían y se generaba cierto diálogo en pos de dar su opinión. O sea, si eso se lograba haciendo lo que está haciendo, ahí es donde yo te decía, somos grandes provocadores. Provocadores de emociones, de discusiones, de que el alma del espectador quede temblando y sea capaz de conmover.
2: Bueno, y eso ha ido pasando en distintos escenarios, porque partiste acá. El teatro nunca lo has dejado de hacer como teatro en escena con público.
3: Nunca lo he dejado de hacer. Ahora debo admitir que ahora que voy a volver a hacer teatro, tuve una pausa de un par de años que la necesité y me di el permiso de decir, respira. Algo pasó que le tenía, estaba buscando una combinación virtuosa en relación a por qué quería hacer teatro. Hacer teatro es, en rigor, lo más complejo dentro del trabajo del actor. Es un trabajo que es tremendamente intenso durante un periodo de ensayo, después del periodo de las funciones, distinto a lo que pasa en una película o en un...

0: una obra que te llene de orgullo, que signifique un desafío.
1: Ya, ¿y cómo se llama esta obra que se va a presentar en el Teatro
0: Soco? El Quinto Paso, que se estrena en Soco.
1: En Soco, en el mes de mayo. Ahora, este programa siempre tiene muchas repeticiones, por lo tanto, claro, mes de mayo del 2026.
0: Exacto.
1: Y si lo siguen viendo hasta el 2030,
0: sí,
1: pues...
0: Y ojalá que sigamos haciéndolo. Pero,
1: ahora,
0: pero eso.
1: En paralelo, iba sucediendo la vida, ¿no es cierto? Tus papás que tenían susto, tu mamá te alcanzó a ver en las teleseries, que
0: sí.
1: Eso me imagino que para toda mamá debe ser un tremendo orgullo.
0: Pero gigantesco, yo hace poco me encontré con eso, un cuaderno torre o no sé cuál, así gordo, lleno de recortes hechos por mi madre, de las cosas donde yo iba apareciendo, y ese me llena, me dan ganas de llorar, porque... Claro, me la imagino así como cortando el diario, pegando, consiguiéndose, no sé, la cola fría o lo que sea, y pegando, y había un orgullo en eso. Igual que mi padre, que poco a poco fue...
1: Desde el miedo...
0: Desde miedo aterrador, decir, ¿qué vamos a hacer con este niño que quiere ser artista? A darse cuenta que, ¿cómo se llama? Fue capaz. O sea, yo creo que él se alegra de verme feliz. Primero de que me veía feliz, que yo creo que es fundamental. Me pasa yo ahora viendo a mis hijos, en la medida que uno los ve contentos, más allá de las dificultades de la vida, si tiene altos y bajos, pero en la medida que uno los ve gozando de la vida. O sea, que la vida significa, mi padre decía siempre, la vida se trata de resolver problemas, que a mí me gustaba más que problema, es una palabra mala, pero es más bien... resolver desafíos. Todos los días tienes un desafío simple, básico, cómo llegar a tal lugar, o grandes y complejos. Pero de eso se trata. Y esa visión de la vida entregada por él también me ha ayudado a darme cuenta de que uno puede ser feliz, aunque esté complicada la cosa.
1: ¿Y tú te sientes satisfecho además de haber dado esa tranquilidad? Tú hoy día guardas los cuadernos de tu madre.
0: Sí,
1: porque ella ya no está, pero tu papá sí.
0: Mi padre sí, mi padre muy mayor, con sus 94 años, que si bien, ¿cómo se llama? No está al 100%, pero me encanta tener conversaciones con él donde logro de repente... agarrar ciertos hilos y me pregunta, se pierde un poco, me dice, ¿cómo te fue con la película? Entonces, ya el solo hecho, lo otro que era muy bonito, cuando le preguntaban a él, o sea, él dejaba de ser cierto, mi papá tuvo cierto protagonismo en el mundo gremial, en el tema de la ingeniería, en el tema de, ¿cómo se llama? La Cámara Chilena de Construcción. Pero en algún punto empezaron a preguntarle por mí. Y en eso me lo contaba con orgullo. Y eso era muy emocionante también para él, darse cuenta que di la vuelta entera en relación, desde su visión, yo di una vuelta entera en relación a un espacio extraño y desconocido, a un espacio seguro que estaba, además, estaba valorado por sus pares o por sus cercanos.
1: Y ahora que tú eres padre, ¿entiendes tanto eso?
0: Entiendo mucho eso.
1: Ahora, en este viaje que comenzó acá, que tú eras bien perno, me contaron.
0: Total, completamente.
1: Bien perno. La primera polola fue de acá, compañera de teatro, actriz.
0: Actriz, sí, madre de mis hijos.
1: La así madre de tus hijos.
0: Sí. sí, con 21 años, porque yo entré a estudiar teatro a los 21 años, después de haber pasado, claro... Yo era perno, era tímido, no tenía herramientas. Yo todavía siento que la gente también se dice...
1: No me va a decir que eres tímido.
0: Claro, lo que pasa es que yo creo que uno ha aprendido a tomar herramientas. Yo puedo estar sentado contigo aquí conversando frente a la televisión, la gente dice, ¿cómo lo hago? O me puedo parar en un escenario porque conozco más o menos las reglas, conozco por dónde va el camino. La vida social es más compleja. A mí... el matrimonio, el cumpleaños, el desconocido, el bar. Por eso siempre cuento de que, o sea, yo me aplaudo pensando en yo de 12, 13 años pidiéndole a alguien si quería bailar conmigo y me dijeran que no, constantemente, y terminar con mi amigo como jugando la pelota, la típica imagen como de la fiesta, así como perna. Pero ese era yo. No tengo todavía herramientas sociales muy sólidas. Tengo herramientas profesionales que me ayudan a veces en el mundo social. Pero también aprendí a quererme así. Me reconocí así y dije, así eres. No es necesario. No todos tenemos que ser los reyes de la fiesta. Más encima, como que uno de actores dice, ya, va.

0: No, no, yo no te voy a actuar, es como el médico me pregunta, uy, tengo un dolorcito. No, no te estoy atendiendo. Pasa un poco eso, pero sí, aquí, claro, conocí a la Patricia Velasco, la madre de mis hijos, con quien, gracias a Dios, pese a que nuestro matrimonio no funcionó, pero sí tenemos una familia que se ha ido complementando, que de alguna forma yo ahora tengo no solamente dos hijos, sino tres hijos heredados de mi pareja actual, que
1: De
0: es
1: la
0: la
1: Daniela.
0: Daniela. Y de alguna forma somos un familión, que yo creo que
1: Y que
0: eso.
1: además este hijo es hijo de Pablo Schwartz,
0: De
1: el de la
0: Pablo
1: Daniela,
0: Schwartz.
1: que te va a dirigir en la obra.
0: No, Pablo
1: No.
0: hizo la traducción de la
1: Hizo la
0: obra.
1: traducción. Ya todo
0: Pero
1: está
0: también
1: relacionado.
0: estamos.
1: Es
0: Sí,
1: parte de
0: bueno,
1: la.
0: somos un grupo chico, y después uno que diga, ay, los actores se meten todos con todo. Bueno, pasa porque somos un poco públicos, es verdad, pero es el mundo donde uno se mueve.
1: Bueno, Tito Noguera, tuviste una relación larga con Lamparo Noguera entre medio, que me imagino de haber sido una especie de padre, ¿no?
0: El Tito, sí, bueno, además que yo tuve, más que con la relación con el Amparo, yo tuve también la suerte de trabajar mucho con el Tito. Trabajé en su Cupira, en donde
1: Sí, en la
0: él,
1: escalera.
0: que fue mi primer papel que, por ejemplo, hablando de espacios como de crecimiento personal, el primer papel en donde yo dije, wow, aquí es, esto es, ya sé cómo se hace tele. Los personajes anteriores no, estaba incómodo, fueron ciertos fracasos personales. Este cazador de mariposas, que es un personaje que
1: Sí.
0: todavía como que la gente se acuerda con mucho cariño. Bueno, yo era un poco la mano derecha del Tito. Y esa experiencia fue maravillosa, de compartir con él
1: ¿Y te
0: eso.
1: sientes un poco heredero?
0: ¿De Tito? Me siento heredero y me siento afortunado de haberlo visto trabajando. Yo no me siento heredero porque en rigor, claro, uno tiene maestros. Yo siento que soy un maestro o sea, soy un súbdito, ¿cómo se llama? Un aprendiz de lo que me enseñó Fernando en esta sala, como maestro. Con el tiempo, a mí ha sido un placer trabajar con los viejos, los que van más adelante. Esto es un oficio.
1: Que además los tiene trabajando a una edad muy larga, lo que es muy rico también. Jaime Badel.
0: Te lo voy a nombrar a él. Yo también tuve la suerte y he tenido la suerte de trabajar momentos. O sea, trabajar con el Tito, trabajar con Jaime, trabajar con Tennyson Ferrada en el teatro. Son experiencias porque uno de verdad admira para bien, para mal, para trucos, para técnicas, para procesos. Trabajar con Sergio Aguirre, que estamos aquí en su sala. Yo tuve la suerte de mi primer gran protagónico, no, de acompañarlo él en una obra que se llamaba Galileo, el mensajero de las estrellas. Y él tuvo la generosidad de compartir su camarín conmigo. Y lo vi a él, y lo vi a él nervioso, y lo vi a él complicado, inseguro. Y eso me ayudó a darme cuenta que este es un oficio que tiene un viaje que tiene que ver con el aprendizaje eterno y en el tiempo, de mucho tiempo. Todos, el Tito, Sergio, Jaime, Tennyson, bueno, y muchos más, yo creo que son parte del crecimiento de este oficio donde uno va adquiriendo herramientas de otros que las han usado más tiempo que uno.
1: Y que va haciendo muchas cosas. Vamos a hacer una
0: Por
1: pausa,
0: favor.
1: Pancho, porque vamos a hablar de tu etapa como entrevistador. Así que hacemos un alto aquí en CNN Íntimo y ya estamos de regreso.
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1: Estamos de regreso aquí en CNN Íntimo junto a Pancho Melo y yo les había dicho que íbamos a volver con esta etapa y este rol de entrevistador. Porque entre todos los roles que has hecho, te tocó hacer uno que yo estaba pensando. Tú me hablabas de cuando llegaste aquí al teatro, que fue el fin de la dictadura, comienzo de la democracia. Y el año 2023, para los 50 años del golpe, en Mega viene esta posibilidad de, a propósito de recordar estos 50 años del golpe, conversar con todos los últimos expresidentes y el presidente en ejercicio en ese momento. En que tú eras el entrevistador al final de ese programa, en una sala muy solemne que es la sala del Congreso Nacional. ¿Cómo fue para ti participar en eso? Porque, claro, era un rol de entrevistador, pero había que facilitar una conversación. ¿Cómo fue? ¿Cómo te lo plantearon? ¿Cómo te metiste en eso?
2: ¿Por qué llegaste a la entrevista? Mira, yo no lo podía creer. Te juro, cuando me citaron a una reunión, que estaba la Lorena Las Heras, los ejecutivos del canal, nombro a la Lore porque es fundamental en el viaje completo, y yo no lo podía creer. Recuerdo que me mostraron una referencia de un programa uruguayo y me dijeron, entonces la pregunta fue, ¿por qué yo? O sea, ¿por qué? ¿De dónde viene? Y me hablaron del tema como de la cercanía, de generar un espacio más bien amable, cercano para los entrevistados. Que no se sintieran con cierta presión de que el periodista, o que no tuvieran una connotación periodística, sino más bien yo un poco representante de la ciudadanía conversando con ellos. Me atreví con mucho miedo. Pero hay un equipo maravilloso en prensa que es divertido. Uno en los canales convive muy separadamente, si bien estamos todos juntos en el caso mío en Mega, pero el mundo de prensa es un mundo muy desconocido y tuve la oportunidad de conocerlo y no solamente encantarme con ellos, sino que valorar aún más el trabajo periodístico. El trabajo que hay es gigantesco y el nivel de presión impresionante. Y se generó cada una de estas entrevistas.
1: Además, es un momento muy especial porque eran los 50 años del
2: Exacto.
1: golpe.
2: Sabes que yo tuve además la sensación de una continuidad de un proyecto anterior que se llamaba Algo Habrán Hecho por la Historia de Chile en TVN, que fue un poco cortado cuando empezaba el tema de la dictadura. Porque políticamente hablando, yo creo que el canal no quiso meterse, en esa época no estaba el horno para bollos y lo cortaron, justo ahí, cuando empezaba el tema de la dictadura. Y siento que esto fue un regalo de años después de un poco una continuación, de un relato histórico, porque más encima tenía esta presentación inicial con un pequeño como documental de cada uno realizado
1: por... De lo que había sido, claro, su trayectoria, su presidencia.
2: Exacto.
1: Y ellos se veían.
2: Y se veían por primera vez, no sabían, se les había hecho una entrevista previa, pero todo el material y todo el diseño de eso, llevado magistralmente por la Isabel Miquel, ellos se enfrentaban a eso. Y un espacio también, era un poco la invitación a que se relajaran y que la idea era conversar. No era ponerlos en aprieto, no queríamos. Sin duda hubo momentos en que, claro, o ellos mismos. Ahora, yo me vi enfrentado a controlar a, en el mejor sentido de la palabra, monstruos políticos. Sin duda. Que toman la palabra y es, ahora yo los veo a ustedes cuando, ¿cómo cortarlos? ¿Cómo meterse en los temas que, y que no se vayan por donde ellos quieren llevarlo? Bueno, ahí tenía, debo decir, a la Lore aquí en la oreja ayudándome a decir, córtalo, córtalo. Pero fue una experiencia maravillosa, llena de nervios.
1: ¿Con qué te encontraste con estos personajes? Porque fue Eduardo Frei, Michelle Bachelet, Sebastián Piñera, Ricardo Lagos y Gabriel Boric.
2: Bueno, cada uno, es divertido como cada uno, hay una tribu que es bonito como los acompaña. Ellos podían invitar, ellos tenían la posibilidad de invitar a quienes quisieran ahí en el salón. Entonces, allí también uno descubría que había un viaje, cada uno tenía su grupo y era muy bonito ver, porque después había una pequeña recepción posterior donde uno conversaba con cada uno de ellos y con los invitados y reconocer este viaje, incluso de los mayores, como eran Lagos y Frei, claro, que tenían su grupo fiel acompañando a este proyecto político que de alguna forma estaba presente ahí. Uno puede tener ciertas preferencias o no, pero también era muy bonito encontrarse con estos seres humanos, con estas personas que se habían enfrentado a un desafío gigante. Uno es súper crítico cuando ve a las figuras presidenciales exigiendo todo lo que prometieron, y ahí uno puede tener discusiones infinitas de, bueno, el discurso de campaña con el discurso presidencial, pero ahí lo esencial era encontrarse con los seres humanos. Y en este, te comentaba el caso de Frei, que me emocionó profundamente su emoción personal.
1: Uno puede decir del expresidente Frei que es una persona que no conecta con la emoción.
2: Porque más es un ingeniero. Él viene del mundo de la ingeniería, que uno puede comparado con mi padre, más encima, yo los comparaba un poco bastante. Me pasó eso. Siendo mi padre un tipo que se relaciona con los afectos de forma muy particular. Y yo personalmente he hecho un viaje esencial en relación al tema de los afectos con mi padre. Y con Frei también. Pero la fragilidad de los años, de los sucesos, de la historia, tuve frente a mí el honor de ver a un hombre con esa dimensión, con esa trayectoria que se quebró, que se quiebra, que se emociona. Y eso era bonito. Yo creo que ojalá eso haya traspasado y la gente se haya encontrado, porque en rigor no era un programa político.
1: Bueno,
2: sino
1: y eso
2: que
1: lo lograste tú también.
2: Yo creo que se generó un espacio armónico en donde ellos se sintieron cómodos conmigo y logramos conversar tranquilamente y escarbar y descubrir y conversar, que era eso.
1: Ya, yo te decía antes de empezar que te tenía, entre comillas, envidia porque fue la última entrevista que dio el presidente Sebastián Piñera y la última entrevista pública que dio el presidente Ricardo Lagos.
2: Sí.
1: Partamos por Piñera porque te tocó tocar con él temas que fueron bien duros. Y yo en esa entrevista lo vi poner porque
2: era complicado.
1: Complicado y él gesticulaba mucho, por lo tanto se le notaba mucho. ¿Cómo te encontraste con ese hombre ahí después de haber vivido y haber pasado la presidencia de las dos? ¿Qué le tocó pasar?
2: Mira, de alguna forma, claro, a mí me pasaba con los presidentes más cercanos a uno, más grande, que me pasaba tanto con Sebastián Piñera y Michelle Bachelet. Yo me encontré, no me fue tan difícil, como que sabía con quién me iba a encontrar. Antes de la entrevista yo iba al camarín donde estaban preparándose a hablar con él y Piñera el tiro, me agarró para el hueveo, se sacó la foto, algo me dijo de la corbata. Al tiro generó como él tratando de controlar la situación. Es un gran controlador, era un gran controlador de la situación. Y ese era el desafío en esa conversación. Sin duda hubo preguntas complejas que tuvo que ver con todo el tema del estallido, que tuvo que ver con ese momento histórico que sin duda nos cambió todo bastante. Pero fue, yo lo recuerdo que pese a su nerviosismo, logramos, pese a su estilo muy personal, pese a cómo es y cómo todos lo conocimos, logramos generar cierta confianza. Ahora, insisto, fue el único que después en esta presentación, o sea, en esta reunión después de del programa, era el único que era, él era el dueño de la fiesta. Él me preguntaba, ¿quieres tomar algo? Entonces me decía, este es Piñera. Así era su personalidad. Era impresionante.
1: Bueno, fue la última entrevista larga que vi.
2: Sí.
1: Y tú recordaste que después en ese mismo lugar lo velaron.
2: Eso fue muy emocionante para mí, muy doloroso. Yo de verdad me junté con cada uno de ellos, dejando atrás todos mis ideales políticos. Traté de ser, porque me gustó la oportunidad de conversar con las personas. Personas que habían vivido momentos complejos, difíciles y además un rol tremendamente importante. Y el hecho de que un par de años después, y fue muy poco, a Sebastián Piñera lo hayan estado velando en el mismo lugar donde yo lo entrevisté, fue muy, muy duro, muy impresionante. Todavía como que cuesta entenderlo. Sí, fue... Claro, yo me siento profundamente afortunado de ese programa que me regaló la vida, de haber tenido la oportunidad.
1: Bueno, y el privilegio de tener la última entrevista con el presidente Ricardo Lagos.
2: También.
1: Se retiró de la vía pública.
2: Después de eso, yo no sé si fue porque mi entrevista.
1: Claro.
2: No, por eso te digo, yo la vida ha sido súper generosa conmigo. Me ha regalado... experiencias que no imaginé ni mis mejores sueños, es un texto que me encima digo en la obra, y eso yo creo que es fortuna.
1: Pero también hablábamos de la flexibilidad y de poder leer momentos y entrar y no tener prejuicios. Porque tú entraste al mundo de las redes sociales porque tú estabas haciendo una película que es Oro Amargo, que es durísima. Y a propósito de eso, entraste a Instagram o a TikTok. No, Instagram fue con Oro
2: fue,
1: Amargo.
2: Tenía Instagram, pero de verdad yo no lo usaba. Lo abrí como cuando apareció la aplicación que pensé que era de fotos. Y la primera foto que tengo es una foto de un viaje que hicimos a Humberson con mis hijos. Y nada, y no lo usaba, no para nada. Y es cierto, claro... Partió como una estrategia de marketing. O sea, alguien dijo... Y tenía seguidores porque, claro, porque tengo una carrera artística de muchos años y tenía algunos seguidores importantes. Y frente a la posibilidad de generar mayor ruido para cuando viniera la promoción de la película, Moisés Sepúlveda, que es mi amigo productor y guionista, me dijo, potenciemos tu red. Y ahí se generó. Y abrimos TikTok. Yo de verdad pregunté qué es TikTok. O sea, sabía, pero... ¿Cuál es la diferencia entre ti? Empecé a aprender. Yo todavía me siento Nobel. Pero sí...
1: Pero tienes casi 1 millón de seguidores.
2: Claro.
1: Lo miré y es bien impresionante.
2: Es un poco, todo un poco absurdo. Pero yo encontré un espacio que por alguna razón, que tampoco entiendo muy bien, yo me sentí cómodo. Yo creo que eso generó que me acomodara en las redes. Entonces... Es como, yo puedo hacer contenido que a veces es un poco ridículo. Debo decir, yo a veces hago cosas que hay gente joven que me asesora, me ayuda, o yo presento ideas y ellos las acomodan. Pero realmente digo, ¿están seguros? Con mis 60 años, digo, me parece. Pero funciona. Y tiene que ver con el humor. Encontré un espacio de humor. Yo de verdad siento que también estoy expresándome artísticamente.
1: Pancho al Cuadrado también.
2: Pancho al Cuadrado, ahora con Pancho Ackerman. Entonces, bueno... Eso me abrió un mundo que tenía que ver un poco con lo que hablábamos antes del prejuicio. Uno tiene harto prejuicio en el mundo de las comunicaciones, ¿cachai? O sea, siento que, claro, a veces existen estos programas gigantescos que tienen que ver con la entrevista a los presidentes, pero también existen de repente una invitación a un programa que se llama El Sentido del Humor, con Luis Slimming. Pero entonces esto de las redes me abrió la posibilidad de conectarme con un mundo que no sabía que existía. Y también amplió mi red de conocimiento. O sea, yo puedo ahora pasar, siempre hago el chiste que antes pasaba frente a la Fundación Las Rosas y la señora como que me saludaba y pasaba frente a un colegio y no existía. Pero ahora, claro, el joven conectó, entonces la audiencia hay una comunicación que es mucho más amplia y muy diversa.
1: Y ese, pensando en la plaza pública, ¿dónde está la plaza pública hoy día pensando en esos escenarios?
2: ¿Cómo así?
1: Porque antes no, la gente, uno percibía el contacto, no sé, andar en taxi, el termómetro. A eso me refiero con la plaza pública. ¿Dónde está? Porque es conocer a personas que habitualmente tú no tendrías contacto.
2: Sí.
1: Y eso te abre una conexión impresionante con gente que probablemente es invisible a ciertos sectores de poder.
2: Sí. Bueno, sí, está bien, entiendo. Es complejo, ¿eh? Porque si bien, claro, se genera una conexión cuando dice esa cantidad de seguidores que yo tengo, eso implica que hay gente que de alguna forma está conectada conmigo. Es imposible que yo genere una conexión directa. No es esta conversación, no es la conversación que yo puedo tener con un amigo. Pero
1: tú
2: existe
1: sabes
2: más.
1: Lo que le va a hacer sentido a esa persona.
2: Exacto. Y a veces uno descubre, cuando uno tiene el tiempo, porque, como te digo, es imposible, por ejemplo, leer todos los mensajes, que la gran mayoría son para el saludo para la Alianza Azul, pero hay otros que no, que hay mensajes más directos. Y ahí uno también, a mí me pasa que digo, conecto con ciertos dolores, con ciertas historias, con personas, con familias, con soledades. Y eso me ha sorprendido, porque esa plaza pública que planteas tú, si bien lamentablemente no es directa, no es que yo, claro, el concepto de la OCDE es decir, ya, ok, veámonos las caras y conversemos. No, hay una conexión, pero es una conexión que no es tan directa, puede ser que ayude. Por ejemplo, han habido ciertos contenidos que tienen que ver con este como rol de padrino que viene de una teleserie que yo hice en Isla, que se llama Isla Paraíso. Y que de repente empezamos a jugar con eso, con enseñar, por ejemplo, a ponerse la corbata, que fue un acto que fue tan bien recibido, pero fue recibido desde la añoranza, desde la ausencia de alguien que en ese ser no fue capaz de enseñarle. Entonces agradecía con frases como, tú eres el papá que nunca tuve. Me encanta. Entonces, cuando uno se encuentra con eso, dice que dura este nivel de comunicación. Es como uno sabe y uno trata de comunicar. Las redes sociales son ficticias, a ratos son medias mentirosas. Esta sensación de que todo el mundo es feliz, yo la foto en Miami con, no sé, esos mares azules. Yo me trato de alejar mucho de eso. Yo, en rigor, no muestro mucho mi vida privada, sino que genero contenido, genero situaciones que alegren la vida. ¿Cachai? Que por último alguien vaya en el metro o en la micro y se ríe un rato y se quede con eso. Y ahora me he juntado con la Dani, con mi pareja, con mi mujer y nos hemos divertido en eso también.
1: Son muy divertidos.
2: Hay algunas cosas así que no sabes, nos va muy bien. Pero porque yo creo que encontramos la sintonía o ecualizamos bien. Ha sido un descubrimiento, no sé para dónde va a ir. Yo creo que no sabemos, yo no tengo la menor idea. Yo no soy asiduo a la
1: redes. Pero además es un sector que en el que hoy día toda la publicidad que tenían los medios tradicionales se ha trasladado a eso.
2: Fuertemente, o sea, es un negocio muy rentable y uno lo ve, los jóvenes, los influencers. A mí me complica todavía que me dicen influencer, claro, yo soy un poco influencer, me gusta o no. Pero forma parte como de, y en ese sentido, claro, he bajado el prejuicio, es decir, bueno, sí, una de mis categorías.
1: No, y bienvenido sea por esa cercanía, además,
2: además
1: que sirve para alimentar el resto, porque
2: exactamente.
1: No te quedaste solo ahí. Porque en paralelo yo vi que va, finalmente se está filmando esta película del caso La Polar.
2: Sí.
1: Ya, cuéntame de eso, porque es súper interesante lo que ustedes hicieron, porque es una película que le ha costado mucho ver la luz, porque ha tenido que ir saltando todas las barreras que pone un cierto mundo de influencia que no quiere que este tipo de cosas se hable. ¿Cómo ha sido el viaje de esta película? Que lleva harto tiempo.
2: Mucho. Bueno, este también tiene que ver Moisés Sepúlveda, que es el director y guionista y creador, y lleva muchos años luchando por esta película. Bueno, hacer cine en Chile
1: ya, que perdona que se me olvidó el nombre de la película.
2: Que se acabe todo.
1: Que se acabe todo, eso es.
2: Que fue, era un tema, porque uno sí. podría haber dicho, uno podría decir que se...
1: Que se vayan todos, que se acabe todo.
2: Que se, no, era el tema de la polada, llegar y llevar. Hay varias cosas que hay que cuidar con respecto a tener una película, porque hay ciertos... es muy sensible, como tú bien lo planteas, no es fácil hablar de esta película. No es fácil, por eso es, en rigor es una película inspirada en el caso de La Polar, no se pretende representar fielmente a los personajes, está lleno de... Pero sí se habla de la estafa, la mayor estafa económica que ha habido en Chile, especialmente porque fue transversal, no fue solamente el consumidor con el tema de la tarjeta, sino que también los accionistas, ¿sí? Y también el mercado, por el impacto que tuvo en las AFP. Entonces es una estafa gigantesca. Y dramáticamente hablando es muy entretenida.
1: Y bueno, y estás con la Pali García y con Benjamín Vicuña.
2: Con Benjamín
1: Vicuña. Que uno hubiera dicho un elenco que es para arrasar. Y no había fondos.
2: Costó mucho encontrar los fondos.
1: Ya, me llamó mucho la atención lo que ustedes hicieron del crowdfunding para poder sacar la película.
2: Sí, bueno, y funcionó a medias. Y la película ya fue filmada, está en proceso ahora de postproducción. Es una película... Ojalá que no me rete, pero que la estructura son grandes planos de secuencia, entonces tiene una vertiginosidad maravillosa la película, que tiene que ver, para mi gusto también, con lo que sucede en la película, porque la película o el caso es vertiginoso, o la situación, o el tema de la estafa es una estafa muy vertiginosa. Entonces está en proceso de postproducción, ya está empezando a visitar, ¿cómo se llama?, festivales, para como en esa primera etapa, y la idea yo creo que es estrenarla, yo creo que sea a fin de año, así que va pronto a ver la luz, y creo que es una tremenda posibilidad de instalar el tema, porque al fin y al cabo puede ser una película muy actual y puede invitar a seguir hablando de grandes temas que tienen que ver con nuestra historia, que nos marcaron de alguna forma con temas económicos, y no necesariamente fome, sino que es una película, al fin y al cabo es una película de acción.
1: ¿Y toca grupos de poder en específico?
2: Toca grupos de poder, o sea, yo creo que muchos se van a sentir tocados. No pretende una identificación. Insisto que es una película que está inspirada en el caso La Polar. Es así de clara.
1: Ya. ¿Cuándo se va a estrenar?
2: No hay fecha específica aún, porque como te digo, en el cine, claro, lograr hacer la película ya es un mérito. O sea, asumiendo lo que significa el costo o la cantidad de plata que uno logró conseguir para poder filmarla.
1: ¿Cuántos años tuvieron que trabajar?
2: ¿Cuánto qué?
1: ¿Cuántos años trabajaron?
2: Cerca de 10 años. Yo creo desde que Moisés empezó con la idea de la película, son como 10 años.
1: Ya, bueno, eso habla un poco de los mismos círculos de poder.
2: Sí, sí.
1: Sí. Pancho, ya nos estamos llegando al final de este CNN íntimo. Acaba de cumplir 60 años, ha recibido muchos premios. Uno muy bonito te lo dieron en la Municipalidad de La Pintana.
2: Sí.
1: Que eso te lo da la gente y tú los honraste con ir a La Pintana. ¿Cómo se recibe también el cariño y el reconocimiento cuando uno cumple 60 años? Porque cumplir 60 años marca.
2: Sí.
1: O sea, cumplir 50 marca, cumplir 60, ¿cómo marca? Porque ahí es como pasar, no sé si una...
2: Es la tercera edad.
1: Es que ahora estamos en tantas edades.
2: Sí, o sea, pero es la tercera edad. Es la tercera edad. Ahora existe la cuarta, la quinta.
1: Estamos, sí,
2: mi padre está en 24,
1: imagínate. Pero tú andas en moto.
2: Yo ando en moto, sí.
1: La tercera edad, ya. Entonces, no hagas la fila, por favor, porque me voy a sentir abusada.
2: No. Bueno, no. El tema del reconocimiento y el tema de La Pintana fue súper emocionante. Yo creo que todo el feedback honesto a mí me hace sentirme profundamente orgulloso y agradecido de este ángel extraño que se me acercó y me dijo, anda por allá, ese es tu camino. Porque hay un cariño que yo recibo a diario y es bien impresionante. Siempre recuerdo un amigo mío del colegio que a veces salimos a caminar y me dice, o sea, tú cuando estás deprimido, salí a la calle y se te resuelve el problema por el feedback positivo que recibo. Y claro, y estos premios que tienen como el de la ventana, es como una explosión de cariño, de amor.
1: Que es distinto al Caleucho, que también lo recibiste.
2: Sí,
1: es distinto. Es distinto al aplauso del Festival de Viña.
2: Totalmente.
1: Que puede ser súper glamoroso.
2: Es distinto cuando, y es muy distinto cuando alguien se acerca, hace poco alguien se acercó y me dijo, ¡el Príncipe Desolado! Una obra que yo hice hace algún tiempo y que fue una obra que tuvo muy pocas funciones, pero a ella le marcó. Entonces, ahí yo digo, ah, eso tiene sentido. Y se me paran los pelos dándome cuenta de que uno va haciendo cosas de repente solo.
1: Y va marcando.
2: Y va generando ciertos recuerdos en las personas. Y eso quizás movió ciertas cositas. Y así, bueno, y la gente, y las teleseries, que evidentemente son lo que genera más impacto. Y preguntarte, bueno, ¿te vas o no? ¿Y te vas a morir? Todas esas cosas. Eso es, forma parte. Pero es el reconocimiento más humano, el más cercano, el de gracias en la calle, a mí me llena de alegría. Y el de la ventana era como, de alguna forma, una culminación de ese reconocimiento o del valor del trabajo realizado.
1: ¿Y cómo te paras aquí, desde donde partió todo, con 60 años?
2: Bueno, con la sensación de que ayer en la tarde o ayer en la mañana yo estaba entrando por esa puerta, flaco, alto, no queriéndome a mí mismo, no entendiendo bien mi cuerpo, no sabiendo, profundamente inseguro, quizás teniendo la sensación de haber cometido un error, de haberme cambiado. Y al día siguiente, hoy, ahora, estar sentado aquí contigo, dándome cuenta de todo el camino recorrido. El hecho de que tú me estés entrevistando de alguna forma también es un reconocimiento a esa trayectoria, a este flaco aterrado que entró por esa puerta y dijo, ay, no sé qué estoy haciendo. Y es una invitación a, chiquillo, hay que atreverse en la vida.
1: ¿Le puedes decir hoy día a Fernando González que está en alguna parte, si tuvo el coraje?
2: Sí, tengo el coraje. Tengo que trabajarlo a diario. Pero sí, apareció el coraje. Y yo creo que estaba, yo creo que él lo tomó porque se dio cuenta que lo tenía y que debía atreverme. Debía lanzarme por ese precipicio porque sí tenía las alas como para poder iniciar un vuelo. Un vuelo que me iba a llenar de satisfacciones, que no iba a ser fácil, que iba a tener turbulencia. Que aún estoy volando, pero estaba el coraje para atreverse. Ese salto que da mucho miedo, pero lo hice.
1: Pancho Melo, muchas gracias.
2: No, un placer.
1: Por esta conversación que hemos recorrido parte de este viaje que comenzó acá y que estoy muy contenta que haya podido darse.

0: acá. Gracias por el tiempo y también por la apertura, por darte la posibilidad de abrirnos esta puerta. Muchas gracias.
1: A ustedes, de verdad.
0: Y gracias a ustedes también por acompañarnos en esta edición de CNN Íntimo. Como siempre, los dejo invitados para que nos puedan acompañar en una próxima edición a través de todas nuestras plataformas. Muchas gracias.

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1: ¿Cómo están, amigos de CNN Chile? Bienvenidos a una nueva edición de Entrevistas CNN. Hoy día nos vamos a sumergir en una gran novela de una tremenda escritora española, Tamara Molina, que está a mi lado y que, bueno, ella lanzó su primera novela en 2024. Tiene apenas 26 años, imagínense, y ahora está ya con su tercera novela que se titula Cuando te atrevas a sentir. Es una historia sobre el amor propio, también el miedo al fracaso y la valentía de mirar hacia adelante. La novela más personal, según ella misma ha contado, que hasta ahora. Bienvenida, Tamara, a CNN Chile. ¿Cómo estás?
2: Muchas gracias, pues estoy muy bien, muy emocionada de estar aquí, sin duda.
1: Primera vez en Chile, me comentabas.
2: Primera vez en Chile, sí, así que ya te puedes imaginar.
1: Qué maravilla. Bienvenida, entonces, cuando quieras nos puedes visitar y te puedo ahí recomendar hartas cositas y lugares para visitar.
2: Uy, sí, por favor.
1: Bueno, naciste en Barcelona, entiendo, ¿no? Creciste entre las redes sociales, la literatura, la escritura, más bien. ¿Cómo fue ese camino desde creadora de contenido hasta ahora ya ser escritora y con tres novelas?
2: Bueno, pues es un poco cosas que se han conectado porque la vida lo ha decidido, no era algo que tuviera planeado. Yo siempre he sido una niña muy soñadora, muy creativa, y la escritura siempre ha formado parte de mi vida desde bien pequeña, igual que la lectura, gracias a mi madre. Y nada, pues crecí, se sucedió el fenómeno de las redes como algo que pasó sin pretenderlo, ¿no? Al fin y al cabo, claro, todo el mundo tenemos redes, simplemente tuve la suerte de que tuve un poquito de visibilidad y aproveché esa visibilidad para poder dar a conocer esa faceta mía de la escritura. Entonces lo compagino ahora un poquito, pero no son cosas que realmente hayan tenido que ver desde un principio, sino que como persona muy camaleónica, pues lo he complementado.
1: Sí, hemos visto que ese concepto lo has usado también en la portada,
2: sí,
1: ¿no?
2: Sí,
1: el
2: sí,
1: tema
2: sí,
1: del
2: sí.
1: camaleón, que entiendo llevas tatuado además.
2: Exacto, sí, lo llevo tatuado precisamente por esta novela.
1: Maravilloso. Bueno, en poco tiempo llevas estas tres novelas, decíamos. ¿Cómo describirías, antes de entrar de lleno a esta novela en particular, tu evolución como autora en este corto tiempo, ¿no?
2: Pues intensa, y es que al fin y al cabo todavía me estoy redescubriendo, ¿no? Tengo solo tres novelas, que son tres novelas, pero al fin y al cabo acabo de empezar. Entonces estoy todavía conociéndome como autora ya más profesionalizada, y esos procesos creativos que son muy increíbles, pero también drenantes e intensos. Para cada novela tengo como nuevos aprendizajes, y con esta última he aprendido mucho.
1: Qué bonito. Bueno, hablemos de tu novela, ¿Cuándo te atrevas a sentir? Entonces, ajá, has dicho en distintas ocasiones que esta es tu novela más personal hasta ahora.
2: ¿Sí?
1: ¿Qué te llevó esta vez a escribir una historia tan cerca a quizás tu propia experiencia?
2: Bueno, a mí me gusta escribir romance porque como consumidora, como lectora, me encanta leer romance, pero sí que es cierto que me gusta darle como ese pequeño toque más profundo, más reflexivo, sobre todo para ayudar en cierta forma, ¿no? Entonces, la problemática de este libro es la crisis existencial tanto de la protagonista como el protagonista, dos crisis completamente diferentes. Ella que se siente completamente perdida, sin una vocación, que no se cree lo suficientemente buena en nada. Y por otro lado tenemos al chico, a Bruno, que es todo lo contrario. Él siempre ha seguido el camino correcto, lo que todo el mundo te dice que debes de hacer, y él está igual de perdido que ella. Entonces, es una problemática que no solo ves mucho a tu alrededor, además, a medida que vas creciendo, te das cuenta que todos los adultos en algún momento pasamos por esa faceta, sino que yo misma, evidentemente, como cualquier otra persona, he pasado por esa etapa. Entonces, ya una vez medio superada, porque yo creo que es algo que te va surgiendo a medida que creces cada dos por tres, sentí un poquito la necesidad de desprenderme de esa vivencia y a la vez compartirla con un enfoque de esperanza, ¿no? Un rayito de luz, esa semilla que implementar en las lectoras y lectores para que sientan que ellos también pueden avanzar y que no, las cosas no son tan graves.
1: Qué lindo. Lindo mensaje, sin duda. Bueno, claro, ahí está los protagonistas de esta novela, Niala Bruno, y en general los pensamientos intrusivos de los protagonistas están retratados con bastante precisión aquí, ¿no? ¿Cómo trabajaste esa voz interior de los personajes? Y también que es algo tan reconocible para tantas personas.
2: Pues yo quería, como dices bien, remarcar mucho que esa voz interior era una vocecita que realmente no le pertenecía a su voz narradora. Los dos protagonistas narran en primera persona y dan su punto de vista, y de repente te encuentras con esas frases bastante crudas, bastante esclarecedoras, digamos, de sus verdaderos pensamientos, que mayoritariamente son negativos. Quería como plasmar muy bien esa idea de que siempre tenemos esa vocecita que no queremos que nos hable, pero que siempre nos intenta mantener en el miedo, en la zona de confort, y cada vez que queremos hacer algo que realmente nos hace sentir, el miedo a sentir eso hace que quiera retenernos, ¿no? Esa vocecita de no hagas esto, no se te dará lo suficientemente bien, tú no estás hecha para esto. Entonces la he como diferenciado mucho de su voz narradora con la vocecita que todo el mundo tenemos y que no tenemos que hacer caso a ella.
1: Tal cual. Bueno, la novela se enmarca en el género de New Adult, este tipo de literatura que se dirige principalmente a un público joven adulto, uh-huh, entre 18 y 30 aproximadamente, que aborda temas más cercanos a los primeros problemas de la edad ya adulta, ¿no? ¿Cómo ves el boom que se ha dado también con este género a nivel mundial?
2: Pues lo veo, la verdad que... Yo encantada, ¿no? Ya no solo como escritora, sino como lectora. Siento que, por ejemplo, cuando yo era más jovencita, que no estaba en las redes sociales, que al fin y al cabo es esa ventana y ese escaparate para poder compartir más el hábito de la lectura. Yo cuando era más joven yo no tenía estas experiencias tan compartidas de comunidad entre lectoras, y verlo ahora me parece súper gratificante y muy bueno, porque se está dando a conocer la lectura, y sobre todo lecturas como por ejemplo esta novela, que no solo es un romance, sino que siento que puede ayudar y puede aportar a las lectoras de temprana edad que sientan que están perdidas o que no son lo suficientemente buenas en nada, pues algo como es un libro de herramienta de entretenimiento también puede ser una herramienta de aprendizaje.
1: Y bueno, los capítulos de la novela también se dividen por fases lunares.
2: Sí.
1: Es algo que has hecho también con tus otras dos novelas también, con distintas cosas. En esta particularidad son fases lunares. ¿Y cómo llegas también a esa idea para estructurar la historia?
2: Un poquito, he de decirte que principalmente es una manía que por el momento tengo, que es que a mí me gusta estructurar las novelas. Mi primera novela, que va sobre el duelo tras una ruptura, está estructurada en las fases de ese duelo, y esta novela quería estructurarla no solo por mi pequeña manía, sino porque realmente quería como visualizar mucho esos cambios, esas evoluciones de personaje, tanto cada uno por separado como la evolución con su romance. Entonces pues pensé varias formas de hacerlo, y al final llegué a que la luna era la mejor forma de representar esa complejidad de su evolución, y quien se lea la novela se dará cuenta de que las fases lunares no están en orden, sino que cada fase tiene mucho significado con la parte del libro que le procede.
1: No, bonito, va a ser un sello ese.
2: Sí.
1: Parece. Parece que se va a mantener como un sello. Pues bien, la novela habla del miedo a retroceder, a fracasar según los estándares sociales, ¿no? ¿Crees que tu generación carga con una presión especial en ese sentido?
2: Creo que todas las generaciones en sí cargamos con muchas cosas, pero sí que es cierto que la actual es un poco esa promesa del futuro que nos habían dado y que al llegar a la adultez nos damos cuenta de que poca gente la consigue, ¿no? Yo recuerdo perfectamente en mi adolescencia cómo el mayor objetivo era tener una carrera universitaria, porque ten esta carrera universitaria, sé una persona de bien, sé una persona productiva y vas a triunfar en la vida. Y a medida que te vas haciendo adulto te das cuenta pues que tal vez esa carrera no te lleva donde querías, o tal vez sí te lleva, pero te das cuenta que ese punto no es para ti. Pero claro, llevas toda tu vida trabajando para llegar hasta esa meta que todo tu entorno y toda la sociedad te dice que es a donde tienes que llegar, que cómo vas a abandonarla, ¿no? Entonces es un poco esa temática que trato de el sentirse un fracasado por no encajar en lo que tanto los demás como tú mismo esperabas de ti.
1: Así es, mucho como de estructuras, de ir quemando,
2: sí,
1: etapas, y de la presión, sin duda.
2: Totalmente.
1: Que está presente, la presión social. Bueno, la amistad también ocupa un lugar bastante importante en tu libro, incluyendo los vínculos que nos hacen daño. ¿Por qué quisiste incluir esa dimensión junto, por supuesto, que al romance?
2: Pues quería también tratar que las relaciones tóxicas no solo están en los vínculos románticos, como ya podemos saber, sino también familiares y de amistad. Y en este caso, en el punto en el que se encuentran los protagonistas, es ese punto también de intercambio entre la adolescencia y la adultez, en el que ya empiezas, como se dice entre la juventud, a desarrollar tu personaje, y claro, te das cuenta que esas amistades que has tenido durante mucho tiempo pues tal vez ahora no tienen cabida. Sin embargo, te aferras a ellas porque son tu zona de confort, son las personas que te conocen desde hace mucho tiempo, las personas que crees que sí te van a querer pase lo que pase. Entonces, ese miedo a salir, el miedo a conocer a nuevas personas, el miedo a abandonar lo ya conocido, hace que a veces esos vínculos terminen quemándose hasta tornarse tóxicos. Entonces, quería tratar ese intercambio también de cómo evolucionan los vínculos, no solo románticos, sino de amistad.
1: ¿Crees que esta novela, Cuando te atrevas a sentir, ha marcado un antes y un después en tu vida?
2: Totalmente. Sinceramente creo que cada novela que escribo marca un antes y un después, ya tan solo por el proceso escritor, que son muy intensos y beben mucho de mí, pero sin duda es una novela en la que he rascado mucho, en la que he profundizado en temas que yo misma me sentía identificada, en la que he explorado temas en los que, si bien empatizaba, no conocía tanto esa perspectiva, como puede ser la perspectiva de Bruno, ¿no? El llevar un camino recto, porque yo jamás he llevado un camino recto. Y sí, sin duda me siento una persona completamente diferente antes y después de leerla, y creo que es una sensación que también podrán compartir muchas lectoras y lectores después de leer la novela.
1: Y bueno, te hemos visto ahí, me imagino que el feedback ha sido intenso, entretenido, inspirador, de todo un poco. Te hemos visto en distintos países, encuentros sí. con jóvenes. ¿Cómo se ha dado también esa relación con quienes te leen?
2: Yo siento que tengo una relación muy estrecha con mis lectoras. Al fin y al cabo, como te comentaba, las redes sociales son esa manera también de conectar. Ya no solo ven el libro, sino que se ve la escritora, el proceso escritor detrás y todo lo que conlleva y lo que engloba la novela. Entonces, al final de ese camino es como un trabajo en equipo, digamos, es algo compartido. Y es muy bonito para mí ir a las firmas o a las presentaciones. Es como reunirme con amigas, ¿sabes? Me siento en confianza, me siento a gusto. Además, compartir vivencias como esta hace que también no solo te ayude a leer el libro, sino que te ayude a compartirlo en comunidad.
1: Debe ser muy gratificante. Hay sí. gente que se te acerca diciendo que gracias a tu libro, por ejemplo, claro. pudieron salir adelante.
2: Sí, sí, sí.
1: ¿Qué nos puedes comentar, Tamara, respecto a lo que va quedando de este 2026, ya el segundo semestre? ¿Qué planes tienes? Me imagino que también vas a continuar promocionando esta novela. ¿Y qué también planes se vienen para el 2027?
2: Pues mira, ahora lo que se viene es llegar a mi casa después de esta gira por Latinoamérica y descansar, porque ha sido maravillosa pero súper intensa, y evidentemente yo no estoy acostumbrada a tanto trote. Al final, la vida de escritor es estar delante de una pantalla en casa. Evidentemente estoy trabajando en otra novela, que pronto, cuando ya le dé el adiós a esta y ya le dé su huequito, pues ya empezaremos a hablar de siguientes proyectos, pero es uno que sin duda me tiene muy emocionada. También es muy diferente, todas mis novelas en sí son muy diferentes, pero he disfrutado mucho escribiéndola, como hacía tiempo que no disfrutaba, así que tengo muchas ganas de compartirla también con mis lectoras y lectores.
1: Buenísimo, vamos a estar esperando entonces esa próxima novela y por ahora disfrutar Cuando te atrevas a sentir. Tamara Molina, muchas gracias por acompañarnos hoy día en CNN Chile.
2: Gracias a ti, ha sido un placer.
1: Igualmente. Y nosotros, por supuesto, que volvemos a encontrarnos en una nueva edición de Entrevistas CNN. Muchas gracias por la compañía.
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1: Hola, ¿cómo están? Bienvenidas y bienvenidos a esta nueva edición de Entrevistas CNN. En esta oportunidad, para hablar de otro de los temas internacionales que ha estado marcando la agenda internacional, particularmente en nuestra región, la situación, cuál es la relación entre Cuba y Estados Unidos por estos días, teniendo en cuenta las sanciones que han sido anunciadas desde la Casa Blanca también algunos señales de tono amistoso de parte de Washington hacia el régimen de la isla, al tiempo que también hemos visto esta crisis energética en Cuba producto del bloqueo sobre el petróleo y las posibles acciones judiciales contra Raúl Castro. De este tema vamos a estar hablando precisamente a esta hora con Mijail Bonito, docente del Magíster en Gobierno de la Universidad Autónoma, a quien vamos a ver allí en pantalla. Muchas gracias, Mijail, por acompañarnos aquí en Entrevistas CNN.
6: Hola, muchas gracias por la invitación.
1: Mijail, ¿cómo podemos entender la actual relación entre Estados Unidos y Cuba viendo señales mixtas? Por un lado, cierto tono amistoso de parte de la Casa Blanca con Trump, que ha señalado que está dispuesto a hablar con el castrismo, con la visita del director de la CIA durante estos últimos días, pero al mismo tiempo también con un Estados Unidos que ha anunciado sanciones contra algunas figuras del régimen. ¿Cómo lees tú esas señales y esa relación que hay por estos días entre Estados Unidos y Cuba?
6: Okay. Yo creo que, en primer lugar, yo creo que hay mucha gente que sigue atrapado en el tema de la Guerra Fría y eso ya no corre, digamos. El régimen cubano por primera vez está en una especie de crisis casi terminal. Diríamos que básicamente el régimen cubano durante muchos años no produjo absolutamente nada. Primero fue mantenido por Moscú en la época de la Unión Soviética, y después consiguió, a partir del año 99, 2000, consiguió que hasta hace muy poco Venezuela mantuviera al régimen y su naturaleza tiránica o dictatorial, digamos. Y Estados Unidos ha comprendido eso, y más allá de que ha permitido o se permite todavía establecer ciertos tipos de comunicaciones con el régimen, yo entiendo que la idea de Estados Unidos es justamente darle un golpe final, pero el golpe final ya no tiene el estilo de los golpes que se daban en años anteriores, que eran golpes militares, etcétera. Ahora esto solamente depende de la incompetencia absoluta del régimen. Le hace que el régimen comenzó a colapsar simplemente a menos de un mes después de que los Estados Unidos

0: Que le llegue oxígeno geopolítico a Cuba, en el fondo que alguien le regale petróleo a Cuba, que es lo que ha pasado todo este tiempo. Y el régimen, por ende, ha ido colapsando solo porque es incapaz de mantenerse por él mismo.
1: Mijail, sí, y en esta misma línea, ¿qué crees que estaría buscando aquí Estados Unidos? ¿Una Venezuela 2.0, que es la situación en la que está el país sudamericano tras la captura de Nicolás Maduro a inicios de este año? ¿Un cambio de régimen, una reforma al sistema? ¿Cómo ves tú cuáles podrían ser esas opciones que pueda estar barajando Estados Unidos respecto del régimen en la isla?
0: Mirándolo desde el punto de vista de las similitudes y las diferencias que tienen ambos, que tienen ambos regímenes, en Venezuela hay una crisis y hay una suerte de transición que ha ido, que ha sido abierta desde el 3 de enero, pero hay una gran diferencia entre ambos países. Si bien Venezuela es un país signado por un régimen dictatorial que se ha robado las elecciones, etc., es un país, es una dictadura autoritaria, ¿no? Pero Cuba es una dictadura totalitaria. En Cuba, el Partido Comunista controla todas las esferas de poder, todas las esferas de la sociedad civil y todas las esferas de la vida socioeconómica nacional. Por lo tanto, la forma en que se trata uno y otro tiene que ser distinta. En Venezuela se ha abierto una suerte de transición que puede resultar o no, puede ser más rápida o más lenta, según algunos. Pero básicamente es una suerte de transición de cómo ese Estado puede reacomodarse como un Estado, como un gobierno democrático, digamos, y con luces de democracia. Pero en Cuba eso es imposible. En Cuba habría que desmantelar totalmente la estructura sociopolítica cubana, básicamente porque la estructura que se ha dado el país desde el año 59 a la fecha es una estructura que está asignada en su propia constitución, que señala que el Partido Comunista es la fuerza dirigente superior de la sociedad y del Estado. Por lo tanto, no solo es que controlen el Estado, sino que controlan la vida social. Y la única forma de que eso cambie es desmantelando el sistema completamente. Por lo tanto, la estrategia de Estados Unidos, que se usó en Venezuela y que está teniendo ciertos resultados en Venezuela, que es más lenta, etcétera, tiene visos de cómo se puede intervenir una dictadura de tipo totalitario para lograr algún cambio, pero en Cuba no puede funcionar así, básicamente porque es otra estructura la estructura de poder y es otro control el que tiene el partido gobernante sobre la población y las actividades socioeconómicas, digamos.
1: Claro, porque en Venezuela vemos el caso precisamente de Delcy Rodríguez, ¿no? Que finalmente toma el poder y hace una especie de transición tutelada por Estados Unidos. Pero en esa misma línea, no sé si tú lo sabes, Mijail, ¿hay o se sabe, por ejemplo, de opciones de disidencia dentro del mismo régimen de la isla? ¿Hay alguna figura opositora que haya trascendido de reparte de informes de inteligencia en este último tiempo o al menos que exista esa posibilidad dentro del régimen cubano?
0: A ver, figuras opositoras propiamente tal, hay varias y hay planes que han salido de estas figuras opositoras. Basta ver el plan del Acuerdo por la Liberación que se firmó en Miami hace un tiempo y que además hoy día están trabajando varias comisiones planificando cómo enfrentar y cómo crear una nueva Cuba futura. Pero desde el régimen es muy difícil que se despierte una suerte de disidencia u oposición. Básicamente, porque yo no sé si se logra entender, ¿no? En el occidente, si se logra entender en países como Chile, como el nuestro. Básicamente porque es un país que está gobernado por una familia. No, nadie tiene una cuota real de poder que no sean los Castro. Nadie tiene poder que no sea Raúl Castro. Díaz-Canel ni siquiera es el presidente, digamos nominalmente, ni siquiera participa en las conversaciones. Cuando va el director de la CIA, cuando viaja a alguna delegación, cuando se van a reunir en terceros países que han habido, o se dice que ha habido ciertas reuniones, ni siquiera la estructura nominal del Estado cubano participa, básicamente porque la estructura nominal del Estado cubano no tiene ningún poder. El poder radica en la familia Castro, de la familia Castro ese poder desciende y se va delegando, pero siempre se va ejerciendo en pro de lo que ellos llaman la revolución, de lo que ellos llaman el sistema actual, pero que todo depende de esa familia, todo depende de los
1: Sí.
0: cercanos a esa familia. Por lo tanto,

0: Me vas a disculpar, pero un general más o un general menos que tenga una u otra opinión no tiene cómo manifestarla, mucho menos tiene cómo manifestarla con la fuerza suficiente para sacar adelante algún tipo de transición. Hasta el momento yo a lo menos no veo ninguna figura, probablemente hayan algunas figuras después que venga un cambio que puedan participar de esto, debido a que evidentemente el Estado no puede quedar, tiene que continuar, ¿no? Y por lo tanto tiene que haber ciertas figuras que continúen haciendo rodar el Estado, pero no hay ninguna figura porque la estructura no lo permite.
1: Mijail.
0: Tendría que ser una figura, porque no hay colegiaturas en el gobierno cubano, digamos.
1: Y hablando precisamente de la figura de Raúl Castro y esta información de que la justicia de Estados Unidos está precisamente en contra de él, ¿qué, para ti qué tan significativo podría ser que efectivamente la justicia estadounidense busque imputarle precisamente algunos delitos a Raúl Castro, teniendo en cuenta la figura en la que se ha convertido precisamente dentro del castrismo durante todas estas décadas?
0: Mira, la acusación penal contra Raúl Castro se basa en el derribo de dos avionetas, de aviones a rescate, en febrero del año 1996, si no me equivoco, me recuerdo en
1: Sí.
0: esa época que yo estaba en la universidad en La Habana, creo que fue el 24 de febrero, que además es un día muy importante porque fue uno de los hitos, ¿no? De la guerra de liberación, de independencia cubana. Raúl Castro efectivamente dio la orden de derribar estas avionetas. Se sabe hace muchos años a través de investigaciones que se siguieron en la Agencia de Aviación Civil, en la Agencia Internacional de Aviación Civil. Se sabe que las avionetas además fueron derribadas en aguas internacionales, digamos. Por lo tanto, lo que está haciendo Estados Unidos es derechamente estableciendo una orden de investigación o incluso probablemente en breve puedan establecer una orden de captura en contra de Raúl Castro. Y la verdad que si eso se lleva a cabo, no, el régimen no tiene salida, no tiene salida ninguna, porque Raúl Castro es la única figura que queda de la parte de los antiguos del régimen y es el que contiene el poder, es el
1: Claro.
0: real detentador del poder. Entonces, mucha gente me ha preguntado, ¿no? Bueno, ¿por qué sacarlo ahora, después de 30 años? Bueno, es simple, los crímenes de lesa humanidad y los asesinatos de ciudadanos de terceros países, incluso a partir de órdenes de esta naturaleza, no prescriben. Y dentro de esas avionetas había tres ciudadanos norteamericanos y había un ciudadano cubano. Pero además, incluso ya ha habido un juicio civil en Estados Unidos donde fueron indemnizadas las familias de estas tres personas de dicha nacionalidad a partir de congelamientos de cuentas del régimen hace varios años que se traspasaron a estas personas.
1: Mijail, ya
0: Por
1: para
0: lo
1: ir
0: tanto,
1: cerrando.
0: hay un
1: Claro.
0: caso. Pero además, hoy día Cuba está apagada, por lo tanto, y no tiene ningún respaldo geopolítico. En
1: Sí.
0: ningún gobierno, ni siquiera en los gobiernos más de izquierda de la región. Por lo tanto, hoy día esto sería casi como el golpe de gracia y que fracturaría el poco apoyo interno que le podría quedar a la dictadura también.
1: Sí, y de todas formas también considerando lo que ha estado atravesando la isla, sobre todo en este último año con la crisis del petróleo por el bloqueo precisamente para poder acceder a eso y las protestas que también han surgido y que han salido a las calles a desafiar precisamente al régimen cubano. Muchas gracias, Mijail
0: No,
1: Bonito.
0: a mí
1: Sí.
0: me gustaría, si es posible, hacer una pequeña
1: Sí,
0: distinción.
1: por favor.
0: Hoy día, en términos de bloqueo, no existe ningún bloqueo. Lo que pasa es que Cuba no tiene la capacidad de pago
1: Claro.
0: y recibía petróleo hasta el otro día que nadie le pagaba. El que le quiera vender petróleo a Cuba, le puede vender. El problema es que no se lo puede regalar y nadie se lo regala.
1: Claro.
0: Que es distinto a un bloqueo, porque técnicamente el bloqueo es un acto de guerra que resulta en el cerco material a través de barcos de una zona marítima. Y en Cuba lo que hay es un embargo, que es una ley de Estados Unidos que parte justamente porque hubo una confiscación masiva en los años 50, de 59 al 62 de todas las empresas norteamericanas sin ningún tipo de compensación.
1: Claro, de todas formas, Trump ha lanzado esta advertencia, ¿no? A los países que le quieran vender precisamente a Cuba petróleo, ¿no? Que pueda acceder hasta ese país.
0: A ver, no es que sea una advertencia, es que básicamente con la consideración que tiene Cuba hoy, si alguien le quiere vender petróleo, se lo puede vender. De hecho, México no ha recibido ninguna sanción y claro, ha regalado petróleo a Cuba, ¿ya? Pero nadie tiene la capacidad de hacerlo. Lo que no se puede hacer es que empresas que estén vinculadas con Estados Unidos puedan tener relaciones comerciales con Cuba, que eso es parte del embargo comercial que rige desde el año 61.
1: Muchas gracias, Mijail Bonito, docente del Magíster en Gobierno de la Universidad Autónoma, por esta entrevista, también por este análisis en medio de lo que ha estado atravesando por lo demás Estados Unidos y Cuba en estas últimas semanas. Muchas gracias, que estés muy bien.
0: Oh, muchas gracias a ustedes.
1: Bueno, y así finalizamos Entrevistas CNN. Muchas gracias por acompañarnos en este segmento. Continúe la sintonía de nuestro canal.
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1: Hola, ¿cómo están? Bienvenidos y bienvenidos a este espacio de entrevista a CNN. En esta oportunidad vamos a conversar sobre un tema bastante sensible que afecta no solo a nuestro país, sino que a todo el mundo. Vamos a hablar sobre una campaña de prevención del abuso sexual infantil que ha dado a conocer la ONG Corporación Opción en conjunto con el Servicio Nacional de Protección Especializada de la Niñez y Adolescencia y también en patrocinio con la UNICEF de nuestro país, UNICEF Chile. Para ello vamos a tomar de inmediato contacto con Milagros Negme. Ella es directora ejecutiva de la Corporación Opción, encargada de dar a conocer y de difundir esta campaña tan importante en nuestro país. Vamos a tomar contacto entonces con Milagros para conocer todos los alcances que tiene esta iniciativa. Milagros, muchas gracias por conversar con Entrevista CNN.
2: Muchas gracias por este espacio. Doy el agradecimiento formal tanto a UNICEF por el patrocinio, al Servicio de Protección Especializada y a ustedes por querer difundir esta campaña.
1: Esta es una campaña de sensibilización de un tema que lamentablemente no es un hecho aislado. Las cifras son devastadoras, han ido en aumento, incluso desde 2019 a 2025 en casi un 50%. Es bastante la violencia sexual contra nuestros niños, niñas y adolescentes en nuestro país, no solo en Chile, sino también en el mundo. De hecho, tengo acá cifras a la mano de la UNICEF, donde se habla de la existencia de 50 millones de niñas y 40 millones de niños en el mundo que han tenido una victimización por una victimización sexual en algún momento de su vida. ¿Qué es lo que se busca a través de esta campaña? Me imagino que sensibilizar, pero ¿de qué forma y a quiénes en particular?
2: Sí, efectivamente, como lo señalas, la violencia sexual hacia niños y niñas ha ido en ascenso. No es una cifra que no se detiene. Tal como tú lo explicas, es Chile uno de los países, pero también en el mundo. La Corporación Opción, que es una institución privada sin fines de lucro, nacimos en el año 90. Y al ver transcurrido ya 36 años de la aplicación de la convención, esta cifra no se detiene. La Fiscalía Nacional, hace unos días atrás, dio a conocer que el aumento en las tasas de violencia sexual hacia niños y niñas es cerca más del 39.000 niños y niñas afectados, siendo que 50.000 son de todas las personas. Entonces, el porcentaje es alto. ¿Qué queremos con esta campaña? Queremos contribuir a la sensibilización, a prevenir el abuso sexual y que no quede en el espacio privado, que se pueda escuchar, creer y proteger a los niños, niñas y adolescentes.
1: Claro, y ese es el mensaje. Escucha, cree y protege. Escuchar a los niños, creer en su relato y, por supuesto, prevenir que esto no llegue a ocurrir nunca. Lamentablemente, esta cifra, cerca de 40.000 niños que han sufrido algún tipo de violencia sexual en nuestro país. ¿Por qué las cifras no han logrado bajar? Y es más, ¿por qué creen ustedes que ha ido en aumento casi un 50%, más de un 46% entre 2019 y el 2024?
2: Chile ha avanzado harto en cambios normativos. La ley de violencia de protección de género, la ley de garantía, protege a los niños. Pero nos cuesta avanzar hacia un cambio cultural. Es decir, ver a los niños y niñas como sujetos de derecho, no como situaciones, cosas que se pueden manipular, actuar y agredir. Nos interesa sensibilizar a la comunidad a que el abuso sexual no es normal. Ocurre, y ocurre en todas las familias. Ocurre con todos los niños y niñas, y niñas pueden estar expuestos a esta vulneración. Por lo tanto, nosotros decimos, escucha, cree y protege, porque un niño cuando habla, hay que cuenta algo, hay que escuchar. Cuando un niño da un síntoma, hay que escuchar. Y hay que creer lo que está diciendo y después proteger. Nosotros consideramos, y a través también de lo que atendemos en los niños, atendemos más, de 15.000 niños, niñas, adolescentes víctimas de violencia de otro tipo, por supuesto, pero incluida el abuso sexual y la violencia sexual, nosotros vemos que las familias a veces es difícil darse cuenta, y para ellos no es tan fácil la denuncia, porque la mayoría de los casos son intrafamiliares. La Corporación Opción, dentro de la atención directa, tiene una metodología, que es una metodología de cuando un niño y niña ha pasado por esta situación, desde el ingreso nos hace una carta. Y en esa carta da cuenta de su mundo, desde lo que le pasó y de cuáles son cuáles fueron sus resultados y sus cambios. Y esas cartas las pusimos a disposición de esta campaña, para que de las propias voces de los niños y las niñas pudiese verse de que el cambio es posible y que si a alguien le tocó pasar por esta situación, ya sea a nivel de la familia o de un niño o niña, hay posibilidad de que se resignifique la vivencia. No se olvide, porque no hay posibilidad de olvidar, pero sí de resignificar en forma distinta y poder seguir viviendo con esta experiencia.
1: Y es precisamente lo que estamos revisando en pantalla, aparte de las imágenes de los dos spots que están circulando a través, por ejemplo, de redes sociales con reconocidos actores, donde ahí están precisamente las cartas que usted mencionaba hace unos minutos con estos testimonios de los pequeños, y la verdad es que cada una de las cifras que uno va revisando, ¿cuál es más desgarradora que la otra? Por ejemplo, tenemos que el 67% de las víctimas de delitos sexuales en Chile son menores de edad. O sea, de todos los delitos sexuales que hay en nuestro país, más del 60% son con niños, niñas y adolescentes en nuestro país. La verdad es que una cifra que duele. ¿Dónde pondría usted los puntos sobre las IES, los objetivos más a corto plazo quizás, o el debe que tenemos como sociedad, ya sea como sociedad todos, como familia, o también en el ámbito penal, por ejemplo?
2: Primero, la obligación del Estado frente a lo que es la prevención. Esto no es un problema privado, no es un problema social, es un problema colectivo. Y desde el Estado tiene que haber prevención del abuso sexual. Por eso esta campaña, nosotros nos interesa prevenir. Y para prevenir no basta solamente una ley diciendo que hay una pena frente a este delito, sino que falta que se sensibilice a lo que es el abuso sexual y que se conozca que no es tolerable. Por una parte, entonces, el Estado. Por otra parte, todo lo que es la familia y la comunidad. La escuela tiene un rol importante en lo que es la educación y la familia, por supuesto, y también en lo que es la denuncia.
1: Y allí...
2: Fíjate que nosotros en Chile...
1: Continúe.
2: Fíjate que en Chile nosotros logramos el cambio de no fumar. Se logró, o sea, una cantidad de años se logró que no se fumara en los espacios privados, encerrados, y tiene que fumarse, hay ciertas normativas para fumar. No hemos logrado influir o determinar que la violencia hacia los niños se detenga, porque está pensada más que ocurre dentro de la familia, y como que la familia es permitido ciertas cosas y se transgrede ciertos límites. Y esto es colectivo, es social. Y agradezco a los actores que se comprometieron con nosotros y participaron en esta campaña para hacerla visible.
1: Milagros, ¿cuál es el cambio que hay que hacer como sociedad para dejar de entender los abusos sexuales como algo privado, algo que está dentro de las cuatro paredes de la familia, y entenderlos como algo colectivo, algo social, en el sentido de la prevención, de estar más atentos quizás a las señales que puedan estar entregando los amiguitos de nuestros hijos, compañeritos de curso? ¿Cuál es el cambio allí que se tiene que hacer como sociedad para dejar de tener esto encapsulado dentro de las familias?
2: Escuchar a los niños y niñas. Cuando un niño quiere expresar una situación, el dar el espacio a la escucha. Pero la escucha no solamente es lo verbal, lo escucha también también pasa por síntomas que los niños expresen. Por ejemplo, más decaimiento, menos ganas de jugar, situaciones de dormir mal en la noche, ciertas señales que los niños dan. Y eso es el escuchar. El niño a veces quiere contar su experiencia, pero la familia, los adultos, como es tan difícil esa experiencia, nos negamos a escuchar. Y el negarse a escuchar es decir, no quiero que me lo cuentes, inconscientemente. Después está el creer. El creer cuesta el creer, porque generalmente, como esto es intrafamiliar, el creer pasa que el niño lo puede estar inventando, no puede ser, no es posible esto no puede haber pasado en mi familia, entonces no te creo. Y tampoco no es un creer consciente, es que no quiero creerle en mí, es que es muy difícil creer situaciones de este tipo de violencia. Y además también en los otros estamentos, educación, salud, también es importante escuchar y creer. Y después viene el proteger, que también es un tema como de prevención, porque si ocurre un episodio y nosotros escuchamos, creemos y protegemos en forma inmediata, no va a haber un segundo episodio de abuso sexual o de violencia sexual. Pero si nosotros no escuchamos, no creemos y no protegemos, ese episodio va a ocurrir más de una vez. Y los daños, cuando ya es reiterado, son mucho mayores que cuando es un episodio único.
1: Milagro, ya decíamos al comienzo de esta entrevista que esta campaña también es patrocinada por la UNICEF. No sé si hay algún ejemplo mundial, ya para ir cerrando también esta conversación con entrevista CNN, algún ejemplo de algún país donde podamos mirar y decir, se están haciendo tal cosa, podríamos adoptar ciertas medidas acá en Chile, a propósito de lo que también decíamos, esta no es solo una realidad que afecta a nuestro país, sino que también se da en todo el planeta.
2: Mira, no sé si habrá algún país que tenga una experiencia más exitosa en este aspecto, pero sí UNICEF ha señalado que este es un problema mundial y que además es histórico, ¿ya? Esto surge antes de la Convención de los Derechos de los Niños. Es como un tema tan cultural que se permite la situación de abuso sexual que la misma UNICEF ha señalado que esto es bien globalizado. Por lo tanto, no tiene que ver con situaciones de desarrollo de los países o de pobreza de las familias, sino que es transversal.
1: Muchas gracias, Milagro. Muchas gracias por poner este tema en conversación acá en Entrevista CNN. Quedamos muy atentos también a que estas cifras puedan. Ojalá, si todos lo esperamos, ir mejorando y no tengamos que en otros años más estar de nuevo conversando sobre que ha aumentado la violencia sexual contra nuestros niños, niñas y adolescentes. Muchas gracias por conversar con Entrevista CNN.
2: Muchas gracias a ustedes.
1: Y con la invitación entonces a estar atentos, a escuchar, creer y proteger a nuestros niños, cerramos esta conversación en Entrevista CNN y por supuesto usted siga con toda la programación de CNN Chile.
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1: De acuerdo a la neurociencia, cuando estamos peleando, entender la postura del otro es imposible. Cada cerebro está enfocado en defender su punto y trabaja para crear respuestas que nos permitan ganar. En este choque, la generosidad o la compasión se evaporan y parece no haber otra salida que ganar o morir. Pero hay una manera de lograr el encuentro. La académica de bioética en la Universidad de Berkeley, Jodi Halpern, nos propone ejercitar lo que ella llama curiosidad empática. Significa ver al otro como alguien de quien necesitamos para aprender y utilizar la genuina curiosidad para tratar de entender la perspectiva del otro y hacer preguntas que nos ayuden, como cuéntame más, ¿qué es lo que estoy haciendo que te molesta tanto? La clave está en que, a diferencia de la simpatía o compasión, la curiosidad empática, además de activar la parte emocional del cerebro, también involucra la racional, un segundo sistema cerebral que nos ayuda a imaginar lo que la otra persona está tratando de decir y comprender por qué alguien hace lo que hace. Ya sabes, la misma característica que ha ayudado a la humanidad a viajar a la luna o descubrir medicamentos que extienden la vida, nos puede ayudar a salir de los atascos en las peleas y explorar el vasto mundo del otro.
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4: ¿Qué tal? ¿Cómo estás? Bienvenido, bienvenido a una nueva edición de Entrevista CNN. El día de hoy vamos a partir de una manera distinta. Primero con una pregunta, no para nuestro entrevistado, sino para usted. ¿Se imagina qué puede simbolizar un camión? Sí, un camión, lo vemos en las imágenes. No solamente el trabajo de una corporación, de UNICEF, que viene haciendo de manera importante durante tantos largos años, sino también la esperanza de millones de niños. El camión de UNICEF es el símbolo de la nueva campaña de esta organización y el día de hoy en Entrevista CNN le damos la bienvenida a Carlos Heredia, quien está con nosotros en el estudio de Entrevista CNN, gerente de recaudación y movilización de fondos de UNICEF Chile. Está bien el cargo, ¿verdad?
5: Muy bien, gracias Nicolás, un placer estar contigo conversando esta tarde.
4: El placer es todo nuestro y hablar de este símbolo, ¿no? El camión de UNICEF y lo que genera. Lo veíamos en las imágenes, las caras de los niños esperándolo y la cara también de los padres al momento de recibir la ayuda de este camión en tantas partes del mundo.
5: Sí, lo contaste mejor que yo. Digo, para nosotros el camión simboliza eso, la esperanza, la solidaridad y el trabajo que hacemos día a día en el frente de tantos conflictos y crisis simultáneas que perjudican y afectan la vida de millones de niños y niñas, ¿no? Detrás de ese camión está el trabajo de una organización, de sus trabajadores, pero también de millones de donantes que tiene UNICEF y muchos de esos aquí en Chile que hacen posible que ese camión llegue con asistencia humanitaria que se traduce en vacunas, en kits de primera necesidad, en kits de higiene, en alimento terapéutico para salvar vidas.
4: UNICEF tiene algo que es tan bueno como, tal vez negativo para ustedes, ya me lo vas a responder. Uno la da por sentada, uno sabe que funciona UNICEF hace tantos años y evidentemente me imagino eso al momento de las donaciones no ayuda tanto. La gente sabe que UNICEF va a seguir haciendo su trabajo de manera permanente, pero lo viene haciendo desde hace décadas en más de 190 países,

0: es necesario que la gente siga aportando, ¿no?
1: Sí, más de 190 países de este año cumplimos 80 años siendo una agencia de Naciones Unidas que tiene como foco la garantía de derechos de niñas, niñas y adolescentes, y en el país 76 años. Sigue siendo relevante porque las múltiples crisis que afectan a la niñez afectan de manera significativa a millones de niños y niñas que sufren contextos de crisis, de conflictos armados, desastres naturales, consecuencias de afectaciones del cambio climático y diferentes privaciones. Pero yo te diría también que es muy positivo, positivo en el contexto de que sabemos que la solidaridad es un valor que está muy arraigado en Chile y que la gente, cuando tiene que sumarse a las campañas que hace UNICEF y que hacen otras organizaciones, lo hace con voluntad y con cariño, así que eso nos inspira y nos motiva a seguir trabajando.
0: Qué lindo lo que dices acerca de la solidaridad del chileno, una que tiene que estar presente nuevamente en esta campaña. Si nos ayudas con el sitio web, es unicef.cl/dona. Muy simple, ¿no?
1: Muy simple, un canal muy fácil donde uno puede hacer su aporte de manera segura. unicef.cl/dona, uno entra, puede mirar un poco más de información de lo que está haciendo UNICEF en Siria, en Sudán, en Líbano, en Gaza, y también hacer un recorrido por el maravilloso trabajo que UNICEF hace aquí en Chile, hacer su aporte, conectarse de manera segura, cumpliendo todos los requisitos de compliance y seguridad de datos, y también yo creo con esa seguridad de saber que su aporte marca la diferencia y que llega de manera segura a millones de niños que hoy lo necesitan, Nicolás.
0: Para que va a ingresar en cuanto termine de ver esta entrevista en CNN Chile, ¿hay algún monto mínimo que para aportar? ¿Lo pueden hacer una sola vez? ¿Tiene que ser con un compromiso por un tiempo?
1: Generalmente llamamos a un compromiso recurrente porque los problemas en los que trabaja UNICEF o trata de solucionar son de mediano y largo aliento, ¿no? Si bien en los contextos de emergencia nuestro primer acercamiento es para salvar vidas, luego tienes que reconstruir, rehabilitar, reinstalar. Por ejemplo, la educación de los niños se ve seriamente afectada en un conflicto, en un contexto de crisis o de conflicto armado. Y lo primero que trata hacer UNICEF después de salvar vidas es reinstalar el sistema educativo para devolver a los niños algo de tranquilidad a su vida cotidiana, que está afectada por una guerra, bombas, sufrimiento. Entonces es un trabajo de mucho aliento y muy largo plazo.
0: Un trabajo intenso entonces el que hace UNICEF desde hace tantos años. Lo decíamos, unicef.cl/dona. En este momento cualquier persona puede ingresar a la página, hacer su aporte, que luego se refleja en una cadena inmensa de trabajo muy intensa en ese camión que llega a lugares como cuál, por ejemplo.

0: un proceso interno que ya trae consecuencias bien concretas. Un gerente fue despedido a propósito de esta investigación por la eventual responsabilidad de ese ejecutivo en este reporte fallido. De esta manera entonces se cobra ya la primera víctima administrativa dentro de la empresa a propósito de esta investigación. El informe preliminar de esta auditoría interna revelaba inconsistencias que, por decirlo en buen chileno, inflaron la producción total. Se trata de un informe que ya establece que tres altos ejecutivos estarían involucrados, pero uno de ellos al menos ya ha sido destituido de su cargo y hay otros que están todavía siendo investigados. En un comunicado publicado el miércoles, Codelco informaba de estas medidas tras detectar estas desviaciones, así las califica, en la producción 2025. Y se adoptaron medidas disciplinarias junto con la desvinculación de este ejecutivo en contra de otros profesionales involucrados y también se presentó una denuncia ante el Ministerio Público. Y eso es bien interesante porque la investigación va a continuar entonces ya en sede penal. De la revisión de los hallazgos, dijo Codelco, de esta auditoría no se identifican, eso sí, efectos negativos que hagan necesario modificar los estados financieros ya auditados al 31 de diciembre de 2025. Pero sí se establece entonces esta responsabilidad individual. Son 7 ejecutivos y un ex ejecutivo de la Casa Matriz y las divisiones Chucky Camata y Ministro Ales. ¿Qué es lo que se sospechaba en todo caso? Esta producción sobreestimada podía tener efectos desde el punto de vista de los bonos que reciben los trabajadores y sobre todo los ejecutivos de Codelco. Y como consecuencia de esta corrección de los volúmenes de producción reportados, dice Codelco, se deberá asimismo recalcular estos incentivos variables que están asociados a esa producción. Es lo que ha resuelto entonces el directorio. Esto tiene repercusiones políticas también. Vamos a escuchar al viceministro de Economía y Minería, Daniel Mas.
1: Cuando se alteran cifras, cuando fallan los controles, cuando se compromete la confianza pública, se afecta el patrimonio de todos. La empresa necesitaba conducción, control y transparencia. Y lo que encontramos fue desorden, opacidad y una gestión que no estuvo a la altura de la responsabilidad histórica de Codelco. El mandato del presidente José Antonio Kast a los nuevos directores es claro. Retomar el control de la compañía, restituir la transparencia, fortalecer los controles internos y volver a poner a Codelco al servicio de Chile, con rigor, probidad y profesionalismo. Si alguien actuó mal, tendrá que responder. Si hubo una negligencia, tendrá consecuencias. Y si hubo ilegalidades, será la justicia la que deberá actuar. Codelco debe volver a ser motivo de orgullo nacional. Eso empieza diciendo la verdad, corrigiendo lo que se hizo mal y exigiendo responsabilidades donde corresponde.
0: Son las 9:18. Nos vamos ahora a información internacional. Laura Soto está con nosotros para revisar, entre otras cosas, lo que está ocurriendo entre Estados Unidos y Cuba. ¿Cómo estás, Laura? ¿Qué tal?
2: Hola, ¿qué tal, Seba? Muy buenos días.
0: Buenos días.
2: Vamos a hablar sobre una detención que tiene que ver, de hecho, justamente con la detención con Cuba, y es la hermana de una importante jefa militar, precisamente, de dicha nación, que fue detenida por Estados Unidos, particularmente por los agentes de inmigración, ¿no es cierto?, en el estado de Florida. Estamos hablando en este caso de Adis Lastres Morera, quien es hermana de Ania Guillermina Lastres Morena, quien es la jefa militar de este conglomerado cubano Gaesa, que es uno de los más importantes también de la isla y que, por cierto, tiene bastante poder, ¿no es cierto?, en dicha nación. Y particularmente la detención de su hermana se da en un contexto en el cual las autoridades estadounidenses dicen que ella es responsable de gestionar los activos ilícitos de este conglomerado en el extranjero. Era residente permanente desde 2023 y también detallan de que ella no había solicitado la ciudadanía estadounidense y que va a permanecer detenida hasta que sea deportada. Así entonces también es que continúa esta presión bajo importantes, o con, más bien contra integrantes importantes del régimen cubano, en este caso contra la hermana de una poderosa jefa militar de dicha nación, que es casi comparable a un ministro, incluso más poder que un ministro en dicha nación, para que ustedes tengan una idea de cuál es la envergadura de lo que estamos hablando en este momento, y todo se da en un contexto en el cual supimos sobre la acusación por parte de la justicia estadounidense contra el expresidente cubano Raúl Castro. Sabemos, por ejemplo, que esto tiene que ver también con sobreacusaciones del derribo de dos aviones hace décadas atrás, y que también ahora se está produciendo cierta tensión respecto a qué papel van a tomar las autoridades cubanas para que Raúl Castro, en este caso, eventualmente enfrente la justicia estadounidense. Pero al menos signos de diplomacia no se ven, y así lo decía el secretario de Estado Marco Rubio el día de ayer, de que su prioridad es buscar un acuerdo con las autoridades cubanas, poder resolverlo a través de la diplomacia, pero que realmente, teniendo en cuenta las personas que en este momento lideran justamente el país, es muy difícil pensar de que realmente se pueda resolver con diplomacia. Y todo esto trae recuerdos a lo que ocurrió en enero pasado con la detención de Nicolás Maduro, básicamente a la fuerza, básicamente captura de Nicolás Maduro.
0: Claro, la extracción.
2: Exactamente, al interior de Venezuela. Así que también ahí se generan dudas sobre qué es lo que puede pasar a futuro con Raúl Castro en ese aspecto.
0: Claro que sí. Y cómo finalmente esto puede ser utilizado como una palanca por parte de Estados Unidos para forzar a que Cuba negocie, efectivamente. ¿Que negocie qué? Bueno, una posible transición, ¿no? Que esté bajo las condiciones de Estados Unidos, una apertura quizás, u otras medidas que generen un cambio radical, que es lo que está buscando efectivamente Donald Trump. No necesariamente tomar el control de la isla desde el punto de vista militar, por ejemplo, sino más bien desde el punto de vista político y tener la tutela como lo está haciendo en Venezuela hasta el día de hoy.
2: Sí, de todas maneras también esa es parte de la idea, ¿no es cierto? Terminar con este régimen comunista que rige en Cuba, y también, por ejemplo, que los agentes de inteligencia, tanto rusos, por ejemplo, que se encuentran en estos momentos en la isla, que también sean retirados de ahí. Entonces también ahí es parte de la intención que tiene Estados Unidos respecto al régimen de Miguel Díaz-Canel.
0: Claro.
2: Pasemos a escuchar parte de lo que dijo entonces el secretario de Estado Marco Rubio el día de ayer respecto a lo que sucede con este tema de la diplomacia, que es difícil negociar en base a la diplomacia con las autoridades cubanas.
3: La preferencia del presidente siempre es un acuerdo negociado y pacífico. Esa siempre ha sido nuestra preferencia y sigue siéndolo con Cuba. Les estoy siendo sincero, la probabilidad de que eso suceda, dadas las personas con las que estamos tratando, ahora mismo no es alta. Pero si cambian de opinión, aquí estamos. Y mientras tanto, seguiremos haciendo lo que sea necesario. El futuro de Cuba pertenece al pueblo cubano. En cuanto a cómo se gobiernan, cómo es su sistema, entre otras cosas.
2: Bien, ahí escuchamos entonces parte de las palabras del secretario de Estado, que en estos momentos de hecho se encuentra en Suecia, dada a una cumbre de ministros de Asuntos Exteriores de la OTAN, que nos lleva también a nuestro siguiente tema, porque el presidente Donald Trump ha anunciado que Estados Unidos va a enviar a 5.000 soldados adicionales a Polonia, todo esto una semana después de que el Pentágono había en un comienzo cancelado este despliegue, que era el principio de 4.000 soldados. Todo esto ocurre también en un contexto en el cual sabemos de que Estados Unidos busca dar esta imagen de priorizar su seguridad nacional, también las tensiones que han habido por parte del presidente de Estados Unidos con la alianza militar respecto al gasto en defensa que están proporcionando los Estados miembros precisamente de la OTAN. Pero finalmente lo que dijo el presidente de Estados Unidos es que esta decisión se basó en la relación que tiene su país con el actual presidente polaco, Karol Nawrocki, a quien apoyó de hecho las elecciones presidenciales del año pasado y que también es un partidario suyo desde hace bastante tiempo. Así que también ahí esta decisión de apoyar el contingente militar en Polonia tiene que ver con una decisión más bien también política, debido al vínculo que tiene el presidente de Estados Unidos con el presidente polaco. Y ahora el secretario general de la OTAN también acogió con satisfacción esta medida antes de desarrollarse esta reunión de ministros de Asuntos Exteriores en Suecia. Así que también ahí, cierto, por cierto, que es importante esta decisión, yo les decía, primero, con las tensiones que han habido entre el presidente de Estados Unidos y la OTAN, y también esta intención por parte de Trump, incluso amenazando con retirarse de la alianza militar si es que los otros países no aumentaban su presupuesto de defensa, lo cual en todo caso hemos visto que en el último tiempo sí se ha logrado, ¿no es cierto? Ha habido una mayor presión hacia los Estados miembros de la alianza militar para que finalmente aumenten su gasto en defensa y, por supuesto, ahí en un contexto bien complejo, en ya más de 4 años en los cuales se desarrolla la guerra contra Ucrania, esta invasión rusa a Ucrania. Ahora también tenemos esta guerra contra Irán que abrió el presidente de Estados Unidos a fines de febrero. Es decir, tenemos un contexto bélico bastante importante a nivel mundial, que, por cierto, ahí hace aún más relevante iniciativas de este tipo, lo que son la alianza militar. Así que también vamos ahí a ver qué pasa con este encuentro. Pero lo cierto es que yo ya les comentaba, está presente ahí Marco Rubio, secretario de Estado de Estados Unidos, también en esta reunión. Vamos a ver también los detalles de esta cumbre más adelante. Se los comentaremos, por supuesto, en esta revisión internacional. Ahora vamos al último tema. Recordemos las tensiones que se vivieron entre el comediante Stephen Colbert y el presidente de Estados Unidos, Donald Trump, luego que en uno de sus sketches se burlara del presidente de Estados Unidos, y que aparentemente eso termina precipitando la decisión de CBS de cancelar este late show que protagonizaba, ¿no es cierto?, Stephen Colbert. Y el día de ayer se llevó a cabo entonces la última emisión, ¿no es cierto?, de este programa. Fue su gran despedida en parte del elenco que estuvo, ¿no es cierto?, en este cierre. Fue, por mencionarles, Paul McCartney, por ejemplo, fue partícipe, ¿no es cierto?, en un elenco estelar que se vivió entonces en el episodio final de este programa estadounidense.
0: Un clásico de la televisión norteamericana.
2: Un clásico. Dentro de los varios late shows estadounidenses, este era uno bastante importante, ¿no es cierto?
0: Sin duda.
2: Que era emitido desde 2015 y, por cierto, que generó bastante polémica, ¿no es cierto?, que haya ocurrido esta cancelación posterior a este encontrón que tuvo Stephen Colbert con el presidente de Estados Unidos, y que también pone nuevamente en entredicho que tanta libertad de expresión hay en el país norteamericano si es que este tipo de situaciones, sátiras, sketches humorísticos contra políticos en general, pueden provocar que un late show de esta envergadura, de esta importancia, sea cancelado.
0: Claro que sí, o sea, definitivamente están bajo presión los medios en Estados Unidos, no solo por lo que ha ocurrido con Stephen Colbert o con Jimmy Kimmel también, que has tenido algunos cruces bien importantes con el gobierno y con Donald Trump en particular. Definitivamente eso está bajo presión. Ahora, en este caso en particular, quizás adquieren más notoriedad todavía por el perfil que tienen estos conductores y por el rol que cumplen al final, un rol de crítica directa, ¿no? Desde una visión editorial muy propia, muy, muy personal, pero muy directa en el mensaje que logran dejar. Y combinándolo con el humor, que a mi juicio es una herramienta muy práctica, muy útil para poder llevar adelante crítica política. Una que además es muy popular. A diferencia de una columna de opinión que tú veas en el New York Times, este tipo de personajes logran generar un contenido mucho más masivo.
2: Por supuesto, estos estelares nocturnos sin duda que tienen un peso bastante importante dentro de la opinión política en Estados Unidos. No solamente el de Stephen Colbert, hablabas de Jimmy Kimmel, también está Jimmy Fallon, que quizás su enfoque es un poco más a las entrevistas con estrellas del cine, ¿no es cierto? Sí. Pero en este caso sin duda que tiene un peso político bastante importante y genera preocupación. Y también habían incluso fanáticos que se colocaron a las afueras del teatro en Nueva York.

0: donde se desarrolla este late show. Ahí, por cierto, lamentando que se haya cancelado. Es una decisión que conocimos hace meses atrás, pero por cierto que fue entonces durante este jueves por la noche que finalmente se decide llevar a cabo esta última emisión, que se dicen que se extendió hasta eso de las 1 de la mañana, así que también fue un espectáculo bastante emotivo el que se llevó, ¿no es cierto?, durante aquella jornada. Y de todas formas, CBS insiste en que esta cancelación fue una decisión puramente financiera. Y también se jubila esta franquicia de Late Shows, porque sabemos de que Stephen Colbert no fue el único, digamos, anfitrión dentro de aquel tipo de programa, sino que hubo otros personajes antes que él, y que realmente llevaba 33 años esta franquicia de Late Shows en CBS. Así que también, claro, por supuesto que es un cierre sumamente importante, no solamente por la figura en sí misma de Stephen Colbert, sino lo que significa el Late Show, en este caso, para la cadena CBS. Así que también ahí hay que ver qué otras reacciones nos llegan después de este cierre, pero por cierto que es muy importante y ha generado ahí bastante lamentos por parte de los fanáticos que veían este Late Show.
1: Claro que sí, lo van a echar mucho de menos.
0: Por cierto.
1: Laura Soto con las noticias internacionales. Nos vemos más adelante, ¿cierto?
0: Nos vemos más adelante, sí.
1: Chao, Laura.
0: Chao.
1: Son las 9 de la mañana con 30 minutos. Hacemos una pausa en esta revisión de noticias de CNN Chile Radio en este frío día viernes 22 de mayo. Imagen desde el Parque Metropolitano para mostrarles esta neblina que todavía permanece acá en la ciudad de Santiago. Despertamos con un escenario bien, bien frío y una temperatura muy baja, 4,3 grados a esta hora, eso marcan los termómetros. La mínima bajo cero, 0,1 grados de mínima bajo cero en la estación meteorológica de Tobalaba, eso de las 6:30 de la mañana. Para el día de hoy se espera una máxima de 12, corregida la baja, 12 grados la máxima de hoy en Santiago. Pausa y volvemos con nuestro panel Voces del Poder.
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9: Ya estamos de vuelta, seguimos aquí en CNN Chile Radio y revisamos a esta hora de la mañana los titulares para este viernes 22. El expresidente del Tribunal Constitucional, Iván Aróstica, repelió a disparos a un grupo de delincuentes que intentó ingresar a su domicilio. El abogado utilizó un arma con la que abatió a uno de los sujetos. En el intercambio de disparos resultó herido su hijo. El presidente José Antonio Kast encabezará un nuevo consejo de gabinete en Cerro Castillo. El viceministro de Interior y Secretaría General de Gobierno, Claudio Alvarado, planteó que se busca planificar y trabajar esta segunda fase del Ejecutivo. Un grupo de asesoras del exdiputado Joaquín Lavín reconoció que realizaron trabajos para campañas políticas, lo que sería usado por la Fiscalía para imputarle nuevos delitos al exparlamentario. Desde la defensa de Lavín señalan que las declaraciones de las asesoras fueron tomadas tras exhibir información parcializada. Esta noche comienza el corte de agua de 36 horas que afectará a sectores de 8 comunas de la región metropolitana. La interrupción de suministro se extenderá hasta el domingo debido a trabajos que debe realizar la empresa Aguas Andinas. El presidente de Cuba, Miguel Díaz-Canel, calificó como una infamia la acusación de Estados Unidos contra el exmandatario Raúl Castro. Esto después de que Washington calificara al ex líder cubano como un fugitivo de la justicia estadounidense. Y en el fútbol, Universidad Católica quedó a un paso de clasificar a los octavos de final de Copa Libertadores. Los cruzados derrotaron de local a Barcelona de Ecuador por 2-0 y ahora deben ir a Buenos Aires para enfrentar a Boca Juniors y firmar allí la clasificación. 9 de la mañana con 36, comienza nuestro panel de conversación de Voces del Poder en este día viernes interferiado. Estamos en un panel de ex-subsecretarios del día de hoy. Nicole Cardoch con nosotros, ex-subsecretaria general de gobierno. ¿Cómo estás?
10: Bien, muy bien.
9: Bienvenida,
10: gracias.
9: Nicole. Gracias por estar aquí en este día viernes. Y Juan Francisco Gali, ex-subsecretario del Interior. ¿Cómo estás, Juan Francisco?
11: Muy bien, muchas gracias.
9: Gracias por estar con nosotros y por estar con nosotros además un día viernes, algo frío.
10: Muy frío.
9: Bien
10: muy
9: helado
10: frío.
9: Está afuera, ¿cierto? Sí, como con esta neblina además sorpresiva.
11: Harta niebla, sí.
9: Se pasó hasta esta hora de la mañana. Oye, bueno, partamos con materia política. En un rato debería comenzar ya el Consejo de Gabinete en Cerro Castillo, donde el presidente José Antonio Kast va a encabezar la reunión con su equipo, con nombres nuevos, o más bien en roles nuevos, ¿no? Y sin las ministras Cedini y Steiner. El ministro Alvarado decía que se va a planificar la segunda fase del gobierno en este espacio. Lo que ratifica este quiebre que intenta dar el gobierno a esta etapa. Juan Francisco, ¿cómo ves tú ese desafío? Y si es que efectivamente se puede configurar esa segunda etapa temprano cuando ha llegado el gobierno a la moneda hace 2 meses nada más.
11: Yo creo que se ha dicho bien cuando se dice que este cambio de gabinete más bien representa el fin de la instalación del gobierno. Uh-huh. Y que naturalmente lo que el presidente ahora en el Consejo de Gabinete va a pretender hacer es fijar claramente la hoja de ruta para lo que se viene. Creo que esa hoja de ruta está marcada, obviamente, por el proyecto de reformas que está tramitando el ministro Quiroz en el Parlamento, uh-huh. pero también requiere de quizás algunos ajustes en materia de seguridad y del empoderamiento, y claramente ese es el resultado del cambio que hizo el presidente, uh-huh. del empoderamiento del ministro del Interior como ministro del Interior y vocero de gobierno, cumpliendo un rol realmente de jefe de gabinete y uh-huh. de conductor político del equipo ministro.
9: ¿Es el cambio más importante, crees tú, de lo que se ha hecho hasta ahora?
11: Bueno, yo diría más bien, es el fin de la etapa de instalación. El presidente hizo una evaluación, uh-huh. consideró que habían dos piezas que no estaban calzando y por lo tanto ajustó su equipo. Y yo espero, especialmente pensando en el ministro Arrau, que él pueda instalarse rápidamente en el Ministerio de Seguridad y dar cuenta del desafío que representa y de la expectativa que tienen los ciudadanos en esa materia.
9: Uh-huh. Nicole.
10: Sí, yo creo que hablar de

0: una segunda fase del gobierno tan temprano, creo que es como el reconocimiento de que en verdad este gobierno vino con mucha improvisación a gestionar la política pública. Yo lamento muchísimo y me parece fatal que hayamos perdido tiempo precioso, preciado, 69 días con una ministra de Seguridad que, bueno, desde el día uno enfrentó diversas polémicas, pero en una materia que era probablemente la promesa de campaña más importante que tuvo José Antonio Kast en su etapa de candidato, no ahora en la última campaña, sino también en la anterior. Yo creo que es bien impresionante que un sector político, que un candidato hoy día presidente, que estuvo haciendo críticas acérrimas, muy fieras, en diversos gobiernos, no solamente en el anterior de Gabriel Boric, sino también en el anterior del expresidente Sebastián Piñera, sobre todo en materia de seguridad, se haya enfrentado a la hora de gobernar con una ministra y probablemente con un gobierno que ha dado mucho que desear en materia de seguridad. Y yo creo que es un reconocimiento de una improvisación y de un desorden que es bastante preocupante para el país.
1: Juan Francisco.
2: Sí, mira, yo creo que yo distinguiría ahí. Yo creo que la impronta inicial del gobierno en materia de seguridad fue bastante clara.
1: ¿Sí?
2: Creo que las iniciativas del control de la frontera en el norte, el despliegue en operativos policiales, incluso más, el propio perfil de la ministra daba luces de cuál era la impronta que se le quería dar. Ella era una fiscal de la zona, de una de las zonas más complejas de Chile, una mujer que había combatido el crimen organizado en el norte de nuestro país. Por lo tanto, esa impronta existía y esa gestión yo creo que se le dio a la gestión de seguridad del gobierno en su inicio. Si el problema fue efectivamente que esto no basta con las señales, ¿no es cierto? No basta con estas acciones iniciales, sino que lo que se le exigía a la ministra era cumplir con las expectativas que efectivamente había puesto la ciudadanía en el actual gobierno. Creo que eso fue lo que en parte evaluó el presidente, que no se estaba cumpliendo, y ese es el gran desafío del ministro actual.
1: Ahora, a propósito de lo que dices tú sobre la ministra, la ex ministra Steiner, Evelyn Matthei planteó una crítica bien dura también sobre esto. Decía, no entiendo por qué alguien pensó que un fiscal poseía conocimiento y capacidades para ser ministro de Seguridad. Bien, bien crítica la ex candidata.
2: Sí, mira yo... O sea, que con el diario El Lunes, como dicen, es fácil mirar hacia atrás. Yo al revés, yo hubiera pensado que era novedosa la apuesta. Ahora, como toda apuesta, tiene riesgo.
1: Por supuesto.
2: Y además uno sabe que la política, mucho más que conocimiento, es haber ejercido el oficio durante repetidas veces, muchas veces haberse equivocado múltiples veces en roles que no estén tan expuestos como los roles de ministro, de tal manera de saber que el tono, la forma en que se comunica, la forma en que se relaciona con las policías, la forma en que uno trata las distintas instituciones, la forma en que se deben plantear los planes, ya no las acciones de corto plazo, sino que de mediano y largo plazo. Eso es algo que se aprende cayéndose muchas veces, digamos, en política, y creo que quizás ahí estaba la parte débil de la apuesta. Yo, por el contrario, creía que el perfil más bien técnico, el conocimiento del fenómeno criminal en Chile, la ministra Steiner, se suponía que lo tenía.
1: O sea, no fue un error necesariamente. No,
2: y al revés, si uno interpreta positivamente el cambio, el ministro Arrau es una persona que fue intendente, fue delegado presidencial, conoce perfectamente lo que es la relación con las regiones, le tocó instalar incluso una nueva región en el Ñuble, por lo tanto, sabe cuáles son los conflictos políticos que se dan en el proceso de instalación institucional, como le va a tocar con el Ministerio de Seguridad.
1: Nicole, ¿cómo ves tú las declaraciones de Evelyn Matthei a propósito de esto?
0: Sí, yo creo que estoy bien de acuerdo con la ex candidata presidencial. Yo creo que el desempeño de la ministra Steiner fue mediocre. O sea, yo, al contrario acá de mi compañero de panel, creo que efectivamente desde el primer día la ministra generó bastantes polémicas a propósito de los oficios con la PDI, tensionó una relación que es fundamental para combatir el crimen organizado y la delincuencia. La no respuesta ante el Congreso de una hoja de ruta, de una planificación, varias como acciones desorganizadas, desordenadas, creo que dejan un antecedente bastante mediocre de lo que es gestionar probablemente la cartera núcleo de la promesa más importante. Si yo vuelvo a decir acá la expectativa y probablemente las críticas las hacemos tan duras y tan tajantes porque fue una expectativa altísima la que puso este gobierno durante la campaña, pero también durante las críticas que realizaron a todas las acciones de seguridad anteriores. O sea, ¿Nicole? El Partido Republicano, y con esto termino, el Partido Republicano fue probablemente la bancada que se negó a avanzar en materia de seguridad en casi toda la agenda legislativa del gobierno anterior. Uh-huh. Incluso rechazaron la creación del Ministerio de Seguridad, porque entendíamos, o ellos lo decían en campaña, que tenían la solución concreta de cómo enfrentar esto. Uh-huh. 69 días después nos dimos cuenta de que era toda una improvisación y que al menos esa promesa de campaña queda en entredicho.
1: Nicole, y en ese sentido, entonces, si entiendo bien, el problema no es un cambio de quien lidera la cartera.
0: Yo creo que es un cambio de varias cosas. Yo, lamentablemente, acá veo un cambio de gabinete, uh-huh. un enroque de nombres, pero no veo un cambio de rumbo en la acción del gobierno. Creo uh-huh. que mi recomendación es que la arrogancia y la sordera, cuando uno gestiona políticamente uh-huh. un país, es muy mala consejera. Yo veo que se define por nombres que ya están dentro del gabinete y pongo la duda. O sea, yo de verdad deseo que el ministro Alvarado y el ministro Arrau lo hagan bien, por el uh-huh. bien de todos nosotros, por el bien de los chilenos. Pero me queda la duda de saber qué expertise tienen ambos, tanto en vocería de gobierno, uh-huh. en el diseño que al parecer fracasó estrepitosamente, pero también me queda la duda de la expertise del ministro Arrau, que hace 69 días atrás era el mejor para liderar la cartera de obras públicas uh-huh. y hoy día es el mejor para liderar el Ministerio de Seguridad. Tengo mis dudas.
1: Mira, Juan Francisco.
2: Déjame entrar ahí brevemente, porque yo creo que el horizonte del gobierno creo que está bastante claro uh-huh. y sigue siendo el mismo. Yo creo que el gobierno se definió como un gobierno de emergencia y puso dos temas prioritarios para la ciudadanía: la economía y sí. la seguridad. Y por lo tanto, ese va a seguir siendo, yo creo, la prioridad del gobierno, y yo creo que coincide con las inquietudes ciudadanas en esa materia. Uh-huh. Yo creo que la gente está preocupada hoy día de cuál va a ser su futuro, cuáles van a ser sus oportunidades laborales en el futuro, cómo va a crecer la economía de tal manera que hayan oportunidades para todos, y además sigue con este fantasma, ¿no es cierto?, de que la seguridad no es algo que estemos solucionando efectivamente. Yo creo que se corrige oportunamente. Uh-huh. Mira, yo me acordaba, en esto creo que hay antecedentes, no se puede ser tan tajante, cuando la ministra del Interior del gobierno anterior, al cuarto día fue a Temucuicui y la recibieron a balazo. No hubo cambio, el cambio vino muy posteriormente, incluso con ocasión del rechazo del proceso constituyente. Uh-huh. Recién se llama al socialismo democrático para poner orden en esta materia. Creo que en eso el presidente Kast hizo una evaluación rápida, en un tema que es de alta relevancia, uh-huh. Con bastante más reacción y conexión con las prioridades ciudadanas de lo que era anteriormente, que tuvimos que esperar que la ciudadanía se manifestara masivamente uh-huh. en contra de lo que era el proyecto principal del gobierno anterior para que hubiera cambio.
1: Ahora, Juan Francisco, de todas maneras, ¿qué es lo que va a determinar esta nueva fase para el gobierno? Concluyó la etapa de instalación, decías hace un rato. Bueno, ¿qué es lo que debe marcar el rumbo ahora del gobierno específicamente para generar ese quiebre, sobre todo a ojo de la ciudadanía?
2: Yo separaría ahí. En primer lugar, va a seguir, yo creo que por lo menos en el corto plazo, la uh-huh. agenda puesta en lo que es la tramitación de la reforma uh-huh. en el Senado. La tramitación en la Cámara de Diputados deja algún sabor amargo. Creo que a mí me encantaría que la oposición fijara una postura bastante más constructiva en esta materia. Uh-huh. Te pongo un ejemplo. A mí me hubiera gustado ver a la oposición mucho más activa en la defensa de lo que fue la proposición de los propios centros estudios de izquierda, que hicieron una propuesta alternativa. Yo dije, mira, eso era una luz de esperanza. Una luz de esperanza porque hasta ahora el único que había puesto una propuesta respecto de cómo Chile se desarrolla económicamente, cómo buscamos más oportunidades para todos los chilenos, el único que había puesto algo sobre la mesa había sido el ministro Quiroz y el gobierno.
1: Ya, pero eso tiene que ver con el rol de la oposición. Yo te preguntaba por el gobierno específicamente.
2: No, por eso, a lo que voy es que yo espero que el gobierno ahora, en el Senado, se encuentre con una oposición mucho más dialogante y, por lo tanto, tenga la oportunidad para sentarse a la mesa, ver cuáles son las coincidencias entre las propuestas de la oposición y el gobierno y llegue a acuerdos que sean fructíferos para Chile. Yo creo que hay oportunidades en el Senado que no se vieron en la Cámara de Diputados. Y ahí hay responsabilidades mixtas, pero creo que había una postura muy, muy clara respecto a la oposición. Pero sí creo haber voluntad, ver voluntad, tanto el ministro Alvarado, el ministro García Ruminó, como el propio ministro Quiroz, de sentarse a la mesa en el Senado para llegar a acuerdos en esta materia.
1: Oye, hablemos de eso a la vuelta de la pausa. ¿Les parece? Veamos qué es lo que viene en el Senado. Estamos junto a Juan Francisco Galí y Nicole Cardoche, aquí en Voces del Poder. Nos vamos a ir a una pausa, 9:49. Ya seguimos con más de CNN Chile Radio.
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0: Ese escenario de discusión a partir de la ley de reconstrucción que ya fue despachada en la Cámara de Diputados, y en el Senado se proyecta un escenario distinto. ¿Cómo lo ven desde la oposición? ¿Qué es lo que viene?
1: Sí, la verdad es que es lamentable, creo yo, que todos tengamos tantas expectativas en una conversación en el Senado, cuando lamentablemente en la Cámara de Diputados acá hubo una tramitación a matacaballo, con poca discusión, y con muy poca apertura por parte del gobierno de escuchar las legítimas dudas que representa este proyecto de ley para los parlamentarios de oposición, pero también al parecer para la ciudadanía en general. La evaluación que se está teniendo en desaprobación de cómo se está gestionando hoy día el gobierno, sobre todo en materia económica, también a mí me diría que es mejor escuchar, entender, no solamente llegar como gobierno a notificar lo que va a ser la mega reforma en materias tan estructurales. Yo creo que lo que nos ha enseñado algo de la gestión de los gobiernos anteriores es que para generar cambios estructurales necesitamos trabajar en acuerdos transversales, en reformas que no se ganen por uno o por dos votos, sino que sean reformas que hagan sentido a diversos actores de la realidad política en el país. Yo creo que acá, al menos en la Cámara de Diputados, vimos un gobierno que no escuchó, un ministro y un ejecutivo que puso por delante el proyecto por sobre todas las inquietudes, tanto de los parlamentarios de oposición, tanto de la evaluación ciudadana, como de organismos nacionales e internacionales en materia técnica, con observaciones muy relevantes en economía. Entonces, yo espero que en el Senado, y tengo mucha expectativa del rol que va a cumplir ahí la presidenta del Senado, sea una conversación donde se puedan escuchar a los distintos actores y donde no sea un diálogo de sordos, porque yo estoy de acuerdo, el diálogo necesita dos partes, pero acá hemos presentado como oposición diversas propuestas, la de los centros de estudios es una, por ejemplo, los centros de estudios progresistas del país, pero también la bancada de diputados del Partido Socialista presentó también otra propuesta. Yo creo que en eso se tiene que avanzar. Y punto aparte, no lo quería dejar pasar, creo que acá la velocidad, el récord que se cumple en el cambio de gabinete más rápido desde la vuelta a la democracia, no nos habla de un gobierno con decisión o no es una virtud, nos habla de que es un reconocimiento de que el diseño fracasó. Y yo creo que hay que decirlo, porque también que el presidente de la República en el mismo cambio de gabinete haya repetido al menos 5 veces que él no quería hacer este cambio, entrega a la ciudadanía como una percepción muy distinta.
0: A propósito son de dos lo que hablábamos en el primer bloque.
1: Justamente, sí. Son dos ministras las que cambian, es un subsecretario menos en el gabinete y van 20 seremis que han renunciado en este gobierno. Yo acá veo mucho desorden, mucha improvisación y creo que es muy preocupante el estado del arte.
0: Juan Francisco, sobre la negociación en el Senado que viene.
2: Sí, yo veo una oportunidad perdida, pero sobre todo yo haría un cuestionamiento más introspectivo. Si lo que se vio, el ánimo obstruccionista en la Cámara, tiene consecuencias profundas institucionales, pero también coyunturales. Veamos primero las coyunturales. Cuando se filtra o se dice por televisión, por parte de los diputados, que se van a presentar 1.500 indicaciones con tal de enlentecer la tramitación del proyecto de ley, ahí no hay ánimo alguno de mejorar el proyecto, ninguno, sino que lo que hay es que el triunfo era que este gobierno no lograra pasar la tramitación rápidamente por la Cámara de Diputados. Y respecto de la velocidad, uno puede tener opiniones muy diversas. Mira, la reforma tributaria de la presidenta Bachelet se votó en la sala de la Cámara de Diputados el 15 de mayo del 2014, es decir, una semana antes de lo que lo hizo el actual gobierno. Y por lo tanto, y en ese momento fue un triunfo, fue un mérito del gobierno en ese momento, y resulta que ahora es algo criticable. Yo al menos pediría coherencia en esa materia. Y en segundo lugar, yo diría, el problema más estructural es que la Cámara, como está, producto de nuestro sistema político que potencia la fragmentación, lo que hace es que sea muy difícil llegar a acuerdos en la Cámara de Diputados. Y algo adicional, que es que las fuerzas políticas mayoritarias que deberían tender a los acuerdos no lo han hecho. Te ponía el ejemplo de la propuesta de los centros de estudios progresistas, porque ahí, por ejemplo, había un avance que se reconocía la necesidad de bajar la tasa de primera categoría. Bueno, pero no lo votaron favorablemente. Ni siquiera ese artículo se votó favorablemente por parte de la

0: posición, que donde sus propios centros de estudio recomendaban hacerlo. Y por otro lado, cuando uno mira el informe, la agenda de crecimiento en ese informe está basada en lo que fue el proyecto marco de permisos sectoriales del ministro Grau. Y yo te voy a contar algo que quizás los que nos escuchan no recuerdan, pero el Partido Comunista y el Frente Amplio, 42 diputados del Partido Comunista y el Frente Amplio llevaron a su propio gobierno al Tribunal Constitucional
1: porque
0: consideraban que ese proyecto, que hoy día es el eje de la propuesta de crecimiento, ese proyecto era terrorismo ambiental.
1: Fue el argumento de los parlamentarios.
0: Exactamente. Entonces, yo la verdad les pediría coherencia para poder tener una discusión sensata.
1: ¿Pero eso quiere decir que tienes pocas expectativas de que se genere ese diálogo en el Senado o al revés?
0: No, yo hago el diagnóstico respecto de por qué no se dio en la Cámara de Diputados y por qué la estrategia era avanzar lo más rápido posible.
1: Nicole, ¿qué te parece ese punto?
2: Sí, yo creo que acá es bueno mirar el pasado siempre, pero también miremos el presente y el futuro. Yo creo que cuando nos referimos a otros momentos y los calificamos de errores, ojalá no cometamos los mismos errores, y yo lo digo sinceramente, porque yo quiero que el país avance, quiero que a todos nos vaya bien, pero creo que el centro del debate hoy día está en un lugar que hace muy difícil que podamos avanzar con ciertos acuerdos.
1: ¿Pero reconoces que era difícil conseguir acuerdo en la Cámara de Diputados?
2: Es que yo creo que si hubiera habido una posibilidad, por ejemplo, de conversación previa, previa al debate legislativo, previa cuando se ingresa el proyecto, que tardó varias semanas en ingresarse, pero el gobierno no quiso hasta último minuto reunirse con varias bancadas de la oposición. Y yo creo que cuando se discute en 2-3 semanas una reforma tributaria, la primera reforma tributaria que al contrario busca recaudar más, busca recaudar menos, pero se pasa por al lado de opiniones tan relevantes de organismos técnicos. Ya enfoquémonos no solamente en las fuerzas políticas que están en el Congreso, pero cuando hay diversos organismos que te están diciendo que hay que tener mucho ojo con lo que se está aprobando, porque hay un déficit estructural del gasto fiscal que se va a venir por los próximos años. Cuando te lo dice el Consejo Fiscal Autónomo, cuando te lo dice el Fondo Monetario Internacional, cuando las bancadas, cuando la evaluación ciudadana incluso desaprueba y encuentra que y cree que este proyecto de ley beneficia a unos pocos a costa de la gran mayoría de las familias chilenas, creo que es momento de escuchar. O sea,
1: pero
2: no puede haber ese nivel de sordera.
1: Espacio, ¿no?
2: Yo espero que sí, realmente espero que vayan diversos actores a la convocatoria de la discusión, espero que el debate sea mucho menos pausado y espero de verdad que el gobierno entienda que reformas estructurales no se pueden ganar por uno o por dos votos.
1: Y a propósito
2: tiene que
1: de eso,
2: haber acuerdo transversal.
1: La presidenta del Senado, Juan Francisco, también decía lo mismo. Paulina Núñez decía, ojalá que esto no se apruebe por un solo voto. Y eso implica también, seguramente, que el gobierno ceda en alguno de los puntos de este proyecto. ¿Tú crees que hay voluntad para eso? ¿Cuánta flexibilidad tiene el gobierno para ceder y conseguir una mayoría más sustantiva en el Senado?
0: Mira, yo dos cosas. Uno, yo creo que siempre hay esperanza. Y creo que incluso en el debate hay algo que es esperanzador. O sea, por ejemplo, que hoy día la centroizquierda, al menos la centroizquierda, esté muy preocupada del déficit fiscal, es decir, que no gastemos más de lo que realmente somos capaces de recaudar. Es una noticia muy positiva. Piensa que el gobierno anterior terminó con un 3,6% de déficit, incumpliendo sus propias metas de déficit fiscal. Por lo tanto, que hoy día haya una preocupación por la estabilidad fiscal del gobierno de Chile, me parece una muy buena noticia, de la cual obviamente tiene que hacerse cargo el actual gobierno, cuando presenta un proyecto que hace desfasar, ¿no es cierto?, sus objetivos de equilibrio fiscal. Temas como ese, por ejemplo, creo que son muy sensatos de ponerlo a la mesa y llegar a acuerdo. ¿Que tiene que haber renuncia? Por supuesto que va a tener que haber renuncia. Yo creo que en eso los ministros políticos son expertos, justamente en que la necesidad de llegar a acuerdo implica que cada uno cede en sus posiciones para llegar a una posición común. En aquellas donde nosotros creamos que es estructural y no se puede ceder, bueno, naturalmente habrá que llevarlo a votación y yo en eso...
1: ¿Qué punto, por ejemplo, ves tú en ese, en ese sentido?
0: O sea, yo
1: ¿qué parte del proyecto?
0: Yo espero que en eso haya acuerdo, pero por ejemplo en la reducción de la tasa de primera categoría, yo espero que en eso haya acuerdo porque están los informes de los propios Centros de Estudios Progresistas, pero si eso se hay que ganarlo por un voto, bueno, se pondrá en votación, se harán los argumentos, se dirá cuál es el argumento en favor y en contra, y se sostendrá la votación en el Congreso. Oye, aquí no hay que deslegitimar la representación que tienen de la ciudadanía. Acuérdate que esta es una democracia representativa. Quienes están allí sentadas lo están, producto de una votación y del mandato que les dio la ciudadanía para representarnos en ese Congreso.
1: ¿Pero se puede repetir un escenario similar al de la reforma previsional, por ejemplo, que se dio en el gobierno anterior, donde finalmente se gestó un acuerdo que fue súper transversal? O sea, se negoció con Chile Vamos y hubo un acuerdo mayoritario para sacar adelante esa reforma. Claro, ¿algo así puede replicarse?
0: Pero hubo votos en contra. Y nadie consideró que eso generaba inestabilidad. Algunos de los votos en contra son personas que respaldan el actual gobierno y, sin embargo, el actual gobierno ha declarado que va a seguir con la implementación y que va a ser un sustento de esa reforma previsional. Yo creo que ese es el objetivo a lograr. Más bien, darle estabilidad por el convencimiento de los argumentos, más que por la amplitud de las mayorías. Si esas mayorías reflejan justamente que tengamos consenso en los argumentos, bienvenido sea. Pero si el consenso se logra, aunque sea con la mayoría de uno, bueno, así será.
1: Nicole, ¿cómo ves ese punto para cerrar?
2: Sí, yo creo que primero no quiero dejar pasar durante el gobierno anterior para que hablemos no solamente de retórica, que yo creo que siempre es bueno en el debate, pero también con algo de evidencia. El gobierno anterior desaceleró el crecimiento de la deuda fiscal como nunca antes. Pasaron 17 años para que se desacelerara cuánto nos endeudamos como país. Fue la mitad que el gobierno de Sebastián Piñera y un tercio del gobierno de Michelle Bachelet. Solo para dejarlo claro, porque
0: no dije eso, hay
2: oposición acá, hoy día estamos en la oposición, pero hay fuerzas de la centroizquierda que la responsabilidad fiscal, y yo creo que eso también lo marcó el gobierno del expresidente Gabriel Boric como un eje fundamental de la gestión. Yo solamente quiero que el debate en el Senado también ponga a los actores a debatir y a escuchar realmente las alertas. A mí me preocupa muchísimo, más que el impuesto a la primera categoría, que los centros de estudio lo proponen, pero con compensación, ojo, que es algo que no tiene el proyecto, pero me preocupa muchísimo lo que vaya a pasar con los municipios. Me preocupa muchísimo la eliminación de las contribuciones a personas mayores de 65 años por el efecto que alcaldes de diversos signos políticos, sobre todo de Chile Vamos, han recalcado que va a generar en el presupuesto municipal. Me preocupa muchísimo la invariabilidad tributaria a inversiones de 50
1: millones de dólares
2: sí, que realmente, para que la gente lo sepa en su casa, no son inversiones tan grandes hoy día para el Estado. También me preocupa el crédito tributario, que ha sido algo que han cuestionado y criticado diversas actorías.
1: Crédito
2: al empleo. Y también me preocupa los énfasis y las proyecciones de crecimiento que los organismos técnicos involucrados en el debate han dicho que no se van a cumplir. Eso yo creo que tiene que estar, ojalá, en el centro del debate y que actuemos con responsabilidad pensando no solamente en lo que nos conviene políticamente hoy día, sino en lo que va a ser bueno para el país.
1: ¿Hay alguna luz de lo que vendrá en el debate ahí en el Senado a partir de la próxima semana seguramente? Nicole Cardorchi, Juan Francisco Gale con nosotros. Gracias por haber venido, Nicole.
2: Muchas gracias, Francisco.
1: Buen fin de semana. La temperatura a esta hora de la mañana repunta muy poco en Santiago, 4,7 grados en esta mañana fría. A esta hora 10:03 para una máxima de solo 12 grados en la capital. Nos vamos a ir a una pausa y seguimos con más de CNN Chile Radio.
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1: Estamos de vuelta en CNN Chile Radio y nos vamos a ir a esta hora a escuchar a Iván Aróstica, el expresidente del Tribunal Constitucional, quien vivió un episodio traumático de madrugada al repeler a disparos un robo en su vivienda en San Miguel. Vamos a escuchar su relato a esta hora de la mañana.
7: No vengo de afuera, ¿eh? Los vi muy preocupados, haciendo un trabajo muy profesional, y también confío plenamente en la Fiscalía. ¿Eh?
8: Don Iván, luego usted repeler y controlar...
7: Sí, sí parece. En el estrés que uno está viviendo no capta algunos detalles, ¿cómo es? Pero parece que sí, todos los vecinos, después que cesaron los tiros, obviamente, de esta gente... Sí, creo que la policía ya la... Yo en mi domicilio no, pero...
8: Don Iván, usted luego de repeler y controlar, ¿tiene miedo que vuelvan?
9: ¿Su casa estaban tateados o buscaban algo en particular?
7: Puede ser, pero no quiero especular en ese sentido, pero puede ser.
8: ¿Hubo amenazas, don Iván, de volver?
9: Si nos pudiese recapitular los hechos que nos puede contar, ¿no? Ha dicho que la Fiscalía le dijo que guardara algún antecedente, pero ¿cuántos...
8: Don Iván, ¿hubo amenazas de volver?
7: No, eso es lo que he dicho hasta ahora, y un... Calculo yo, el personal, que hay tres armas de parte de ellos, porque recibí fuego desde tres direcciones. Calculo yo que al principio eran seis, ahora ya llevo siete individuos. Eso le podría decir.
8: Don Iván,
7: venían a buscar alguna cosa, no sé. Como...
8: ¿Hubo amenazas, don Iván, de volver? De decir, vamos a venir a cobrar o algo
7: así. No, pero siempre estamos preparados también. Es obvio que... pueden tener intenciones de alguna represalia. Estamos preparados, me ofrecieron la protección, va a llegar el Ministerio Público, la persona responsable de eso, en ciertos momentos más, así que me van a ofrecer la protección que corresponda, para estar preparado.
9: ¿Usted practica tiro o tenía conocimiento de cómo se manipula la arma?
7: No voy a entrar en esos detalles, no.
10: ¿Usted se ha enfrentado a este tipo de situaciones de repeler a delincuentes?
7: No voy a entrar en detalle en eso, no. ¿Ah? No. ¿Cómo? No, yo me defendí con un arma. Lo que pasa es que me robaron otro revólver y yo se los logré quitar al delincuente. Claro, se lo logré aquí en el suelo, quitarlo en una bucha.
9: ¿Y con ese mismo también le dispararon?
7: Me habían disparado, lo que me dijeron los detectives, todas las balas de esa me las dispararon. Pero
9: confirma entonces que uno de los sujetos que entra habría tenido una ametralladora, un arma de grueso calibre.
7: ¿Arma de grueso calibre? ¿Qué es lo que es?
9: 9 milímetros, 38.
7: No, eso ya, 38, no, es normal, o sea... Sí, lo que pasa es que era un arma con cargador y pistolín, o sea, con dos... No es un solo peine, no es un solo mango, eso es. La bala puede ser 9 milímetros, puede ser.
9: ¿Nos puede contar nuevamente cómo se encuentra su hijo, que se encuentra hospitalizado?
7: Eso, mi hijo lo fueron a ver mis señoras y mi nuera, lo fueron a ver, que él está herido, como lo digo, el médico psiquiatra, está siendo atendido de la mejor manera que podamos, pero ya estamos tranquilos en el sentido que no le afectó la columna vertebral.
9: Muchas gracias.
7: Yo para que ustedes puedan... no tenerlos todo el día acá esperando con el frío, Pero yo le agradezco el interés, así que... Pero no me pidan más detalles de criminológico. Así que...
9: saber cómo está su salud.
7: No, bien, o sea, con un tiro que me llegó en un brazo, cuchillazo, imagínense. O sea, de esa manera, pero entero, como corresponde estar en estas situaciones, protegiendo mi casa. Mi casa y mi familia, que es lo que tiene que hacer todo ciudadano, que le agradezco yo a los legisladores que de ese momento que me hayan permitido tener por lo menos un arma, porque usé un arma para defenderme, si no las víctimas seríamos otros. Tengo nietos chicos acá.
11: ¿Tiene miedo por su familia, por sus nietos, que
7: no,
11: vuelvan?
7: No, miedo nunca, no, nunca he tenido miedo, pero sí voy a tener cuidado, voy a tomar las medidas que correspondan, voy a pedir la protección, pero no miedo, no corresponde tener miedo, señor, cuando uno está defendiendo lo propio.
12: Uno
7: está defendiendo lo propio, tiene que salir a defender a su familia, tiene que salir al frente de su familia, pero miedo nunca.
13: No estoy
7: muy apenado por esa situación, no es para sentirse orgulloso, no es para sentirse orgulloso de eso, no se trata de andar a ser jactancioso en ese sentido, lo lamento, pero eran ellos o mi gente, y ahí... No, yo no tengo ninguna duda, pero lo lamento por no sé qué edad tendría el joven, su familia, lo lamento sinceramente. Yo no soy un hombre, a pesar de que fui un coleccionista, yo soy un hombre de derecho, soy un hombre de derecho, y en ese sentido no puedo sino estar muy acongojado por esa parte. Hay que responder por eso. Yo sé que ya esto es legítima defensa privilegiada frente a la justicia, me parece que está claro lo de este, pero uno tiene que responder ante poderes superiores también, y creo que voy a poder dar una buena explicación a nuestro señor, pero no me tiene orgulloso.
9: ¿Usted dispara siempre desde dentro de la casa?
7: Siempre.
9: ¿Y ellos desde fuera también? Desde otro
7: país. Claro, desde aquí... Desde acá, de fuera, y desde el frente. Desde tres ángulos. Eso, ¿ya? ¿Estaríamos? Bueno, muchas gracias. Para que se vayan a almorzar. Ya.
1: Iván Aróstica, el expresidente del Tribunal Constitucional, a esta hora conversando con los medios que están fuera de su casa, en la comuna de San Miguel, en un relato realmente impactante, bien estremecedor. Con una serenidad sorprendente, en todo caso, Iván Aróstica, después de lo que ha vivido. Para quienes están sumándose a nuestra sintonía y no están al tanto, el expresidente del Tribunal Constitucional repelió a balazos un intento de asalto en su vivienda, en la comuna de San Miguel. 7, 8 sujetos, según su propio relato, llegaron hasta este lugar de madrugada, intentaron ingresar a su casa, lograron superar la puerta de acceso y... En ese contexto, Iván Aróstica repele este ataque a balazos, se produce un intercambio de disparos. Él termina herido, veíamos recién en esta imagen un parche que cubría su frente, seguramente una de las heridas que dejó este ataque. Delincuente terminó abatido, muerto, tras este intercambio de disparos. Otros heridos, también resultó herido su hijo. Ese es el contexto a grandes rasgos. Y en ese sentido Iván Aróstica justifica su actuar. Y lo dice en una frase muy simple: ¿eran ellos o mi gente? Esa fue la frase que escuchábamos recién, que grafica también y de manera bastante completa cuál fue su modo de proceder y cómo procesó esta toma de decisiones. Habrá que ver qué es lo que dice la investigación luego respecto a su actuar, al uso de un arma de fuego que seguramente estaba inscrita. Y que le permite entonces actuar en legítima defensa. Pero también plantea, y esto lo podemos comentar también con Valentina Nieto, que está en el lugar y estuvo en este punto de prensa, y pudo escuchar también lo que dijo Iván Aróstica, plantea, Vale, que él no se siente para nada orgulloso de lo que ha hecho, en términos del resultado, sobre todo de la muerte de uno de estos delincuentes, pero es muy claro también enfatizar que él actuó en defensa propia y que se sentía evidentemente amenazado y que eran ellos o mi gente. Lo dice en una frase que dice mucho, Vale. Sí.
14: Claro, Seba, ahí escuchábamos las declaraciones de Iván Aróstica y tú lo decías, decía, estoy muy apenado por esta situación, no puedo sentirme orgulloso por este desenlace, pero que eran ellos o nosotros, tenían que defenderse, estaba su gente, su esposa, su hijo, que lamentablemente resultó con lesiones. Nos comentaba que sigue él siendo atendido, pero que afortunadamente está fuera de riesgo vital, y nos relataba un poco cómo sucedieron las cosas, porque claro, no quiso entrar en mayores detalles, pero sí dijo que fue absolutamente violenta la manera en la que entraron en esta modalidad del turbazo estos sujetos. Él decía que habían contabilizado aproximadamente 7 delincuentes que ingresaron hasta el interior de su vivienda con armas que, decía él, se veían de medio calibre, incluso una subametralladora que podrían haber utilizado para cometer este ilícito. Por lo tanto, habla también del poderío de fuego que tienen estas bandas criminales. Bueno, claro. Él decía, es una situación muy, muy compleja en términos de ver que todos pueden ser víctimas de este tipo de situaciones, la gente común y corriente y también las ex autoridades. Decía él, yo no creo que por ser ex autoridad estoy libre de que me ocurran este tipo de cosas. Nos contaba además que las autoridades de seguridad se comunicaron con él durante las últimas horas, el ministro de Seguridad Pública, Martín Arrau, quien le dijo que iban a seguir trabajando por esta situación, también se va a disponer seguridad para que él se pueda sentir tranquilo, si bien nos comentaba que no había habido una amenaza de represalia, ¿no? De todas maneras, esto evidentemente le genera temor, no solamente a él, sino también a su familia, pensando en que, decía, muchas veces están acá sus nietos pequeños y una situación como esta es muy riesgosa. Así que seguimos acá, nos comentó, salió para que pudiéramos saber los detalles de cómo se encontraba su familia. Él decía, estoy aún muy choqueado, imagine que recibió incluso un disparo directamente en su brazo. Escuchemos parte de las declaraciones de la esposa del ex ministro de la Corte del Tribunal Constitucional, bien digo, a propósito de esta situación, lo que nos relataba más temprano en la mañana.
15: Muy violento.
16: Está estable, hospitalizado, muy violento. Terrible. Sí, venían armados.
15: ¿Con qué tipo de armas habló? Una subametralladora,
16: sí. Le estaban apuntando a mi marido en la cabeza cuando lo vi yo.
15: ¿A usted la amenazaron?
16: A mí no me vieron porque yo estaba en la cocina. De ahí los vi. No,
15: ¿y cómo se defendió su marido?
16: Ay, con todo lo que tenía.
14: Bueno, ahí escuchamos parte del relato de la esposa del expresidente del Tribunal Constitucional, también el relato de una vecina a propósito de esta situación. Una zona de San Miguel que antes era muy tranquila y que lamentablemente se ha vuelto foco de este tipo de delitos. Nos comentaba de hecho una vecina ese punto, que ahora habían hecho incluso grupos para poder ir alertándose de este tipo de situaciones. Y solo para comentarte, Seba, un poco de cómo ocurren las circunstancias de las cosas, porque claro, nos contaban aquí que eran aproximadamente 7 sujetos los que ingresaron, pero había un vehículo que estaba esperándolo un poco más allá a estos individuos, y una vez que ocurre toda esta balacera, muere uno de los delincuentes, 2 de ellos quedan heridos, llega la madre de uno de estos sujetos y es de esta forma en la que se logra localizar el vehículo en el que esperaban otros sujetos también para poder huir posterior a cometer el delito. Esto luego que los inspectores municipales de la comuna de San Miguel siguieran a esta mujer que se había identificado como la madre de uno de los delincuentes, y se dan cuenta entonces que estaba este automóvil a la espera de esta banda delictual para poder huir tras cometer este turbazo. Así que en total 6 detenidos tras esta situación. Afortunadamente no hay víctimas fatales respecto a la familia del expresidente del Tribunal Constitucional, pero claro, muy consternado y también estaba muy triste por el desenlace que había tenido, no me siento orgulloso, decía, por esta situación. Así que seguiremos monitoreando lo que ocurre tras este hecho aquí en la comuna de San Miguel.
1: Ahí está la información del minuto entonces, un hecho bien impactante. Tenemos, entiendo, Vale, una declaración más por revisar, porque pudimos también captar, y ustedes ahí en terreno, lo que han planteado los vecinos ahí del sector, entiendo.
14: Sí, vamos a escuchar, Seba, la declaración de una vecina que pudimos conversar con ella. Nos comentaba precisamente esto que te decía, que esta zona de San Miguel lamentablemente se había vuelto foco de este tipo de delitos, de portonazos, porque hay vehículos también de alta gama y por lo tanto, decía esta vecina, han llegado estos delincuentes hasta esta zona para cometer este tipo de delitos. Escuchemos parte de lo que nos contó.
17: Nosotros escuchamos más que nada el sonido de los vehículos y a lo lejos los disparos, pero uno ya ni se asoma. Solo se escuchaban los ruidos, se escucharon como los autos, así como, no sé, la frenada, la acelerada, y ahí uno resguardarse nomás, casi que el cuerpo a tierra, porque uno dice, ¿y si hay un balazo o se vienen más cerca? No sabe si están asaltando en la calle o si en realidad es una casa. Yo siento que en esta comuna últimamente ha subido un poco la plusvalía, hay grandes casas, hay gente que tiene buenos autos, hartos autos de alta gama, entonces ya los delincuentes se dieron cuenta y...
14: Bueno, ahí las declaraciones de esta vecina, muy elocuente, ¿no? Y clarificador respecto a la situación que se vive acá en esta comuna. Nos quedamos con este punto que menciona el ex magistrado respecto a que esta situación ya afecta a toda la ciudadanía, por lo tanto es necesario hacerse cargo para poder darle tranquilidad a las personas, a los vecinos y vecinas. En este caso fue en San Miguel y lamentablemente a una ex autoridad, pero puede ser cualquier persona la que pueda ser víctima de este tipo de delitos.
1: Sí, claro, es una situación extendida, no solo particular de esa comuna, y es eso lo que genera más preocupación. Ahora, este hecho también abre otros debates, por cierto, el de la seguridad en términos generales y de los hechos de delincuencia que se están produciendo, de en particular el delito del turbazo, cuando grupos grandes de personas, en este caso jóvenes, adolescentes, ingresan a un hogar, pero luego también el del uso de armas de fuego como mecanismo para repeler asaltos. Si eso se extiende también como una práctica, se genera una situación de alto riesgo también. Los distintos expertos en materia de seguridad así lo definen. Armarse para repeler los asaltos no es el camino, lo plantean distintos expertos, pero por otra parte, bien lo reflejaba también el propio Iván Aróstica, es la forma de enfrentar una situación o un escenario de inseguridad que se está generando a nivel nacional. Y para muchos es una alternativa. Por eso se produce un escenario preocupante, si es que eso se extiende entre más personas. Valentina Nieto, con los detalles de lo que ha ocurrido esta mañana ahí en San Miguel. Gracias, Vale.
14: Buenos días.
1: Nos vamos ahora al sitio web de cnnchile.com para revisar allí la crónica que nos cuenta detalles de las declaraciones y el análisis que ha hecho Jaime Mañalich, ex ministro de Salud, en relación a una nueva norma, una indicación migratoria del gobierno. Advierte que podría aumentar el gasto en salud a partir de esta norma. En conversación con Radio 13C, la ex autoridad planteó que, aunque la solicitud de antecedentes no apunte directamente a datos clínicos, podría generar temor entre personas migrantes en situación irregular y alejarlas de consultorios y centros de atención primaria. Esto tiene que ver con aquella indicación respecto a la obligación que tendrían los funcionarios de la salud de entregar información como correo electrónico, teléfono, dirección de su domicilio, entre otras cosas, de los migrantes que asistan al sistema. El efecto de eso, dijo Mañalich, va a ser que las personas no van a ir al consultorio, no van a atenderse, se van a atender tarde, no se van a poner las vacunas, que es la experiencia internacional, advierte el exministro de Salud. Y esto podría terminar aumentando los costos de salud del sistema. ¿Y por qué? Toda la experiencia mundial, dice Mañalich, muestra que eso tiene dos efectos adversos muy importantes. El primero, que es muy esencial para el Ministerio de Hacienda, es que los costos para el sistema de salud del país que hace esta práctica aleja a los migrantes ilegales e informales de los centros de salud y se traduce en mucho más gasto, es lo que plantea. Si tenemos un Ministerio de Hacienda que está preocupado del ahorro, uno dice, aquí hay un problema, porque esta medida incrementa el gasto y no lo disminuye, a propósito de enfermedades contagiosas y que se puedan ir extendiendo, o de la falta de controles de salud habituales también entre menores de edad, entre otras cosas. Es lo que plantea Jaime Mañalich en otra visión sobre un punto que ha sido bien, bien criticado hasta ahora en el debate que se está dando en torno a esta indicación impulsada por el Ministerio del Interior. Los detalles están en nuestro sitio web, cnnchile.com. Con esta información nos vamos a ir a la pausa. Son las 10 de la mañana con 26 minutos y la temperatura en Santiago llega a los 4,8 grados. De acuerdo a los datos de la Dirección Meteorológica, en una mañana súper, súper fría, máxima de 12 para hoy en la capital. Pausa y volvemos con más.
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18: ¿Sabías que Greenpeace lleva años trabajando en nuestro país? Conversamos con el director ejecutivo de Greenpeace en Chile, Matías Azul. Matías, ¿qué es Greenpeace?
19: Greenpeace es una organización internacional de campañas que busca el cuidado del medio ambiente, la protección de la naturaleza. Y es una organización política y económicamente independiente que no recibe financiamiento ni de partidos políticos, ni de gobiernos, ni de empresas. En estos 30 años hemos podido participar de campañas tremendamente relevantes, Selco, Hidroaicén, la oposición al proyecto Dominga y a otros tantos más que han permitido que Chile hoy día sea un país líder en energías limpias, que esté dejando atrás el carbón, aunque tendríamos que apurarnos mucho más, y que también puede proteger mucho más nuestra naturaleza.
18: Matías, cuéntanos, ¿de qué trata la campaña Gracias por Nada y qué tan importante es la independencia y la autonomía para Greenpeace en Chile?
19: Gracias por Nada es porque no le debemos nada a partidos políticos, gobiernos y empresas. Greenpeace se financia exclusivamente con la donación de personas particulares para sostener de manera autónoma e independiente, sin importar quién está al frente, sin importar su signo político, para denunciar los conflictos medioambientales y permitirle a la ciudadanía tomar acción por el cuidado de la naturaleza. Por eso es que la campaña remata con un gracias por todo, porque es la gente la que nos permite esa independencia.
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1: Estamos de vuelta, seguimos aquí en CNN Chile Radio y nos vamos a una revisión de noticias a esta hora de la mañana, nuestros titulares. El expresidente del Tribunal Constitucional, Iván Aróstica, repelió a disparos a un grupo de delincuentes que intentó ingresar a su domicilio. El abogado utilizó un arma con la que abatió a uno de los sujetos. En el intercambio de disparos resultó herido su hijo. El presidente José Antonio Kast encabeza hoy un nuevo consejo de gabinete en Cerro Castillo. El biministro de Interior y Secretaría General de Gobierno, Claudio Alvarado, planteó que se busca planificar y trabajar esta segunda fase del Ejecutivo. Un grupo de asesoras del exdiputado Joaquín Lavín reconoció que realizaron trabajos para campañas políticas, lo que sería usado por la Fiscalía para imputarle nuevos delitos. Desde la defensa del exlegislador señalaron que las declaraciones de las asesoras fueron tomadas tras exhibir información parcializada. Esta noche comienza un corte de agua de 36 horas que afectará a sectores de 8 comunas en la región metropolitana. La interrupción de suministro se extenderá hasta el domingo debido a trabajos que debe realizar la empresa Aguas Andinas. La Administración de Inmigración y Control de Aduanas de Estados Unidos, más conocida como ICE, arrestó a la hermana de una alta ejecutiva del conglomerado militar cubano GAESA. Esto tras acusarla de colaborar con La Habana y representar una amenaza para la seguridad nacional. Universidad Católica quedó a un paso de clasificar a los octavos de final de Copa Libertadores. Los cruzados derrotaron de local a Barcelona de Ecuador por 2-0. Y ahora deben ir a Buenos Aires para enfrentar a Boca Juniors y firmar allí la clasificación. Bien, vamos a ir a la siguiente entrevista de esta mañana para abordar una acción legal que ha llevado adelante Greenpeace Chile en contra de quienes resulten responsables por eventuales delitos de tráfico de influencias, entre otros. Esto asociado al proyecto minero Dominga. Vamos a conversar de esta acción. Estamos aquí en el estudio con Matías Azún. Nos acompaña aquí el director de Greenpeace Chile. ¿Cómo estás, Matías? Bienvenido.
2: Muchas gracias a ustedes por invitarnos.
1: Gracias por estar con nosotros. Es una querella criminal exactamente la que ustedes han presentado. ¿En qué consiste, Matías?
2: Sí, es una querella criminal contra quienes resulten responsables por los delitos de cohecho y tráfico de influencia y eventualmente otros que puedan ir agregándose, dado que la empresa Andes Iron le hizo pagos al estudio de Lagos Vargas y Silver, mismo que está involucrado en la trama de la muñeca bielorrusa, mismo en donde trabaja la esposa del ministro de la Corte Suprema que ha fallado varias veces a favor de Dominga, Jean-Pierre Matus, y que no es reconocido por el estudio de abogados Ferrada Negme, que es el estudio original de Dominga y que es lo que la empresa los ha representado. De hecho, hay abundante información en la prensa en donde Andes Iron reconoce que sus verdaderos representantes son Ferrada y Negme, el estudio, pero no estos otros abogados que están vinculados a casos de corrupción y en los cuales además consta, a lo menos, y se ha sabido a propósito de la investigación, que es y de la investigación judicial que ha hecho un sitio web que se llama Reportea, muy bueno, que lo que ha establecido es que hay 255 millones de pesos transferidos desde Andes Iron a este estudio jurídico cuyos titulares están en la cárcel.
1: Claro. Matías, entonces, esta trama comienza cuando se levanta esa alerta, ¿cierto?, de los pagos que hace Dominga al estudio.
2: Así
1: ¿Cuál es la sospecha que tienen?
2: La sospecha, evidentemente, es que, conociendo todo este conjunto de antecedentes, corresponde investigar, porque efectivamente ha habido fallos inexplicables, favorables a la empresa, que han permitido que siga en una evaluación ambiental forzada por Secretaría sobre tecnicismo, en esta arremetida judicial que han tenido, en donde finalmente han sido beneficiados por la justicia para lograr que el proyecto siga en tramitación.
1: ¿Podría comentarnos alguno de esos fallos que a juicio de ustedes es sorprendente?
2: Dominga es un proyecto que está obsoleto, que está marcado por escándalos de corrupción, pero puntualmente parte de los fallos es que después de haber sido rechazados en la evaluación ambiental y por el Comité de Ministros, la instancia final, por así decirlo, de la evaluación ambiental, se ha judicializado esos fallos que han dado, o los decretos, los dictámenes en realidad que ha dado el conjunto de ministros especialistas en la evaluación ambiental, y ellos han señalado que no corresponde, ellos han judicializado esto, eso ha llegado a la Corte Suprema y la Corte Suprema revierte y fuerza nuevamente a una nueva evaluación del Comité de Ministros diciendo que en realidad el proyecto sí cumple y que los ministros no tienen potestad para hacer lo que han hecho.
1: De acuerdo.
2: Y que, entonces, son fallos muy convenientes que lo que están buscando hacer es aprobar ambientalmente el proyecto por secretaría. En este caso, esta querella criminal no tiene por objetivo evaluar la condición ambiental del proyecto Domingo.
1: No, claro.
2: Lo que busca justamente es aclarar que se sepa realmente la verdad detrás de toda la trama judicial que resulta inexplicable y extremadamente sospechosa y por lo tanto razonable de ser investigado en el marco de uno de los juicios de mayor connotación pública que está teniendo hoy en día la justicia.
1: El hecho cierto que ustedes que tienen a la vista, digamos, el pago de parte de Dominga a
2: varios,
1: este estudio
2: sí,
1: jurídico.
2: Sí, son varios pagos que suman en total, hasta ahora conocidos, 255 millones de pesos.
1: Pero por eso ustedes presentan una querella también en donde se busca a quien resulte responsable.
2: Así es, no es posible hoy en día. Nosotros no estamos haciendo acusaciones puntuales a nadie, ¿no? Lo que estamos diciendo efectivamente es, aquí hay un estudio jurídico cuyos titulares están en la cárcel, enfrentando casos gravísimos de corrupción. Hay una empresa que se ha beneficiado de pagos que se hicieron al estudio en donde trabaja la esposa de uno de los jueces que más sistemáticamente ha fallado a favor de Dominga. Corresponde entender por qué además no sabemos qué servicios prestó el estudio de Lagos, Vargas y Silver en relación a esto y corresponde, por lo tanto, investigar judicialmente porque hay un pago que no es explicable y que tampoco es conocido por los propios abogados.
1: ¿Por qué
2: de
1: no es explicable?
2: Porque no hay ninguna asesoría y los propios abogados señalan que no conocían la relación con este estudio. Los abogados de Ferrada Negme desconocían la existencia de este otro estudio de abogados. Entonces, la realidad de las cosas es que es muy, muy sospechoso.
1: Y considerando, lo que ustedes dudan es, bueno, ¿por qué se contrató a ese estudio si ya tenían uno?
2: Lo que estamos pidiendo que se investigue es qué servicio realmente ofrecía el estudio de Lagos, Vargas y Silver. Es parte de la querella que ha presentado el abogado Mauricio Daza en representación de Greenpeace para saber qué tipo de servicios realmente estaban ofreciendo. ¿Y esos servicios son penados por la ley como delitos o no? Eso es lo que estamos buscando que se sepa, que finalmente tengamos absoluta claridad porque es una condición básica para el funcionamiento de la democracia, para recuperar parámetros normales de operación, para volver. Sería muy grave, muy, muy grave que un caso tan paradigmático que con una historia judicial tan larga como la de Dominga, ¿no? En donde además el discurso oficial, recordemos, presidente del Consejo Minero señalaba cuando se obtuvieron los fallos favorables, esto es una señal de dejar de judicializar. Y mientras más estudiamos el caso Dominga, más nos damos cuenta que existen sospechas, tras antecedentes que están obsoletos, tras malas evaluaciones ambientales, tan documentos en donde se falsean los datos del hábitat de los pingüinos, en donde finalmente no se repone el decreto de cuidado del pingüino de Humboldt, que lo declara monumento natural. Entonces, es todo muy raro en torno a esto. Lo que estamos buscando es que se sepa la verdad.
1: Ahora estamos con Matías Azún, director de Greenpeace Chile, aquí en CNN Chile Radio. Ahora, ¿qué efectos puede tener? Imaginemos que esta investigación avanza y se comprueba alguno de estos delitos que ustedes presumen pueden generarse en este proceso.
2: Deben investigarse primero, claro.
1: Deben investigarse, por supuesto, por eso hablo de una presunción. Pero llegado el caso, si es que se comprueban, ¿qué efectos puede tener eso desde el punto de vista de la tramitación del proyecto, que está por otro carril, digamos?
2: La verdad, Dominga está siendo, digamos, está más allá de lo que conocemos desde el punto de vista judicial, digamos.
1: A ver, ¿cómo así?
2: Todo el proceso judicial de Dominga, las reclamaciones y la tozudez de la empresa de no entender que está ambientalmente rechazado desde el punto de vista de la evaluación técnica, ¿no? Y seguir tratando de aprobar este proyecto a 14 años de su ingreso por secretaría demuestra una convicción muy profunda de hacerlo cueste lo que cueste, no importa por encima lo que haya que pasar. Recordemos que Dominga está también cuestionado por el caso de que los inversionistas, los mismos que son los dueños de Penta, ¿no? Son ellos los inversionistas detrás de Dominga, el grupo Delano fundamentalmente, le daban instrucciones al subsecretario Pablo Wagner mientras fue subsecretario del gobierno de Sebastián Piñera, que además hubo conflictos en la venta por parte del expresidente Piñera al grupo Delano, a su mejor amigo, a Carlos Alberto Delano, quien después terminó además procesado por la justicia, y en donde fue sobreseído y el fiscal está hoy día en entredicho. Entonces, hay una historia. Yo creo que lo que tiene que ocurrir en este caso es saber realmente la verdad, saber lo que ha ocurrido y evidentemente detener esta absurda evaluación ambiental. Si un proyecto minero como el de Dominga quisiera realmente ser evaluado, debiera actualizar sus antecedentes, debiera desistir de este proceso.
1: Por eso hablas de que está obsoleto.
2: Está completamente obsoleto. Piensa que la línea base sobre la cual se hicieron los estudios tiene entre 14 y 15 años. O sea, hay gente que está a punto de votar, que nació en el momento en el que los antecedentes se capturaron. El ecosistema ha cambiado, la tierra ha cambiado, el clima ha cambiado, las poblaciones de ballenas han cambiado. Han habido episodios de gripe aviar que han sacado a los pingüinos y hoy están retornando de nuevo a ese islote y por lo tanto es tremendamente necesario protegerlo. Hay más estudios en relación a la población de pingüinos, a la área de influencia que utilizan para alimentarse. Ha cambiado la pesca, la línea base sobre la pesca. Cambió hasta la ley de pesca.
1: Pero...
2: Y no ha cambiado la evaluación ambiental de Dominga, que está completamente obsoleta, que no cumple con los estándares, que está marcada por escándalos de corrupción y que buscan aprobar por secretaría. Lo que uno esperaría es que el proyecto Dominga llegase a su fin. Sin embargo, esta investigación es para esclarecer qué realmente ocurrió, porque es gravísimo que el medio ambiente sea moneda de cambio, eso es lo que estamos buscando descartar, que el medio ambiente sea moneda de cambio para que gane la corrupción y no el cuidado de la casa común y del patrimonio de todos nosotros.
1: Estamos con Matías Assasún, director de Greenpeace Chile, aquí en CNN Chile Radio. Matías, y en relación a esa tramitación ambiental, ¿qué expectativas tienen ustedes respecto al gobierno? Porque hay también un espacio para el gobierno desde el punto de vista de la tramitación en el que va a tener incidencia. Y este gobierno ha sido bien claro en su objetivo de recuperar la inversión, recuperar el crecimiento económico, de generar empleo como objetivo prioritario.
2: Eso ganó en las elecciones, de eso no hay duda alguna, de que hay que, digamos, seguir la voz popular y el gobierno está buscando recuperar efectivamente las inversiones. La estrategia, sin embargo, de por sí ya es cuestionable, pero en particular en relación al caso Dominga, al caso puntual de Dominga, el problema central no es si Dominga es o no es una inversión. Obviamente lo es. Es una inversión legal, es una inversión limpia, es una inversión buena. Y la respuesta es no. La realidad de las cosas es que Dominga es un proyecto malo ambientalmente, nefasto para la recuperación de un lugar de biodiversidad única. Y no puede ser que esa zona postergada en donde se emplaza el proyecto haya sido sistemáticamente utilizada por parte de la empresa para poder ofrecer falsas soluciones de inversión en el futuro, para lograr aprobar un proyecto que solo les conviene a ellos, que va a deteriorar una zona de recuperación esencial para la pesca, que va a afectar el hogar de una especie protegida que habita en un 80% en esa zona, como es el pingüino de Humboldt, que resulta central para la recuperación de las poblaciones de ballena, que arriesga derrames de petróleo, ruido, enmascaramiento de ruido sobre las poblaciones de grandes cetáceos, la posibilidad de colisiones. Chile ya es el país con el récord de colisiones y de muerte de ballena por colisiones, en un planeta además en donde efectivamente los grandes cetáceos cada vez tienen menos espacio para alimentarse y para vivir. El problema de las ballenas es que ya no hay hábitat. Por eso que vemos más, no estamos seguros si es que hay más ballenas o menos lugares y están más apiñadas en los mismos lugares. Entonces, la realidad de las cosas es que es muy, muy complejo. Lo que uno esperaría es que proyectos como Dominga, después de recibir un rechazo legítimo, técnico y bien fundado por no cumplir con los estándares ambientales, se retiren, se repiensen y se corran a otro lugar para buscar mejores alternativas.
1: Matías Assasún, director de Greenpeace Chile, ha estado con nosotros aquí en el estudio de CNN Chile Radio. Gracias por haber venido, Matías.
2: Muchas gracias a ustedes y a todos los socios que nos permiten la independencia necesaria para efectivamente enfrentar por la justicia sin importar quién tengamos al frente.
1: Gracias por acompañarnos esta mañana.
2: Muchas gracias.
1: 10 de la mañana con 45 minutos. Nos vamos ahora hasta Viña del Mar, el contacto con Nicolás Donoso, porque está en Cerro Castillo, en el Palacio Presidencial, a la espera de lo que va a ocurrir allí, un nuevo consejo de gabinete que encabeza el presidente José Antonio Kast. Nico, ¿cómo estás? Buenos días.
3: Hola, ¿qué tal, Seba? Buen día. De hecho, Consejo de Gabinete que ya se encuentra en curso acá en el Palacio Presidencial de Cerro Castillo. El ministro de Defensa, Fernando Barros, fue el primero en llegar y la última fue la ministra del Deporte, Natalia Duco. Ella llegó pasada a las 9:30 de la mañana, lo decíamos. Cuarto Consejo de Gabinete a puertas de la cuenta pública el próximo 1 de junio. Por tanto, ya se utiliza por medio del presidente José Antonio Kast junto a los 21 ministros que se encuentran con él, porque recordemos que la ministra de Ciencia, Jimena Lincolado, se encuentra con un permiso administrativo fuera del país, ya delineando las prioridades, redefiniendo también objetivos a prácticamente 3 meses de haber asumido el gobierno en medio de lo tumultuoso que hacía esta semana con el cambio de gabinete, con este enroque de ministros y también con la aprobación de lo que fue el proyecto de reconstrucción y reactivación económica en la sala de la Cámara de Diputados. Con todo ese telón de fondo, entonces se reúnen acá los ministros para poder, como le comenzábamos también anteriormente, redefinir las prioridades de cara a lo que va a ser una fase que ellos primero hablaban de instalación, pero que ahora quieren pasar al discurso de consolidación, es decir, ya los avances que han ido mostrando en estos meses, también los anuncios de proyectos que se van a realizar en la cuenta pública, así como también las prioridades que se van a ir definiendo de cara a los próximos meses en esta nueva etapa que busca instalar el gobierno con una nueva vocería en medio del biministro Claudio Alvarado, con el protagonismo también en ciernes del subsecretario del Interior Máximo Pavés, y de alguna forma ir controlando la agenda, ir subiendo también en las encuestas parte de lo que se está discutiendo en este Consejo de Gabinete, el cuarto que encabeza el presidente de la República, José Antonio Kast, acá ya en la comuna de Viña del Mar, en Cerro Castillo. Y también se proyecta, Seba, una agenda que va a continuar durante la tarde. En algún momento se nos ha confirmado que va a hablar el ministro del Interior, el biministro a esas alturas, Claudio Alvarado, para dar una vocería, pero también a las 16 horas estará citado una convocatoria donde acá mismo en el Cerro Castillo va a estar el presidente José Antonio Kast junto al ministro de Cultura, Francisco Undurraga, al ministro de Defensa, Fernando Barros, y el contralmirante, el jefe de las Fuerzas Armadas, para poder ir firmar un convenio. No se han entregado mayores detalles, pero sí habrá una firma de un convenio, y esa es la actividad que va a desarrollar el presidente, que se encuentra, recordemos, desde el miércoles por la noche acá en la comuna de Viña del Mar, en Cerro Castillo, porque el jueves también estuvo en desfile de glorias navales en Valparaíso.
1: Bien, ahí está la información del minuto entonces, este nuevo Consejo de Gabinete, uno muy importante además porque, como tú lo decías, ya considera un equipo nuevo de trabajo para el presidente José Antonio Kast, tras la salida de las exministras Mara Cedini y Trinidad Steiner, y porque además el propio gobierno lo define como el inicio de una segunda fase del gobierno. Hace un rato lo conversábamos en el panel de conversación de Voces del Poder aquí en CNN Chile Radio. Probablemente lo que ha concluido es la fase de instalación, decía Juan Francisco Galli, ex subsecretario de Interior. Lo que viene ahora es una fase distinta, con énfasis diferentes, y seguramente eso es lo que se va a plasmar luego en el mensaje tras el término de este Consejo de Gabinete en Cerro Castillo. Nicolás Donoso con la información. Gracias, Nico. Nos vemos.
3: Buen día, Seba.
1: Chao, buenos días. Avanzamos, 10:48, nos vamos ahora a información internacional. Nuevamente está con nosotros aquí en el estudio Laura Soto. ¿Cómo está, Laura?
4: Hola, ¿qué tal, Seba? Muy buenos días. Vamos a partir en Ucrania, básicamente los territorios ocupados por Rusia en dicha nación por un ataque que Moscú acusa a Ucrania de haber cometido con drones, y es un ataque a una residencia estudiantil en la provincia de Lugansk, que sabemos es una de las 4 provincias que Rusia ha decidido declarar unilateralmente como parte de su territorio desde 2022. Y es un ataque que ha dejado 4 personas fallecidas y 35 heridos. Aquí lo que informan las autoridades locales es que esta era una residencia estudiantil perteneciente a la Universidad Pedagógica de Lugansk, y que en su interior tenía 86 adolescentes durmiendo entre 14 y 18 años. Y se produce entonces este ataque con drones ucranianos. De todas formas, todavía no tenemos confirmación exacta por parte de Kiev de que realmente sea responsable de este ataque, pero Rusia acusa entonces responsabilidad por parte de Kiev. Y todo esto también se da en un contexto en el cual la semana pasada el presidente ucraniano amenazó con represalias a raíz de un ataque que ocurrió contra unos departamentos en Ucrania que dejó 24 personas fallecidas. De todas formas, el vocero del Kremlin, Dmitry Peskov, acusa este ataque como un crimen monstruoso y que también van a dar con los responsables, por supuesto, de aquello, con las responsabilidades también, y en este caso la acusación que ya planteábamos contra Ucrania de haber cometido este ataque. Lugansk es la provincia ucraniana que mayor ocupación rusa tiene, también está Donetsk, que es sabemos, vecina con esta provincia, que tiene menor ocupación y que en este caso Rusia lo que busca es terminar de ocuparla por completo. Esto ya conformaría en este caso la región del Donbass, que es el este de Ucrania. Y aquí el tema está, sabemos de que el gobierno de Volodymyr Zelensky y también la población ucraniana en general se niegan a cederle territorio a Rusia, y también hemos visto, por supuesto, de que al menos avances significativos no se han llevado a cabo por parte de Rusia. Es más, se han registrado

0: países, ni siquiera la parte diplomática, porque ninguna de las dos partes quiere ceder entonces en sus peticiones. Por un lado, Rusia, que exige que se le entregue el este de Ucrania, en la región del Donbass, y por otro lado, Ucrania, que se niega a ceder territorio ni tampoco a limitar a su ejército, que también es una de las peticiones que hace Rusia para poder llegar a un acuerdo de paz. Así que vamos a estar bien atentos, por supuesto, a las palabras de Kiev respecto a este reciente ataque, que de todas formas es bastante polémico al tratarse de instalaciones civiles. Ahora vamos hasta Bolivia porque ya entran en su tercera semana estas manifestaciones que convocan a un grupo bastante heterogéneo de personas, entre grupos indígenas, agricultores, mineros, trabajadores, profesores. Son parte de los grupos que se han entonces reunido y han salido a las calles. También bloquean parte de las carreteras principales de Bolivia y particularmente las que llevan a La Paz, la ciudad, ¿no es cierto?, que ustedes están viendo ahí en pantalla, donde se registran estas manifestaciones que se llevaron a cabo el día jueves y que de hecho hemos visto ya también de que se han generado graves problemas de escasez, no solamente en materia de alimentos, sino que también de suministros médicos, y eso por supuesto que ha provocado problemas en instituciones médicas como las que ustedes ven ahí en pantalla, el Instituto del Tórax, donde se ha complicado la atención de los pacientes debido a la falta de suministros médicos porque se mantiene sitiada entonces la ciudad de La Paz. Hemos visto también durante esta semana de que el presidente Rodrigo Paz ha hecho ciertas concesiones, como por ejemplo anunciar la remodelación de su gabinete. De hecho, el día de ayer vimos, por ejemplo, la renuncia del titular de trabajo, Edgar Morales, que mantuvo ahí bastantes polémicas con la Central Obrera Boliviana, que lidera estas protestas. Y en su reemplazo se instala un abogado constitucionalista aymara, Williams Bascopé, que de hecho días antes había incluso criticado al gobierno de Rodrigo Paz. Pero sin duda que esto no ha generado quizás mayores cambios en la presencia en las calles, pese a este anuncio de bajas, ¿no es cierto?, en el gabinete, o reemplazos, cambios de gabinete. Y también lo que anunciaba el presidente Rodrigo Paz era la creación de un Consejo Económico y Social que busca incorporar a las personas que se manifiestan, ¿no es cierto?, a la toma de decisiones. Pero lo cierto es que estas medidas, por supuesto, que no han generado ahí cambios en la presencia en las calles de los manifestantes. Vamos a ver qué ocurre durante este día viernes, pero recordemos de que todo esto se da en un origen de la eliminación de la subvención a las gasolinas en Bolivia, lo que hizo casi duplicar el precio de este combustible, y que también se vio todo esto empeorado a raíz de la crisis del estrecho de Hormuz, y también un alza en la inflación, ¿no es cierto?, en el país, que lo que ha hecho es afectar particularmente a los grupos más pobres de la población.
1: Y claro, en un contexto global de aumento de precios, se ven estas repercusiones mucho más concretas en algunas zonas, y en Bolivia ha generado además un escenario quizás de un caldo de cultivo social, de tensiones sociales bien importante, por decisiones también que va adoptando el gobierno, no solo en relación a los combustibles, otras medidas que van afectando al agro, por ejemplo, y que también generan más presión desde el punto de vista social, a pesar del poco tiempo que lleva Rodrigo Paz en la presidencia.
0: Apenas 6 meses en la presidencia, y de hecho incluso hay ministros que acusan a agentes políticos que están inmersos en estas protestas, porque sabemos también de que el entorno del expresidente Evo Morales también ha hecho llamados a participar de estas manifestaciones. Y de ahí va esa acusación también de que esto tiene que ver, o tiene un componente político más bien, ¿no es cierto?
1: Claro.
0: Más allá, por supuesto, de las demandas que hace la población en general, que está sufriendo, por supuesto, estos problemas de la quita de la subvención de la gasolina y lo que ha implicado la inflación, por supuesto, que en el aumento de precios, pero también incluso personas que se manifiestan en contra de estas protestas debido a los problemas de abastecimiento que está generando particularmente en la ciudad de La Paz. Así que también vamos a estar atentos a cómo se desarrolla la jornada de este día viernes. Pero ahora vamos al último tema. Veíamos protestas en Bolivia, pero también se han registrado protestas en Groenlandia, frente al nuevo consulado estadounidense que se ha instalado en la capital Nuuk, y hemos visto entonces a decenas de personas manifestándose frente a aquella instalación, y ahí ustedes lo ven en pantalla, y sabemos que todo esto se da en el contexto de esta ambición por parte del presidente Donald Trump de tener mayor control o mayor influencia sobre esta isla que es danesa. Y justamente esta protesta también se da en un contexto.

0: En esta semana que el enviado especial del presidente de Estados Unidos a Groenlandia, Jeff Landry, hizo su primer viaje a este territorio y esto por supuesto que también provocó molestia entre los ciudadanos porque sabemos que en el último tiempo han habido distintas amenazas por parte del presidente de Estados Unidos de prácticamente querer tomar el control de esta isla semiautónoma de Dinamarca, ahí acusando problemas de seguridad nacional. Ese es parte del argumento que da Donald Trump para eventualmente tomar el control de este territorio. Y por supuesto que la inauguración de este nuevo consulado, además de la visita de este enviado especial estadounidense, generan ahí tensiones entre la población groenlandesa y también en medio de estos esfuerzos que se han desarrollado para poder aliviar estas tensiones diplomáticas ante estas demandas del presidente de Estados Unidos. Aquí también hay que tener en cuenta de que al menos lo que se ha visto en general por parte de la población groenlandesa no se trata solamente de querer pertenecer a Dinamarca, sino que ellos mismos son groenlandeses, dicen. No son ni daneses ni estadounidenses, somos groenlandeses. Y ese es el reclamo también que hace la población, ¿no es cierto? Pero si lo ponemos en una balanza, por supuesto que prefieren seguir siendo parte de Dinamarca en vez de enfrentar quizás una invasión por parte de Estados Unidos.
1: En una amenaza que en un momento parecía una pachotada quizás solamente Donald Trump, pero que después con el paso del tiempo fue tomando mucha fuerza y mucha consistencia.
0: Sí, por cierto. De todas formas, ese reclamo por supuesto que ha ido a la baja en el último tiempo a raíz de las otras preocupaciones que tiene Donald Trump en este momento, particularmente lo que ocurre en Medio Oriente, es lo que toma su atención entonces ahora mismo. Pero sin duda que para los groenlandeses sigue siendo una preocupación y más aún con este nuevo consulado estadounidense en la capital Nuuk.
1: Claro que sí. Laura Soto con la información internacional. Gracias, Laura.
0: Nos vemos.
1: Nos vemos más adelante. 10:58. Actualizamos la temperatura a esta hora. 5,3 grados. La neblina ya se ha ido disipando esta mañana en Santiago. Despertamos con un banco de niebla importante acá en la región metropolitana, pero de a poco se despeja la capital y los cielos dan paso a algo más de sol, que entibia poco en todo caso. La máxima llegará a los 12 grados en una jornada que en general se espera fría para buena parte del territorio nacional. En el norte es distinto, 19 grados a esta hora en Iquique, la temperatura es de 11 grados en La Serena y Coquimbo, pero en Valparaíso apenas 10 grados, en Rancagua solo 4 grados a esta hora, en Chillán 10, en Concepción 12. Los termómetros marcan 7 grados en Temuco, igual que en Valdivia, en Puerto Montt 7 grados también, Coyhaique 1 grado bajo cero y en Punta Arenas 8. Un repaso rápido de algunos datos de este momento. Nos vamos a la pausa, ya seguimos con más.
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1: Ya estamos de vuelta y esta música nos recuerda que comienza nuestro bloque CNN Tech junto a Alejandro Araluz. ¿Cómo estás, Ale? ¿Qué tal?
6: Muy bien, ¿y tú, Sebas?
1: Muy bien, gracias. Excelente. Por estar con nosotros. Bienvenido.
6: Muchas gracias. Sí, tenemos varias noticias que comentar porque esta semana se desarrolló en primera instancia, la gran noticia de la semana fue Google I.O., una nueva versión del evento anual que tiene Google cada año. Ajá. En su campus en Mountain View, en California, en Silicon Valley, donde básicamente lo que hacen, al igual que las grandes empresas de tecnología, es mostrar las grandes novedades, los grandes productos, las novedades que tiene la marca respecto a sus líneas de negocio. En ese sentido, estuvimos hablando, de hecho, la semana pasada, respecto a las novedades que trajo Android. Acá es ya Google completo, digamos. Y en ese sentido, probablemente la mayor novedad que pudimos apreciar tuvo que ver con una nueva versión de Gemini. Gemini, que por supuesto es la plataforma de inteligencia artificial generativa de Google. Ajá. Que ha ido creciendo, para mi gusto, exponencialmente con cada versión nueva. Acaban de presentar la versión 3.5, que si ya Gemini te ayudaba a hacer distintas cosas, ahora ya el nivel de ayuda y sobre todo la posibilidad de crear agentes, que es la nueva palabra clave para entender el desarrollo de la inteligencia artificial. Básicamente los agentes son canales de inteligencia artificial que están dedicados a hacer tareas específicas y si se pueden incluso adelantar a tu propio input. Por ejemplo, si tú quieres buscar las noticias más importantes de la mañana, tú puedes generar un agente que te busque en distintas fuentes y te haga un reporte a las 7 de la mañana que te diga todas las novedades noticiosas, entre montones de otras cosas más.
1: Impresionante.
6: Ahora, el otro gran detalle que para mi gusto fue muy, muy revelador tuvo que ver con Gemini Omni. Omni viene a ser la evolución de Nano Banana. Nano Banana era la plataforma de generativa de video con inteligencia artificial que tenía Google. Y ahora Omni se presentó, pero con un nivel de detalle, sea que es un poco ridículo.
1: ¿En serio?
6: Porque estamos hablando de que tú hoy te puedo sacar una foto, Seba. Y esa foto la subo a mi computador, la paso por la plataforma y puedo decirle, haz que Sebastián Aguirre esté bailando pilucho en la calle y se puede lograr.
1: ¿En serio?
6: Es impresionante. Y el nivel de detalle que se genera, no hay ningún tipo como de anomalía. Es muy difícil detectar que el video es falso.
1: Inteligencia artificial.
6: Entonces, lo primero que uno piensa, por lo menos como periodista, es el tema de los deepfakes. La cantidad de posibilidades que vas a tener para modificar una fotografía, un video o para crear un video es realmente alucinante y con un nivel de calidad que realmente te puede dejar pasmado.
1: Oye, se ve fascinante el asunto, pero tiene sus riesgos enormes.
6: Y ese es el tema, porque habiendo estado en Google yo en años anteriores, yo me acuerdo cuando Google presentó, durante la pandemia más o menos, unos 2, 3, 4 años, lo que es hoy Gemini, antes se llamaba Bard, no sé si te acuerdas.
1: No me acuerdo.
6: Y yo me acuerdo que cuando ChatGPT dominaba el escenario de la inteligencia artificial, Google decía, nosotros podemos sacar todos nuestros cañones y dejar mordiendo el polvo a toda la competencia, pero queremos esperar y ver cómo se desarrolla el tema antes de atacar. Claramente, algunos años después, Google está sacando todos los cañones porque, de verdad, para mi gusto, Gemini, en su versión gratuita, ya está a un nivel de Claude, para qué decir de ChatGPT, muy buena y que tiene la ventaja de la integración de los productos de Google.
1: Claro, claro.
6: O sea, Google Docs, YouTube y todos los subproductos que tiene Google en
1: Gmail.
6: Internet. Gmail, por supuesto, están ahí y se pueden integrar con Gemini. Pero eso no es todo, o sea, porque además de eso, presentaron la nueva caja de búsqueda. La caja de búsqueda que recordemos, ¿no es cierto?, después de lo que fue la gran ola de buscadores que había en los 2000, ¿te acuerdas?
1: Sí.
6: ¿Te acuerdas que había?
1: Sí, sí.
6: Estaba Magellan, Excite, Ask Jeeves, Webcrawler, había montones. Y de repente aparece Google con una página en blanco que te decía, me tengo suerte y búsqueda normal, ¿no es cierto? Y eso se transformó en el estándar hasta el día de hoy, en lo que es, para mucha gente todavía, la primera página de entrada a Internet.
1: Tal cual.
6: Pues bien, ya lo habíamos visto, algunas personas incluso ocupaban la versión IA de la búsqueda que te entrega resultados más contextualizados. Pero ahora, ya definitivamente, las búsquedas de Google van a ser de facto contextualizadas. Uh-huh. Es decir, el cliqueo al link va a comenzar lentamente a desaparecer, salvo que tú quieras profundizar en la información. Y ni siquiera, porque si tú tienes el resultado contextualizado como te lo entrega la IA,
1: claro,
6: ahí está todo. Entonces, realmente lo que presentó Google es una ventana respecto a cuál es el futuro de la inteligencia artificial.
1: Y los impactos que eso tiene para los medios y para los distintos sitios es enorme, ¿no?
6: Y va a cambiar toda la experiencia de cómo enfrentamos Internet.
1: Tal cual.
6: Tremendo. Vamos a cambiar radicalmente de tema, se va, porque otro tema que para mi gusto ha sido muy interesante tiene que ver con una regulación que apareció en el Diario Oficial hace algunos días.
1: ¿Ya?
6: Y tiene que ver con la normalización de los cables,
1: bueno,
6: los
1: sí,
6: cargadores.
1: Sí, sí.
6: Tú sabes que para mucha gente, entre el USB-A, el USB-C y todas las variantes, ¿no es cierto? Mucha gente se confundía respecto a cómo cargar sus dispositivos.
1: Sí.
6: Pues bien, Chile acaba de regularizar el cargador universal USB-C, que es este que tengo acá. Mira, tiene esta característica, es que tú lo puedes enchufar de ambas formas,
1: claro,
6: y no vas a tener problema.
1: Claro, de un lado, si lo giras en 180, funciona igual.
6: Exacto, a diferencia del USB-A, que mucha gente todavía lo ocupa, que tienes que meterlo en el lado correcto, digamos.
1: Exacto.
6: Lo interesante, entonces, es que esta regulación que comienza a partir de octubre para la nueva camada de celulares, de smartphones que lleguen a Chile, va a estandarizar, ya está más o menos estandarizado,
1: o menos,
6: pero ahora se va a hacer bajo ley, digamos. Uh-huh. Y en ese sentido, entonces, es un alivio para mucha gente que tiene que estar comprando distintos cables,
1: claro,
6: etcétera, etcétera. Ahora va a estar universalizado.
1: O sea, esta pregunta de que, oye, ¿y tienes cargador? Sí, ¿cuál necesitas? Ya no
6: va. Ya, esa pregunta
1: va a estar universal, ya.
6: Correcto, sí. Y esto también va a llevarse no solamente a smartphones, sino que a 11 tipos de dispositivos distintos. Smartphones, computadores, uh-huh, dispositivos móviles en general, powerbank, etcétera. Todo va a tener USB-C, que va a ser el cargador universal por defecto.
1: Como estándar.
6: En Chile, por supuesto, a partir de esta nomenclatura que se hizo en la comunidad europea originalmente y que Chile la ha adoptado, y para mi gusto es un gran paso adelante. Obviamente esto va a reducir también residuos electrónicos, menos
1: claro,
6: cables, menos confusiones,
1: claro, sí,
6: está todo bien, así que fabuloso. Y finalmente, Seba, vamos a cerrar con una noticia que, te voy a confesar, personalmente me sorprendió mucho. A mí, cubriendo tecnología, cuesta a veces sorprenderse con las noticias.
1: Me
6: y
1: imagino.
6: Esta vez, de sorpresa, me tocó conocer un exoesqueleto, Seba, acá en Chile.
1: ¿Exoesqueleto? ¿En serio?
6: Déjame contarte brevemente la historia.
1: ¿Comercializable o qué? ¿O un prototipo?
6: Mira, no es prototipo, es un exoesqueleto que está efectivamente a la venta,
1: ¿ya?,
6: en una tienda acá en Chile, que está ubicada en el sector oriente, que se llama electromobility.cl. A mí me habían llamado para una reunión para conocer los distintos productos de la tienda, pero básicamente eran scooters, bicicleta eléctrica, y de repente veo una especie como de robot y les pregunto, ¿qué es lo que es eso? Y me dicen, es un exoesqueleto. Me quedo sorprendido porque efectivamente tú has visto cómo funcionan los exoesqueletos en montones,
1: ¿sí?,
6: de videos en redes sociales.
1: Claro que sí.
6: Bueno, estos exoesqueletos efectivamente son todo lo que tú te imaginas. Están a la venta, son por supuesto elementos de nicho, con un valor alto, sobre los alrededor de los 2 millones de pesos. Pero las posibilidades que te ofrece un exoesqueleto son ridículamente positivas.
1: ¿Qué significa eso? O sea, ¿qué significa la experiencia de tener un exoesqueleto?
6: Básicamente, Seba, te transformas en lo que conocimos alguna vez como el hombre nuclear. Las posibilidades de un exoesqueleto, que son una especie como de fierros que tú te colocas en sobre tu cuerpo,
1: sí,
6: exo es por fuera.
1: Ahí estamos viendo.
6: Ahí estamos viendo algunas escenas. Y tiene que ver con generar montones de usos, desde rehabilitación médica, usos en fábricas, en construcciones, en defensa, incluso en deporte y en trekking. Uh-huh. Pero principalmente yo creo que los mayores beneficiados con un exoesqueleto van a ser la tercera edad.
1: Enorme.
6: La tercera edad e instituciones como la Teletón, por ejemplo.
1: Uh-huh.
6: Porque más allá de que el robot, pongámosle, te ayude, por ejemplo, a mantenerte haciendo actividades que de otra manera te cansarías al minuto, acá puedes estar varias horas haciéndolo. Entonces, la verdad es que los usos que se le pueden dar a un exoesqueleto son variadísimos. Rehabilitación de personas con movilidad reducida, reducción de fatiga laboral, apoyo físico para actividades exigentes o deportivas. Es una transformación que es tremenda. Y esto va a ayudar, como te digo, principalmente a la tercera edad, a personas que no pueden subir escaleras, por ejemplo, o que no pueden caminar, o que tienen problemas en la columna.
1: Sí.
6: La verdad es que los usos son múltiples.
1: Oye,
6: impresionante.
1: En base al video, por ejemplo, ese ejemplo que tenemos ahí en pantalla, o teníamos, me parece bien claro. Un trabajador que tiene que acarrear y levantar cajas, al ponerse el exoesqueleto, lo puede hacer más fácilmente. O sea, la caja pesa menos.
6: Correcto, exactamente. Y te puedes hacer una especie de Superman, de alguna manera.
1: Claro.
6: Yo los probé,
1: ¿Y qué tal?
6: Es sorprendente porque a partir de sensores e inteligencia artificial, el exoesqueleto es capaz de detectar tu movimiento y anticiparse a la necesidad que tú tengas. Por ejemplo, si estás subiendo un cerro, el exoesqueleto detecta que estás subiendo un cerro y te ayuda acorde.
1: A eso.
6: Es fascinante. Y la sensación, acá viene lo más fascinante de todo, la sensación de sentir que tú tienes una especie de no resistencia a algún ejercicio físico, es fascinante, te cambia toda tu perspectiva respecto a lo que tu cuerpo puede hacer. Yo te diría, Seba, que probablemente es el tipo de tecnología más fascinante que he visto en el último tiempo.
1: Oye, es realmente impresionante.
6: Es impresionante.
1: Ale, por lo que decías tú también, tú estás reporteando y conociendo nuevos gadgets, productos todo el tiempo, que te sorprenda a ti ya dice mucho.
6: Exactamente, y esto lo habíamos visto, como te digo, probablemente en China, Japón, que son los países que lideran esto, algunos países europeos, y efectivamente estos robots son importados, vienen de una fábrica china, y son realmente fascinantes. Y lo más sorprendente de todo es que no lo tenían tan destacado en la tienda.
1: Claro, claro.
6: Eso fue tremendo.
1: Como en un segundo plano.
6: Absolutamente. Está volando un mercado global de 500 millones de dólares ya el 2025 y se proyecta a más de 2.000 millones de dólares de aquí al 2030.
1: Mira.
6: Porque los usos que se le van a dar, más allá de la tercera edad, son vastísimos. Así que yo creo que este es alguno de los futuros para la raza humana en general. Quiero jugármela en ese sentido porque de verdad el exoesqueleto va a cambiar radicalmente cómo el cuerpo humano se enfrenta a distintos desafíos físicos o de edad.
1: Muy, muy impresionante.
6: Seba, para cerrar, muy breve, dos cositas cortas. Debutó el T1, el teléfono de Donald Trump que comentamos hace algunas semanas.
1: Sí, me acuerdo, ya.
6: Ya debutó y ha sido muy divertido las reacciones de los distintos portales especializados de tecnología que han cubierto el tema. Y otro detalle, durante abril, de 10 autos vendidos, Seba, uno fue un auto eléctrico. Continúa el crecimiento, digamos, de la opción de autos eléctricos en Chile, principalmente por el alza de las bencinas, pero la electromovilidad ya es una realidad en nuestro país.
1: Súper interesante ese cambio, ese giro. Gracias, Ale.
6: Un gusto,
1: que
6: sea.
1: Muy
6: nos
1: bien,
6: vemos.
1: Chao. Nos vemos. Bien, nos vamos a ir a otro tema para seguir revisando detalles de lo que va a ocurrir en Viña del Mar, en El Olivar en particular, en ese sector, porque hoy día comienza la demolición de las primeras casas en ese sector después de lo que determinara el Ministerio de Vivienda. Vamos a conversar de este tema con el abogado de la empresa constructora San Sebastián, Jaime Barrientos, quien está en contacto a esta hora de la mañana. ¿Cómo está, abogado? Bienvenido.
7: Muy buenos días, Sebastián. Muchas gracias. Un gusto saludarlo.
1: Jaime, bueno, esto ha generado harta controversia y un enfrentamiento directo de parte de la constructora con el ministro Iván Poduje, pero ya se concreta definitivamente el inicio de la demolición entonces para estas primeras cuatro casas en ese sector en un proceso de reconstrucción que ha tenido hartos inconvenientes. Cuéntenos cuál es la visión que tiene la constructora primero para que nuestra audiencia entienda.
7: La expresión demolición no ha sido utilizada en ningún acto administrativo formal, Sebastián. Más bien ha sido una herramienta comunicacional del señor Poduje, que apartado de todo procedimiento establecido en los decretos supremos que regulan esta materia, ha hablado de demolición, pero como digo, no hay un solo acto administrativo que así la ordene. Lo que hoy día pretendían hacer, entiendo que lo suspendieron toda vez que los contratos con la constructora San Sebastián aún están vigentes, era un desarme de dos viviendas pareadas que nunca fueron objeto de un informe. Esto es muy relevante. Lo que hoy día iban a desarmar corresponde a dos viviendas pareadas que, como digo, nunca fueron inspeccionadas, no han sido objeto de informe alguno, lo que demuestra más bien un interés comunicacional del ministro más que un interés de fondo por resolver el problema de los vecinos y, lo más importante, por respetar la institucionalidad.
1: Ahora,
7: yo quiero recalcar,
1: Sebastián, para ser preciso, ¿cuál es la diferencia entre la demolición y el desarme?
7: La demolición supone un acto administrativo concreto que con antecedentes técnicos justifique un acto de última ratio, como lo es la demolición. El desarme era un subterfugio que estaban utilizando o que pretendían utilizar para probablemente mostrarle a la opinión pública que habían comenzado a dar cumplimiento a esta medida que el ministro ha dispuesto y que, como digo, carece de todo fundamento jurídico. Cuando Él dictó los actos relativos a la constructora San Sebastián en el mes de abril, entre el 9 y el 17 de abril. No había un solo informe que hiciera recomendable proceder a desarme o demolición. Es más, tengo en mis manos un informe del 20 de marzo emitido por el propio DITEC, que es el que el ministro citó en las resoluciones relativas a esta materia. En el punto 6 señala expresamente, permíteme leerlo brevemente, dos líneas: se observó una calidad de ejecución estándar sin aspectos que resultaran particularmente objetables o críticos. Continúa: respecto a la ejecución de las viviendas, se observa un buen grado de terminación sobrepasando el estimado técnico. Es gravísimo, Sebastián, que el ministro decidió demoler, sacar a la constructora, ha hecho imputaciones incluso penales, sin tener un solo antecedente técnico que fundamente las medidas que
1: abogado,
7: está adoptando.
1: Respecto a eso, lo que habría justificado esta decisión tomada por el ministro Poduje es una serie de informes negativos de la dirección técnica del MIMBO, por un lado, y del IDIEM de la Universidad de Chile. ¿Esos informes no justificaban la demolición o el desarme, como lo plantea usted?
7: Sebastián, el informe que yo te acabo de citar es del Ministerio de Vivienda, DITEC. Tengo otro en mis manos, que es posterior, de abril. En las conclusiones dice lo siguiente: presenta un informe de mediciones acústicas, en fin, el resumen. Señala que respecto del proyecto de ingeniería estructural, tiene la capacidad y superficialidad de los elementos componentes y del comportamiento global de la estructura, y sugiere solo un reforzamiento. Uh-huh. En ninguno de los informes suscritos ni por los funcionarios de DITEC ni por IDIEM se habla de demolición. La verdad es que es muy grave, además, que el ministro confunda las responsabilidades de cada uno de los actores que aquí han participado, porque la constructora San Sebastián, que tiene 20 años de trayectoria, que ha trabajado con todos los gobiernos, que ha construido más de 40.000 soluciones habitacionales a lo largo de su historia y que tiene decenas de profesionales trabajando, no diseñó el proyecto. Y eso es lo grave. El diseño del proyecto corresponde precisamente al Servio. Es el Servio Región de Valparaíso el que emitió respecto de los 13 proyectos uh-huh. certificados de calificación definitiva. Y el ministro Poduje, inexplicablemente, parece olvidarse que es el propio Estado el que aprobó los proyectos, el que los revisó y el que luego cursó cada estado de pago. La constructora Sebastián, con esto termino, Sebastián, la constructora San Sebastián lo único que hizo fue ejecutar un proyecto previamente diseñado por la entidad patrocinante y aprobado en todas sus partes por el Servio Región de Valparaíso, es decir, por el Estado de Chile.
1: Bien, el abogado Jaime Barrientos, abogado de la constructora San Sebastián, ha estado con nosotros para analizar este tema. Ya veremos qué es lo que ocurre durante el día, en base a lo que decían las autoridades también allá en la ciudad. Gracias por este contacto, abogado, muy amable.
7: Muchas gracias a usted, Sebastián. Estamos en contacto. Hasta luego.
1: 11:19. Nos vamos a la calle a esta hora de la mañana. Retomamos el contacto con Valentina Nieto para una actividad que estoy seguro le va a gustar a muchos en este equipo. Vale, ¿cómo está? Buenos días.
8: Hola, Seba, y partiendo por mí, porque la verdad yo soy una fanática del lugar en donde estamos, así que feliz de estar acá. 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Estamos con Rodrigo Acevedo, gerente de marca de Dominó, para que nos cuenten de este aniversario de un producto que yo creo es insignia nacional, básicamente.
9: Sí, hoy día celebramos al completo. 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
1: 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Vale, dedito para arriba o dedo para
8: entra
1: abajo.
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1: Fantástico, muy bien. La celebración del Día del Completo con Valentina Nieto. Hay distintas actividades por lo demás a lo largo del país para celebrarlo. Chao, Vale. Nos vemos.
8: Chao, que estén bien.
1: 11 de la mañana con 24 minutos. Noticias del deporte a esta hora. Buenas noticias por lo demás para los hinchas de Universidad Católica. Están muy contentos. Felipe Gallardo está con nosotros. ¿Cómo está, Felipe?
12: Muy buenos días, Seba. Qué envidia, Valentina. Realmente.
1: En todo caso,
12: sí,
1: ¿cierto?
12: No, qué envidia.
1: Qué buen desayuno.
12: Voy a comerse un completo ahora, 11, 24 de la mañana. Bueno, un buen desayuno también tuvieron los hinchas de Universidad Católica. Esta
1: es.
12: Jornada, tras vencer por 2-0 a Barcelona, el elenco de Daniel Garnero tiene la primera posibilidad de clasificar a la ronda de los octavos de final de esta Copa Libertadores. Revisamos inmediatamente el compacto de las mejores jugadas de este partido.
13: Que
12: se jugó en el Claro Arena. Un duelo que estuvo marcado por esta situación, la expulsión del jugador de Barcelona de Ecuador. Hablamos de Walter Chalá. Al minuto 9, el árbitro va a revisar la jugada al VAR sobre esta infracción a Clemente Montes. Primero le mostró tarjeta amarilla, después ir a ver el video, analiza y toma una muy buena decisión y le muestra finalmente la tarjeta roja. Con un hombre más, la Católica empezó a generar ocasiones de riesgo. Veíamos ese cabezazo hacia atrás de Justo Gianni y un elenco que no se desesperaba al buscar finalmente el tanto de la victoria. Acá le molestaba la máscara a Fernando Sampedri, casi del área chica, cabecea hacia arriba y esta es la más clara del primer tiempo. Le quedaba esta posibilidad a Universidad Católica, pero está muy bien el arquero José Contreras, que se cansó realmente de quemar minutos en el Claro Arena cuando tenía un hombre menos su equipo. Así, la Católica se fue al descanso con varias ocasiones de riesgo desperdiciadas. Pero después, en el segundo tiempo, ya empezó a remeter con mucha más solidez en tres cuartos de cancha. Le queda esta a Jimmy Martínez. Esta es una buena jugada colectiva del elenco de Garnero. Sin embargo, el héroe de Belo Horizonte no puede convertir en esta ocasión. Otra posibilidad de gol bastante clara era solamente empujar la pelota.
1: ¿Cuánta llegada al arco?
12: Y sí, muchas llegadas al arco hasta que aparece el goleador. Mira, se cae en el área. Se para, centro de Palavecino que había ingresado recién y se encuentra con la pelota Fernando Sampedri. Está en el lugar perfecto para marcar el primero.
1: Como buen goleador.
12: Sí, como buen goleador, pero claro, esta jugada que se cae finalmente, se levanta. Esta cámara realmente es muy buena porque se encuentra finalmente con la pelota para marcar el primero. Muy buen centro de Palavecino que había ingresado hace instantes al partido y era el 1-0 de Universidad Católica. El segundo llegó al minuto 83. Una muy buena jugada colectiva. Que bien abre la pelota Juan Francisco Rosell, que también había ingresado en este partido. Clemente Montes habilita de muy buena manera a Fernando Sampedri, que marca el segundo. Con este resultado, Universidad Católica quedó en la primera posición del grupo con 10 unidades. Eso sí, a la espera de lo que va a ser el duelo de la próxima semana frente a Boca Juniors. Pero antes de indagar qué tiene que hacer Universidad Católica para clasificar, escuchemos inmediatamente las palabras del técnico Daniel Garner.
13: La verdad que estamos bien, estamos contentos. Obviamente que no tenemos la posibilidad y la suerte de que con 10 puntos estar clasificados, como veo que en otras zonas sí pasó. Así que vamos a tener que ir a la Boca a hacer un muy buen partido. Y obviamente estamos muy, muy confiados de que vamos a estar preparados para traernos la clasificación. Respecto del partido del domingo, obviamente vamos a ver mañana, a hablar, charlar. Obviamente que la parte anímica, el plantel tiene que estar preparado, como se lo dijimos desde el primer minuto de la pretemporada. Al que le toque participar, al que tiene que esperar, el domingo puede darse la posibilidad quizá a otro futbolista, así que hay que estar listo y preparado para ganar el próximo partido. Siempre tenemos que estar así.
12: Bueno, el próximo partido de la Católica es el próximo jueves, 28 de mayo, en la Bombonera, en un escenario perfecto. ¿Ahí qué tiene que hacer el equipo de Garnero, Seba? Solamente conseguir un empate. Con un punto va a clasificar como líder a la ronda de los octavos de final de la Copa Libertadores. Pero si cae y gana Cruzeiro, su partido ante un Barcelona ya eliminado, va a ir a disputar los playoffs de la Copa Sudamericana, y se sumaría a estos equipos chilenos que quedan eliminados del torneo más importante del continente con 10 puntos. Esperemos que no sea así, que logre sacar un resultado en un escenario perfecto, como ya lo decíamos, como es el estadio La Bombonera, para que se instale en la ronda de los 16 mejores del continente.
1: Mira, sería muy bueno, considerando que ya Coquimbo está ahí, tener dos equipos chilenos. Yo no sé hace cuánto tiempo no pasa eso, pero me suena harto rato. Sí. Así que sería una buena señal también para el fútbol nacional. Gracias, Felipe.
12: Nos vemos.
1: Que esté muy bien, nos vemos.
12: Nos vemos, Felipe.
1: Nos vamos a la efeméride musical con la que cerramos esta edición de CNN Chile Radio. Como cada mañana nos despedimos reconociendo alguna figura musical y en este caso al británico Morrissey, 22 de mayo del año 1959. En esa fecha nació el cantante que saltó a la fama como vocalista y letrista de Smiths, pero que luego ha mantenido una carrera en solitario tanto más exitosa aún que la que construyó con aquella agrupación.

estamos escuchando precisamente parte del trabajo de The Smiths, banda con la que estuvo Morrissey desde el año 82 hasta el año 87, y luego comienza, tras la separación de The Smiths, esta carrera en solitario del británico, que desde entonces ha lanzado una serie de álbumes, todos aclamados por la crítica, con una base de seguidores además leales en todo el mundo. La poesía, las letras de Morrissey, conocidas por un estilo lírico, melancólico, que han abordado temas como el aislamiento, la alienación, el amor no correspondido, la crítica social, por cierto, muy presente en el trabajo de Morrissey. Además de su carrera musical, ha sido conocido también por una personalidad muy polémica, por declaraciones controvertidas y objeto de cierto resquemor, odio quizás de algunos de sus fanáticos por la cantidad de conciertos cancelados, que ha afectado incluso sus presentaciones también acá en Chile. Aún así, tremendamente querido y admirado Morrissey, lo recordamos en su cumpleaños 67. Gracias por estar con nosotros en esta edición de CNN Chile Radio. Nos vamos, quédense con nosotros porque siguen las informaciones el día de hoy aquí en las distintas plataformas de nuestro canal. Nos reencontramos el lunes. Buen fin de semana.

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1: Hola, ¿cómo están? Bienvenidos y bienvenidos a este espacio de entrevista a CNN. En esta oportunidad vamos a conversar sobre un tema bastante sensible que afecta no solo a nuestro país, sino que a todo el mundo. Vamos a hablar sobre una campaña de prevención del abuso sexual infantil que ha dado a conocer la ONG Corporación Opción en conjunto con el Servicio Nacional de Protección Especializada de la Niñez y Adolescencia y también en patrocinio con la UNICEF de nuestro país, UNICEF Chile. Para ello, vamos a tomar de inmediato contacto con Milagros Negme. Ella es directora ejecutiva de la Corporación Opción, encargada de dar a conocer y de difundir esta campaña tan importante en nuestro país. Vamos a tomar contacto entonces con Milagros para conocer todos los alcances que tiene esta iniciativa. Milagros, muchas gracias por conversar con Entrevista CNN.
2: Muchas gracias por este espacio. Doy el agradecimiento formal tanto a UNICEF por el patrocinio, al Servicio de Protección Especializada y a ustedes por querer difundir esta campaña.
1: Esta es una campaña de sensibilización de un tema que lamentablemente no es un hecho aislado. Las cifras son devastadoras, han ido en aumento, incluso desde 2019 a 2025 en casi un 50%. Es bastante la violencia sexual contra nuestros niños, niñas y adolescentes en nuestro país, no solo en Chile, sino también en el mundo. De hecho, tengo acá cifras a la mano de la UNICEF, donde se habla de la existencia de 50 millones de niñas y 40 millones de niños en el mundo que han tenido una victimización por una victimización sexual en algún momento de su vida. ¿Qué es lo que se busca a través de esta campaña? Me imagino que sensibilizar, pero ¿de qué forma y a quiénes en particular?
2: Sí, efectivamente, como lo señalas, la violencia sexual hacia niños y niñas ha ido en ascenso. No es una cifra que no se detiene. Tal como tú lo explicas, es Chile uno de los países, pero también en el mundo. La Corporación Opción, que es una institución privada sin fines de lucro, nacimos en el año 90. Y al ver transcurrido ya 36 años de la aplicación de la convención, esta cifra no se detiene. La Fiscalía Nacional, hace unos días atrás, dio a conocer que el aumento en las tasas de violencia sexual hacia niños y niñas es cerca más del 39.000 niños y niñas afectados, siendo que 50.000 son de todas las personas. Entonces, el porcentaje es alto. ¿Qué queremos con esta campaña? Queremos contribuir a la sensibilización, a prevenir el abuso sexual y que no quede en el espacio privado, que se pueda escuchar, creer y proteger a los niños, niñas y adolescentes.
1: Claro, y ese es el mensaje. Escucha, cree y protege. Escuchar a los niños, creer en su relato y, por supuesto, prevenir que esto no llegue a ocurrir nunca. Lamentablemente, esta cifra, cerca de 40.000 niños que han sufrido algún tipo de violencia sexual en nuestro país. ¿Por qué las cifras no han logrado bajar? Y es más, ¿por qué creen ustedes que ha ido en aumento casi un 50%, más de un 46% entre 2019 y el 2024?
2: Chile ha avanzado harto en cambios normativos. La ley de violencia de protección de género, la ley de garantía, protege a los niños. Pero nos cuesta avanzar hacia un cambio cultural. Es decir, ver a los niños y niñas como sujetos de derecho, no como situaciones, cosas que se pueden manipular, actuar y agredir. Nos interesa sensibilizar a la comunidad a que el abuso sexual no es normal, ocurre, y ocurre en todas las familias. Ocurre con todos los niños y niñas, y niñas pueden estar expuestos a esta vulneración. Por lo tanto, nosotros decimos, escucha, cree y protege, porque un niño cuando habla, hay que cuenta algo, hay que escuchar. Cuando un niño da un síntoma, hay que escuchar. Y hay que creer lo que está diciendo y después proteger. Nosotros consideramos, y a través también de lo que atendemos en los niños, atendemos más, de 15.000 niños, niñas, adolescentes víctimas de violencia de otro tipo, por supuesto, pero incluida el abuso sexual y la violencia sexual, nosotros vemos que las familias a veces es difícil darse cuenta, y para ellos no es tan fácil la denuncia, porque la mayoría de los casos son intrafamiliares. La Corporación Opción, dentro de la atención directa, tiene una metodología que es una metodología de cuando un niño y niña ha pasado por esta situación, desde el ingreso nos hace una carta. Y en esa carta da cuenta de su mundo, desde lo que le pasó y de cuáles son cuáles fueron sus resultados y sus cambios. Y esas cartas las pusimos a disposición de esta campaña, para que de las propias voces de los niños y las niñas pudiese verse de que el cambio es posible y que si a alguien le tocó pasar por esta situación, ya sea a nivel de la familia o de un niño o niña, hay posibilidad de que se resignifique la vivencia. No se olvide, porque no hay posibilidad de olvidar, pero sí de resignificar en forma distinta y poder seguir viviendo con esta experiencia.
1: Y es precisamente lo que estamos revisando en pantalla, aparte de las imágenes de los dos spots que están circulando a través, por ejemplo, de redes sociales con reconocidos actores, donde ahí están precisamente las cartas que usted mencionaba hace unos minutos con estos testimonios de los pequeños, y la verdad es que cada una de las cifras que uno va revisando, ¿cuál es más desgarradora que la otra? Por ejemplo, tenemos que el 67% de las víctimas de delitos sexuales en Chile son menores de edad. O sea, de todos los delitos sexuales que hay en nuestro país, más del 60% son con niños, niñas y adolescentes en nuestro país. La verdad es que una cifra que duele. ¿Dónde pondría usted los puntos sobre las IES, los objetivos más a corto plazo quizás, o el debe que tenemos como sociedad, ya sea como sociedad todos, como familia, o también en el ámbito penal, por ejemplo?
2: Primero, la obligación del Estado frente a lo que es la prevención. Esto no es un problema privado, no es un problema social, es un problema colectivo. Y desde el Estado tiene que haber prevención del abuso sexual. Por eso esta campaña, nosotros nos interesa prevenir. Y para prevenir no basta solamente una ley diciendo que hay una pena frente a este delito, sino que falta que se sensibilice a lo que es el abuso sexual y que se conozca que no es tolerable. Por una parte, entonces, el Estado. Por otra parte, todo lo que es la familia y la comunidad. La escuela tiene un rol importante en lo que es la educación y la familia, por supuesto, y también en lo que es la denuncia.
1: Y allí...
2: Fíjate que nosotros en Chile...
1: Continúe.
2: Fíjate que en Chile nosotros logramos el cambio de no fumar. Se logró, o sea, una cantidad de años se logró que no se fumara en los espacios privados, encerrados, y tiene que fumarse, hay ciertas normativas para fumar. No hemos logrado influir o determinar que la violencia hacia los niños se detenga, porque está pensada más que ocurre dentro de la familia, y como que la familia es permitido ciertas cosas y se transgrede ciertos límites. Y esto es colectivo, es social. Y agradezco a los actores que se comprometieron con nosotros y participaron en esta campaña para hacerla visible.
1: Milagros, ¿cuál es el cambio que hay que hacer como sociedad para dejar de entender los abusos sexuales como algo privado, algo que está dentro de las cuatro paredes de la familia, y entenderlos como algo colectivo, algo social, en el sentido de la prevención, de estar más atentos quizás a las señales que puedan estar entregando los amiguitos de nuestros hijos, compañeritos de curso? ¿Cuál es el cambio allí que se tiene que hacer como sociedad para dejar de tener esto encapsulado dentro de las familias?
2: Escuchar a los niños y niñas. Cuando un niño quiere expresar una situación, el dar el espacio, él escucha. Pero la escucha no solamente es lo verbal, lo escucha también también pasa por síntomas que los niños expresen. Por ejemplo, más decaimiento, menos ganas de jugar, situaciones de dormir mal en la noche, ciertas señales que los niños dan. Y eso es el escuchar. El niño a veces quiere contar su experiencia, pero la familia, los adultos, es como es tan difícil esa experiencia, nos negamos a escuchar. Y el negarse a escuchar es decir, no quiero que me lo cuentes, inconscientemente. Después está el creer. El creer cuesta el creer, porque generalmente, como esto es intrafamiliar, el creer pasa que el niño lo puede estar inventando, no puede ser, no es posible esto no puede haber pasado en mi familia, entonces no te creo. Y tampoco no es un creer consciente, es que no quiero creerle en mí, es que es muy difícil creer situaciones de este tipo de violencia. Y además también en los otros estamentos, educación, salud, también es importante escuchar y creer. Y después viene el proteger, que también es un tema como de prevención, porque si ocurre un episodio y nosotros escuchamos, creemos y protegemos en forma inmediata, no va a haber un segundo episodio de abuso sexual o de violencia sexual. Pero si nosotros no escuchamos, no creemos y no protegemos, ese episodio va a ocurrir más de una vez. Y los daños, cuando ya es reiterado, son mucho mayores que cuando es un episodio único.
1: Milagro, ya decíamos al comienzo de esta entrevista que esta campaña también es patrocinada por la UNICEF. No sé si hay algún ejemplo mundial, ya para ir cerrando también esta conversación con Entrevista CNN, algún ejemplo de algún país donde podamos mirar y decir, se están haciendo tal cosa, podríamos adoptar ciertas medidas acá en Chile, a propósito de lo que también decíamos, esta no es solo una realidad que afecta a nuestro país, sino que también se da en todo el planeta.
2: Mira, no sé si habrá algún país que tenga una experiencia más exitosa en este aspecto, pero sí UNICEF ha señalado que este es un problema mundial y que además es histórico, ¿ya? Esto surge antes de la Convención de los Derechos de los Niños. Es como un tema tan, tan cultural que se permite la situación de abuso sexual que la misma UNICEF ha señalado que esto es bien globalizado. Por lo tanto, no tiene que ver con situaciones de desarrollo de los países o de pobreza de las familias, sino que es transversal.
1: Muchas gracias, Milagros. Muchas gracias por poner este tema en conversación acá en Entrevista CNN. Quedamos muy atentos también a que estas cifras puedan. Ojalá, si todos lo esperamos, ir mejorando y no tengamos que en otros años más estar de nuevo conversando sobre que ha aumentado la violencia sexual contra nuestros niños, niñas y adolescentes. Muchas gracias por conversar con Entrevista CNN.
2: Muchas gracias a ustedes.
1: Y con la invitación entonces a estar atentos, a escuchar, creer y proteger a nuestros niños, cerramos esta conversación en Entrevista CNN y por supuesto usted siga con toda la programación de CNN Chile.
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0: ¿Qué tal? ¿Cómo estás? Bienvenido, bienvenido a una nueva edición de Entrevista CNN. El día de hoy vamos a partir de una manera distinta. Primero con una pregunta, no para nuestro entrevistado, sino para usted. ¿Se imagina qué puede simbolizar un camión? Sí, un camión, lo vemos en las imágenes. No solamente el trabajo de una corporación, de UNICEF, que viene haciendo de manera importante durante tantos largos años, sino también la esperanza de millones de niños. El camión de UNICEF es el símbolo de la nueva campaña de esta organización y el día de hoy en Entrevista CNN le damos la bienvenida a Carlos Heredia, quien está con nosotros en el estudio de Entrevista CNN, gerente de recaudación y movilización de fondos de UNICEF Chile. Está bien el cargo, ¿verdad?
1: Muy bien, gracias Nicolás. Un placer estar contigo conversando esta tarde.
0: El placer es todo nuestro y hablar de este símbolo, ¿no? El camión de UNICEF y lo que genera. Lo veíamos en las imágenes, las caras de los niños esperándolo y la cara también de los padres al momento de recibir la ayuda de este camión en tantas partes del mundo.
1: Sí, lo contaste mejor que yo. Digo, para nosotros el camión simboliza eso, la esperanza, la solidaridad y el trabajo que hacemos día a día en el frente de tantos conflictos y crisis simultáneas que perjudican y afectan la vida de millones de niños y niñas, ¿no? Detrás de ese camión está el trabajo de una organización, de sus trabajadores, pero también de millones de donantes que tiene UNICEF y muchos de esos aquí en Chile que hacen posible que ese camión llegue con asistencia humanitaria que se traduce en vacunas, en kits de primera necesidad, en kits de higiene, en alimento terapéutico para salvar vidas.
0: UNICEF tiene algo que es tan bueno como, tal vez negativo para ustedes, ya me lo vas a responder. Uno la da por sentada, uno sabe que funciona UNICEF hace tantos años y evidentemente me imagino eso al momento de las donaciones no ayuda tanto. La gente sabe que UNICEF va a servir, va a seguir haciendo su trabajo de manera permanente, pero lo viene haciendo desde hace décadas en más de 190 países. Es necesario que la gente siga aportando, ¿no?
1: Sí, más de 190 países. Este año cumplimos 80 años siendo una agencia de Naciones Unidas que tiene como foco la garantía de derechos de niñas, niñas y adolescentes y en el país 76 años. Sigue siendo relevante porque las múltiples crisis que afectan a la niñez afectan de manera significativa a millones de niños y niñas que sufren contextos de crisis, de conflictos armados, desastres naturales, consecuencias de afectaciones del cambio climático y diferentes privaciones. Pero yo te diría también que es muy positivo, positivo en el contexto de que sabemos que la solidaridad es un valor que está muy arraigado en Chile y que la gente cuando tiene que sumarse a las campañas que hace UNICEF y que hacen otras organizaciones, lo hace con voluntad y con cariño, así que eso nos inspira y nos motiva a seguir trabajando.
0: Qué lindo lo que dices acerca de la solidaridad del chileno, una que tiene que estar presente nuevamente en esta campaña. Si nos ayudas con el sitio web es unicef.cl/dona. Muy simple, ¿no?
1: Muy simple, un canal muy fácil donde uno puede hacer su aporte de manera segura. unicef.cl/dona, uno entra, puede mirar un poco más de información de lo que está haciendo UNICEF en Siria, en Sudán, en Líbano, en Gaza y también hacer un recorrido por el maravilloso trabajo que UNICEF hace aquí en Chile, hacer su aporte, conectarse de manera segura, cumpliendo todos los requisitos de compliance y seguridad de datos y también yo creo con esa seguridad de saber que su aporte marca la diferencia y que llega de manera segura a millones de niños que hoy lo necesitan, Nicolás.
0: Para que va a ingresar en cuanto termine de ver esta entrevista en CNN Chile, ¿hay algún monto mínimo que para aportar? ¿Lo pueden hacer una sola vez? ¿Tiene que ser con un compromiso por un tiempo?
1: Generalmente llamamos a un compromiso recurrente porque los problemas en los que trabaja UNICEF o trata de solucionar son de mediano y largo aliento, ¿no? Si bien en los contextos de emergencia nuestro primer acercamiento es para salvar vidas, luego tienes que reconstruir, rehabilitar, reinstalar. Por ejemplo, la educación de los niños se ve seriamente afectada en un conflicto, en un contexto de crisis o de conflicto armado. Y lo primero que trata hacer UNICEF después de salvar vidas es reinstalar el sistema educativo para devolver a los niños algo de tranquilidad a su vida cotidiana que está afectada por una guerra, bombas, sufrimiento. Entonces es un trabajo de mucho aliento y muy largo plazo.
0: Un trabajo intenso entonces el que hace UNICEF desde hace tantos años. Lo decíamos, unicef.cl/dona. En este momento cualquier persona puede ingresar a la página, hacer su aporte que luego se refleja en una cadena inmensa de trabajo muy intensa en ese camión que llega a lugares como cuál, por ejemplo, actualmente.
1: Actualmente estamos trabajando fuertemente en Gaza, en el contexto de un conflicto que lleva ya 2 años. Ucrania, Sudán, Siria, que es un conflicto que ya lleva 10 años, ¿no? Y que se ve mucho más afectado por lo que está pasando en Medio Oriente. Entonces, el camión simboliza toda esa cadena logística que tiene que hacer la asistencia humanitaria y UNICEF a través de gobiernos, de aportes.

0: tomamos agua de consumo humano, muchas veces pastillas potabilizadoras de agua. Entonces son kits de verdad que salvan vidas.
1: Tal cual, que salvan vidas y no solamente en teleemergencia propiamente tal, y es que los lugares que mencionabas recientemente son sitios donde la emergencia se ha prolongado casi de una manera permanente. Estamos hablando de niños que se han tristemente acostumbrados a vivir así, ¿no?
0: Sí, sí, consideramos que se están perdiendo generaciones y actualmente estamos viendo que estas crisis son permanentes, dejaron de ser emergencia, y lo que busca esta campaña es nuevamente visibilizar que en estas zonas en conflicto hay millones de niños que están sufriendo las consecuencias y volver a poner en ese espacio público la solidaridad y las necesidades de estos niños, niñas, adolescentes y sus familias.
1: En Chile, el trabajo de UNICEF, lo decías tú, lleva bastante tiempo también en nuestro país, pero a diferencia de estos lugares tan puntuales, ¿no? Es más vinculado con trabajo gubernamental, ¿no?
0: Sí, 76 años aquí en Chile. Nuestro trabajo también partió, por ejemplo, a 70 años con la colaboración del gobierno para traer la penicilina, por ejemplo, o vacunas, armar todo el calendario de vacunas que hoy son ya una garantía de derechos de todos los niños y niñas en Chile. Actuamos también en las emergencias, como te comenté, pero ha evolucionado también a medida que el trabajo y la garantía de derechos de los niños también va avanzando, y hoy estamos concentrados mucho en un foco de prevención de violencia, en un foco también de acompañar a adolescentes con habilidades para la vida y empleabilidad, y también estamos haciendo un fuerte trabajo en lo que es política pública, en el diseño, en la ejecución y en la implementación de las leyes que tienen que garantizar los derechos de niños, niñas y adolescentes aquí en Chile.
1: Ha pasado el tiempo, el terremoto del 2010, un momento donde también estuvo UNICEF haciendo un trabajo importantísimo a lo largo y ancho de nuestro país, pero no ha pasado tanto desde los incendios, ¿no? Los últimos años. Ahí también UNICEF ha tenido un papel clave.
0: Sí, hace 2 años, creo que fue un poquito más, hicimos una campaña también para apoyar a las familias damnificadas de los incendios en Viña. Junto a la municipalidad hicimos campañas, movilizamos apoyo psicoemocional para las familias, guías de cuidado, porque hay que entender también que hay diferentes afectaciones y diferentes aristas de trabajo. Entonces, nuestro trabajo era más complementar la ayuda psicoemocional para los niños y las familias que estaban sufriendo pues la pérdida total de sus viviendas y de sus pertenencias.
1: Carlos, lo repetimos entonces, el sitio web es www.unicef.cl/dona, entonces, para que los chilenos, que lo decías tú, tienen un espíritu solidario, sigan siendo parte del trabajo maravilloso que hace UNICEF en más de 190 países.
0: Así es, Nicolás, repetir la invitación, llamar a la gente a que pueda entrar a la página web www.unicef.cl/dona y hacer su aporte de manera solidaria y confiar en que UNICEF va a estar trabajando arduamente en estas zonas en conflicto para ayudar a millones de niños, niñas y adolescentes que lo necesitan.
1: Perfecto, Carlos. Le pedimos a nuestra directora si nos puede volver a mostrar las imágenes de lo que simboliza ese camión, ¿no? Que ayuda también, tan bien, refleja tan bien, de manera tan perfecta el trabajo que hacen ustedes con los niños, esas caras de esperanza al momento de lugares como ese que vemos en la pantalla. Estamos hablando de lugares realmente golpeados desde hace años y esos camiones que toda ayuda comienza, ¿no? En el momento en que una persona ingresa al sitio unicef.cl/dona, termina materializándose en atención médica, comida, vacunas, educación para miles y millones de niños a lo largo del planeta. Realmente un trabajo fantástico que funciona desde hace tantos años a nivel mundial. Lo decía, uno muchas veces a instituciones como UNICEF las da por sentada. Han estado siempre, en el caso de quienes somos más jóvenes, han estado siempre y da la sensación que van a estar siempre ayudando, dando una mano. Pero es importante no olvidarse de que es necesario ingresar al sitio y también poner de parte de uno, ¿no, Carlos?
0: Sí, lo has dicho de manera perfecta. Nosotros en UNICEF creemos que en un futuro ojalá el trabajo de UNICEF no sea necesario y podamos cerrar las oficinas, y eso significa que los niños ven cumplidos sus derechos y hay la garantía de que estos derechos son una realidad. Mientras tanto, vamos a estar ahí trabajando junto a gobiernos, junto a aliados del sector privado y junto a millones de donantes que creen en este trabajo.
1: Perfecto, entonces, Carlos Heredia, gerente de recaudación y movilización de fondos de UNICEF Chile. Te agradecemos por este diálogo con Entrevista CNN, con CNN Chile. La invitación está más que hecha. unicef.cl/dona y seguir aportando, ¿no?, a esta causa que tiene tantos años. Van camino, acercándose poco a poco a un camino centenario y en más de 190 países ayudando a millones de niños en el planeta. Carlos, muchas gracias por este diálogo.
0: A ti, Nicolás, muchas gracias.
1: La invitación, entonces, cerramos, iniciamos de una manera distinta y cerramos de una manera distinta. unicef.cl/dona, ya lo sabe. Yo también lo haré. Chao, chao.
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0: Hola, ¿cómo están? Bienvenidos una vez más a Sanamente. Hoy tenemos un capítulo lleno de novedades que les quiero contar a continuación porque hablaremos sobre salud mental, pero enfocada en hombres. Esta es una conversación poco común, está debajo de la alfombra de la mayoría de los hogares y los hombres necesitan una nueva mirada sobre la salud mental para enfrentar sus propias necesidades. Es un grupo que tiene grandes estadísticas de malestar y por lo mismo queremos hablar sobre eso con el psicólogo clínico y el académico de la Universidad Adolfo Ibáñez, Emilio Comte. Además, vamos a conocer un poco más de la mano de la experta española Ana Forés cómo podríamos trabajar la resiliencia en la comunidad educativa, un tema que nos va a convocar hasta que lo resolvamos. Todo eso y tanto más en este capítulo que ahora comienza. Las personas no siempre encontramos las palabras para explicar lo que sentimos. A veces lo que pasa por dentro es complejo, es indescriptible, es más bien confuso. ¿Qué pasaría si en vez de decirlo, lo dibujáramos? Hoy conoceremos la historia de una ilustradora que a través de una jirafa está ayudando a muchos otros a mirarse y comprenderse mejor. ¿De qué manera se preguntarán ustedes? Matías Sandoval nos cuenta en la siguiente nota.
1: Hay personas que te escriben cuando tienen tiempo y hay otras que sacan el tiempo para escribirte.
2: Una jirafa rosada y con lentes que analiza a los humanos, cuestiona sus emociones y con humor e ironía los enfrenta a sus propias contradicciones. Una terapeuta poco convencional que no busca dar respuestas, sino más bien hacer preguntas.
1: Escúchame con atención porque voy a hablar muy rápido. Claramente tu concentración dura menos de 2 minutos.
2: Detrás de este ácido y a la vez cercano personaje está María Inmaculada Guadarrama, o más conocida como Guada, ilustradora venezolana radicada en Chile hace ya varios años, quien ha hecho del dibujo una forma de explorar el mundo emocional.
3: Entre mis diálogos internos y las cosas que se me ocurrían que eran como graciosas, porque no siempre quería hablar de algo denso, ¿sí? A veces quería reírme de mí misma. Y en este deseo de reírme de mí misma nació esta voz un poco crítica, un poco irónica, de la jirafa. La jirafa es una jirafa terapeuta que su misión siempre era sacarme de mi papel de víctima o mi papel de enrollada, por así decirlo.
2: Una jirafa que en redes sociales ya suma más de 1 millón de seguidores. Un lugar donde Guada comparte sus viñetas, las cuales nacen de un anhelo de poder expresar sus pensamientos más internos. Porque en sus dibujos no solo encontramos personajes, también hay preguntas, contradicciones y emociones que muchas veces son difíciles de poner en palabras.
3: Yo comencé a hacerlo como una especie de terapia, la verdad. O sea, lo hice porque no me sentía quizás escuchada por mí misma o por los demás, no sé, quería hablar de cosas que yo no decía, quería atreverme a sacarlas y había muchísima catarsis en el hecho de primero pensarlo, el boceto, la escritura, el dibujo y luego al final del proceso compartirlo. Tú sientes que al compartirlo cumplió esa función, ya no es un dolor interno individual, es algo que si alguien lo vio y conectó y dijo wow, me pasó y cuentan sus historias en los comentarios, yo digo bueno ya, o sea no me siento sola, o sea es como algo increíblemente sanador.
2: Un proceso que va desde la idea, al boceto, al dibujo y finalmente a compartirlo. Un recorrido que no solamente transforma la obra, también transforma a quien la crea. Y en ese ejercicio tan íntimo ocurre algo inesperado. Otras personas comienzan a verse reflejadas.
4: Enamorada de tus dibujos desde hace años.
5: Te abrazo tanto, vi el primer cómic cuando uno de mis mellizos no lo logró y el otro se aferraba por vivir.
6: Es tal cual lo cuentas, y también es cierto que hay que soltar y confiar.
7: Lo lograste, quedó hermoso, identificado totalmente.
8: Wow, justo me siento así en estos días.
3: Si tú estás scrolleando en redes sociales y te encuentras con un relato y ese relato te recuerda un poco a algo que tú viviste, pero no tenías palabras para explicarlo, pero lo ves en dibujo, eso te hace sentir un poquito acompañada y pues conectas con eso. Y siento que eso ha pasado mucho con el trabajo. Siento que eso es la esa es la función del artista, un poquito como hablar de esas historias que eso pueden ser individuales, pero que también son compartidas y colectivas con muchas personas.
2: El arte y la comedia son dos elementos que atraviesan todo su trabajo, al igual que la idea de entender la salud mental desde una mirada integral.
3: No soy psicóloga, pero respeto muchísimo a los psicólogos. Siento que estamos en un momento en donde hay una crisis de salud mental importante y siento que los psicólogos no son, o sea, como no son no alcanzan los psicólogos, nada más ellos que sean los encargados de poder abordar todo esto que significa la salud mental o el bienestar. Y el arte es sí o sí una de las cosas que más puede ayudarte a alcanzar un bienestar o a conocerte a ti mismo, porque cualquier forma de expresión es sanadora, porque el ser humano es naturalmente creativo, somos creativos por excelencia, somos contadores de historia naturalmente.
2: Una jirafa que ahora se está preparando para dar un salto a las series animadas y así seguir recordándonos que tal vez no siempre tengamos las palabras exactas para explicar lo que nos pasa, pero a veces basta una viñeta para identificar lo que sentimos y transformarlo en algo que podemos ver y compartir.
1: Y recuerda, humano, eres el autor de tu propia historia. Pero por favor, dime que no estás escribiendo un drama eterno sin final feliz.
0: Hoy queremos hacer un foco específico en los hombres. Tienen índices altos de suicidio. También son personas que consultan poco y por lo tanto acceden a menos diagnósticos que las mujeres. La salud mental de los hombres hoy además tiene distintos niveles de estrés porque la sociedad ha cambiado mucho y queremos profundizar en esta materia, conocer un poco más sobre cómo este grupo de personas está enfrentando los desafíos actualmente, y para eso estamos de la mano del académico de la Universidad Adolfo Ibáñez y experto, además, en trastorno de alimentación en hombres, Emilio Comte. Bienvenido.
8: Muchas gracias, Paloma. Un placer estar aquí.
0: Quisiera partir por el último punto porque las mujeres, sobre todo, estamos muy acostumbradas a hablar mucho de nuestro cuerpo o a que otros lo hagan. Estamos acostumbradas a ser objeto de comentarios, foco de atención, lo hemos sido históricamente desde la publicidad y por lo tanto comprendemos por qué tenemos tan altos trastornos alimenticios, ¿no? Pero nunca hablamos de los trastornos alimenticios de los hombres. ¿Qué tan prevalentes son y qué tipo de trastornos tienen?
8: Vos sabés que yo estudio esta problemática ya hace varios años. Y cuando yo empecé a estudiar esto, estaba la idea de que de 10 casos de problemáticas alimentarias, uno era un caso masculino, ¿no?
0: O sea, de cada 10 totales, 9 mujeres, 1 hombre.
8: Estaba esta idea, de cada 10 casos, uno era varones. Pero hace ya unos buenos años atrás, yo estaba dirigiendo un estudio epidemiológico en Buenos Aires, donde seguíamos una metodología tradicional en el estudio de trastornos alimentarios, pero agregamos todo lo que tiene que ver con preocupación por la musculatura. Y cuando incluimos lo que tiene que ver con preocupación por la musculatura y hábitos alimentarios rígidos en relación a la musculatura, esta disparidad 10 a 1 prácticamente desaparece.
0: No.
8: Prácticamente desaparece. No es que los hombres, y esto es muy importante decir, no es que los varones no tengan trastornos alimentarios formales o trastornos alimentarios tradicionales. Pero si nosotros nos ponemos a pensar, el ideal corporal femenino está tradicionalmente asociado con la delgadez, pero el ideal corporal masculino está asociado con la musculatura,
0: con la
8: en
0: fuerza.
8: Líneas generales y con la fuerza. Entonces, si nosotros miramos con el lente tradicional, solo vamos a ver aquella proporción de hombres con trastornos alimentarios tradicionales, pero si incluimos en nuestra pesquisa aspectos relacionados con la musculatura, esta problemática crece exponencialmente.
0: O sea, en el fondo lo que hicieron fue incorporar los incentivos culturales en cada uno de los géneros para poder comprender por qué podríamos estar comiendo mal, ¿no?
8: Exactamente, sí. Además, también la alteración alimentaria que yo hago para buscar la delgadez es distinta que la alteración alimentaria que yo hago para buscar musculatura.
0: ¿Y por qué uno podría comprender? Porque la verdad, además, hoy más que nunca vemos a niños chicos preocupados por el rollo de la proteína y de que cuánta proteína y cuánto músculo. Vemos a muchos niños chicos también tratando de tener mucho músculo a una edad que no deberían, porque eso frena su crecimiento, ¿verdad? O sea, cuando son muy, muy pequeños, se atrofian, ¿no? Y entonces, ¿cómo se comporta un hombre con trastorno alimenticio por musculatura?
8: Mira, lo que vos decís de los niños es muy curioso. Si vos te fijás en los disfraces que los niños usan en Halloween, incluso en niños pequeños, los disfraces tienen un desarrollo muscular que difícilmente pueda ser conseguido sin una asistencia farmacológica. Entonces es como que de pequeños ya les estamos enseñando que el ideal corporal debe ser con una musculatura ya demasiado excesiva. El comportamiento alimentario desadaptativo orientado al desarrollo de musculatura, vos bien decías, tiene privilegio de determinados macronutrientes, ¿no? Va a haber una obsesión por un interjuego entre las proteínas, los hidratos de carbono y las grasas saludables. Pero incluso no en cualquier momento del día. Va a ser el hidrato previo al ejercicio físico y la proteína posterior al ejercicio físico. También lo que empieza es, aparece el uso de suplementación, que en algunos casos pareciera ser como suplementación inocua, como podría ser la proteína y la creatina, pero después a veces esto se extiende hacia otros fármacos que o necesitan supervisión médica y no la tienen, o fármacos que se consumen en el mercado ilegal, en el mercado negro, y las personas consumen esos fármacos sin saber la conservación del fármaco, sin ningún tipo de supervisión médica. En relación a la proteína y a la creatina, también creo que se subestima el impacto que puede tener, porque puede haber algunos problemas médicos asociados a un exceso de proteína.
0: Y además no sabes bien cómo está fabricado ese suplemento. La mayoría de las veces no leemos la letra chica. Y muchos suplementos vienen con otras cosas.
8: Es que eso es muy cierto lo que decís. Incluso muchos suplementos tienen adentro, se ha observado en Estados Unidos, principalmente investigaciones que han encontrado suplementación más riesgosa del tipo esteroides en suplementos que se venden ahí en venta libre.
0: Emilio, pero me encantaría entrar en el... O sea, como madre de un niño, de dos niños... Me preocupa mucho la pregunta respecto de cuándo una conducta tiene riesgo, porque cuando uno identifica una conducta de riesgo alimentario en una niña, empiezas a ver ciertas cosas, por ejemplo, no sé, pues ciertos atracones, o que adelgaza mucho, mucho, mucho, o que está totalmente obsesionada con comer unas cosas y otras no. ¿Cuándo una conducta que en teoría uno debería celebrar, que es de cuidarte, de tener un cuidado con tu comida, etcétera, debería empezar a preocuparnos? Tanto si nosotros mismos la estamos ejerciendo y somos hombres, o si vemos que nuestro hijo está en esa práctica.
8: Mira, lo que mencionas es clave. Hoy tenemos el ojo muy afilado en identificar problemáticas alimentarias tempranamente en mujeres. Incluso en los colegios, las escuelas, ya está muy, muy organizado para poder brindar asistencia temprana. Y esto es importante porque la asistencia temprana o el pedido de ayuda temprana es uno de los mejores indicadores de éxito terapéutico. ¿Qué es lo que pasa con los varones? Hoy vos pensás que no tenemos ni siquiera un nombre claro a la problemática alimentaria orientada a la musculatura. Originalmente se lo reconoció como anorexia inversa, pero después se lo reconoció como dismorfia muscular. Y sin entrar mucho en tecnicismos, estos son nombres, son términos que no están muy extendidos y tampoco están extendidos en la comunidad de profesionales de la salud o en la comunidad educativa. Y además, la práctica orientada a la musculatura muchas veces parecen hábitos saludables, porque estamos hablando de un ejercicio físico, que el ejercicio físico tiene muchas bondades, y también estamos hablando del cuidado en la alimentación, y es verdad que comer alimentos preparados en casa es mucho más beneficioso que comer alimentos multiprocesados, ¿no? Ahora, el problema es, cuando una práctica saludable como el ejercicio físico y la comida preparada en casa pasa a ser un factor de riesgo, ¿no? Y acá principalmente te diría es cuando nosotros observamos dos aspectos que son claves. Uno que tiene que ver con la rigidez. Solo puedo comer esta comida y no me corro de esta comida.
0: Y si no es,
8: exactamente, la falta de flexibilidad en los alimentos y también el deterioro funcional. Cuando las personas empiezan a abandonar actividades que tienen que ver con mi propio desarrollo. Sin duda el ejercicio físico es altamente recomendable, pero también es altamente recomendable la vida social, el encuentro con amigos.
0: O sea, cuando lo único que hago son ejercicios.
8: Cuando lo único que hago son ejercicios, cuando empiezo a suspender mis actividades por ejercicios, cuando empiezo a desatender mis responsabilidades por el ejercicio o por poder proveerme de esta dieta estricta. Mm. Y también, si me permitís,
0: cuando es una conducta adictiva en el fondo.
8: Empieza a ser una conducta adictiva, empieza a ser una conducta, te diría, compulsiva. Mm. Más que adictiva, es una cuestión de compulsión. Mm. Algo que no puedo frenar, no puedo evitar hacer. Y si un día lo dejo de hacer, convivo ese día con un nivel de angustia muy grande. Mm. Acá hay dos cosas que habría que tener en cuenta muy importantes. Uno es, como te digo, hay cierta suplementación que En niveles adecuados, es hasta recomendable. El problema es cuando uno se escapa de esa suplementación que uno puede conseguir de venta libre y va a buscar...
0: Cualquier mercado negro es un indicador de algo malo,
8: cualquier
0: ¿verdad?
8: Cualquier mercado negro es un indicador de severidad. Y sobre todo también, cuando uno hace mucho ejercicio físico, está expuesto a tener lesiones. Mm. Y frente a la lesión, uno tiene o que interrumpir la actividad física o que bajar la intensidad. Y en estos casos, interrumpir la actividad física o bajar la intensidad se lo ve como una amenaza. Voy a frenar mi progreso. Entonces, si hay rigidez, si hay deterioro funcional, si estoy consumiendo suplementos fuera de los canales formales y si frente a las lesiones no puedo bajar la intensidad o interrumpir para cuidarme y recuperarme y volver a la actividad física,
0: tal vez tenga un problema.
8: Esos son indicadores de que uno necesita ayuda.
0: Emilio, quería partir de esto, que es tu especialidad. Primero, porque no sabemos nada sobre esto, porque muchos padres, por supuesto, nos preocupa cómo están nuestros hijos en estas materias. Y porque siempre es importante tener claves para reconocer esas señales. Pero también porque los hombres han sido muy abandonados por la conversación de salud mental históricamente. Cuestiones culturales que conocemos de sobra, los niños no lloran. Una super capacidad de premiar culturalmente la agresividad, el triunfo, el éxito. Y todos esos valores que sostuvieron la masculinidad durante mucho tiempo, aunque también tenía mucho dolor y mucha enfermedad, esa masculinidad, hoy día además están cuestionados. Entonces, ¿cómo ves tú que es hoy el escenario de los hombres en términos de salud mental?
8: Mira, con los hombres sucede algo muy curioso, ¿no? En Chile existen muy buenos registros de salud a nivel representativo de la nación y hay una sistematización en estos indicadores de salud y se observa que aproximadamente el 60% de los varones no reporta síntomas en salud mental frente al 50% de las mujeres. Pero lo curioso es que cuando nosotros vamos a indicadores más críticos como la muerte por suicidio, los casos de varones son 4 veces más que los de las mujeres. Y esto te diría que no solo ocurre en Chile. Yo dirijo el área de investigación de un centro especializado en trastornos alimentarios en México, que es Comenzar de Nuevo, y también colaboro con un equipo de la Escuela de Salud Pública de Harvard, donde observamos que estas mismas problemáticas de referir poca problemática en salud mental es general a nivel mundial.
0: Y al mismo tiempo tener estos otros indicadores, por ejemplo, de suicidio.
8: Es que esto, vos dabas recién en un punto que es muy, muy importante, que tiene que ver con la masculinidad y el ideal que tenemos del ser masculino, ¿no? Esto de que los varones tienen que poder todo, son los varones en líneas generales, ¿no? Estas son tendencias, no podemos hacer una generalización del caso. Pero hay una tendencia de que el varón tiene que poder todo y que cualquier pedido de ayuda es visto como un signo de debilidad. Entonces, esto contribuye a que haya una demora en la pedido de ayuda. Nosotros tenemos también, en todo lo que tiene que ver con la epidemiología, desafortunadamente, necesitamos que la gente nos cuente qué es lo que les pasa. Es muy difícil poder ayudar a alguien que no ha pedido ayuda, ¿no? Hay un chiste que a mí me gusta muchas veces repetir en clases, que es cuántos psicólogos se necesitan para cambiar una ampolleta, ¿no? Y la respuesta es uno, pero la ampolleta tiene que querer cambiar. Entonces, hay algo de la propia motivación al cambio, de la propio reconocimiento de que hay algo con lo que no estoy pudiendo, y hay algo también de la actitud que supone el pedido de ayuda, que parece que no viene asociado con la idea de masculinidad que tempranamente le presentamos a los chicos en nuestro mundo occidental.
0: O sea, es la contracara perfecta de tienes que tener músculos y ser fuerte y tomar creatina y proteína. Es lo mismo, pero no en el mundo material, sino en el mundo emocional y psicológico, ¿no? Es un correlato, ¿no?
8: Y hoy yo creo que la presión sobre la imagen corporal en los varones está creciendo exponencialmente. Y así, cuando yo empecé a estudiar esto y se decía que los problemas alimentarios eran problemas de mujeres, yo sospecho que dentro de poco tiempo vamos a estar diciendo que la problemática alimentaria es problemas de varones. Porque está extremadamente extendido esta obsesión por la musculatura, de que si yo no tengo determinada composición muscular, hay cosas que no voy a conseguir.
0: Igual hay algo... Siguiendo con esa línea, bueno, no todo el mundo puede ser musculoso.
8: Exactamente.
0: Yo nunca fui una niña con un abdomen musculoso y mi estructura nunca me lo habría permitido de esa manera. Y por lo tanto hay un montón de gente que además, voy a decirlo, parte perdiendo, ¿no? ¿Cómo es la salud mental no solo de aquellas personas que se preocupan de su mirada, sino de los otros hombres que tal vez tampoco encajan? ¿Qué características tienen? ¿Cómo lo podrías describir?
8: Mira, una característica muy común es que los hombres, más que expresar síntomas, se expresan a través de conductas. Los hombres tienen una mayor prevalencia en todo lo que son conductas de riesgo, como pueden ser el consumo de sustancias, involucrarse en peleas físicas, conducir bajo el efecto de alcohol y sustancias. Hay una mayor tolerancia a la expresión de la irritabilidad, de la agresividad y de la violencia en varones.
0: Perdón, la prevalencia, por ejemplo, de alcoholismo o eso, ¿realmente es mayor que las mujeres?
8: La prevalencia, ahí el problema, siempre el problema que tenemos en la prevalencia es que dependemos de que las personas consulten.
0: Llegue, claro.
8: Entonces lo que terminamos observando más es más accidentes derivados por el uso de alcohol en varones que en mujeres.
0: Entonces, o sea, siempre es el síntoma final, es el suicidio, termina, es el accidente, termina, es el final del camino.
8: Y esa termina siendo la estadística que no depende de la propia declaración.
0: Claro.
8: Entonces, en estadísticas que no dependen de la propia declaración, ¿no?, que son más de hechos consumados, suicidios, accidentes, la proporción de hombres termina siendo mayor que la de mujeres.
0: Qué interesante. Hemos visto que además asistimos a un momento de la historia donde... vino una ola muy fuerte de feminismo y de presencia de los derechos de las mujeres, etcétera. Ha habido también, no sé cómo decirlo adecuadamente, pero bueno, uno no siempre es adecuado, pero ha venido también una ola muy fuerte de casos reportados de hombres que directamente se han quedado como sin conducta, ¿no? A propósito de tratar de no arruinar la situación, de no cometer algo que no... Tampoco han sido educados mucho, ¿verdad?, para actuar en este nuevo mundo. Entonces hay una sensación como de anomia, de eso, de quedarse sin conducta, de sentirse muy... En jóvenes se escucha mucho esta sensación de tener miedo de no saber qué hacer. Entonces, cuéntanos un poco cómo se ve eso también a lo largo de la edad, cómo lo reciben los mayores y los más pequeños.
8: Mira, en ese sentido, los chicos más jóvenes, en líneas generales, están un poco más abiertos a revisar su propia masculinidad, ¿no? Las personas, a medida que crecemos, ¿no?, uno podría decir que en edades tempranas y en la adolescencia uno puede ser un poquito más rígido, con la madurez viene cierto grado de flexibilidad, pero otra vez que pasan los años quizás parecería que volvemos un poquito a esa rigidez. Hay hombres de generaciones más jóvenes que ya han convivido con un discurso feminista más incorporado, ¿no?, más de reconocimiento de la mujer en todo su derecho. También existen hombres de edades más grandes, yo estoy cercano a los 50 años, ¿no? Entonces ya hombres de mi edad o incluso más grandes, como vos bien decías, está esta anomia que no saben cómo comportarse como una mujer, no saben dónde está el límite, dónde pasa de la seducción al acoso. Creo que quizás ahí también faltan referentes masculinos en los cuales se pueda pensar una nueva masculinidad que incluya también un respeto por la mujer y por sus derechos, ¿no? Vas a encontrarte algunos hombres que están abiertos a revisar su masculinidad.
0: Pero no saben dónde buscar.
8: No saben dónde buscar. Creo que carecemos de referentes claros. Pero también tenemos algunos hombres que se sienten amenazados frente al avance de la mujer, ¿no? Creo que todavía como sociedad nos queda mucho para conversar. Pasa que los cambios sociales son lentos y la vida de las personas pasa en el momento, ¿no? Entonces creo que estamos en un momento de crisis en la identidad masculina, porque esta cuestión de todo lo puedo, todo lo debo poder y lo tengo que hacer exitosamente, lleva a la gran mayoría de los hombres a un gran sufrimiento que se da en silencio. Volviendo a este estudio que yo te contaba en Argentina, cuando incluíamos aspectos relacionados con la musculatura, la paridad varones y mujeres se equiparaba. Entonces tenemos un montón de varones que están sufriendo, en temas alimentarios, pero un montón de otros temas, que como declararlo implica debilidad, entonces no lo mencionan. Entonces hoy hay una necesidad de poder encontrar quizás referentes en los cuales los hombres puedan sentirse cómodos en su masculinidad y que la masculinidad incluya el pedido de ayuda, no ver pedido de ayuda como una debilidad. Yo muchas veces le menciono a pacientes míos o incluso alumnos en el programa de magíster que dirijo en la universidad, que el pedido de ayuda muchas veces es la actitud inteligente frente a un problema.
0: Me encantaría avanzar hacia dos puntos, nos va quedando muy poco tiempo, pero tratemos. El primero es que ha habido últimamente estudios, reportes de un nuevo tipo de hombre, ¿no? En Netflix podemos ver estos documentales sobre la manósfera, que es una población completa que está empezando a vivir una serie de cambios en sus circunstancias. Hombres entre 20 y 40 años que se están quedando con menos trabajos también a propósito de la automatización, mujeres que están avanzando mucho más, por ejemplo, en las carreras profesionales y también están ocupando cargos que nunca habían ocupado, en jefaturas, en directorios, etcétera. Como los cargos son limitados, eso también hace que compitan más con hombres. Hombres que tienen mucha dificultad, criados muy en el mundo digital, que tienen mucha dificultad para entablar una relación persona a persona. Hombres que tienen más relaciones virtuales a través de Roblox, a través de los videojuegos, que en el mundo real, y que van acumulando un problema enorme de relación con las mujeres, mucho enojo, mucha frustración, y se vuelven personas además muy violentas. ¿Has empezado a ver eso en el mundo de la clínica, por ejemplo, como un fenómeno?
8: Mira, hoy vos mencionás algo que tiene que ver con la tecnología. La tecnología está avanzando a niveles muy impresionantes, muy rápidos, y van a suponer unos cambios en la sociedad que no sé si tenemos la capacidad de anticipar. Hoy se observa que hay un privilegio por la recompensa inmediata y no un invertir más en la recompensa que viene más a largo plazo. La recompensa inmediata tiene unas características de que es muy intensa y que es efímera. Y la recompensa a largo plazo supone algunas capacidades, como todo lo que es el diseñar proyectos y sostenerlos, tolerar la frustración, capacidades que se ven un poco frustradas en esta inmediatez en la que nosotros tenemos actualmente. Sí creo que toda la automatización de los trabajos pone a los varones en un lugar en el cual todavía no sabemos bien qué es lo que va a suceder. Sí existen muchas problemáticas asociadas que tienen que ver con esto. Vos recién decías, no saben cómo relacionarse con las mujeres. Empieza a generarse mucha ansiedad social. Hay un tema que a mí me resulta de gran interés que habría que empezar a estudiar, que tiene que ver con el consumo de pornografía muy tempranamente en chicos jóvenes. Que acceden desde sus dispositivos móviles a cualquier momento, a cualquier edad, que les hacen creer también que un desempeño sexual es el desempeño que ven en esos videos. Esos videos están editados, son modelos, a veces un video que puede durar unos minutos tomó varias semanas en producirse, pero se termina armando una representación de cómo debería ser el desempeño mío, ¿no? En la conducta sexual, desempeño sobre todo en chicos jóvenes, en la conducta sexual, Y cuando ellos llegan a esos momentos de intimidad, no encuentran que no tienen esos desempeños. Entonces, muchas veces evitan la exposición por una forma de poder regular la ansiedad que les genera, cómo me voy a desempeñar en un contexto íntimo si yo no tengo el rendimiento o la apariencia física que tienen los modelos que yo veo en este tipo de videos. También es un aspecto muy interesante que cada vez se conversa más y yo creo que necesitamos hacer más investigaciones en esa dirección, tiene que ver con el juego patológico y con todo lo que son las apuestas online.
0: Adicciones también.
8: Es que es, vuelta te digo, te menciono esto de la recompensa inmediata, ¿no? La recompensa inmediata que me trae gran satisfacción y que es de una gran intensidad. Entonces hay una especie
0: Pero
8: como...
0: Pero se evapora rápido también.
8: Se evapora rápido, es esto de que es muy efímera. Y poder conseguir aquellas cosas que a mí me dan una gratificación más estable implicaría que yo me involucre en procesos complejos que pareciera que no son los que están estimulados por la tecnología.
0: Sí, yo creo que la tienen bien complicada en general las personas, porque la tecnología nos está afectando a todo, pero es interesante hacer un doble clic en los hombres. Y quisiera llevarte a un lugar de esperanza, porque si no, nosotros no tenemos ningún sentido de existir, y aquí hay que cumplir el propósito de Sanamente, que es entregar herramientas concretas. Hombres, de verdad se nos acabó el tiempo, pero en cortito, si nosotros creemos que nuestros hijos están en problemas, ¿qué sugieres? Si eres un hombre y estás escuchando esta entrevista y crees estar en problemas en alguno de los ámbitos que hemos hablado, ¿qué sugieres? ¿O qué espacios podrían ser un refugio para el nuevo tiempo de ser hombre?
8: Mira, considera la ayuda como la actitud inteligente. La ayuda nos permite acceder a todo lo que tiene que ver con las intervenciones tempranas y siempre es más fácil resolver un problema antes de que este problema sea una catástrofe.
0: Pedir ayuda ante cualquier sospecha.
8: Pedir
0: si
8: ayuda ante cualquier sospecha y entender que el pedido de ayuda es la actitud inteligente. Entender que en los varones muchas veces lo que tenemos que observar es el cambio en la conducta. Las familias, mi sugerencia es más escuchar, ¿no? Porque enseguida vemos algo y ya tenemos una idea, entonces nos quedamos con esta idea. Escuchar, preguntar, ¿no? Escuchar la versión que tiene nuestro hijo, nuestro familiar más cercano. Esto que te mencionaba recién, estar atentos a cambios en la conducta. Estar atento al cambio de la conducta. Y también poder acceder, poder

0: llegar ayuda profesional, últimamente han habido muchos avances y los profesionales estamos cada vez más capacitados para poder ayudar a las personas, y no solo estamos capacitados, sino que tenemos ganas de poder ayudar. Pero como te mencionaba antes, nuestra gran limitación es que nos tienen que venir a buscar. Estamos llegando a los colegios, estamos teniendo programas de prevención. Las redes sociales no son un demonio. Las redes sociales también pueden ayudar a difundir estos mensajes. Entonces, usar las redes sociales efectivamente, preguntar, observar las conductas y pedir ayuda tempranamente, yo creo que esas serían las claves para poder encontrar un poquito luz al final del túnel de cualquier problema.
1: Mantener los amigos también, leía la otra vez. Fundamental. Cuidar los grupos de amigos.
0: Fundamental. La socialización, yo creo que la pandemia nos enseñó eso. Somos seres sociales. Por eso te mencionaba antes que uno de los indicadores de riesgo es el deterioro funcional. Cuando voy perdiendo mi contacto social, eso tiene que a mí llamarme a la reflexión.
1: Muchas gracias.
0: Un placer haber estado aquí, Paloma.
1: Nosotros tratamos de encontrar muchos caminos y muchas salidas. Había, hace un tiempo atrás en Sanamente compartíamos este estudio de Gallup que contaba que los hombres, a medida que iban envejeciendo y perdían, por ejemplo, la pichanga, el fútbol de cada semana y la universidad, la tasa de amigos que tenían caía muy drásticamente. Entonces, mantener frecuentemente este músculo de tener amigos en esos lugares, pero después conservarlos, puede ser una buena manera de enfrentar lo que viene hacia adelante, porque efectivamente nos sostenemos en redes, no nos sostenemos como individuos, porque así somos humanos y vinimos en grupo a la Tierra. Vamos a ir a una pausa y volvemos con más.
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1: Atravesamos complejos tiempos para las comunidades educativas. Están enfrentando muchos desafíos. Necesitan adaptarse, pero también necesitan sostenerse mientras todo esto ocurre y lograr, ojalá, salir fortalecidas. Eso es un proceso difícil y hay que ponerle energía, ánimo y foco. ¿Cómo podríamos fomentar la resiliencia a nivel colectivo en toda la comunidad? Ana Forés, pedagoga española, experta en materia de convivencia escolar, nos comparte algunas claves concretas que nos permitirían cultivarla en la siguiente cápsula.
6: La resiliencia se trabaja desde el vientre materno y evidentemente vas adquiriendo como recursos, ¿no? Pues la autoestima, la confianza, la creatividad, ¿no? el sentido de la vida, ¿no? Todos esos elementos que cuando realmente nos tengamos que enfrentar a una adversidad, los ponemos en juego, ¿sí? Pero esos recursos los tenemos que ir trabajando desde siempre. Uno de los elementos clave para ser resiliente es la red. Entonces, tejer esa red en la escuela es muy importante. Y una cosa, una práctica muy sencilla es eso: yo estoy pendiente de ti, tú tienes que estar pendiente de mí, ¿no? O yo estoy de ti, tú de él y él de mí, ¿sí? Una cosa tan sencilla hace que esa red esté apoyándonos y también permitiéndonos que si yo en algún momento no estoy bien, sé que te cuento contigo, y que si tú en algún momento no estás bien, tú vas a contar conmigo. Entonces, ¿cómo hacemos para que los niños y las niñas tengan esa red de apoyo, ¿no? Que se sientan con confianza para pedir ayuda, ¿no? Porque muchas veces el pedir ayuda es lo que más nos cuesta, porque es como sentirnos vulnerables. Entonces, ¿cómo creamos unos contextos de seguridad para que podamos ser más resilientes? Pues justamente en la comunidad educativa, pues sentirnos que somos red, ¿no? Que somos comunidad. Sentirnos que participamos de los procesos de decisión, por ejemplo, de esa comunidad educativa. Por tanto, yo me siento escuchado, yo me siento valorado, yo me siento parte, ¿no? de esa comunidad. Todo el tema, por ejemplo, que no le damos nada de valor y es muy importante, es el humor. El humor es una herramienta súper poderosa de la resiliencia. ¿Por qué? Porque el humor... Cuando tú estás en un problema, tú no ves la solución. Para ver la solución, tú te tienes que, ¿no? que coger perspectiva. Y el humor te ayuda a desdramatizar y encontrar la solución. Entonces, el humor se tendría que estar trabajando más en casa y en la escuela, por ejemplo. Mira, yo creo que la premisa sería no perder la esperanza, que tiene mucho que ver con la resiliencia, ¿no? Cuando creemos que el mundo ya está fatal, ¿no? Y que, total, hagamos lo que hagamos, no va a servir para nada, ya hemos perdido la partida. Tenemos que confiar en nuestros chicos y en estas chicas, tenemos que confiar en sus potencialidades y tenemos que confiar en su futuro.
1: En nuestra nueva sección, Nuevecita de Paquete, que nos tiene tan contentos, además porque ustedes también nos han demostrado su felicidad, vamos a hablar de una expresión conocida, utilizada por algunos, y llega entre bombos y platillos, cuático o cuática. Un concepto que tiene muchos usos, pero en general se usa para agregar intensidad según el contexto. Podemos pensarlo como una especie de aliño emocional, un merquén chileno que se le agrega dependiendo de lo que estamos queriendo decir y se usa tanto para describir personas como situaciones. Entonces, podemos decir, la fiesta de Navidad estuvo cuática para contar que ese festejo estuvo bueno, estuvo intenso, estuvo divertido. También podemos usarlo para quejarnos porque la prueba de manejar estuvo cuática. Y resulta que en el fondo estamos queriendo decir que fue muy difícil de resolver. Cuático o cuática representa emociones ligadas a la sorpresa como el entusiasmo, la conmoción, que activan y alertan frente al entorno. También hay otras que representan la intensidad, que puede sentirse como una especie de provocación o agresividad, pero también como una especie de euforia, poder o una inspiración, como la exposición estuvo cuática, es como realmente era increíble, era hermosa, era inspiradora. Así que si reconoces que estás siendo a veces muy cuática y te cuesta manejar esa emoción, puedes preguntarte si vale realmente la pena invertir esa cantidad de energía en esa situación o reaccionando a esa situación. O podrías tal vez cultivar tu paz y elegir tus batallas. Quienes estén interesados en conocer más detalles en el libro El Arte de las Emociones Chilenas, pueden revisar más en la cuenta de Instagram, @emocioneschilenas. Llega el momento de los puntos de encuentro donde compartimos iniciativas, ideas, sendas declaraciones que alguien ha dado, pero que nos permiten de alguna forma despertar, encender la luz del encuentro comunitario. Y este es muy real. porque nuestro primer punto habla de los círculos de escucha de la corporación Escuchar, un espacio en el que se reúnen miembros de alguna comunidad, por ejemplo, vecinos, algunos que pertenezcan a la comunidad escolar, organizaciones, para que puedan compartir sus inquietudes, puedan desahogarse y estar en contacto con otros. Está apoyado por la metodología de la terapia comunitaria integrativa y estos círculos facilitan vínculos sociales, fortalecen la resiliencia y favorecen la autonomía. Facilitados por monitores especializados, aportan reglas para realmente poder escuchar, como por ejemplo, quedarse callado, algo básico. Además, hablar en primera persona, porque a veces damos por sentado que el otro piensa lo mismo y conjugamos las cosas en nosotros, y resulta que el otro no se siente interpelado por lo que yo estoy diciendo. También se recomienda no dar consejos y no juzgar al otro, que es algo que además hacemos con bastante facilidad. Los círculos crean un espacio para que las personas puedan potenciar su manejo del estrés, puedan cultivar su autoestima, fortalecer la confianza y reconocer sus valores y motivaciones, teniendo al grupo como una red que los sostiene. Estas reuniones son gratuitas. Algunas se realizan de forma presencial y otras online. Todos los lunes a las 7:30 de la tarde. Si quieren conocer más sobre los círculos, dónde, de qué hablan, cuándo ocurren y quieren participar en ellos, pueden visitar la página web y encontrar mucha más información en www.corporacionescuchar.cl.
7: En la rutina diaria muchas veces hablamos, pero no siempre nos escuchamos de verdad. Los círculos de escucha son espacios seguros y respetuosos, donde las personas compartimos experiencias de vida, sin juicios, sin consejos, sin interrupciones. No es terapia, es presencia, es escucha y humanidad compartida. Te invito a vivir esta experiencia, porque todos y todas necesitamos ser escuchados de verdad.
1: Como ustedes tal vez se han enterado, hoy tenemos una ley que regula el uso de celulares en los colegios y en las salas de clases. Pero, ¿cómo estamos regulando el uso de esas tecnologías en las casas? El Centro de la Familia y la Escuela de Trabajo Social de la Universidad Católica hizo una encuesta a 390 padres, madres y cuidadores de niños y niñas hasta los 6 años en la región metropolitana. El 60% de los cuidadores manifestó que los menores no tenían que usar pantallas en lo absoluto. El 92% de los cuidadores declararon poner en práctica estrategias de supervisión y control de los contenidos. Sin embargo, en términos concretos, en la vida real, se demostró un control parental mucho, mucho más permisivo. El 67% de los padres reconoce que sus hijos se exponen diariamente a la pantalla de los celulares. El 25% de los encuestados admitió que los niños se exponían a pantallas entre 30 minutos y una hora al día, con el 10% de los menores expuestos a más de 2 horas, un número muy por sobre las recomendaciones de los expertos y de la Organización Mundial de la Salud, que sugiere apenas una hora para el rango de 0 a 5 años. A lo que yo agregaría además que esa hora no es en celulares, es en pantallas de televisión no interactivas.
8: Encontramos que a pesar de que hay un rechazo masivo, sobre el 76% de los padres o cuidadores que entrevistamos señala que encuentran que es malo que sus hijos usen pantallas, sobre el 65% igual declara que sus hijos e hijas usan la pantalla, ¿no? Y entonces es como una tensión entre el deseo y la práctica, que se ve afectada también por las condiciones en cuales las familias crían hoy día, que es muy difícil, se ven sobredemandados y hay múltiples tareas que tienen que hacer, entre ellas el cuidado de los niños. Es necesario educar, sobre todo a los padres y cuidadores, sobre el impacto del uso de las pantallas.
1: Nos vamos a ir a una pausa aquí en Sanamente, pero siempre de la mano de ustedes, que nos ayudan a imaginar posibilidades para sentirnos mejor.
9: Me llamo Gabriel López y tengo 33 años. Cuando estoy abrumado, con pena, me gusta en primer lugar escuchar música, relajarme un poco, también tocar música y ejercicio. Me gusta mucho practicar artes marciales y el yoga también. También es como muy bueno estar con amigos, amigas y gente cercana, familia, también reposo mucho cuando estoy con mi familia. Uno pone más cosas en perspectiva cuando está con otras personas y al ver también los conflictos de todas las personas que te rodean, pone en perspectiva lo que uno está pasando.

0: El centro de la mano en la clínica alemana La Dehesa se creó post pandemia como una necesidad de poder atender a nuestros pacientes de una manera integral. El manejo de la cirugía de la mano y también de la cirugía no quirúrgica de la mano requiere un conocimiento específico, muy puntual. Nosotros tenemos fisiatras, kinesiólogos, reumatólogos, cirujanos, enfermeros, todos juntos en una sala de procedimiento en un mismo lugar. Nosotros atendemos alrededor de 10.000 consultas al año entre los adultos y los niños. Hacemos un total de 800 cirugías y tenemos un total de 5.000 atenciones al año de kinesiología y terapia ocupacional. 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
2: Volvemos en Sanamente, tratando de desafiar las grandes tareas que vivimos hoy frente a la atención. Su atención está todo el rato, se va con un pajarito, vuela con un picaflor, vuelve con una polilla, porque nos cuesta mantener la atención. Sin embargo, existe un antídoto al que le llaman de forma muy cuática, como decíamos al inicio de este programa, mindfulness, pero que en términos concretos se trata de prestar atención de forma consciente. ¿Y cómo? Utilizando la vida cotidiana. Se lo contamos en la siguiente cápsula.
3: Mindfulness, una palabra que se escucha mucho en el último tiempo, pero suena complicada. La dicen en la tele, la practican influencers o incluso algunos colegios la están integrando a sus aulas. Pero, ¿qué es? Según el monje budista Thich Nhat Hanh, el mindfulness o conciencia plena es una energía que nos ayuda a estar despiertos en el momento presente, es decir, a que podamos vivir las experiencias sin distraernos con malos recuerdos, diálogos internos o preocupaciones futuras. Aunque suena difícil de lograr, según el programa de Ansiedad, Estrés y Sueño de la Universidad Católica, hay pequeñas cosas que ayudan a incluir esta práctica a tu vida. Por ejemplo, 1. Cuando vayas a un lugar caminando, trata de hacerlo con calma. Regula tu respiración, escucha los sonidos, siente el viento y pon atención a tus pasos. Suelta el celular. 2. Algunas veces trata de comer en silencio. Concéntrate en los sabores de la comida, mastica con calma, imagina cómo ese alimento llegó hasta ti y agradece. 3. Al acostarte, imagina que una luz recorre

0: romper las reglas tradicionales de la terapia y empezar a probar nuevas prácticas con sus pacientes, de alguna forma, sin tanto filtro. Es una producción que permite observar con otros ojos la enorme dificultad que tienen los hombres para reconocer y actuar sobre sus problemas de salud mental. También lo modela, ¿no? Porque los problemas que tenemos todas las personas son muy distintos, y en esta serie, tanto en la voz de los personajes hombres como en las de mujeres, podemos entender que eso que sentimos se puede abordar de otra manera y que definitivamente es para tanto, porque esta frase no es para tanto, no hay para qué, si no estoy loco, muy de hombre cuando uno le dice como, ¿qué tal si revisaras esto tal vez? Lo interesante es que la manera en que destraba esas puertas, en que abre esas ventanas, es el humor, la comedia. Y muestra dificultades que hemos vivido todos y todas, desafíos que ocurren en toda clase de relación, la relación entre los padres y los hijos, las madres y las hijas, las relaciones de pareja, los límites éticos de ejercer una profesión, los amigos, la necesidad de mantener los amigos, de no perderlos. Tiene 3 temporadas, es un programa que permite hablar sobre duelo, sobre culpa, sobre amistad, sobre el amor, sobre la soledad, sobre la conexión. Y por eso les muy sugerimos que lo vean, ojalá acompañados para que lo puedan comentar. Está disponible en Apple TV y vemos un poquito a continuación.
1: Is back.
2: Oh, thank God.
1: There he is.
2: Welcome back.
3: Thank you.
4: That's so nice.
3: Okay.
5: All right. Alice is going to be heading off to college soon.
6: I'm going to play soccer in Connecticut.
7: How you dealing with it?
5: All I want is for her to live with me until I die peacefully. And then she can go off and make whatever mistakes a young woman in her 70s might make.
7: Well, that sounds healthy.
5: I know I gotta move on, but I'm so stuck, man.
8: Things change suddenly with the break of the dawn.
9: Life is gonna keep demonstrating what you need most.
0: La muerte, el duelo, la diferencia son algunos de los temas que toca esta serie, que es tan fantástica, de verdad se las recomendamos. Además, reírse siempre hace tan bien, y reírse junto mejor todavía. Pero antes de irnos les queremos dejar la información de un sitio que ya se llama Hablemos de TOC. Es un espacio colaborativo de intercambio de información de psicoeducación sobre el trastorno obsesivo compulsivo, abierta a pacientes, a padres, a familias, a profesores, a profesionales. Ustedes pueden revisar toda la información en la página web www.hablemosdetoc.cl/toc. Estamos en unos tiempos muy, muy desafiados, pero también cada vez estamos hablando más sobre las cosas que nos duelen, sobre las que nos preocupan. Nunca es tarde para abrir esa puerta que lleva hacia nuestro interior, acompañado de un buen amigo, una buena amiga, de su pareja, de un terapeuta. A veces hay una oreja más cerca de lo que uno cree, y tal vez lo que uno tiene que decir es, no me siento tan bien, estoy incómodo con algo, e iniciar esa ruta que siempre lleva a las honduras del ser. Y esa exploración, la exploración hacia adentro, también tiene enormes satisfacciones. Yo se lo juro. Suena desafiante, suena difícil. Pero lo que uno encuentra en esos rincones siempre tiene una piedra preciosa que le da mucho sentido a la vida que vivimos. Así que con toda nuestra energía sanamente, les decimos nos vemos muy pronto. Que agarren la valentía que se requiere para ir a esos lugares. Y si no, no importa, vamos a seguir incentivándola en el próximo capítulo. Nos vemos.

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3: ¿Cómo están? Muy buenas tardes, bienvenidos y bienvenidas a la revisión de las noticias. Estamos comenzando CNN Tarde a las 12:59 de este día viernes. Una jornada fría en nuestra capital y en varias regiones de nuestro país. Todo indica que sábado y domingo seguiremos bajo esta misma condición meteorológica. Más adelante les vamos a entregar más detalles. Vamos rápidamente a la revisión de las noticias. Les cuento que durante la madrugada de este viernes, el expresidente del Tribunal Constitucional, Iván Aróstica, repelió un turbazo en su casa, en la comuna de San Miguel, y abatió a un delincuente, como destacamos en el titular. Vamos a conversar sobre este tema con la periodista Valentina Nieto, lo ha estado reporteando durante la jornada, jornada en la que además entregó declaraciones a la prensa, me refiero a Iván Aróstica. Valentina, estamos contigo, muy buenas tardes.
4: Hola José, muy buenas tardes. Así es, un delincuente abatido y dos heridos dejó esta balacera en la casa del expresidente del Tribunal Constitucional, Iván Aróstica, que también resultó lesionado en uno de sus brazos, y su hijo también resultó con lesiones, dos disparos que lo tienen todavía siendo atendido en un centro asistencial aquí en la región metropolitana. Pero recapitulemos cómo ocurren las cosas, porque según el propio relato del ex magistrado que presidió el TC desde el año 2017 al 2019, todo fue de manera muy violenta. Un vehículo llega hasta su casa ubicado en la comuna de San Miguel, y es ahí cuando al menos siete sujetos intentan ingresar de manera muy agresiva en la modalidad del turbazo al interior de su vivienda, en donde se encontraba junto a su hijo y también su esposa. Ingresan al domicilio proveídos de armas de fuego. De hecho, en el relato del el propio Iván Aróstica comentaba que eran al menos tres armas, una de ellas incluso podría ser una subametralladora, que logró identificar en el marco de lo que fue esta situación. Es ahí cuando él saca un arma que está debidamente inscrita y dispara en contra de estos delincuentes, generándose un enfrentamiento a disparos, tras el cual fallece uno de los sujetos que había ingresado hasta este lugar, y luego también hiere a otros dos. El resto trata de darse a la fuga, sin embargo son encontrados por parte de la policía. Seis detenidos en el marco de lo que fue ese procedimiento en particular, porque luego vamos a comentar las pericias que se están realizando en el automóvil en donde habrían habrían utilizado estos sujetos para poder cometer este delito, en donde también se detuvo a una persona, a un menor de edad. Pero escuchemos primero que todo las declaraciones del ex presidente del Tribunal Constitucional a propósito de este violento turbazo que vivió en su vivienda en la comuna de San Miguel y que termina en medio de esta balacera con un delincuente fallecido. Escuchemos.
5: Llegaron con mi hijo de tiros de distintas direcciones, de más de un tirador, sin duda. Mi hijo lo fueron a ver mi señora y mi nuera, y está siendo atendido de la mejor manera que podamos, pero ya estamos tranquilos en el sentido que no le afectó la columna vertebral. No estoy muy apenado por esa situación, no, no es para sentirse orgulloso, ¿eh? No es para sentirse orgulloso de eso, ¿eh? No se trata de andar a ser jactancioso en ese sentido, lo lamento, ¿eh? Pero eran ellos o mi gente, ¿eh? Mi gente, y ahí no, yo no tengo ninguna duda, soy un hombre de derecho y en ese sentido no puedo sino estar muy acongojado por esa parte. No, o sea, yo sé que ya esto es legítima defensa privilegiada frente a la justicia, me parece que está claro lo de este, pero uno tiene que responder ante poderes superiores también y creo que voy a poder dar una buena explicación a nuestro señor, pero no me tiene orgulloso.
6: ¿Usted siempre dentro de la casa?
5: Siempre.
6: ¿Y ellos desde fuera también?
5: Claro, desde aquí, desde acá, de afuera y desde el frente, desde tres ángulos.
4: Bueno, y parte del relato del expresidente de la Corte del Tribunal Constitucional, evidentemente decía él, no está contento por esta situación, se encuentra muy apenado, no es para sentirse orgulloso el desenlace que tuvo esta situación vivida en su casa, pero era un momento en donde tenía que decidir, decía él, entre defender a su familia o bien dejar que la situación siguiera avanzando y pudiera haber tenido consecuencias peores, y sabemos que él tiene lesiones también, de hecho las imágenes son bien elocuentes, se ve que tenía un parche en su cabeza, también algunas heridas en el brazo en donde le llegó un disparo, y su propio hijo que se encuentra en estado de gravedad, pero afortunadamente fuera de riesgo vital. Comentemos también, José, lo que sucedió luego de esta balacera, porque llega hasta el lugar, y quién sería la supuesta madre de uno de los delincuentes que había intentado ingresar al interior del domicilio del ex presidente del Tribunal Constitucional. Llega, dice que es precisamente la madre de uno de estos sujetos y posteriormente decide retirarse del lugar, pero es seguida por personal de seguridad municipal de San Miguel. Y es ahí en donde llegan hasta el vehículo en donde esperaban otros sujetos que al parecer estaban prestando cobertura para poder efectuar este turbazo. Se logra la detención también de las personas que estaban en ese vehículo y se da con este saldo de 6 personas detenidas. Paralelamente, durante esta jornada se comenzaron con los peritajes que se realizaron en lo que es el vehículo en el que al parecer se trasladaban estos sujetos en la población Ezequiel Fernández. Se continúan, de hecho, los trabajos de la Policía de Investigaciones y se logra también la detención de un menor de edad que aún no se ha logrado identificar si es que estaba o no vinculado o estuvo presente en el momento del turbazo. Escuchemos otras declaraciones que pudimos recoger durante esta jornada en el marco del reporteo que realizamos por este violento hecho.
7: Muy violento.
8: Está estable, hospitalizado, muy violento. Terrible.
7: Armados, ¿no?
8: Sí, venían armados.
7: ¿Con qué tipo de armas habló?
8: Una sometalladora, sí. Le estaban apuntando a mi marido en la cabeza cuando lo vi yo.
7: ¿A usted la amenazaron?
8: A mí no me vieron porque yo estaba en la cocina y de ahí los vi. No,
7: ¿y cómo se defendió su marido?
8: Ay, con todo lo que tenía.
4: Ahí el relato de la esposa de Iván Aróstica a propósito de lo que ocurrió. Ya estaba en la cocina cuando sucede esta situación. No resulta con lesiones, pero es bien elocuente al contar que su esposo defendió a la familia con todo lo que tenía, con esta arma que estaba al interior de la casa. Recordemos que el ex presidente del Tribunal Constitucional es coleccionista, tiene armas debidamente inscritas y ante esta situación en donde se ve enfrentada su vida y la de su familia, decide hacer uso de este armamento de fuego para poder defenderse. Pudimos hablar también con una vecina del sector que nos comentó parte de lo que sucedió en horas de la noche. Escucharon algunos ruidos de sirenas al momento en que llega personal municipal de San Miguel y también de la Policía de Investigaciones hasta el domicilio del ex magistrado. y también de la situación que se está viviendo en esa zona en particular, muy cercano al metro al Llano, ¿no? En la zona del Llano, en donde decían ellos era un lugar muy tranquilo anteriormente, sin embargo, se ha hecho habitual este tipo de situaciones en donde grupos delictivos llegan para poder realizar portonazos y ahora incluso turbazos muy violentos para ingresar al interior de las viviendas. Esto decía ella porque ha habido un aumento de vehículos de alta gama en la zona de los vecinos y al parecer se hace más atractivo para los delincuentes intentar robar en esos lugares. Preocupación, por supuesto, entre los vecinos porque dicen cualquiera puede ser víctima de esta situación. Escuchamos el relato de la vecina.
9: Nosotros escuchamos más que nada el sonido de los vehículos y a lo lejos los disparos, pero uno ya ni se asoma. Solo se escuchaban los ruidos, se escucharon como los autos, así como, no sé, la frenada, la acelerada, y ahí uno resguardarse nomás, casi que el cuerpo a tierra, porque uno dice, y si hay un balazo o se vienen más cerca, no sabe si uno están, si están asaltando en la calle o si en realidad es una casa. Yo siento que en esta comuna últimamente ha subido un poco la plusvalía, hay grandes casas, hay gente que tiene buenos autos, hartos autos de alta gama, entonces ya los delincuentes se dieron cuenta y...
4: Bueno, ahí escuchábamos entonces parte de lo que señalaba también esta vecina del sector que también relataba la situación que se está viviendo en esa comuna, en San Miguel, en donde lamentablemente ocurre esta balacera, termina este delincuente fallecido, dos heridos, además de el propio Iván Aróstica y su hijo que está, como decíamos al principio, siendo atendido aún, se encuentra en estado de gravedad, pero de todas maneras está fuera de riesgo vital. Otro punto importante, José, es que el propio Iván Aróstica señaló que las autoridades de seguridad del gobierno se comunicaron con él. De hecho, comentaba que pudo hablar con el ministro de Seguridad Pública, Martín Arrau, que apenas sucedió esta situación, lo contactó vía telefónica para poder brindarle todo lo que es el apoyo. De hecho, también va a haber seguridad, esto por parte del Ministerio Público, considerando que podría haber represalias, decía los vecinos ante esta situación. Aunque el propio Iván Aróstica dijo, esto no ha sido confirmado, evidentemente no quería generar especulaciones, en el propio momento no recibió amenazas, pero de todas maneras, ante lo que ocurrió, es mejor contar con esta seguridad, no en la zona. Así que claro, un hecho muy lamentable que habla de la seguridad también en nuestro país y sobre todo de la legítima defensa, el uso de armas de fuego ante esta escalada de violencia que hemos visto durante los últimos años.
3: Claro, y la preocupación de los vecinos del sector, tú lo relatabas esta mañana, yo te estaba escuchando en CNN Chile Radio, Valentina Nieto, cuando señalabas que las casas están una al lado de las otras, son casas pareadas, hay vecinos muy cerca, por lo tanto la preocupación es evidente luego de un hecho de estas características y que tuvo los resultados que tú ya nos has relatado. Te quiero agradecer esta comunicación, Valentina Nieto, que tengas un buen fin de semana y seguiremos, por supuesto, atentos a nuevos antecedentes que vayan surgiendo en torno al caso. Gracias.
4: Muchas gracias, José, que estés muy bien.
3: Buen fin de semana, Valentina Nieto. 13:12, sigamos avanzando en otras informaciones. Vamos con un tema súper ciudadano, porque a partir del día de hoy, a las 8 de la noche, se va a generar un corte en el suministro de agua potable en 8 comunas de nuestra capital. ¿En qué comunas en concreto? ¿En qué sectores? ¿Cómo podemos geolocalizar el corte en el suministro de agua potable? ¿Y hasta cuándo va a durar? Todo eso se lo vamos a preguntar a esta hora al periodista Pablo Figueroa, que está conectado con CNN Tarde, listo y dispuesto a esta hora. Ahora, me imagino, Pablo, desde una de las comunas que se va a ver afectada por este corte en el suministro. ¿Qué tal? Buenas tardes.
10: Así es, José. Paradero 19, llegando al Perfecto. 20 de Gran Avenida, esquina Fernández Salvano. A mis espaldas se puede ver uno de los contenedores que van a ayudar a la gente para suministrar agua por un corte que va a comenzar a eso de las 20 horas en 8 comunas. Tú lo decías, sector centro, sur, poniente de la región metropolitana, salvo la Florida, que es sur oriente. Pero son 8 comunas donde se va comienza este corte de agua, eso de las 8 de la noche, para recién regresar el día domingo, debido a los trabajos en un salvoconducto, básicamente, de agua que va a permitir garantizar que este servicio, este suministro, esté activo durante todo el invierno a más de 7 millones de personas, tomando en cuenta, tú lo sabes mejor que yo, a tomar trabajo de preventivo sobre un invierno que va a ser bastante lluvioso, sobre todo pensando en los meses de julio y agosto. Partamos escuchando la voz de Aguas Andinas con respecto a esto, los trabajos que van a comenzar en las próximas horas y los más de 78 lugares de suministro de agua que se van a estar, ya están dicho, instalados en estas 8 comunas desde la Florida hacia el centro sur de la región metropolitana. Escuchemos a continuación la voz de Aguas Andinas.
11: El motivo de esta suspensión del servicio obedece a que estamos realizando unas obras de mejora en una de las principales infraestructuras de Aguas Andinas que provee de agua potable a más de 7 millones y medio de personas en la región metropolitana, y se trata de nuestro acueducto paralelo. Durante esta suspensión de servicio llamamos a los vecinos y vecinas a juntar la cantidad de agua necesaria para un día y un poco más en que no contarán con el servicio de agua potable. No obstante ello, dispondremos de 72 estanques en diversos puntos de estas comunas afectadas en coordinación con los municipios, y 20 camiones aljibe que estarán permanentemente reponiendo el agua en aquellos estanques cuando se requiera.
10: Bueno, La Granja, San Ramón, La Florida, San Miguel, La Cisterna, San Partido, San Bernardo son parte de las comunas que se verán afectadas por este corte, que van a ser un poco menos de 40 horas, José, y que básicamente tienen, claro, este carácter de preventivo, de básicamente de terminar un trabajo para que sea un invierno sin problemas. Recordando, como lo decíamos, va a ser bastante lluvioso, y sobre todo hay un problema que ya se ha adelantado, que la isoterma va a ser bastante baja, lo que va a hacer, lo que puede traer bastante problema es en los embalses y en estas piscinas artificiales en donde se junta el agua para básicamente dar este servicio a gran parte de la región metropolitana. 7 millones de usuarios son los que se busca beneficiar con este corte, que afecta básicamente a 8 comunas de la región metropolitana. Los invito ahora a escuchar al alcalde de este sector, recordar, sector centro-sur poniente de la región metropolitana y parte de la Florida, lo que es lo que nos va a afectar, 72 lugares para recargar agua, ya están dispuestos, de hecho en mis espaldas hay uno. Así que ahora escuchamos a alcaldes de las comunas que se verán perjudicadas con este corte de luz que comienza pasadas las 8 de la noche y termina la mañana del domingo.
12: Tenemos desplegado en nuestras redes sociales y página web del municipio todos los puntos que hemos instalado. Además de eso, hemos perifoneado, hemos pegado afiches, hemos repartido volantes. Entonces ya, si alguien no se ha enterado, es difícil, pero usted también. Así que de todas maneras, todas las redes de emergencia y redes sociales de la Diego también están funcionando para que si alguien no sabe y no tomó los resguardos, pueda acceder a los puntos de abastecimiento que instalamos. El municipio de La Cisterna no tenía tantos contenedores, Aguas Andinas está instalando cerca de 10, y nosotros en un esfuerzo coordinado con las comunas de Recoleta y San Joaquín conseguimos más contenedores. Entonces, además de los 10 sumados por Aguas Andinas, nosotros tenemos 20 más, que distribuimos en los 6 sectores de la comuna.
13: A través de las redes sociales hemos informado permanentemente para que junten agua. Bueno, hoy viernes parte el corte de agua a partir de las 20 horas. Vamos a estar con más de 26 puntos en la comuna y ya están todos los estanques cargados, el equipo ya dispuesto para poder trabajar el día sábado y hasta el domingo a las 8 de la mañana. Más de 100 funcionarios estaremos disponibles para poder colaborar junto a ustedes en este corte de agua.
10: Ahí está, no es tan terrible si lo vemos tomando en cuenta básicamente lo que ha pasado en ocasiones anteriores. Probablemente el agua no se va a cortar a las 8, va a ser después, y probablemente el agua también va a volver antes que la madrugada del día domingo. Así que, José, lo importante es cerca de un centenar de lugares para básicamente obtener agua de forma gratuita. Hay 72 lugares partos por Aguas Andinas, sumados a los que ha sumado cada municipalidad, estas 8 comunas, recordar, La Granja, San Ramón, La Cisterna, La Florida, sí, San Bernardo, La Pintana, parte de los lugares que básicamente comienzan con este corte, que va a beneficiar a 7 millones de clientes de Aguas Andinas durante todo el invierno, José.
3: Claro, y de 36 horas, desde esta noche a las 20 horas y hasta la mañana del día domingo, tú decías, 8 comunas de la región metropolitana. Solo a modo de resumen, estamos hablando de la totalidad de la comuna de La Cisterna, en un 80% la comuna del Bosque y algunos sectores de La Pintana, San Miguel, La Florida, La Granja, San Bernardo y San Ramón. Para que puedan conocer el detalle de esos sectores, vayan a las plataformas digitales de Aguas Andinas, donde han dispuesto mapas y puedan conocer en detalle las calles que se van a ver afectadas en esas comunas que yo les mencionaba anteriormente. A tomar todas las medidas entonces, y si el trabajo que se va a realizar y que posibilita este corte es preventivo pensando en el invierno, es una buena noticia para que no tengamos que lamentar después inundaciones o alguna afectación mayor. Gracias, Pablo Figueroa, que tengas una muy buena tarde, buen fin de semana.
10: Igualmente, José, buenas tardes.
3: Chao, Pablo. 1:18 PM, nos vamos a Viña del Mar. Habla Máximo Pavés a esta hora, en medio de un consejo de gabinete que realiza el presidente Kast en Cerro Castillo.
14: En prácticamente 2 meses y 11 días, el primer trámite constitucional, cosa que es bastante inédito en un proyecto de esta envergadura. Por lo tanto, estamos muy tranquilos, estamos muy contentos. El presidente nos ha reforzado el carácter de este gobierno de emergencia, de mirar hacia la cuenta pública con mucho optimismo y muy concentrados en el objetivo principal, que es llevar adelante la acción de gobierno para poder hacer sentir a cada una de las familias de Chile todo lo que se ha ido avanzando, lo que se proyecta por avanzar y, por supuesto, las necesidades más que fundan el carácter de este gobierno. Así es que ha sido una reunión de trabajo esta mañana que hemos llevado adelante, muy fructífera, con mucha intervención de los ministros, con mucha esperanza y también de cara a la cuenta pública, que el presidente pueda mirar a cada familia chilena y dar cuenta de lo que estamos haciendo y todo lo que se proyecta en este gobierno por delante. Así que estamos muy contentos en esta jornada de trabajo que es el cuarto Consejo de Gabinete.
15: Subsecretario, a propósito del Consejo de Gabinete y la preparación para la cuenta pública, el ministro Alvarado hablaba de una segunda fase del gobierno. En esta línea, ¿cuáles son las principales prioridades que se establecen en esta segunda fase de gobierno y si hay plazos para la presentación de la agenda de seguridad, cuáles van a ser las prioridades para destacar en la cuenta pública?
14: A ver, la cuenta pública evidentemente está en construcción, eso lo está llevando adelante personalmente el presidente de la República. Sin embargo, hay que ser muy claros, acá no ha habido ninguna distracción de las prioridades que el presidente le planteó al país desde que ganó la segunda vuelta. En ese sentido, lo que se espera que suceda a partir de la cuenta pública es un segundo impulso para materializar las prioridades que son muy claras para el gobierno y para el presidente en materia de reconstrucción, en materia de seguridad, en materia de reordenamiento migratorio y, por supuesto, en materia de crecimiento económico. Esas prioridades no se han movido ni un milímetro. Y lo que estamos haciendo, por supuesto, es reimpulsar esta agenda, evaluando lo que se ha hecho estos 70 días y, por supuesto, proyectando todo lo que se va a venir hacia el futuro una vez que el presidente de la República, el 1 de junio, dé cuenta al país de su primera cuenta pública del Estado político y administrativo de la Nación. Así que estamos muy contentos y, por supuesto, los objetivos del presidente se mantienen firmes. Y eso no tengo ninguna duda que la ciudadanía lo percibe con mucha claridad.
16: Subsecretario, usted destacaba la aprobación del proyecto de reconstrucción esta semana ahí en la Cámara de Diputados, primer trámite, pero se avecina un segundo trámite que parece aún más complejo. Le voy a consultar por flancos que se han ido abriendo. Por ejemplo, el senador Matías Walker ha supeditado el apoyo al proyecto de reconstrucción a que se le ponga urgencia al proyecto de sala cuna universal que está alojado en la Comisión de Educación del Senado. El senador Alejandro Kuzanovich ha dicho que va a votar en contra. Él criticaba al gobierno por solamente llegar a algún tipo de acuerdo o conversación con parlamentarios de la zona solamente de oposición. Y también está la misma oposición que esta semana ha dicho al Frente Amplio, hasta el PPD y el PS, que van a votar en contra de la idea de legislar. ¿Cómo se va a buscar captar esos votos, convencerlos para que se apruebe con cierta holgura? Y también consultaré por el plazo. Se hablaba de que en junio el gobierno quería sacarlo del Senado, a más tardar agosto, septiembre ya del Congreso, en fin.
14: A ver, cada día tiene su afán. La Cámara de Diputados hizo un excelente trabajo, los ministros a cargo del proyecto, los ministros Alvarado, Quirós y García, hicieron un extraordinario trabajo para poder cumplir con lo que el presidente de la República fijó como objetivo, que es hacer avanzar el proyecto lo más rápidamente en la Cámara de Diputados hacia el Senado. Vuelvo a señalar lo que les decía hace un segundo. Yo no recuerdo de proyectos emblemáticos hayan tenido un trámite constitucional, incluyendo un acuerdo con 2 meses y 11 días desde la instalación del gobierno. Eso es una muy buena noticia. El proyecto aún no llega formalmente al Senado, por lo tanto, se van a generar todas las condiciones para una buena conversación, tal cual como se evidenció en la Cámara de Diputados. Por lo tanto, está muy bien que empiece esta previa de declaraciones entusiastas, pero el gobierno con la pelota al piso. Vamos a llegar al Senado cuando este proyecto le corresponda iniciar su tramitación y yo no tengo ninguna duda que los espacios de conversación, que los espacios de negociación, que los espacios de acuerdo van a estar disponibles para que este proyecto sea ley de la República, porque Chile necesita este proyecto de ley. Chile necesita inyectar los cuantiosos fondos para la reconstrucción. Chile necesita bajar su carga tributaria. Chile necesita entregar certezas a los inversionistas que confían en nuestro país. Y para eso, el Senado va a tener un momento, que va a ser muy pronto, para iniciar esa conversación. Por supuesto, en la Comisión de Hacienda, yo no tengo ninguna duda que el presidente de la Comisión, Javier Macaya, va a poder conducir muy bien un debate que va a permitir una aprobación muy, en muy buenos términos, de este proyecto de ley.
16: Subsecretario, buenas tardes. Yo quería insistir también en un punto que está en reconstrucción, pero que no es parte de las ideas matrices. Tiene que ver con Sala Cuna. Hay parlamentarios de RN, de la UDI, de la oposición, que están pidiendo que el gobierno tome una decisión política respecto a este tema. Le consulto si es que van a dar alguna urgencia al proyecto y, por contrapartida, si es que van a ir al Tribunal Constitucional por la indicación que fue aprobada en la Cámara. Y le sumo también respecto de inclusión escolar, si es que va a haber alguna reforma a la ley de inclusión escolar y al sistema SAE. Esos dos elementos.
14: A ver, cada día tiene su afán. Las reservas de constitucionalidad están hechas, evidentemente falta todo un trámite donde hay aspectos que se pueden corregir en los proyectos de ley, y evidentemente en su minuto se tomará una decisión. No hay ningún problema, no hay que apurar en ese sentido las definiciones políticas en esa dimensión. Todo aquello que dice relación con aquellos elementos que van a permitir destrabar y hacer avanzar el proyecto de ley van a ser analizados en su mérito. Este no es el momento para poder anunciar definiciones en esa dimensión. Los equipos de Educación y Hacienda van a trabajar en esa dirección. Ahora lo que más nos importa es contarles al país de que el presidente de la República está llevando a cabo una reunión con su equipo, donde hay un excelente ánimo, disposición a seguir reforzando con toda la marcha del gobierno, y esperamos, y no tenemos ninguna duda, que las familias chilenas van a ver cómo poco a poco el gobierno mantiene su rumbo, de acuerdo a las expectativas ciudadanas que hizo que el presidente obtuviera un triunfo significativo en diciembre del año pasado. Eso es lo que nos reúne ahora acá, y el resultado de la reunión está siendo muy, muy fructífera.
17: ¿Algo más? Secretario, ¿qué tal? ¿Cómo está? Muy buenas tardes. Señor secretario, quisiera consultarle sobre la tónica de este conclave. ¿Hubo autocrítica por cómo se llevó el trabajo en dos áreas estratégicas para el gobierno, como lo es, seguridad y también la comunicación política, si es que se va a presentar el 1 de junio el plan de seguridad del gobierno? Y también, ¿qué le parecen las críticas de Evelyn Matthei, quien ya se convirtió en una crítica importante del gobierno?
14: Todos los comentarios políticos y todas las críticas que se hacen en democracia a un gobierno son completamente válidas. Y en ese sentido nosotros respetamos a todos los actores políticos que de buena fe hacen críticas a nuestro gobierno. Muchas veces uno ve que en la oposición hay un tono de agresividad, de descalificación, que no ayuda a la convivencia democrática. Todas las críticas que se hagan en el buen sentido, el gobierno las recibe. Y en ese sentido, el objetivo de este cónclave es reimpulsar. Todas las autoridades de gobierno estamos permanentemente en evaluación. Y por lo tanto, el presidente de la República, día a día, va evaluando la marcha del gobierno. Hoy día, a 70 días de la instalación del gobierno de emergencia, creemos que están todos los argumentos, los resultados muy concretos en todas las áreas del gobierno para decir que el trabajo se está haciendo, y se está haciendo muy bien. Así que estamos muy contentos de acompañar al presidente hoy en esta reunión. A ver, el plan de seguridad, para ser muy claro, El ministro Arrau, que fue jefe de campaña del presidente Kast, que conoce todos los detalles programáticos del gobierno, lo que tiene que hacer es poner su propia impronta a una tarea que se estaba desarrollando con resultados muy concretos. Así me tocó señalarlo la semana pasada en materia de incautación de droga, en materia de incautación de contrabando, en materia de operativos que en 7 oportunidades terminaron con más de 7.000 detenidos. Y por lo tanto nosotros creemos que en materia de seguridad los resultados están acompañando la gestión del presidente Kast. Y en ese sentido lo que va a hacer el ministro Arrau es profundizar y darle su propia impronta, su propia metodología, a aquellos elementos que van a permitir dotarlo de mayor robustez. Pero el trabajo se está haciendo y estamos muy conformes con la forma en que se está avanzando en esa y en todas las áreas.
18: ¿Cómo está, subsecretario? Buenas tardes. El gobierno de Colombia, a través de su cancillería, solicitó al Estado chileno otorgar garantías judiciales a Dayonis Orozco, investigado por el crimen de Ronald Ojeda y del teniente de carabineros Emanuel Sánchez, para aprobar su extradición a nuestro país. Piden que el imputado no sea sometido a penas crueles. ¿Qué se le podría responder a la cancillería de ese país?
14: A ver, si hay un país que en el mundo tiene garantías sólidas en materia de juicio justo, de procedimientos jurisdiccionales racionales y justos, y de garantías democráticas para enfrentar procedimientos judiciales, es nuestro país. Chile, en ese sentido, el sistema institucional chileno es absolutamente de exportación. Y por lo tanto, solamente podemos decir que como gobierno en Chile están todas las garantías para que un ciudadano extranjero que deba ser extraditado o cualquier ciudadano nacional enfrente un juicio justo con todas las garantías de un debido proceso. En ese sentido, Chile es ejemplar y por lo tanto el mensaje del gobierno es transmitir que en nuestra institucionalidad las garantías para un juicio justo están. Gracias. Muchísimas gracias. Que estén muy bien.
3: Las palabras del subsecretario del Interior, Máximo Pavés, el periodista Nicolás Donoso de CNN Chile, en el Consejo de Gabinete también ha estado reporteando en el Palacio Presidencial de Cerro Castillo y ya vamos a conversar con él otras de las reacciones que ha dejado esta instancia encabezada por el presidente de la República, José Antonio Kast. Refiriéndose a esta hora el subsecretario del Interior a las prioridades del gobierno, lo decía anteriormente que ninguno de los mensajes que ha relevado en otras instancias del presidente de la República ha cambiado a propósito de el reciente cambio de gabinete en el Ministerio de Seguridad y en la Secretaría General de Gobierno. Las prioridades se mantienen, hay expectativas del oficialismo con los anuncios que pueda presentar en la cuenta pública el presidente de la República. Ahora sí tenemos la conexión con Nicolás Donoso. Él acaba de terminar de probar el audio y nos va a relatar, además de lo que escuchábamos recién, Nicolás, otras de las reacciones que ha dejado esta instancia súper importante para el oficialismo en días que han sido muy informativos. Nicolás, estamos contigo.
19: Sí, José, bueno, ahí hablaba el subsecretario del Interior, Máximo Pavés, acá en el Palacio Presidencial de Cerro Castillo, con el cuarto Consejo de Gabinete, redefiniendo un poco las prioridades de ellos mismos. Han hablado de que termina la fase de instalación, se va pasando una fase de consolidación, también ya aportas de lo que va a ser la cuenta pública del próximo 1 de junio, con prioridades que siguen siendo seguridad, sigue siendo migración, sigue siendo crecimiento económico. Por ejemplo, José se refería a lo largo de la vocería, le consultábamos por los votos que va a tener que ir a buscar el gobierno en segundo trámite en el Senado ya para el proyecto de reconstrucción o reactivación económica, que claro, se aprobó gracias a los votos del PDG en primer trámite en la Cámara de Diputados, pero que va a suceder, por ejemplo, con ya algunos descuelgues o algunos parlamentarios que han ido supeditando su voto favorablemente respecto a intereses particulares. Por ejemplo, hablaba el senador Matías Walker que el voto favorable iba a darse siempre y cuando también se le ingresara urgencia, o se le diera urgencia más bien al proyecto de sala cuna universal, o el propio senador Alejandro Kuzanovich, quien con molestia señalaba que no había habido conversaciones con parlamentarios de Magallanes, solamente de oposición, y eso también le generaba algún tipo de molestia. También se refirió, entonces lo decíamos, a este plan de seguridad tan vilipendiado, tan criticado por las declaraciones de la ahora ex ministra de Seguridad, Trinidad Steiner, que daba en relación con que no sabía que se le había exigido un plan de seguridad y que eso también genera o es parte de lo que termina gatillando su salida. Pero entonces termina hablando, luego de un consejo de gabinete que se extiende por cerca de 4 horas, de las nuevas prioridades legislativas para el gobierno en este nuevo curso, también en esta nueva etapa que buscan instalar ya, por ejemplo, sin ir más lejos, con el cambio de estrategia. Quien da la vocería es el subsecretario del Interior, Máximo Pavés, pese a que se nos había señalado que también estaba la opción, José, de que hablara eventualmente, por ejemplo, el ministro del Interior, ahora también biministro, también vocero de gobierno, Claudio Alvarado. Finalmente se decantan por Pavés porque es quien va a estar dando ya las vocerías de acá a las próximas semanas en los temas más relevantes. Eso es lo que ha ido sucediendo acá. Los ministros estuvieron desde cerca de las 9 de la mañana ya en el Consejo de Gabinete. Destacar, por ejemplo, bien, que la ministra de Ciencia, Jimena Lincolao, que se encuentra fuera del país, también estuvo en el Consejo de Gabinete de forma telemática, y lo propio también con el ministro de Vivienda, Iván Poduje, mientras en paralelo sucedió una situación respecto a demolición de viviendas en El Olivar, por eso en Viña del Mar, por la afectación del mega incendio del 2 y 3 de febrero del 2024. Eso es lo que ha estado sucediendo con el ambiente. Ahora el presidente José Antonio Kast, José, va a continuar acá en Cerro Castillo, tiene una firma de un convenio cerca de las 16 horas con el

0: el ministro de Defensa Fernando Barros, el ministro de Cultura Francisco Undurraga, previo también a lo que va a ser el Día de los Patrimonios la próxima semana, y va a estar también
1: bien,
0: representante
1: Nicolás
0: de la Armada para esa firma de convenio, que va a ser en todo caso sin prensa, sin convocatoria de prensa, sino que va a ser una actividad acá en el recinto cerrado en el Cerro Castillo.
1: Ya, Nicolás Donoso, gracias por toda la información, quedamos atentos a las próximas jornadas, y no es casualidad que el subsecretario del Interior haya realizado esta vocería, probablemente va a adoptar un papel mucho más preponderante en la comunicación del gobierno tras el ajuste que se llevó a cabo durante esta semana. Seguimos en contacto. Nicolás Donoso, gracias por este despacho.
0: Buenas tardes, José.
1: Chao. 1:33 PM, nos vamos a la pausa, lo hacemos con imágenes de la comuna de Ñuñoa a esta hora, en una jornada que para nadie es un misterio, ha sido súper fría, no solo en nuestra capital, sino en varias regiones del centro y el centro sur del país. 11,9 es la temperatura actual en la comuna de Ñuñoa, en el centro de Santiago, y la máxima prácticamente ya la hemos alcanzado, 12 grados informa a esta hora la Dirección Meteorológica de Chile. Mañana, bajo las mismas condiciones, el domingo un poquito más templado, pero será un fin de semana frío. Vamos a la pausa. Al regreso, más noticias en CNN Tarde.
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1: De vuelta con CNN Tarde en este día viernes, 13:36. Luego de haber sido despachado de la Cámara de Diputados y Diputadas, el proyecto de reconstrucción nacional del gobierno entra en una nueva fase, esta vez en el Senado, para iniciar su segundo trámite legislativo. Estamos en contacto con el periodista Sebastián Riz, con quien vamos a abordar cuáles son las expectativas, Sebastián, que tiene el Ejecutivo en esta nueva etapa y las tratativas que buscarían llevar adelante para conseguir los votos necesarios. ¿Qué tal, Sebastián? Bienvenido, buenas tardes.
9: Buenas tardes, José. Claro, el gobierno se anotó un triunfo esta semana al despachar el proyecto de reconstrucción nacional de la Cámara de Diputados, en donde contó con un apoyo transversal de los partidos, de los parlamentarios de oficialismo, pero también de los parlamentarios del Partido de la Gente, lo que fue fundamental al final para poder despachar dicha reforma. Ahora esta pasa al Senado, en donde se vislumbra una negociación un poco más compleja para el Ejecutivo, José. Por lo general, la Cámara Alta se ha caracterizado por una negociación tranquila y con acuerdos transversales, así lo demostró el año pasado con la reforma a las pensiones. Así que desde este minuto se vislumbra un año de negociación más conflictiva, más difícil para el Ejecutivo, José. En concreto, la derecha tradicional en el Senado tiene 23 parlamentarios, 23 votos que deberían ser asegurados para poder aprobar esta reforma cuando se discuta en general en la Cámara Alta, ¿no es cierto? Y ahí es donde tiene que empezar a negociar un poco el Ejecutivo con ciertos independientes. Por ejemplo, Matías Walker podría estar dentro de estos para poder llegar también al número de los 26 parlamentarios, los 26 votos para poder aprobar esta iniciativa, este proyecto de reconstrucción nacional. Otro también que estaría dentro de esta tratativa sería, por ejemplo, Enrique Lee, Karim Bianchi, otros independientes que podrían sumar hasta llegar al número de 26 parlamentarios, José. Lo cierto es que durante esta jornada ya hubo un desmarque de alguien que tal vez no estaba pensado dentro de los posibles desmarques dentro del oficialismo. Se trata del senador Alejandro Kuzanovich, que dijo para el diario Emol que no va a poder contar con su voto el Ejecutivo, lo que evidentemente abre un flanco dentro de la negociación que va a llevar a cabo el gobierno en el Senado, una negociación que se vislumbra difícil y que estaría muy al límite. Son 26 los que se necesitan para aprobar, pero también hay un acuerdo transversal en las declaraciones de los distintos parlamentarios, también del Ejecutivo, que este proyecto necesita un acuerdo transversal de todos los parlamentarios para poder dar señales a los inversionistas de que este fue un proyecto consensuado dentro de todas las figuras políticas, algo que del Ejecutivo buscan llevar a cabo en la negociación en el Senado. Ellos lo sabe perfectamente Claudio Alvarado, el viceministro ahora de la CGO y también del Interior, también lo sabe perfectamente José García Ruminot, que fue presidente del Senado y sabe cómo se mueve la Cámara Alta en este tipo de negociaciones. Desde el Ejecutivo, específicamente Jorge Quirós, dijo que esperaba que este proyecto se votara en un mes, lo mismo que pasó en la Cámara de Diputados. Eso ya se ve complejo por las distintas declaraciones y por cómo ha trabajado la Cámara Alta durante todos estos años, durante todos estos proyectos. Se supone, se dice, las distintas declaraciones, las distintas visiones de los parlamentarios, es que este proyecto se va a terminar votando y despachando, si así están los votos y así también lo quiere el gobierno, a fines de agosto, principios de septiembre, cosa de que cuando comience la discusión por el presupuesto 2027 ya esté aprobado este proyecto que sabemos que tienen muchas reformas tributarias. Pasemos a escuchar, José, las primeras declaraciones respecto a esto, por ejemplo, del vicepresidente del Senado, Iván Moreira, que dice más o menos cómo serán los tiempos de tramitación dentro del Senado para este plan de reconstrucción del gobierno. Escuchemos.
3: Aunque tengamos diferencias, aunque existan críticas de este proyecto, no me cabe la menor duda que independiente de esas diferencias, nosotros vamos a llegar a acuerdo. La comisión respectiva va a iniciar la tramitación en Hacienda a partir de la primera semana de junio y a fines de ese mes yo no tengo dudas que vamos a buscar los acuerdos necesarios porque el país necesita de esta ley fundamentalmente para iniciar un proceso de inversión y de generación de empleo que es lo que más necesita Chile.
10: Espero que seamos capaces, como lo hicimos con el acuerdo de pensiones, de llegar a un acuerdo amplio en el Senado para el proyecto de reconstrucción nacional. Chile tiene que volver a generar oportunidades, empleo. Ser el voto dirimente lo voy a hacer, pero necesitamos un acuerdo mucho más amplio que incluya, por ejemplo, al socialismo democrático. Espero que estas propuestas sean acogidas por el gobierno y que logremos una amplia mayoría en el Senado para despachar en septiembre el proyecto de reconstrucción nacional.
9: Lo cierto, José, es que cada parlamentario, cada bancada, cada partido buscan distintas cosas que se incluyan dentro de este plan de reconstrucción. Y eso al final fue lo que dejó esta negociación también con el Partido de la Gente, que se incluyó otra negociación que no estaría dentro de este proyecto, pero sí que que se va a negociar dentro de los próximos días en el Congreso. Eso evidentemente le abre el apetito a los distintos senadores, distintos partidos. Ahí escuchamos, por ejemplo, a Matías Walker, que ejemplifica y también solicita que se discutan ciertas indicaciones dentro de este proyecto. Él sería también uno de los independientes, él es cercano a Demócratas, sabemos que Demócratas ya no se crea como partido, sino que es como un movimiento. Entonces, él es uno de estos votos que estaría en la cuerda floja, por así llamarlo de forma coloquial. Te decía que eran 23 parlamentarios de derecha tradicional, y dentro de los que se encontraban estaba, por ejemplo, Miguel Ángel Calisto, que podría ser el voto 40, el voto 24, también Karim Bianchi y también Enrique Lee, que todos tienen pensamientos más ligados a la derecha, pero también, por ejemplo, conocemos el caso de Miguel Ángel Calisto, que fue por la Federación Regionalista Verde, después ahora está con Evópolis, así que es bastante cambiante, y es por eso que el gobierno también ha hecho un llamado a la oposición. De hecho, fue el biministro Claudio Alvarado primero con el concepto de salir de la tutela del Frente Amplio y el Partido Comunista, especialmente al socialismo democrático, algo que también reafirmó después de despachada el Plan de Reconstrucción Nacional en la Cámara de Diputados, cuando dijo que es momento para que la oposición recapacite y pueda abrirse al diálogo. Lo cierto, José, es que desde el Partido Comunista a la Democracia Cristiana se han mostrado acérrimos contrarios a este Plan de Reconstrucción Nacional, algo que se mostró en la Cámara de Diputados y que también se ha visto evidenciado en el Senado. De hecho, una declaración conjunta de varios parlamentarios después de aprobarse, senadores de la oposición, que también se mostraban contrarios a esta reforma. Así que pasemos a escuchar parte también de esas declaraciones.
11: La Democracia Cristiana no va a apoyar este proyecto porque no hay ninguna certeza de que efectivamente haya una recuperación económica. No hay. La única certeza es que va a haber una rebaja importantísima al presupuesto público con lo que se financian las instituciones públicas y el sistema de protección social. En el Senado, a diferencia de la Cámara, donde hay algunos que negocian pañales, nosotros vamos a tener una negociación face to face, uno a uno. Y en eso yo creo que las conversaciones empiezan a ser como intransables, porque si el gobierno no afloja lo que es el corazón del proyecto y se va por los costados, al final no hay mucho que conversar, ¿no?
12: Como senador, estamos disponibles a conversar con el gobierno respecto de la mega reforma que ha presentado. Lo he señalado, creo que el proyecto que se aprobó en la Cámara de Diputados es un proyecto que es técnicamente deficiente y tiene una serie de problemas políticos. Por esa razón, esperamos conversar con el gobierno antes de decir cómo votaremos en general este proyecto. Creo que el gobierno tiene que tener conciencia de que un proyecto de esta envergadura tiene que ser aprobado por un voto importante de todos los sectores que están representados en el Congreso. Tiene que ser apoyado transversalmente, con el objeto de que cumpla lo que el propio presidente ha planteado, que es darle estabilidad a Chile y a la economía.
9: Ahí escuchábamos entonces al senador Araya, que es otra de las voces que se ha mostrado abierto al diálogo. De hecho, también es uno de los parlamentarios, uno de los senadores que podría desde el Ejecutivo acercarse para poder dialogar y negociar este proyecto de reconstrucción nacional en el Senado. Pero, José, aquí también hay otro que podría ser un dolor de cabeza para el Ejecutivo y que viene dentro del mismo oficialismo, porque ya se vivió, por ejemplo, en la Cámara de Diputados con la eliminación de la franquicia Sense. Estamos hablando de Renovación Nacional y algunas discrepancias que ha tenido con este proyecto de reconstrucción nacional, que al final votó evidentemente a favor, pero se han evidenciado algunas discrepancias, votos en contra, declaraciones también en contra del Plan de Reconstrucción Nacional. Por ejemplo, la senadora y presidenta del Senado, Paulina Núñez, después de que se despachó en la Cámara de Diputados y se aprobó esta indicación de sala cuna universal, que no cabe destacar que el ministro de Hacienda, Jorge Quirós, hizo reserva de institucionalidad, la senadora dijo que esperaba que esta indicación se mantuviera dentro de este proyecto de reconstrucción nacional. Discrepancias que vienen desde el sector del oficialismo y, como te comentaba antes, con ya una primera baja o una primera declaración que votaría en contra, que no estaría su voto disponible, como es el senador Alejandro Kuzanovich, que también es independiente de Renovación Nacional. Pasemos a escuchar parte de lo que nos comentaba Andrés Lonton, también de ese sector, que va justamente mucho más en la línea con lo que quiere el gobierno, y también le hace un emplazamiento a la oposición para que se abran al diálogo y no se vea esto en el Senado, que sí se vio en la Cámara de Diputados con estas más de mil indicaciones en el proceso de tramitación, José. Escuchamos lo que dijo el senador. La actitud de algunos senadores de oposición nos está recordando esa oposición que no quiere debatir ideas, solamente quiere atrincherarse para hablarle a su sector político. Nuestro país necesita crecer, necesita más empleo. Y es legítimo tener diferencias, pero negarse al diálogo es el camino equivocado para un Chile que ya está cansado de la confrontación y la polarización. Sentarse a conversar es lo mínimo que pueden hacer senadores que tienen diferencias, pero que no pueden negarse al diálogo como ocurrió en la Cámara de Diputados. Y respecto al plazo, hay que tomarse el tiempo que sea necesario. Una tramitación, José, entonces, que se va a retomar después de la próxima semana, el 2 de junio. Así que va a ser un descanso para los parlamentarios, para que el gobierno también pueda llegar a acuerdos con ciertos sectores. Ahí, por ejemplo, escuchábamos a Andrés Lonton que se van a tomar el tiempo necesario para que este proyecto salga lo mejor posible y con este acuerdo transversal que han dicho distintos parlamentarios para dar una señal a los inversionistas de que esto no es solamente un proyecto del Ejecutivo, sino que es algo consensuado con los distintos partidos políticos de nuestro país. Solamente para terminar, José, se espera que este proyecto salga del Senado en finales de agosto, principios de septiembre, como ya te mencionaba.
1: Claro, es la expectativa del gobierno y son varios los senadores que han pedido que la discusión sea con tiempo, que se puedan debatir ideas y poner propuestas sobre la mesa. Un punto que fue criticado por varios diputados, al menos en la primera etapa, en la que ya sucedió. Te quiero agradecer, Sebastián, por esta información. Seguimos en contacto. Que tengas un buen fin de semana.
9: Nos vemos, igualmente.
1: Chao, Sebastián. 13:48, les cuento que el Ministerio Público solicitó la ampliación del desafuero del exdiputado Joaquín Lavín León, en la que existen nuevos antecedentes en la investigación. Vamos a actualizar qué ha pasado con el exdiputado, en qué va el caso, qué sucede a esta hora en el anexo penitenciario Capitán Llaver. Estamos en contacto con el periodista Juan Cristóbal Chateau. Ya lo vemos en la pantalla. Juan Cristóbal, buenas tardes.
13: ¿Cómo estás, José? Muy buenas tardes. Así es, como cada viernes, igual que los miércoles, hoy es día de visitas aquí en el anexo penitenciario Capitán Llaver y poco movimiento se ha visto durante estos últimos minutos desde que ya abrió la ventana de tiempo precisamente para que familiares se puedan visitar a las distintas personas que están privadas de libertad en este recinto penitenciario con un horario desde cerca de las 1:15 de la tarde hasta las 5. Sin embargo, se puede esperar que vengan a visitar al ex diputado de la UDI, Joaquín Lavín León, su esposa, Katy Barriga, y su padre, Joaquín Lavín Infante, quienes han estado viniendo precisamente aquí a acompañarlo en el anexo penitenciario Capitán Llaver. Y una visita que tiene una cariz particular durante esta jornada, ya que el lunes que viene de la próxima semana, este 25 de mayo, está de cumpleaños el ex parlamentario, pero ese día en particular no hay visitas, sino que son solamente los miércoles y los viernes, por lo que se podría esperar que llegue quizás algún regalo o alguna cosa para poder celebrar en esta jornada, donde sí va a poder recibir a sus familiares. Todo eso en un contexto, por supuesto, donde su defensa está tratando de revertir la resolución del juez Daniel Urrutia del séptimo juzgado de garantía de Santiago que dejó a Joaquín Lavín León en prisión preventiva. Recordemos esta audiencia de formalización que duró cerca de una semana, tras lo cual en la resolución se decreta la máxima cautelar del ex parlamentario con varios cuestionamientos por parte de la defensa en particular, ya que apuntan primero a que el abogado, el juez Daniel Urrutia, bien digo, no se habría hecho cargo de los argumentos de las defensas que fueron presentados por cerca de 6-7 horas en esta audiencia de formalización, y también acusan en un recurso de amparo presentado ante la Corte de Apelaciones de Santiago de que el juez también habría referido durante su resolución algunos delitos por los cuales el ex parlamentario no fue desaforado. Y es en esa línea, precisamente en parte, donde va esto, tú bien lo decías, esta intención del Ministerio Público de ampliar la solicitud de desafuero del ex parlamentario. Recordemos que en este desafuero original se había desaforado al ex parlamentario por los delitos de fraude al fisco, uso malicioso del instrumento privado mercantil y tráfico de influencias, y a otro precisamente de los coimputados había sido formalizado por otros delitos, algunos de los cuales se busca que se amplíen hacia el ex parlamentario, en particular delitos de carácter electoral que habrían cometido tanto Arnaldo Domínguez como Joaquín Lavín León y por los cuales solamente pudo ser formalizado Arnaldo Domínguez, ya que, como lo decíamos, esto no fue incluido en el desafuero. Es uno de los puntos que buscan precisamente sumar entonces a estos cargos ya formalizados. Y les comentamos que a esta hora ya está llegando precisamente Katy Barriga, esposa del ex parlamentario y también ex alcaldesa de Maipú, aquí al anexo penitenciario Capitán Llaver para hacer su visita. Viene con su respectiva bolsa, con los elementos que buscará entonces entregarle a su pareja. Algunas personas la saludan y le solicitan fotos mientras compra unas cosas aquí en un kiosco que se encuentra precisamente al frente del Centro de Justicia, también del anexo penitenciario Capitán Llaver. Le vamos a preguntar, Katy, ¿nos puede comentar a lo que viene?
14: ¿Estás pensando en celebrar el cumpleaños el día de hoy?

0: Alzada, recordemos que la Corte de Apelaciones rechazó este recurso de amparo y una de las particularidades, bien digo, de este tipo de recurso en particular, es que puede ser recurrido ante la Corte Suprema. Se espera que la próxima semana esto pueda ser visto por el máximo tribunal, quizás incluso coincida con el cumpleaños del ex parlamentario el lunes 25 de mayo. Ahí, incluso la defensa, si les va bien o consiguen lo que esperan con este recurso, podría revertirse la prisión preventiva de Joaquín Lavín León.
1: Bien, la actualización de este caso con el periodista Juan Cristóbal Cható, pantalla dividida, a la izquierda de nuestra pantalla, la imagen en directo, la llegada de la exalcaldesa Katy Barriga a la visita semanal, son dos veces a la semana, los viernes corresponde una de ellas, para visitar a su marido, el exdiputado Joaquín Lavín León, que cumple la prisión preventiva en el anexo penitenciario Capitán Llaver. Es la imagen en directo en este día viernes en la tarde, con todo lo necesario, lo decía ella, en directo, para entregarle a su marido, bueno, algunos comestibles, como ha sido también la tónica en otras visitas que ha desarrollado durante las últimas jornadas. Gracias, Juan Cristóbal Cható. Seguimos en contacto contigo más adelante en caso de haber otra actualización.
0: Así será. Buenas tardes.
1: Chao, Juan Cristóbal. Una de la tarde con 54 minutos, ya en compañía de Laura Soto del área internacional de CNN Chile y la actualización. Laura, ¿qué tal? Bienvenida y buenas tardes. Vamos a comenzar hablando del brote de ébola en la República Democrática del Congo y la actualización que ha hecho la OMS sobre este tema. Bienvenida otra vez.
2: Así es, ¿qué tal, José? ¿Qué tal? Muy buenas tardes. Eso sí, porque una evaluación nueva ha hecho la Organización Mundial de la Salud respecto al riesgo que implica este nuevo brote, ¿no es cierto?, de ébola que afecta particularmente a la República Democrática del Congo. Y es que ha elevado entonces este riesgo a muy alto a nivel nacional, es decir, lo que tiene que ver con el territorio de República Democrática del Congo particularmente, mientras que el riesgo a nivel regional sigue calificándose como alto y el riesgo a nivel mundial como bajo. Lo que ha indicado en este caso el director general de la OMS, Tedros Adhanom, respecto a este brote de ébola, es que han aumentado también los casos sospechosos, así como los fallecimientos sospechosos, porque lo que tiene que ver con los casos confirmados es mucho menor a lo que realmente se cree que está sucediendo en estos momentos en dicha región del mundo. De hecho, se habla de 82 casos confirmados y 7 muertes confirmadas, pero cuando hablamos de lo sospechoso, son casi 750 casos en esa materia y 177 muertes sospechosas. Por lo tanto, se cree que este brote puede tener una envergadura muchísimo mayor de lo que realmente se ha podido confirmar hasta el momento. Pasemos a escuchar lo que dijo el director general de la OMS respecto a estas cifras y también este aumento en la evaluación de riesgo de este brote.
3: El brote de ébola en la República Democrática del Congo se está propagando rápidamente. Anteriormente, la OMS consideraba que el riesgo era alto a nivel nacional y regional y bajo a nivel mundial. Ahora estamos revisando nuestra evaluación de riesgo a muy alto a nivel nacional, alto a nivel regional y bajo a nivel mundial. Hasta el momento se han confirmado 82 casos en la RDC con 7 fallecimientos confirmados. Sin embargo, sabemos que la epidemia ahí es mucho mayor. Actualmente hay casi 750 casos sospechosos y 177 fallecimientos sospechosos. La situación en Uganda es estable, con 2 casos confirmados en personas que viajaron desde la RDC y un fallecimiento.
2: Bien, este brote de ébola implica una cepa de la cual no se tienen muchos datos al respecto, que fue descubierta en 2007, Bundibugyo se llama ese tipo de variante que está involucrada en este brote. Solamente se han detectado al menos 2 brotes anteriores a este desde que se descubre entonces esta cepa, que tiene una tasa de mortalidad específica de entre el 30 al 50% y que es distinta, por cierto, a la cepa más común, que es la Zaire, que es la que ha involucrado en este caso a los brotes más graves de ébola en la historia, como el caso del brote que afectó a este continente entre 2014 y 2016 y también justamente a la República Democrática del Congo entre 2018 y 2020. Así que, por lo tanto, ahora las autoridades sanitarias están acelerando la creación o más bien la preparación de una vacuna para poder finalmente atacar esta cepa, porque se encontraba solamente en fases de ensayos preclínicos, es decir, todavía no ha sido probada en humanos y por lo tanto ahora se está acelerando aquella preparación para poder utilizarla en este reciente brote, así que por supuesto va a seguir siendo una emergencia médica sanitaria que tomará la atención de la agenda internacional. Ahora cambiamos de tema, hablamos de la tensión entre Cuba y Estados Unidos.

0: que va al alza ahora con la detención de la hermana de una importante jefa militar cubana, esto en Miami, Florida. Estamos hablando de Adis Lastres Morera, quien es la hermana de Ana Guillermina Lastres, quien es, de hecho, la presidenta ejecutiva del conglomerado militar cubano GAESA, el grupo de administración empresarial S.A., que de hecho es una de las instituciones más poderosas de la isla porque controla al menos el 70% de la economía cubana. Y ha sido entonces la hermana de la jefa de este conglomerado que ha sido detenida entonces en Estados Unidos durante las últimas horas, algo que ha confirmado de hecho el propio secretario de Estado Marco Rubio en sus redes sociales. Y aquí también a lo que se le acusaba entonces a la hermana de esta jefa militar era de cometer acciones ilícitas en Estados Unidos, de gestionar de hecho los activos ilícitos de GAESA en el extranjero. Eso es lo que se le acusa entonces a la hermana de Ana Guillermina Lastres, por lo cual se le ha detenido por parte de los agentes migratorios. Ella era residente permanente desde 2023 y lo que ha dicho en un comunicado la agencia ICE es que la presencia de Adis Lastres Morera en Estados Unidos podría tener graves consecuencias adversas para la política exterior. Recordemos de que esta acusación, esta imputación que ha realizado el Departamento de Justicia de Estados Unidos contra el expresidente Raúl Castro, de 94 años, por el derribo de dos avionetas en 1996 que causó la muerte de 4 personas, se le ha imputado durante esta semana por esos cargos, por esos delitos. Y es así entonces que ese es el contexto en el que se da también ahora la detención de la hermana de una figura muy importante dentro de las ramas de las Fuerzas Armadas de Cuba y que también ahora genera la duda cuáles son los pasos a seguir por parte del gobierno de Estados Unidos. Y también se trae el recuerdo de lo que ocurrió en enero pasado con la captura de Nicolás Maduro, si es que es posible que ocurra algo similar en Cuba para capturar en este caso a Raúl Castro, así que es algo por supuesto de lo cual estaremos bien atentos si es que así ocurre. Pero sin duda que ahora la detención de esta dirigente, ¿no es cierto?, cubana, genera todavía más tensión en las relaciones entre ambos países. Ahora cambiamos de tema, nos vamos hasta la provincia de Lugansk en Ucrania, recordemos la mayoría de ella controlada por las fuerzas rusas, que ahora ha sido víctima de un ataque que ha dejado al menos 4 personas fallecidas y que Rusia culpa a Ucrania de haberlo cometido, de haber lanzado drones contra una residencia estudiantil de la Universidad Pedagógica de Lugansk, en la cual, según las autoridades locales rusas, alojaba a 86 adolescentes de las edades entre 14 y 18 años. Estaban durmiendo entonces en aquel edificio cuando ocurre este ataque, que yo les decía, le quita la vida a 4 personas y deja 35 heridos. La semana pasada, el presidente ucraniano Volodymyr Zelensky había prometido represalias por el ataque a departamentos, edificios residenciales que se produjo justamente la semana pasada, que finalmente dejó 24 personas fallecidas y por lo tanto ahí también se recuerda aquellas declaraciones, pero el vocero del Kremlin, Dmitry Peskov, calificó este hecho como un crimen monstruoso y por supuesto que vamos a ver también cuál es la respuesta de Ucrania respecto a aquello, porque esas son las acusaciones que nos llegan desde Rusia, más no podemos también todavía confirmar la autoridad del país responsable de aquel terrible ataque que le quitó la vida a 4 personas. Nos vamos ahora hasta Bolivia porque hemos visto que continúan las protestas masivas en dicha nación. Ya van 3 semanas de protestas y bloqueos que están afectando particularmente a la ciudad de La Paz, que se encuentra prácticamente sitiada en medio de estas manifestaciones y bloqueos de las carreteras que dirigen precisamente a dicha ciudad, con escasez de suministros médicos que de hecho están afectando incluso a hospitales de la ciudad y con medidas por parte del presidente Rodrigo Paz que realmente no han logrado atenuar estas manifestaciones en la ciudad. Por ejemplo, se anunció una remodelación del gabinete, vimos el día de ayer que renunció el titular de trabajo, Edgar Morales, y va a ser reemplazado por el abogado constitucionalista aymara, William Sebascope, que de hecho días atrás había criticado incluso al gobierno de Paz. Eso no ha generado tampoco una calma en las calles. Recordemos que este estallido nuevo de protestas se origina por la eliminación de las subvenciones de la gasolina, lo cual terminó acelerando la inflación y generando también problemas, por supuesto, para el vivir, particularmente de la población más pobre de Bolivia. Pero lo cierto es que estas protestas son bastante heterogéneas, agrupan a varias personas. Por ejemplo, estamos hablando de docentes, de agricultores, de mineros, son parte de los grupos que están entonces saliendo a las calles a protestar, pese a que también hemos visto que el entorno político del expresidente Evo Morales también ha llamado a protestas, ¿no es cierto?, lo cual ha motivado también al gobierno de Rodrigo Paz a declarar de que se trata de agentes políticos que se están tomando las calles, ¿no es cierto?, en esta nación sudamericana. Y hablando de protestas, nos vamos ahora a Groenlandia, porque la población de dicho territorio semiautónomo danés salió a las calles para protestar por la llegada de un nuevo consulado estadounidense, justamente en la capital Nuuk. Y también en medio de esta intención por parte de Estados Unidos de tener más influencia, ¿no es cierto?, en Groenlandia, lo cual por supuesto ha generado ahí bastante tensión entre los ciudadanos, también con estas amenazas hace unos meses atrás del presidente de Estados Unidos de posiblemente tomar el control de Groenlandia, acusando ahí preocupaciones de seguridad nacional. Eso no le ha gustado, por supuesto, para nada a la población de dicha nación, que ahora también ha salido a las calles por la presencia de este nuevo consulado y también, por cierto, por la llegada de un enviado especial de Estados Unidos para asuntos que tienen que ver con Groenlandia. También estuvo presente en el territorio durante esta semana, lo cual tampoco ha gustado a la población de esa zona. Y sabemos también de que los groenlandeses, más allá de decir que prefieren formar parte de Dinamarca, ellos dicen que son independientes, que son groenlandeses, ni daneses ni estadounidenses. Por lo tanto, ahí también es parte del reclamo que hace la población y que protestaba ahí también frente a este nuevo consulado estadounidense, que viene a generar aún más tensión en medio de estas ya complejas relaciones que se han dado, ¿no es cierto?, entre Estados Unidos y la población groenlandesa, y por cierto también de Dinamarca, que todavía le sigue perteneciendo a este territorio. Ahora vamos al último tema, porque el comediante Stephen Colbert le dijo adiós al Late Show que lideraba desde 2015 en la cadena CBS, y lo ha hecho con una emotiva despedida que incluyó, por ejemplo, al cantante Paul McCartney, que cantó la clásica canción de los Beatles, Hello, Goodbye.
1: Sí, sí.
0: También ahí dando un poquito
1: en
0: de sentido.
1: En tono de despedida, probablemente. Claro,
0: un homenaje que se le hace ahí entonces a Stephen Colbert. Y para recordarles también qué pasó ahí, porque hubo problemas con el presidente de Estados Unidos, Donald Trump, hace unos meses atrás, quien se molestó bastante por las críticas que Stephen Colbert hizo en uno de sus episodios. Y justamente después de aquello sucede que CBS decide cancelar el Late Show. No solamente la presencia de él como anfitrión de este Late Show, sino cortarlo definitivamente, esta marca que ya duraba 32 años en CBS. Y ellos justificaron aquella decisión por temas netamente financieros.
1: Pero probablemente ha generado especulación.
0: Por supuesto que generó especulación, y no es primera vez que Donald Trump se enfrenta a comediantes de los clásicos late shows estadounidenses como Jimmy Kimmel, por ejemplo, por nombrarles algunos. Pero por supuesto que este fue uno de los casos más polémicos también que generó esta situación. Jimmy Fallon también es otro que se me viene a la mente. Pero dentro de este sketch clásico que hace Stephen Colbert y en general los anfitriones del late show, hace un juego de palabras, o se dio un gustito ahí, porque muestran noticias, ¿no es cierto? Presentan noticias, sí, titulares, ¿no es cierto?, de los medios de comunicación, y hacen bromas respecto a aquello. Y en este caso, lo que hizo Stephen Colbert fue mostrar un titular que tiene que ver con los derechos de una de las canciones de Charlie Brown, que se comentaba de que habían demandas presentadas debido al uso ilegal de aquella canción, de una de las canciones, y resulta que comienzan a tocar esa canción justamente en el programa, y ahí lo que dice Stephen Colbert: espero que esto no le cueste plata a CBS. Básicamente, en el fondo, ahí dándose un gustito.
1: Ah, vamos, lo tenemos. Vamos,
0: tenemos
1: a ver
0: el ambiente. Vamos a escuchar aquello.
2: Vamos. music of a Charlie Brown Christmas and other Peanuts television specials has filed 4 lawsuits yesterday against those illegally using the famous song Linus and Lucy. Now, Peanuts is a powerful brand and corporation in and of itself. Anyone illegally using that music is going to have to pay through the nose. Lewis. Excuse me, Lewis. Is the band right now playing the same Peanuts music that I just said people are being sued for using without permission? Is that what you're doing? Yeah, is that what they're doing?
3: Yeah.
2: Oh, no, I hope this doesn't cost CBS any money.
1: De alguna u otra forma, ironizando con la razón que ha argumentado la cadena para terminar
0: sí.
1: este programa.
0: Claro, sí, un gustito igual.
1: Exacto.
0: Sí, un gustito. Se extendió hasta las 1 de la mañana este programa,
1: más
0: este
1: largo.
0: Último episodio,
1: yeah.
0: para que te des cuenta ahí también del impacto que tuvo. Incluso hubo fanáticos que protestaron
1: sí.
0: a las afueras del Teatro del Sullivan, también, por supuesto.
1: Donde se transmite, donde se transmitía.
0: Exactamente, así que lamentablemente ya se cierra esta etapa de los late shows en CBS. No solamente Stephen Colbert, sino de los late shows en general en CBS.
1: Sí, son programas súper vistos en Estados Unidos. Sí. Donde además de tener personajes del entretenimiento, se habla de política
0: sí.
1: o se ironiza muchas veces con temas de la agenda pública y generan un impacto muy grande en la ciudadanía estadounidense.
0: Así es.
1: Bien, Laura Soto, gracias, que tengas un buen fin de semana.
0: Igualmente, nos vemos.
1: Chao, Laura, chao. Gracias. 2:09, nos vamos a la pausa con imágenes de La Serena. Algo ha abierto, como se dice en términos coloquiales, el día allí, con algunos claros de sol. La temperatura actual es de 15 grados, pero lo cierto es que el día de mañana, sobre todo, será más bien gris y frío en la costa de la región de Coquimbo. Vamos a la pausa, ya estamos de vuelta.
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2: Estamos de vuelta con las noticias y CNN Deporte. Y un elegante Nicolás Cabargas, presentador de nuestro programa de deporte, que ya está acá para hacer la actualización. Un día feriado, jueves, estoy como perdido los días, pero jueves, donde Universidad Católica se lució en San Carlos de Apoquindo. ¿Qué tal, Nicolás? Bienvenido.
3: ¿Qué tal, José? ¿Cómo estás? Muchas gracias. Claro, están contentos los hinchas de Universidad Católica. Es que ni siquiera el más optimista de los fanáticos cruzados iba a decir que, quedando aún un partido pendiente, Católica es líder nada menos que del Grupo de la Muerte. Revisemos inmediatamente lo que fueron los 90 minutos en un helado, ¿no? Claro, arena, valientes los fanáticos, muy vibrantes en las tribunas del equipo cruzado, que estuvieron presentes para acompañar a su equipo en este, que era un partido trascendental. Lo que viene no deja de serlo. Y es que, ojo, frente a Boca Juniors en la Bombonera, el equipo de Garnero se jugará su paso a los octavos de final. En el minuto 9 comenzaron las cosas de buena manera para el conjunto cruzado, con la expulsión de el ecuatoriano Walter Chalá. Luego, ¿qué más que él? Lesionado, con la nariz quebrada y de una manera increíble. Fíjense en esta jugada. Lo tiran al suelo, se levanta y la pelota incluso da en su pecho, rebota y termina al fondo de la red. Es Fernando Sampedri, el gran goleador en la historia de Universidad Católica, que anota de todas maneras cuando su equipo más lo necesita y cuando estuvo en duda incluso su presencia. Nada de eso. Minuto 76, el 1-0. Minuto 83, el segundo gol de la jornada. Y tres puntos más para una UC que de esta manera lidera el grupo D con 10 puntos. Segundo, Cruzeiro con 8. Boca Juniors, tercero con 7 unidades. ¿Qué pasa acá? Está obligado a sumar puntos Universidad Católica frente al cuadro de Boca Juniors en condición de visitante, porque en caso de perder, en caso de que Boca Juniors llegue también a los 10 puntos, desempate olímpico, lo cual, por los resultados entre el cuadro Ceneice y el cuadro de la precordillera de nuestro país, le daría finalmente la clasificación a los argentinos. Todo esto tomando en cuenta que Cruzeiro muy probablemente venza a un Barcelona que ya está eliminado de esta competencia, incluso cualquier sueño de Copa Sudamericana. Habló Garnero acerca de los tres puntos conseguidos y lo que viene, que no es fácil, no solamente visitar a Boca Juniors, sino el fin de semana, clásico con Colo Colo. Esto dijo el técnico de la UC.
4: La verdad que estamos bien, estamos contentos. Obviamente que no tenemos la posibilidad y la suerte de que con 10 puntos estar clasificados, como veo que en otras zonas sí pasó. Así que vamos a tener que ir a la Boca a hacer un muy buen partido y obviamente estamos muy, muy confiados de que vamos a estar preparados para traernos la clasificación. Respecto del partido del domingo, obviamente vamos a ver mañana, a hablar, charlar. Obviamente que la parte anímica, el plantel tiene que estar preparado, como se lo dijimos del primer minuto de la pretemporada. Al que le toque participar, al que tiene que esperar. El domingo puede darse la posibilidad quizá a otro futbolista, así que hay que estar listo y preparado para ganar el próximo partido. Siempre tenemos que estar así.
3: Este domingo, ante Colo Colo, desde las 6 de la tarde en el Claro Arena, clásico entonces entre Albos y Cruzados. Y luego el día jueves, palabras mayores, Boca Juniors en la Bombonera. Dejamos el fútbol nacional para poner atención en lo que puede ser un partido que sea un punto final en la carrera del fútbol europeo. Ahí está el acento de Alexis Sánchez. Y es que, tras lo que han sido largos 18 años, Alexis Sánchez y su Sevilla visitarán el día de mañana al Celta de Vigo, lo que puede significar muy probablemente el último duelo en territorio europeo para el delantero nacional, con 37 años y una historia impecable: Udinese, Barcelona, Arsenal, Manchester United, Inter, Marsella, y esta última temporada el Sevilla han sido testigos de su talento. Casi 700 partidos en el viejo continente. Ya no es el niño maravilla que partió desde River Plate con destino al Udinese el año 2008, ahora es el padre maravilla, ¿no? Incluso con una etapa distinta en su carrera, desde la publicación hispana AS, uno de los medios españoles más destacados en materia deportiva, ya hablan de un retorno a casa, al menos apuntan a Sudamérica. Y es que, claro, tras lo que han sido en particular, dos años lejos de su mejor versión. Lo último más destacado que se vio de Alexis fue hace tres temporadas en Marsella, en Francia. Un año muy duro en Udinese y esta última temporada ya sumando más desde lo anímico, con apenas 4 goles en toda una temporada. Alexis Sánchez muy probablemente el día de mañana juegue su último partido en el viejo continente, lo cual no borra para nada lo que han sido 18 años de una carrera impecable. Para poner en perspectiva, muchos futbolistas no llegan ni siquiera a competir durante 18 años y Alexis lo hizo durante todas estas temporadas en lo más alto de la competencia en Europa. También en España se preparan para un adiós y un hola. Es el Real Madrid que le dice chao a Álvaro Arbeloa, al técnico que tuvo que apagar el incendio que quedó tras la salida de Xavi Alonso en el banquillo del Real Madrid, un conjunto de la Casa Merengue que el día de mañana recibe al Athletic en lo que será el último partido del Santiago Bernabéu sin José Mourinho, quien parece el apuntado, el elegido por la directiva Florentino Pérez para asumir el banco de la Casa Blanca. Habló Álvaro Arbeloa, uno que fue una especie de regalón de Mourinho durante su etapa como jugador, como defensor del cuadro albo. Esto señaló el hasta el día de mañana técnico del club merengue.
5: Ojalá un hasta luego, porque esta siempre la he considerado mi casa. Llevo 20 años perteneciendo al Real Madrid en muchas funciones y bueno, pues la voy a considerar siempre mi casa. Está claro que será mi último partido esta temporada como entrenador del Real Madrid. No sé si el último partido de mi vida como entrenador del Real Madrid, pero eso no lo sabemos nunca, así que intentaré también disfrutarlo. Y el míster de Mou creo que tiene un cuerpo técnico fantástico, tan bueno como él, y creo que está muy bien rodeado, y si llega aquí al Real Madrid creo que lo hará con su cuerpo técnico como debe ser, y bueno, pues no hay ninguna posibilidad de que yo pueda estar con él.
3: Desde España nos vamos a Inglaterra y una polémica gigante por la lista de convocados para el Mundial 2026 entregado por el alemán Thomas Tuchel. Y es que quienes aparecen llaman la atención, pero quienes quedan fuera es lo que genera realmente la polémica. Fíjese, talentos generacionales como es el de Phil Foden o el de Cole Palmer no estarán presentes en el Mundial de 2026. Hace exactamente un año hablábamos del gran Chelsea, ¿no?, que incluso supo conquistar el Mundial de Clubes con Cole Palmer como la gran figura. Pasaron 10, 11 meses y ahora incluso este jugador del Chelsea de Londres se queda fuera de la convocatoria. La misma situación que vive Phil Foden, uno que fuera puntal en las últimas temporadas para el Manchester City de Pep Guardiola, también tendrá que ver desde Manchester, desde su casa, en la competición más importante del mundo. Otros nombres destacados que se quedan fuera: Trent Alexander-Arnold, el lateral derecho del Real Madrid, ex Liverpool, tampoco está en la nómina, así como Harry Maguire, el defensor central del Manchester United. Es verdad, es una lista plagada de nombres destacados, por ejemplo, Bukayo Saka, campeón con el Arsenal, o el propio Harry Kane, que viene a hacer una temporada increíble con el Bayern Múnich, pero no deja de llamar la atención que en una lista de 26 nombres no estén, en particular, los de Palmer, el nombre de Palmer, y el del propio Foden. Habló del alemán Tuchel. ¿Qué dijo?
6: No tengo miedo porque tengo mucha confianza en el grupo que elegimos y con quien llegamos, con el que llegamos. Decisiones muy difíciles, conversaciones dolorosas, difíciles para los jugadores, difíciles de explicar a los jugadores. Pero, como dije, lo que estamos intentando lograr, lo intentamos lograr como equipo e intentamos nominar a una plantilla equilibrada. Si todos están seleccionados, es un hecho que de estos 55 jugadores tenemos que dejar algún talento extraordinario, algunas personalidades extraordinarias en casa.
3: Cambiamos de deporte. Este domingo hay Fórmula 1, Gran Premio de Canadá, y en ese contexto se le preguntó a Lewis Hamilton acerca de su continuidad en la competencia. Hagamos un repaso. Tiene 41 años y una billetera abultada. Fue 7 veces campeón del mundo. Es Sir de la corona británica. Su novia, ahora se confirmó hace pocos días, José, es Kim Kardashian. Bueno, ¿quiere seguir compitiendo? Esto respondió.
7: Todo está 100% claro para mí. Sigo enfocado, sigo motivado, sigo amando con todo mi corazón lo que hago. Pienso estar aquí por bastante tiempo, así que acostúmbrense. Hay muchas personas que están tratando de retirarme y eso ni siquiera está en mis pensamientos. Yo ya estoy pensando en lo que sigue. Estoy planeando de acá a los próximos 5 años. planeo seguir aquí por un tiempo más.
3: Aún con hambre de mal, lo que demuestra que es un animal competitivo, yo estaría retirado hace rato ya, bueno, con esos datos.
2: Veremos qué pasa. Nicolás Cabargas, 15:30, CNN Deportes.
3: Acá estaremos.
2: Buen fin de semana.
3: Que así sea.
2: Con esa elegancia ahí a disfrutar del fin de semana. Chao, Nicolás.
3: Será. Nos vemos, chao.
2: Nos vemos. 2:22. Les cuento que pasado mañana, el domingo 24 de mayo, se celebra el Día del Completo en nuestro país. Valentina Nieto tiene toda la información y los mejores datos para que disfrutemos este día domingo. Del día del completo, pero me imagino que ya hay alternativas pensando en hoy, en mañana y bueno, con más fuerza el domingo. Valentina, estamos contigo.
8: José, estoy donde ocurre la magia, en la cocina completera de Dominó, porque están aquí los completos saliendo y saliendo, hay hasta fila en Paseo Ahumada por esta previa de la celebración del Día del Completo, que es el domingo, pero aquí en Dominó ya están preparándose 2x1 en completos, porque están de aniversario, y vamos a hablar con Rodrigo Acevedo, que nos va a contar más detalles de esta celebración. Vemos que está absolutamente todo pasando acá. El completo es un emblema nacional, podríamos decir.
9: Sí, hoy día el completo es un ícono chileno, es parte de nuestro patrimonio, con algo que los chilenos nos sentimos representados plenamente. Yo creo que ha pasado a ser uno de los productos más reconocidos por todos los turistas, por toda la gente que viene a Santiago, viene a probar esto que comemos los chilenos, que son los completos, que es muy propio nuestro. Lo comemos al desayuno, media mañana, almuerzo, 11 horas el té, noche, carrete, bingo, cumpleaños, fiesta familiar, matrimonio, en todas partes está el completo, cada uno con sus distintas preparaciones, y estamos muy felices que Dominó sea protagonista de esto, de esta fiesta con nuestros 74 años, así que...
8: Y 2x1, hoy vemos ahí, harta fila, harta convocatoria.
9: Mucha gente, está muy entretenido todo, están todos los locales, a pesar de que la mañana partió muy fría. Están todos los locales con mucha gente ya y lo estamos pasando bastante bien. Así que es toda una experiencia venir a comer un completo hoy.
8: Oye, estábamos bromeando antes de que parece que en el emblema nacional vamos a tener que poner al pudú, al cóndor con un completo en la mano porque con ya es parte de la identidad chilena.
9: Con un completo en la mano, de verdad que todo el mundo se siente representado y el completo pasó de ser un producto funcional a ser un producto gastronómicamente a un nivel mucho más superior. Y eso nos tiene súper orgullosos a nosotros que hemos empujado esta iniciativa de convertirlo en patrimonio nacional.
8: Perfecto. Y bueno, ustedes se preguntarán por qué yo estaba con guantes al inicio del despacho,
2: Valentina.
8: Y es que voy a tener la oportunidad de preparar mi propio completo. Me voy a convertir en maestra completera y para eso está aquí con nosotros Rodrigo, que nos va a enseñar cómo hacer un buen completo. Rodrigo, ¿cómo estás?
10: Bien, ¿y tú? ¿Cómo te va?
8: Ay, emocionada, la verdad. Muy contenta. A ver, cuéntame.
10: Mira, de partida, para hacer el típico chileno, el que le gusta a la gran mayoría, que sería el italiano, partimos por la palta, que... En este caso, ver, lo vas a hacer tú y ya, yo te voy a cambiar el micrófono.
8: Vamos a hacer un cambio de Valentina, trabajo. Ahora yo soy la maestra
2: pero
8: completera.
2: ¿Pero la salchicha directo al pan o una cama de palta primero para que la firme?
10: Primero la paltita para darle ese toque.
8: No, primero la salchicha, me dijeron aquí,
2: ya,
8: luego,
2: no, dale.
8: Luego la paltita que, no sé, ahí la estoy tratando de echar lo mejor posible. Vamos a ver qué se puede. No hay que ser tacaño con la palta, ¿no?
10: No, hay que ser.
8: Se puede, aunque esté cara, aunque esté cara.
10: No, aquí no se preocupen por eso, van a probar paltita, mayo y tomate en cantidad.
8: Ya, le echamos la palta, ¿ahora qué viene?
10: Viene la mayonesa, el secreto mejor guardado de Dominó, mayo casera.
8: Uy, a ver, vamos. Oye, ¿está bien ahí o más?
10: Como usted prefiera, gusto del cliente, siempre aquí. Puede ser cargado a la mayo arriba, como usted prefiera.
8: Oiga, y siempre dicen que hay una controversia que va primero la palta o el tomate. Ustedes ponen el tomate encima de la mayonesa.
10: Exacto, lo hacemos meramente porque el tomate, como está aquí enfriándose para mantener las temperaturas, si lo colocamos arriba de la mayonesa, se terminaría enfriando muy rápido el completo.
8: Claro. Ah, mira, buen tip, porque ahí hay todo un dilema, si es que el completo tiene la palta primero, después... Uy, se me está desarmando, parece que no,
2: no y además,
8: parece que me tengo que dedicar al periodismo.
2: Vale. Y además picado muy chiquitito para que no se caiga.
10: Exacto.
2: Cuando lo probemos.
10: Y un platito tenemos acá y ahora vamos a ver...
8: El tomate
10: a qué,
8: sí, bien
10: a qué
8: finito.
10: Sabe.
8: Ahí está. Miren mi completo, vamos a ver si es que me quedó... ¿Qué les parece?
2: ¿Lo vas a probar, Valentino?
8: Una evaluación
2: no?
8: Del estudio, por
2: para
8: favor.
2: Para que no saques pica aquí.
8: Obvio que sí, pero primero quiero saber... Si es que te gusta o no, pues, tienes
2: no,
8: que decirme. ¿Está bueno o no?
2: Está bien. Se ve muy cuidado el diseño del completo. Motricidad fina de nuestra compañera Valentina Nieto ahí para preparar este completo del dominó. Dale, a ver.
8: Ya, voy a probar mi obra maestra. Vamos a ver qué tal me quedó. Vamos a ver. Hoy soy muy buena completera, parece.
10: Excelente. Así como yo, buen reportero.
8: Bueno, vamos a tener que hacer un cambio, CNN, atento. Que...
2: Claro.
8: No, estupendo. Muy, muy rico.
2: Oye, ¿vale?
8: Excelente al completo, lo vamos a dejar por acá. A ver.
2: Sí, sí, mientras nuestra compañera prueba el completo, Valentina Nieto, sacó hasta aplauso en esta sucursal del Paseo Ahumada, Valentina Nieto, haciéndose famosa ahí en el dominó. ¿Tú decías 2x1, Vale, todo el fin de semana?
8: Así es, y en el marco de esta celebración del Día del Completo también lo decíamos, el día domingo es el día oficial, pero tenemos otra sorpresa, José, porque le voy a pedir aquí a la Titi, a nuestra camarógrafa, que
2: dé vuelta a la cámara porque... A ver, ¿de qué se trata?
8: Ay, ¿qué no, tal, pero es que mira lo que tenemos acá.
2: ¡Feliz, feliz, feliz, feliz! ¡Ay, sí, pues se lo dijo al inicio. Está aniversario domingo.
8: Muy bien. Toda la celebración incluida, con torta también, porque claro, está el día del completo, pero también dominó esta cumpleaños.

0: años y por eso mismo teníamos esa tortita preparada para esta celebración, un fin de semana que se viene cargado de sabores. José, se me desmayó un poco el completo nomás, pero bueno, se hace lo que se puede,
1: se desmayó.
0: Está rico igual y vamos a ver si es que sale algún regalito para el equipo de CNN Chile. Así que todos invitados a disfrutar de este día del completo, lo decíamos al principio, emblema nacional patrio ya de nuestra gastronomía, José.
1: Sin duda, Vale Nieto, además con un negocio súper característico de nuestro país y celebrando el día del completo el próximo domingo. Gracias por toda la información, que tengas un buen fin de semana, Valentina Nieto.
0: Que estén bien, chao, chao.
1: Chao, tú también. 2:29, dejamos hasta acá esta edición de CNN Tarde. Un poco más de 13 grados hasta ahora en nuestra capital y bajas temperaturas también en el puerto de San Antonio que estamos revisando en la imagen. Gracias por la semana, nos encontramos en segundos en CNN Tiempo.
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3: ¿Conoces algunas de las campañas que ha hecho Greenpeace en nuestro país? Aquí en CNN Chile te lo explicamos. 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Silvana, cuéntanos, ¿qué hace Greenpeace en nuestro país?
4: Como Greenpeace trabajamos en la protección del medio ambiente mediante diferentes tipos de campañas. Hay algunos pilares que son fundamentales para nosotros, como es la protección de los océanos, de especies emblemáticas, como es el caso del pingüino de Humboldt, que se ve amenazada por el proyecto minero portuario Dominga. También el tema de crisis climática va profundizando algunas problemáticas, como es el caso de los siniestros, los incendios forestales, en donde trabajamos fuertemente para que existan leyes de protección y medidas concretas para poder evitar este tipo de situaciones en el futuro. Y también tenemos un trabajo muy importante en que se reparen los territorios y que no se profundicen las zonas de sacrificio en nuestro país, como es el caso de Quintero y Puchuncaví.
3: Y en ese sentido, esas campañas se requiere independencia. ¿Cuál es el rol de los socios para poder tener esa independencia?
4: Lo más importante es que como sociedad nunca olvidemos el poder de lo colectivo. Y en ese sentido, la importancia que tiene que las personas se unan a Greenpeace, que se hagan socios, es fundamental. Porque esto nos habilita y nos entrega toda la libertad para poder proteger la naturaleza y denunciar todos los desastres ambientales y todos los incumplimientos de las normativas que tenemos en nuestro país y que están dañando la salud de nuestros ecosistemas.
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1: ¿Qué tal? Bienvenidos y bienvenidas a CNN Tiempo, día viernes, otra vez con un fin de semana por delante. Vamos a hablar de la actualización de las temperaturas en un día, el de hoy, muy frío, máxima para nuestra capital, este día viernes, solo 12 grados. Se actualizó a la baja la proyección meteorológica y una mañana también que fue súper fría. ¿Cómo será el día de mañana en el norte de nuestro país? Cielo cubierto para Arica, variando posteriormente hacia la tarde, sobre todo a nubosidad parcial, con una máxima de 21 grados. Un pronóstico similar para la ciudad de Iquique, con temperaturas muy parecidas, como ustedes ven, en el mapa del norte grande de nuestro país. Antofagasta, en tanto, cielo nublado, variando parcial, todo eso durante la mañana con una máxima de 17 grados. Y en Copiapó, 8 y 19 las extremas con cielo cubierto variando a parcial. Así se va a mantener también la tarde en la ciudad de Vallenar y la costa de la región de Atacama y la costa de la región de Coquimbo con nubes. Hay proyección de niebla matinal también en ciudades como La Serena. La tarde de este sábado será también con cielo cubierto, una constante de las últimas jornadas en este sector de nuestro país y mayor presencia de nubes también hacia el interior de la región de Coquimbo con algunos claros de sol. ¿Qué pasará en el centro del país? ¿Sigue el frío iniciado el fin de semana? Bueno, lo primero, esta tarde se mantienen las bajas temperaturas prácticamente en todo este tramo de nuestro país. Para mañana sábado, ahí está la proyección de CNN Tiempo. Sube levemente la temperatura en algunas zonas del centro y centro sur, pero desde O'Higgins y hasta la región del Biobío, fíjense en las máximas, 10, 11, con suerte 12 grados y presencia de nubes con fuerza persistente prácticamente todo el día de mañana. Durante las primeras horas de este sábado 23 de mayo, prácticamente en todo el centro y el centro sur,

Insisto, con mayor fuerza desde la región de O'Higgins y hasta el Biobío, vamos a tener niebla, neblina en algunas zonas como Rancagua y niebla en otros territorios como Linares o Talca. Las temperaturas frías en la mañana, frías en la tarde. ¿Y el sur de nuestro país también en esta tendencia de bajas temperaturas o siguen presentes allí las altas presiones? Vamos a la región de la Araucanía, a la región de los ríos, los lagos y la Patagonia. Compartamos el pronóstico con todos ustedes en esta tarde de viernes. Bajas temperaturas para Temuco con cielo nublado, máxima de 13. Nubes para Valdivia en la región de los ríos y localidades cercanas a la capital de dicho territorio. Y en Puerto Montt, cielo nublado variando a parcial, 3 y 13 las temperaturas extremas. Hacia el día domingo, las precipitaciones vuelven al sur de nuestro país. ¿Hasta qué zona podrían avanzar? Terminado el domingo, iniciado el lunes, más o menos hasta la región del Biobío, pero un nuevo sistema frontal ingresará por Magallanes, dejará precipitaciones el domingo, ojo con el viento, y avanzado el domingo, iniciado el lunes, las precipitaciones también, como yo les decía, llegarían incluso a sectores de la región del Biobío. Para mañana sábado, Punta Arenas con cielo nublado, a la espera de las precipitaciones del día domingo. 3 y 8 por Puerto Williams, 3 y 7 por Punta Arenas y Puerto Natales. El Chile insular lo revisamos y actualizamos inmediatamente. Vamos al archipiélago de Juan Fernández, ahí está 16 y 17 grados. Los conceptos meteorológicos: cielo cubierto, nublado y chubascos aislados. Rapa Nui con nubosidad parcial, un poquito más de estabilidad respecto a jornadas anteriores. Y el territorio antártico chileno, con cielo cubierto, viento de hasta 60 kilómetros por hora e incluso hacia la tarde, posibilidad de chubascos de nieve, pero ocasionales. Y del Chile insular a nuestra capital, mañana fría, incluso con una mínima bajo cero en la estación de Toalaba, es la información que ha entregado la Dirección Meteorológica para el día de hoy. La máxima será de 12 grados. Mañana sábado nos mantenemos con bajas temperaturas, una mínima de 4 a 5 grados en el centro de la capital, podría ser aún más baja hacia el poniente, entre 2 y 3 en Maipú, incluso con proyección de temperaturas bajo cero en algunas zonas del poniente de la capital, o también hacia este lado del mapa de la región metropolitana. Las máximas, yo les decía, 12-13 grados, como veíamos en la comuna de Santiago Centro. Y la proyección nos lleva a hablar del día domingo. Vamos a hablar también del lunes y parte importante de la próxima semana. Ahí está, sube levemente la máxima del domingo, pero eso en el centro de Santiago. Comunas podrían tener incluso 12 o 13 grados aquella jornada. El día lunes se está viendo un aumento, pero lo vamos a confirmar en el capítulo de esta noche, porque hay que estar muy atentos a la inestabilidad que va a provocar el sistema frontal más al sur. Podrían ser entre 18 y 21. Lo actualizamos esta noche. El día martes, nubes, al igual que el miércoles y el próximo jueves. Cualquier novedad lo vamos a conversar más adelante en CNN Tiempo. Que tengan una buena tarde, un buen inicio de fin de semana y nos encontramos esta noche, 21:30, en un nuevo capítulo del programa. Gracias por estar ahí, nos vemos más adelante.

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4: Hola, ¿cómo están? Bienvenidos a Pares Impares. Hoy queremos partir este programa compartiendo con ustedes una carta que sentimos que habla por nosotros. Dice: señor director, soy profesor de lenguaje en un colegio de Pedro Aguirre Cerda. Me apasiona educar y creo profundamente en lo que hago, pero cada vez se me hace más difícil sostener lo que intento enseñar. No porque no quiera, sino porque siento que me estoy quedando sin referentes. Y ahí me surge la pregunta: ¿de dónde me agarro? ¿Cómo le explico a mis estudiantes la importancia del respeto, de la empatía, de escuchar al otro, si ven todos los días que quienes más poder tienen hacen exactamente lo contrario? Hoy vemos autoridades tratándose de formas que, si ocurrieran en un colegio, tendrían consecuencias. Estamos perdiendo mínimos que, al parecer, ya a nadie le importan. Estamos normalizando estilos agresivos, personas con poder gritando, usando improperios, pasando por encima del resto. Y lo más preocupante es que solo el hecho en sí, no es solo el hecho en sí, sino cómo todo esto se vuelve un paisaje. Genera ruido un rato, pero después seguimos como si nada. El mensaje que queda es peligroso. Parece que el que grita más fuerte gana, que el que humilla tiene más tribuna. Y eso, querámoslo o no, baja a las salas de clase, a los recreos y a cómo los estudiantes aprenden a relacionarse. No quiero enseñarles a ser cínicos ni actuar como si no pasara nada. Quiero enseñarles a dialogar, a escuchar, a no construir desde el odio. Pero cuesta cuando el mensaje de afuera es completamente distinto. No basta con pedirle a la escuela que enseñe valores, también hay que vivirlos. No podemos pedir a las aulas que no tengan violencia cuando afuera el grito se vuelve argumento y la descalificación una forma de diálogo. Y esto también es responsabilidad de la clase política, la que tiene que dejar de mirarse entre ella y empezar a mirar a quienes realmente los necesitan. Porque quienes están aprendiendo de todo son los estudiantes, y con eso no deberíamos estar jugando. Esta es una carta de Elbert Donoso, un profesor de lenguaje, que ha dicho lo que todos pensamos y vale la pena que llegue bien lejos. Bienvenidos a Pares Impares. Y por eso queremos contarles la siguiente historia, porque la política es una arena que ya sabemos está por lo menos desgastada. Sin embargo, hay formas en que podríamos literalmente dar herramientas a los nuevos líderes que repiensen cómo se puede gobernar y encuentren mecanismos que apunten realmente a la construcción de una sociedad mucho más unida, que tenga más cohesión social. Esta es una iniciativa de Más para Chile que, a través de su Escuela de Liderazgo Democrático, está tratando de que esto ocurra. Miranda Spe conoció a los primeros egresados y nos cuenta la experiencia a continuación.
5: La democracia es algo que se construye y sostiene a través de la ciudadanía, las organizaciones sociales, la justicia, la confianza entre las personas y los líderes políticos. Pero, ¿cómo se logra cuando son justamente esos aspectos los que están en jaque? Según la encuesta Bicentenario UC 2025, el gobierno, el parlamento, los partidos políticos y los tribunales de justicia se mantienen con niveles bajos de confianza. Y si hablamos de corrupción, el mismo estudio asegura que un 81% de las personas en Chile considera que hay mucha, un aumento respecto a 2015, donde era de 62%. Entonces, ¿cómo repensamos los liderazgos que dirigen al país? cómo se avanza hacia una sociedad más cohesionada?
6: Porque si no tenemos acuerdo, al final del día, unos van para acá, otros van para allá, otros van para allá, pero en la práctica, ninguno va para ningún lado.
5: Con 100 aprendices de distintas regiones del país, escuchando atentos, comenzó la primera sesión del programa de formación de liderazgos democráticos. Son los seleccionados que en 2025 cursaron el programa de Más para Chile, una escuela de liderazgo que busca formar políticos comprometidos con el bien común.
7: Más para Chile nace como una alianza entre la Universidad Católica, la Universidad de Chile y la Fundación Democracia Más, y que tiene que ver con cómo somos capaces de mejorar la política en los distintos países, cómo somos capaces de aportarla a la política.
8: Tomamos la experiencia de Democracia Más, donde habían escuelas de formación política que ya habían partido en 6 países de la región, que habían logrado impactos profundos en elegir mejores liderazgos democráticos, y quisimos traer esa idea también aprendiendo del contexto regional, que es algo en que Chile no siempre está acostumbrado, pero que creemos que tiene mucho valor.
5: Con 2 encuentros presenciales y 15 clases online, los aspirantes aprendieron sobre contenidos como identidad política, análisis del contexto nacional, herramientas de campaña, negociación y vocería, todas impartidas por académicos, expertos y exautoridades.
9: Yo siempre tuve vocación de servicio público, interés por lo social, pero no había dado el paso hacia la política, por lo que todos sabemos, porque no confiaba en ella, la veía como algo corrompido, alejado de su sentido genuino.
10: Me pareció una iniciativa súper interesante, me metí a ver un poco de qué se trataba.
5: Son 2 de los 93 egresados de la primera generación de esta escuela de gobierno. José Miguel González, ex candidato de la UDI al Congreso, y José Toro, secretario general del PPD, provenientes de distintos sectores políticos, pero con un sentir en común, el del servicio público.
9: Se nos capacitaba con cuestiones teóricas, pero también pasando a cuestiones más prácticas, técnicas, desde, por ejemplo, como habilidades para la negociación y para llegar a acuerdos, o también cuestiones de filosofía política, o también hacia dónde va el mundo, los nuevos desafíos de las nuevas tecnologías.
10: Al final son contenidos que todos debiésemos saber, y eso te va regulando también lo que cada uno de los que participa va sabiendo. Entonces, no solo en términos de las campañas, sino de cómo funciona el Estado, de cómo funciona el Parlamento, cosas que de otra manera quizá uno no sabe, salvo los que están dedicados a esto 100%. Entonces, creo que ese mínimo es sumamente necesario de poder ampliarlo a muchas más personas, porque también pone un mínimo de decir, mira, desde aquí para adelante vamos construyendo todos juntos porque sabemos desde dónde viene.
5: Una construcción que es diversa. Representantes de 15 regiones del país, que no solo reflejan diversidad territorial, sino también de género, pluralidad política y de identidades sociales.
7: Parte de este programa tiene que ver con armar grupos potentes que tengan visiones distintas, que puedan confrontarse, pero también trabajarse de manera conjunta. Y en la medida que uno arma un buen grupo de distintos líderes, ¿cierto?, ellos se enriquecen mutuamente.
8: Quienes quieren hacer política tienen que construir un país donde haya espacio para todos. Y tenemos esa convicción profunda de que quieren construir un país para todos, tiene que ser con las ideas y la voluntad y el tiempo de todos, y eso no pasa solo, eso se tiene que construir.
11: ¿Vamos a vivir en comunidad y adherirnos a algo?
9: Tengo claro que la política es entre ideas, no entre personas, que mi argumentación, mi oposición al del frente no se construye contra la persona en particular que tengo al frente. Yo no tengo que construir odio ni animosidad contra esa persona, ella tiene una visión distinta. Y eso, entenderlo, cuesta porque la política te tiende hacia el conflicto.
10: Creo que cualquier política pública se saca adelante en acuerdo con otros, ¿no? Mejorándola además. Y eso es lo que finalmente beneficia a que las personas les vaya bien, tengan una mejor vida y tengamos todo un mejor país.
5: Porque la democracia no se sostiene únicamente en las urnas, sino también en la capacidad de volver a encontrarnos en estos espacios a dialogar y reconstruir, hebra por hebra, el tejido social.
9: Entender que la democracia tiene un valor en sí mismo, que es importante preservar y que la violencia no es un camino, es algo que yo podría creer que es un llamado transversal para los políticos de todos los colores. O sea, por lo general la política tiende al tribalismo. Yo me encierro con los míos, con los que piensan como yo.
10: Me permite acercarme a un otro que ya no es un desconocido, sino me permite conversar con él, llegar a acuerdos, poder reencantar a las personas con la democracia, con el sistema político, con los liderazgos que tiene, y eso es una mejora en la cohesión social. O sea, la democracia es fundamental para que todos estemos en un sistema donde se respeten nuestros derechos, donde estén las libertades.
8: También todos, nosotros como organización y los participantes, queremos ver resultados en el corto plazo, pero la formación política implica, es un trabajo como de ejercicio muscular, y el músculo se entrena y se practica y no siempre trae resultados de corto plazo, pero en el largo plazo creemos que es ese músculo que la sociedad necesita para poder convivir todos juntos.
7: Esto es como un barco, algunos remarán por la derecha, otros remarán por la izquierda, pero finalmente cada uno por su sector y su línea tiene que enfrentar las olas que el mundo nos trae. Puede ser un factor muy importante para iluminar cuál es la esencia de la democracia, que es reunirnos, encontrarnos, ¿cierto?, a pensar y trabajar para un mundo mejor.
5: El éxito de la primera edición del programa se reflejó en la papeleta. 28 participantes llegaron a las elecciones parlamentarias de noviembre de 2025 y 8 resultaron electos diputadas y diputados, entre ellos José Antonio Kast Adriasola del Partido Republicano y Tatiana Urrutia del Frente Amplio. Ahora, la meta es 2028, con miras a las elecciones municipales, donde los valores fundamentales de la democracia y sus representantes se pondrán a prueba.
4: La crisis climática es una que nos afecta a todos, pero ¿estamos trabajando conjuntamente para enfrentarla? La comunidad puede ser una aliada frente a las catástrofes climáticas que hoy estamos enfrentando con mucha más frecuencia. Incluso podría ser un modo de prevención de catástrofes. ¿Cómo? Veámoslo en la siguiente animación.
12: Pensar en la posibilidad de enfrentar un desastre climático tal vez nos haga sentir vulnerables y diminutos, como si no pudiéramos hacer nada ante este destino apocalíptico e inminente. Sin embargo, el caso de Villa Botania demostró lo contrario. Mientras el fuego rodeaba Viña del Mar y Quilpué en 2024, esta comunidad se salvó gracias a que llevaban un año organizados limpiando maleza y creando cortafuegos. Este ejemplo real nos enseña que hoy el trabajo en comunidad es el mejor escudo protector contra la crisis climática. Según el informe de evaluación global de las Naciones Unidas, la participación de las comunidades es el pilar más importante para enfrentar riesgos. El estudio confirma que cuando las personas se organizan y comparten sus conocimientos, logran una rapidez y eficacia que las instituciones externas no siempre pueden alcanzar. El trabajo en comunidad no solo permite que los grupos actúen de manera más eficaz ante una emergencia, sino también que se adapten y estén mejor preparados. No se trata solo de reaccionar a catástrofes, sino también de construir redes sólidas capaces de evitar un desastre. Por esto, frente a un futuro que parece cada vez más incierto, nada más seguro que la protección que nos da una fuerte comunidad.
4: Vamos y volvemos a una pausa en este capítulo de Pares Impares que sigue en CNN.

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3: Estamos muy contentos en Pares Impares de poder recibir una conversación que no tengo pruebas, pero definitivamente no tengo dudas. Es una de las grandes grietas de nuestro país y es la conversación sobre descentralización o su cara muchas veces oscura, que es la del centralismo. Chile tiene una historia política de centralismo y se ha convertido, de acuerdo, por ejemplo, a datos de la OCDE, en uno de los países más centralistas que pertenece a esta organización, lo que finalmente hace que muchas necesidades particulares, visiones territoriales, se pierdan en ese impulso centralista. Y por eso a veces candidatos de izquierda y de derecha, de distintos sectores, representantes de los gobernadores regionales, tienden a coincidir sobre este diagnóstico o al menos en ese dolor. Hoy queremos hablar de esto, sobre las salidas, las posibilidades, de la mano de dos de los representantes de los gobiernos regionales de Chile, Cristóbal Juliá de la Vega, gobernador regional de Coquimbo, y Óscar Crisóstomo Llanos, gobernador regional de Ñuble. Bienvenidos.
4: Muchas gracias, Paloma. Un gusto por estar en este programa.
3: De verdad estamos contentos. Muchas gracias, porque estar acá. Como este es un país centralista, tienen que venir a la capital a tener esta conversación.
4: Exactamente, sí.
3: Oye, quisiera partir con Cristóbal. Tal vez muchas personas no saben que tú tienes un pasado como meteorólogo.
5: Siempre me sacan lo mismo.
3: Pues qué muy buen dato. Por lo tanto, mi primera pregunta es, ¿cómo sientes el clima de la descentralización hoy día?
5: Que está todavía en pañales. Yo soy de la segunda generación, a diferencia de Óscar,
3: que es mucho mayor, dice.
5: Claro, lleva más tiempo de experiencia como gobernador, pero nosotros experimentamos exactamente lo mismo, esto de estar luchando constantemente contra el nivel central. Ahora cambió el gobierno, también es como volver a foja cero, empezar todo de nuevo, cambia todas las cosas. Y la verdad es que, como bien decías tú, Paloma, somos un país hipercentralizado y donde además los gobiernos regionales que venían a cambiar un poco este escenario de descentralización, finalmente estamos constantemente siendo tutelados por el gobierno central. Y eso es algo que nos une a todos como gobernadores, más allá de los colores políticos que tenemos una misma visión que... incluso a veces aparece el

0: tienen calidades de vida distintas. Quiero llevarlos a un ámbito emocional, porque ustedes son los gestores, tienen que hablar con el poder central, tienen que representar los intereses de quienes votaron por ustedes, pero también están en contacto con los dolores. ¿Cuáles son las caras que tiene el centralismo cuando ustedes van a sus territorios? ¿Dónde les duele el centralismo en sus propios territorios, Oscar?
1: O sea, yo te diría que las caras están centradas en problemas cotidianos del día a día, de oportunidades, ¿no? Porque se ve como que Santiago tiene todas las oportunidades del mundo, hay una gran concentración de poder, ¿ya? Hay una gran concentración económica, y lo que no tenemos finalmente ninguna de las otras regiones, porque yo creo que este es como bien paradigmático lo que le pasa a nuestro país. Entonces tú los dolores los ves en la salud, los dolores los ves en la falta de conectividad, ¿ya? Son dolores sensibles, y en la falta de oportunidades también de nuestros jóvenes, por ejemplo, que creo que es de las cosas que en el caso nuestro ha sido las principales tareas que hemos emprendido para poder desarrollarnos. Y tal como decía Cristóbal, esta tensión y lucha constante, ¿no? Entre el nivel central y el resto de las regiones, que hace que los 16 gobernadores de Chile tengamos posiciones únicas en gran parte de las materias que tenemos hoy, y con gran parte de coincidencia con los otros actores locales, como son los alcaldes. Pero el nivel
0: que
1: central,
0: tienen los mismos dolores, aparte, son porque dolores, son los que están en contacto con las personas.
1: Son brechas, ¿ya? Pero también tenemos otras oportunidades. A pesar de todo eso, la calidad de vida, por ejemplo, en mi región es mucho más agradable que en Santiago. Y eso es una gran ventaja para nosotros,
0: ¿ya? Y ningún santiaguino te lo va a discutir, además. Hay algo que ustedes dos comparten de formas distintas, porque el centralismo es una manera de pensar el mundo, ¿no? Y ustedes lo sufren, Santiago versus las regiones, pero también lo sufren dentro de sus regiones. La región que tú representas, por ejemplo, lo sufre porque históricamente pertenece a una región mucho más grande. Gracias. Y en tu caso, tú vienes de un pueblito muy chico dentro de tu propia región, que me imagino que también percibía las mismas brechas, las mismas diferencias y los mismos dolores respecto de la capital regional. Entonces, ayúdenos a mirar eso.
2: De hecho, qué bueno que lo mencionas, Paloma, porque efectivamente yo soy de un pueblo que se llama Rapel, no del lado Rapel de acá de la región de O'Higgins, sino que pueblo Rapel es la comuna de Montepatria. Y voy a contar un pequeño suceso que grafica un poco la realidad que vive el mundo rural. La región de Coquimbo es una región sumamente rural y que tiene una geografía muy diferente, por ejemplo, a la que tiene la región del Ñuble, donde nosotros tenemos muchos recovecos, por decirlo coloquialmente, dentro de la región. Me pasó en un momento que sufrí una intoxicación en la casa de mis padres en el campo. Fui a la posta y no había absolutamente nada. Fui al Cerfam muriendo, literalmente muriendo. De hecho, llegué y si llego me demoro un poco más, podría haber caído en una falla sistémica, de hecho, porque estaba muy mal. No había suero, no tenían pastillas, no había absolutamente nada. Estuvieron a punto de derivarme al hospital de Ovalle, que está a 2 horas de donde yo estaba. Y esa es la realidad que vive el mundo rural en nuestras regiones. Y lo que dice esto es muy cierto. A nosotros nos cuesta mucho también. Yo estoy en el área metropolitana, la Serena de Coquimbo, y tengo 3 provincias, 15 comunas, y cuesta mucho a veces llegar a estos lugares que son mucho más apartados. Tenemos lugares en la región de Coquimbo donde no hay agua, y que si los camiones aljibe, el gobierno central no les paga, ellos se van a paro y no le llevan agua a sectores sumamente vulnerables. Y esa es la realidad y es lo que ocurre también dentro de, en este caso, las regiones.
1: Agua que es pagada con los fondos de los gobiernos regionales.
2: Y muchas veces que, claro, agua que nosotros lo financiamos, ¿no? Con los fondos de emergencia.
0: Claro, y esa sensación de que el gobierno central administra la billetera, que además pertenece más bien a los gobiernos regionales, es dolorosísima. En algunos momentos, nosotros tenemos como CNN, tenemos un pasado bien interesado en el mundo regional, y recuerdo cifras como del porcentaje de manejo del presupuesto total que influye en la región, que la región puede decidir. ¿Cuál es ese porcentaje hoy día?
1: O sea, nosotros tenemos, mira, todos los gobiernos regionales de Chile tienen el 2% del presupuesto nacional. Eso es. Esa es la cruda realidad que tenemos los gobiernos regionales. Pero sí, yo creo que tenemos una diferencia, que sabemos apuntar muy bien hacia dónde dirigir esos recursos, que tienen que ver estos dolores, que es la brecha. Cada uno tiene su estrategia distinta, probablemente. Y por eso la ciudadanía cada vez más observa que hay más altas expectativas de lo que puedan hacer los gobiernos regionales, y la presión hacia los gobiernos regionales va a ser cada vez más alta, porque estamos apuntando a esas brechas que se dejaron estar por muchas décadas.
0: Pero ya, que ustedes conocen de memoria.
1: Que nosotros conocemos, y que la verdad es que tú las solucionas y cambias la vida. O sea, tenemos un tema.
0: Dame un ejemplo.
1: Medicina en Ñuble. Medicina, carrera de medicina. ¿Ya? No teníamos la región de Ñuble, y hace 3 años atrás llegamos a acuerdo con la Universidad del Biobío, que está en mi región,

0: Y empezamos la carrera de medicina, sin infraestructura, sí, pero muy partimos de atrás para adelante. Carrera y después infraestructura.
1: El sueño y después los palos y la construcción.
0: Y llegamos a un acuerdo, efectivamente, se tuvieron que ajustar muchísimo, fue complejo para la universidad, pero entendieron que primero había que echar a andar el proyecto y después la infraestructura, porque el sistema público piensa al revés. Construye y después echa a andar las cosas. Y después prueba acaso resultó o no. Aquí no, echa a andar.
1: Oscar, espérate un poco, déjame, porque a las personas que nos escuchan tal vez les puede parecer como, y a quién le importa que la gente estudie universitariamente, que es una realidad muy pequeña, pero ¿por qué esa es una decisión que influye en la región? Y por otro lado, ¿de qué manera capturas el valor que se crea? Porque muchas veces pasa que uno desarrolla un talento en un lugar y ese talento finalmente se va cuando se vuelve especialista.
0: Mira, tiene que ver, yo creo que historia de vida y oportunidad. Historia de vida, yo no pude estudiar fuera de Chillán porque mis papás no tenían recursos. Me fue muy bien en la PAE, pero me dijeron un minuto, ¿sabes qué? No, no puedo estudiar. No da. Y uno estudia en base a su realidad. Y cuando tú estás en estos cargos, yo creo que tienes que hacer cosas distintas, crear oportunidades. Entonces, la carrera de medicina era algo transversalmente anhelado por la región. Era como de los sueños.
1: ¿Pero porque queremos tener médicos o entonces, porque la gente quiere estudiar
0: primero,
1: medicina?
0: Primero, porque son oportunidades para los jóvenes. Porque muchos jóvenes con talento no podían estudiar medicina porque no podían los papás pagarles la carrera o irse para afuera. Segundo, porque hay que capturar el capital humano que hay en la y hay que dejarlo. Tercero, porque hay una brecha de médicos en el sistema público y eso es efectivo. Entonces, por más que
1: construyamos, mientras más especialistas, más escasos, o sea, oncólogos.
0: Podemos construir más hospitales, más CEFAM, pero si no tenemos médicos, que una crisis mundial. Entonces, nosotros ahí vimos una oportunidad. No solamente dar oportunidad a nuestros jóvenes, sino que empezar a traer, y es lo que está pasando hoy en día. Entonces parte muy incipientemente la carrera de medicina, después química y farmacia, hoy son 5 carreras, después dijimos, bueno, esta es buena oportunidad, tenemos un centro de simulación que estamos terminando, un centro de investigación, entonces de una generación muy pequeña para lo que uno puede empujar, pero de alto impacto, generamos un ecosistema en materia de salud que hoy lo estamos potenciando, ¿ya? Y que es más estratégico en mirar a largo plazo.
1: Oye, quisiera avanzar hacia, ustedes dos son personas de distintos sectores políticos, pero que confluyen en la necesidad de hacer otro tipo de política. Es bien impopular el camino que han elegido, porque ya sabemos que rinde bastante la polarización, ¿no? Sí. ¿Por qué han elegido ese camino y en qué las personas de sus regiones lo pueden percibir? Cuéntanos tú primero.
2: Bueno, primero, tú partiste diciendo que soy meteorólogo, efectivamente, profesional, trabajé 9 años en un centro científico, después fui emprendedor. Y después me metí al servicio público durante el segundo gobierno del presidente Piñera y me gustó mucho el servicio público. Después, obviamente, llegó nuestro expresidente Boric y me tuve que ir, retirar amablemente, y ahí me dediqué a las comunicaciones. Y precisamente lo que me llamó la atención, dije, bueno, me gusta el servicio público, lo he hecho por muchos años, y resolver necesidades que existen ahí y que pareciera que nadie las toma. Y vi en la figura del gobernador regional como algo que puede hacer muchas cosas para cambiarle la vida de las personas, principalmente de lo más pequeño, desde, por ejemplo, nosotros mandamos unos cabros de una escuela relativamente vulnerable del sector de la Antena La Serena a Viena, una filarmónica que cumple un rol social súper fuerte, y fueron a Viena y que fue noticia país. Deportista, una niña que tiene 12 años que es patinadora, pudo viajar a competir a no sé dónde con fondos del gobierno regional. Y eso es cambiarle la vida a las personas, porque también el deporte, si no es fútbol, el deporte cuesta mucho. Entonces,
1: pero también modelar un sueño, ¿no? Una posibilidad. No, no todo el mundo va a ser un deportista de élite, no todo el mundo va a ser un gran músico, pero la idea de que yo también puedo, que es lo que a ti no te pasó en tu propia región y en tu propia realidad, ¿no?
2: Claro, es que por eso digo, o sea, finalmente a mí eso es lo que me motivó a meterme en esto y esto de hacer una política lejos de la trinchera. Obviamente yo considero que los partidos políticos son importantes, son parte fundamental de la estructura democrática que tenemos. Yo todavía me mantengo independiente, tengo varios interesados, pero falta para aquello. Pero el tema es que hay que hacer política de diálogo. Yo creo que eso se perdió mucho, se perdió el respeto, lo que le pasó a un diputado ahora hace poco, sea real o no, o cuál haya sido el contexto. El que ya haya esta violencia desatada en todos lados me parece que no le hace bien a la sociedad. Y vemos a través de los medios de prensa, tú lo acabas de decir, es poco popular ser el dialogante. Finalmente el que grita más, el que pega más, el que obtiene más pantalla. Yo pienso que la política hay que hacerla desde ese punto de vista. Nosotros tuvimos la primera gobernadora destituida del país, donde fue todos los días aparecía ella en los medios de prensa peleando con el Consejo Regional. Y era de verdad, y no quiero ser peyorativo, pero era un circo. Y eso, y la ciudad, mientras tanto, como decía, tenemos listas de espera, tenemos liceos públicos de los SLEP que se caen a pedazos, literalmente, donde nosotros podemos invertir. Tenemos falta de espacios comunes, parques, una cantidad de cosas que puede hacer el gobierno regional mientras los otros están peleando. Entonces, a mí me parece que la lógica debiera ser esa al menos.
1: Oye, y ahí, Oscar, interrumpan entre ustedes si quieren, ¿ah? Pero ¿ustedes perciben que la ciudadanía valora que ustedes no estén agarrándose a través de los medios con sus contrincantes?
0: Yo sabes que lo veo como un valor de obligación en el mundo que estamos viviendo y en los tiempos que estamos viviendo. Creo que hoy hay que dar cierta certeza a las comunidades, hay que tener canales de diálogo, hay que apostar por la cohesión social. Hoy creo que el principal desafío no solamente es Chile, nuestra región, el mundo, es la paz. Hoy estamos viviendo en una época donde lo más erróneo y popular es la guerra, y ahí hay inconsistencia finalmente en cómo uno toma posiciones. Yo estoy poniendo la posición de la paz donde sea. Y creo que esas convicciones, esos valores, uno tiene que trasladarlo al territorio. Yo te comentaba antes, ¿no?, que nuestra región en su instalación vivió épocas de fricción fuertísima. Y las conversaciones, el diálogo, lograron que en un año pudiéramos estar todos nuevamente sentados. Los logros que tenemos no son solamente del gobernador o gobierno regional, sino que de una fuerza común que hoy tiene diálogo permanente y que vamos a seguir haciendo el esfuerzo para que no se pierda. Y claro, este tema de los shows televisivos de la extrema, ¿ya?, es muy peligroso. Fíjate tú los datos, ¿no? Hoy el estrés en la sociedad, ¿cómo aumentó nuevamente? Un 60%. ¿Ya? Eso no lo veíamos hace mucho tiempo atrás. Eso va a traer una consecuencia, no en la salud mental solamente, en la cohesión social. Entonces, bueno...
1: Y en la salud física, hoy día hay estudios física, que muestran que el estrés oxidativo aumenta cuando uno está sometido.
0: ¿Qué es lo que nos pasa probablemente con Cristóbal y con el resto de los gobernadores? Tú sales a la calle permanentemente y sabes lo que está pasando, sabes lo que... tiene el pulso, tiene el clima de lo que quiere la ciudadanía, hacia dónde quiere ir. Entonces tú no puedes entrar en un conflicto permanente.
2: Exacto.
0: No puedes entrar.
2: Y ojo, disculpa, Oscar, esto no quita en todo caso que uno no golpee la mesa.
0: Yo el año
2: pasado salí en varias ocasiones a pegarle al gobierno central, a decir, oye, esto está pasando por soluciones habitacionales, porque si el gobierno regional vemos desde una aguja hasta un techo de todo. Y salimos a pegar, a exigir lo que nos pertenece. O sea, también tenemos, yo creo que, independiente que estamos por el diálogo, insisto, los 16 gobernadores estamos por unidad y un diálogo, pero si hay que golpear la mesa y si hay que ponerse duro, o sea, lo vamos a hacer igual, de todas maneras. Pero yo creo que lo que busca y lo que quiere la gente finalmente es ver un líder, más que un gobernador, ver un líder que es capaz de gestionar y lograr que las regiones se desarrollen.
0: Y defender las regiones.
2: Exacto.
0: O sea, si hay una... Hay una palabra que yo creo que engloba a un gobernador, en la defensa de tu región. Y esa defensa tiene distintas dimensiones. Y la primera es la cohesión que tú tienes que tener en la región para poder defender la región. No puedes hacerla con una región dividida, ¿no? Tienes que hacerla cohesionadamente. Y ahí empiezan estas peleas de mucha desconfianza con el nivel central. Lo que te pasa a ti, a mí me pasó recién un recorte de 2.000 millones de pesos al hospital. Nosotros sabíamos que había un estudio del aeropuerto Chillán, ahora nos dicen que no va, nosotros la vamos a seguir peleando, pero hay una desconfianza brutal. El otro día leía un artículo, ¿no?, un reportaje, una entrevista que le hicieron a Ricardo Huseman, ¿no?, alguien que un economista muy famoso que estuvo aquí hace un par de días atrás. Y uno de los problemas que grafica de Chile es el centralismo.
1: O sea, eso está súper estudiado y está tiene un costo económico el centralismo para Chile, sí, en términos de oportunidades,
0: pero yo digo,
1: no solo para las personas, sino de riqueza.
0: Que hay centralismo,
1: ¿no?
0: ¿Qué es lo que falta para avanzar? La desconfianza. Si piensan que en la región no sabemos hacer las cosas, y uno podría demostrar con creces que las malas decisiones que toman en Santiago tienen una repercusión en Chile. Pero las decisiones que tomamos nosotros rara vez tienen finalmente un mal término. Pero hay una desconfianza brutal. Aquí hay como iluminados que quieren dirigir.
2: Y hay también un desconocimiento profundo de nosotros, que nos ha tocado mucho ir al Congreso a defender tanto al Senado como a la Cámara. Ahí uno se encuentra, no quiero ofender a nadie, pero con una ignorancia supina respecto del rol que cumplen los gobiernos regionales, siendo que fueron creados bajo leyes que salieron del propio Congreso, donde no se entiende el funcionamiento de un gobierno regional. Y lo otro que también... Nunca, y en ningún caso, nunca es fácil ceder poder. Porque finalmente lo que tú tienes que hacer, lo que tiene que hacer el gobierno central es ceder poder a las regiones. Y eso nunca va a ser fácil, tomando en cuenta también que tanto a senadores como a diputados se le metió un actor nuevo para competir en futuras elecciones. Porque también tenemos cada cuatro años, dependiendo de la región si es par o impar, elecciones senadores donde finalmente nosotros pasamos a ser elegibles o candidateables, digamos, en una elección. Entonces se generan pugnas políticas y que finalmente van en desmedro de lo que nosotros queremos para las regiones.
1: Vamos a lo que sí les compete, que son sus fueros internos, regionales y personales. ¿Qué hacen ustedes para descentralizar su poder? ¿Qué hacen ustedes para generar instancias democráticas y qué hacen para promover un diálogo de calidad?
0: Bueno, primero yo tomé una decisión política cuando llegamos, en términos de descentralizar, ¿no? El 50% de los recursos del gobierno regional se va a otras comunas fuera de la capital regional. Fue una decisión que tomamos. Hoy estamos cerca del 60% invirtiéndolo fuera de la capital regional, porque si no nos íbamos a transformar en lo mismo que uno pelea en contra, pues, el centralismo de Santiago. Decidimos tomar esa decisión. Lo segundo, mucho diálogo con los alcaldes. Tenemos mesa constituida con los alcaldes donde vamos haciendo una programación de inversiones, con el Consejo Regional lo mismo, y poco a poco también ir incorporando a la sociedad civil en esta dinámica, ¿no? Que creo que ha sido bien interesante. Implica harto diálogo y harta inversión de tiempo, sí. Pero yo creo que es oportuno. Y por eso yo partí diciéndote que eso va a implicar en la práctica que cada vez la ciudadanía va a tener más altas expectativas en los gobiernos regionales. Sí. Porque son escuchados, ¿ya? Las demandas de una u otra manera las vamos resolviendo, porque yo creo que si hay algo que caracteriza a los gobernadores es que somos gestores, ¿ya? Somos polillas probablemente, que andamos buscando por todos lados para resolver esa problemática.
1: Si ahí la trampa es la que mencionábamos al principio, que tiene que ver con la autonomía que tienen para la toma de decisiones de su presupuesto, porque ustedes pueden tener toda la voluntad, pero si la plata no les alcanza, en algún momento esa brecha se va a abrir también con la ciudadanía.
2: Es que eso es lo que tiene que cambiar y eso es lo que cuesta mucho, que nos cuesta mucho explicar a la ciudadanía. Cuesta entender por qué, si en una ley de presupuesto que fue aprobada en el Congreso un año anterior, ¿por qué yo tengo que después estar pidiéndole al Ejecutivo permiso para gastar esa plata que me asignaron por ley? Y una cantidad de trabas que hay entre medio, también una burocracia. Yo expuse en el Senado, de hecho, a los senadores le dije, este paso a paso, esto es lo que yo tengo que hacer para sacar un proyecto. Me demoro 8 meses de una burocracia, pero brutal. Y eso explicárselo a la ciudadanía, porque bueno, ¿y qué pasa con la ambulancia?
1: Sí, po.
2: ¿Qué pasa con los carros bomba de tal común? A ver si sabéis. Y entonces, y eso, y por supuesto que hace falta, falta, tenemos una posta que no la han hecho nada nunca, en Guanaqueros.
1: Oye, ¿y la relación con el mundo privado cómo es para ustedes? Es bastante buena. Buscando soluciones, digo, porque
0: sí. Bastante buena, es un diálogo fluido, permanente. Nosotros además tenemos ciertos programas de atracción de inversiones, de ser el que estábamos en la cola, hoy somos la séptima región con mayor inversión extranjera, porque diseñamos una estrategia con el mundo privado y público. Y hay una particularidad que yo diría que es bien interesante también de los gobiernos regionales, que buscamos encontrar la solución a nuestros problemas. O sea, tenemos este tema de la ambulancia, pero vamos buscando la alternativa. Formación de carabineros. Nosotros teníamos una escuela de formación para 10 años más, que es lo que estamos, o menos, yo diría 5, ya estamos en diseño. Pero conversamos con carabineros, ¿qué es lo que necesita? Una buena infraestructura, listo. Había un internado que no estaba siendo utilizado. Hicimos un acuerdo con el municipio, lo remodelamos y en 2 semanas más ingresan los primeros 90 estudiantes, en menos de un año. Y resolvimos un anhelo de, no sé, 10, 20 años de la región.
1: Claro, hay que ponerse creativo.
0: Y finalmente hoy la gestión pública es la gestión de la innovación. No te queda otra. Exacto. A nosotros no nos queda otra. Porque...
1: Oye, aprovechemos los minutos que nos quedan, que son pocos. Estamos hoy en un nuevo ciclo de gobierno y pueden pedir cosas al gobierno central. Ya están teniendo un poco una experiencia, pero no necesariamente esa debería ser la norma, si las cosas también se van acomodando en el camino. ¿Cuáles serían los requerimientos que ustedes harían al gobierno central?
2: Yo, en lo personal, que le dé urgencia a los proyectos de ley que están en el Congreso en este momento, que primero, los gobiernos regionales de 3 pesos que se invierten en seguridad, nosotros ponemos 2. Ponemos más que el Ejecutivo, entre todos los gobiernos regionales, en seguridad. Y no tenemos, por ejemplo, una división de seguridad, es decir, no tenemos una unidad de expertas en nuestros propios gobiernos regionales para que seamos parte de toda la estructura lógica que tiene el tema de seguridad, que sí lo tienen, por ejemplo, los municipios. Mm. Compramos cámaras de vigilancia, carros de policía, equipamiento para PDI, etcétera, y no estamos ahí. Y ese es un proyecto de ley que está en el Congreso, y el otro es el proyecto de ley de regiones más fuertes, que precisamente nosotros lo que pedimos es finalmente no ser ni más ni menos que un municipio. Es decir, tener la autonomía financiera, que es lo que nosotros buscamos. También hay una parte de rentas regionales también que es sumamente relevante, también que nos interesa, que muchos de los tributos, por ejemplo, de los puertos, yo al menos tengo puertos, aquí no...
1: Claro, pero, si la actividad ocurre en la región, que la plata quede en la
2: exactamente.
1: Región.
2: Exactamente. Y también empezar a ver cómo podemos flexibilizar otro tipo de recursos, como el royalty, porque nosotros, a diferencia del municipio, estamos sumamente limitados a lo que es el royalty, ese dinero que tenemos que destinarlo exclusivamente para lo que es desarrollo productivo, siendo que podríamos hacer una cantidad de cosas y estamos muy limitados. Lo propio pasa con el fondo espejo, que para nosotros es un dolor de cabeza, el fondo espejo del Transantiago, que buscaba igualar a las regiones con los recursos, pero estamos también sumamente limitados. Tenemos una ley que está mal hecha, y un reglamento que está mal hecho, que es sumamente limitado y que no nos permite a nosotros ejecutar una brutalidad de dinero que tenemos disponible para también mejorar algo que es tan básico como el transporte en nuestras regiones. ¿Y por qué? Porque por otro lado tenemos la patita de Contraloría que nos está mirando y nos pide a nosotros que ejecutemos funciones fiscalizadoras que, con la cantidad de funcionarios que tenemos cada gobierno regional,
1: no
2: es,
1: para
2: es imposible.
1: Oye, ya que tú hiciste la lista de supermercado técnica dura, ¿tú puedes hacer la lista emocional, habilidades blandas, lo que se le pide en términos valóricos?
0: Yo le pediría al gobierno que saliera de las trincheras. Yo creo que cuando uno gobierna, tiene la responsabilidad de gobernar para todos y conversar con todos. Y siento que el gobierno está trincherado.
1: ¿Comparte esa visión tú,
0: y una mala noticia, creo yo?
2: No al 100%. Yo siempre pienso que hay que tener plazos razonables, porque al menos yo lo experimenté el año pasado, donde generalmente se piden resultados de manera muy inmediata. Sí creo que se han cometido muchos errores y sí creo que hay mucho que abordar. Comparto en el sentido de que, es claro, exactamente, esto no es una guerra, esto es colaborativo. Yo hasta el momento creo que podemos encauzar bien el camino. Todavía es pronto esto. Pero sí comparto que se tiene que abrir el diálogo y sobre todo con los gobiernos regionales, que podemos ser, finalmente podemos ser unos partners de los gobiernos centrales. De hecho, debiera ser así. Debiéramos nosotros canalizar las necesidades de las regiones más allá de los sectores, más allá de los ministerios, sino que ser nosotros los que canalicemos esas necesidades. Incluso si tuviéramos realmente las capacidades, los recursos, le facilitaría el trabajo
1: sí,
2: al gobierno central.
1: Sí, podrían tener sueños de más largo plazo que los gobiernos centrales.
0: Efectivamente, porque mira, yo por qué digo que sí hay un ánimo de trinchera. ¿Ya? No hemos tenido al día de hoy todavía una reunión con el presidente de la República. Yo creo que eso debe haber ocurrido ya. No hemos tenido reuniones amplias con los ministerios en mesas técnicas de trabajo. Eso no ha ocurrido. Lo tuvimos con el presidente Piñera. A mí me tocó estar hoy el tercer gobierno. O sea, yo transité con la instalación del gobierno Piñera. También no fue fácil con el presidente Boric en varios minutos. Y hoy creo que está complejo también con el actual gobierno. Entonces yo diría, salgamos de las trincheras, porque en las regiones tenemos un ánimo de complementar trabajo para salir adelante. No van a encontrar disputas de extremo con nosotros, de ninguna manera. Pero entre la trinchera, la desconfianza, el proceso de instalación, que ha sido complejo, pero se han dado condiciones para que esté complejo, creo que hay que salir de ese espacio. Respeto por los convenios de programación. Todos tenemos convenios de programación que permite tener una mirada de mediano plazo con los ministerios. Exacto. Eso también hoy se coloca en duda. Entonces, por eso yo digo que en lo emocional, yo diría que hay que salir de esta zona que permitió ser electo. A nosotros también nos pasó. Nosotros también fuimos electos. También tenemos nuestro respaldo político.
1: Esa era
0: mi
1: última pregunta para ambos. Todos hemos sido antes, probablemente cuando somos más jóvenes, un poco peores personas, un poco más... menos dialogantes, un poco más enjuiciadores. Es normal, es propio de la edad, de hecho. Y también a medida que nos vamos poniendo mayores, vamos adquiriendo perspectivas, experiencias y nos damos cuenta de lo que fuimos y de lo que somos ahora, el momento en que algo nos hizo clic. ¿Qué cosa ustedes aprendieron en el ejercicio de su cargo, en los primeros tiempos del ejercicio de su cargo, que tal vez le quieren regalar como experiencia al gobierno central?
2: Es difícil, yo por eso también, claro, a lo mejor yo lo tengo, como aquí Oscar ya más tiempo que yo como gobernador, Claro, nosotros lo vimos también el año pasado. La instalación de una nueva autoridad nunca es fácil, y sobre todo cuando las cosas no se han hecho bien. Y eso hay que decirlo también. El gobierno anterior, que el gobierno de Boric, dejó lamentablemente un Estado bastante minimizado, dañado, y donde hay que hacerse cargo de muchas cosas, y muchas que también van a costar sacar adelante. Todos llegan de una u otra forma aprendiendo a habitar el cargo. Entonces, no es fácil. Yo creo que cuesta al principio, los primeros 3-4 meses, yo diría los primeros 6 meses, es un dolor de cabeza, es muy intenso, es de mucha intensidad, y yo creo que ya después, casi de los 8 meses, cuando uno ya empieza
1: a
2: navegar exactamente. Por eso yo creo que hay que, yo soy de la idea de todavía aguantar, pero claramente estamos también en los tiempos donde la inmediatez es lo que requieren los ciudadanos, o sea, ya no estamos para aguantar y esperar tanto. Yo creo que hay que ser justos en ese sentido y darle un tiempo a que esto se pueda retomar el rumbo que nosotros esperamos, porque yo veo, por ejemplo, el delegado instalándose, y uno dice, pero mire toda la cuestión, mira lo que está pasando, los seremis, etcétera. Pero nosotros también nos instalamos, a mí también me criticaron mi jefe de división, mi gabinete.
1: ¿Y cómo eras en esa época y qué aprendiste a no hacer o a hacer mejor? Es que me interesan mucho los aprendizajes de las autoridades, porque creo que tenemos poca escuela de cómo uno puede ser una mejor autoridad, qué valores que nos pusieron ya no nos sirven para nada. O sea, hace poco hacía una entrevista a un especialista que fue el fundador global del Movimiento por la Gentileza. Imagínense. Y él está certificando colegios, hospitales alrededor del mundo para que sean lugares gentiles. Suena hippie, pero tiene unos efectos muy concretos, bueno, obvio, en nuestra biología y en nuestra coexistencia. Entonces, ¿qué cosa aprendiste que ya no podías hacer más y que tenías que empezar a hacer de una manera distinta en el poder?
2: Es dialogar. O sea, es decir, dejar siempre de lado la emocionalidad interna, porque hay conflictos. Tengo alcaldes que son de derecha y de izquierda, o sea, van a haber cosas...
1: O que no te caen muy bien.
2: Y también uno nunca va a ser monedita de oro de todo el mundo. O sea, siempre tú vas a tener opositores solamente porque sí. Entonces, uno tiene que aprender, yo creo que lo que aprendí es eso, es que nunca dar respuestas emocionales y siempre tener una respuesta dialogante, nunca dejarse llevar precisamente por esas emociones, porque creo que finalmente eso te lleva a una trinchera. Si alguien te está pegando, bueno, es frenarlo, ver por qué lo está haciendo, pero no ir al choque, no. Yo creo que eso es lo que aprendí mucho, el diálogo. Al principio era ya, le cortamos el agua a este alcalde, por ejemplo, no le vamos a... No, o sea, ahora... Ya. Pero eso era el primer pensamiento, ya no vamos a probar ningún proyecto hasta
1: el alcalde. Es que eso es pan para hoy, hambre para mañana, porque esos mismos ciudadanos son los que después votan por ustedes.
2: Exactamente, entonces, eso al principio uno lo piensa así, yo no sé si le habrá pasado lo mismo a Oscar, pero al principio uno lo pensaba así, ahora no, es... paz y amor con los 15 alcaldes, sea como sea, sean malos, sean buenos, sean simpáticos, sean pesados, pero acá...
1: Hay que sembrar al final, la paz para que la paz ocurra, como
2: lo,
1: Gandhi,
2: y lo
1: ¿no?
2: que importa finalmente son los ciudadanos, porque, como dices tú, en cada una de las comunas de la región hay un votante tuyo.
1: Tú la tienes más difícil porque no puedes repetir el mismo.
0: Es que además nosotros la tuvimos más difícil.
2: Sí.
0: Porque cuando llegamos la ciudadanía no sabía que lo que era un gobernador.
1: Claro.
0: En la primera pasada, porque estaba el intendente y nos tocó ese proceso de transición. Y yo te diría que lo primero que uno tiene que controlar es la ansiedad de lo que quiere hacer. También. Yo creo que hay que tomarse un minuto cuando uno llega, ya, porque uno llega con toda la adrenalina de haber ganado una elección.
1: Con tener los caballos un rato.
0: Efectivamente, alta expectativa de tu coalición, ¿ya? Algunos pa bien o pa mal, ¿ya? Y uno creo que tiene que llegar y respirar un poquito. Respirar un poquito. La ansiedad, porque si no la ansiedad te va a ir matando. Y ahí lo que decía Cristóbal es
1: la
0: así.
1: La cosa que hay.
0: Es lo que hay que pensar, el diálogo, pero primero asentarte, ¿ya? Para ver el panorama donde está, ¿ya? Que una campaña es una cosa, gobernar es totalmente distinta, hacer ciertas pérdidas también de lo que comprometiste, que probablemente no lo vas a poder cumplir, ¿ya? Pero se te abren otras oportunidades que sí vas a poder hacer, ¿ya? Y entrar en políticas de alianza también. Porque en el caso nuestro, nosotros tenemos consejeros regionales, ¿ya? 16 en mi caso, que piensan los 16 distintos. También hay que dar gobernanza a ese mundo, gobernanza a los alcaldes, gobernanza con el gobierno central. Entonces uno se transforma en un gran articulador con el mundo privado también, articulador que implica tener templanza, respirar más, conversar mucho y ser realista.
2: Incluso hay concejales que son...
0: Y los concejales. En fin, hay un mundo que para nosotros está en nuestro entorno, que es tremendamente valioso, altamente demandante, ¿ya? Y uno tiene que tener, yo creo que esa capacidad... Yo, si hay algo que aprendí de esto, es tolerancia y respirar.
2: Exacto.
0: Yo soy alguien bien acelerado en mi vida en general, muy innovador, me gusta hacer muchas cosas, que todo ocurra ahora, ya. Y he aprendido aquí que todo tiene su tiempo y su lugar muchas veces y hay que saberlo explicar bien. ¿Ya? Y la capacidad de comunicar es fundamental.
2: Eso.
1: Oye, les quiero agradecer mucho a los dos que hayan además hecho el esfuerzo para coincidir aquí en la capital. Muchas gracias también por lo que hacen en sus regiones y por mantener el espíritu del encuentro, que ese podría ser su próximo partido político, el Partido del Encuentro.
2: El Partido del Encuentro.
1: Mira, me bueno, ya tú, que están tú ahí, que independiente, que está buscando ahí.
0: Tú sabes lo que pasa en otros países, ¿no? Con los gobernadores que crean sus propios movimientos o fuerzas políticas.
2: Sí.
1: Ya, no sabemos que, cuál es el futuro que nos depara, pero no sé. ojalá sigan con este
0: pero
1: espíritu.
0: Pero hay que aportar, hay que progresar, hay que desarrollar, hay que generar buen ambiente. Yo por eso no me voy a cansar de decirle al gobierno central que aquí podemos trabajar en conjunto. Se trata de ese ánimo. Cuando trabajamos y juntamos fuerza, le mejoramos y le cambiamos la vida a las personas. Y creo que tenemos que salir de esta trinchera. Esta trinchera está haciéndole mal a nuestro país.
1: Totalmente.
0: Pésimo, el ambiente está malo. Entonces,
1: para los ciudadanos de Montepatria también ahí.
0: Para todos.
2: No, de todas maneras. ¿Sí? Yo creo que a esta altura, donde hemos ido de un lado a otro, ¿sí? básicamente los últimos 15 años, yo creo que ya la ciudadanía espera que los políticos vuelvan a esa política donde hay mucho diálogo, donde pueden conversar sin atacarse.
1: Política de los consensos.
2: Política de los consensos, pero del diálogo principalmente. Sí, puede que no siempre se llegue a acuerdo en algunas cosas, pero es elevar el nivel del debate.
1: El respeto. Oye, muchas
0: gracias. No, gracias a ti, gracias, Paloma.
1: Nosotros vamos a seguir con este tema. Somos unos entusiastas militantes de la conversación sobre descentralización, que es una conversación sobre justicia. El problema, más allá de que uno crea que las cosas se pueden ordenar de distintas formas, es que la descentralización, de acuerdo a las data, tiene impactos muy concretos en la vida de las personas, en sus oportunidades, en su posibilidad de mejorar sus condiciones generales. Y también en cosas más profundas, como que hay familias que se tienen que romper porque las personas van a buscar oportunidades a las capitales. En el fondo tiene un efecto social, una fractura económica y tiene una falta de aprovechamiento de las oportunidades que hay de desarrollo también en cada territorio. Así que una conversación que todavía va avanzando. Por suerte no estamos en el mismo lugar que hace 8 años atrás, pero nos queda mucho por crecer. Vamos a una pausa y volvemos con más.

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2: Volvemos en pares impares porque en estos tiempos el encuentro parece un poco como matemática cuántica, ¿no? Decimos, ¿qué puedo hacer para encontrarme con otro? Y bajamos aplicaciones o hacemos grandes planes porque se nos ha ido medio atrofiando la capacidad de encontrarnos, pero a veces lo único que tendríamos que hacer es salir de la casa, abrir la puerta. O eso es lo que nos están diciendo nuestros expertos a quienes fuimos a consultar con la idea de saber cómo podríamos encontrarnos más fácilmente. Y nos dicen que el secreto está en los barrios.
3: De mi barrio me gusta jugar con mis amigos y divertirme también.
4: Que tenemos muchos vecinos para jugar juntos.
5: La plaza, jugar, pasarla bien, jugar fútbol.
6: Que hay plazas.
7: De que vivo con dos amigos del mismo colegio. Me divierto, juego con mis amigos.
2: Hasta aquí llega este capítulo de Pares Impares. Hemos hecho un viaje por todas las posibilidades de encuentro que aún tenemos, las herramientas que existen, modelando el país en el que queremos vivir, desde la política hasta la casa. Necesitamos mostrar que el futuro sí puede ser de otra manera, mucho más dialogante. Y ahí tomamos con mucha fuerza las palabras de ese profesor que llama la atención sobre algo que hemos normalizado. Y es el frecuente intercambio violento en nuestro mundo público, en los medios, en la calle. Es inaceptable que permitamos eso y que no traigamos de vuelta valores tan centrales para la construcción de cualquier bienestar como son el respeto, el cuidado, la amabilidad. Son cosas que necesitamos volver a modelar desde la política hasta la calle y cada uno de nosotros tiene su forma de contribuir. Por eso los invitamos a ser parte de la solución en lugar de hacer crecer el problema. Algo que suena fácil de decir, es más complicado de hacer, pero parte por tomar conciencia y querer participar. Los invitamos a participar de este movimiento por el encuentro que puede ser silencioso, pero está presente y sigue avanzando. Nos vemos pronto en otro capítulo de Pares Impares.
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11: Aire. ¿Qué tal? ¿Cómo está? Bienvenido, bienvenido a una nueva edición de CNN Deportes. Mi nombre es Nicolás Cabargas y tengo el placer y el gusto de acompañarlos en este programa que comienza con nuestros titulares. La UC se ilusiona de la mano de un toro enmascarado. Buen nombre. Ahí es que con doblete de San Pedro y Católica derrotó al Barcelona y quedó líder de su grupo en la Copa Libertadores. Eso en la antesala del clásico de este domingo frente a Colo Colo. Diez años y 20 títulos después, Pep Guardiola deja el Manchester City. El entrenador español confirmó la noticia y este domingo estará por última vez en el banquillo de los Citizens. Las razones de su salida, no hay razones, señaló el campeón de Champions con los celestes. Lewis Hamilton sale a desmentir los rumores sobre un posible retiro. En la previa del Gran Premio de Canadá, el británico de Ferrari señaló que aún le quedan muchos años en la Fórmula 1. Ni el más positivo de los hinchas cruzados, acá honestidad absoluta, no iba a afirmar, iba a poder decir que quedando un partido pendiente en la UC iba a ser líder absoluto del grupo de la muerte de esta Copa Libertadores. Y es que, gracias a lo que fue el triunfo por 2-0 sobre el Barcelona en el Claro Arena, el equipo de Daniel Garnero ascendió a la primera posición del grupo de 10 unidades. 8 tiene Cruzeiro, 7 Boca Juniors, mientras que Barcelona eliminado ya de cualquier competencia solamente con 3 puntos. Un partido que comenzó con una buena noticia, algo que la UC se ha ido acostumbrando, en particular este 2026, jugar con uno más, gracias a lo que fue la expulsión correcta de Walter Chalá en el minuto 9. Desde entonces, la UC más, mucho, mucho más que el elenco ecuatoriano, aunque tuvo que sufrir para encontrar los goles, gracias a su toro enmascarado. Por mientras revisamos las acciones del partido, le cuento que todo se va a definir en la Bombonera. Y es que, pese a que tiene 3 puntos más que el elenco de Boca Juniors, necesita sí o sí sumar la UC debido a que el desempate olímpico, esta manera de decir, no por diferencia de goles, sino por los resultados entre ambos elencos, no le favorece, tomando en cuenta que en la primera fecha cayó el conjunto de la franja frente a los Ceneices. De esta manera, Daniel Garnero y su elenco buscarán sumar en la Bombonera para meterse en los octavos de final. Con un empate ya están en la fase más decisiva del torneo más importante.

0: importante de clubes de esta parte del planeta. Esta que falló Jimmy Martínez, le quedó la pelota, no pudo ubicarla ahí, muy cerca del palo, y se va por apenas afuera. Lo ve usted en las imágenes, el resumen lo deja absolutamente claro. Fue mucho más la Católica y el 2-0 hasta pareció poco, tomando en cuenta todas las acciones que tuvo el elenco de San Carlos de Apoquindo. Fíjese en esta jugada, los goleadores anotan como sea, da lo mismo las condiciones, con la nariz fracturada, con una máscara, e incluso si le cometen falta y se para la pelota, tiene un imán, ¿no?, en torno a Fernando Sampedro, y lo encuentra de rebote, 1-0 en el minuto 76 para los locales en el Claro Arena. Iba a ser el propio Fernando Sampedri quien iba a aumentar y poner el 2-0 de manera definitiva en el minuto 83 tras este contraataque tan intenso del elenco universitario. Lo decíamos entonces, frente a Boca Juniors la próxima semana, el día jueves a las 20:30 horas, en un templo del fútbol, la Bombonera. Es que el equipo de Universidad Católica, Fernando Sampedri y compañía, entonces buscarán sumar al menos un empate, ya los clasificaría, tomando en cuenta que a la misma hora Cruzeiro ante Barcelona. Habló Garnero, esto dijo.
1: La verdad que estamos bien, estamos contentos, obviamente que no tenemos la posibilidad y la suerte de que con 10 puntos estar clasificados, como veo que en otras zonas sí pasó. Así que vamos a tener que ir a la Boca a hacer un muy buen partido, y obviamente estamos muy, muy confiados de que vamos a estar preparados para traernos la clasificación. Respecto del partido del domingo, obviamente vamos a ver mañana, a hablar, charlar. Obviamente que la parte anímica, el plantel tiene que estar preparado, como se lo dijimos desde el primer minuto de la pretemporada. Al que le toque participar, al que tiene que esperar. El domingo puede darse la posibilidad quizá a otro futbolista, así que hay que estar listo y preparado para ganar el próximo partido. Siempre tenemos que estar así.
0: Lo adelanta Garnero, es que claro, están pensando en la Bombonera, en Boca Juniors, pero tienen un duelo importantísimo este fin de semana, día domingo, en un torneo nacional donde, ojo, actualmente están solamente a 7 puntos del liderato y se enfrentan precisamente a quien manda en la tabla de posiciones, es Colo Colo. Para conocer los detalles de la previa de este duelo, nuestro compañero Felipe Gallardo. Felipe, ¿qué tal?
2: Muy buenas tardes, Nicolás. Y claro, en la antesala de este partido clásico del domingo a las 6 de la tarde en el Claro Arena, durante esta jornada se llevó a cabo la clásica conferencia de capitanes en las dependencias de la ANFP. No asistió Fernando Sampedri, sí lo hizo Branco Ampuero junto al técnico Daniel Garnero, y por el lado del cacique estuvo ahí en la testera Arturo Vidal junto a Fernando Ortiz. Y la primera pregunta para el defensor en este rol de capitán del equipo era qué tenía que hacer Daniel Garnero y cuál era el mensaje de los jugadores hacia el técnico. ¿Hay que dosificar o ellos quieren estar presentes en todos los duelos, teniendo en cuenta este partido que tienen el domingo frente a Colo-Colo, el jueves frente a Boca Juniors y el próximo domingo también ante Huachipato, que está ahí en la parte alta de la tabla? ¿Qué dice Branco Ampuero? Escuchemos inmediatamente al defensor de los Cruzados.
3: No hay ninguna manera de dosificar. O sea, a través de los años creo yo que siempre se pone el mismo tema sobre la mesa, de diversificar, de postergar partidos, de darle un poco más de tiempo a los equipos que están compitiendo, y se ha demostrado con creces que a veces ese no es el camino. Tú ves Coquimbo compitiendo, jugando, clasificando, nosotros siendo líderes del grupo también, con la misma cantidad de partidos. Entonces eso yo creo que ya debe dejarse de lado. El equipo terminó sano ayer. Sabemos, estamos conscientes que hay una carga importante de minutos de partido, pero lo que el futbolista quiere es competir, descansar poco y estamos preparados para el domingo.
2: El equipo está sano, eso manifiesta Branco Ampuero, pero también hay dudas respecto a la estrella de ayer en el Claro Arena. Hablamos de Fernando Sampedri, que viene dulce, viene a anotar ante Limache, dos tantos frente a Barcelona de Guayaquil, y como vimos durante la jornada de este jueves, jugó con una máscara facial debido a esta fractura que sufrió en la nariz en el partido ante Limache por la Liga de Primera. Se le consultó a Daniel Garnero si iba a contar con la presencia del goleador o lo iba a arriesgar un poco, teniendo en cuenta que sí o sí tiene que estar para el partido del jueves, que es muy importante conseguir ese empate en la Bombonera para seguir avanzando en esta Copa Libertadores. ¿Qué dice Garnero? Hacemos escuchar nuevamente la palabra del técnico.
4: Fer es un jugador, un referente dentro del plantel y del equipo. Si optamos porque juegue ayer sabiendo lo que le pasó, es porque es un jugador muy importante y él quería estar. No es común después de una fractura a los 3 días entrar a la cancha, y bueno, entró a la cancha porque sabía que podía pasar lo que pasó. Es muy importante para el equipo, así que vamos a ver cómo va evolucionando y veremos cómo llega el domingo.
2: Va a esperar hasta mañana finalmente el técnico de Universidad Católica para tomar una determinación. Se alinea como titular al capitán y referente de este equipo para este clásico frente a Colo-Colo. Por su parte, el cacique viene en alza, una sólida victoria por 6-2 frente a Ñublense la semana pasada en el Estadio Monumental. Pero hay que ver, porque ya lo hemos sabido, durante este año le ha costado a Colo-Colo los partidos importantes. Por ejemplo, el clásico frente a Universidad de Chile, la posibilidad de quedar como líder también en la Copa de la Liga frente a Coquimbo Unido. Y es un duelo especial este clásico, y también lo es para Fernando Ortiz, que por primera vez desde que está en Chile va a enfrentar a Universidad Católica en un terreno hostil. No está acostumbrado Colo-Colo a ganar en la comuna de Las Condes, y eso también lo sabe precisamente el Tano. Escuchemos inmediatamente la palabra del técnico de Los Arcos.
5: Hicimos un trabajo semanal como lo venimos haciendo toda la semana. El plus extra que te da jugar un clásico en la cancha donde, si bien le ha costado o no le ha costado, yo no le hago hincapié en eso. Yo le hago hincapié que vamos a ir a proponer como tal equipo grande que somos nosotros. Después esto es fútbol. Puede pasar los 3 resultados, pero nosotros, si ellos están mentalizados que el día domingo tenemos que ir a buscar los 3 puntos en una cancha difícil contra un gran rival, pero creo que la historia misma de Colo-Colo implica eso.
2: Y claro, Colo-Colo tiene que ir a ganar finalmente a todas las canchas. Ese es el mensaje que transmite Fernando Ortiz a sus dirigidos, y también recibir muy buenas noticias porque va a poder contar para este partido con Maximiliano Guerrero, que ya se recuperó finalmente de su lesión, pero de todas maneras el 11 que probó durante esta jornada del Monumental incluía a Leandro Hernández y Javier Correa allí en la parte ofensiva. Por ahora Romero iría al banco en un duelo que es muy importante para Colo-Colo, porque de ganar seguiría extendiendo finalmente en puntos su distancia con Universidad Católica. Se pondría a 10 puntos, también los mismos que mantiene con Universidad de Chile. Entonces es un duelo clave para el cacique. Pero también estuvo presente, como ya lo decíamos al inicio, en la conferencia de prensa Arturo Vidal, en una semana marcada obviamente por todos los casos judiciales a los cuales se le vio involucrado al bicampeón de América. Se le consultó si ha perdido el foco, si está preocupado de otras cosas fuera de la cancha, y en el contexto también del día de su cumpleaños, hoy día 22 de mayo, cuando cumple 39, fue homenajeado por parte de la Federación de Fútbol de Chile, incluso le entregaron una camiseta. Le consultaban principalmente si todas estas situaciones vividas fuera de la cancha le sacan un poco el foco de lo que es este clásico del domingo. ¿Qué responde Arturo Vidal? Pasemos a escuchar inmediatamente.
6: Si lo miráis de afuera, se ve una semana no muy buena, pero como yo ya estoy acostumbrado, llevo más de 20 años jugando profesionalmente, me pasaron cosas estando en los mejores equipos del mundo y nunca me salió el foco. Estoy súper concentrado, estoy feliz, de verdad que estoy muy feliz, porque siempre que pasa estas cosas el cariño crece, mi confianza crece mucho más, así que estoy al 100 y de verdad muy concentrado en lo que es el domingo. Y como te digo, estoy tan acostumbrado que ya me río, de verdad que me río de estas cosas. No sé dónde estoy jugando más en Chile, cuando estaba fuera me atacaban, imagínate ahora que estoy acá. Y como Colo Colo está bien, pocas veces noticia cuando está bien, entonces no estoy de verdad muy concentrado, espero el domingo ganar, hacer un buen partido y seguir disfrutando la vida como lo estoy haciendo.
2: Bueno, fiel a su estilo, Arturo Vidal en esta conferencia de prensa, como siempre, con mucha confianza, señalando que para él lo que pasa fuera de la cancha no le saca el foco de lo que es este partido clave que se va a jugar domingo a las 6 de la tarde en el Claro Arena. La primera visita oficial de Colo-Colo a este remodelado estadio de San Carlos de Apoquindo, y también el último partido de clase A del fútbol chileno, que esperemos solamente se juegue con público local, Nicolás.
0: Perfecto, Felipe Gallardo, con toda la información entonces de la previa de este duelo. Tiene razón al final Arturo Vidal, es una lata hablar de cosas fuera de la cancha. Lamentable, ¿no?, que el mismo se haya involucrado en esta situación. Que esté muy bien, Felipe. Nos vemos.
2: Nos vemos. Buenas tardes.
0: Que se porten bien los jugadores de Colo-Colo el fin de semana, a diferencia de su fanaticada. Algunos, no todos, claro está, que decidieron participar, realizar un llamado denominado arengazo, que no tenía absolutamente ningún tipo de permiso por parte de Colo-Colo, ni tampoco por parte de la delegación presidencial de la región metropolitana. Se juntaron cientos de fanáticos a las afueras del Monumental y todo terminó con fuegos artificiales, mientras el plantel decidió salir y saludar a estos hinchas. Día viernes, horario laboral, llama la atención, ¿no? Bueno, tomando en cuenta el lanzamiento de, ahí lo vemos, humo y de fuegos artificiales, llegó personal policial con lanzagases y efectivos a pie para intervenir, lo que derivó en una situación que terminó por molestar a quien no tendría que afectar, ¿no? A los vecinos e incluso a los usuarios del Metro de Santiago, que vio cerrada su estación Pedrero y que finalmente vio, tras algunos minutos, normalizada esa situación. Nuevamente, un arengazo afecta a los vecinos del Estadio Monumental. Recordemos, sin permiso, ni solicitud de Colo-Colo, ni tampoco de la delegación presidencial. Yo sé que va a sonar repetido, pero hoy día juega Coquimbo. Claro, y es que en Copa de la Liga, en Copa Libertadores y en Torneo Nacional ha tenido una agenda cargada el elenco de Hernán Caputo. Y fíjese, le ha ido bien en todos los torneos. El líder de su grupo en la Copa de la Liga ya pasó a los octavos de final de Libertadores. Y en el Torneo Nacional, si gana el día de hoy, puedo dormir como escolta del campeonato, claro. Y es que son 19 los puntos de Coquimbo Unido que enfrenta desde... él está jugando hasta ahora a Everton 0-0 en el duelo jugado en la quinta región. En caso de sumar de a 3, ya lo decíamos, Coquimbo Unido podría alcanzar la línea de los 22 que tiene actualmente la escolta del campeonato. Para mañana también partidos intensos que comienzan muy temprano. Audax Italiano frente a Cobresal, un Cobresal que, bueno, para ambos equipos en rigor puede significar el escapar definitivamente de la zona más baja de la tabla de posiciones. Y también en la tarde, el día de mañana, tendremos la actuación de Ñublense frente a la Universidad de Concepción y de Unión La Calera frente a Palestino. Está lindo el torneo nacional, en este caso, en su jornada número 13. Desde el 3 de julio de 2016 hasta el día de hoy han pasado 3.610 días. Eso es lo que ha escrito en la historia Pep Guardiola como técnico del Manchester City. Y en estos más de 3.600 días realmente escribió, reescribió las páginas de la historia de este club centenario en Inglaterra. 20 títulos después llegó el momento del adiós. Ya tienen incluso prácticamente amarrado a su reemplazante, Enzo Maresca, con un emotivo video en la previa de lo que será su último duelo como técnico Citizens. Este fin de semana, Pep Guardiola dijo adiós a los fanáticos del Manchester City. Habló también en la previa, esto dijo Pep Guardiola.
7: Siento que no tendría la energía necesaria para estar cada tres días luchando por títulos y estando frente a los jugadores. Me conozco y siento que no la tendría. La razón es el tiempo, son 10 años. No es porque no tenga ambición o no quiera volver a intentarlo. Es solo, vale, Pep. Después de 10 años, es muy bueno para todos. Creo que es bueno renovarse y dar paso a caras nuevas. Es muy bueno para todos. Si no lo creyera y si no me hubieran despedido, me quedaría aquí. Pero es un momento perfecto, mucho mejor que la temporada pasada, por ejemplo. No lo den por sentado. Esta temporada ha sido excepcional, luchando contra el Arsenal hasta el último momento y ganando 2 títulos de las 3 competiciones inglesas. 2, luchando en cada partido como lo hace el equipo. Ha sido realmente bueno.
0: Declaraciones desde un país que en rigor no está pensando tanto en la salida de Pep Guardiola, sino que está enfocado en lo que es una polémica nómina de la selección de Inglaterra, que anunció de esta manera, con este video, lo que serán sus elegidos para el Mundial de 2026.
8: I think we're jolly English, actually.

0: con Come Together, con la canción de los Beatles, anunció entonces la selección inglesa, lo que serán sus 26 escogidos para el Mundial de Estados Unidos, México y Canadá, uno donde enfrentarán a Croacia, a Ghana y también a Panamá, y donde la polémica está absolutamente instalada. ¿Por qué? ¿Por quiénes no están? Y es que, en particular, son dos los nombres que destacan fuera de la convocatoria de Thomas Tuchel, y es que Phil Foden, el talento del Manchester City, Cole Palmer, la gran figura del Chelsea, no están dentro de los 26 convocados, así como tampoco están Luke Shaw, Trent Alexander-Arnold y Harry Maguire. Sí aparecen algunos ya clásicos de esta selección, por ejemplo, la participación del volante Jordan Henderson y también la de Marcus Rashford, dos históricos ya a esta altura de los últimos 10 años de la selección de Inglaterra. Las críticas aparecieron en cuanto se publicó este video, y así las responde el seleccionador alemán de la selección de Inglaterra, Thomas Tuchel.
1: No tengo miedo porque tengo mucha confianza en el grupo que elegimos y con quién llegamos, con el que llegamos. Decisiones muy difíciles, conversaciones dolorosas, difíciles para los jugadores, difíciles de explicar a los jugadores. Pero, como dije, lo que estamos intentando lograr lo intentamos lograr como equipo e intentamos nominar a una plantilla equilibrada. Si todos están seleccionados, es un hecho que de estos 55 jugadores tenemos que dejar algún talento extraordinario, algunas personalidades extraordinarias en casa.
0: El que sí está en delantera es Ivan Toney, del Al Ahly. Llamativo. Nos vamos a Noruega, que también publicó su video muy particular. A verlo. A quien usted escucha es al rey Harald V, rey de Noruega, que entregó la nómina para el Mundial. No fue el trabajo de Ståle Solbakken, quien el seleccionador, sino del rey, para decir los 26 nombres, entre los que destacan evidentemente 3 en ataque: el volante Martin Ødegaard del Arsenal y los delanteros Erling Haaland del Manchester City y Alexander Sørloth del Atlético de Madrid. El video tan particular entonces de la selección de Noruega, que nos hace imaginar cómo lo hubiese hecho la Roja. Hubiese sido bonito, ¿no? También los que sorprendieron con su video son los de Senegal.

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1: Tras la polémica resolución de la Confederación Africana de Fútbol en la final de la Copa África y de quitarle el título a los senegaleses y entregárselo a Marruecos, bueno, muestran el trofeo, ¿no? Desde la Federación Senegalesa de Fútbol, los Leones de la Teranga, que tienen como gran nominado a Sadio Mané, el ex Liverpool Bayern Múnich, que se perdió el Mundial de 2022 pese a estar nominado por una lesión de último momento. Ahora jugará entonces su segunda Copa del Mundo. Imaginando cómo hubiese sido entonces el video de Chile, nos vamos a una breve pausa, no se vaya, que ya regresamos.
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0: Muy buenas tardes, Nico. Todo pasando en este Gran Premio de Canadá. Sobre todo te digo algo que mira, 7 veces ha ganado Lewis Hamilton en este circuito y tuvo que desmentir algo que se venía escuchando hace algún tiempo, que él iba a presentar su renuncia en el Gran Premio en Silverstone, en su casa. Y tuvo que desmentir, dijo que había mucha gente que lo venía echando de la Fórmula 1 hace mucho tiempo, pero que eso no era verdad, que él tenía para rato, así que vamos a escuchar sus palabras, mejor dicho.
1: Todo está 100% claro para mí. Sigo enfocado, sigo motivado, sigo amando con todo mi corazón lo que hago. Pienso estar aquí por bastante tiempo, así que acostúmbrense. Hay muchas personas que están tratando de retirarme, y eso ni siquiera está en mis pensamientos. Yo ya estoy pensando en lo que sigue. Estoy planeando de acá a los próximos 5 años. Planeo seguir aquí por un tiempo más.
2: Tiene realmente un bozarrón Lewis Hamilton, lo escuchábamos ahí. Es 7 veces campeón del mundo, es Sir de la corona británica. Y además su novia es Kim Kardashian, Diana. Y aún así va por más, no se retira con 41 años. Y estará presente en un Canadá que está teniendo jornadas bastante movidas, ¿no? Cuéntanos un poco acerca de lo que pasó el día de hoy en las prácticas.
0: Así es, mira, la práctica número 1 bastante concurrida. Sabemos que Montreal es un tiene un circuito que es súper difícil, sobre todo porque esta pista no se ocupa habitualmente, por lo tanto, como se dice, está verde todavía, le falta mucha evolución. Vimos muchos autos salir, pero también vimos algo que siempre pasa, el problema de las marmotas. ¿Qué pasó en esta ocasión? Hubo una larga bandera roja por culpa de una marmota que se metió a la pista y que lamentablemente Alex Albon tuvo que la golpeó por ahí y estuvo harto rato parada la práctica, tuvieron que dar más minutos. Vimos a Max Verstappen salirse, vimos a Haas también pegarse un trompo por ahí. Es como te digo, es una pista que todavía le falta muchísima evolución, falta que se engome para que los autos puedan mantener su ruta. Es una pista que también presenta cambios a veces de temperatura y que también se dice que podría llover el domingo. Entonces, lo que vimos hoy día en Montreal es algo habitual, es un circuito muy angosto en donde si te sales al más mínimo movimiento puedes golpearte con la barrera o con las murallas. Es un circuito que tiene un 75% de posibilidad de safety car. Por lo tanto, lo que vimos hoy día es un tanto habitual en Canadá. Vimos una práctica bastante parada y eso es un problema para los pilotos, porque fíjate que se nos viene la carrera sprint y era la única práctica que teníamos para evaluar los monoplazas y poder dejarlo a punto. Así que no sé qué va a pasar en la sprint quali ahora en la tardecita que viene en unos minutos.
2: Vienen unos minutos, lo dices tú, claro, la experiencia ahí va a ser clave. Y por lo mismo todos los ojos estarán puestos sobre un Antonelli, ¿no? Que llega como el principal estrella de esta temporada, pero en contraposición de la larga experiencia, ¿no? De otros pilotos. ¿Cómo ves lo que puede hacer Antonelli en este Gran Premio de Canadá en general, en todo el fin de semana?
0: Mira, Antonelli inició bastante bien, se daba por favorito a George Russell, precisamente porque el año pasado ganó aquí en Canadá, pero las últimas 3 carreras le dan todo el triunfo a Antonelli, un italiano que ha sabido pasar a su veterano ya contendor dentro de su misma escudería, que es George Russell. Y yo diría que es muy probable que efectivamente salga primero, ya sea en la quali de la carrera como en la sprint quali. Ahora, sabemos que Antonelli nos sale bien en las carreras y eso se sabe que es por culpa de un problema del monoplaza. No es que sea Antonelli el que no sabe salir, sino que también se han visto problemas en los inicios de las carreras de George Russell. Así que vamos a ver si pasa lo que siempre ha pasado, que es problemas en la práctica, o sea, en la salida, digamos, y luego vuelve a ganar posición debido a que, sin duda, el monoplaza de Mercedes es el más capacitado de este año con el cambio de reglas que hemos tenido, que ha sido brutal.
2: Diana, querida, se viene un fin de semana intenso para los fanáticos del mundo motor. Si usted quiere estar absolutamente informado, haga como los 95.800 seguidores de paddock.media. Ya lo saben, Instagram, entonces, para estar absolutamente informado. Nosotros hablamos la próxima semana para ver todo lo que fue el Gran Premio de Canadá. Que esté muy bien. Un abrazo.
0: Nos vemos.
2: Hablábamos de la experiencia de Lewis Hamilton, 41 años, y uno que no se queda atrás es Novak Djokovic, que cumplió 39 y celebró con Roland Garros.

Este cambio de año, ¿no? 22 de mayo de 1987 es la fecha en que nació la leyenda del tenis serbio y de todo el deporte mundial, ¿no? El tenista más ganador de Grand Slam en la historia. Todos los récords absolutos ha sabido reescribirlos y ahora celebró de esta manera con torta en Roland Garros, el número 4 del planeta. Debuta el día domingo frente a Giovanni Petit Perricard, el local, no antes de las 2 de la tarde, hora de nuestro país. Miren, se basta con regalo, regaloneado. Entonces, Novak Djokovic cumpliendo 39 años. Está realmente impecable. Deseándole un feliz cumpleaños a Nole. Entonces cerramos esta edición de CNN Deportes. La invitación es a mantenerse en la pantalla de CNN Chile siempre. Nos reencontramos el lunes. Chao, chao.

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2: ¿Cómo están? Bienvenidos a un nuevo capítulo de Regiones al Aire a través de CNN Chile y RadiosRegionales.cl. Hoy tenemos diversos temas para conversar. Vamos a partir con una preocupación que existe en las zonas rurales de nuestro país a propósito de declaraciones de la Asociación de Municipalidades de Sectores Rurales. ¿Esto por qué? Porque hay cierta controversia por la presencia de personas que delinquen y el crimen organizado en distintos sectores de nuestro país. La Asociación de Municipios Rurales, AMUR, advirtió sobre el avance del crimen organizado en sectores agrícolas y rurales del país, señalando que estas zonas presentan graves déficits de infraestructura y vigilancia. El presidente de la organización y alcalde de Paine, Rodrigo Contreras, afirmó que las bandas delictuales están utilizando comunas rurales como espacios de refugio y ocultamiento debido a la falta de recursos, conectividad y presencia institucional. Pasemos a escuchar sus palabras.
3: El crimen organizado, el narcotráfico, también lamentablemente ha llegado hasta las comunas rurales. Es por eso que desde la AMUR hace bastante tiempo venimos levantando este tema. Y esta posibilidad que desde la Subsecretaría de Prevención del Delito se nos haya invitado en colaborar con la implementación del reglamento de la Ley de Seguridad Municipal es una oportunidad para poder trabajar de manera eficaz en conjunto con carabineros y las policías en el combate también en contra de la delincuencia.
2: Desde la AMUR han solicitado al gobierno algunas medidas para poder implementar y detener el avance del crimen organizado y que se acentúe en estas zonas rurales. Particularmente un sistema de sincronización con Carabineros de Chile para detectar vehículos robados en tiempo real, ya que no cuentan con esta implementación. También han dicho que la falta de conectividad, por ejemplo, en Internet, no permite la instalación de cámaras para poder vigilar en tiempo real. Una preocupación, por supuesto, que hacemos eco acá en Regiones al Aire y esperamos que durante el transcurso de los días se pueda atender esta necesidad y esta alerta que está levantando también la AMUR y los municipios a lo largo de todo nuestro país. Pasemos a otras informaciones, pasemos a conversar. Tenemos ya en nuestro estudio a nuestra entrevistada. Ella es Bárbara Hernández, la sirena de hielo, una mujer que ha nadado por todo Chile, que ha recorrido las regiones y el mundo y que recién ha sido premiada y ha ingresado al Salón de la Fama de la Natación Mundial. ¿Cómo estás, Bárbara? Bienvenida a Regiones al Aire.
4: Oye, muchas gracias a todas las personas que nos acompañan y que nos mandan sus buenas vibras, de verdad. Muchas gracias.
2: Bárbara, vienes hace poquito de la ceremonia donde has sido premiada con este ingreso al Salón de la Fama de la Natación. Sí. ¿Cómo te sientes?
4: Fue una ceremonia muy bonita y fue súper emocionante. Igual tenía que dar un discurso en inglés, además. Entonces, Por primera vez en mi vida, aunque yo hablo demasiado, como que me faltaban palabras, porque era tratar de explicarle como a este selecto grupo de nadadores a nivel mundial, donde somos tan solo 7 mujeres latinas, contándome a mí, que ingresan, lo mucho que significa en nuestro país, y especialmente yo creo para mi familia y para mi equipo. Yo soy recoletana toda la vida, hemos tenido el privilegio de poder nadar a lo largo de todo Chile, especialmente en la Patagonia, y tratar de mostrarles a ellos lo mucho que nos cuesta poder financiar las carreras, desde una ciudad sin mar como lo es Santiago, llegar a terminar los 7 mares o terminar estos cruces dobles, tener 4 recordines representando a nuestro país, pero también a Latinoamérica, es algo súper emocionante.
2: Cuéntanos un poco sobre nadar en aguas gélidas, en la Patagonia. Nosotros vemos imágenes tuyas que vas básicamente con traje de baño y nada más.
4: Sí, por reglamento todos nuestros nados son con traje de baño, gorra, lente, sin grasas aislantes del frío ni traje de neopreno. Es un reglamento internacional que nos hace acreedores de estos 4 récords Guinness. Todos nuestros récords han sido nados en nuestra Patagonia y en Antártica. 2 en Antártica, 1 en Cabo de Hornos y el último fue el año pasado en Puerto Natales.
2: Y hay un entrenamiento, me imagino, previo a esto para poder soportar estas temperaturas,
4: y hay,
2: ¿no?
4: Mucha planificación y, bueno, aprovechando el que estamos en mayo, en el mes del mar, y mucho apoyo de la Armada de Chile también, que yo creo que estoy muy agradecida de ellos porque nos han facilitado desde los protocolos de hipotermia, siempre nos acompañan y nos han enseñado y nos han demostrado también cómo hacer las cosas bien, y por eso tenemos estos apoyos y hemos podido soñar tan en grande hasta completar un cruce doble al Canal de la Mancha el año pasado, minado más extenso, que son 27 horas, y seguir difundiendo este deporte en nuestro país. Entonces cada vez somos más mujeres en el mar, en las mismas condiciones, traje de baño, gorra, lente, protector de oído, nuestra boya de seguridad, desafiándonos y también adaptándonos a este mar que es muy frío el nuestro.
2: Bárbara, 27 horas continuas de nado. ¿Sí? Me contaste recién que en realidad son 27 horas, 27 donde horas. Paras cada 30 minutos por 30 o un minuto, 30 segundos.
4: 30 segundos o un minuto a hidratarme, que es una alimentación que planifica mi Nutri, que es la Camión Serga y una tremenda triatleta además. Entonces ahí van todos los carbohidratos, las proteínas, todo lo que necesita mi cuerpo, pero no puedo jamás tocar la embarcación, no me pueden arrastrar, nadie me puede tocar. Es como, tiene que ser un nado en regla, o sea, como que no puede uno hacer trampa nunca. Y eso significa que en la medida que estoy tomando esta hidratación, tengo que hacer pipí en el agua. Entonces están todos los jueces ahí como mirando, llevando los registros, y no podemos frenar mucho por el tiempo, las corrientes te pueden desviar demasiado. Entonces paramos muy poco y peleamos esa llegada, y la idea después es devolvernos. Estamos haciendo ahí unos nados dobles que esperamos terminar ahora en agosto, y puedo ser la segunda mujer en el mundo en terminar estos cruces dobles.
2: Una locura, Bárbara. Yo estoy realmente impresionado con la capacidad física, pero sobre todo mental, para poder lograr estas hazañas. Y tú además eres psicóloga.
4: Soy psicóloga.
2: Entonces, aquí hay una preparación mental importante.
4: Muy importante.
2: Cuéntanos un poco, porque también tú haces charlas de motivación.
4: Sí, sobre trabajamos
2: que lo
4: mucho.
2: Imposible no es imposible. No,
4: claro, lo demostramos a través de acciones constantes y trabajo en eso. O sea, trabajo con una agencia que me encanta. Vamos, por ejemplo, a las empresas, a las mineras, y unimos estos temas que tienen que ver muchas veces con la seguridad, pero también con atrevernos a soñar en grande, como desafiar los límites, desafiar lo que alguien dijo que éramos o no capaces de hacer, y sobre todo en construir esas oportunidades con las que muchas veces no nacemos. Yo creo que para mí es lo que más me motiva. De hecho, estamos escribiendo un libro y tiene mucho que ver con esto de la psicología, el lugar que le damos al miedo, al dolor, y también con herramientas hacia la gente y no solo hacia nadadores. Yo creo que eso es algo que me motiva mucho también.
2: Ahora, hay niños, obviamente, que están viendo tu trayectoria, tu carrera, que la siguen, y esos niños, bueno, algunos quizás van a querer seguir tus pasos, pero otros quizás no, pero están inspirados en lograr una meta a propósito de lo que haces tú. ¿Cuál es el mensaje para ellos?
4: Muchas gracias por enfocarlo así, porque creo que nuestro mensaje siempre es más allá de la natación o del deporte. Yo creo que todos tenemos un sueño, y qué cosa más linda poder dedicar nuestro corazón a construirlo, a entender que el fracaso, cuando soñamos realmente en grande, el fracaso es parte de las reglas del juego, y tenemos que hacer las paces con eso, pero jamás dejar de soñar o dejar de arriesgarnos o construir o creer en los otros o armar estas comunidades. Y yo creo que eso es lo que más ha ido aprendiendo y lo que más valoro del privilegio de tener un lugar en nuestras regiones, especialmente en la Patagonia, donde me reciben como una más y donde gracias a ese apoyo y ese cariño yo también me los llevo conmigo, literal al otro lado del mundo, y damos la pelea por esos sueños, para que la gente siga creyendo y soñando.
2: ¿Cuándo has sentido, Bárbara, que ha fracasado, por ejemplo? Porque estamos hablando de los éxitos, mostrando lo lindo de los éxitos, pero los fracasos...
4: Creo que el fracaso puro y duro, como por ejemplo tal vez cuando era adolescente, entender que nunca iba a ser una nadadora olímpica en ese momento, y sobre todo para los adultos como un fracaso, cuando un niño o un adolescente como que tiene un sueño, sea el deporte, las artes, la ciencia o las culturas, no sé, y no cumple exactamente lo que quería en ese momento, es un fracaso. Y en vez de apoyar a nuestros niños y adolescentes, incluso a los adultos, abandonan. En cambio, yo no abandoné mi sueño porque me di cuenta que mi gran sueño nunca fueron los Juegos Olímpicos. Creo que mi gran sueño fue, ¿qué es lo que hago ahora? Vivir de lo que amo hacer, que es de nuestro mar, de la psicología, del conectar con la gente, y construir este camino que no existía. Creo que siendo la perseverancia, creo, mi principal logro. Como que siempre me preguntan por esto del éxito y yo digo, no, onda, la perseverancia y el amor por lo que hago y ser capaz de levantarme de esos fracasos. Que en general no te enseñan, como que te enseñan a abandonar. Fracasaste, bueno, olvídate de esto, abandónalo. En vez de pensar qué de eso que realmente vamos a hacer, es tu propósito. Tal vez, no sé, todos soñamos con llegar a la luna. Tal vez no todos vamos a llegar ahí, pero tal vez podemos ser científicos, tal vez podemos comunicar, tal vez podemos conectar con los otros. Y creo que eso es muy importante de transmitir, especialmente en un país como el nuestro, que está enfrentado a la adversidad constantemente. Entonces, si somos capaces de reconocer que una de nuestras principales herramientas es precisamente sobreponernos a lo difícil, a los fracasos y a la adversidad, y construir, pelear, luchar por lo que realmente elegimos vivir, no la vida que te toca, no lo que hay, no que te resignís porque es lo que está ahí, naciste acá y te quedaste acá, sino que realmente decir, oye, ¿qué pasa si intento esto? O si pido ayuda, o si me conecto con todas estas otras personas que también tienen sueños. Yo creo que ese es el verdadero éxito, como de aprender a amar lo que hacemos.
2: Tremendo, tremendo lo que dices, Bárbara. Te escuchaba atentamente y tienes razón. Uno que es papá, por ejemplo, para los niños, es siempre importante el apoyo. Y que el fracaso en realidad no tenga ese catálogo de fracaso.
4: Y que no esté en tu identidad.
2: No sea una etiqueta.
4: Yo creo que, bueno, nadando esta cantidad de horas es impresionante. Yo creo que muchas veces me he preguntado, porque nuestra llegada siempre es incierta. Aunque hagamos todo perfecto, tenga el mejor equipo, me vaya muy preparada, mi cancha de juego, entre comillas, es el océano, infinitamente indomable, que no se conquista, es la naturaleza misma. Entonces creo que aprender a entender que no soy mi fracaso, que no están en mi identidad, que tampoco son mis éxitos, que yo creo que lo que más me define es la perseverancia y esa capacidad de poder conectar con otros. Eso yo creo que es realmente lo que está en mi identidad.
2: Bárbara, antes de despedirnos, hay competencia en agosto, ¿no?
4: En agosto,
2: 2 meses más.
4: En nuestro nado de ida y vuelta al canal de Santa Catalina, ya lo tenemos en una ida, ya vamos con un intento fallido, entonces ese podría haber sido catalogado como un fracaso. Y volvemos con todo, volvemos con un muy buen equipo, muy muy concentrado, muy preparados para lo que viene y con las ganas de ganarnos ese lugar a nivel mundial nuevamente y seguir representando a Chile, que es lo que más feliz me hace.
2: La Sirena de Hielo está con nosotros, Bárbara. Muchas gracias por estar con nosotros.
4: Muchas gracias a ti y a todas las personas que nos siguen. Besos.
2: Bien, muchas gracias. Nosotros vamos a seguir de inmediato. Ustedes quédense en nuestra sintonía. Ya volvemos con Regiones al Aire.

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0: ¿Le gustan los completos? Por supuesto. Respondo antes que usted responda. Claro que sí. Pero ahora, ¿qué tipo de completo? Hay una variedad importante de completo. De hecho, hasta una torta de completo apareció en redes sociales estos últimos días. Lo importante del completo es que este domingo es el día del completo. Y hay una ciudad en nuestro país particularmente característica por tener, dicen, se filtró, los mejores completos de Chile. Vamos hasta la región del Maule, a Talca particularmente. Ahí estamos con Paulo Fernández de Radio Futura 100.7. Paulo, ¿cómo estás? Bienvenido a Regiones al Aire.
1: ¿Cómo estás, Ricardo? ¿Cómo te va? Desde Talca, justamente la ciudad del completo, la capital del completo, para celebrar este día del completo que se hace a nivel nacional, ¿cierto? Pero sí, que acá en específico también es una celebración que se vive, pero de todas formas muy felices, ¿no? Porque la gente de verdad que disfruta de un completo todos los días, pero en especial estos días que son con promociones en distintos locales.
0: Sí, pues está más al alcance.
1: Que son típicos también de la ciudad, ¿no?
0: Sí, está más al alcance, pero yo quiero más allá del precio, porque uno paga siempre el completo, cueste lo que cueste, de repente uno se puede quejar o no, pero siempre hay una chaucha, como se dice, para el completo. De todas formas, ¿cuáles son las variedades de completo? Porque me imagino que en Talca está, obviamente, el completo mojado, que más bien que es vapor más que agua, pero me imagino que no solamente está el italiano, sino que podemos tener otras variedades. No sé si nos podrás contar sobre ello.
1: Lo conoces como el completo mojado afuera. Acá en Talca el completo al vapor, ¿no? Que se hace en esta olla, ¿cierto? El pan y la vienesa se hace al vapor del agua caliente. Y ahí los distintos ingredientes que se hacen. El más conocido y, por supuesto, el que más se consume acá también es el italiano. Sigue siendo el completo estrella de los talquinos y creo que también a nivel nacional. Y en este momento estamos nosotros específicamente en unos locales que son los típicos de acá de la ciudad de Talca, en la calle 6 Oriente con 2 Sur. Acá es donde se vive el completo de hace muchos años. Estos carritos están acá, estos locales están hace bastante tiempo y donde la gente prefiere venir, ¿cierto?, para disfrutar de un rico completo.
0: ¿Y alcanzamos nosotros a conversar con alguien por ahí, Paulo? ¿Podemos conversar con alguien de que esté viendo un completo, locatario?
1: Claro, lo que pasa es que estamos en un carro en específico que se llama Carro 6, con el nombre de la calle donde estamos ubicados, y que la gente lo prefiere de alguna manera por algo muy importante, porque tienen distintos tipos de vienesa y también distintos tipos de salsas para su completo. Pero mira, sigámonos en la cámara de Francisco Rodríguez, vamos a enfocar un poco también acá lo que son la venta que está teniendo en este momento el carro, ¿cierto? Que, bueno, es una venta bastante rápida, Ricardo, para las personas que nos están viendo hasta ahora, porque la gente viene, nosotros me comento con una actividad, una venta solamente completa, y
0: y ahí está, claro, al vapor en la olla.
1: ¿Cómo?
0: Ahí estábamos viendo, porque se nota que están los panes dentro de la olla para poder hacer este completo mojado, en realidad el completo al vapor. ¿Tienes alguien para conversar, Pablo? Te escuchamos.
1: Sí, bueno, tenemos nosotros por acá, vamos a... Acá hay una salvedad, como te contaba Ricardo y a nuestro auditor, es que tienen distintos tipos de bienes. ¿Tú la bienes tradicional o prefieres la otra que tienes?
2: No, la tradicional.
1: Y las salsas, también tienen salsas distintas.
2: Sí, tiene creo que es un pero
1: te gusta ahí vamos a dejar al amigo para que
0: Pablo su completo también. Pablo, tengo una pregunta. Francisco Rodríguez, también de Radio Futura en Talca, nos contó que hay una diferencia entre Santiago y Talca a propósito de cómo se pone la mayo. Como que en Santiago o en otras comunas del país la mayo se pone así, ¿no? En cambio, en Talca la mayo podría tener una forma distinta, quizás como rulitos. ¿Es un canon de Talca poner la mayo así o no?
1: Claro, mira.
0: Lo estábamos viendo en el completo que le prepararon al joven.
3: Hola.
0: Ahí está. Claro. Ahí está. ¿Ves? No es la mayo como... como con un cuchillo, podríamos decir, sino que tiene cierta forma de onda, hay unos rulitos. ¿Pablo?
1: Sí, es, claro, tiene como figurita, ¿no? Le hacen esta figurita como una serpiente, que no sé cómo llamarlo así, pero...
0: Bien, Pablo, te estamos perdiendo un poquito, vamos a retomar en cualquier momento contigo. Mientras tanto, contarle a nuestros amigos en pantalla de que este domingo hay promociones en distintos lugares de nuestro país para poder comprar completo. Esta es la semana del completo. Si está en Talca, si vive en Talca, si va a pasar por Talca, obviamente compre ahí en Seis Oriente, en estos carritos típicos, algún completo, que son los completos al vapor, que tienen ahí un sello de calidad importante que le da la capital de la región del Maule en Talca. Muchas gracias a Pablo de Radio Futura, la 100.7 en la ciudad de Talca. Vamos a seguir avanzando nosotros con otros temas mientras tanto, porque también en regiones hay iniciativas importantes sobre la salud de los niños. Hay listas de esperas quirúrgicas para menores de edad que la Fundación Mater, la Corporación Mater está... logrando disminuir estos tiempos de espera, atendiendo a miles de niños a lo largo del el año en distintos momentos. Estamos ya con José Manuel Escala, que es doctor y presidente y fundador de la Corporación Mater, que nos va a contar a propósito de una campaña para poder buscar financiamiento y seguir atendiendo a miles de niños, tanto en cirugías también como en atenciones particulares. Doctor, bienvenido, ¿cómo está?
3: Ricardo, buenos días.
0: Muy buenos días.
3: Muchas gracias por este espacio.
0: Cuéntenos, doctor, ¿cuál es finalmente el principal móvil de la Corporación Mater, que ya hace años está atendiendo a niños en las distintas regiones de nuestro país y disminuyendo las listas de esperas quirúrgicas? ¿Cómo les ha ido con ello y qué es lo que se viene hoy día a propósito del financiamiento que se busca?
3: Claro, mira, te cuento, nosotros en realidad... cumplimos. ¿Se oye bien?
0: Sí, se escucha perfecto.
3: Todo esto estoy en la sexta región costa, aprovechando un sándwich a propósito del hot dog. Oye, nosotros partimos hace 30 años porque yo vi que había una diferencia notable entre lo que era la medicina pública o los hospitales públicos. Yo trabajaba en el Hospital Ezequiel González Cortés, en Santiago, en San Miguel, y en la Clínica Las Condes, en la parte privada. Entonces, siendo los mismos doctores, uno veía diferencias notables de atención por la oportunidad de la atención, por la espera, por lo que se demoraban los exámenes, etcétera. Y por eso fue lo que nos motivó con un grupo de amigos a hacer esta corporación, que ya cumplimos 30 años. Y al cabo de este tiempo hicimos un centro diagnóstico. Tenemos un centro diagnóstico que fue nuestro primer objetivo allá en San Miguel, en el que se atienden niños que vienen de distintos hospitales, muchos de ellos en forma gratuita o a través de licitaciones con hospitales, para apurar el diagnóstico en la parte renal, que es muy importante porque si uno llega tarde, el niño incluso puede llegar a perder la función renal y terminar en diálisis o trasplante. Entonces, es de vital importancia a veces.
0: Doctor,
3: bueno, eso lo cumplimos, pero nos dimos cuenta que en regiones había un poco de especialistas.
0: Exacto.
3: Y empezamos a ser operativos y empezamos a ir a distintas regiones y hemos hecho más de 70 operativos a lo largo de este tiempo, operando patologías importantes renales para evitar daño renal. Y en el último tiempo, y respondiendo a la pregunta tuya de este programa más masivo que tenemos, que se llama Creciendo Sin Espera, vamos a operar. El año pasado hicimos alrededor de 800 cirugías en el año en niños a lo largo de Chile, en Secoyhaique y Arica. Hicimos más de 30 operativos y operamos patologías que, por ser menos importante, entre comillas, van quedando rezagadas. Me refiero a las hernias, al testículo no descendido, a la estrechez prepucial, y esas patologías que van quedando rezagadas y hay miles de niños esperando para ser intervenidos, y no es inocuo que no lo operemos, porque, por ejemplo, un testículo no descendido puede llevar a infertilidad, etcétera. Entonces, nosotros vamos y operamos durante el fin de semana cuando está desocupado el hospital regional. Operamos 30, 40 niños y vamos resolviendo estos problemas.
0: ¿Cuáles son las principales causas aparte de la falta de especialistas? ¿Qué otras causas también generan estas listas de esperas en regiones, doctor, para que un niño pueda ser atendido?
3: Las listas de espera se van produciendo pese a que tenemos buena infraestructura hospitalaria. Yo creo que los hospitales a veces andan a media máquina. me ha tocado ver de hospitales nuevos, estupendos, en distintos lugares de Chile, pero que funcionan a medida porque no tienen el personal suficiente, porque no hay presupuesto para el personal. En fin, entonces de repente cirugía pediátrica, que es una de las especialidades, tiene un pabellón a la semana. O sea, pueden usar un pabellón a la semana porque traumatología, cirugía de adulto, tórax, oftalmología, otorrino, trauma, en fin, urología de adulto, todo quieren operar y están operando, entonces no dan abasto los hospitales. Entonces nosotros usamos esos mismos hospitales, pero cuando no están siendo usados, que son, llegamos el viernes temprano, operamos todo el viernes a la tarde, operamos todo el sábado en la mañana, todo el sábado en la tarde, y si hay que operar un día domingo, operamos un día domingo. Y las listas de espera se van produciendo porque lo urgente, lo más importante, va dejando de lado lo que es menos urgente.
0: Exacto. Doctor, preguntarle cuáles son las metas y desafíos de la corporación para este año y también para los que vienen.
3: Claro, en este plan, en este programa, bueno, nosotros, es curioso, para ti, Ricardo, debe ser medio curioso pensar que estos gallos llevan 30 años, han operado 2.000 niños a lo largo de Chile y nadie los conoce. Y la verdad que es así, porque hemos hecho muy poca difusión de lo que hacemos y por eso que hoy día estamos en una campaña, y te agradezco el espacio en este programa de Regiones al Aire y a CNN, porque nosotros necesitamos que nos conozcan, porque lo que no se transmite no existe, y lo que no existe es difícil que la gente le ayude para que siga existiendo. Entonces nosotros necesitamos también financiamiento, porque esto se hace todo con platas privadas, además del convenio que tenemos y la coordinación que tenemos con los hospitales públicos a través de la DIGERA, del Ministerio, porque ellos son los que ponen los hospitales y el personal del hospital. Nosotros ponemos los voluntarios, que son los médicos que van en forma gratuita, los anestesiólogos que van en forma gratuita, y pagamos también el transporte y tenemos gastos de distinto tipo que se necesitan las lucas. Entonces estamos en este momento en una campaña en la cual yo le pediría que se pongan una manito en el corazón y la otra en el bolsillo, nuestro oyente, y www.corporacionmater.cl, www.corporacionmater.cl, se pueden meter para saber, para conocernos, para ver lo que hemos hecho a lo largo de estos años y también para hacer algún aporte que será bienvenido para poder seguir haciendo esta buena labor.
0: Hay una colecta también, doctor, ¿no? Hay gente que puede obviamente aportar a través de www.corporacionmater.cl, pero también vamos a tener una colecta en donde tendremos la oportunidad también de colaborar, ¿no?
3: La colecta es una colecta digital, que se hace a través de alcancías digitales, y también se pueden meter a través de esta página que hemos nombrado, www.corporacionmater.cl, y además se pueden hacer socios, que sería el ideal, porque al hacerse socio uno puede saber con qué cuenta mensualmente, con algún monto, cualquier monto sirve, pero en este minuto estamos hasta el próximo miércoles en una colecta digital que uno se puede meter a través de ese link.
0: Perfecto. Doctor, queremos agradecerle el que haya estado con nosotros, contarnos sobre el propósito de la corporación. Lindo el trabajo, importante, relevante, cubriendo algo que el servicio público no siempre puede atender a tiempo, que son nuestros niños, las listas de esperas quirúrgicas. Muchísimas gracias por el trabajo que hacen y gracias por haber estado con nosotros en Regiones al Aire.
3: Bueno, gracias a ti, Ricardo, y como decía, al programa, porque es bueno también dar buenas noticias a la gente, no que sea todo portonazo y cosas que existen en el día a día, que se llevan todo el tiempo la prensa. Es bueno difundir estas buenas obras que hacemos entre todos, porque nosotros no podemos hacerlas sin ayuda, y no es una labor mía. Tanto la Sociedad Chilena de Cirugía Pediátrica, la Sociedad Chilena de Anestesiología está involucrada para poder hacer esto.
0: Bien, doctor, muchísimas gracias por estar con nosotros. Que esté muy bien, un abrazo. Y a nuestros televidentes queremos también agradecerles desde ya su sintonía. Recuerde que este capítulo también está listo ya en internet, en YouTube de cnnchile.com y de Radio Regionales. Nos reencontramos en cualquier momento. Sigue en CNN. Hasta pronto.
3: Ya está.
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6: ¿Cómo están? Bienvenidos a un nuevo capítulo de Futuro 360 aquí en las pantallas de CNN Chile. Muchas gracias por acompañarnos. Tenemos un entretenido programa nuevamente. Vamos a estar revisando las noticias de la semana, el ser fantástico del día de hoy, entre otras cosas. Comenzamos con nuestra edición de hoy. Vamos a comenzar esta versión de Futuro 360 con el punto de vista editorial que queremos plantear esta semana y nos vamos a zambullir en la discusión en el denominado proyecto de reconstrucción del gobierno, pero no desde la perspectiva impositiva, como ha sido la tónica del debate, sino en un artículo en específico que ha generado bastante preocupación y también rechazo, claro, en diversas organizaciones como la SCD, ARCHI, ANATEL y la Asociación Nacional de Prensa, entre otros. Bueno, estamos hablando de la moción que buscaba permitir a los sistemas de inteligencia artificial utilizar, reproducir y entrenarse con obras que están protegidas, como textos, música e imágenes, sin necesidad, este es el detalle importante, de autorización de los autores y sin necesidad de un pago de remuneración a los mismos. Si bien fue rechazado en la Comisión de Hacienda este artículo, quedan todavía varias inquietudes. ¿Por qué agregar una normativa de esta envergadura? ¿Por qué quitarle los derechos a los autores para darle un espacio tan libre a las gigantes tecnológicas que se podrían beneficiar de este artículo? ¿A quién beneficia realmente entonces este planteamiento? Son algunas de las preguntas que hasta ahora no han tenido una respuesta clara de parte de la autoridad. Sobre esta discusión y otras, seguiremos atentos acá en Futuro 360. Pero vamos a pasar a otras materias que tenemos para esta jornada. Hay conductas que durante mucho tiempo pensamos que eran exclusivamente humanas. Las alianzas, las disputas por poder e incluso las guerras. Pero hay nueva evidencia, esta vez en base a un estudio, que vuelve a poner todo eso en duda después de documentar cómo una comunidad de chimpancés terminó dividiéndose en dos grupos que están completamente enfrentados dentro de la selva africana. ¿Cómo se originó esta disputa? ¿Qué es lo que podemos aprender además de este proceso? Es lo que vamos a ver en la siguiente nota, de Francisco Verdejo y Matías Sandoval.
7: Muchos hemos escuchado esta famosa frase de la película El planeta de los simios.
8: Simios.

0: pero sabemos que a veces la realidad puede superar con creces la ficción. En el corazón del Parque Nacional Kibale, en Uganda, una de las comunidades de chimpancés más grandes está viviendo un verdadero conflicto letal entre ellos. Esto mediante ataques coordinados, persecuciones y muertes violentas.
1: Pero lo que pasó justamente a partir del año 2018, se formaron dos, habían ya ciertas como diferenciaciones, pero hubo un quiebre, ¿ya? Y con el resultado que quedamos con un grupo que se conoce como grupo central y un grupo occidental, ¿ya? Y lo interesante es, además, este grupo central tiene mucho más individuos que el grupo occidental.
0: Los investigadores comenzaron a notar pequeñas señales. Machos que dejaban de interactuar, grupos que evitaban cruzarse, patrullajes separados. La comunidad lentamente comenzó a dividirse. Y luego llegó la violencia. Ataques coordinados, emboscadas, muertes de chimpancés adultos e inclusive de crías. Excompañeros que comenzaron a enfrentarse como enemigos. Pero este conflicto no es nuevo. Los chimpancés son los parientes vivos más cercanos del ser humano. Comparten cerca del 99% de nuestro ADN y viven en sociedades increíblemente complejas. Forman alianzas, construyen jerarquías, cuidan vínculos y también pueden desarrollar rivalidades profundas. Durante décadas, los investigadores observaron cómo estas comunidades funcionaban casi como pequeñas sociedades organizadas.
2: Los chimpancés tienen lo que se denominan comunidades abiertas, que son comunidades que pueden ser desde algunas decenas de ejemplares hasta más grandes, pero que se pueden fraccionar. Por eso se les llama también comunidades de fisión-fusión. O sea, pueden separarse, pero pueden unirse temporalmente o en ciertos rangos de tiempo razonables. Por ejemplo, se separan grupos de cacería, grupos de patrullaje del territorio. De repente se separan grupos de madres con crías o de hembras con crías. Y así después se vuelven a juntar. Pero forman parte de una comunidad que tiene jerarquía.
3: Lo que se ha documentado a lo largo de la historia es que incluso tienen la capacidad de transmitir cultura de unos a otros. Entonces puede que un grupo tenga una forma de abordar los conflictos, como así otro también sea de otra forma. Hay llamados, en el fondo hay sonidos, que nosotros lo llamamos vocalizaciones, que también son diferentes por grupo. Entonces sí, hay diferencias que ellos van a conocer muy bien.
0: A partir de los 70, las investigaciones de Jane Goodall permitieron entender mejor a estos animales. Desde Tanzania, la etóloga documentó por primera vez enfrentamientos letales entre chimpancés. Grupos que antes convivían comenzaron a atacarse sistemáticamente, en lo que después sería conocido como la Guerra de Gombe. El hallazgo fue tan brutal como inesperado, porque hasta ese momento muchos creían que la violencia organizada hacia miembros de la misma especie era una característica exclusivamente humana.
3: En los años 70, Jane fue la primera en documentar este tipo de conflicto letal entre chimpancés, y en ese caso, por ejemplo, llegó hasta aniquilar al otro grupo.
2: En relación a lo que Jane Goodall descubrió, podríamos decir que ella visualizó el potencial de agresividad que tienen los chimpancés y que pueden llegar a destruirse entre ellos. Y ahí ella hace la relación con las similitudes que podría haber con esta tendencia humana que también tenemos muchas veces a destruir a miembros de la misma especie.
4: Frente a un estímulo hay dos tipos de respuesta. Una es la huida o la otra es la agresión. Y funciona también con nosotros. Tenemos ese mecanismo biológico que está en nuestra historia evolutiva.
0: Volviendo al presente, los científicos creen que detrás del conflicto podrían existir múltiples factores. Competencias por territorio, acceso a recursos, liderazgo e incluso la ruptura de antiguos vínculos sociales.
1: Pero en este caso particular, tenemos lo interesante es que ahí en los últimos 6 años, se formaron dos grupos distintos, que eran un grupo grande con esta particularidad de la fisión-fusión, que quiere decir que los grupos se separan y a lo que se juntan las alianzas entre los distintos individuos.
2: Habitualmente puede que haya algún ejemplar un poco más joven que otro que está desafiando a otro ejemplar y los grupos se fraccionan y, ¿no es cierto?, empiezan estas peleas que pueden ser claramente mortales.
0: Pero hay algo que hace este caso especialmente importante. La división del grupo de primates de Ngogo es una de las pocas veces en la historia donde investigadores lograron observar, paso a paso, cómo una comunidad de chimpancés de más de 200 ejemplares se separó hasta transformarse en facciones rivales. Lo que lleva a diversas hipótesis de lo que pudiese ocurrir en el futuro para esta población de chimpancés.
3: Va a depender mucho de los liderazgos que estén a cargo de esos dos grupos, en caso que, por ejemplo, puedan llegar a un lugar donde decidan, oye, este territorio es mío, este territorio es tuyo, y poder, en el fondo, tener una convivencia pacífica.
2: Y este desplazamiento de espacios, de territorios, de recursos, les permitiera convivir con una cierta armonía y probablemente con conflictos esporádicos. No es que lleguen probablemente a tener relaciones tan amigables posteriormente, pero sí podrían coexistir. El peor de los escenarios, entre comillas, sería que un grupo exterminara al otro, ¿no es cierto? Y que en el conflicto que describió Jane Goodall, que duró 10 años, terminó prácticamente en eso. O sea, que un grupo exterminó al otro. Ya, pero podría darse esta instancia intermedia.
4: Yo creo que van a seguir pasando estos altercados, van a seguir habiendo bajas y va a deber también tener cierta letalidad. Van a quedar ejemplares que no van a fallecer, pero se van a quedar con lesiones y van a ir generando y cavando en esa sociedad una memoria histórica. Entonces, finalmente van a resolverlo, pero a través del conflicto y la pelea.
0: Y para muchos expertos, este fenómeno podría ayudar a entender algo mucho más profundo: el origen evolutivo de la guerra. Porque aunque solemos pensar la violencia organizada como algo intrínsecamente humano, quizás sus raíces comenzaron mucho antes que nuestra propia especie.
5: Nos vamos a ir a otro tema, a nuestra sección, ya un clásico a estas alturas de Futuro 360, para presentarles el ser fantástico de esta semana. Es un testigo gigante, es silencioso e imponente y tiene miles de años de historia. A ver si ya se imaginan quién puede ser. Vive en el sur de Chile, muchas veces está oculto entre la niebla y la lluvia. Y aunque suena a un ser de fantasía, es muy real. Y bien podríamos considerarlo incluso un personaje legendario de los bosques chilenos. Estamos hablando del Alerce patagónico, una especie perteneciente a nuestro ecosistema y que para muchos es en realidad el símbolo de sabiduría, de resistencia y sobre todo, ya van a entender muy bien esto, de memoria. Este árbol nativo del sur de Chile y Argentina es una de las especies más longevas del planeta. Pongan atención, puede vivir miles de años. Y algunos ejemplares, como el gran abuelo que está en el Parque Nacional Alerce Costero, ubicado en la región de Los Ríos, han sido datados en más de 5.400 años. Eso ya lo convertiría en el árbol no clonal más antiguo conocido del mundo. Incluso por sobre otros que son bien famosos, por ejemplo, el pino Matusalén de California. Es otro récord que nos hace sentir que somos, como dicen en las redes sociales, el mejor país de Chile, ¿o no? A simple vista, es imponente. Mira, puede superar los 50 metros de altura y además tiene un diámetro que puede alcanzar fácilmente los 4 metros. Su tronco es bien recto, macizo, con una corteza gruesa y de un color rojizo. Su copa es alargada, de forma más bien piramidal, que lo distingue en los bosques del sur de nuestro país. Pero no es solo su tamaño o su edad lo que lo hace tan especial. El alerce crece extremadamente lento. Puede tardar entre 15 a 20 años en aumentar apenas un centímetro de diámetro. Por eso entonces sus anillos funcionan como una suerte de registro natural del clima de miles de años en la práctica, convirtiéndolo en un libro vivo del acontecer climático de nuestro territorio. Mira, y hay algo más. Sus bosques son grandes aliados contra el cambio climático. Claro, porque son capaces de almacenar hasta 500 toneladas de carbono por hectárea. Es uno de los sumideros más importantes del hemisferio sur. Sin embargo, su historia también está marcada por la explotación. Su madera, liviana, rojiza, como les contábamos, y muy resistente, fue intensamente utilizada en la construcción de tejuelas también. E incluso llegó a funcionar como dinero en el sur de Chile, así de valioso era. Durante la época colonial se hablaba del Real de Alerce y en zonas como la costa de Osorno, a causa del aislamiento geográfico que sufrieron por mucho tiempo, se usaron también tejuelas como medio de pago de algunos productos, harina, corderos, bienes básicos, entre otros, hasta bien entrado el siglo XX, 1990. Esto llevó a que hoy día sea entonces una especie protegida. En Chile ya fue declarado monumento natural en 1976, prohibiendo la tala de ejemplares vivos, porque más allá de su altísimo valor ecológico, el alerce es también un símbolo. Para los pueblos originarios del sur, es un guardián del territorio y un testigo también del paso del tiempo. Y quizás por eso, frente a un alerce, la pregunta que más nos estremece no es cuánto mide, lo que ya es imponente, o cuánto pesa, sino cuánto ha visto ese alerce a lo largo de su vida. Ahora que sabemos todo esto de ellos, bien podríamos cambiar el refrán y empezar a decir si los alerces hablaran. Y es que este árbol milenario se merece ser reconocido, respetado y considerado también como un verdadero ser fantástico. Nos vamos a otro tema. Cámaras trampa, vuelos sobre la Patagonia y también días enteros en zonas aisladas. De esa forma, está trabajando la Fundación Rewilding Chile para seguir el rastro del huemul, el ciervo más austral y una especie de la que quedan apenas 1.500 ejemplares. Conoceremos más sobre esta iniciativa en la siguiente nota, preparada por Sebastián Quileña.
6: Solo a través de helicópteros los equipos de la Fundación Rewilding Chile pueden acceder a zonas remotas en las regiones de Los Lagos y Magallanes para cumplir un objetivo: la protección de huemules. Estas expediciones, conocidas como Heli-Huemul, permiten instalar cámaras trampas y monitorear su presencia en territorios complejos y reunir información clave para su conservación.
7: Es una enorme ventaja llegar con el apoyo de un helicóptero, ¿no es cierto?, a estos sectores altos, y desde ahí nos permite, digamos, llegar con toda la energía para hacer recorridos extensos ocupando los sectores altos, que es donde de alguna forma proyectamos que se concentra la actividad de huemule en esta zona.
6: La instalación de estos equipos permite la observación y protección del ciervo más austral del mundo, el huemul, símbolo nacional que enfrenta una situación crítica. Quedan apenas 1.500 ejemplares, o sea, el 1% de su población original. Pero para lograr su protección, primero hay que encontrarlos, y en la Patagonia eso significa volar.
7: Estas búsquedas, estas prospecciones y el monitoreo de estas áreas son bastante dirigidos, no es que se elija al azar, punto, sino que son una serie de lugares que reúnen ciertas características que a nosotros nos hace pensar que es muy alta la probabilidad de presencia huemule en esos lugares.
6: Estas campañas les permitieron hace unos meses, por ejemplo, confirmar las subpoblaciones de huemules más austral registrada en el Parque Nacional Cabo Froward en Magallanes. Las cámaras también captaron pumas, zorros culpeo y aves, generando un registro inédito de la fauna.
8: La experiencia que tuvimos trabajando en Cabo Froward, además de lindo, tiene un montón de cosas nuevas, porque son ambientes totalmente distintos a otros que en donde también viven los huemules, como, no sé, Nevados de Chillán, Puelo, que tienen se han adaptado a otras condiciones los huemules.
6: Pero no todos los resultados han sido positivos. A 1.800 kilómetros al norte, en el Parque Nacional Pumalín Douglas Tompkins, no se registraron huemules. En cambio, apareció una alerta: híbridos entre jabalís y cerdos domésticos. Desde el equipo explican que incluso la ausencia de registros entrega información clave. Y advierten: ver huemules no es fácil, viven en grupos pequeños y en territorios extensos.
7: Acá las cámaras han permanecido alrededor de un año, lo cual nos da, digamos, una información valiosa de sitios de los cuales se cuenta con muy poca información. Además, digamos, de relevar información sobre presencia o ausencia de huemules, también se está relevando de la fauna en general presente en estos lugares.
6: Hoy, nuevas rutas de monitoreo buscan ampliar la información. Todo como parte del proyecto Corredor del Huemul, que busca recuperar la especie conectando sus hábitats. Así sigue la carrera por salvar al ciervo más austral del mundo y símbolo patrio, el huemul.
5: De esta forma nos vamos a ir a una pausa. No se vayan, al regreso volvemos con la entrevista de hoy aquí en Futuro 360.

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2: Ya estamos de vuelta, seguimos aquí en Futuro 360 en CNN Chile. Y vamos a conversar sobre un ranking de aquellos de los que no nos sentimos muy orgullosos probablemente como país. Hay otros donde destacamos y destacamos las buenas noticias, por supuesto, cuando Chile se posiciona como líder mundial en algún área en la que efectivamente se está haciendo una contribución. Pero este no es el caso. Estamos hablando de un ranking que muestra que 3 rellenos sanitarios chilenos están en el top 10 de mayores emisiones de metano a nivel mundial. Y esto, evidentemente, que supone un tremendo problema del que hay que hacerse cargo desde distintas formas. Vamos a conversar de este asunto, del ranking, de lo que está ocurriendo con el manejo del metano acá en Chile, junto al ex ministro de Medio Ambiente y CEO de Global Methane Hub. Además, es académico de la Pontificia Universidad Católica de Valparaíso. Marcelo Mena está con nosotros. ¿Cómo estás, Marcelo?
3: Bien, encantado.
2: Gracias por estar con nosotros, aunque sea por una noticia que no es muy alentadora, digamos, ¿no? El tener que hablar de esta posición de Chile en este ranking. Partamos por el ranking, el instrumento en sí mismo. ¿En qué consiste esto, Marcelo?
3: Sí, hay el año 2023... vino acá una misión de NASA que era para calibrar un instrumento nuevo que iban a lanzar un satélite que iba a ser...

0: los más altos. Ahora, esto, habiendo sido profesor por muchos años, habiendo llevado a mi alumno a estos rellenos sanitarios, desde el punto de vista ambiental, juntar la basura en un lugar, capturar el lixiviado para que no contamine las napas, tenerlos cerrados para que no sean abiertos, todas esas cosas son cosas positivas. Lo que ocurre es que ahora, con esta mirada nueva de cambio climático, somos capaces de poder ver antes lo que era invisible. Entonces, si bien éramos capaces de capturar 50% de ese gas, ese otro 50% es una verdadera chimenea de emisiones que puede significar emisión equivalente a lo que es una termoeléctrica, a carbón, que se enciende cuando estas emisiones ocurren.
1: Eso te iba a decir, es tremendamente dañino para el medio ambiente y un factor súper importante a la hora de analizar el cambio climático de hoy día.
0: De todas maneras, pero también por otro lado, la misma empresa han ido poniéndose como al día en este contexto. Entonces, por ejemplo, la misma, una de las grandes empresas que está ahí, ella ya está a través de bonos de carbono que hizo el gobierno saliente, va a recibir financiamiento para poder mejorar la captura, para tener más turbinas de generación. Hay otra empresa que está pensando comprar baterías de almacenamiento, porque hay un problema que está ocurriendo, que hay tanta energía solar de día que no se despacha ninguna fuente que no sea solar. De día estamos a puro solar, básicamente, y si se requiere más energía se prenden otros tipos de centrales, y estas centrales que quedaron apagadas son las de gas natural, y como no tienen cómo acumular este gas, porque si no se ventila, entonces está ocurriendo este problema. Entonces también esto se puede ajustar en forma bastante rápida, simplemente alterando el despacho para que estas fuentes estén priorizadas, porque si no se despacha la energía solar, no pasa nada.
1: Es un tema que hemos abordado acá en los especiales del mercado eléctrico, acá en Futuro 360. ¿Por qué hay un problema con el tema del despacho, Marcelo?
0: Bueno, en este caso es porque, como tiene un costo variable, y la forma en la cual nosotros hacemos este despacho tiene que ver con el costo marginal, y el costo marginal de energía solar es cero, entonces cualquier otra fuente no compite. Entonces, si uno mira la cantidad de horas en las cuales ellos no generan, son justamente en verano y justamente en día, durante el día, y durante la noche es donde están generando. Entonces, acá es una novedad, porque nunca había ocurrido que se ocurriera un fenómeno de un deterioro ambiental por no despachar. Entonces, yo creo que hay que cambiar el paradigma de cómo el coordinador eléctrico ve el problema, porque en la práctica está generando un problema que es visible por el satélite y por el mundo entero.
1: Claro, y un problema bien profundo, ¿no?, que tiene que ver con el diseño ahí del sistema. Ahora, volviendo al tema del metano en particular, ¿es posible entonces desarrollar soluciones para poder darle utilidad a ese metano?
0: Sí, y esto se puede aprovechar, esa es una de las cosas, o también uno podría separar la basura, porque ¿qué es lo que pasa? Si yo estoy tapando esta basura orgánica que se descompone y genera metano con tierra, evidentemente no es condiciones óptimas. Entonces hay lo que se llaman digestores anaerobios, que básicamente si yo separo estrictamente la parte orgánica, saco las bolsas plásticas, saco todas las otras cosas, y me quedo solamente con lo orgánico, entonces al final puedo aprovechar mucho más rápido. Entonces, si bien se demora quizás 5 o 10 años en descomponerse la materia orgánica en el relleno sanitario, si yo lo hago en el digestor anaerobio, eso puede pasar en un mes o dos meses. Y por tanto, si yo, como solución, si se me está acabando mi relleno sanitario en su espacio, también es una forma de poder acelerar el mejor uso y detener que esté básicamente esta basura ocupando espacio y contaminando por muchos años por delante.
1: Ahora, te preguntaba por las soluciones porque el factor económico aquí puede ser súper relevante, ¿no? O sea, si se le puede dar una utilidad y eventualmente generar un buen negocio a partir del uso de ese metano, se abren más caminos de solución para tratar estos vertederos, ¿no?
0: Exactamente. Y acá hay un ejemplo que me gustó mucho de México, porque anticipándose los problemas que tenemos hoy día, Santiago hacia el sur va a tener problemas de que se le acaba la vía útil a este relleno. Sí. La región de O'Higgins y la quinta región, mi quinta región, también el relleno del Molle le queda muy pocos años de vida útil, especialmente porque recibió gran parte de los escombros del incendio forestal. Entonces le quedan 3-4 años con suerte. Entonces, ¿qué es lo que va a pasar? Va a pasar lo mismo que pasó con Ancud y Temuco. Van a empezar a tirar el basura a un lugar cada vez más lejos, lejano. Sí. Entonces, me tocó ver como un poco el futuro de lo que viene con México.
1: ¿Qué hacen ahí?
0: Hace poco. Y era una cuestión que se dio el último 6 meses, una cuestión espectacular. Que tienen un relleno sanitario lejos, a 100 kilómetros, y tienen otro que queda cerca, a 20 kilómetros, pero está

0: lleno y abandonado, pero ahí están haciendo compostaje.
1: Yeah.
0: Entonces, separan la mitad de la basura, 60% de la basura, se va, que es el orgánico, lo llevan a este lugar que queda más cerca. Y el solo ahorro de distancia permite que se compense el costo adicional de lo que significa el compostaje. Uh-huh. Entonces, por lo tanto, cuando empezamos a visibilizar los costos reales, uh-huh. La solución del compostaje más local se hace evidentemente más costo efectiva. Y esto también te permite suplir a los parques, ¿no es cierto?, de los mismos municipios para poder tener hacer mejor paisajismo. Ajá. Se puede utilizar para poder luchar contra la desertificación. Entonces hay todo un beneficio adicionales. Y hay otro proyecto chileno que es muy bonito, que está en el sur de Chile, que se llama hacer las moscas soldados. Yeah. Food for the Future, que es un programa, un proyecto de en la región del Maule, que recibe residuos de la zona y transforma esa basura orgánica en mosca soldado, larvas de mosca, uh-huh. que se pueden cosechar y utilizar como suplemento de alimentos salmón, de perros,
1: sí.
0: De gallina. Entonces, por lo tanto, puedes transformar este problema ambiental en un activo, algo positivo hacia la economía local, ajá. que es lo que significa esta proteína de origen de insecto.
1: Y es importante ir pensando en esas soluciones por la vida útil que tienen estos vertederos, ¿no? ¿Estamos en un periodo crítico en ese sentido?
0: Yo creo que estamos en una bomba de tiempo de los vertederos. Uh-huh. Imagínate lo que significa para un municipio como Ancud tener que gastar $300-400 por tonelada, uh-huh. Versus lo que cuesta 15 o 20 para otros lugares. Entonces, claro. los municipios ya tienen problemas con su financiamiento, pero gran parte de ese financiamiento es la basura. Entonces, si nosotros no somos capaces de mirar adelante y aprovechamos para bajar los costos de disposición, uh-huh. vamos a causar problemas que tienen efecto, que va a haber basura que van a botar en otros lugares, en la calle,
1: claro.
0: y también va a tener menos plata los municipios para poder dedicarse a los temas de seguridad.
1: Marcelo, ¿y cuánto tiempo tenemos antes de que explote esta bomba?
0: Yo creo que menos de 5 años. En este caso, para lo que es la quinta y sexta región, uh-huh. ya la novena explotó el tema. Temuco manda su basura a Los Ángeles, uh-huh. Ancud y la región de Chiloé también, porque imagínate, en Chiloé, autocrítica tenemos que ver todo, rechazó un relleno sanitario para sus residuos.
1: Claro.
0: Y decidió empezar a mandarlo a Los Ángeles, al continente. No tiene mucha racionalidad lo que estamos haciendo. Entonces, no imagínense lo que el camión que ya cuesta que vaya a pasar a sacar la basura, ya uh-huh. su última ronda termina y en vez de irse para el basural, se manda 600 kilómetros en carretera, sí. cruzando por una balsa para resolver algo que se podía haber hecho localmente.
1: Marcelo, ahora volviendo al tema del ranking, ¿por qué Chile tiene estos vertederos que generan tantas emisiones de metano? ¿Hay características locales, geográficas, de radiación? ¿Qué es lo que influye para estar en este top 10?
0: Es una cuestión que obviamente como académico me empecé a ver, porque en términos de métrica, de kilos de metano por kilo de residuo generado, es significativamente más alto. Uh-huh. Ocurre lo siguiente, Europa no tiene este problema porque no tiene mucho relleno sanitario y los que tiene, los tiene más dispersos. Uh-huh. Los países en vía de desarrollo más pobres no tienen la plata para la disposición final y muchas veces queman la basura, hay relleno, hay basurales abiertos, mucho más dispersados. Acá tenemos un sistema en que nosotros concentramos la basura, tratamos de aprovecharla, pero por la razón que te comentaba, entre que no se puede despachar la energía, que no somos tan eficientes en capturarlo, que los mismos mercados de carbono que algún momento gatillaron que se llegara a cargo la inversión uh-huh. se debilitaron uh-huh. por un tiempo. Ahora están volviendo. Pero esas son las cosas y es seco. Entonces, paradojalmente, cuando llueve, se inhibe un poco el movimiento del gas,
1: yeah.
0: Se va como tapando, en cierta forma, sellando, entonces claro. bajando las emisiones. Entonces, esta combinación de entre seco y alta temperatura causa que Chile tenga estas mayores emisiones al resto del mundo.
1: Fatal. Ahora, ¿cómo enmarcamos esto en la discusión global respecto al metano? Hoy día se está trabajando en este tema, tú encabezas precisamente una alianza que busca tomar más conciencia sobre este asunto, trabajar en disminuir la generación de metano al ambiente. Bueno, ¿de qué forma nos podemos articular como país con esa iniciativa a nivel global?
0: El gobierno pasado, y yo creo que este próximo gobierno también va a seguir lo mismo, lideró un movimiento de Latinoamérica para sacar los orgánicos del relleno sanitario uh-huh. y abordar el metano en forma urgente, porque lo que nos pasa también, el número 2 en el ranking está Brasil, está México, entonces y Colombia a la vuelta de la esquina. Entonces Tenemos una gran cantidad. Argentina es el número uno en cuanto al relleno sanitario más contaminante. Entonces, hay un desafío común que tenemos esta cosa de los ingresos medios, de que tenemos plata para juntar la basura, pero no toda la plata para poder tratarla como corresponde.
1: Claro.
0: Entonces, eso es lo que habría que hacer. Y eso significa que el trámite de la ley de orgánicos que está haciendo hoy día el Congreso debería acelerarse, porque eso permite sacarle la mitad de la basura y disponer de ella en una forma más eficiente y más descentralizada. Esto también mucho más inclusivamente, porque acá también los recicladores de base, que son parte importante de nuestro sistema de gestión, también pueden ser parte de esta solución. Y yo creo que esto no va a parar, porque la cumbre climática de la COP31, el champion de la COP, viene de la Fundación Cero Residuo. El próximo junio vamos a estar junto a él en el Foro de Cero Residuo. Tenemos un convenio firmado. Y, por lo tanto, la agenda del metano y residuo va a ser absolutamente muy potente estas próximas cumbres que vienen.
1: ¿Y qué bajada local puede tener eso desde el punto de vista, por ejemplo, de temas como el compostaje, que son mucho más domésticos?
0: Sí, o sea, básicamente uno espera que lo que encontremos en el gobierno con el financiamiento que tiene ya, por ejemplo, el royalty minero, que viene con una glosa de economía circular, que seamos capaces de diseñar sistemas que permiten separar lo orgánico, tratarlo en forma mucho más deliberada. Eso hace que el resto de la basura que se trate también sea mucho más eficiente. El reciclaje se hace más fácil.
1: Sí, claro.
0: Si es que no tiene un residuo que está sucio por lo mismo orgánico. Entonces, yo creo que tengo toda la esperanza de que este problema que hemos permitido que se ponga el foco en él, hay una intención, yo creo, de abordarlo. He conversado esto con la ministra Toledo y tiene muy pendiente de esto como un problema a trabajar y estamos avanzando para que este tipo de iniciativas lleguen a puerto.
1: Claro que sí, para salir de este ranking eventualmente, ¿no? Que es al final la síntesis de lo que está ocurriendo con el metano acá en Chile. Marcelo, gracias por haber venido al estudio de CNN Chile.
0: Encantado.
1: Gracias por acompañarnos en Futuro 360. Con esta entrevista nos vamos a ir a una pausa y ya volvemos, seguimos con más aquí en CNN Chile. No se vayan.

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3: Ya estamos de vuelta, seguimos en Futuro 360 y queremos hablar en esta edición del cuerpo humano, que es una de las máquinas más extraordinarias que existen. Y aunque funciona de una manera interconectada, hay órganos que son sumamente importantes para su funcionamiento. Pensemos en el cerebro, por supuesto, en el corazón y en los pulmones, eso es bien evidente. Pero hay uno que tiene más de 500 funciones vitales y que una falla, solo una falla, podría desencadenar un efecto dominó. Estamos hablando del hígado. Un nuevo estudio realizado en Europa reflejó que uno de cada 60 adultos sufre de fibrosis hepática, revelando un escenario crítico y que enciende las alertas sobre cómo estamos cuidando entonces este motor biológico. Constanza Pérez nos cuenta más sobre esto.
4: No es el corazón ni el cerebro, pero es igual de vital. Si comes, bebes o exageras, todo lo procesa. Tiene más de 500 funciones, filtra cerca de 1,5 litros de sangre por minuto, produce la bilis para digerir grasas y elimina las sustancias tóxicas para la salud. Es el hígado.
5: Es un órgano vital, muchas veces olvidado, y recibe toda la sangre que llega del intestino. Y se encarga de filtrar y purificar esa sangre que después va a venir, va a pasar por el pulmón, se oxigena, corazón y llega al resto del cuerpo. Por lo tanto, el hígado tiene ahí una función, por un lado de filtrar, purificar, y por otro lado también colabora en la síntesis de proteínas, apoya el sistema inmunitario y además es nuestro banco energético.
4: Y aunque el órgano sólido más grande del cuerpo puede regenerarse, no es invencible. Cuando el daño se acumula, comienza a cicatrizar. Así aparece la fibrosis hepática.
6: Son cicatrices dentro del hígado que básicamente lo que es que aumenta el contenido de colágeno. Cuando uno tiene una herida y se produce una cicatriz, eso mismo altera las funciones de los hepatocitos, de las células del hígado. Ahora, el problema es que esto es asintomático. Si uno no hace exámenes como muy específicos, pasa completamente desapercibido.
7: Y puedes tener complicaciones cuando recién se hace sintomático. ¿Ya? Y es ahí cuando el paciente puede debutar por retención de líquido, puede debutar por una encefalopatía hepática, cuando hay una alteración neurocognitiva, una hemorragia digestiva, o sea, complicaciones ya de la cirrosis. Pero en la etapa de fibrosis temprana y fibrosis avanzada, la verdad de las cosas es que el paciente puede estar totalmente asintomático. Por eso es tan importante los chequeos preventivos, ¿cierto?, que podemos hacer.
4: Un estudio en Europa analizó cerca de 30.000 personas mayores de 40 años en 9 países, utilizando FibroScan, una técnica no invasiva para detectar daño hepático. Una de cada 60 personas presentaba signos de fibrosis hepática, muchas de ellas sin diagnosticar. Además, los investigadores observaron que el 80% de los pacientes evaluados presentaban al menos un factor de riesgo de enfermedad hepática.
5: Si el paciente, además de ser de tener hígado graso, es obeso o diabético o hipertenso, mientras más uno le sume a esto, más porcentajes de fibrosis habían en esos grupos. O sea, este número varía de 1.6 a 20% según qué tanta patología, qué tan enfermo está la persona.
6: Los factores de riesgo que se llaman cardiometabólicos hace que la frecuencia de la fibrosis aumente en forma significativa y esta sea la causa más importante. De hecho, en muchos estudios así que se ha hecho fuera de Chile y uno que hicimos nosotros, en población aparentemente sana, 8% puede tener fibrosis en forma asintomática.
4: El estudio al que hace referencia el doctor Jaime Poniatchik evaluó a 182 personas, de las cuales el 57% presentó hígado graso. Del grupo inicial, 74 se sometieron a FibroScan. En ellos, se encontró que el 8% tenía rastros de fibrosis hepática, pese a no mostrar señales. Datos que refuerzan el problema. Es una enfermedad que avanza en silencio y con un desarrollo temprano. Detrás de este daño están factores cada vez más comunes: sobrepeso, mala alimentación y consumo de alcohol, entre otros malos hábitos.
7: Para desarrollar la fibrosis necesitamos 2 a 3 décadas para llegar. Entonces, antiguamente decíamos que la mediana de edad a la que el paciente presentaba la cirrosis era los 60 años. Pero hoy día, como la enfermedad y estos factores de riesgo están partiendo más temprana edad y no están siendo modificados, es esperable que la cirrosis hepática la empecemos a ver en población mucho más joven, pericuarenta.
4: La buena noticia es que detectarlo a tiempo puede hacer la diferencia. Hoy existen herramientas no invasivas como el FibroScan que permiten identificar el daño en sus primeras etapas. La clave está en llevar un chequeo médico constante. Pero en el día a día podemos hacer mucho más por cuidarlo.
5: Los pilares principales y los que determinan realmente el pronóstico a largo plazo es el estilo de vida saludable, ¿ya? ¿Y qué significa estilo de vida saludable? Alimentación. Una alimentación baja en ultraprocesados, en azúcares refinados.
4: A ello se le suma la actividad física.
5: La actividad física, y aquí es súper importante, y quiero hacer énfasis en esto, hacer pesas, ¿ya? No es solamente, siempre le digo a los pacientes, no necesito que corras una maratón, ¿ya? Pero hacer pesas y combinar con cardio, con poca actividad de cardio. Ya con 150 minutos de actividad física a la semana hay beneficio.
4: Aunque el hígado no nos avise con tiempo, no significa que no sufra consecuencias. Cuidarlo no es una opción, es una necesidad.
3: Nos vamos ahora a revisar las últimas noticias, las más importantes de esta semana aquí en Futuro 360. Un avance muy importante se ha dado en la salud sexual y reproductiva de la mujer. Un consorcio global de 56 organizaciones médicas y de pacientes acordó cambiar el nombre del síndrome de ovario poliquístico, que pasará a llamarse síndrome ovárico metabólico poliendocrino. Este no es solo un cambio de conceptos, es en realidad un paso muy importante que permitirá comprender mejor la condición y trabajar en un mejor diagnóstico y tratamiento. Este avance, publicado en la revista The Lancet, surge además de un hallazgo clave. La investigación confirmó que en esta afección no existe un aumento real de quistes ováricos anormales, lo que hacía aún más urgente renombrarla. El proceso de investigación tomó 14 años y su implementación completa del nuevo nombre está prevista para el año 2028. Lo que busca mejorar es el diagnóstico, reducir también el estigma asociado y fortalecer el acceso a tratamientos que sean más adecuados para esta enfermedad. Los expertos explican que la condición puede provocar ciclos menstruales irregulares, resistencia a la insulina, infertilidad, mayor riesgo de diabetes tipo 2, enfermedades cardiovasculares, depresión y ansiedad. Además, estiman que cerca del 70% de las mujeres que tienen esta condición no sabe que la tiene, en parte debido a la confusión generada por el antiguo nombre. Esta es una condición que afecta a más de 170 millones de mujeres en el mundo y que durante años ha sido mal comprendida y subdiagnosticada. Vamos a cambiar de tema. El complejo volcánico Laguna del Maule, en la región del Maule, registra un aumento de actividad sísmica que ha sido monitoreado por las autoridades, aunque los organismos técnicos llaman a la calma al tratarse de un comportamiento habitual en este tipo de sistemas volcánicos. El Servicio Nacional de Prevención y Respuesta ante Desastres, el SENAPRED, mantiene, eso sí, una alerta temprana de carácter preventivo desde agosto de 2025, en el marco de esta actividad sísmica que tiene el macizo, que en los últimos días registró además un enjambre de más de 150 eventos volcanotectónicos asociados al fracturamiento de roca. Pese a esto, el Servicio Nacional de Geología y Minería mantiene el volcán en alerta técnica verde, correspondiente a un estado de reposo con actividad menor. Desde el organismo señalan que estos enjambres son esperables en sistemas volcánicos activos y que no implican necesariamente una erupción. Las autoridades mantienen además un perímetro de seguridad de 2 kilómetros alrededor de la zona de mayor emanación de dióxido de carbono. El complejo abarca cerca de 500 kilómetros cuadrados, con más de 130 centros de emisión y parte en territorio argentino. Estudios científicos han detectado inflación del terreno desde 2007 asociada a movimientos de magma en profundidad, sin que esto haya derivado en erupciones recientes. Sobre este llamado a la calma se refirió el vulcanólogo Felipe Aguilera, director del Instituto Milenio Celar Volcanes.
8: Mal que se ha vivido durante varios episodios en los años anteriores a este, corresponde principalmente a eventos sísmicos que se llaman volcanotectónicos y que responden principalmente al movimiento de fallas. El complejo Laguna de Maule es una caldera que está limitada por diversas fallas que configuran dicha zona y que el movimiento de ellas es la que genera una gran cantidad de sismos. En ocasiones, estos sismos se concentran en eventos que duran muy poco tiempo, pero también en una poca cantidad de días. Entonces, a veces pueden alcanzar sismos de más de 100 en un par de horas, pero que responde, como indicaba anteriormente, al movimiento de fallas. Muchas veces también esto se combina al movimiento de fluidos a través de las fallas. Lo importante es que este tipo de actividad no reviste un problema en el sentido de que no significa que vaya a haber una actividad eruptiva a futuro, sino que corresponde precisamente a la dinámica interna de un volcán que es activo en este caso.
3: Nos vamos ahora hasta Rapa Nui, donde se mantiene la alerta amarilla por dengue. Esto tras un nuevo brote que afecta a la zona y que ya ha sumado al menos 24 casos. El Servicio Nacional de Prevención y Respuesta ante Desastres, el SENAPRED, informó que la medida vigente desde abril de 2024 sigue activa por la persistencia de contagios en la provincia de Isla de Pascua y también en los Andes, donde se declaró una alteración sanitaria. El organismo precisó que la alerta se mantendrá mientras persistan las condiciones del brote, sin fecha de término definida. Actualmente no hay personas hospitalizadas. Las autoridades sanitarias han realizado labores de desinsectación en sectores donde se ha detectado contagios, con intervenciones en un radio cercano a los 200 metros alrededor de los casos positivos. El dengue es una enfermedad viral transmitida por mosquitos que puede provocar fiebre alta, dolores musculares y complicaciones graves. Las autoridades recomiendan en ese sentido extremar las precauciones tanto a residentes como a turistas que visiten esta isla. Un estudio publicado en la revista científica Nature advierte que la Amazonía podría comenzar con una transición gradual hacia un ecosistema degradado, similar a una pradera, si es que continúan la deforestación y el calentamiento global. Pero también revela que proteger el bosque puede marcar una diferencia decisiva. La investigación analizó cómo la deforestación y el calentamiento global se potencian mutuamente. Al perder árboles, disminuyen las lluvias, lo que agrava entonces las sequías, favorece los incendios y provoca finalmente nuevas pérdidas de bosque. Según el estudio, si la deforestación supera el 22% y la temperatura global aumenta más de 1,5 grados Celsius, gran parte de la Amazonía podría quedar vulnerable a un colapso ecológico. Sin embargo, los investigadores destacan que proteger el bosque cambia radicalmente ese escenario. Sin deforestación, esta zona podría resistir aumentos de temperatura de hasta 3,7 grados Celsius. Además, advierten que frenar la tala y recuperar zonas degradadas podría evitar un punto de inflexión durante este siglo y ayudar además a restaurar el ciclo natural de lluvias. Actualmente el planeta ya se ha calentado cerca de 1,5 grados Celsius y alrededor del 17% de la Amazonía ha sido degradada. Los autores estiman que si las tendencias continúan, la zona de riesgo podría alcanzarse en unos 25 años, por lo que consideran urgente avanzar hacia la deforestación cero y la restauración de grandes extensiones de bosque. Vamos a otro tema. La Organización Mundial de la Salud declaró una emergencia internacional por el brote de ébola que está afectando a la República Democrática del Congo y también a Uganda. Esto por el aumento de casos y el riesgo de propagación transfronteriza. El brote está asociado al virus Bundibugyo, una variante para la que actualmente no existen vacunas y tampoco tratamientos específicos que estén aprobados. Además de los casos detectados en el Congo, Uganda confirmó también infecciones vinculadas a personas que viajaron desde el país vecino, lo que ha elevado la preocupación internacional por la movilidad en la zona y la posible expansión de este agente patógeno. La OMS advirtió que el alcance real del brote podría ser incluso mayor al detectado hasta ahora y llamó a reforzar la vigilancia, el rastreo de contactos y las medidas de prevención en centros de salud. También pidió fortalecer el trabajo con líderes comunitarios y religiosos para apoyar la identificación de casos y la educación sobre los riesgos de contagio. El ébola se transmite por contacto con fluidos corporales y puede provocar fiebre alta, debilidad intensa y hemorragias graves. La tasa de mortalidad puede alcanzar entre un 60 y un 80%. Un estudio internacional advierte que entre un 7 y 16% de las especies de plantas del mundo podrían enfrentar un alto riesgo de extinción hacia el año 2100, debido al cambio climático, por cierto. La investigación publicada en la revista científica Science concluye que la principal amenaza no es la incapacidad de las plantas para desplazarse, sino la pérdida de hábitats adecuados causada por el aumento de las temperaturas. El análisis liderado por investigadores de la Universidad de California en Davis estudió casi 68.000 especies vegetales, que son equivalentes al 18% de la flora a nivel mundial. Los científicos proyectaron entonces cómo cambiará su distribución hasta fines de siglo y detectaron que regiones como el sur de Europa, el oeste de Estados Unidos y el sur de Australia concentrarían las mayores tasas de extinción. El estudio señala que muchas plantas sí lograrán desplazarse hacia nuevas zonas, especialmente a regiones más húmedas como el sudeste asiático, India y parte de Sudamérica. Sin embargo, advierten que eso no evitará la desaparición de especies si es que los ecosistemas adecuados dejan de existir por el efecto de la sequía, del calor extremo y la degradación ambiental. Si bien se ha planteado la estrategia de mover las especies de zona, los investigadores concluyen que lo más efectivo será reducir drásticamente las emisiones contaminantes producidas por los combustibles fósiles. Además, destacan la importancia de establecer refugios climáticos, restaurar ecosistemas y fortalecer bancos de semilla y jardines botánicos para así conservar especies con valor ecológico, cultural y medicinal. De esta forma estamos cerrando esta edición de Futuro 360. Muchas gracias por acompañarnos. Recuerden que si ustedes quieren compartir parte del contenido que han visto en este capítulo, pueden hacerlo desde nuestras redes sociales directamente. Nos vemos a la próxima. Chao.

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3: Hola. Hola, ¿cómo están? Muy buenas tardes desde la sala de redacción de CNN Chile. En este viernes 22 de mayo les damos la bienvenida a Hoy es Noticia. En una jornada particularmente fría, les contamos que durante esta jornada el día comenzó con una temperatura de menos 0,1 grados que se registró precisamente ahí en la estación Tobalaba a las 6:34. La máxima fue de 16,8. También se registró en esta estación y fue a las 14:47. En estos momentos hay 11 grados con 3 décimas de temperatura y les cuento que no se prevén precipitaciones para los próximos días en la zona central. Actualizados de la temperatura, comenzamos de inmediato a revisar lo más importante de las noticias en titulares. El subsecretario del Interior, Máximo Pavés, debutando en la vocería, afirmó que las prioridades del gobierno no se han movido ni un milímetro. Esto tras el cuarto consejo de gabinete que encabezó el presidente José Antonio Kast en Cerro Castillo. La autoridad confirmó que habrá un reimpulso a la agenda del Ejecutivo a partir de la cuenta pública del 1 de junio. El senador independiente Alejandro Kuzanovich amenazó con no respaldar el denominado proyecto de reconstrucción del gobierno que en junio comenzará a verse en la Cámara Alta. Desde La Moneda aseguran que se va a generar todas las condiciones para una buena conversación. Un adolescente de 14 años fue abatido al intentar robar en el domicilio del expresidente del Tribunal Constitucional, Iván Aróstica. La banda que está siendo formalizada, a la cual pertenecía este menor, también está integrada por otros dos menores de 18 años. El abogado dijo que no está orgulloso de lo ocurrido, pero insistió en su derecho a legítima defensa. Miles de cubanos salieron a las calles de La Habana para participar de una marcha pro gobierno después de que Estados Unidos imputara cargos en contra de Raúl Castro. La manifestación estuvo liderada por el presidente de la isla, Miguel Díaz-Canel. Y en el deporte, con 2 goles de Fernando Sampedri, Universidad Católica recupera el liderato de su grupo en Copa Libertadores. El equipo de Daniel Garnero venció al Barcelona en la antesala del Clásico contra Colo-Colo de este domingo. Y comenzamos de inmediato revisando las noticias políticas, porque durante esta jornada el presidente José Antonio Kast encabezó el cuarto consejo de gabinete en Cerro Castillo. Vamos a conocer qué es lo que ocurrió en este nuevo consejo de gabinete junto a Francisca Cárdenas. Nos va a contar de las reacciones, sobre todo tras este encuentro que se produce después de este primer cambio de gabinete a los 69 días. ¿Cómo estás, Francisca? Muy buenas tardes.
4: Hola, ¿qué tal? ¿Cómo estás? Muy buenas tardes. Y un cuarto consejo de gabinete en el Palacio Presidencial Cerro Castillo en Viña del Mar. Por primera vez desarrollado por parte del presidente José Antonio Kast en ese lugar, junto a sus ministros de Estado, marcado además y tras este primer cambio de gabinete, este ajuste ministerial que se dio el martes por la noche, donde salieron justamente del gobierno las exministras Mara Cedini de la vocería de gobierno, la CGGOF, y también la exministra de Seguridad Pública, Trinidad Steiner. En un momento marcado además por reacciones, también por críticas e incomodidades del mismo oficialismo y los partidos de gobierno, quien algunos decían incluso días antes del primer ajuste ministerial que había ministerios que no aguantaban más errores, apuntando indirectamente a los ministerios que fueron más polémicos, esos dos justamente, la vocería de gobierno y también todo lo que tiene que ver con la seguridad pública, que recordemos es el principal eslogan de campaña del presidente José Antonio Kast y del gobierno actual. Por lo mismo se realizó justamente en Cerro Castillo este cuarto consejo de gabinete junto a los ministros de Estado y quienes asumieron como viceministros en cuanto a lo que fue este primer ajuste. Por ejemplo, el ministro del Interior, Claudio Alvarado, quien además ahora asumió todo lo que tiene que ver con la vocería de gobierno y la comunicación política. Dos temas relevantes para el gobierno y también la seguridad pública, por supuesto, que fue asumida por el ex ministro de Obras Públicas, Martín Arrau, quien también ha recibido críticas de la oposición con respecto a si tiene o no las capacidades en seguridad pública, en esa materia en específico, para poder asumir un ministerio tan importante, dicen algunos parlamentarios. Lo que sí ha tratado de reflejar, mostrar el gobierno durante esta jornada, es que en esta reunión con los ministros de Estado

0: con quienes asumieron nuevos desafíos, se intenta proyectar una segunda fase del gobierno luego de este primer ajuste ministerial, con miras a la primera cuenta pública del presidente José Antonio Kast, donde se mostrará, en primera instancia, como primer hito legislativo, la aprobación en la Cámara de Diputadas y Diputados del Plan de Reconstrucción. Y por otro lado, también se buscó recopilar toda la información del estado de cada ministerio para poder entregarle al presidente y que pueda elaborar un mejor mensaje a la nación. Pasemos a escuchar entonces qué dijeron desde el Ejecutivo con respecto a lo que fue este cuarto Consejo de Gabinete, esta vez realizado en el Palacio Presidencial de Cerro Castillo.
1: Acá no ha habido ninguna distracción de las prioridades que el presidente le planteó al país desde que ganó la segunda vuelta. En ese sentido, lo que se espera que suceda a partir de la cuenta pública es un segundo impulso para materializar las prioridades que son muy claras para el gobierno y para el presidente. Todas las autoridades de gobierno estamos permanentemente en evaluación y por lo tanto el presidente de la República día a día va evaluando la marcha del gobierno. Hoy día, a 70 días de la instalación del gobierno de emergencia, creemos que están todos los argumentos, los resultados muy concretos en todas las áreas del gobierno para decir que el trabajo se está haciendo.
0: Y bueno, un consejo de gabinete, como te decía, marcado por lo que ha sido este primer ajuste ministerial que, recordemos, se dio en torno a las exministras Mara Cedini y Trinidad Steiner, los ministerios más criticados hace un par de días atrás y que salieron a solo 69 días de que el presidente Kast asumiera el poder en La Moneda, criticados por diversas polémicas, las figuras de las exministras, todo lo que tenía que ver con materias de seguridad, cómo era esa conexión con el Congreso también de la exministra Trinidad Steiner y también la comunicación, la forma que tenía de comunicar la exministra Mara Cedini, eran temas que se les criticaban, pero también varias polémicas que ocurrieron, no solamente cuando la exministra Steiner dice en un medio de comunicación que ella no sabía, por ejemplo, que tenía que presentar un plan de seguridad al Congreso. Después de esa larga exposición también que tuvo ahí con los parlamentarios en la sala de la Cámara de Diputados, que se le criticó que fuera larga y además que ella quería presentar primero con un PowerPoint y no se le dejó por parte de algunos legisladores. Entre otras polémicas, todo lo que tiene que ver con el informe también que viene desde la Contraloría General de la República, que no hemos podido todavía conocer los detalles, pero que se podría entregar en los próximos días con respecto a lo que fueron gestiones de la exministra Steiner, movimientos que realizó ella y también los cuestionamientos que se abrieron cuando se llama a retiro a la ex jefa de inteligencia de la Policía de Investigaciones, Consuelo Peña. Todos esos cuestionamientos, más también los cuestionamientos a la ex ministra Mara Cedini por todo lo que fue en primera instancia, recordemos esa frase desde su Ministerio de Estado en quiebra que después tuvieron que salir a respaldarla varios de los ministros del gabinete, entre otras polémicas también con los medios de comunicación. Todo eso llevó a que finalmente el presidente decidiera justamente pedirles que ya no formaran parte del gabinete del gobierno. Así que hay varias lecturas que se han hecho durante estos últimos días. Vamos a pasar a escuchar primero qué opinan los parlamentarios de gobierno con respecto a este Consejo de Gabinete, cómo se prepara también el gobierno para la primera cuenta pública, pero también si es que se limaron o no las asperezas en el oficialismo y estas críticas e inquietudes también que habían con respecto a los ministerios más criticados.
2: A pocos días de la cuenta pública y ya encaminado en un segundo trámite constitucional, el proyecto de reconstrucción en materia económica, de lleno entramos a la segunda fase que evidentemente tiene relación con enfrentar de manera frontal el crimen organizado, el narcotráfico y el terrorismo en el sur, que ya se ha visto parte importante del avance en ello. Es tan importante el trabajo que va a tocarle encabezar al nuevo ministro de Seguridad, Martín Arrau, cuenta con todo el respaldo de los distintos partidos políticos, oficialista, y yo no tengo ninguna duda que es de una amplia mayoría de ciudadanos que lo que quiere es enfrentar como corresponde al crimen organizado.
3: La gente espera respuestas concretas y acuerdos que permitan avanzar en estas materias. Y más allá de las diferencias políticas, aquí lo que esperamos es que estos cambios pongan las prioridades en las urgencias de los chilenos.
0: Y bueno, quien ha sido crítica también con el gobierno en las últimas horas ha sido la ex candidata presidencial de la UDI y ex alcaldesa de Providencia, Evelyn Matthei. Ella cuestionó los argumentos que se tuvieron para ubicar justamente y que encabezara el Ministerio de Seguridad Pública una ex fiscal, que recordemos fue fiscal de Tarapacá, la ex ministra Trinidad Steiner. Ella cuestionó los argumentos, ella dice que la persecución penal debe estar en la fiscalía, pero también valoró algunos logros del gobierno y el avance que se ha tenido en otras materias. Pero también, por otro lado, hay críticas en la oposición, por supuesto, con respecto a lo que han sido estos cambios y también todo lo que tiene que ver con la conexión con el Congreso. Ellos son críticos con lo que ha sido este complejo escenario también de debate político que se ha dado y tramitación del plan de reconstrucción, pero también por las expectativas que hay con respecto a esta primera cuenta pública del presidente Kast. Así que pasemos a escuchar también parte de las reacciones en la oposición.
4: Valoro que el gobierno haya reconocido tempranamente su fracaso inicial en materias tan sensibles como seguridad y las comunicaciones. Y espero que en esta nueva etapa el gobierno deje atrás la arrogancia e inicie de verdad un diálogo con la oposición que nos permita llegar a acuerdos para enfrentar los grandes desafíos que tiene Chile.
5: Es importante hacer ver que mientras no cambien una estrategia de no conversar con el Parlamento, de decretar cambios tan importantes en nuestra economía y además van a persistir con esta mala reforma tributaria, creo que la estrategia no va a cambiar. Ellos ya tienen una decisión tomada que es desmantelar el Estado y en ese sentido creo que los anuncios en la cuenta pública por parte del presidente también debiesen referirse a estas materias.
0: Bueno, ahí parte entonces de las reacciones desde la oposición, quienes también critican al ministro ahora de Seguridad Pública, Martín Arrau, quien recordemos fue convencional y lo que se defiende por parte del oficialismo es su trayectoria política, pero también profesional, que fue intendente de la región del Ñuble, pero también todas esas experiencias profesionales, dicen ellos, que tuvo en el gobierno, en el segundo gobierno del expresidente Sebastián Piñera, como convencional, como militante en su momento de la UDI y ahora del Partido Republicano. Así que hay harto respaldo en el oficialismo a lo que ha sido esta elección, esta modificación del presidente Kast, de ubicar justamente y que encabece él el Ministerio de Seguridad Pública, teniendo en cuenta también todas las medidas que se pretenden tomar en esta materia tan relevante para el gobierno de cara a lo que va a ser la primera cuenta pública, pero también de lo que va a ser los próximos días también del gobierno. Así que nos vamos a quedar muy atentos a esas reacciones y por supuesto también a la antesala de esta primera cuenta pública del presidente Kast.
6: Muy bien, Francisca, muchísimas gracias, muy buenas tardes. Bueno, precisamente es una nueva etapa de gobierno la que comienza después del 1 de junio, porque el día 2 entra al Senado este proyecto de mega reforma o ley de reconstrucción nacional que ya fue despachado en la Cámara del Congreso. ¿Cómo se prevé la discusión? Algunos dicen que va a ser muy distinto, que van a conversar más, que habrá más diálogo. De hecho, hay disyuntivas, ¿qué es lo que va a pasar? ¿Se va a abrir a dialogar el gobierno o va a preferir una tramitación rápida como fue en la Cámara? Es lo que nos va a contar a partir de ahora Sebastián Riz, que ya está aquí con nosotros. ¿Cómo estás, Sebastián? Bienvenido.
7: Buenas tardes, Matilde, y también a todos los que nos ven a esta hora de la tarde. Claro, comienza otra negociación, así lo han dicho distintos parlamentarios, con otro tipo de forma de negociar y también otros tiempos. Si hablamos que el gobierno se declaró el primer triunfo, el segundo triunfo en el Congreso, después si contamos el proyecto de que mitigaba el alza de los combustibles, podemos decir que tuvo su segundo triunfo en el Congreso, especialmente en la Cámara de Diputados, en donde evidentemente contó con el apoyo de los parlamentarios oficialistas, pero también de parlamentarios del Partido de la Gente, que fueron fundamentales para poder sacar adelante el proyecto y poder aprobarlo durante esta semana. Un apoyo que no van a poder tener en el Senado, porque no tienen, evidentemente, senadores del Partido de la Gente ahí para poder negociar. Así que desde el Ejecutivo tendrán que ir senador por senador, partido por partido, para poder llegar a distintos acuerdos.
6: Sobre todo porque se sabía que en la Cámara de Diputados esta ley iba a pasar rápido porque tienen mayoría y esa mayoría se amplificó con los votos del Partido de la Gente. Pero, como tú bien dices, pasa algo distinto en el Senado. Aunque estrictamente tendrían 26 votos, pero ese número 26 es demasiado frágil, por lo que tú nos vas a contar.
7: es demasiado frágil, Mati, porque en realidad son 23 que son derechamente de derecha tradicional, por si lo llamamos de esa forma, y después hay algunos independientes que están más ligados al mundo de la derecha, por ejemplo, Miguel Ángel Calisto, que está más ligado al mundo de Evópoli, pero sabemos que antes fue por la Federación Regionalista Verde, entonces también puede haber...
6: Pero era de demócratas.
7: Lo mismo, por ejemplo, con Matías Walker, que también es de demócratas, Karim Bianchi, que también es independiente, que ha votado en algunas ocasiones por proyectos más ligados al mundo de la derecha, por lo que son 23 que deberían estar amarrados por parte del Ejecutivo y algunos independientes para poder llegar a este número de los 26, que igual es un número bajo que se puede aprobar, pero es un número bajo por lo que han dicho distintos parlamentarios, que aquí lo que se busca es dar una señal a las inversiones de que esto no fue solamente un proyecto impulsado por el Ejecutivo, sino que también cuenta con el apoyo transversal de distintos partidos. Pero lo que pasó hoy día, Mati, es que uno de los senadores que debería haber estado amarrado dentro de estos 23 votos de la derecha más tradicional es Alejandro Kuzanovich. Este senador dijo durante esta jornada que no cuenten con su voto para poder aprobar esta reforma, por lo menos en este minuto.
6: Bueno, y el gobierno ya contaba con ese voto, porque él, si bien es independiente elegido en un cupo de Renovación Nacional, por lo tanto ya estaba descontado que él iba a aprobar.
7: Claro, ahí está caminando por tejado de vidrio, por así decirlo, el gobierno, porque cualquier senador que no pueda ir ese día a votar, que esté enfermo, por cualquier situación... ya empieza a correr riesgo la aprobación en el Senado.
6: Bueno, hay otra situación también, que es la situación judicial que está enfrentando la senadora Camila Flores de Renovación Nacional. Bueno, y el mismo Calisto también está enfrentando un tema judicial que ya lo tuvo desaforado, que podría desaforarlo nuevamente.
7: Claro, son senadores que podrían no estar en el momento de la votación por distintas circunstancias y que pone en riesgo justamente su aprobación. De hecho, hoy día y más adelante vamos a poder escuchar la declaración de Matías Walker, que estaría dentro de estos votos para lograr los 26 y que requiere y que también busca distintas iniciativas que se tomen en cuenta para en el proyecto del plan de reconstrucción, porque eso también es parte de lo que dejó la negociación con el Partido de la Gente, que se logró llegar a ese acuerdo otorgándole otro proyecto en paralelo. Entonces eso evidentemente le abre el apetito a distintos parlamentarios para poder exigir algo más o menos lo mismo. Te invito, Mati, antes de seguir conversando, escuchemos parte de lo que comentaba el senador Kuzanovich para que nos explique él, en sus palabras, por qué hoy no estaría en su voto para aprobar este mega reforma del gobierno de José Antonio Kast.
8: Me parece que va a ser una discusión larga y una votación muy ajustada en el Senado. Hasta el momento, ningún representante del gobierno se ha acercado a dialogar conmigo sobre esta votación. Existe una profunda indignación de mi parte, ya que el Ejecutivo optó por negociar con sectores de izquierda en mi región, a espaldas del diputado Riquelme y mías. El futuro de este país no se puede construir sobre la base de la exclusión o de la deslealtad. Al menos yo no lo voy a tolerar. En consecuencia, mientras no existan las disculpas correspondientes, explicaciones transparentes y compensaciones reales para la región de Magallanes, el gobierno no va a tener mi voto.
7: Claro.
6: Quieren que negocie con él, básicamente.
7: Quieren que negocie con él, y eso es lo que tendrá que hacer ahora el gobierno, ir senador por senador y no tanto por partido, porque sabemos que el Senado funciona distinto a la Cámara de Diputados. De hecho, es un lugar en donde históricamente se logran acuerdos transversales y también históricamente hay díscolos, votos que tal vez no tienen que ir en la línea con lo que dice su partido. Entonces es muy importante que el gobierno empiece a conversar senador por senador. Pero no solamente hay que ir a buscar las personas o los senadores que están independientes, cercanos a ciertos partidos, pero que se determinan como independientes, sino que también lo que dicen parlamentarios es que el mayor dolor de cabeza será, también puede ser, Renovación Nacional. Alguien del mismo oficialismo que, por ejemplo, en la Cámara de Diputados ya votó en contra en cierta indicación, por ejemplo, la eliminación de la franquicia Sense, fue la propia presidenta del Senado después de aprobarse el proyecto en la Cámara de Diputados, que dijo que esperaba que la indicación que forma parte de este megaproyecto de esa laguna universal sea esté dentro de este plan de reconstrucción nacional finalmente, algo que está hoy, se aprobó en la Cámara de Diputados, pero que hubo reserva de constitucionalidad por el propio Jorge Quirós.
6: Claro, por lo tanto, si quieren incluirlo y quieren una señal, es el Ejecutivo el que tiene que ingresarlo. más que llevarlo al TC, si quisieran abrirse, tendrían que ellos ingresarlo.
7: Claro, y aquí lo que sucede entonces, hay otra voz en el mismo oficialismo que busca también que se ingresen nuevas indicaciones que no estaban contempladas en una primera instancia. De eso, por ejemplo, se refirió hoy día el subsecretario del Interior, Máximo Páez, así que te invito a que lo escuchemos.
1: Cada día tiene su afán. La Cámara de Diputados hizo un excelente trabajo, los ministros a cargo del proyecto, los ministros Alvarado, Quirós y García, hicieron un extraordinario trabajo para poder cumplir con lo que el presidente de la República fijó como objetivo, que es hacer avanzar el proyecto lo más rápidamente en la Cámara de Diputados hacia el Senado. Yo no recuerdo de proyectos emblemáticos hayan tenido un trámite constitucional, incluyendo un acuerdo con 2 meses y 11 días desde la instalación del gobierno. Eso es una muy buena noticia. El proyecto aún no llega formalmente al Senado, por lo tanto, se van a generar todas las condiciones para una buena conversación, tal cual como se evidenció en la Cámara de Diputados. Por lo tanto, está muy bien que empiece esta previa de declaraciones entusiastas, pero el gobierno con la pelota al piso. Vamos a llegar al Senado cuando este proyecto le corresponda iniciar su tramitación.
6: Bueno, le corresponde el día 2.
7: Claro. Ahora va a haber una pausa la próxima semana en el Senado y el 2 de junio se volverá a retomar y se ingresará este proyecto al Senado, en donde también se tendrá que definir por qué comisiones va a pasar. Lo normal es que debería pasar por lo mismo que se definió en la Cámara de Diputados, pero también hay algunas otras voces que debería pasar, por ejemplo, en Cultura, porque hay algunos artículos que también tocan a esa cartera. Entonces, también son parte de las definiciones que tendrá que hacer cuando el Senado tome razón de este proyecto. Ahora también los tiempos son distintos, la forma de negociar es distinta y los tiempos también lo son en el Senado. De hecho, es una opinión más o menos transversal que aquí no se va a legislar de forma rápida, de forma apresurada, a matacaballo, lo han dicho algunos senadores. Aquí se van a tomar su tiempo para las negociaciones. De hecho, el propio Jorge Quirós esperaba que en el Senado estuviera aprobado a fines de junio. Esto desde los senadores lo ven con tan poco probable. Dicen que lo más probable es que se promulgue, se despache, si es que así dan los votos, a finales de agosto, comienzos de septiembre, para que en la discusión del presupuesto 2027 se pueda incluir esta reforma que tiene varios puntos tributarios. De hecho, también hay reacciones parlamentarias, por ejemplo, de oposición, que dicen el sentido obstruccionista que ha tenido la oposición en este trámite, especialmente en el Senado, y es por eso también que llaman a distintas voces a que se formen parte de esta discusión. De hecho, lo hizo también el propio biministro Claudio Alvarado del Interior y de la CEGOV en 2 ocasiones. Salió a emplazar a la oposición. Así que te invito a que escuchemos parte también de esas declaraciones del oficialismo en esta ocasión.
9: Aunque tengamos diferencias, aunque existan críticas de este proyecto, no me cabe la menor duda que, independiente de esas diferencias, nosotros vamos a llegar a acuerdo. La comisión respectiva va a iniciar la tramitación en Hacienda a partir de la primera semana de junio y a fines de ese mes yo no tengo dudas que vamos a buscar los acuerdos necesarios, porque el país necesita de esta ley fundamentalmente para iniciar un proceso de inversión y de generación de empleo, que es lo que más necesita Chile.
10: Espero que seamos capaces, como lo hicimos con el acuerdo de pensiones, de llegar a un acuerdo amplio en el Senado para el proyecto de reconstrucción nacional. Chile tiene que volver a generar oportunidades, empleo. Ser el voto dirimente lo voy a hacer, pero necesitamos un acuerdo mucho más amplio que incluya, por ejemplo, al socialismo democrático. Espero que estas propuestas sean acogidas por el gobierno y que logremos una amplia mayoría en el Senado para despachar en septiembre el proyecto de reconstrucción nacional.
11: La actitud de algunos senadores de oposición nos está recordando esa oposición que no quiere debatir ideas, solamente quiere atrincherarse para hablarle a su sector político. Nuestro país necesita crecer, necesita más empleo. Y es legítimo tener diferencias, pero negarse al diálogo es el camino equivocado para un Chile que ya está cansado de la confrontación y la polarización. Sentarse a conversar es lo mínimo que pueden hacer senadores que tienen diferencias, pero que no pueden negarse al diálogo, como ocurrió en la Cámara de Diputados. Y respecto al plazo, hay que tomarse el tiempo que sea necesario

0: dar el voto para la idea de legislar. Porque conversaciones no ha habido. Ellos dicen las conversaciones se dan en una sala, porque cuando se conversa en el Congreso es porque ya hay algo avanzado, porque es después de que entra y se da la aprobación para la idea de legislar, es muy poco lo que se puede hacer en materia de indicaciones, como lo hemos visto, porque pueden caer en inconstitucionalidades, digamos, indicaciones que sean mayores. Por lo tanto, todo eso lo quieren ver antes.
1: Claro, y ahí el trabajo entonces de dos personas que conocen perfectamente el Senado, como es José García Ruminotti y también Claudio Alvarado, juega un papel fundamental. De hecho, también hay voces también, si bien desde el Partido Comunista, la Democracia Cristiana, hay una posición firme de que esto se va a rechazar, hay también algunas voces, por ejemplo, del senador Araya, de que se abren a negociar. No quitan de que el proyecto está desfinanciado, que tiene ciertas incongruencias.
0: Bueno, de hecho todavía no está el informe financiero, no les llegó la Cámara, pero ahora tendría que estar listo.
1: De hecho era una promesa de que llegara a la Cámara para que estuviera bajo la discusión y también pudieran tomar esas palabras los parlamentarios en el debate. Eso no llegó en la Cámara, se espera que ahora llegue sí al Senado antes de que lo tome razón el 2 de junio. Ojalá, eso es lo que dicen los parlamentarios. Pero, como te decía, hay voces también que se han mostrado más abiertos y ahí es donde el gobierno va a ir a buscar esos votos. Por ejemplo, el senador Araya, que pasamos a escuchar a continuación a él y también a Iván Flores de la Democracia Cristiana.
2: La Democracia Cristiana no va a apoyar este proyecto porque no hay ninguna certeza de que efectivamente haya una recuperación económica. No hay. La única certeza es que va a haber una rebaja importantísima al presupuesto público con lo que se financian las instituciones públicas y el sistema de protección social. En el Senado, a diferencia de la Cámara, donde hay algunos que negocian pañales, nosotros vamos a tener una negociación face to face, uno a uno. Y en eso yo creo que las conversaciones empiezan a ser como intransables, porque si el gobierno no afloja lo que es el corazón del proyecto y se va por los costados, al final no hay mucho que conversar, ¿no?
3: Como senador, estamos disponibles a conversar con el gobierno respecto de la mega reforma que ha presentado. Lo he señalado, creo que el proyecto que se aprobó en la Cámara de Diputados es un proyecto que es técnicamente deficiente y tiene una serie de problemas políticos. Por esa razón, esperamos conversar con el gobierno antes de decir cómo votaremos en general este proyecto. Creo que el gobierno tiene que tener conciencia de que un proyecto de esta envergadura tiene que ser aprobado por un voto importante de todos los sectores que están representados en el Congreso. Tiene que ser apoyado transversalmente, con el objeto de que cumpla lo que el propio presidente ha planteado, que es darle estabilidad a Chile y a la economía.
1: Claro, panorama difícil y por lo que comentábamos antes, son 26 votos los que necesita el oficialismo por lo menos para aprobar.
0: Hoy, la idea de legislar.
1: La idea de legislar. Hoy por lo menos tiene 23. Y ya hoy día tuvimos la noticia de que uno, Kusanovich, Alejandro Kusanovich, no estaría en apoyar esa idea. Habrá que ver qué dicen los otros independientes. Matías Walker, por ejemplo, escuchábamos, se mostraba abierto al diálogo, pero requería varias indicaciones que estuvieran dentro del proyecto para poder votar la idea de legislar. Así que estaremos también atentos a ver qué dice, por ejemplo, Miguel Ángel Calisto, Enrique Lee, Karim Bianchi, que son independientes cercanos al mundo de la derecha, que podrían estar sus votos, pero todavía no sabemos con seguridad si estarán. Y como decíamos antes, el tejado de vidrio es bastante frágil hoy para,
0: claro,
1: el gobierno.
0: Karim Bianchi, uno no puede decir que esté su voto ligado al de su padre, pero su padre fue uno de los fuertes y francos opositores al proyecto en la comisión precisamente de Hacienda de la Cámara. Ahora, bueno, vamos a ver qué es lo que pasa en estos días antes de que llegue y entre ahí a la sala, cuál es el ánimo, están dispuestos efectivamente a hacer cambios. Ahora, el Senado tiene esta disposición a llegar a acuerdos, es la característica que tiene el Senado como institución, por lo tanto, sería muy raro que esto no se produjiera. Pero bueno, hay que estar atento y no dar nada por descontado.
1: Sería muy raro porque siempre es algo que llega a acuerdo. De hecho, lo mostró en la reforma de pensiones el año pasado.
0: Así es.
1: Y entonces aquí la tarea, dicen, es que va a recaer en José García Ruminotti y Claudio Alvarado, que tienen un poder de negociación mayor que lo que tendría el ministro de Hacienda, Jorge Quirós.
0: Bien, muchísimas gracias, Sebastián. Sebastián Risa, entonces, con la información política hasta hora de la tarde. Nosotros hacemos un alto en Hoy es Noticia y al regreso vamos a estar conversando de temas distintos. Vamos a hablar de ciencia, vamos a hablar de tecnología y vamos a hablar de cómo ambas son necesarias para el desarrollo de los países y específicamente el nuestro. Así que al regreso de la pausa seguimos conversando.

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1: ¿Sabías que Greenpeace lleva años trabajando en nuestro país? Conversamos con el director ejecutivo de Greenpeace en Chile, Matías Azul. Matías, ¿qué es Greenpeace?
2: Greenpeace es una organización internacional de campañas que busca el cuidado del medio ambiente, la protección de la naturaleza. Y es una organización política y económicamente independiente, que no recibe financiamiento ni de partidos políticos, ni de gobiernos, ni de empresas. En estos 30 años hemos podido participar de campañas tremendamente relevantes, Selco, Hidroaicén, la oposición al proyecto Dominga y a otros tantos más, que han permitido que Chile hoy día sea un país líder en energías limpias, que esté dejando atrás el carbón, aunque tendríamos que apurarnos mucho más, y que también puede proteger mucho más nuestra naturaleza.
1: Matías, cuéntanos, ¿de qué trata la campaña Gracias por Nada y qué tan importante es la independencia y la autonomía para Greenpeace en Chile?
2: Gracias por Nada es porque no le debemos nada a partidos políticos, gobiernos y empresas. Greenpeace se financia exclusivamente con la donación de personas particulares para sostener de manera autónoma e independiente, sin importar quién está al frente, sin importar su signo político, para denunciar los conflictos medioambientales y permitirle a la ciudadanía tomar acción por el cuidado de la naturaleza. Por eso es que la campaña remata con un gracias por todo, porque es la gente la que nos permite esa independencia.
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3: Bueno, como les contábamos antes de irnos a la pausa en Hoy es Noticias este viernes, queremos hablar de ciencia, queremos hablar de tecnología y de cómo ambas influyen en la productividad y en el desarrollo de los países. Y para eso está aquí con nosotros en la mesa de trabajo de Hoy es Noticias en CNN Chile la profesora Susana Montaigne, profesora titular del Departamento de Ingeniería Industrial de la Facultad de Ciencias Físicas y Matemáticas de la Universidad de Chile. Bien largo. Susana, exacto. Bienvenida, muchísimas gracias por acompañarnos.
4: Muchas gracias, Matilde, por la invitación.
3: Bueno, son temas que se están discutiendo hoy desde el punto de vista político, pero siempre ha sido la ciencia y la tecnología el pariente pobre a la hora de hablar de los presupuestos, a la hora de hablar de las prioridades en los programas de gobierno. Pero después se exige que el país crezca, que el país tenga productividad, pero parece que no estamos cimentando la base y de eso es lo que queremos conversar. Y como profesora del Departamento de Ingeniería Industrial, tú combinas dos cosas que son la ciencia y la tecnología. Y quiero que nos cuentes cuál es la diferencia entre hacer ciencia, hacer tecnología, dónde se encuentran y, digamos, para partir conversando para que la gente lo tenga claro.
4: Efectivamente, un tema que ha estado bien candente en los últimos días. Y como tú bien dijiste, en realidad, estoy convencida que para el desarrollo del país nosotros no podemos seguir la misma matriz productiva haciendo las cosas que sabemos hacer, sino que lo que tenemos que buscar es justamente desarrollos nuevos, nuevas tecnologías que ayuden a tener una matriz productiva distinta. Y cuando hablamos de ciencia y tecnología y ciencia e ingeniería, que es en realidad lo que tenemos nosotros en nuestra Facultad de Ciencias Físicas y Matemáticas, en realidad las dos se conjugan muy bien y yo creo que es una de las fortalezas de tenerlas las dos juntas, porque la ciencia en realidad es la semilla de los desarrollos tecnológicos en Chile y en el resto del mundo. Entonces, por lo tanto, en realidad desarrollar ciencia no es un lujo de un país, sino que es realmente una necesidad. Nosotros más o menos dedicamos menos del 0,5%, alrededor del 0,4% del PIB a investigación y desarrollo.
3: Estamos nada.
4: nada comparado a los países de la OCDE donde pertenecemos y queremos en realidad merecer el título de que estamos en ese club.
3: Claro, ahí es el 4%.
4: Un poco menos, pero estamos, exactamente, pero estamos por lejos deficitario en lo que estamos invirtiendo en ciencia y en el desarrollo de ingeniería y el desarrollo tecnológico.
3: Ahora, cuando uno dice hacer ciencia, la ciencia pura, es bien poco posible ver que vaya a tener un resultado concreto. ¿Sí? ¿Estoy en lo correcto?
4: Estoy en desacuerdo con esa apreciación. La verdad es que en realidad hay distintos, etapas o distintos tipos de ciencia. Pero en realidad la ciencia básica en realidad es fundamental para el desarrollo tecnológico. Pero también hay ciencia donde no tenemos que esperar 5 o 10 años para ver resultados en mejoramiento, por ejemplo, en la matriz productiva del país. Te puedo poner algunos ejemplos que me llegan bien de cerca porque están sucediendo en nuestra facultad. Y es, por ejemplo, nosotros tenemos un proyecto precioso que es el proyecto Alerce en Astronomía, que lo que hace es recoge los datos del Observatorio de Vera Rubin, que son, valga la redundancia, cantidades astronómicas de datos, y que en el fondo no es posible procesarlo. El ser humano no es posible procesarlos en tiempo real. Y lo que hace este proyecto en realidad, y los académicos que son los que están detrás de estos proyectos, es procesar estos datos con inteligencia artificial en tiempo real. Ahí hay ciencia, no es solamente tecnología, hay ciencia que se está desarrollando. ¿Y cuál es el resultado de esto? Generar alertas astronómicas que van a los observatorios de Chile y del resto del mundo y que permiten alertas que tú dices es ciencia, pero también permiten, por ejemplo, poder monitorear incluso efectos en la comunicación, en la internet, en lo que los ciudadanos estamos usando diariamente.
3: A través de los satélites.
4: Y esto lo puede extrapolar, por ejemplo, a temas de seguridad, a lo mejor alertas en medicina, en medio ambiente. Entonces, es ciencia y estamos haciendo el traspaso a la parte tecnológica y que tiene un impacto directo en la vida que tenemos los chilenos y el resto de los ciudadanos.
3: Bueno, tú fuiste también parte de la Comisión Nacional de Evaluación y Productividad durante los últimos 4 años. Por lo tanto, la productividad y el desarrollo están en la mira de tu visión. Cuando se produce este roce, para entenderlo, no es para hacer la crítica política, sino que para entender, cuando el subsecretario de Ciencia renuncia a la ministra de Ciencia porque él dice que ella tiene un enfoque centrado más en la tecnología que en la ciencia, ¿qué debiéramos entender ahí?
4: Bueno, yo creo, yo lo que estoy convencida, porque ha sido mi experiencia profesional durante casi 40 años, es que en el fondo no podemos separar la tecnología y la ciencia. O sea, en realidad las cosas que hacemos en tecnología tienen su base, la mayoría de ellas, en un desarrollo científico en que hemos invertido y que tenemos que invertir como país. O sea, cuando hablamos de la inteligencia artificial, que dice, bueno, tenemos desarrollos tecnológicos a través de la inteligencia artificial. Bueno, detrás de la inteligencia artificial, por ejemplo, hay modelos matemáticos súper sofisticados que han sido desarrollados a través de los años, pero no en el último año, en los últimos 30 años, que han dado el pie para que podamos tener estos desarrollos tan espectaculares como los que estamos viendo actualmente. Y entonces, en el fondo, nosotros tenemos experiencia ahora pensando en exalumnos nuestros, ¿no? que hicieron sus investigaciones. Por ejemplo, te voy a poner un caso de un estudiante que ayudó a los bomberos a cómo ir a el ruteo de los bomberos para llegar a tiempo a los incendios, donde demorarse 5 minutos más pueden salvar vidas, o sea, no solamente cosas materiales, sino que literalmente vidas. Bueno, eso que en realidad era ciencia y modelos matemáticos, eso terminó hoy día en una startup, que ya no es startup, es una empresa que está en más de 25 países y que en el fondo ayuda al ruteo eficiente de camiones, de el tráfico dentro de la ciudad. Entonces, en realidad, todo eso que vemos, aplicaciones súper concretas que mejoran la productividad del país, parten en desarrollo científico.
3: Y lo otro que te quería preguntar como profesora de una universidad chilena, porque estuvo en discusión si se quitaban los recursos y el financiamiento para las becas Chile. Finalmente eso se quedó descartado. Porque es importante que nuestros estudiantes vayan a formarse al exterior. Tú te formaste en el MIT y hay un vínculo de la Universidad de Chile, del departamento en el que tú estás, que es muy fuerte. ¿Cuál es la importancia de formar a los estudiantes chilenos para que vuelvan, obviamente?
4: Claro. Mira, y yo diría que nosotros también a nivel nacional estamos teniendo programas de posgrado, de magíster y de doctorado. Y por lo tanto también hay que cuidarlo, o sea, que los estudiantes a veces por distintos motivos, a lo mejor una buena alternativa es estar en Chile y seguir esos cursos de posgrado, pero efectivamente hoy en día yo creo que la ciencia es internacional y para nosotros como un país pequeño también, tener esta posibilidad de formar estudiantes afuera, yo creo que es fundamental. Y mira, tuvimos hace poco de invitada en Chile a la que es la directora de datos de el Uber, una empresa, todos lo usamos, todos lo conocemos. Gracias. Y ella decía que justamente el desarrollo ahora de la inteligencia artificial, con mayor razón ellos están contratando. Ella tiene un grupo dentro de Uber en Silicon Valley de más de 80 doctores, programas con personas que tienen su doctorado, en algunos en ingeniería, pero dice cada vez es más necesario contratar gente en ciencias básicas. Estoy pensando doctores en física, doctores en matemática, porque dice que en el fondo justamente lo que no reemplaza la inteligencia artificial es tener esto, pensar fuera de la caja, tener ideas distintas, tener pensamiento crítico. Eso es justamente lo que te dan esta formación que tú dijiste en el MIT, pero que lo podemos tener en muchos otros lugares del mundo, que te enseñan a pensar, ya, a desafiar eso, el sistema.
3: Ahora que tú lo planteas, eso, la inteligencia artificial, ese pensar fuera de la caja, ¿no lo va a poder llegar a hacer?
4: Es una pregunta, mira, yo creo que nosotros estamos corriendo detrás de la inteligencia artificial, o sea, incluso en la academia deslumbra la capacidad, pero también el desafío es entender qué es lo que hace la inteligencia artificial. Nosotros le damos atributos que no tiene. Hoy en día la inteligencia artificial en realidad está basada en encontrar patrones, por ejemplo, en datos, patrones en textos, y por lo tanto lo que usa es como, si tú le haces una pregunta, busca dentro de un mar de información la respuesta que más se ajusta a esa pregunta en que tú, pero es una proximidad, digamos, simplemente en los textos. Entonces, yo creo que una de las misiones que tenemos hoy día como universidad es justamente, no solamente a nuestros estudiantes, sino que a toda la población, que entendamos cuáles son los grandes impactos que tiene la productividad, pero también las grandes limitaciones, y no darle atribuciones que no tiene. O sea, hay un tema ético, hay un tema de sesgo, pero también tú sabes que la cantidad todavía de información que te entrega esto y que está equivocada, que inventa trabajos, artículos de investigación que no existen, es todavía importante. Entonces,
3: esperemos que siga haciéndolo.
4: O sea, va a ir mejorando, ¿eh? Yeah. Va a ir mejorando. Yo creo que es una ayuda enorme, pero tenemos que entender lo que hace. Y yo he visto que uno empieza, cuando la inteligencia artificial te contesta y te pide disculpas cuando uno se equivoca, uno le empieza a dar atribuciones humanas que no las tiene.
3: Es importante eso, ya, para tranquilizarnos desde una perspectiva. Ahora, quiero que nos cuentes de un trabajo que has realizado tú, que uno pudiera decir, claro, ¿cómo es posible prevenir y tratar el cáncer, mejorar la prevención y el tratamiento del cáncer a partir de un modelo matemático? Y eso fue lo que tú desarrollaste.
4: Sí, este es un proyecto que se enmarca en un trabajo colaborativo de un centro del cáncer en el cual participo. Y en realidad hay, el trabajo más, yo diría, una de las cosas que nos tiene más contento y más bonito es justamente usando inteligencia artificial poder procesar y analizar las mamografías de las mujeres, que son mamografías de control, las que todas las mujeres sobre 40 años vamos periódicamente. Y en realidad, claro, un radiólogo mira esa radiografía y cuando ve un tumor, un radiólogo bien entrenado lo encuentra, porque tú vas a verlo. Sin embargo, lo que es igual o mejor, más importante aún, es la prevención o la detección precoz, porque en el caso del cáncer de mama, lamentablemente no podemos hacer algo para prevenirlo, pero sí, si tú lo detectas bien al comienzo, en realidad tú te puedes mejorar. O sea, las probabilidades de que no te, si te haces el tratamiento adecuado, quedes sano, son altísimas. Y lo que sucede ahí es que cuando tenemos un grupo de mujeres que se hace mamografía, gracias a Dios, la mayoría va a recibir un informe que dice que vuelva en 2 años o el plazo que le corresponda para un control normal, porque no vio nada. No hay un tumor, pero lo que sí se ha observado en la práctica, que hay un grupo, una fracción de esas mujeres que lamentablemente sí desarrolla un tumor antes de que le toque el control. Y entonces con esta metodología, lo que somos capaces, y esto es colaboración con el MIT, justamente con un grupo de Computer Science Artificial Intelligence Lab, que lo que estamos haciendo es procesando las imágenes para aquellas mujeres que en teoría están sanas, o sea que el radiólogo no encuentra nada, uno sí puede definir 2 grupos distintos y poder determinar cuáles mamografías sanas son más sanas que otros. Entonces, claro, usando inteligencia artificial, si tú te los tratas de visualizar como una foto, a lo mejor hay colores que todos son blanco y negro, pero algunos matices de formaciones distintas que tú puedes ver que hay un patrón en aquellas mujeres que sí desarrollaron un cáncer luego en 6 meses, y por lo tanto, ¿qué haces tú? A esas mujeres tú les dices, vengan a controles más seguidos.
3: Bueno, estamos en alerta oncológica además.
4: Además.
3: Y no solo eso, porque tú también desarrollaste una investigación en que hace un tiempo atrás, yo no sé si esto seguirá siendo así, esperemos que vaya cambiando, pero que las mujeres que se atendían en FONASA tenían un peor diagnóstico que la misma mujer si se atiende en el sistema privado.
4: Sí, esos resultados fueron bien impactantes. Esto lo vimos principalmente en cáncer colorrectal, pero también en cáncer de mama, que básicamente para las mujeres que son tratadas de este cáncer existe lo que se llama la sobrevida 5 años. Vimos que es el porcentaje de mujeres que aún están vivas, o si el cáncer colorrectal, de personas que están vivas
3: después de los cinco años.
4: Y lamentablemente vemos nuestra desigualdad en Chile se perpetúa en estos resultados. Si tú ves las mujeres que están en ISAPRE, una vez que son diagnosticadas, tienen una sobrevida 5 años igual que los países desarrollados. Y después tú ves, en el FONASA tenemos 4 niveles de, que son los que tienen más recursos, uh-huh. CDA y A son prácticamente, puedes tener, por ejemplo, gente que no tiene ingresos, se atiende con FONASA A. Bueno, la sobrevida es bien impresionante, y esto lo hemos hablado con todos los oncólogos y los expertos que trabajamos en el Centro del Cáncer, cómo va decreciendo a medida que tú vas bajando con el nivel de seguro de salud. Y esto no es que el seguro de salud, tenemos varias hipótesis y estamos trabajando en eso. La hipótesis más importante es que en realidad estos cánceres que están incluidos en el programa GES, o sea que en el fondo sí tienen tratamiento
3: inmediato,
4: gratuito y dentro de plazos que están bien definidos por el programa GES, el problema es que no tienen la parte de prevención. Entonces el cáncer colorrectal, ¿qué pasa? Que el cáncer colorrectal es prevenible, o sea, si uno tiene un examen preventivo que es la colonoscopía y te sacan un pólipo benigno, ese pólipo no se va a transformar
3: en cáncer.
4: Entonces, ¿qué es lo que pasa? Que la gente con más recursos, sí, en forma, a pesar de que no tenemos un programa de tamizaje definido en el país, sí los doctores te dicen, oye, va a hacerte una colonoscopía, ya tienes 50 años, por lo tanto, lo que estamos viendo es que los cánceres se están detectando antes. Entonces, muchas veces una mujer con menos recursos consulta en el doctor cuando ya tiene síntomas. O sea, si yo me siento con un bulto cuando yo me hago un examen en mi casa para cáncer de mama, ya la probabilidad, claro, de que te vaya bien con un tratamiento disminuye. Claro. Entonces, si una mujer o una persona va rigurosamente a hacer estos exámenes preventivos, entonces, esa es una de las explicaciones. También, en el fondo, lamentablemente, tenemos desigualdades que van desde nuestro estado de salud en general.
3: La alimentación,
4: si tiene más recursos, probablemente tú tienes un mejor estado de salud en general. Entonces, yo creo que para ahí van los esfuerzos. O sea, que en el fondo, por ejemplo, el GES tiene a mi juicio, sí incorporar todo lo que sea prevención, porque si no, perpetuamos esta desigualdad, lamentablemente.
3: Y finalmente es más caro.
4: Además es más caro y a la gente le va peor, porque tú gastas más, tienes que hacer quimioterapias más largas, muchas veces tienes reincidencia, pero el problema es que es más caro, pero además a la gente le va peor también, porque es lo más importante.
3: Volvamos al tema de la Comisión de Evaluación y Productividad de la que fuiste parte, porque...
4: Aún soy parte.
3: Aún eres parte.
4: Porque son
3: porque
4: 4 años y todavía
3: 2026.
4: No cumplo. Ayer. Claro, 2026 durante el segundo semestre, no sé cuándo cumplo el plazo, pero...
3: Ya, súper importante entonces. Ya. Estamos hablando de esta reforma que es necesaria, que se está discutiendo, más allá de que si se considera o no necesaria, pero que se está discutiendo y que tiene como fin aumentar el crecimiento del país, la productividad. ¿Pasa solamente por eso o ustedes qué han visto en esta comisión de lo que tenemos y se puede hacer mejor?
4: Claro, mira... Lo que yo aquí voy a hablar, porque todavía esto no es un tema que hayamos conversado en forma como grupo, pero lo que sí yo estoy convencida, y aquí me pongo mi camiseta de Universidad de Chile y de profesora universitaria, es que en realidad, efectivamente, a ver, nadie dice que no queremos el desarrollo, no queremos mejorar la productividad, pero lo que estoy convencida es que nosotros tenemos que pensar cuáles son los ejes estratégicos en que nos queremos desarrollar como país, cuál es la obligación de nosotros como universidad, y en mi caso particular como facultad, donde estoy, soy una profesora más, es nosotros tenemos que generar un puente, que es lo que hacen los países. Por ejemplo, a mí me contaban, Nokia, los teléfonos, no partió como una empresa de teléfono, estaba creo que en el sector de agricultura. Entonces, ¿qué es lo que tenemos que nosotros hacer? Generar estos puentes con la industria, ver dónde están los problemas.
3: Desde la universidad.
4: Pero tiene que ser una relación bien simbiótica, pero sí tiene que haber una arquitectura institucional que promueva eso. Entonces, nosotros tenemos la industria, tenemos que estar presente para ver dónde están los principales problemas, cuáles son muchas veces los obstáculos, por ejemplo...
3: Y ahí te pones la camiseta desde la universidad, que eso tienen que hacerlo.
4: Bueno, pero tú traes esos problemas que son altamente complejos, lo que hace, no sé, por las universidades tipo Stanford con el Silicon Valley, no son dos entes que trabajan separados, uno trabaja en la industria y el otro trabaja en la investigación. Tú traes el problema y dentro de la facultad o de la universidad con un grupo multidisciplinario, que los problemas complejos hoy día requieren la multidisciplinariedad, tú generas soluciones que ayuden al desarrollo del país, pero con el sustento científico y tecnológico que nosotros podemos dar. O sea, nosotros tenemos los académicos de primer nivel nacional e internacional, o sea, gente reconocida a nivel internacional, y nosotros lo que tenemos es como sociedad, pero el rol que tenemos nosotros como universidad es generar ese puente para que realmente trabajemos en esos problemas que pueden aportar al desarrollo del país. Uh-huh. O sea, y sobre todo cuando son más complejos, y sobre todo cuando son conflictivos.
3: ¿Y eso no lo hace la Universidad de Chile o tú dices que a nivel universitario en general no se hace?
4: Bueno, mira, no en general yo creo que estamos al debe, pero yo creo que nosotros como Universidad de Chile, nosotros tenemos la obligación de hacer eso porque nuestra obligación es generar conocimiento, que lo hacemos, formar, en nuestro caso son formamos científicos y también formamos ingenieros, pero hay una tercera pata que es súper fundamental, que nosotros tengamos incidencia en las decisiones país, en las decisiones productivas del país, en las políticas públicas que inciden al final en el bienestar del país. Y para eso tenemos que estar presentes en las discusiones. Entonces yo creo que nosotros no es una vinculación porque es interesante, yo creo que es uno de los mandatos que tenemos como Universidad de Chile, hacer incidir en las decisiones que se tomen como país. Y hoy en día tenemos electromovilidad, tenemos colegas que ya están trabajando en electromovilidad, en la minería, donde hay que descarbonizar y a lo mejor es la forma. Tenemos en los temas de energía, que son candentes en el país, en temas de logística. Entonces, tenemos gente de primer nivel trabajando. Si tú me dices en ciencia, en tecnología, a mí me tocó ahora visitar laboratorios donde están haciendo cosas de óptica maravillosas, que es como con una unidad de tiempo que es femtosegundo, que no la podemos ni siquiera imaginar, grabando, imagínate como esculpiendo en vidrio, que nos pueden servir para temas de seguridad hoy día, que son posible que eso alguien en un negocito en la esquina te va a reproducir eso, en temas de medicina. Entonces, en realidad, yo creo que nosotros, una de las patas fundamentales como Universidad de Chile, estar con la industria, sector público, sector privado, y en el fondo tener esta relación que es bien simbiótica entre estos dos mundos.
3: Y que genera el desarrollo.
4: Y que genera el desarrollo.
3: Bien, Susana Montchain, muchísimas gracias. Profesora, nuevamente voy a decirlo entero, titular del Departamento de Ingeniería Industrial de la Facultad de Ciencias Físicas y Matemáticas de la Universidad de Chile, que está muy cerquita, además son vecinos en Bocha.
4: Muy orgullosa de mi facultad.
3: Muchas gracias, Susana, por acompañarnos esta tarde conversando de un tema tan importante.
4: Muchas gracias.
3: Hacemos una pausa en Hoy es Noticia con esta imagen de San Antonio a esta hora de la tarde. Ya regresamos con otras noticias de este viernes 22 de mayo.
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3: Tarde de viernes y les contamos que en el Estadio Nacional se está desarrollando la cuarta versión de la Vendimia del Valle del Maipo. Y vamos a tomar contacto a esta hora desde el Estadio Nacional con Federico Molina para que nos cuente de esta fiesta tradicional. ¿Qué es lo que pueden encontrar durante este fin de semana en ese lugar al que afortunadamente se puede llegar en metro? ¿Cómo estás, Fede? Muy buenas tardes.
14: ¿Qué tal, Mati? ¿Cómo están? Muy buenas noches. Los saludo desde la cuarta edición de la Vendimia del Valle del Maipo, en donde nos encontramos en el Parque Estadio Nacional. lugar escogido para esta fiesta del vino, en donde vemos una gran cantidad de personas que están disfrutando de la música de Vita y Alemania y también, como no, una copa de vino. Y también, para conocer todos los detalles y también cómo se ha vivido esta fiesta, estamos precisamente con el dueño de casa, con el organizador, con el gobernador de la región metropolitana, Claudio Orrego. Gobernador, ¿cómo está? Primero, saludarlo y también, bueno, felicitarlo por este encuentro. Y cuéntenos un poco, ¿cómo ha sido el desarrollo de la edición de ayer y también cómo ha sido hoy día?
15: Bueno, primero que todo, buenas tardes. Saludo a todos los televidentes. Oye, estamos muy contentos. Esto partió como un sueño hace 4 años cuando nos dimos cuenta que todas las regiones tenían su vendimia, menos Santiago, que tenía 60 viñas con los mejores tintos. Así que nos pusimos mano a la obra, hicimos la primera versión allá en el Parque Padre Hurtado, apenas con 40.000 personas. Bueno, estos 3 días vamos a llegar a 150.000 personas. Ya tenemos 43 viñas que están hoy día degustando sus mejores vinos. Ayer vendimos solamente 12.000 copas, hoy día llevamos otras 12.000, o sea, 24.000 copas vendidas de gente que está degustando vino. Además, como tú ves, artesanos de las 52 comunas, 20 food trucks, 6 restaurantes y una parrilla musical que es muy entretenida. Atrás nuestro están haciendo el tributo a los Beatles, ayer tuvimos un tributo a AC/DC, tuvimos a los tres, nada menos que a los tres. Hoy día tenemos a la Cote Quintanilla, María José Quintanilla, y mañana tenemos 3 espectáculos. Tenemos primero las guerreras del K-pop, a la 1:30, usted se ríe, pero probablemente no es del gusto suyo ni mío, pero hay mucha gente que sigue el rock coreano. Después tenemos un tributo a los Prisioneros y rematamos con los Jaivas. Todo esto, como tú te das cuenta, ya tenemos 30.000 personas en este momento en el Estadio Nacional. Todavía falta un rato para el plato de fondo. Y lo interesante es que es tan grande que tenemos los restaurantes llenos, las viñas llenas, los stands llenos y no se nota. La gente es mucho más espacioso que lo que teníamos en el Parque Padre Hurtado. Además, la gente viene en metro, y eso es un tremendo botón. De hecho, si me ayuda aquí el camarógrafo, oye, tenemos una tarjeta VIP, pero especial de la cuarta vendimia, así que los coleccionistas tienen que tomarla. Bueno, y oye, y lo otro es que no es fácil en Santiago tener un evento de 50.000 personas, como ayer, y que no haya ni un solo evento de problema de orden público. O sea, impecable el comportamiento, es verdad. Se nos produjo un poco atochamiento a eso de las 8 de la noche, justo antes del recital, pero esto ha sido todo el día. Y mañana, para los que no tienen panorama, oye, desde las 12 del día, abierto el Parque Estadio Nacional, es gratis, vengan a pasarlo bien, no hay derecho a quedarse en la casa.
14: Pero respecto a la seguridad, que eso estábamos hablando, hay un retén móvil de carabineros aquí mismo, ¿verdad?
15: Hay retén adentro, hay rondas de carabineros afuera y por supuesto tenemos los guardias que nos exigen la ley. Pero lo interesante es que, si te das cuenta, la gente viene en onda familiar. Andan niños, andan personas mayores, gente de las 52 comunas, eso es muy bonito. O sea, gente que viene de Talagante, de La Pintana, pero también de Vitacura, de Las Condes. Este es el único evento en el año donde están presentes las 52 comunas bajo una sola bandera. Santiago, capital del vino.
14: En esa misma razón, porque hablemos un poco del vino, porque es importante para nosotros y hay que decirlo, que nosotros tenemos que ser embajadores de nuestro propio vino. Esta es una invitación un poco a poder desarrollar ese concepto, ¿no?
15: Mira, efectivamente, nosotros creemos que ya el vino es un gran embajador de Chile. Está en 190 países, yo creo que tenemos más representantes de vino que embajadas. Eso es lo primero. Segundo, la gente no conoce su tierra. Si yo le pregunto a un santiaguino, ¿usted cree que hay viña en Santiago? Te va a decir que no. Bueno, tenemos 60. Y todas las más icónicas de Chile, Concha y Toro, Santa Rita, Cauciño Macul, Pérez Cruz, Undurraga, todas en la región. Entonces, el Valle del Maipo, que es nuestro valle, que es en torno al río Maipo, que atraviesa 32 comunas de la región metropolitana, es el terroir más importante de Chile, que le ha traído a Chile grandes satisfacciones a nivel internacional, y que hoy día queremos capitalizarlo aquí en Santiago. O sea, queremos que el enoturismo sea uno de los pilares del turismo de la región metropolitana. Mira, todos los turistas que vienen pasan por Santiago y se van a Torres del Paine, pasan por Santiago y se van a San Pedro, pasan, se van a Rapa Nui. Bueno, queremos que se queden 2 días más. Oye, y con esos 2 días les vamos a ofrecer, oye, una visita a una viña, que vayan al Cajón del Maipo, que vayan a Farellones. O sea, Santiago tiene una oferta turística maravillosa y hoy día por primera vez en torno a nuestra política de turismo estamos trabajando mancomunadamente desde la gran aerolínea hasta el pequeño guía turístico, pasando por los hostales, los restaurantes, todos con la misma meta. Y esto, yo te diría, es el hito del año en materia de turismo. Y por supuesto, después vienen, estamos escuchando los Beatles ahora, ¿eh? They love you, oye, pero lo más importante es que después también tenemos otros hitos deportivos. El año pasado tuvimos los Panamericanos, que puso a Santiago en el mapa del mundo. Mañana, el próximo año tenemos el Mundial Juvenil de Rugby.

0: se nos viene el mundial de los juegos especiales, juegos deportivos especiales, y además tenemos, si nos va bien, crucemos los dedos, los juegos mundiales o olímpicos de la juventud el 2030, o sea, no es solamente el vino, no es solamente la montaña, también son nuestros grandes eventos deportivos y académicos que hacen de Santiago, yo creo que de verdad, la capital del turismo de América Latina.
1: Tremendo, muchas gracias, gobernador. Lo dejo porque nosotros vamos a hacer un recorrido con Raúl, vamos a recorrer un poco para que la gente un poco conozca cómo está el ambiente precisamente aquí en el Parque Estadio Nacional. Ustedes pueden irse en metro, línea 6, es muy fácil, llega hasta la línea 6, camina por el Pedro Valdés hasta la mitad más o menos antes de llegar a Man. Puede llegar a este lugar que podemos ver un poco lo que es el ambiente que se vive. Mira, acá ya hay alguien que nos está saludando. Vamos a ver si podemos conversar con él. Hola, ¿cómo está? Estamos en vivo para CNN. ¿Qué le parece esta vendimia del Valle del Maipo?
2: Está buena. No, está entendido. Las copas chicas, sí. Pero...
1: Oiga, cuénteme, ¿vino con amigos, con familia?
2: Bueno, todo el grupo, la pandilla, los ochenteros. No siempre.
3: Los villanos.
1: ¿Cuál es? ¿Va a venir de nuevo mañana? ¿Cómo ha sido la organización?
2: ¿Vamos a venir mañana o
3: no? ¿No quedaban entradas?
2: No quedan entradas ya.
1: Bueno, ese es un poco del ambiente, Mati. A ver, vamos a recorrer acá porque, como nos decía el gobernador, también hay artesanos de la zona. Ahí, mira acá. ¿Cómo está? Estamos en vivo para CNN Chile. Cuénteme, ¿cómo lo ha pasado?
3: Súper. Ha sido todo hermoso, lindo. Todo lo que hay está maravilloso.
1: ¿Ya le gustó o no?
3: Los vinitos, ricos.
1: Sí, ¿cuál ha sido su favorito hasta ahora?
3: El Lane Carver. Me gustan los vinos dulces, sí. Sí, y todo lo que presentan acá, toda la ¿cómo se llama? La comunidad, es maravilloso. La artesanía, todo. Y la gente, muy bien atendido todo.
1: ¿Y ha vibrado con los Beatles o no?
3: Además, pues.
1: Muy bien, muchas gracias. Vamos a seguir por acá, a ver. Tenemos un poco de artesanía, vamos a aprovechar de mostrar. Por ejemplo, ahí por comuna tenemos Independencia, Isla del Man, Puebla Cisterna. ¿Cómo están? Ahí estamos mostrando un poco. Mira, acá la artesanía. Acá también quieren mostrar. Hola, ¿cómo estás? Estamos en vivo para CNN Chile. Cuénteme, ¿cómo lo han pasado? Parece que muy bien, la veo.
3: Sí, muy bien.
1: ¿Desde cuándo están? ¿Desde tempranito? ¿Cómo fue?
3: 4, más o menos.
1: ¿Y qué? ¿Cómo ha sido un poco la rutina? ¿Han degustado? ¿Han comido algo?
3: Compramos harto vino que va por ahí. Mi nuera tiene las otras.
1: Muy bien. A ver, vamos a seguir por acá, mira. Chao, que esté muy bien. Acá hay algunos productos, por ejemplo, el Sala, para nuestra productora. Mira, acá hay productos para los perritos, por ejemplo. Mira, Raúl. Uno de la Universidad de Chile. Puede ser una buena opción para venir a comprar. Uno de Colo Colo también. Y seguimos mostrando un poco de la parte de la artesanía. A ver, vamos a movernos un poquito más para acá. Si me acompaña Raúl. Mira, ya lo decíamos, hay oferta gastronómica, hay oferta de vinos, cómo no. También hay posibilidad de poder disfrutar de la música. María José Quintanilla, ahora a las 8. Mira lo que estamos mostrando aquí. A ver. ¿Cómo está? Estamos en vivo. ¿Su nombre?
4: Jimena Ursúa. Soy de Isla de Maipo y tengo una línea de té que está inspirada en la cepa de los vinos chilenos, pero no tiene alcohol. Ocupamos el orujo que está en la barrica y antes de que se fermente, es un Cabernet Sauvignon, pero sin alcohol.
1: O sea, eso se está aprovechando al máximo cada uno de los momentos.
4: Hacemos economía circular, entonces cuidamos el medio ambiente, esa es una de las ideas nuestras. Y le hacemos los té a las distintas viñas en Chile.
1: A ver, mostremos un poco porque acá tiene, me mostró el Cabernet Sauvignon.
4: Este es Merlot, por ejemplo.
1: Ya, a ver. Ahí vienen en bolsita también.
4: Tenemos en bolsita y esta es la línea premium que puedes mezclar incluso con algunos tragos. Esto es sin alcohol. Pero a un gin le puedes poner una bolsita nuestra y te cambia el sabor.
1: No, buenísimo, Mati. Ni te cuento el olor que hay en este minuto. Muéstrame un poco, así se llama el emprendimiento, para que ustedes lo puedan seguir. Se llama T-Wine Chile. No, buenísima la idea. Además se va utilizando cada uno de los procesos del vino.
4: De todas maneras, así que los invito a conocer nuestros productos. Así que si tienes que manejar, tú puedes tomar T-Wine tranquilamente.
1: No, y además con este frío está muy recomendado. Así que... es parte de la invitación, también vemos un poco la artesanía, vemos de todo acá en esta fiesta de la vendimia del Valle de El Maipo. Así que bueno, Esa es la invitación, Mati, ya lo saben, hasta mañana, aquí en el Parque Estadio Nacional, es muy fácil venir, línea 6 del metro hasta la estación Parque Nacional, caminan por Pedro Valdía y pueden llegar a este lugar. La entrada es completamente gratuita, deben primero inscribirse a través de Vendimia, al Valle del Maipo.cl, y pueden ingresar ya a la consumición, hay que pagar entre 11.000 y 21.000 pesos para poder degustar de los vinos. Así que ya lo saben, hasta las 9 de la noche estaremos en este lugar y ya mañana también, el último día de esta vendimia del Valle del Maipo.
5: Ya, se ve que lo están pasando muy bien, Federico, así que atento ahí. Pero nos alegramos mucho además que sea un panorama también para toda la familia. Que lo estén pasando bien, veíamos que nadie soltaba la copa, así que nos alegramos también que se pueda llegar e ir en metro. Que estén muy bien, les cuento que además hace bastante frío, 8,7 grados de la temperatura a esta hora, así que es un buen panorama en ese sentido también. Gracias por este despacho, Fede, Federico Molina, desde el Estadio Nacional. Muy buenas tardes.
1: Chao, chao, que estén muy bien.
5: Hacemos una pausa a esta hora con imágenes de Valparaíso. En esta jornada, ¿cuál es la temperatura? 10 grados. Hay temperatura más alta hasta ahora en Valparaíso que en la capital. Hacemos un alto con esta imagen y ya regresamos.

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0: Volvemos con noticias del ámbito policial, porque hasta ahora están siendo formalizados 6 imputados por el robo con violencia a la casa del exministro del Tribunal Constitucional, Iván Aróstica. Como vemos en estas imágenes, el hecho ocurrió anoche, luego que, de acuerdo a la víctima, 7 sujetos derribaran la puerta de su domicilio. El abogado enfrentó con disparos a los asaltantes y abatió a uno de ellos, que tenía 14 años. El grupo de delincuentes estaba integrado principalmente por menores de 18 años, además de 2 adultos. Personal municipal de la comuna de San Miguel del municipio fueron los primeros en llegar al lugar de los hechos, luego de lo cual se inició una persecución que terminó con la detención de los involucrados, que están siendo formalizados a esta hora. Posteriormente, el abogado recibió también el llamado del ministro de Seguridad Pública, Martín Arrao, para expresarle su solidaridad y preocupación ante este hecho.
1: Llegaron con mi hijo tiros de distintas direcciones, de más de un tirador, sin duda. Mi hijo lo fueron a ver mis señoras y mi nuera, y está siendo atendido de la mejor manera que podamos, pero ya estamos tranquilos en el sentido que no le afectó la columna vertebral. No estoy muy apenado por esa situación, no es para sentirse orgulloso, ¿eh? No es para sentirse orgulloso de eso, ¿eh? No se trata de andar a ser jactancioso en ese sentido, lo lamento, ¿eh? Pero eran ellos o mi gente, ¿eh? Mi gente, y ahí yo no tengo ninguna duda, soy un hombre de derecho y en ese sentido no puedo sino estar muy acongojado por esa parte. No, o sea, yo sé que ya esto es legítima defensa privilegiada frente a la justicia, me parece que está claro lo de este, pero uno tiene que responder ante poderes superiores también, y creo que voy a poder dar una buena explicación a nuestro señor, pero no me tiene orgulloso.
2: ¿Siempre dentro de la casa?
1: Siempre.
2: ¿Y ellos desde fuera también?
1: Claro, desde aquí, desde acá, de afuera y desde el frente, desde 3 ángulos.
0: Bueno, el ex ministro del Tribunal Constitucional y su hijo recibieron impactos de bala, por lo que este último fue trasladado a un centro asistencial donde se encuentra internado, ya fuera de riesgo vital, como contaba el propio Aróstica. Según el expresidente del Tribunal Constitucional, su hijo tenía un proyectil que entró por el estómago y le rozó la columna vertebral y afortunadamente está sin compromiso neurológico.
3: Muy violento.
4: Está estable, hospitalizado, muy violento. Terrible. Sí, venían armados.
3: ¿Con qué tipo de armas se habló?
4: Una sola ametralladora, sí. Le estaban apuntando a mi marido en la cabeza cuando lo vi yo.
3: ¿A usted la amenazaron?
4: A mí no me vieron porque yo estaba en la cocina. De ahí los vi. No,
3: ¿cómo se defendió su marido?
4: Ay, con todo lo que tenía.
5: Nosotros escuchamos más que nada el sonido de los vehículos y a lo lejos los disparos, pero uno ya ni se asoma. Solo se escuchaban los ruidos, se escucharon como los autos, así como, no sé, la frenada, la acelerada, y ahí uno resguardarse nomás, casi que el cuerpo a tierra, porque uno dice, y si hay un balazo o se vienen más cerca, no sabe si están asaltando en la calle o si en realidad es una casa. Yo siento que en esta comuna últimamente ha subido un poco la plusvalía, hay grandes casas, hay gente que tiene buenos autos, altos autos de alta gama, entonces ya los delincuentes se dieron cuenta.
0: Y cambiamos de tema, vamos al ámbito judicial, porque mientras se espera que la Corte Suprema resuelva finalmente el amparo presentado por la defensa de Joaquín Lavín León en contra de la cautelar de prisión preventiva, la UDI, el ex partido precisamente del ex parlamentario, anunció que solicitará al presidente José Antonio Kast que pida la remoción de quien lleva la causa, el juez Daniel Urrutia. Juan Cristóbal Cható va a ampliar esta información. Hola, Juan Cristóbal, ¿cómo estás? Buenas tardes.
6: ¿Cómo estás, Matilde? Muy buenas tardes. Sí, porque entre otros elementos, hasta con una torta llegó durante esta jornada la exalcaldesa de Maipú, Katy Barriga, hasta el anexo penitenciario Capitán Llaver a visitar a su marido, el ex parlamentario de la UDI, Joaquín Lavín León, quien, recordemos, desde hace ya un par de semanas se encuentra privado de libertad. ¿Y por qué la torta? Bueno, porque el parlamentario está de cumpleaños precisamente este lunes, o ex parlamentario, bien digo, está de cumpleaños este lunes y no hay visitas ese día, por lo que algo se le llevó precisamente para poder celebrar de forma anticipada. Pero todo esto, por supuesto, a la espera de que la Corte Suprema pueda revisar el recurso de amparo que fue presentado por la defensa de Joaquín Lavín León para poder dejar sin efecto la prisión preventiva que pesa como medida cautelar sobre el ex militante de la UDI. Recordemos que este recurso de amparo fue presentado primero ante la Corte de Apelaciones de Santiago, después de que la defensa estimara, según este recurso, que el tribunal encabezado por el juez Daniel Urrutia del séptimo juzgado de garantía de Santiago no se hizo cargo lo suficiente de los argumentos de las defensas para argumentar precisamente en contra de esta prisión preventiva, y también se habría referido en su resolución a delitos por los cuales Joaquín Lavín León no fue desaforado, por lo que no deberían haber sido sujeto entonces de esta discusión respecto a las medidas cautelares. Esto fue discutido ya hace algunas jornadas en la Corte de Apelaciones de Santiago con un resultado negativo, fue rechazado directamente este recurso de amparo, pero una de las gracias, por decirlo de alguna forma, para la defensa que tiene este tipo de recurso en particular, es que se puede apelar a su rechazo por parte del Tribunal de Alzada y llevarlo hasta la Corte Suprema. Eso es uno de los puntos a favor de esta estrategia, además del hecho de que, según expertos, le suele ir mejor a estos recursos cuando los ve el máximo tribunal. Los invito a que pasemos a revisar qué es lo que dicen precisamente los expertos respecto a qué diferencia este amparo, por ejemplo, de un recurso de apelación.
7: Se hace precisamente porque la experiencia es que en la Corte Suprema se puede obtener un resultado mejor. Y aunque no se obtuviera, ya, de todas maneras, hay que pensar que en general las causas de apelación radican. ¿Qué significa esto? Si yo apelo una causa, voy, por ejemplo, por cualquier cosa, a la tercera sala de la Corte de Apelaciones. Después, cuando vuelva a apelar, voy a ir a esa misma sala una y otra vez. Y si yo ya sé que en esa sala me está yendo mal, la única forma que tengo de tratar de revertir eso es vía llegar a la Corte Suprema por un recurso de amparo.
8: En primer lugar, el recurso de amparo protege la vulneración de garantías fundamentales y también la estructura respecto al fundamento de la prisión preventiva. Por lo tanto, se pueden atacar esos dos aspectos para presentar un recurso de amparo, a diferencia del recurso de apelación, que tiene como fin atacar netamente lo ocurrido en la misma audiencia y la fundamentación del juez para otorgar la prisión preventiva.
6: Todo cuando el juez Daniel Urrutia no está siendo cuestionado solamente a través de este recurso de amparo, en particular la justificación detrás de su resolución que dictó la prisión preventiva, sino que también está siendo sujeto a una ofensiva política, se podría decir, por parte de la UDI. Esto porque se confirmó durante esta jornada que el partido gremialista solicitará formalmente al presidente José Antonio Kast que le solicite, haciendo uso de sus atribuciones constitucionales, a la Corte Suprema que remueva de su cargo al juez Daniel Urrutia. Recordemos que este magistrado ha estado en la mira en particular de partidos del actual oficialismo por su tendencia política y su actividad, por ejemplo, a través de redes sociales, pero también algunas veces incluso en la propia sala del séptimo juzgado de garantía de Santiago. Y en esta ocasión en particular, la UDI apunta a sus viajes al extranjero con licencias médicas. Se trata de dos viajes afuera del país, estando con un reposo mandatado por un doctor, uno el año 2020 y el otro el año 2022. Sin embargo, hace algunas semanas, nada más, el magistrado fue absuelto de estos cargos tras ser sujeto a un sumario administrativo en el Poder Judicial por, según la Corte de Apelaciones de Santiago, encontrarse prescritas las faltas. A pesar de esta decisión, es que la Unión Demócrata Independiente presenta esta solicitud ante el presidente de la República, lo comentaron, de hecho, desde la directiva del partido.
9: Todo Chile ha valorado cómo la Contralora frenó las licencias médicas tiradas para viajar fuera de Chile. Esto fue lo que hizo el juez Urrutia. un juez que no dudó en utilizar una licencia médica para salir del país. La Corte de Apelaciones, en forma inexplicable, hizo como que nada hubiese pasado. Es por eso que vamos a recurrir a la Corte Suprema, para que se pueda sancionar a un juez, el juez Urrutia, que no dudó en salir fuera de Chile con licencia médica. Cuestión evidentemente prohibida, no solamente por la ley, sino por la ética que debe regir a un juez del Estado.
10: Le hemos pedido al presidente de la República que le solicite a la Corte Suprema que estudie la remoción del juez Urrutia, porque el juez Urrutia no solamente ha sido un juez activista que ha puesto su ideología por sobre la justicia, sino que además en dos oportunidades fue sorprendido saliendo del país estando con licencia médica, y solo se salvó porque uno de esos casos estaba ya prescrito.
6: Lo cierto es que desde la Organización de Trabajadores y Trabajadoras del Poder Judicial no ven con buenos ojos esta solicitud por parte de la Unión Demócrata Independiente. Hay que decirlo, eso sí, Daniel Urrutia es dirigente regional de esta organización gremial que agrupa a funcionarios y funcionarias de todo el Poder Judicial. Es presidente, de hecho, de la Regional Metropolitano de la OTJ, y es de esa organización que acusan una intención política vengativa detrás de esta solicitud por parte de la UDI, aludiendo precisamente a que fue el juez Urrutia quien puso en prisión preventiva al ex diputado Joaquín Lavín León. Los invito a que pasemos a revisar también esas declaraciones.
11: Bueno, como organización de trabajadores y trabajadores judiciales, nosotros rechazamos la solicitud de la bancada de la UDI, ¿cierto?, a solicitar al presidente de la República que este ejerza la facultad del artículo 80 de la Constitución para que este a su vez solicite a la Corte Suprema, ¿cierto?, la remoción del juez Urrutia. Creemos que esto, primero, obedece más bien a presiones políticas que jurídicas. Esto en el entendido de que a pocos días, ¿cierto?, de que el juez de Urrutia conociera de la causa que se sustancia contra Joaquín Lavín León y el cual decretó la prisión preventiva, ¿cierto?, creemos que más bien un revanchismo político que otra cosa.
6: Dentro de los próximos días o semanas se podría haber novedades entonces respecto a esta solicitud de la UDI.

0: junto a Alicia Contreras, que ya está aquí. Vamos a revisar las noticias internacionales, comenzando por Cuba, donde hubo una manifestación en apoyo al régimen, luego de que Estados Unidos cada vez imponga su presencia en la isla de una manera bastante similar a la que hizo en Venezuela. Así que ahí se están levantando las alertas. ¿Cómo estás, Alicia?
1: Bien, ¿y tú, Mati?
0: Bien, mirando Cuba.
1: Cuba, exactamente. Estamos todos expectantes a lo que está ocurriendo en Cuba, pero hoy, bien temprano, entonces, se registraron manifestaciones pro gobierno afuera de la embajada de Estados Unidos en este país. Y, de hecho, las manifestaciones fueron lideradas, ahí lo vemos, por el presidente de Cuba, Miguel Díaz-Canel. El lema de esta manifestación es Raúl es Raúl. Y no solo estuvo presente también el presidente de Cuba, sino también el nieto de Raúl Castro, el que ustedes ven en pantalla. Se trata de Raúl Guillermo, acá tengo el nombre, Raúl Guillermo Rodríguez Castro, apodado El Cangrejo. Él es la persona más cercana a Raúl Castro y también ha sido el interlocutor entre Estados Unidos y Cuba, y de hecho también por eso es un personaje bien importante a tener en consideración. No estuvo presente Raúl Castro, pero sí estuvieron sus hijos Mariela y también Alejandro. Esto ocurre entonces después de que el Departamento de Justicia de Estados Unidos imputara distintos cargos en contra de Raúl Castro, entre ellos asesinatos por el derribo de dos aviones en 1996 de la organización Hermanos al Rescate, donde murieron tres estadounidenses. Es a raíz de esto entonces que se produce, se llama esta manifestación pro gobierno en contra entonces de Estados Unidos y se realiza fuera de la embajada de este país en la isla. La hija de Raúl Castro, Mariela Castro, habló con los medios en medio de la manifestación y dijo que su padre, Raúl Castro, está tranquilo, que mira esta noticia y se ríe y que a él nadie lo va a secuestrar. Se cuestiona que se realicen, se imputen estos cargos cuando ya Raúl Castro tiene 94 años de edad. Pasemos a revisar qué fue lo que dijo la hija de Raúl Castro.
2: El pueblo responde muy rápidamente a todo tipo de provocaciones, pero ¿cómo responde? Con una cohesión admirable, con una cohesión infinita, todas las generaciones juntas.
3: Mariela, ¿cómo está Raúl? ¿Cómo está?
2: Bien, está muy bien, muy tranquilo, como viejo guerrillero, él observa y se sonríe. Él sabe, además, lo que tiene que hacer. Además, siempre lo digo, a mí nadie me lleva vivo, a mí me cogen combatiendo.
1: Bueno, y la imputación de estos cargos es la última pieza de presión que ha tenido Estados Unidos en contra de la isla. Está también el bloqueo al petróleo a este país, también la visita del dirigente, del jefe de la CIA a la isla. Hoy Cuba decidió burlarse de Estados Unidos y publicó en sus redes sociales este video, que es una sátira política, donde se ve a una marioneta que supuestamente personifica a Marco Rubio, el secretario de Estado de los Estados Unidos, y se le llama en este video Mr. Blonde Worm o señor gusano Rubio. Rubio ha sido el encargado entonces de referirse a las distintas decisiones que ha tomado la administración de Donald Trump sobre la isla de Cuba. Él también es hijo de exiliados cubanos y habla perfecto español. Y estos videos también recuerdan a la estrategia que ha tenido Irán sobre Estados Unidos, también publicando estos pequeños clips mofándose entonces de la administración de Donald Trump. Pasemos a revisar parte entonces de este video que publica hoy, que replica más bien entonces las redes sociales del gobierno cubano.
4: Hola a todos, ¿están listos para aprender hoy? Hoy vamos a aprender cómo hacer que un país pida ser invadido. Es más fácil de lo que parece. ¡Vamos!

0: que es por la democracia. Hasta la próxima, amigos. Y recuerden, siempre hay que defender la libertad, aunque tengas que apagarla primero.
1: Bueno, en este video entonces se muestra la narrativa del régimen cubano frente a las decisiones que ha tomado Estados Unidos sobre la isla, entonces para aumentar la presión. Ayer entonces se le preguntó a Marco Rubio respecto de lo que está ocurriendo en Cuba y tenemos más imágenes entonces de las protestas que se registraron esta jornada y Marco Rubio expresó su

0: sí mismo respecto de que esta situación con Cuba pueda resolverse de manera diplomática. Dijo que Estados Unidos siempre prioriza entonces resolver estos conflictos a través del diálogo. Sin embargo, dice Marco Rubio, que dado entonces las personas que están detrás del régimen de este país, no lo ve como algo factible. También reiteró que para Estados Unidos Cuba representa una amenaza y que también, según ellos, la isla es un patrocinador del terrorismo, algo que rechaza profundamente el gobierno cubano. Y de hecho el canciller cubano, frente a estas declaraciones de Marco Rubio, dijo que acá básicamente lo que estaba haciendo el secretario de Estado de Estados Unidos es instigar un ataque armado a la isla. El régimen cubano prometió un baño de sangre si es que esto efectivamente ocurre. Además, a Marco Rubio se le preguntó respecto de cómo va a ser la justicia estadounidense para imputar estos cargos a Raúl Castro. Marco Rubio dijo que no se iba a referir a esto. Pasemos a escuchar qué fue lo que dijo ayer entonces el secretario de Estado de Estados Unidos.
1: The president's preference is always a negotiated agreement that's peaceful. That's always our preference. That remains our preference with Cuba. I'm just being honest with you. You know, the likelihood of that happening, given who we're dealing with right now, is not high. But if they have a change of heart, you know, we're here.
0: Y brevemente, antes de cambiar de tema, hoy Marco Rubio confirmó que fue detenida la hermana de una de las principales funcionarias de GAESA, este conglomerado administrado por militares cubanos que controla gran parte entonces de los sectores más lucrativos de esta isla. Vamos a cambiar de tema, nos vamos ahora a Suecia, donde hasta ahí llegó Marco Rubio en representación de Estados Unidos frente a la OTAN, a una reunión con ministros de Relaciones Exteriores, entonces de esta alianza militar. Y ahí Marco Rubio sinceró que eventualmente va a haber menos tropas estadounidenses en Europa. Esto viene antecedido por la decisión de Donald Trump de no enviar tropas estadounidenses, de más bien sacar a tropas estadounidenses de Alemania, después de que el canciller alemán criticara a Estados Unidos por la guerra contra Irán y dijera que Irán ha humillado a Estados Unidos. También después de eso, Donald Trump, el Pentágono, dijo que no iban a enviar a tropas estadounidenses a Polonia. Sin embargo, hoy también Donald Trump, y generando confusión al hacer esto, dijo que va a enviar a estas tropas a Polonia. Pero pese a esta decisión, que genera confusión respecto entonces de la política exterior de Estados Unidos, Marco Rubio sinceró entonces que las tropas estadounidenses van a ir disminuyendo drásticamente, y también dijo que Donald Trump está decepcionado de esta alianza militar al no contar con su apoyo frente a esta guerra que mantiene con Irán. Escuchemos lo que dijo Marco Rubio.
1: What's happening now is that any decision that's announced or made is viewed through the broader context of some of the, you know, the frictions that we've had in recent months. But at the end of the day, I think it's well understood in the alliance that the United States troop presence in Europe is going to be adjusted. That work was already ongoing. And it's been done in coordination with our allies. I'm not saying they're going to be thrilled about it, but they certainly are aware of it.
0: Y dado que estamos hablando de Irán, donde todavía no hay ningún tipo de acuerdo con este país, vamos a volver a Estados Unidos, donde renunció la directora de inteligencia Tulsi Gabbard. ¿Por qué esto está relacionado? Podría estar relacionado con Irán, porque es la figura de Tulsi Gabbard ha sido bien confusa su postura, con mensajes contradictorios respecto de la guerra con Irán. Fue Tulsi Gabbard quien en su momento dijo ante el Congreso de los Estados Unidos que Irán no estaba activamente desarrollando un arma nuclear. Dijo esto a pesar de que ese es el argumento de Estados Unidos para iniciar esta guerra, el argumento más bien de Donald Trump, de que inician esta guerra porque Irán no puede tener armas nucleares. Pese a esto, entonces, Donald Trump criticó a Tulsi Gabbard en su momento, dijo que no es el mensaje entonces que tiene la administración de Donald Trump. Finalmente, hoy entonces ella presenta su renuncia, dice que es por el cáncer del que fue diagnosticado su esposo, pero claro, de todas maneras, recuerda su figura entonces a estas contradicciones que hubo en la administración de Donald Trump frente a la guerra con Irán. No hay que olvidar que también el jefe del Centro de Inteligencia contra el Terrorismo renunció a su cargo, también criticando entonces esta acción militar que realiza Estados Unidos sobre Irán, que ya lleva más de 2 meses, va a cumplir ya el tercer mes el 28 de mayo, y todavía entonces no hay ningún tipo de acuerdo con el régimen persa. Vamos a cambiar de tema y nos vamos ahora a la Organización Mundial de la Salud, porque elevó a muy alto el riesgo del brote del ébola en la República Democrática del Congo. Es el nivel más alto en la escala y además, según el director de la Organización Mundial de la Salud, la epidemia se está propagando rápidamente. Hasta ahora lo que dice la organización es que hay 82 casos confirmados de ébola, 750 casos sospechosos y 177 muertes sospechosas entonces de haber sido causadas por este brote de ébola. La respuesta sanitaria entonces a este hecho en la República Democrática del Congo ha sido muy difícil, dado que también es una zona de conflicto armado. Ha sido difícil entonces llegar a este lugar. Más aún también la cepa de este brote en particular no tiene vacuna, lo cual también entonces está preocupando a la Organización Mundial de la Salud. Escuchamos lo que dijo hoy el director entonces de la organización frente a este brote de ébola.
2: El brote de ébola en la República Democrática del Congo se está propagando rápidamente. Anteriormente, la OMS consideraba que el riesgo era alto a nivel nacional y regional y bajo a nivel mundial. Ahora estamos revisando nuestra evaluación de riesgo a muy alto a nivel nacional, alto a nivel regional y bajo a nivel mundial. Hasta el momento se han confirmado 82 casos en la RDC con 7 fallecimientos confirmados. Sin embargo, sabemos que la epidemia ahí es mucho mayor. Actualmente hay casi 750 casos sospechosos y 177 fallecimientos sospechosos. La situación en Uganda es estable, con 2 casos confirmados en personas que viajaron desde la RDC y un fallecimiento.
0: Vamos a cambiar de tema y nos vamos ahora al Monte Everest, donde ayer se registró un récord en ascensos hasta el lugar más alto del planeta. 274 personas ascendieron a la cima entonces de el Everest en un solo día desde entonces Nepal. Esto es un récord y generó entonces estas aglomeraciones de personas. El gobierno de Nepal aplaude esta noticia porque le saca partido al turismo. El gobierno de Nepal cobra $15,000 por el permiso para subir al Everest, esto sin contar entonces lo que tienen que pagar estas personas por las agencias y también por los equipos de seguridad. Pero por otra parte, los expertos alertan que acá esto es muy peligroso, que se registren estas aglomeraciones tanto en la cima como en el lugar de acceso a este lugar. Dicen que es bastante peligroso y, según un experto dijo, estamos a puertas de una catástrofe. Ahora, esto es por el ascenso desde Nepal. Los ascensos desde el Tíbet no se han registrado porque China no ha entregado permisos, y es por eso entonces que todo esto se ha aglomerado en la parte, en el ascenso que va desde Nepal. Es un récord, pero de todas maneras hay que mirar con cuidado esta situación, a pesar de que el gobierno de ese país entonces está sacando un costo bien alto entonces por los ascensos a este lugar. Vamos a cambiar de tema, vamos a terminar nuevamente en Estados Unidos, porque ayer se emitió el último capítulo de El Late Show de Stephen Colbert en CBS después de 11 años al aire. Lo hizo acompañado de grandes figuras, entre ellas incluso Paul McCartney, entonces lo acompañó en su capítulo final. Él estuvo 11 años al aire y el programa en total estuvo 33 años al aire, considerando entonces la era de David Letterman. Ahora, la cancelación de este programa, ya se lo hemos informado antes, es polémica, porque si bien CBS dijo que se canceló este programa por temas económicos, a pesar de que tiene una muy buena sintonía, o tenía una muy buena sintonía este programa, también acá algo tuvo que ver Donald Trump. Esto porque CBS en su momento tuvo que tener la aprobación del gobierno estadounidense, específicamente su empresa matriz o su empresa madre, Paramount, para fusionarse con Skydance. Y para obtener el permiso de este gobierno, se dice entonces que CBS cancela este show para evitar conflictos con Donald Trump. Donald Trump ha sido crítico de Stephen Colbert, no solo de él, sino de que varios animadores de Late Show y también de CBS en particular, porque hay una entrevista a Kamala Harris de 60 Minutes que Donald Trump dijo que fue editada de manera maliciosa para ayudarla electoralmente. Y a raíz de esto, incluso CBS logró un acuerdo económico con Donald Trump. Stephen Colbert también fue bien crítico de ese acuerdo. De todas maneras, entonces se termina este show que estuvo cargado de bromas políticas, de burlas también a la actual administración, a pesar de que nunca nombró el nombre de Donald Trump en este capítulo, sí hizo varias menciones. Pasemos a ver una de las tantas bromas que hizo Stephen Colbert entonces al despedir su programa y también criticando entonces el estado de la libertad de prensa en el país. Pasemos a revisar.
3: Meanwhile, the owner of the music of a Charlie Brown Christmas and other Peanuts television specials has filed 4 lawsuits yesterday against those illegally using the famous song Linus and Lucy. Now, Peanuts is a powerful brand and corporation in and of itself. Anyone illegally using that music is going to have to pay through the nose. Lewis? Lewis? Lewis? Excuse me, Lewis. Is the band right now playing the same Peanuts music that I just said people are being sued for using without permission? Is that what you're doing? Yeah, is that what they're doing?
4: Yeah.
3: Oh, no, I hope this doesn't cost CBS any money.
0: Bueno, así fue entonces el último capítulo de este programa en CBS. Ya lo decíamos, 33 años estuvo al aire, fue cancelado y Donald Trump, al parecer, tuvo algo que ver entonces con esa cancelación, Mati.
5: Bueno, pero que te despidan con Paul McCartney...
0: Se van grandes.
5: Y bueno, tiene el apoyo de un grande de la historia de la música.
0: Exactamente.
5: Entre varios otros. Bueno, vamos a ver qué pasa en el futuro con este ley. Muchísimas gracias. Gracias por traernos toda esta información, Alicia. Que tengas un muy buen fin de semana. Nosotros a esta hora hacemos un alto en Hoy es Noticia. Nos vamos a la pausa con esta imagen muy bonita de Vallenar a esta hora de la tarde, 13 grados en la ciudad del norte del país.
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5: Tarde fría en la capital, pero con Nicolás Cabracas la vamos a animar un poco, porque vamos a hablar de fútbol, de triunfos y de expectativas. ¿Cómo estás?
8: Bueno, ¿qué tal, Mati? ¿Cómo estás? Es verdad, expectativas por el lado de la selección chilena, que la verdad duele hablar de lo que son las convocatorias de otras selecciones pensando en el Mundial, de sus amistosos preparatorios para esta competencia. En el caso de Chile, bueno, va a servir de una especie de conejillo de indias para los rivales de Portugal y el Congo. Y es que enfrentará en duelos amistosos el 6 de junio y el 9 de junio a estas dos selecciones, en partidos para los cuales Nicolás Córdoba ya entregó nómina. Y ojo con algunas novedades, partiendo por el arco al retorno, el regreso de Brian Cortés, quien desde hace algunos meses no era partícipe de las convocatorias de la selección chilena, tras brillantes 6 meses en Argentinos Juniors, regresa a defender el arco de la selección. En la zona de defensas, llama también la atención la participación, la convocatoria, el llamado de Matías Pérez, actualmente en el Lecce italiano. Se suma también Igor Lechnowsky, quien está jugando actualmente en el Karakum Brook, y había llamado la atención su convocatoria en la última nómina. Da la sensación que la intención de Nicolás Córdoba es entregarle la mayor cantidad de opciones al técnico que lo suceda en el cargo. Hacemos clic en la flecha y vemos lo que son la zona de los volantes y de delanteros, donde vamos a ver un nombre y una cara nueva. Es la de Nils Reichmuth, volante, ahí está, lo de usted, iniciando la segunda fila, volante del FC Thun de Suiza, y que en las últimas horas recibió el permiso, la oficialización de la FIFA para cambiar su nacionalidad deportiva. Y es que es hijo de chilenos y por lo mismo podía representar tanto a su bandera, la suiza o la chilena. Bueno, se decantó por la nacional y de esta manera recibe su primera convocatoria a la selección. En delantera, Maxi Gutiérrez, Darío Osorio, Gonzalo Tapia, Clemente Montes, Lucas Cepeda y otro que regresa, en este caso con menos justificación que su compañero en Argentino Juniors, es Iván Morales, lo que demuestra que tampoco hay tanto donde escoger, ¿no? Los convocados por Nicolás Córdoba para el día 6 de junio enfrentarse a la Portugal de Cristiano Ronaldo y el día 9 de junio ante la República Democrática del Congo en España. Duelos donde entonces Nicolás Córdoba seguirá probando jugadores de cara a lo que será, una vez finalizado el Mundial, el nuevo proceso. ¿A cargo de quién? Tampoco se sabe. Seguimos avanzando en este comentario deportivo en Hoy es Noticia, con buenas noticias para los hinchas de Universidad Católica, que de seguro empezaron el, para algunos, fin de semana extendido XL, con una sonrisa de oreja a oreja. Y es que, quedando aún 90 minutos, es verdad, puede que los más difíciles, pero quedando un partido aún, Universidad Católica es líder del grupo denominado De la Muerte, ese mismo que tiene a Boca Juniors, a Cruzeiro. Bueno, lo lidera Universidad Católica con 10 puntos, en parte gracias a lo que fueron la obtención de 3 unidades frente a Barcelona de Ecuador el día de ayer en el Claro Arena. San Pedro en el 76 y en el 83 anotó por duplicado este Toro enmascarado, ¿no? Tras quebrarse la nariz en el último duelo del torneo nacional. Acá en el primer gol se nota un poco que la pelota, que el gol, y Fernando Sampedri tiene una relación magnética, ¿no? La pelota va en dirección del delantero y termina en el fondo de la red. Eso en el 76, luego en el 83, el 2-0 definitivo. La matemática es simple. Para clasificar sin tener que sacar la calculadora, Universidad Católica necesita sumar frente a Boca Juniors en la Bombonera. El empate o el triunfo le sirven a los cruzados. En caso de perder, ya tiene que esperar que Cruzeiro no sume frente a Barcelona. Por ahora, toda la ilusión está puesta en este duelo y también en el clásico del fin de semana frente a Colo-Colo. ¿Qué dijo Carnero? Escuchemos sus declaraciones.
9: La verdad que estamos bien, estamos contentos. Obviamente que no tenemos la posibilidad y la suerte de que con 10 puntos estar clasificados, como veo que en otras zonas sí pasó. Así que vamos a tener que ir a la Boca a hacer un muy buen partido y obviamente estamos muy, muy confiados de que vamos a estar preparados para traernos la clasificación. Respecto del partido del domingo, obviamente vamos a ver mañana, a hablar, charlar. Obviamente que la parte anímica, el plantel tiene que estar preparado, como se lo dijimos desde el primer minuto de la pretemporada. Al que le toque participar, al que tiene que esperar, el domingo puede darse la posibilidad quizá a otro futbolista, así que hay que estar listo y preparado para ganar el próximo partido. Siempre tenemos que estar así.
8: Es difícil pensar, ¿no?, en lo que va a ser el día, el partido del día domingo, el clásico, teniendo en cuenta la visita a la Bombonera de la Universidad Católica. Pero van a tener que hacerlo porque en el torneo nacional la UC no puede soltar lo que hasta ahora es una pelea incluso por la parte alta. Son 7 los puntos que distancian al cuadro de la franja con el máximo líder del torneo, con Colo-Colo. En caso de sumar de a 3 este fin de semana, esa distancia se reduce y la Católica puede soñar con meterse también en la pelea por el liderato del campeonato nacional. Por su parte, Colo-Colo busca todo lo contrario, ¿no? Seguir alejándose en la cima de este torneo que los encontrará el día domingo a las 6 de la tarde en la previa, en esta conferencia de prensa simultánea entre los jugadores referentes de la UC y de Colo-Colo. Hablaron Ampuero y Fernando Ruiz.
10: No hay ninguna manera, Jessica. O sea, a través de los años creo yo que siempre se pone el mismo tema sobre la mesa, de diversificar, de postergar partidos, de darle un poco más de tiempo a los equipos que están compitiendo. Y se ha demostrado con creces que a veces ese no es el camino. Tuve Coquimbo compitiendo, jugando, clasificando, nosotros siendo líderes del grupo también, con la misma cantidad de partidos. Entonces eso yo creo que ya debe dejarse de lado. El equipo terminó sano ayer. Sabemos, estamos conscientes que tenemos una carga importante de minutos de partido, pero lo que el futbolista quiere es competir, descansar poco y estamos preparados para el domingo.
11: Hicimos un trabajo semanal como lo venimos haciendo toda la semana. El plus extra que te da jugar un clásico en la cancha donde, si bien le ha costado o no le ha costado, yo no le hago hincapié en eso. Yo le hago hincapié que vamos a ir a proponer como tal equipo grande que somos nosotros. Después esto es fútbol. Puede pasar los 3 resultados, pero nosotros, si ellos están mentalizados que el día domingo tenemos que ir a buscar los 3 puntos en una cancha difícil contra un gran rival, pero creo que la historia misma de Colo-Colo implica eso.
8: Está al lado de la jornada de día viernes en la región metropolitana, incluso ahora y en la mañana aún más. Pese a eso, al que estaba como para quedarse acostado, no fueron pocos los fanáticos, mal llamados fanáticos de Colo-Colo, que decidieron levantarse en un día laboral y acercarse al Estadio Monumental cuando no tenían permiso para realizar un arengazo. No les importó el frío, el no tener el ok de la delegación presidencial de la región metropolitana, ni tampoco el no de Colo-Colo realizar el arengazo afuera. Ubicaron a las afueras del Estadio Monumental por Avenida Maratón y realizaron lo que vemos en las imágenes, el estruendo con las bombas de ruido, con el humo y con fuegos artificiales, para molestar no solamente a los vecinos más inmediatos del sector del Estadio Monumental, sino también a todos los usuarios del Metro de Santiago, y es que la estación de Metro Pedrero tuvo que ver afectada su funcionamiento durante la jornada del día de hoy. Se normalizó a eso de las 2 de la tarde. También se cortó Avenida Vicuña Maquena por la mal llamada fiesta de algunos pocos. Terminaron molestando a bastantes personas, no solamente a los vecinos, a quienes querían comprar cerca en el centro comercial que está al lado del Estadio Monumental. Realmente no se entiende. En una semana, además, donde la delegación presidencial de la región metropolitana estaba luchando, dialogando con los directores de Cruzados, de Azul Azul y de Blanco y Negro para que los hinchas visitantes vuelvan a los estadios en condición de visita, los clásicos. Difícil, ¿no?, con este tipo de ejemplo, poder pelear por ese tipo de circunstancias. Como sea, no tenían el ok, Carabineros tuvo que actuar, terminó con incidentes y el delegado presidencial de la región metropolitana, Germán Codina, evaluó de esta manera lo sucedido a las afueras del Estadio Monumental.
12: Justamente situaciones como estas son las que deben erradicarse definitivamente del fútbol y que han obligado a Carabineros, lamentablemente, a tener que intervenir para que vuelva a imperar el orden público. Los hinchas y los clubes tienen una tremenda responsabilidad en sus manos. Celebrar y hacer arengas a sus equipos no significa tener que generar desmanes ni poner en riesgo la tranquilidad de quienes viven alrededor de los estadios.
8: Dejamos el fútbol chileno y nos concentramos en el Mundial y en una selección de Inglaterra que de seguro tendrá polémica en cuanto tenga un tropiezo, por más mínimo que sea, y es que la convocatoria del entrenador alemán, actualmente el seleccionador de Inglaterra, Thomas Tuchel, tuvo polémicas importantes por algunas ausencias que no se entienden. La de Phil Foden, extremo del Manchester City, y Cole Palmer, también delantero del Chelsea. A ellos se suman la no presencia de Luke Shaw, de Trent Alexander-Arnold e incluso de Harry Maguire, estos últimos tres puntales en la defensa de Inglaterra durante los últimos 5 años. Si aparece, por ejemplo, Morgan Rodgers del Aston Villa o incluso Ivan Toney, tercer goleador de la Liga de Arabia Saudita. Defiende su convocatoria Tuchel con estas declaraciones.
13: No tengo miedo porque tengo mucha confianza en el grupo que elegimos y con quien llegamos, con el que llegamos. Decisiones muy difíciles, conversaciones dolorosas, difíciles para los jugadores, difíciles de explicar a los jugadores. Pero, como dije, lo que estamos intentando lograr, lo intentamos lograr como equipo e intentamos nominar a una plantilla equilibrada. Si todos están seleccionados, es un hecho que de estos 55 jugadores tenemos que dejar algún talento extraordinario, algunas personalidades extraordinarias en casa.
8: Polémicas en torno al Mundial, que tomando en cuenta que Chile no estará, algo de entretención general en nuestro país a la espera de lo que será la Copa del Mundo 2026, Mati.
5: Bueno, algo hay que...
8: hay que buscar, ¿no? Aunque sean estas polémicas, nos entretendrán los próximos semanas.
5: Muy bien, Nico Cabargas, muchísimas gracias por estar aquí conmigo en esta tarde, despidiendo además esta edición de Hoy es Noticias, tarde de viernes, un viernes en que vinimos a trabajar, muy bien, y que nos vamos mostrando las imágenes de la capital, donde a esta hora hay 7 grados con 4 décimas de temperatura, temperatura baja a esta hora de la tarde. Que tengan un gran fin de semana y nos reencontramos el lunes.
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2: ¿Cómo están? Muy buenas tardes y bienvenidos a la última edición de Agenda Económica de esta semana. Una semana que fue más corta, pero que fue de mucho trabajo, sobre todo para el gobierno, que logró que pasara el proyecto de reconstrucción nacional desde la Cámara de Diputados hacia el Senado. ¿Cómo es que se anticipa que va a ser la discusión en esta nueva instancia? Sebastián Riz nos cuenta.
3: Buenas tardes. Claro, el gobierno se anotó un nuevo triunfo en el Congreso si tomamos en cuenta este proyecto de mitigación por el alza de los combustibles. Esta semana, entonces, se anotó el segundo triunfo en el Congreso, especialmente en la Cámara de Diputados, al haber aprobado el Plan de Reconstrucción Nacional impulsado por el gobierno de José Antonio Kast. Una tramitación que contó con el apoyo, evidentemente, de los parlamentarios oficialistas, pero también con un gran apoyo del Partido de la Gente, parte importante de esta negociación, entonces, para que la Cámara pudiera despachar esta mega reforma del gobierno de José Antonio Kast, y algo que no tendrá en el Senado. Es por eso que ya se empezó a perquiñar distintos votos, a tener en cuenta este tipo de negociaciones que se va a llevar a cabo en el Senado, en la Cámara Alta, y que ya se evidencia que va a ser distinto. De hecho, dentro de los planes del gobierno estaba poder despachar este proyecto, esta mega reforma, a finales de junio, porque esto va a comenzar la tramitación en el Senado la próxima semana. O sea, el 2 de junio va a comenzar la tramitación justamente en la Cámara Alta, y desde justamente los del gobierno, especialmente desde el Ministerio de Hacienda, Jorge Quirós, esperaban que esto se pudiera despachar a finales de junio, como se realizó en la Cámara de Diputados, una tramitación de un mes. Eso desde el Senado ya lo ven con poca expectación, porque de hecho desde la misma presidenta del Senado han llamado a que esto se va a negociar, que se va a tramitar de forma tranquila, con un sentido de urgencia, pero no va a ser a mata caballos. Esto va a tomar más tiempo. De hecho, los senadores calculan que va a lograrse despachar, si es que así se toma la decisión, va a ser a finales de agosto, comienzos de septiembre, para poder así comenzar la discusión del presupuesto 2027 con este megaproyecto que tiene varias reformas tributarias aprobado en las ambas cámaras. Lo cierto es que aquí se va a tener que comenzar a perquiñar, a negociar con distintos parlamentarios, porque como te comentaba, ya no van a tener el apoyo del Partido de la Gente porque no cuentan con senadores. Entonces van a tener que ir paso por paso, senador por senador. En total son 23 los senadores que se caracterizan de una derecha más tradicional. Se necesitan 26 para aprobar este proyecto. Entonces ahí comienzan las negociaciones con los que son independientes ligados a ciertos partidos. Por ejemplo, Miguel Ángel Calisto, Enrique Lee, Matías Walker, Karim Bianchi. Ellos son los independientes y son los que va a buscar el gobierno. Pero también hoy día se conoció una primera baja, una baja tal vez inesperada para el Ejecutivo. Se trata de Alejandro Kuzanovich, que ya mostró que por ahora su voto no sería a favor de este plan de reconstrucción. Pasemos a escuchar parte de lo que nos mencionaba el senador.
4: Hasta el momento, ningún representante del gobierno se ha acercado a dialogar conmigo sobre esta votación. Existe una profunda indignación de mi parte, ya que el Ejecutivo optó por negociar con sectores de izquierda en mi región, a espaldas del diputado Riquelme y mía. Mientras no existan las disculpas correspondientes, explicaciones transparentes y compensaciones reales para la región de Magallanes, el gobierno no va a tener mi voto.
3: Y es que si bien el Ejecutivo está buscando los votos en estos senadores que, como te mencionaba, son independientes, cercanos a ciertos partidos, por ejemplo, Miguel Ángel Calisto está en la bancada de Evópoli, y así, por ejemplo, Matías Walker es de Demócrata, que ya no es un partido, pero sí es un movimiento también más ligado al mundo de las derechas. Pero lo cierto es que aquí puede que sea el principal dolor de la cabeza del Ejecutivo parte de partidos del oficialismo, de hecho de Renovación Nacional. Ya hubo alguna discrepancia en la Cámara Baja, en la Cámara de Diputados, por ejemplo, con la eliminación de la franquicia Sense. Parte de parlamentarios, de diputados de Renovación Nacional no estaban de acuerdo. Esto también podría repetirse en la Cámara Alta con otra iniciativa, que es la Sala Cuna Universal, algo que fue, ya se levantó cuestión de inconstitucionalidad por parte del ministro Jorge Quirós. Entonces va a ser parte de estas tratativas entre el gobierno y un propio partido del oficialismo. De esto respondió el subsecretario Pavés durante esta mañana después del Consejo de Gabinete, así que pasemos a escuchar.
5: Los ministros Alvarado, Quirós y García hicieron un extraordinario trabajo para poder cumplir con lo que el presidente de la República fijó como objetivo, que es hacer avanzar el proyecto lo más rápidamente en la Cámara de Diputados hacia el Senado. Yo no recuerdo de proyectos emblemáticos hayan tenido un trámite constitucional, incluyendo un acuerdo con 2 meses y 11 días desde la instalación del gobierno. Eso es una muy buena noticia. El proyecto aún no llega formalmente al Senado, por lo tanto, se van a generar todas las condiciones para una buena conversación.
3: Ahora las tratativas con senadores independientes, también la negociación con propios partidos del oficialismo, como es Renovación Nacional, también el Ejecutivo ve de reojo a la oposición, especialmente al socialismo democrático, al PPD, a la Democracia Cristiana. De hecho, ha sido el propio viceministro del Interior de la CEGOP, Claudio Alvarado, quien ya en 2 ocasiones ha emplazado a parte de la oposición. Primero, llamando al socialismo democrático a salir de la tutela del Frente Amplio y del Partido Comunista, y después de haber aprobado el megaproyecto, también llamó a recapacitar a la oposición. Pasemos a escuchar parte de las reacciones parlamentarias de senadores respecto a esta llegada a la Cámara Alta.
6: Como senador, estamos disponibles a conversar con el gobierno respecto de la mega reforma que ha presentado. Lo he señalado, creo que el proyecto que se aprobó en la Cámara de Diputados es un proyecto que es técnicamente deficiente y

0: tiene una serie de problemas políticos. Por esa razón, esperamos conversar con el gobierno antes de decidir cómo votaremos en general este proyecto.
1: Espero que seamos capaces, como lo hicimos con el acuerdo de pensiones, de llegar a un acuerdo amplio en el Senado. Chile tiene que volver a generar oportunidades, empleo. Ser el voto dirimente lo voy a hacer, pero necesitamos un acuerdo mucho más amplio que incluya, por ejemplo, al socialismo democrático.
2: La comisión respectiva va a iniciar la tramitación en Hacienda a partir de la primera semana de junio y a fines de ese mes yo no tengo dudas que vamos a buscar los acuerdos necesarios porque el país necesita de esta ley fundamentalmente para iniciar un proceso de inversión.
3: Un proyecto entonces que llega al Senado donde se vislumbra un camino más complejo que en la Cámara de Diputados y en donde cada senador espera lograr ciertos triunfos, ciertas medidas, indicaciones que le gustaría ingresar dentro de su proyecto. Y eso es también parte de lo que dejó la negociación que tuvo el gobierno en el Partido de la Gente. Se va a emitir un proyecto paralelo en la Cámara de Diputados con lo que solicitaban desde el PDG. Así que no se vislumbra un camino fácil en donde el gobierno va a tener que ir senador por senador, partido por partido para poder llegar a un acuerdo. Todo esto en tiempos en donde el Ejecutivo espera lograr su aprobación lo antes posible.
4: Bueno, cambiamos de tema y les contamos que Codelco reconoció que en el 2025 hubo una sobreestimación de la producción del cobre por parte de la cuprífera estatal. Una información que ya se había dado a conocer que estaba siendo estudiado a través de una auditoría interna que estaba realizando la empresa y tras el informe final entonces se dio a conocer cuáles fueron efectivamente los resultados para el cierre del año 2025. En concreto hubo 26.875 toneladas que se reportaron como que estaban producidas, pero que todavía les faltaba el tratamiento final, es decir, seguían en proceso y no debieron considerarse dentro de la producción según la normativa. Como consecuencia, entonces, Codelco resolvió desvincular a un ejecutivo, amonestaciones también contra los demás funcionarios que están involucrados y además presentaron una denuncia al Ministerio Público para que investigue si eventualmente existe o no un delito. El ministro de Economía y Minería, Daniel Mas, calificó como una grave falla la sobreestimación en las cifras de producción en Codelco.
5: Cuando se alteran cifras, cuando fallan los controles, cuando se compromete la confianza pública, se afecta el patrimonio de todos. La empresa necesitaba conducción, control y transparencia. Lo que encontramos fue desorden, opacidad y una gestión que no estuvo a la altura de la responsabilidad histórica de Codelco. El mandato del presidente José Antonio Kast para los nuevos directores es claro. Retomar el control de la compañía, restituir la transparencia, fortalecer los controles internos y volver a poner a Codelco al servicio de Chile, con rigor, probidad y profesionalismo. Si alguien actuó mal, tendrá que responder. Si hubo una negligencia, tendrá consecuencias. Y si hubo ilegalidades, será la justicia la que deberá actuar. Codelco debe volver a ser motivo de orgullo nacional. Eso empieza diciendo la verdad, corrigiendo lo que se hizo mal y exigiendo responsabilidades donde corresponde.
4: Con esta información, entonces, hacemos una breve pausa y ya volvemos con mucha más Agenda Económica.
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0: Ya estamos de vuelta acá en Agenda Económica y les contamos que esta semana el Banco Central tomó una decisión de pedirle a los bancos que aumenten sus reservas. Esto pensando sobre todo en que tengan una mayor capacidad de respuesta, una mayor resiliencia también ante eventuales shocks o crisis que puedan generarse. Una decisión que sabemos también se toma en medio de un escenario de alta incertidumbre a nivel internacional con el conflicto que está ocurriendo en Medio Oriente, pero el objetivo de esta medida finalmente es que los bancos, las instituciones financieras estén más preparadas para responder ante cualquier tipo de situación. ¿Cuál es el impacto que esto puede generar también para las personas sobre los créditos y cómo se preparan las instituciones financieras para dar respuesta a esta petición del Banco Central? Lo vemos en el siguiente informe.
1: El conflicto en Medio Oriente está generando distintos impactos sobre la economía global y en Chile. Alzas en los combustibles, inflación más alta y se proyecta un menor crecimiento. Fue con ese telón de fondo que el Banco Central decidió pedir a los bancos que aumenten sus reservas para mayor resiliencia frente a un eventual shock externo más fuerte.
2: Cuando hay un escenario económico significativamente complejo, los bancos tienden a contraer el crédito. En esas oportunidades, el Banco Central podría liberar esta parte del capital para que así dispongan de más recursos. De esta manera, no se produciría una contracción severa del crédito que amplifique los impactos negativos del shock en la economía. Es una herramienta que beneficia a las personas y las empresas en momentos en que más podría necesitar recurrir al sistema financiero.
1: Así, la presidenta del ente emisor explicó el impacto que tiene la decisión de pedirle a los bancos que aumenten este colchón de capital, llamado requerimiento de capital contracíclico. Este pasará del actual 0,5% a 1% de los activos ponderados por riesgo en un plazo de 2 años.
3: Lo que está haciendo el Banco Central es una medida preventiva. Estamos cubiertos de mantener la liquidez, mantener la secuencia de crédito y no operar la economía. No creo que haya un ajuste tan grande. Lo que sí, lógicamente, la disponibilidad de recursos hace que posiblemente no se entreguen tantos créditos o la disponibilidad no sea tan alta, pero eso va a depender de cada institución financiera, también va a depender las colocaciones con las captaciones, por lo tanto es una medida que va a depender qué tan holguras tenga cada banco.
1: Es una de las preocupaciones que surge sobre el impacto que esta medida pueda tener para las personas y el acceso a créditos, si es que la banca tiene que aumentar sus reservas.
4: Cualquier decisión de aumentar los requisitos de capital, sí, impacta en la disponibilidad para otorgar créditos e impacta en eventualmente en el precio. Ahora, considero que en este caso no va a ser así porque habiendo un plazo de 24 meses para adoptarlo, los bancos tienen 24 meses también para ir revisando su capital y definiendo medidas de optimización y demás, con lo cual creo que el efecto en el crédito va a ser neutral.
1: Punto que defiende la presidenta del ente emisor, que en su presentación del informe de estabilidad financiera argumentó también que los indicadores de la banca han ido mejorando.
2: La situación financiera de la banca está normalizada, la rentabilidad de la banca se encuentra por sobre su promedio histórico, todos los indicadores financieros indican que están en condiciones favorables para hacer frente a este evento. Lo que estamos viendo, primero que nada, es un ciclo del crédito que ya lleva 9 meses creciendo. La evolución del crédito hasta ahora ha estado dominada por la demanda y no por restricciones de capital. Y además se está dando un plazo de 2 años para planificar esta medida.
1: En ese sentido, si bien genera consenso la importancia de que los bancos cuenten con holguras para enfrentar potenciales shocks, algunos cuestionan que la decisión se tome en este momento.
5: Tienen 24 meses para realizar este ajuste y por lo tanto, a mi juicio, es una decisión bastante razonable en el contexto actual porque responde a un criterio preventivo.
4: Normalmente los colchones se constituyen en momentos de mayor bonanza, por ejemplo, cuando el crédito está creciendo, cuando las rentabilidades son altas. En lo que es Chile, vemos un crédito que lleva mucho tiempo sin crecer y está dando señales muy tenues de empezar a hacerlo y tal, por lo cual creo que no era el mejor momento para implementarlo.
1: Desde ahora, los bancos deberán planificar cómo van a construir estas mayores reservas, las cuales van a exigirse para mayo de 2028.
0: Bueno, y durante abril, como sabemos, se realizó la operación renta y para aquellas personas que recibieron su devolución de impuestos hay buenas recomendaciones sobre cómo poder invertirlos. ¿Cuáles son los mecanismos que pueden servir en estos casos? Los vemos en la siguiente nota.
6: Más de 1 millón de personas se recibió o recibirá en los próximos días la devolución de sus excedentes tributarios. Operación Renta 2026, que según datos de la Tesorería General de la República, significó la entrega de en promedio 500.000 pesos por contribuyente. ¿Y qué se puede hacer con ese dinero extra?
7: Primero, de la devolución de impuestos, las mejores alternativas que hay para invertir, yo diría, es invertir en seguros de vía con ahorro o seguro de vía con ahorro en la función de ABB. Después, si uno ya tiene cubiertas esas necesidades, diría que la otra alternativa que puede haber es meter en un fondo mutuo, en un ETF o en acciones, si uno más sofisticado.
6: Mecanismos de inversión que son parte de la oferta que existe hoy en día y donde, según los expertos, hay algunos aspectos que hay que tener en cuenta antes de decidir.
8: Desde el punto de vista de la planificación de estrategias de inversión, digamos, hay dos factores que son siempre los más relevantes. Uno es el plazo, eventualmente cuál es el tiempo que ese capital puede estar invertido. Y el punto número dos, también relevante, es el perfil de inversionista de cada una de las personas, digamos, que quieran acceder al mercado. Hay dos variables que hay que cubrir. Lo primero es estar eventualmente en instrumentos que tengan una buena perspectiva en cuanto a rendimiento, pero también que la estrategia de inversión encaje un poco con lo que busca, digamos, el inversionista, que en el fondo sea un apoyo en su vida y no otro problema que tener que estar, que tenga que estar monitoreando.
6: Y también conocer los beneficios que tiene uno u otro mecanismo de inversión, como por ejemplo el aporte previsional voluntario o APV.
9: Bueno, primero que todo, el APV es un mecanismo que nos ayuda a nuestra pensión en el futuro, pero también en momentos de estrechez económica uno puede optar a retirarlo. La mayor eficiencia es mantenerlo en el largo plazo, porque la ganancia de capital que se obtiene por el interés compuesto hace que esta inversión sea mucho más efectiva. Si uno la tiene por poco tiempo, bueno, pasa a ser una inversión no rentable, porque si lo hizo con rebaja tributaria, va a tener un castigo en el retiro si es antes de estar pensionado y por lo tanto va a pagar un sobreimpuesto. Y eso es absolutamente ineficiente.
6: Opciones variadas para utilizar ese dinero extra, que sin embargo a algunos contribuyentes aún no se les hace llegar. Es por eso que hay distintas recomendaciones al momento de seguir el estado de la declaración.
10: Allí lo que es importante primeramente es verificar si la devolución o la declaración presentada fue aceptada por el Servicio de Impuestos Internos, porque si hay una diferencia en la información que se presentó con respecto a la que cuenta el servicio en sus bases por los retenedores, entonces no se va a producir esa devolución, sino hasta que se levanten las observaciones.
11: Ya, o sea, cualquier persona puede entrar a su página, a la página del Servicio de Impuestos Internos y poder verificar el estatus de su declaración, pero si no ha recibido la devolución de impuestos, ya sea el 10 de junio, es momento de ver y hacerse cargo de ese tema.
6: Seguro de vida con ahorro, APV y otros mecanismos, todo para sacar el mayor provecho a una operación renta que sigue su curso y que puede ser la oportunidad perfecta para comenzar a invertir.
0: Sabemos que el gobierno está poniendo bastante énfasis en acelerar los tiempos de tramitación para los distintos proyectos de inversión. Se están contemplando, por ejemplo, distintas medidas en el proyecto de reconstrucción nacional. Además de eso, también se están realizando distintos ajustes en lo que es la gestión para mejorar los procesos y destrabar así mayores montos de inversión. Es en ese marco entonces que la Universidad San Sebastián presentó el índice de costo económico por permisología, que entrega un diagnóstico sobre el impacto que tiene el retraso en los permisos y que reveló que en el año 2025 el costo que tuvo para la economía fue de 3.000 millones de dólares.
12: El retraso de la aprobación de proyectos está costándole al país en torno a 3.000 millones de dólares por año. Estamos hablando de cerca de 1% del PIB en costos financieros para los proyectos por retraso. Hay 40.000 empleos en la construcción de esos proyectos que no llegan a la economía, que no generan oportunidades para la familia. Nosotros nos metimos en detalle a estimar los tiempos de tramitación. Están llegando en promedio a en torno a 360 días. Es solo el promedio. Un proyecto de mayor escala, de mayor envergadura, ya supera los 1,000 días para ser aprobado. El problema adicional es que hay un porcentaje importante, en torno a un 10% de los proyectos que superan los 3,000 días su tiempo de tramitación.
0: Bueno, y hoy es viernes, así que por las pantallas de CNN Chile a las 11 de la noche van a poder ver un nuevo episodio de Agenda Motor. Hay novedades de Ferrari, de CIT. Javiera Maldonado nos muestra todo en su informe.
13: Por primera vez llega a Chile el Ferrari Amalfi, un coupé de líneas deportivas elegantes y minimalistas inspirado en la Dolce Vita.
14: Es una conjugación entre elegancia, deportividad y diseño que nos deja totalmente sorprendidos. Yo creo que Dolce Vita es el vivir, el disfrutar, el pasarlo bien manejando en la esencia de este auto.
13: Bajo el capó monta el clásico motor V8 biturbo de 3,9 litros de la familia F-154, uno de los más premiados de la historia reciente del automovilismo. Además, este vehículo entrega 640 caballos de fuerza a 7.500 RPM, lo que le permite pasar de 0 a 100 en 3,3 segundos. Su interior tiene un estilo amplio y moderno y cuenta con tres pantallas, una central táctil de 10,25 y un cuadro de instrumentos digitales de 15,6, además de una pantalla exclusiva para el acompañante de 8 pulgadas. El volante, por su parte, incorpora un llamativo conjunto de botones integrados.
14: La nueva cabina, el interior, es un interior totalmente nuevo, diseñado y pensado en que tanto piloto y copiloto puedan disfrutar. Y el nuevo volante, volviendo a los botones, lo que genera esa sensación de manejo mucho más agresiva, pero sin perder, como te decía, este concepto de lifestyle, este concepto de usabilidad diaria.
13: En materias de seguridad, este vehículo estrena un sistema de frenado electrónico con un sensor 6D y un control de deslizamiento lateral, pensado especialmente para la conducción urbana. Frena de 100 a 0 km por hora en apenas 30,8 metros. Sus medidas son de 4,6 metros de largo, 1,9 metros de ancho y 1,3 de alto. Con una distancia entre ejes de 2,6 metros, el estanque tiene una capacidad para 80 litros de combustible. El Ferrari Amalfi ya está disponible en Chile y con un precio de lista desde los $309,000.

Por su parte, Seat renueva sus modelos Arona e Ibiza con un diseño español más deportivo que incorpora luces LED, asientos tipo bucket y, en el caso del Ibiza, techo corredizo panorámico. Su interior es moderno y funcional. Tablero digital de 8 pulgadas, cámara de reversa y neblineros delanteros. El conductor puede elegir entre 4 modos de conducción: eco, normal, sport e individual, para adaptar la experiencia al camino.

0: El Ibiza puede ser para una persona sola o una pareja joven, pero cuando ya necesita espacio en la parte trasera, en el maletero, y se, por ejemplo, tiene un hijo, siempre han sido autos bien eficientes, porque traen un motor de una cilindrada pequeña, que es un 1.0, que la mayoría de las personas piensa que un 1.0 el auto no anda, pero un 1.0 turbo. Entonces el auto sigue siendo un auto que tiene buenas prestaciones, pero al mismo tiempo también tiene un súper buen rendimiento.
1: Y bajo esta misma disyuntiva de que todos queremos ahorrar un poquito en la bencina, llama la atención el nuevo informe de ventas de ANAC con cifras positivas hacia los autos eléctricos.
2: Que por primera vez alcanzó un 10% de participación de mercado solamente con vehículos eléctricos e híbridos enchufables. Un 10%, eso significa que uno de cada 10 autos vendidos en abril fue 100% eléctrico o híbrido enchufable, es el mayor porcentaje que hemos registrado en nuestro país. Y es la cuarta cifra más alta dentro de América Latina.
1: Si bien eso es una señal clara de que los chilenos están cambiando sus hábitos de compra, empujados por el alza de los precios de los combustibles tras la crisis del Estrecho de Hormuz, la comparación regional nos pone los pies en la tierra.
2: Brasil llegó a un 13%, Colombia llegó a un 22% en abril y Uruguay sorprendentemente un 39%, o sea, prácticamente 4 de cada 10 autos que se venden allá ya tienen enchufe.
1: Chile está avanzando, pero todavía tiene una brecha importante que cerrar respecto de la compra y venta de los vehículos eléctricos e híbridos.
3: De esta forma termina la semana acá en Agenda Económica. Muchas gracias por acompañarnos y sigan con nosotros en CNN Chile, que ya vienen más informaciones.
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